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1: Y señoras y señores, ha llegado el momento del programa que siempre esperamos, porque hay alguien que se viene aquí con un atril muy cargado siempre de buena música. Él, como acaba de decir nuestra voz magnífica de la radio, es la voz de la radio. Paco Grimón, ¿cómo estás, amigo? Bienvenido.
2: Gracias y bien hallado.
1: Y fíjate que tenemos siempre el público preparado para darte un bravo espontáneo, totalmente espontáneo.
2: Sí, sí.
1: Paco, ¿qué tal? ¿Qué nos traes,
2: pues mira,
1: hoy,
2: segunda parte? Hoy la segunda parte de las primeras composiciones de sinfonía de una serie de autores, en este caso centrados en siglo XIX y siglo XX. O sea, más cercano
1: a nosotros. Más cercano a nosotros, sí, sí, sí, sí, sí, sí, qué bien, qué bien.
2: Y a lo mejor algunos incluso desconocidos para nuestro público.
1: Sí, porque antes vi la lista y por lo menos no son el Sota, Caballo y Rey, que tanto nos gusta, por cierto, sí, que sí. Son Haydn, Mozart y Beethoven, ¿no?
2: Sí, sino, pero hay gente sorprendente en otros sitios y en otras épocas.
1: Sí, sí, de hecho lo vamos a descubrir hoy.
2: Empezamos por un gran compositor y un gran director de orquesta, sobre todo orquestas de ópera. Gustav Mahler. Gustav Mahler nació en Bohemia, en la actual República Checa, hijo de una familia pobre judía, pero que se esforzaron para que él pudiese prepararse. Y se fue a estudiar a Viena, al Conservatorio de Viena, y salió con las máximas notas. Y eligió dos cosas, componer y dirigir orquesta, sobre todo orquestas de ópera. Pero claro, Austria es muy especial. Austria es muy selectiva en cuanto a judíos. Y él se tuvo, si quería triunfar, se tuvo que convertir al catolicismo, que es la religión predominante de Austria, si quería dirigir orquesta.
1: Vaya.
2: Y dirigió varias en Alemania y en Austria, la de Leipzig, la de Praga, la de Viena, pero ya estaba cansado. Y tú sabes lo que hizo como Borsak, dio el salto a América del Norte, a los Estados Unidos, y dirigió durante 3 años la gran orquesta sinfónica de Nueva York, la que dirigía Leonard Bernstein,
1: por ejemplo.
2: Exactamente. Bueno, y te voy a decir una cosa curiosa de este hombre. Tú sabes, porque claro, tenía mucho trabajo, ¿sabes cuándo componía?
1: A ver.
2: Componía durante el curso. Pero luego llegaba el verano y él lo que hacía con su sinfonía era volverlas a estudiar a la vista de cómo le había ido, pues retocarla, mejorarla, cambiarle para que sonase mejor.
1: ¡Qué maravilla! ¡Qué trabajador!
2: Sí, señor, muy trabajador. Bueno, pues vamos a empezar por la primera sinfonía de Mahler, que tiene un sobrenombre, Titán.
1: Exactamente.
2: Y tiene... al principio parece que te choca, pero tiene una melodía maravillosa, un encanto fantástico. Y vamos a empezar por el segundo movimiento, trío, yo no lo digo en alemán porque no sé alemán y eso es muy complicado, de esa sinfonía número 1 de Gustav Mahler, en este caso a través de la Orquesta Sinfónica de la Radio de Baviera, dirigida por Rafael Kubelik, un gran director.

0: y saltamos a Rusia.
1: Vámonos.
0: A Sergei Prokofiev. Este hombre era una... Su madre fue su gran profesora. La madre era pianista y fue la que lo preparó de verdad. Fue al conservatorio de Moscú y ya a los 17 años compuso su primera sinfonía, a la que él llamó clásica.
1: Ajá.
0: Porque no tiene nada que ver con el resto de la música que compuso.
1: De hecho, él pertenece a la primera etapa de este neoclasicismo a principios del siglo XX, sí, sí.
0: Y claro, él, alguna de sus músicas asustaba a los oyentes. Y se fue de Rusia. Pero él tenía un problema. Él era melancólico. Y él no podía vivir sin vivir en Rusia. Y lo dijo varias veces. Uh-huh. Y por eso fue capaz... de sabiendo con quién se iba a enfrentar, que era Stalin, se volvió, después de ya triunfar en todo el mundo, se volvió a Rusia, uh-huh. a la URSS. Y murió, precisamente, ¿ah? El mismo año que murió uh-huh. Stalin, murió él. Mira. Le dieron todos los premios, pero eso, él decía que eso no compensaba los sacrificios que él tenía que hacer, el someterse a la dictadura de Rusia.
1: Sí.
0: Y a mí me ha parecido que los movimientos son cortos,
1: uh-huh.
0: que podríamos escuchar esta maravillosa sinfonía clásica que lo compuso a los 17 años, uh-huh. y eso ya nos indica la frescura
1: completa, quieres decir, escucharla
0: entera. Sí, sí, sí. Son 15 minutos nada más, pero vale la pena escucharla.
1: Vamos allá.

0: Y ahora vamos a un compositor del norte de Europa. Vamos a ver, los países escandinavos empezaron tarde a crear sus conservatorios y tenían que irse a estudiar a Alemania, a Leipzig sobre todo. En este caso, vamos a hablar de Jan Sibelius, compositor finlandés. También se fue abajo a Alemania, estuvo en Alemania perfeccionando, pero vuelve a su país y el Estado finlandés hizo una cosa que ya quisieran hacerlo muchos estados en el mundo. Le pagó una casa para que él viviese en ella sin costarle un duro, para que él se olvidase de los problemas económicos y se dedicase a componer. Y claro, compuso cosas maravillosas. Por ejemplo, el famoso, casi se considera el himno de Finlandia, que se llama así, Finlandia. Pero también hizo varias sinfonías. Hoy vamos a escuchar un fragmento de la primera sinfonía, en concreto el tercer movimiento, un esquerzo alegro. Y ojo, maravilloso, pero llegó un momento en que tenía un grave problema y dejó de componer 30 años antes de morir.
1: ¿Y eso?
0: ¿Sabes cuál era el problema? El alcoholismo. Hubo un momento incluso en que, dirigiendo la obra, el alcohol le impidió terminar de dirigirla. Y claro, cuando él mismo se dio cuenta de lo que le pasaba y no era capaz de superarlo, pues se quedó al margen. Pero su música es fantástica. Vamos a escucharlo.
1: Tengo muchas ganas.

0: Ahora pasamos a un músico del siglo XX inglés. Nació en Lancashire, se llama Sir William Walton. El Sir se lo dio los reyes ingleses. Uh-huh. Un gran compositor, hizo una obra, no fue a él empezó desde pequeño a formar parte de los coros de la catedral de Oxford. Y allí, pues, allí los coros no es cantar a... No, allí hay que prepararse para poder cantar en un coro de ese prestigio, ¿no? Uh-huh. Luego, de allí ya pasó a estudiar un poco de música en una escuela. Y empezó a componer. Él tenía facilidades para componer. Hizo una obra que se llama Fachada, que es muy bonita también, pero claro, como no estamos hablando de sino de las primeras sinfonías, no la he traído por aquí. Y ya compuso 7 sinfonías. Vamos a escuchar de esta, de la primera, por sí, supuesto.
1: Sí, porque estamos hablando de primera
0: de
1: sinfonía.
0: De la primera sinfonía, uh-huh, de estos grandes autores. El final de ella, el majestuoso y brioso y vivo movimiento.
1: Vamos allá.

0: ¿Te parece bien todo lo que hemos...?
1: Me encanta, y de hecho voy a volver a escuchar el programa, que a veces voy en el coche y lo pongo en el podcast, en la Radio Canaria, nuestra aplicación, o en Spotify, Noveno Auditorio.
0: Pues me alegro, porque así me da sugerencias para el siguiente programa.
1: De verdad que sí. Sí, saliros un poco también del que está muy bien, porque la música que ponemos siempre es música popular, que hay que atraer. Pero vamos a escuchar también a Lili Boulanger, por ejemplo, vamos a escuchar a estos compositores no tan conocidos que hemos escuchado hoy, y que por eso muchos como yo, por ejemplo, podemos descubrirlos. Gracias, Paco.
0: Pues nada, hasta la próxima semana.
1: Hasta la próxima semana, Paco, un abrazo. Amigos, y hasta aquí, amigas y amigos, hasta aquí el programa de hoy. Ya saben que pueden escucharnos en la aplicación, la Radio Canaria, ahí estamos, Noveno Auditorio. También en Spotify, en iVoox. Gracias a Mateo de Broas y a Fernando Mínguez por realizar este programa. Y a todos y cuantos han pasado por aquí hoy, compositores, compositoras, y a nuestros invitados e invitadas. Muchísimas gracias, y ya estamos preparando, nos acercamos al programa número 500 de Noveno Auditorio. Nos estamos acercando y estamos preparando el de la próxima semana. Saludos, un beso.

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2: Arranca esta tarde en apenas 3 horas, a las 5 en Badalona, la participación del Canarias en la Final Four de la Basketball Champions League. Los aurinegros se medirán al Ritas Vilnius de Lituania. Ganar significaría meterse en la gran final de pasado mañana, del sábado. La otra semifinal medirá a las 8 al Unicaja de Málaga y a la ECA de Atenas. Se lo vamos a contar todo con José Antonio Felipe, al que ya tenemos desde ayer en Badalona. Insistimos, a las 5 de la tarde ese La Laguna Tenerife Ritas Vilnius. En fútbol, la Unión Deportiva Las Palmas sigue preparando su visita a Andorra. Ya tenemos a Juan Luis Monzón ahí con la mochila también preparada para marcharse hasta tierras andorranas. El próximo domingo tenemos el partido. Buscan los amarillos la cuarta victoria consecutiva, sin los lesionados Sergio Barcia, Loyo Diz y Sandro. Ha hablado José Rodríguez en la mañana de hoy, enseguida lo escuchamos. El Club Deportivo Tenerife afronta ya la recta final de la temporada, sus 3 últimos partidos en Primera Federación, después de haber conquistado el ascenso a Segunda el pasado viernes. Los blanquiazules visitarán pasado mañana, insisto, ya sin nada en juego, a Unionistas de Salamanca. Y todo eso en una semana muy especial para el Costa Deje Tenerife, para el Club Deportivo Tenerife Femenino, nuestro representante en la Liga F, que va a recibir este próximo domingo en el Heliodoro Rodríguez López al mejor equipo del mundo, el ya campeón de Liga, el finalista de Copa, el finalista de Champions, el Fútbol Club Barcelona. Y además, mañana arranca una nueva edición de la Copa de la Reina de Balonmano en Guipúzcoa, con el Rocasa midiéndose en los cuartos de final al Granollers. Ya tenemos por aquí a Juan Luis Monzón. Hola, Juan Luis, ¿qué tal? Buenas tardes.
3: Hola, ¿qué tal? Muy buenas.
2: A Moisés Rodríguez. Hola, Moy, ¿qué tal?
4: Hola, muy buenas.
2: Ya Juan Delgado. Hola, Juan, buenas tardes.
5: Hola, buenas tardes.
2: Enseguida nos vamos a Badalona, donde ya nos está esperando José Antonio Felipe. Antes, Juan Luis, ha hablado en la mañana de hoy José Rodríguez. Enseguida lo escuchamos en profundidad, pero ¿con qué te quedas de lo que ha dicho el futbolista del conjunto amarillo?
3: Sin duda alguna, uno de los hombres de moda dentro del vestuario de la Unión Deportiva Las Palmas, pichichi del equipo, bueno, empatado 8 goles. Con Manu Fuster, pero encabezando esa clasificación. Y un hombre que nos recordaba hoy que en su presentación dijo que su sueño era obtener un ascenso de segunda a primera con la Unión Deportiva Las Palmas. La vez anterior no lo pudo lograr, fue aquella eliminación con el Club Deportivo Tenerife en el playoff, y digamos que tiene la espina clavada de no poder o no haber subido a primera con la Unión Deportiva Las Palmas. Pues su sueño se sigue manteniendo vigente.
6: Es verdad que lo que dije aquí hace, creo que fueron 9 o 10 meses, lo estoy cumpliendo, pero no me conformo, quiero más. Y no te voy a negar que sí, ahí está la posibilidad del ascenso directo, pero lo que tenemos que pensar en este fin de semana, que nos vamos a encontrar un rival que nos lo va a poner muy difícil, es un campo complicado, y tenemos que mirarnos a nosotros mismos, que yo soy partidario de mirarnos a nosotros mismos, de que si ganamos los 4 partidos, pues vamos a conseguirlo, esa es la realidad. Entonces, vamos paso a paso. Buen entrenamiento hoy, buen entrenamiento mañana, buen entrenamiento el sábado y el domingo a competir y ganar, no hay más.
3: Pues buen entrenamiento hoy, buen entrenamiento mañana, seguir paso a paso, esto es filosofía pura cholista, ir paso a paso, ir partido a partido, y decías que si se ganan los 4 ascenderemos directo.
2: Es que es verdad, porque hay choques directos ante el Almería y ante el Deportivo de La Coruña, equipos que están por delante de la Unión Deportiva en la tabla clasificatoria. Es verdad que esos encuentros son a domicilio. Por cierto, Juanlu, la Comisión contra la Violencia en el Deporte propone prohibir la entrada a 11 ultras de Las Palmas y el Alcalá por una riña tumultuaria con sillas, piedras y botellas que tuvo lugar ya hace un tiempito, hace unos meses, concretamente el pasado 19 de octubre.
3: Bueno, con ocasión de la visita de Joaquín del Alcalá a Las Palmas Atlético, partido de segunda ref, y en la calle Fondos de Segura, recordarán, se lió una serie importante. Unos estaban allí, otros llegaron, empezaron los insultos, empezaron las agresiones, empezaron a tirarse botellas y demás, se vieron perjudicado incluso algunos establecimientos de hostelería de la propia calle, y aquello dio vergüenza ajena. Una comisión, Joaquín, que propone multas de hasta 5.000 euros y 12 meses de provisión de prohibición de entrada a los estadios a varios miembros de las brigadas alcalaínas y de ultranacientes por este enfrentamiento en la previa de este partido, insisto, entre la Unión Deportiva Las Palmas Atlético y el Alcalá.
4: Que se celebró en octubre y fíjate tú la propuesta de sanción que sale en el mes de mayo.
3: El mes de mayo.
4: Han ido rápido,
3: sí, ¿eh? Sí, total. Los participantes cuentas se lanzaron lo que le hemos contado, porque incluso se metieron en, dentro de estos establecimientos de hostelería a sacar sillas y para agredirse unos a otros, piedra, botella, bengala y otros objetos. Y dice la Comisión Estatal contra la Violencia en el Deporte que estos hechos son o forman parte de una infracción en grave, yo diría más bien muy grave. Afortunadamente no hubo heridos, pero no fue más allá de lo que uno se puede pensar, que no desear. Pero ahora le toca, ahora es lo que propone la Comisión de Violencia, a ver si le dan la razón.
2: Madre mía, lo dicho, la Comisión contra la Violencia en el Deporte propone prohibir la entrada a 11 ultras de Las Palmas y el Alcalá por una riña tumultuaria con sillas, piedras y botellas sucedida el pasado 19 de octubre en la previa de un choque de segunda federación entre el filial del conjunto amarillo y la Real Sociedad Deportiva Alcalá. En lo que se refiere al Club Deportivo Tenerife, pues lo dicho, la idea, una vez conseguido ya el ascenso, es terminar de la mejor manera posible. Así lo explica el brasileño Fabricio.
5: Nosotros estamos, la verdad, muy contentos por todo lo que ha pasado y seguir trabajando, que tenemos todavía 3 partidos por cumplir y queremos terminar bien.
2: El próximo pasado mañana, como decimos, visitando en tierras peninsulares a Unionistas de Salamanca. Y también en fútbol, Juan, como decimos, estamos en una semana muy importante para el Costa de Eje. Ayer tuvimos en estos estudios a Alexandra Zaremba, a Noelia Ramos, al presidente de la entidad, Sergio Batista. Semana grande en la que se espera además una gran afluencia en el Heliodoro ante un equipo... No voy a decir que imposible debatir, pero sí que estamos hablando del mejor equipo del mundo, el FC Barcelona.
7: Efectivamente, sobre ese encuentro también ha hablado Natalia Ramos esta mañana en una entrevista para Televisión Canaria y se ha mostrado muy ilusionada para disputar este partido ante lo que ha definido como un gran equipo y que por lo tanto van a tener que estar muy concentradas y aprovechar las oportunidades que tengan para tratar de hacer frente a las blaugranas.
8: Sabemos que el Barça es un grandísimo equipo, ya lo viene mostrando los años anteriores, pero bueno, creo que nosotras cada año también nos vamos superando como grupo y como equipo y bueno, al final los partidos hay que jugarlos. Nosotros debemos de ir centradas y tratar de minimizar nuestros errores y sobre todo pues aprovechar las oportunidades que tengamos.
7: Encuentro que va a tener muchas actividades a su alrededor, como un concierto de Abraham Mateo o una fanzón donde actuará la orquesta Nueva Línea.
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2: 2:09 de la tarde en el archipiélago canario.
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2: Y la noticia del día no puede ser otra que el inicio de la Final Four de la Basketball Champions League que se va a producir en Badalona. Y ahí tenemos a la Laguna Tenerife, al Canarias, que se va a medir a partir de las 5 de la tarde en 2:50 al Rytas Vilnius de Lituania. Lo vamos a contar en un especial Todo Goles Radio con José Antonio Felipe. Busca el Canarias su tercer título, ya que ha ganado esta competición, la Basketball Champions League, en 2017 y 2022, además de ser subcampeón en otras dos ocasiones. A las 5, la semifinal que más nos interesa, donde está el conjunto lagunero, donde está el Canarias, y a las 8 se disputa la segunda semifinal entre Unicaja Málaga y AEK de Atenas.
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2: 2:10 de la tarde hasta las 3. El Deportivo aquí en la Radio Canaria hasta las 3 de la tarde, hasta las 3 de la madrugada si nos está escuchando en la redifusión, y hasta cuando usted quiera si rescata el programa en formato podcast. En cualquier caso, muchas gracias por estar cerca de la radio, muchas gracias por estar cerca de la Radio Canaria. Nosotros nos vamos ya a Badalona.
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2: José Antonio Felipe, ¿qué tal? Buenas tardes.
16: Hola, ¿qué tal? Muy buenas.
2: Nos vas a contar en 2:48 ya ese partido de la Laguna Tenerife del Canarias frente al Ritas Vilnius. ¿Por dónde pasa la última hora del conjunto aurinegro? ¿Cómo están? ¿Cómo te los has encontrado en el entrenamiento de esta mañana?
16: Bueno, que el propio Jaime Fernández ha dicho que él está listo para jugar y que quiere jugar. A ver, no está bien Jaime Fernández, no está el 100%, tampoco lo está Fran Guerra, pero van a jugar los dos. Van a estar en el roster seguro por aquello de tener que cumplir con los cupos de la Basketball Champions League. Quiero decir, que hoy veamos calentando a Fran Guerra y a Jaime Fernández no quiere decir que vayan a jugar sí o sí, porque necesitan cubrir ese cupo. Ya saben que se lleva el cupo de cada competición nacional. En España la ACB son 5. Españoles o de formación, pues 5 tienen que tener. A partir de ahí, yo sí que creo que van a tener minutos, y sí que creo que además, en el caso, si me apuras, hasta de Fran Guerra es un pelín más arriesgado por eso del tobillo, pero yo creo que los dos van a estar disponibles hoy para Chus Vidorreta. Decía Jaime que estas son las citas que no se puede perder y que no se quiere perder nadie, así que yo creo que van a estar los dos. Las sensaciones yo creo que son buenas para todos. Seguramente esta sea el lado del cuadro, por aquello que se ha metido Rita, más sorprendente, pero a mí me parece que el Canarias es superior.
2: Ahora le vamos a preguntar al presidente Aniano Cabrera, que ya nos está esperando, pero Felipe, ¿ves al Canarias como favorito no solo para este partido,
16: sí,
2: sino para el torneo, teniendo en cuenta que tampoco total llega el Unicaja en su mejor momento, que el AEK
16: sí, sí,
2: también a priori es inferior? ¿Tú lo ves como el favorito principal?
16: Sí, yo creo que, vamos a ver, luego puede pasar lo que pasó el año pasado en Atenas, que bueno, no ganó absolutamente ningún partido, pero es verdad que venían con otra vitola, pero ahora yo creo que el favorito es la Laguna Tenerife. Otra cosa es que puedan pasar cosas hoy, que Rita le salga su partido, que no tenga nada que perder, que no tengan tanta presión, que habrá que ver cómo están Jaime y Fran y demás, pero yo creo que son los grandes favoritos ahora mismo. Unicaja no está bien, el AEK yo sí que creo que puede ser, bueno, un equipo que sea muy competitivo, pero yo, sí es verdad que yo tengo la sensación de que baja mucho cuando juega como visitante. Va a tener, me parece que más de, claro, como viajan un poco anárquicos, más de 2.500, o estimaban 2.500 griegos, algunos incluso sin entrada, que han venido a Badalona a ver si, bueno, si compra entrada al final, si no. Y pero yo con todo eso me parece que la Laguna Tenerife es superior. Luego, claro, Unicaja te puede ganar una hipotética final si entra, hoy Ritas te puede dejar fuera porque eso, pues porque es el antagonismo del Canarias, ¿no? Jóvenes, muy físicos. Y es verdad que Jerry Jardín es muy bueno y Speedy Smith también, pero que tiene un montón de jugadores jóvenes que no tienen nada que perder. Pero hombre, yo si a mí me dijeran tienes que apostar, yo he apostado por la Laguna Tenerife.
2: Es paradójico, Felipe, pero jugándose la Final Four en España va a estar en minoría el Canarias y el Unicaja en las gradas, ¿no?
16: Sí. Claro, porque el tema de esta Final Four es que nos vamos a encontrar por primera vez, lo comentaba hoy con el compañero Carlos García del día, que él es la primera vez que no se va a meter o que no se ha metido el equipo organizador, estando, porque cuando fue en Atenas, en Belgrado, sabíamos que bueno, que no había equipo organizado en Belgrado y en Bilbao tampoco. Pero de resto aquí estaba todo preparado ahora que fue la Juventud. El pabellón está vendido. Están vendiendo entradas por un 30, y hoy lo vimos por un 30% de su precio original, Claro, la gente de Badalona compró entradas a mansalva, nada más salir, y ahora las están intentando colocar a un 30%. O sea, les costó a lo mejor 100, lo están vendiendo por 30, costaban un poquito más. Me parece que había bonos de 150 por 40 euros o algo así en redes sociales. Entonces, claro, por eso se da esta circunstancia tan, tan curiosa. Uno, porque es difícil desplazarte desde Canarias. Los hoteles están carísimos, carísimos. Yo no conozco a nadie que se esté quedando en Badalona, por ejemplo, más allá de los equipos y de la organización. Están carísimos. Y luego el tema de que es verdad que a lo mejor, bueno, pues tanto Unicaja como la Laguna Tenerife ya sean, ¿no?, han jugado más este tipo de partidos, ya es una nueva Final Four. En el caso de Ritas, ellos desplazan un montón de aficionados a Praga. Y logran ahí un poco, ¿no?, tener una dinámica que creen que les puede durar hasta hoy. Antes estaba comentando compañeros aquí en la sala de trabajo de Málaga que en principio Ritas había pedido 2.500 entradas. No sé si vendrán 2.500 lituanos al final o no, porque muchas se devuelven y demás. Pero sí es verdad que es lo que dices tú, es paradójico, es un pabellón enorme en el que, bueno, la gente de Juventud, pues no sé si vendrá gente a ver el partido, otros que no, o cómo va a ser, pero compró, agotó prácticamente las entradas y ahora las está intentando colocar como sea, está intentando recuperar lo que sea de dinero.
2: Claro, 2 y 17 de la tarde, Felipe, para los que nos estén escuchando en la redifusión, 2 y 17 de la madrugada, les decimos que el Canarias ya está en la final, ¿no?
16: Yo lo diría, porque además podremos lograr a lo mejor que alguien que no sea, si le eliminan al Canarias y alguien no lo sabe y por la noche pues duerme feliz, duerme tranquilo y ya se lleva el disgusto al día siguiente. Yo creo que sí, yo creo que, además yo me aventuro, yo creo que esta final va a ser la Laguna Tenerife Unicaja, más allá de que Unicaja no esté del todo bien, pero yo creo que va a ser otro Unicaja la Laguna Tenerife, otra vez nos vamos a encontrar.
2: Bueno, perfecto, Felipe, te escuchamos a partir de las 5, un abrazo.
16: Un abrazo fuerte, chao.
2: Presidente Aniano Cabrera, ¿qué tal? Buenas tardes.
17: Ya, buenas tardes.
2: Nada, ya el equipo salta a la cancha en algo menos de 3 horas. Supongo que muchos nervios, aunque yo no sé ya si con la experiencia que tiene el presidente va algo más tranquilo.
17: Bueno, la experiencia se tiene, pero las sensaciones y las inquietudes se mantienen también. Entonces, ese cosquilleo y esa... El cosquillo solo es importante y más cuando estamos tan, tan cerca de la hora del partido.
2: Muchos apuntan al Canarias, a la Laguna Tenerife esta temporada como el favorito para llevarse la BSL. ¿Qué piensa el presidente? ¿Con qué se va a encontrar el Canarias en este torneo?
17: Bueno, porque llevamos una década de la liga y en esa década siempre hemos sido el equipo que más ha estado en Final Four, Final A8, y ese cartel pues que te ponen, hay que llevarlo con cautela y sobre todo con un respeto muy importante al rival de hoy, que también tendrá mucha ilusión, es la primera vez que están en una Final Four y que van a ser también una clasificación para la final, con lo que nosotros les respetamos y queremos hacer el mejor partido posible para intentar colarnos una vez más en una final y optar al título, que es para lo que queremos estar. Ahí estamos a 2 partidos de intentar conseguirlo y con muchas ganas de intentar lograrlo, ¿no?
2: ¿Cómo llega el Canarias al torneo? ¿Cómo está Jaime Fernández? ¿Cómo está Fran Guerra?
17: Bueno, ambos están con molestias.

0: que ya es conocido en la Liga CES, que es Harding, que ha jugado en Andorra, en Manresa, que tiene un potencial bastante ofensivo y que va a ser su referente. Luego tiene una serie de jugadores lituanos que ya conocemos, de que hemos enfrentado contra ellos, Masiulis, Singarus, bueno, Chodas, que es un jugador que puede jugar al 4 y al 5. Bueno, tiene un equipo bastante con roles muy definidos. Es verdad que solo tienen 4 jugadores americanos, si mal no recuerdo, 3 y el alemán, con lo cual no es un equipo de estos que nos podemos encontrar con mejor con equipos turcos o griegos que con tantos jugadores americanos, sino más jugadores europeos, como en el caso del jugador lituano, que de tanta calidad y tanto buen baloncesto hacen. Con lo que yo creo que va a ser un partido de que, esperemos que sea un buen partido, pero bueno, como comentaba a Eusebio esta mañana paseando, que más que un buen partido, que sea un buen resultado, ¿no? Yo creo que aquí lo importante es sacar un resultado positivo y meternos en la final.
1: ¿Y cuáles son las claves? ¿Qué tiene que hacer el Canarias en un ratito para estar en esa gran final?
0: Bueno, hacer nuestro juego. Creo que no perder nuestro estilo, mantenernos sólidos. Creo que es nuestra base y que nuestra experiencia sirva para que en los momentos delicados pues no salimos del partido y volver a reconducir las situaciones, porque los habrá. Habrá momentos complicados de arbitrar, habrá momentos complicados de que el adversario esté en el nivel, esté mejor que tú en momentos de juego, y yo creo que hay que intentar pues sobreponerse a todo ese tipo de cosas, porque es una final para llegar a la final.
1: Y el equipo, por supuesto, que no va a estar solo, ¿no? ¿Cuántos aficionados canaristas se han desplazado a Badalona? ¿Con qué apoyo van a contar en la grada?
0: Bueno, nos comentaba que están alrededor de 300 personas. Más o menos lo que siempre se ha movido un poquito también cuando fuimos a Bilbao. Nuestra insularidad se paga. Barcelona no es una ciudad barata. El alojamiento está disparado y Badalona tiene muy poca ocupación hotelera. Creo que todos los que vengan están haciendo un esfuerzo para acompañar al equipo y nosotros, pues bueno, por esos 300 más todo el respaldo que tendremos en la isla, pues seremos muchos. Y luego pues también creo que de Unicaja viene una cantidad similar. Los que más vienen son los lituanos y los griegos, pero bueno, también habrán aficionados de Juventud, que en el día de ayer coincidimos en el aeropuerto y por la ciudad y nos decían que iban a estar apoyando a Unicaja y a nosotros. Pues bueno, pues yo creo que también contaremos un poco con la afición del Juventud para sumar y contrarrestar a esas cantidades de los aficionados lituanos y griegos, ¿no?
1: Bueno, pues cuanto más se sumen mejor a la causa aurinegra. Presidente Aniano Cabrera, muchísima suerte. Ojalá les estemos contando en un ratito con José Antonio Felipe desde Badalona, que el Canarias, que la Laguna Tenerife ya está en la gran final.
0: Bueno, lo firmamos y ojalá sea ese cántico de José Antonio Felipe y que vamos a por ello y vamos a intentar que tener esta tarde el mejor partido posible para colarnos en una nueva final.
1: Ojalá que así sea. Muchísima suerte.
0: Un saludo. Buenas tardes.
1: ¿Qué más cosas, Juan, han dicho los protagonistas del conjunto brinegro?
2: Pues comenzando con el entrenador, Chus Vidorreta ha destacado que pese a las dudas iniciales que tenía con jugadores como Fran Guerra o Jaime Fernández, lo cierto es que va a poder contar con todos sus efectivos, algo que no había sucedido en anteriores ediciones.
3: Yo creo que estamos en mejor condición de la que estábamos el sábado, porque bueno, pues Jaime Fernández ha podido entrenar con normalidad el lunes y martes y va a jugar seguro, y bueno, Fran, pues aunque se tuvo que retirar de la rueda de calentamiento en el partido previo, la verdad es que hoy ya ha podido trabajar con el equipo y eso pues nos hace ser optimistas. Bueno, entonces estamos en la mejor condición en la que llegamos en los últimos 3 años a nivel físico. No tenemos bajas y eso no había sucedido ni el año pasado ni el anterior.
2: Eso es lo que menciona sobre el estado físico de la plantilla, pero ¿cómo llegan de forma competitiva?
3: A nivel de juego, pues un poco montaña rusa, ¿no? Hemos sido capaces de hacer grandes partidos contra los mejores equipos, pero nos estamos dejando partidos contra equipos que habitualmente en otras temporadas ganábamos, ¿no? Entonces, vamos a ver qué imagen ofrecemos mañana, ¿no? Con la ilusión de mostrar nuestra mejor imagen, que es la que hemos hecho durante muchos partidos este año en ACB y también en BCL.
2: No cabe duda que el partido será muy disputado y también muy especial para Marceliño Huerta, ya que tendrá lugar en la cancha del Juventud de Badalona, ex equipo del brasileño.
4: Volver aquí en La Peña, donde empecé mi carrera internacional, donde tengo aún muchos amigos, un respeto increíble y una gratitud por este club que me abrió las puertas de Europa y del mundo.

0: y bueno, volver a jugar aquí pues esta Final Four y poder coronarse como campeón sería un premio increíble, aparte en un pabellón donde pues me siento muy querido y que bueno, tendré mucha gente especial aquí cerca, así que bueno, ojalá se cumpla este deseo.
1: Para cumplir ese deseo que tiene Marcelinho y yo creo que todos los aficionados aurinegros, primero van a deber vencer al Ritas Vilnius. Esto es lo que opina sobre los lituanos Jaime Fernández.
2: Tienen grandísimo equipo, creo que todo el conjunto de ellos, ¿no? Tanto los jugadores lituanos como bueno, los americanos, todos pueden ser peligrosos en ataque, por lo tanto no nos vamos a centrar en un jugador sabiendo que tienen muchas armas.
1: El madrileño era duda para el partido, pero finalmente estará disponible. ¿Cómo te encuentras de la muñeca, Jaime?
2: Bueno, obviamente tengo dolor, pero dadas las circunstancias, ¿cómo me voy a perder la Final Four por esto? La verdad que me encuentro bien y bueno, además es la izquierda, que no es mi mano de tiro y bueno, vamos a ver cómo se siente en el partido.
1: Queda claro que Jaime Fernández no se quiere perder un encuentro para el que tendrán que dar lo mejor de ellos para poder vencer. Gio Sermadini, jugador de la Laguna Tenerife.
3: We have to go out and,
1: tenemos que salir y dar lo mejor de nosotros. Es una eliminatoria a partido único, por lo que tenemos que hacerlo lo mejor posible. Debemos hacer lo que hemos hecho antes durante toda la temporada. Hemos entrenado todo este tiempo para estar aquí en la Final Four. Nuestro sueño está aquí y tenemos que jugar otra vez esta fase.
4: Las palabras de los jugadores de la Laguna Tenerife. Fernando Llombet, profesor, ¿cómo ves al Canarias? ¿Qué esperas del partido de esta tarde?
5: Pues el equipo afronta esta semifinal con muy buenas sensaciones, ¿no? Yo creo que de las últimas temporadas los finales parece que eran algo más complicados para el roster de la Laguna Tenerife, y sin embargo en esta, bueno, pues el equipo está llegando bien, con alguna inseguridad como el partido otro día, pero creo que el equipo llega bien y sobre todo con muchísima ilusión de cara a afrontar esta Final Four, ¿no? Bueno, creo que enfrente se va a encontrar con un muy buen equipo, yo creo que no hay para nada que subestimarlo y yo creo que va a ser un partido muy, muy abierto y que muy probablemente se decida por pequeños detalles.
4: Gracias, Fernando. En 2:33 arranca el partido en Badalona. Se lo estaremos contando, por supuesto, aquí con José Antonio Felipe en la Radio Canaria.
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4: Y mientras Moy, el Granca, que no compite este próximo fin de semana, el Dreamland Gran Canaria, porque ya adelantó su partido ante Unicaja, bendita victoria ante el conjunto malagueño, ya preparado, eso sí, para afrontar esta recta final de temporada.
7: Sí, en la que el club sigue en el mercado Joaquín, buscando un jugador interior, porque ayer comunicaba que André Balbi no había superado la prueba, llevaba una semana las órdenes de Néstor García, y el pívot checo, que ya había tenido pasado en el conjunto amarillo, pues no convenció al preparador argentino, así que se sigue buscando un refuerzo en el juego interior que debe llegar en los próximos días porque quieren que esté para los últimos 4 partidos de competición en la que el Gran Canaria se está jugando la permanencia en la Liga Endesa. Sobre esta circunstancia hablaba precisamente Willy Villar, van a estar atentos al mercado.
8: Cerrado no va a estar definitivamente, porque si se presenta una oportunidad muy importante y que pensemos que nos puede ayudar en los 4 partidos que queda, pues no vamos a renunciar a ella, ¿no? Entonces estaremos siempre abiertos a cualquier posibilidad.
7: Hoy entrenaba la plantilla, mañana lo volverá a hacer en las instalaciones del Gran Canaria Arena y luego sí que Néstor García le dará libre a la plantilla el fin de semana, aprovechando que no se compite y que el próximo encuentro será el 14 de mayo, el próximo jueves, en ese derbi ante la Laguna Tenerife.
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4: Cerramos ya página de baloncesto, hablamos de fútbol, segunda división, la Unión Deportiva Las Palmas, Juanlu buscando encadenar un nuevo triunfo ante un rival complicado como es el Andorra. El próximo domingo ha hablado uno de los futbolistas más importantes de la plantilla amarilla, José Rodríguez. ¿Con qué más cosas nos quedamos de lo que ha dicho el futbolista de la Unión Deportiva Las Palmas?
11: Recordemos lo que nos decía al principio, que su sueño está en camino, todavía puede ser, pero lo que está claro es que no sería bueno ni para él ni para nadie que se convierta en una obsesión.
12: Pero sí, a ver, yo no lo voy a negar, lo he dicho siempre, que se me quedó la espina del último que me queda a las puertas y no pude conseguirlo. Pero bueno, intentar que este club vuelva hasta donde se merece estar, que es en primera división, pero no nos volvamos locos, hay que estar cautos, pensar en este partido primero y ganarlo. Hay que tener un poco de sangre fría, hay mucha gente joven que no estará a lo mejor acostumbrada a jugar este tipo de partidos y hay que ayudarles bastante, pero estoy seguro de que va a salir bien porque tengo la confianza en ellos, en el míster, en todo el grupo. Estoy contento.
11: Bueno, vamos con un tema espinoso del que hablamos profundamente hoy con Jesse. Se mojó poco, ya se lo digo. Y tiene que ver con su hipotética renovación. El próximo 30 de junio acaba contrato en la Unión Deportiva Las Palmas. Estamos a principios de mayo y nadie del club, su teléfono no ha sonado todavía, nadie del club le ha llamado. Ya saben ustedes, se lo hemos contado aquí varias veces, que no es del agrado de Elguera. Elguera no quiso ficharlo al principio, pero bueno, Miguel Ángel Ramírez impuso su estatus dentro del club y lo fichó. ¿Su renovación cómo va?
12: A ver, el tema de mi contrato yo creo que ahora es un tema no tan importante. Para mí lo importante es el grupo, todos mis compañeros, el equipo, el partido de este fin de semana. Ya se verá qué pasa aquí a que termine la temporada, pero claro que estoy feliz, estoy contentísimo. A mí me encanta estar en mi casa, en mi tierra, y encima con el cariño que recibo de la afición, pues imagínate.
11: Hoy es 7 de mayo, insisto, 30 de junio, acaba el contrato, no suena su teléfono, nadie lo ha llamado. ¿Te sientes maltratado por la dirección deportiva?
12: No, hombre, maltratado no. Yo lo que creo es que el club a mí me trata fenomenal. Siempre me ha dado soluciones para todo. Si estamos aquí es porque todos hemos estado de acuerdo desde el primer día. No me siento maltratado, al contrario, me siento feliz porque siempre he estado respaldado por el club y por la afición.
13: Pero el teléfono no suena.
12: Bueno, pero eso no. A ver, Paco, lo importante ahora para mí es que es el grupo, es el ganar el domingo. Al final, sí, a ver, está claro que acabó contrato en junio, pero ahora mismo para mí eso no es lo importante. Lo importante es que lo que yo dije hace 10 meses lo estoy cumpliendo.
11: ¿Va a ser esto un nuevo pulso, Luis Elguera, Jesse Rodríguez? Bien, podemos decir que el primero lo ganó Jesse, es obvio. Está en la plantilla de la Unión Deportiva Las Palmas, en contra de la opinión del director deportivo, él y Jonathan Viera. ¿Va a haber un nuevo pulso?
12: Yo no tengo pulso con nadie. Al final, como dije antes, Paco, si yo estoy aquí es porque el club ha querido que esté aquí. y aquí voy a seguir si el club quiere también. Entonces, pulso, yo no me tomo eso como un pulso. Yo estoy centrado en lo que estoy centrado. Lo que dije en el primer día lo estoy cumpliendo. No todo el mundo es capaz de hacerlo. Mucha gente puede decir que lo va a hacer y luego no lo hace. Hay que tener huevos con la mala palabra de hacerlo. Y yo, como te dije, cada vez que me pongo la camiseta me convierto y todo por esta camiseta, por esta afición y porque es el equipo de mi tierra.
11: En una circunstancia relativamente parecida, que no exactamente similar, porque en este caso su decisión, ya lo anunciará, pero todo parece indicar que es retirarse del mundo del fútbol, estaría Jonathan Viera. ¿Qué pasa con tu socio?
12: Johnny está entrenando muy bien, siempre entrena muy bien, sabes de sobra que es mi amigo. Creo que es una situación de que el míster lo está haciendo lo mejor que pueda, porque al final, vamos a hablar claro, yo no soy el entrenador, no te voy a decir si Johnny tiene que jugar, si no tiene que jugar. Al final hay más compañeros que no juegan, Nico Benedetti no juega, hay otros compañeros que no juegan y también entrenan igual de bien. Y yo al final no analizo partidos, no analizo rivales, no decido quién juega o no juega. Lo importante es que Jonathan está ayudando a la gente, está enchufado y seguramente que tendrá minutos pronto y sigo confiando de que va a ser una pieza muy importante aquí al final.
11: Bueno, ¿y la relación de ambos con Luis García, qué tal?
12: Para mí el míster está haciendo un grandísimo trabajo. Cada vez me queda claro que, bueno, con más entrenadores que estoy, no es tan fácil ser entrenador. El tomar decisiones como entrenador no es tan fácil de responder a preguntas cuando ustedes me las preguntan. No es tan fácil decidir quién juega y quién no juega. Entonces, para mí lo está haciendo súper bien. Yo tengo bastante confianza en él y a mí me ha ayudado. Me ha tocado esa tecla también desde que llegué a exigirme y a entrenar bien y a estar siempre preparado. Y yo nada más que tengo elogios para el míster.
11: Y acabamos una eminentemente futbolística. Cuando cae a la media punta, su rendimiento sube bastante en esta Unión Deportiva Las Palmas esta temporada. Lo vimos incluso en el último encuentro. Deja hueco libre para la entrada en los extremos, combina con Kiria, con Fuster en la media punta. En definitiva, lo hace bastante mejor que cuando es 9 referencia. ¿Le gustaría jugar a la espalda de un 9?
12: A ver, yo desde pequeñito, cuando jugaba las categorías inferiores en Madrid, jugaba de media punta, realmente. Entonces, pero mira, yo ya no me fijo tanto en eso, me fijo más en que estoy disfrutando, en que estoy contento, estoy feliz. Cuando uno está así, pues disfruta del juego, fluye, las cosas en la mente fluyen, me muevo en el campo, cuando recibo la pelota. Creo que también me he fijado que muchos rivales, pues cuando me siguen a mí, se crean espacios en otros lados y los compañeros se pueden aprovechar de esos espacios. No es solo una cuestión de mirar dónde está la pelota, sino dónde están los espacios. Y la verdad que sí, que me encuentro muy a gusto también.
11: Bueno, es José Rodríguez, máximo artillero de la Unión Deportiva Las Palmas, empatado con Manu Fuster, 8 goles y que sueña, evidentemente, con ascender con la Unión Deportiva Las Palmas. No lo pudo conseguir la vez anterior. Eso es lo meramente de lo que tiene que ver con el día a día del equipo, pero también sueña con renovar su contrato con la Unión Deportiva Las Palmas. Seguro que con la buena temporada que está haciendo no le van a faltar ofertas, pero su deseo es, según nos cuenta, es seguir en la entidad amarilla.
4: Bonito, bonito sería ver a GC con la Unión Deportiva en Primera División.
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4: Y el Tenerife ya con el ascenso en el bolsillo afronta las tres últimas jornadas de competición. Se miden pasado mañana a Unionistas de Salamanca. El técnico blanquiazul Álvaro Cervera lo tiene claro. Es momento de dar minutos a los menos habituales.
17: Bueno, las tres últimas jornadas hay que competir lo mejor posible. Tenemos que ver a jugadores que han jugado menos porque también ellos han aportado mucho y necesitan minutos. Y el futuro pues se irá viendo poco a poco. Gracias a Dios tenemos tiempo para hacerlo y poco a poco.
4: Ya piensa el Tenerife en el futuro, en el próximo curso en segunda división, pero tiene claro el pichichi blanquiazul Enrique Gallego que hay que ser profesionales en esta recta final de competición.
18: Somos profesionales y tenemos que entrenar bien para... Al final tenemos un partido el fin de semana que hay que ir con la máxima profesionalidad.
4: Y esa es la idea de toda la plantilla. El guardameta Gabri De Buis, que probablemente será titular en estos tres últimos encuentros, habla de que tienen que seguir compitiendo bien.
19: Es verdad que nosotros ya hemos cumplido nuestro objetivo, pero como bien dices, por respeto al rival, hay que ir allí a ganar, a hacer nuestro partido y a traer los tres puntos.
4: Un Tenerife que nos ha mostrado hoy vía redes sociales la foto oficial de la plantilla 2025-2026, de la plantilla del ascenso a segunda división. Lo dicho, el Tenerife no se juega nada, pero su rival, Unionista, sigue apurando sus opciones de pelear por puestos de playoff. Vamos a saludar a esta hora de la tarde, 3 menos 18 minutos, a su técnico Mario Simón. Mister, ¿qué tal? Buenas tardes.
20: Buenas tardes.
4: Bueno, se mide el Tenerife, que no se juega nada, obviamente. Ya ha dicho Álvaro Cervera que va a dar minutos a los menos habituales a un Unionista que está haciendo una muy buena temporada, que tiene a 5 puntos los puestos de playoff.
20: Buenas tardes. Pues, bueno, primero quería aprovechar la oportunidad para, bueno, pues para dar la enhorabuena, para felicitar en este caso pues al Club Deportivo Tenerife y a sus aficionados, pues el regreso al fútbol profesional, porque al final creo que bueno, es un logro conseguirlo en esta primera red tan competitiva, sobre todo también después de el año siguiente al descenso, y yo creo que bueno, han hecho una grandísima temporada, un equipo que ha dominado la clasificación del principio al final, que ha encajado muy poquitos goles, creo que son 20, y que bueno, es un ascenso muy muy merecido, y me alegro por lo bien que nos trataron en la isla y porque al final es el equipo que lo ha merecido desde el principio. Y bueno, en cuanto a lo que dices, sí, bueno, creo que estamos haciendo una gran temporada. Si no me equivoco, cuando estuvimos en Tenerife, que era el 18 de octubre, lo recuerdo porque era un mes de mi llegada aquí a Salamanca, Unionistas, pues conseguimos ganar allí y bueno, pues el equipo ha ido creciendo semana a semana durante la temporada y bueno, y a pesar de que la derrota el otro día en Campo Castilla nos aleja un poquito de esa zona de arriba, pues vamos a intentar pelearlo, tenemos la ilusión de que nuestro objetivo a principio de temporada no era ese y ahora pues estar luchando por ese objetivo de Copa del Rey o incluso de playoff, pues algo que no esperábamos conforme fue inicio de temporada, pero que lo vamos a pelear y tenemos mucha ilusión de intentar conseguirlo, de intentar seguir ilusionando a nuestra gente, porque creo que también lo merece por la temporada que cómo ha sido, cómo se ha desarrollado.
4: ¿Qué Tenerife espera pasado mañana? Porque ya ha dejado claro el míster Álvaro Cervera que es momento, con el objetivo cumplido, de darle minutos a los futbolistas menos habituales, a los que han tenido menos minutos a lo largo de la campaña. Eso puede ser un arma de doble filo, ¿no?
20: Por supuesto, eso para nosotros es peligroso también. Sabemos el potencial que tiene el Tenerife en su alineación titular, pero a ese potencial también le unes pues experiencia y saber estar. Yo creo que van a entrar chicos jóvenes con mucha calidad, con mucha potencial también, y eso hace pues también ellos quieran demostrar pues que son parte importante de ese ascenso y que quieren continuar la temporada que viene en segunda división. Entonces, bueno, pues sabemos que no va a ser un partido fácil, que al final, bueno, esperemos que esta semana de celebraciones pueda afectar un poquito, pero sabemos que esperamos un partido muy difícil, porque al final Tenerife no solo su 11 tipo, sino bueno, que al final los ascensos los dan las plantillas y que cualquier jugador de esa plantilla pues sería titular seguramente en cualquier equipo de esta categoría. Por lo tanto, bueno, que hay jugadores ahí con mucho talento, con mucho potencial, que seguramente han tenido pues menos oportunidades por el nivel que han mostrado los titulares, o seguramente alguno de ellos también por lesiones, como ha pasado en algún caso, porque hay jugadores ahí que han disputado menos minutos, pero que serían importantes en esta categoría, incluso en otra categoría superior.
0: Le pregunto para cerrar por dos nombres propios. Gastón Valles, lo tuvo usted bajo sus órdenes hasta el mercado de invierno, en el que fichó por el Tenerife. ¿Ve a Gastón con capacidad para competir, para jugar también en segunda división? Eso por un lado, y otro por el tinerfeño. Adam Arbelo cedido por la Unión Deportiva Las Palmas. ¿Cómo lo estás viendo?
20: Bueno, pues de Gastón, pues me alegra mucho que haya conseguido ese objetivo, porque al final, cuando vino aquí nosotros, en esa conversación antes de venir aquí, pues le ofrecíamos el volver a disfrutar del fútbol, a exponerse un poco y a demostrar su potencial, y a partir de ahí, bueno, pues ese objetivo que él tenía de volver al fútbol profesional. Entonces, bueno, él sí que es verdad que en Navidad no valoraba ninguna salida a un equipo de primera red, pues a excepción de un equipo como el Club Deportivo Tenerife, que lo tenía muy encarrilado y que por potencial, pues bueno, pues al final decidió salir, y espero pues que tenga esa continuidad pues en segunda división, porque él tanto anhela y que ha hecho ese esfuerzo de ir a Tenerife. Yo creo que sabiendo que le puede volver a fútbol profesional, yo creo que sí que tiene potencial, ya lo ha demostrado, ya ha jugado en esa categoría, ya ha hecho goles, y bueno, y el paso por Unionistas creo que lo ayudó pues a poco a poco a coger su nivel, y a nosotros pues con goles. Perdimos un elemento importante para nosotros en Navidad, pero nos alegramos un poco que le haya ido bien pues con ese ascenso, que al final es lo que él pretendía. Y de Adam, bueno, pues un chico joven, con muchísima calidad, muchísimo talento, que sí que es verdad que bueno, pues no ha disfrutado seguramente los minutos que él merece, porque su día a día es excelente. Y a nivel de, como decía antes, de calidad y talento, es un chico que va a evolucionar y que va a crecer mucho, pero sí que es verdad que está aprendiendo otra serie de cosas, esa exigencia, ese compromiso, ese día a día, que creo que está siendo muy bueno y que bueno, y que le hace pues bueno, pues seguramente haber tenido menos minutos de lo que ha merecido, pero estamos muy contentos con él, y seguramente es un jugador que en el futuro pues que va a explotar en la Unión Deportiva Las Palmas y va a dar mucho fútbol porque lo tiene.
0: Perfecto, pues Mister Mario Simón, que muchísimas gracias por atendernos, que mucha suerte ante el Mérida dentro de una semanita y poco, y que sabe que tiene aquí a José Barroso, que es un gran valedor suyo, ¿eh?
20: Sí, sí, se lo agradezco, siempre habla maravillas en este caso de nuestro equipo, y bueno, hemos intentado y yo creo que hemos demostrado en muchos campos, pues eso, ser un equipo valiente, ser un equipo alegre, ser un equipo que proponga buen fútbol, que era el camino correcto que pensábamos nosotros que nos ayudaba a ganar, y así ha sido muchos partidos, y se lo agradezco. Y también, bueno, pues animo a la afición que se va a desplazar, que creo que es también importante, sí, porque sí. Iba un partido bonito aquí en Salamanca, porque nuestra afición, la verdad es que es una afición tremendamente sana, que recibe a todo el mundo, como ya lo visteis en el partido de ida, con muchísima alegría, y creo que vamos a vivir un partido bonito donde, bueno, pues al final también aquí le vamos a agradecer, pues en este caso al Club Deportivo Tenerife su ascenso, y bueno, yo creo que se va a vivir un partido muy bonito aquí, y bueno, intentaremos competirlo para dejar los 3 puntos aquí, que es lo que nosotros pretendemos.
0: Habrá pasillo, ¿no? Como hizo el Baracaldo en el Heliodoro.
20: Por supuesto, y muy merecido. Yo creo que es merecido, como he dicho al principio de la entrevista, creo que es el equipo que ha dominado desde el principio, creo que hay un gran trabajo en oficinas por parte de Manu, Bill y por parte de la dirección del equipo de Álvaro Cervera, que creo que no es fácil, que esta categoría es muy, muy difícil, muy competida, y yo creo que es muy, muy merecido. Por lo tanto, hay que hacérselo. Creo que es un gesto de respeto, de admiración también un poco por la trayectoria, y merecido. Y como he dicho antes, creo que vamos a vivir un partido muy bonito por el ambiente que va a haber también aquí en el Reina Sofía.
0: Ojalá que así sea. Un abrazo, Mister. Muchas gracias.
20: Un placer. Gracias a vosotros.
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0: Partidazo, el que nos espera el próximo domingo en el Heliodoro Rodríguez López entre el Costa de Eje Tenerife, el Club Deportivo Tenerife Femenino y el Fútbol Club Barcelona. Ayer tuvimos aquí en los estudios de la Radio Canaria al presidente de la entidad, Sergio Batista, y a las jugadoras Noelia Ramos y Alexandra Zaremba. Y hoy ha estado Natalia Ramos en Televisión Canaria. ¿Qué ha dicho la jugadora del Costa de Eje, Juan?
1: Pues la centrocampista lagunera está con muchas ganas de disputar ese encuentro, el del domingo, ante el conjunto blaugrana, las cuales llevan 7 años consecutivos ganando el campeonato liguero.
23: Con muchísimas ganas, mucha ilusión de afrontar el partido del domingo y la verdad que focalizadas y preparadas ya en que llegue ya ese día.
1: Vital será el rendimiento de Natalia Ramos para el choque en un año donde lo cierto es que está realizando grandes registros, tanto goleadores como en otros aspectos del juego. Por todo ello, se ha estado hablando durante toda la temporada sobre la posibilidad de que vaya convocada con la selección española. ¿Tiene Natalia aspiraciones nacionales?
23: Como jugadora profesional que soy, sueño con estar algún día en la selección española absoluta. Pero bueno, trato de intentar y de ceñirme a controlar lo que esté en mis manos, porque son decisiones que no dependen de mí. Lo que depende de mí es trabajar cada día, seguir poniendo las cosas difíciles y sobre todo que el ruido que haga lo haga en el campo, que eso es un buen síntoma.
1: Y este domingo tendrá una nueva oportunidad de continuar haciendo ruido en el verde en el choque ante el Barcelona en el Heliodoro Rodríguez López.
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0: 8 minutos nos restan para llegar a las 3 de la tarde y hablamos ahora de balonmano, ya que mañana arranca en Illumbe, en Guipúzcoa, una nueva edición de la Copa de la Reina. El Rocasa se medirá al Granollers. Mañana, insistimos, a las 12, al mediodía. Y tenemos a Adrián Brito con una protagonista del conjunto Gran Canario. Hola, Adrián, buenas tardes.
24: Muy buenas tardes, Joaquín. Pues sí, estamos aquí con el Rocasa Gran Canaria antes de que el equipo ponga rumbo a San Sebastián para disputar mañana los cuartos de final de la Copa de la Reina contra el Granollers. Y para hablar sobre ello estamos aquí con María Saldúa. Muy buenas tardes.
25: Hola, buenas tardes.
24: Mañana ese debut a las 12 del mediodía, hora canaria, contra el KH7BM Granollers, un rival al que ya se le ha ganado 2 veces esta temporada. Es verdad que es un contexto distinto, es Copa de la Reina, un partido. Todo puede pasar en este tipo de torneos, pero ¿cómo afrontan ese partido?
25: Eso es, como tú dices, es un torneo muy diferente a lo que jugamos en Liga. Son tres partidos que podríamos jugar y que nos da un título, y no nos importa tanto los resultados anteriores, sino los 60 minutos que vamos a jugar el viernes.
24: ¿Y por dónde pasan las claves para poder derrotar al Granollers? Vienen ustedes de una semana un poco larga con ese partido de cuartos de final de Liga en el playoff, que costó porque tenían todo el contexto de tener que remontar esa eliminatoria. ¿Cómo han entrenado esta eliminatoria y por dónde pueden pasar un poquito los puntos para llegar a esas semifinales?
25: Pues sí, la verdad, la semana ha sido muy larga, de lunes a sábado entrenando y luego el domingo pues todo lo que pasó. Pero estamos muy contentas del trabajo que hicimos, de cómo afrontamos la renta de -5 que teníamos. Y los claves para el partido de Granollers se basarán en defender fuerte, en recuperar los balones que puedan perder ellas y no perder tanto nosotras.
24: ¿Y dónde se ha puesto el objetivo el Rocasa Gran Canaria para esta Copa?
25: Vamos a ir partido a partido, eso está claro, porque si no ganas los 60 minutos primero, ya no juegas más. Así que estaremos muy enchufadas allí, intentando hacer el trabajo nosotras y por nosotras sobre todo.
24: Y María, justo para esta Copa vuelves a casa, tendrás a tu familia animando al Rocasa Gran Canaria y a ti. Me imagino que eso da un ánimo extra también de poder levantar o querer levantar esa Copa delante de todos tus seres queridos.
25: Sí, la verdad es que me hace muchísima ilusión volver a casa, como quien dice, y jugar delante de mi gente, y puede que gane mi primer título ahí en mi casa.
24: Pues María Saldúa, jugadora del Rocasa Gran Canaria, muchísimas gracias y mucha suerte para la Copa este fin de semana.
25: Muchísimas gracias.
0: Gracias, Adrián, y mucha suerte al Rocasa. Y como cada semana, abrimos una ventanita a nuestro deporte vernáculo de la lucha canaria. ¿Qué destacamos hoy, Willy Rodríguez? Buenas tardes.
3: Hola, ¿qué tal? Buenas tardes. Pues este fin de semana el equipo de Terror y Gloria se va a desplazar hasta la isla de Fuerteventura, porque vamos a estar presentes y les vamos a contar un auténtico luchadón, y es textualmente 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visita al Unión Antigua del puntal Pedro Hernández. Eso será este sábado en directo a partir de las 20 horas en el Canarias Play y en el canal de YouTube, y el domingo por la tarde en nuestro horario habitual. 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Adiós, claro. Un saludo.
0: Perfecto, ya estaremos. Muchas gracias, Willy. Ya a esta hora aprovechamos para darnos un garbeo, una vuelta por nuestro archipiélago para saber de qué se habla en La Palma, Néstor Pérez.
5: En La Palma comienza hasta el próximo domingo 10 de mayo una nueva edición de la Transvulcania, una de las carreras más espectaculares del calendario internacional y una 16ª edición que bate todos los récords, con 3.600 participantes en los que hay más de 50 nacionalidades de 5 continentes y con hasta 600 jóvenes inscritos en la modalidad Kid, que disfrutarán del espíritu de la carrera de los volcanes en el mágico paraje del Refugio del Pilar.
0: Fuerteventura, Yolanda Martínez.
7: Con ventaja parte el Club Deportivo Corralejo para el partido de vuelta. Ayer en el Vicente Carreño ganaba por 1-0 a la Unión Deportiva Jandía. Y ahora las espadas en todo lo alto para el encuentro del sábado. Hablamos del playoff regional de ascenso a la categoría preferente en la isla de Fuerteventura.
0: La Gomera, Ángel Luis Darias.
8: Ya se encuentra abierta la inscripción para participar en la cicloturista Virgen del Carmen con plazas limitadas a 200 participantes. La cicloturista se celebrará el sábado 1 de agosto con salida en la Plaza de la Constitución en Vallehermoso y tiene 70 kilómetros de recorrido con 3 tramos cronometrados.
0: Lanzarote, Rubén Betancor.
9: El lanzaroteño Leonel Peraza ha sido convocado con la selección española juvenil de petanca y del 6 al 7 de junio disputará con el combinado español el Open Internacional Ciudad de Palma, una convocatoria que servirá para preparar las futuras competiciones internacionales, siendo seleccionado el joven jugador del club de bolos Nazaret Lanzarote.
0: El Hierro, Pedro Hernández.
10: En El Hierro, Valverde se prepara para las fiestas de San Isidro, con una jornada marcada por el motor. El próximo viernes 15 de mayo, con la exhibición multimarca de clásicos y de motos.
0: Lo apuntamos, muchas gracias, chicos. ¿Y qué más cosas hemos oído en saber nuestros oyentes en el día de hoy?
26: Pues comenzamos con la Conference League. El Crystal Palace del gran canario Jeremy Pino buscará hoy su pase a la final del torneo ante el Sartas Dones en la ida. Ya se impusieron los ingleses por 1-3 y deben refrendarlo a partir de las 8 en Londres. Euroliga, el Real Madrid, del director deportivo tinerfeño Sergio Rodríguez, se mide hoy al Hapoel de Tel Aviv en el cuarto partido de su serie de cuartos de final. La cita es a las 7 en Bulgaria y una victoria daría el pase a los blancos para la Final Four de Abu Dhabi. Además, en la Liga Femenina Andesa, hoy arrancan las semifinales, el Valencia Basket de las canarias Elena Buenavida y Leticia Romero se miden el primer partido al Uni Girona, será a las 6 en el Roig Arena. En el mundo del tenis estamos pendientes a esta hora la gran canaria Kailin Quevedo, que busca su pase a los cuartos de final del ITF de Saint-Gaudens en Francia, se mide a la germana Hodzik. Por el momento, empate a 1 en el primer set. Voleibol, la capitana del Heidelberg, Lola Hernández, abandona el conjunto Gran Canario tras 12 años en la entidad para probar suerte en una liga extranjera. En el Guagua se siguen preparando el primer asalto de la final de la Superliga masculina, que le va a medir este domingo en tierras norteafricanas al Melilla. Habla sobre el duelo el técnico de los Gran Canarios, Sergio Camarero.
27: Sabemos que tenemos que trabajar muy bien, tenemos que hacer un buen partido y va a estar ahí, en una final puede pasar cualquier cosa. Nosotros estar concentrados en los momentos más importantes de cada.
26: Y recordar serie. A Joaquín que hoy arranca la Transvulcania 2026 con el kilómetro vertical entre el puerto de Tazacorte y el Time.
0: Nos vamos, volvemos a las 5 de la tarde con las semifinales de la Basketball Champions League entre el Canarias y el Ritas Vilnius. Ahora se quedan con los servicios informativos de la Radio Canaria y con Carolina Armas. Que sean felices, que pasen una buena tarde. Un gran espectáculo, yo por Big Bang.

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1: Muy buenas noches. Hoy es 7 de mayo y en El Mirador Europeo celebramos un poquito antes el Día de Europa, que, como saben, se celebra este sábado día 9. Y esta noche, mientras hablamos, muchas personas hablan de ese barco navegando hacia Canarias. Se llama el MV Ondius. Lleva a bordo a más de 140 personas de docenas de nacionalidades. Tres de sus pasajeros han muerto. Hay casos confirmados de hantavirus y durante días ese barco estuvo fondeado frente a la costa de Cabo Verde, sin que ningún puerto quisiera recibirlo. Hasta que España dijo que sí. No es casualidad que esa decisión haya llegado hoy, previo al Día de Europa, porque lo que está ocurriendo en ese crucero es, en el fondo, una pregunta muy antigua disfrazada de emergencia sanitaria. ¿Hasta dónde llega nuestra responsabilidad con los demás? Hoy celebramos 40 años desde que España entró en la Unión Europea, el 1 de enero de 1986. Muchos de quienes nos escuchan, yo misma, esta noche no habíamos nacido todavía. Y sin embargo, ese proyecto nos define. Nos ha dado derechos, movilidad, fondos, marcos legales, pero sobre todo nos ha dado algo que a veces damos por sentado. Un conjunto de valores compartidos. Dignidad humana, solidaridad, Estado de Derecho, la convicción de que nadie debería quedar abandonado a su suerte en medio del océano. Esos valores no nacieron de la nada, nacieron de la memoria, de una Europa que se había destruido a sí misma, de generaciones que decidieron también que nunca más, que la única forma de avanzar es juntos y juntas. Y hoy, en este Día de Europa, que debería ser de celebración, esos principios están siendo sometidos a prueba. En la política internacional, en los debates sobre quién debe asumir qué responsabilidad, en la tensión entre administraciones, en las declaraciones cruzadas sobre solidaridad y sobre miedo. No es fácil, sin duda. Nunca lo es cuando los principios se encuentran con la realidad. Pero esta noche queremos hacer algo diferente. Queremos recordar por qué importa Europa. No la Europa de los tecnicismos, no la Europa de los acrónimos y las directivas, sino la que se construyó para no dejar a nadie atrás. Esta noche en el Mirador Europeo vamos a tratar todo eso, de la actualidad, vamos a hablar de la actualidad y de los valores. Y vamos a hablar también de ciencia, de cambio climático, de biodiversidad, de lo que Canarias en definitiva aporta a Europa y de lo que Europa aporta a Canarias. Porque eso también es el Día de Europa, detenerse un momento, mirar alrededor y preguntarse qué clase de comunidad queremos ser. Arrancamos con las claves europeas de esta semana.
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1: España y los costes del carbono. La Comisión Europea ha dado luz verde a una modificación del régimen español de ayudas a empresas con alto consumo energético. El objetivo es claro, compensar a estas industrias por el encarecimiento de la electricidad derivado del Sistema Europeo de Comercio de Emisiones, el conocido como RCDE. ¿Por qué importa esto? Porque sin esta ayuda muchas de estas empresas podrían trasladar su producción fuera de Europa a países con normativas climáticas mucho más laxas y eso significaría pues más emisiones globales, no menos. La modificación aprobada amplía los sectores que puedan acogerse al régimen e incrementa la intensidad máxima de la ayuda, que pasa del 75 al 80% de los costes cubiertos. El presupuesto total se mantiene en 8.510 millones de euros. Europa y el Reino Unido, un nuevo capítulo. En la cumbre de la Comunidad Política Europea, celebrada esta semana en Armenia, la presidenta de la Comisión, Ursula von der Leyen, y el presidente del primer ministro británico, Keir Starmer, han dado una señal clara de acercamiento entre Bruselas y Londres. Ambos líderes han acordado iniciar negociaciones para que el Reino Unido participe en el Fondo del Consejo Europeo de Innovación, un instrumento pensado para apoyar a las empresas tecnológicas más prometedoras del continente. También han supuesto puesto sobre la mesa la posible participación británica en el préstamo europeo de 90.000 millones de euros destinados a Ucrania, lo que sería un paso relevante en la cooperación industrial en materia de defensa. La cumbre entre la Unión Europea y el Reino Unido está ya en el horizonte y desde ambas partes se apuesta por ser, en palabras de los propios protagonistas, ambiciosos en lo que pueden lograr juntos. Y ahora hablamos del reloj de Next Generation de la Unión Europea. La Comisión Europea ha publicado esta semana las directrices para el cierre del Mecanismo de Recuperación y Resiliencia, el gran fondo de recuperación pospandemia dotado de casi 724.000 millones de euros. Las fechas son importantes. Los Estados miembros tienen hasta el 31 de agosto para cumplir los hitos y objetivos comprometidos hasta septiembre para presentar sus solicitudes de pago final y la Comisión deberá ejecutar todos los desembolsos antes de que termine el año. Las directrices también aclaran qué ocurre cuando un objetivo no se ha cumplido correctamente y recuerdan que las obligaciones de control, auditoría y rendición de cuentas no desaparecen cuando termina la financiación. El dinero público europeo sigue requiriendo seguimiento. El Consejo de la Unión Europea también ha acordado esta semana reforzar la cooperación entre las autoridades tributarias nacionales, la Fiscalía Europea y la Oficina Antifraude de la Unión Europea, la OLAF. El objetivo es reducir lo que técnicamente se llama el déficit recaudatorio en materia de IVA, una cifra que actualmente se estima en 128.000 millones de euros al año, dinero que debería llegar a las arcas públicas y que se pierde por el fraude transfronterizo. El acuerdo permitirá a los investigadores acceder de forma más ágil a informaciones fiscal clave, siempre bajo las garantías de protección de datos para cerrar el cerco sobre quienes operan fuera de la ley. El deporte se viste de color azul, del color de Europa, esta semana. Y es que se suma el deporte a la Semana de Europa, con una iniciativa que llega a los campos de toda España. La oficina del Parlamento Europeo en España, la representación de la Comisión y el Consejo Superior de Deportes han unido fuerzas para que los valores europeos lleguen también a las gradas. Los capitanes de los equipos de la Liga, EA Sport y la Liga Hypermotion portarán brazaletes con la bandera de la Unión Europea durante las próximas jornadas. La bandera europea también aparecerá junto a los marcadores en la señal televisiva nacional e internacional. La Vuelta Ciclista Femenina se suma con un maillot especial conmemorativo del Día de Europa para la corredora que mejor haya representado los valores europeos durante la competición. Todo ello bajo el lema 40 años celebrando juntos el Día de Europa, que recuerda que el próximo 9 de mayo se cumplen 4 décadas desde la entrada de España a la Unión Europea. Y por último, Canarias celebra, por supuesto, el Día de Europa, en este caso en Arucas. Y el Día de Europa, 9 de mayo, llega para vestirse de gala en el municipio de Arucas, con un acto especial en Gran Canaria. La Plaza de la Constitución de Arucas acogerá desde las 8 de la tarde aproximadamente un evento de conmemoración bajo el título La importancia de los principios fundadores de la Unión Europea en un mundo de crisis de valores. El acto contará con la participación del Centro de Documentación Europea de la Universidad de Las Palmas de Gran Canaria, Europa de Canarias, el Consejo de la Juventud Canaria y alumnado y profesorado del SEIP Arucas. La Escuela Artística Municipal pondrá la música con la Oda a la Alegría y el himno de Europa y también de este programa, y al final del acto la fachada de la Casa Consistorial se iluminará con los colores de la bandera europea. Nos avanza los detalles y una valoración sobre el Día de Europa en Arucas su alcalde, Juan Jesús Facundo Suárez.
2: Bueno, en este sábado próximo, el día 9, se celebra el Día de Europa, además los 40 años de adhesión de España y Portugal, y es muy importante que se celebre en Arucas, que siempre ha tenido una vocación por el tema europeo, sobre todo con los proyectos Erasmus, donde nuestra biblioteca ha sido un referente a nivel nacional, y destacar la importancia de celebrar la unidad y la paz que va relacionada en Europa, y es importante que la Plaza de la Constitución acoja esta proyección y que está todo el mundo invitado a celebrar el Día de Europa el 9 de mayo de 2026 aquí en Arucas.
1: Y hasta aquí el repaso a la actualidad europea de esta semana. Seguimos en El Mirador Europeo.
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1: Como les decía antes, hoy celebramos el Día de Europa, un poquito anticipado, pero aún así con la misma ilusión y con las mismas ganas, como si hoy fuera 9 de mayo. Y llevamos toda la noche pues hablando de política, de instituciones, de normativa, de lo que está ocurriendo en la Unión Europea y cómo puede en cierta medida estar vinculado con nuestro país y también con Canarias concretamente. Pero vamos a hablar de un tema que a mí personalmente me apasiona y que espero que ustedes, que nos acompañan este ratito de radio, también porque hablar de Europa también es hablar de ciencia, es conocimiento compartido, es la convicción de que algunos retos son demasiado grandes para afrontarlos solos. Y uno de esos retos es el cambio climático, que no es la primera vez que ocupa el tiempo de radio aquí en la Radio Canaria y también en este programa, en el Mirador Europeo. No sé si ustedes lo sabían, pero en Canarias hay un proyecto que lleva 6 años mirándolo de frente. Se llama Cambío y es el mayor programa de investigación que existe sobre el impacto del cambio climático en la biodiversidad marina y terrestre del archipiélago. Lo financia a partes iguales Loro Parque Fundación y la Consejería de Transición Ecológica del Gobierno de Canarias. 4,5 millones de euros hasta finales de 2027. Y en él trabajan grupos de investigación de la Universidad de La Laguna, en Tenerife, y de la Universidad de Las Palmas de Gran Canaria. Lo que quizás no todo el mundo sabe es que 2 de sus líneas de trabajo están directamente conectadas con normativas e infraestructuras científicas de la Unión Europea. Y eso hoy, en el 40 aniversario de la entrada de España a la Unión Europea, merece ser contado. Para hacerlo nos acompañan 2 de sus investigadores en estudio, el doctor Fernando Rosa, profesor de Teoría de la Señal y las comunicaciones de la Universidad de La Laguna y el líder del subproyecto y líderes del subproyecto BUOIPAM, dedicado a medir el ruido submarino en el archipiélago, y al teléfono desde Gran Canaria el doctor Aridane González, director de investigación y política científica de la ULPGC e investigador del subproyecto CANOA, centrado en la acidificación oceánica. No se preocupen porque los tenemos y les vamos a preguntar qué es todo esto, ¿vale? Bienvenidos a los 2 al Mirador Europeo. Fernando, Aridane, muchísimas gracias.
3: Hola, muchas gracias.
1: Y feliz Día de Europa.
3: Felicidades a ustedes también.
1: Aridane, ¿cómo te encuentras? ¿Qué tal todo?
4: Mira, bien. Aquí apasionado y encantado de estar con ustedes, compartir este ratito, que siempre es un placer compartirlo en el programa y compartir también con Fernando, pues un poco para que la gente y la sociedad sepa lo que hacemos, que es mucho, que es bueno, porque las 2 universidades públicas canarias trabajan muy bien y se les reconoce muchísimo en toda Europa.
1: La verdad es que sí, además sin pleito insular. Si hay, es desde el cariño.
4: Siempre, además es que cuanto más juntos trabajemos, mejores objetivos alcanzamos.
1: Absolutamente. Chicos, muchísimas gracias, como decía, por acompañarnos, y a pesar de que pues en el pasado ya hemos tenido oportunidad de conversar, me gustaría que para todas las personas nuevas que se nos suman aquí al Mirador Europeo y no conocían qué es Cambío, nos cuente cada uno. Empiezo contigo, Fernando, si te parece, luego tú, Aridane, que nos cuenten un poquito qué investigan ahí exactamente y en qué consiste cada uno de sus proyectos brevemente.
3: Bueno, pues en realidad el proyecto Cambio es un macroproyecto con unos cuantos subproyectos, no solo estos 2 que has nombrado, sino que hay algunos más. Uh-huh. Se centra en conseguir la medida de la acidificación oceánica, que ya nos explicará Aridane, uh-huh. y luego la medida de la energía sonora que se introduce en el mar, sobre todo por las máquinas, por los barcos, por las cuestiones que pueden interferir bastante con los animales. Uh-huh. Entonces, gran parte de nuestro trabajo corresponde con hacer la tecnología suficiente como para poder hacer las medidas debajo del mar, ¿no?
1: Aridane, en tu caso, cuéntanos un poquito de qué tiene que ver esto de la acidificación oceánica, qué es para aquellos que lo escuchen por primera vez.
4: Pues muy sencillo de entender. Empiezo porque dentro del programa Cambio, como bien decía Fernando, hay varios proyectos y una parte fundamental del programa es conseguir datos en tiempos largos para poder hablar de cambio climático. Y en el caso de la química marina, para poder entender el océano, hay que entender esa química marina, pues uno de los fenómenos o los impactos que provoca el cambio climático, la emisión de gases de efecto invernadero generada por el hombre, por el ser humano, es la acidificación, la disminución del pH que hay en el océano. ¿Y por qué pasa esto? Pues algo muy sencillo. Si en la atmósfera tenemos mucho más CO2 del que hay en el agua, parte de ese CO2 pasa al agua. Aproximadamente el 25% de las emisiones realizadas por el ser humano pasan al agua de mar. Al pasar al agua de mar, el CO2 es un gas, se desencadena una serie de reacciones químicas y por eso se liberan protones y que pasa lo que conocemos como acidificación del océano. Para que la gente lo entienda bien, pues es como el pH que miden en las piscinas, pues si le estuviésemos añadiendo algo que haga que ese pH vaya disminuyendo y por lo tanto afectaría, en nuestro caso, a bañarnos ahí, pues en el océano afecta a todos los ecosistemas, a los ecosistemas especialmente que estén relacionados con carbonatos. Todo lo que tenga una concha se va a ver afectado por la acidificación. Hemos oído hablar muchísimo del blanqueamiento de los corales, hemos oído hablar muchísimo de cómo organismos que tengan esqueleto calcáreo pues están viéndose afectados. Y eso en Canarias, evidentemente, pues también. ¿Pero qué pasa? que para entenderlo hay que tener una serie de observación larga. Y ahí el programa Cambio, a través del subprograma Canoa, pues lo que ha venido a hacer es a poner, a implantar en Canarias una red de observación en largo periodo, una infraestructura que es muy costosa de mantener, y por eso siempre hay que reconocer ese paso adelante que tuvo Fundación Loro Parque, dar un paso desde una entidad privada para que el gobierno también viera la necesidad, porque nunca ha sido una estrategia de ningún gobierno, ni regional ni nacional, tener estaciones de largos periodos de tiempo. Y eso es importante. Y además, una infraestructura de este tipo ya no solo es la base para estudiar la acidificación o el calentamiento del océano, sino que nos permite, en el caso de Fernando, por ejemplo, que está aquí, o en el caso de otros subproyectos, pues utilizar esa infraestructura para muchas más cosas. En el caso de Fernando también, ahora los contará él, para poder medir ese ambiente sonoro, y en el caso de los compañeros que estudian el impacto del cambio climático en especies que habitan nuestro océano y que están en peligro de extinción, pues por ejemplo para poner zonas de control por donde pasen dichas especies, porque al final una infraestructura hay que aprovecharla, y hay que aprovecharla pues cuanta más ciencia multidisciplinar se haga, pues mucho mejor.
1: De hecho, me gustaría coger ese guante que nos lanza Aridane para preguntarles de forma clara, ¿por qué Canarias necesita un programa, o en este caso un subprograma, como lo que ustedes defienden y llevan tantos años ya trabajando?
3: No solo Canarias.
4: Pues muy sencillo.
3: No solo Canarias. Esto es una necesidad mundial. Uh-huh. Otra cosa es que solo Canarias ha dado el paso de intentar hacer este tipo de esfuerzo, ¿no? O sea, yo pienso, no estoy muy seguro, pero tengo la sensación de que no hay dos proyectos como este. Uh-huh. Vale, Aridane, seguramente tú tienes una visión más clara de este punto.
4: No, totalmente, no hay. Y al final, ¿por qué lo necesita Canarias? Pues es muy sencillo, porque si somos la región más vulnerable al impacto del cambio climático que tiene Europa, y que por lo tanto que tiene España, necesitamos entender qué pasa a nuestro entorno, cuánto de eso que pasa es cambio climático, para poder tomar decisiones. A nadie le pasaría por la cabeza tomar decisiones en cosas tan fundamentales como puede ser la salud de las personas sin tener datos para ello. Pues en la salud de los océanos y del entorno que los rodea es el mismo símil. Si no tenemos datos de calidad, rigurosos, contrastables con el resto de la comunidad científica internacional, pues no podemos tomar decisiones. Y ahí es donde radica la enorme importancia de un programa como Cambio para las universidades, para la administración pública, pero también para la sociedad canaria, porque uno de los ejes importantes que tiene el programa Cambio es que se genera conocimiento para dar soluciones a Canarias y generar economía en Canarias.
1: De hecho, la semana pasada, a final de abril, presentaron en la Universidad de La Laguna los últimos resultados de Cambio, cada uno en sus respectivos proyectos. A mí me gustaría preguntarles qué datos de los que se pusieron encima de la mesa creen que debería preocuparles más a la ciudadanía canaria, pero me gustaría no solamente que me respondieran a eso, sino que me hablaran un poquito del trabajo que han venido haciendo y qué frutos están recogiendo cada uno en su especialidad.
3: Bueno, pues vamos a ver. Nosotros medimos sonido submarino. Cuando mides el sonido submarino, escuchas cosas. Es como cuando metes la cabeza debajo del agua. Uh-huh. Entonces escuchas pues a los camarones pistoleros, al alfeus, que es un animalito muy pequeñito, pero que tiene una pinza muy grande. Y cuando dispara su pinza, es capaz de incluso abatir a otros animalitos, ¿no? Uh-huh. Para su alimentación y sus cuestiones, ¿no? Eso hace un ruido continuo debajo del mar en toda Canarias. También en el resto de las costas europeas, ¿vale? Uh-huh. Porque es un animal que está muy extendido, no es específico de Canarias. Pero sí ocupa todo el sonido natural. Uh-huh. Siempre que no esté lloviendo, porque cuando está lloviendo el agua golpea sobre la superficie del mar y hay un ruido tremendo debajo del agua. Esos niveles de ruido que son geológicos, que son naturales, se han visto alterados con el ruido de las máquinas, con los grandes barcos, con las motos de agua, con el ocio marino. Todas estas cuestiones necesitan una grabación continua durante mucho tiempo de cuál es el estado del sonido en los distintos sitios. Entonces, ese es principalmente el esfuerzo. Y claro, mantener en el mar equipamiento no es fácil. El mar cuando se pone bravo y rompe todo. No suelta la boya, tenemos que ir a buscarla. Bueno, en fin, hay una serie de partes que tiene que ver con hacer un seguimiento y un mantenimiento de la tecnología y entender cómo funciona el sonido debajo del agua, ¿no? Hay una reflexión que yo siempre suelo hacer en este momento y es en el que cuando tú tienes mucho

0: ¿no? O sea, son, digamos, los resultados que se han ido aportando son el resultado científico, el resultado de medir científicamente qué es lo que está pasando, cuáles son los datos reales, para tomar conclusiones. Pero es bastante fácil de entender de forma natural que si metes mucho ruido, metes un problema.
1: De hecho, yo creo que es una cuestión tan bonita y a la vez tan compleja, en el sentido de que muchas veces quizás estamos tan pendientes del día a día y del ruido de la tecnología, de la vida diaria, cotidiana, ¿no? Que no nos planteamos quizás ni siquiera cómo hemos hecho nuestro ese espacio marítimo, y que realmente justo debajo es donde se desarrolla la vida, donde están verdaderamente sus verdaderos habitantes, válgame la redundancia, y cómo les estamos perjudicando y cómo estamos tratando esto de una forma incorrecta y que está teniendo esas consecuencias. Es lo que llamábamos la contaminación acústica submarina, y Fernando, me gustaría aprovechar para que nos recordaras también cuáles son los principales factores que están alternando eso, porque entiendo que el agua de la lluvia que decías antes, que me parece muy claro el ejemplo, es normal, es algo natural del proceso, pero no entiendo que... Pues,
0: sí,
1: no lo
0: y
1: sé.
0: Además no es de forma continua, solo llueve cuando llueve. Y bueno, la cuestión es que cuando te pones en la parte de fuera de un puerto, los barcos están entrando y saliendo y hay motores y están metiendo un montón de energía en la zona invisible. Nosotros cuando miramos al mar solo vemos una superficie azul, pero debajo hay un volumen enorme de agua. Entonces, todo ese volumen invisible se ocupa por el sonido, porque el sonido viaja en el agua muchísimo más rápido y más eficientemente que en el aire. O sea, si en el aire viaja a 340 metros por segundo, pues allí viaja a 1,5 kilómetros por segundo. O sea, muchísimo, viaja muy rápido y es muy eficiente trasladándose el sonido, ¿no? Entonces, claro, allí no hay luz. Entonces los animales usan el sonido, lo usan para vivir, para entenderse, para saber qué hay, qué no hay, porque no se ve. Debajo del agua, muy pronto se hace oscuro completamente. Entonces, bueno, esta importancia de qué es lo que ponemos de forma, bueno, casi casual, ¿no? O sea, nosotros necesitamos trasladarnos, metemos un motor y ya está. Bueno, hay que pensarlo.
1: Hay que darle una vuelta,
0: hay,
1: ¿no?
0: Hay que pensarlo,
1: pues,
0: sí.
1: Que suele decirse. Aridane, en el caso de Canoa, ¿cuáles son esos resultados más destacados? ¿Dónde deberíamos poner el foco?
2: Bueno, pues mira, en el caso de Canoa, yo voy a poner el foco, además, de forma muy directa. Al tener una observación ya de unos cuantos años, pues, por ejemplo, nos ha permitido ver cómo la temperatura del mar va aumentando progresivamente, pero desde el año 2023, que hubo la ola de calor más alta que ha sufrido el Atlántico, pues la temperatura en los años posteriores no ha conseguido bajar de 19,4 grados. Eso implica que es casi medio grado o 0,6 grados más de lo que habían los inviernos anteriores. Y esto tiene un impacto directo en la química, obviamente, que ahora te lo contaré, pero también en la vida de los ecosistemas. Los animales, las plantas como las cebas o las algas, tienen al final una temperatura óptima para reproducirse, para vivir, para moverse, y abre la ventana pues a todas estas especies exóticas, especies que puedan salir y que nos puedan generar problemas. Pero esto, además, en cuanto a la cantidad de CO2 en el agua, ha provocado que Canarias, que es una región generalmente conocida como sumidero, o sea, que absorbe CO2 de la atmósfera hacia el océano, pues que en estos últimos 3 años en su balance neto sea una fuente, o sea, esté expulsando CO2, porque tiene más CO2 del que le corresponde. Y eso, en términos de acidificación, evidentemente, pues equivale a que el océano se está prolongando y confirma que, por ejemplo, en regiones más abiertas del océano que nos rodea, pues en 25 años se ve una disminución progresiva que se ve igualmente aquí. Pero además me gustaría resaltar no solo los resultados de Canoa, porque creo que dentro de toda la investigación que se hace en Cambio, estos últimos años han servido para sacar especies, por ejemplo, que estaban consideradas en peligro de extinción o desaparecidas porque no se habían encontrado en especies terrestres, ha servido para monitorizar el estado de especies que son críticas a nivel marino, ha servido también para generar observaciones con gliders para estudiar pues otro tipo de organismos.

0: muchos más grandes, ¿no? Tipo ballenas, tipo mamíferos marinos y demás, para entender cómo su comportamiento en un océano que se está calentando cada vez más, que se está acidificando mucho más y del que nos va la vida en Canarias, porque no sé si la gente que nos escucha ha oído hablar de la economía azul. Para poder desarrollar economía en el océano hay que entender el océano, conocer el océano, para no cometer los errores que hemos cometido en tierra, que hemos pues destrozado gran parte del territorio. En el océano, evidentemente, tenemos que respetar esto mucho más, porque los cambios son mucho más impactantes, son mucho más drásticos y mucho más difíciles de revertir que en tierra.
1: Me gustaría que comentáramos, entrando en materia y también reflexionando sobre lo que nos queda por hacer, gracias también a esos datos, que son lo más importante, además del proceso, por supuesto, que ya me contaran alguna anécdota de todos estos años que en nuestro océano. Aridane, me gustaría hablar de ese nudo europeo y esa vinculación que tiene Canoa en este caso y el proyecto Cambio con Europa, con la Unión Europea. Y es la línea de monitorización ICO, que ahora me gustaría que nos explicaras un poco qué es, y bueno, pues me gustaría que nos hablaras sobre qué aporta Canarias a esa red y qué aporta la red del trabajo que están haciendo en Canoa, y por qué también importa, perdóname que te haga tantas preguntas seguidas, pero creo que tiene todo que ver un poco, que un nodo de observación esté aquí en el Atlántico subtropical, y también la importancia de Canarias como punto estratégico, ¿no? Siempre hablamos, por ejemplo, cuando hablamos en materia de Unión Europea, hablamos de Canarias como región ultraperiférica, pero creo que también su posición dentro del océano y todo la vida marina y todo en todos los sentidos que también puede trabajar el proyecto Cambio aporta, pues es clave. Y ahí es donde hablamos, pues, de financiación, hablamos de Europa y punto de mira en Canarias, no solamente desde las políticas públicas, desde el punto más administrativo, sino también desde el de sumar en pro de la investigación.
0: Pues mira, esto es muy importante porque para que la gente vea el valor que tiene Canarias, Canarias es un laboratorio natural en el océano. Y como dije antes, la región más vulnerable que tiene Europa en términos de cambio climático, por nuestra dependencia del comercio exterior, de la energía exterior, nuestra dependencia en todos los sentidos, pero además porque somos la región con mayor biodiversidad de Europa. Y en ese sentido, cuando queremos hablar de cambio climático, pues la red de europea, ICOS, lo que viene a hacer es aunar todas aquellas series temporales que tengan una calidad de datos concreta y que además tengan unos compromisos de mantenimiento de todas estas instalaciones. Pues bien, las dos estaciones más importantes de Europa son Izaña a nivel atmosférico y la Stock, que es una estación, una boya, al norte de Canarias, operada por la Plataforma Oceánica de Canarias, donde los datos de CO2 los ha gestionado el Grupo de Química Marina de la Universidad de Las Palmas durante los últimos 30 años. Pues estas dos estaciones, al igual que el resto de estaciones europeas que hay también, las estaciones que hay en la península, perdón, estaban fuera del programa ICOS. Toda la interpretación de series de carbono terminaba en los Pirineos. ¿Por qué? Porque España no estaba dentro de ese programa. A través de reuniones, por el interés de establecer este tipo de estaciones y ver el potencial que tienen, pues el Ministerio, porque esto tiene que ser siempre a través del Ministerio, accedió a que España fuese parte de ICOS. Y hoy en día, ahora, después de generar Canoa, pues España tiene en la estación Stock, que es la que estaba operando, que esa pues está incluida, la estación Izaña, y la única línea de observación en barco que existe en todo el territorio nacional, que es el barco que opera Las Palmas, Tenerife, antes iba hasta Barcelona, ahora hasta Huelva, midiendo CO2 cada 3 minutos durante el trayecto, con un buque de oportunidad, en este caso, de la compañía Fred Olsen. Eso genera una cantidad de datos estables en el tiempo, pues imagínate de qué valor científico y de qué valor en materia de gobernanza. Y además, con las boyas, también se ha podido entrar en otra red, que no es europea en este caso, sino que es mundial, que se llama GOAUN, una red de observación de la acidificación. Porque al final la ciencia la tenemos que hacer para el mundo, porque al final la ciencia debe ser así, compartida, y debe ser para que todo el mundo entienda cuáles son los impactos, cuáles son las posibles soluciones y cómo podemos actuar en consecuencia. Esto para Canarias tiene un valor innumerable, no solo por la generación de conocimiento, sino porque coloca a Canarias en el mapa internacional para la toma de decisiones. Al final, los países que participan en la toma de decisiones son aquellos países que generan datos para poder tomar esas decisiones.
1: Totalmente. Otro programa daría para hablar sobre la seguridad de los datos y la importancia y responsabilidad que tenemos con eso, pero lo agendamos para otro mirador. Aridane, para la gente que quiera bichar, corrígeme si me equivoco, ICOS, que es la infraestructura a la que nos estás hablando, en inglés sus acrónimos, por si hay alguien que quiera buscarlo, es Integrated Carbon Observation System, ¿verdad? Infraestructura Europea de Investigación de la Monitorización del Ciclo del Carbono en Tierra y de los océanos en toda la Unión Europea, por si hay algún curioso que de repente quiera entrar a profundizar, pues que sepa que ICOS significa eso. ICOS en las siglas se escriben tal cual así para que lo bicheen, como se suele decir, y seguir aprendiendo un poquito más. Buscando otra conexión europea con Cambio y también con el proyecto, en este caso, de Fernando, nos hablabas antes de que el mar se ponía en su sitio y era muy bravo y le soltaba las boyas y todo eso. Y yo creo que hay una conexión europea por ahí con las boyas que tienen ustedes. Cuéntanos un poquito para qué sirven y cómo ha salido adelante, pues gracias a esa financiación.
2: Bueno, las boyas científicas son boyas en las que ponemos toda la instrumentación que podemos. Uh-huh. Quiero decir, el Canoa tiene toda su instrumentación de medición de CO2 en las mismas boyas en donde nosotros ponemos nuestros hidrófonos para medir el sonido.
1: ¿Son compartidas?
2: Sí, son sistemas que además en el mar no hay enchufe. Entonces, quiero decir...
1: Faltaría.
2: Claro, y queremos que estas boyas duren muchos meses en el mar, ¿vale? Uh-huh. Que es lo que tratamos es de medir durante mucho tiempo el comportamiento natural del sitio donde estamos midiendo, ¿no? Las dos boyas se han puesto en sitios particulares, ¿no? Una se ha puesto en Gando, otra se ha puesto en La Restinga, y el mar de La Restinga lo llaman el mar de las calmas. Uh-huh. Pero cuando te pones justo en el borde del mar de las calmas, estás en un entremares, y estar en un entremares siempre es complicado. Vale, porque el mar se encuentra consigo mismo, y cuando no está de buen humor, pues las fuerzas que se ejercen son muy grandes. Y en algún caso se nos ha desprendido la boya y nos ha llamado la Guardia Costera diciendo, mira, hemos visto la boya en no sé dónde. Normalmente el mantenimiento de las boyas lo lleva el grupo de Aridane, lo lleva el grupo de Kima y de Canoa. Vale. Ellos hacen los mantenimientos, hacen todo, bueno, yo no sabes lo que les agradezco, porque
1: te ahorran el viaje.
2: No solo eso, sino que yo mareo bastante en los barcos.
1: Y yo también, Fernando,
2: además,
1: lo paso fatal.
2: Pueden dar fe. Pueden
1: yo
2: dar
1: también,
2: fe.
1: Lo paso fatal. Mira que tomo biodramina y no hay manera.
2: Bueno, yo les doy de comer a los pececitos, que es lo que tiene que ser. Bueno, pero la cuestión es que el elegir los sitios que se eligen son zonas de especial conservación. Son zonas que tienen una relevancia para la biodiversidad canaria. Son zonas que tienen, pues, cebadales, que tienen nuestra joya de la corona en nuestra biodiversidad, ¿no? El cambio climático calienta el agua, acidifica el agua. El saber exactamente lo que está pasando y qué impacto puede tener, pues dio lugar, por ejemplo, a unos proyectos que eran de refugios fríos, sitios que se mantienen más fríos de lo normal. Saber dónde están, si allí se pueden refugiar determinado tipo de animales, ¿no? El conocer. Entonces, conocer lo invisible, ¿vale? Lo que está debajo del mar. Entonces, sí, conocemos cuestiones generales, ¿vale? Pero saber el impacto que tiene. Mira, una cosa que nos pasó en la pandemia. En la pandemia, el proyecto empezó justo el día que se inició la pandemia. Uh-huh. Teníamos la puesta de la boya en el sitio. Aridane lo contará mejor porque él estuvo en primera persona. Pero la cuestión es que hubo que pedir el permiso para poder acabar de poner aquello porque el cierre era inmediato. estábamos ya confinados, ¿no? Uh-huh. Esta cosa que está en los memes ahora por el antivirus, uh-huh, ¿no? Este miedo. Bueno, pues aquello que ocurrió en aquel momento, nosotros tenemos un registro acústico de lo que pasó durante la pandemia, claro. Y era silencio natural. El silencio natural. No era silencio porque hay sonido natural, pero es como no hay ruido.
1: La comparativa tiene que ser increíble.
2: Y la comparativa está publicada, claro. Uh-huh. Está publicada. Hay un cambio grande. La actividad en la bahía de Gando, en lo que es la playa de Gando, hay una base militar y hay actividad, quiero decir, hay barcos, hay uh-huh, lanchas motoras, quiero decir, hay actividad. Pero esa actividad normalmente ocurre de día, de noche no. Entonces se ve la diferencia de la actividad diaria a la actividad nocturna. Pero de noche los animalitos hacen ruidos particulares a determinadas horas. Existe un coro del atardecer, ¿no? O sea, hay cosas curiosas, ¿no?, en el sonido del comportamiento aquel. Pero si no lo ves de forma continua, no lo entiendes. Y no entiendes si está mejorando o empeorando. Hay un ejemplo bastante llamativo de un bosque en el que murieron todos los árboles por una acidificación del suelo, y cómo se va quedando poco a poco en silencio hasta que desaparece absolutamente todo el silencio. Todos los animales se fueron de allí. Entonces, claro, el bosque había muerto, ¿vale? O sea, el silencio al final es la falta de actividad. O sea, no es que busquemos el silencio, queremos buscar los umbrales de peligro, lo que nos deja sordos, lo que deja sordos a los animales, lo que no les permite comunicarse. Esos umbrales es lo que está intentando ubicar toda la normativa europea, uh-huh, está intentando ubicar eso, ¿vale? Ubicar esos umbrales.
1: De hecho, hablamos de la directiva Marco sobre la estrategia marina y un poco pues esa obligación, ¿no?, de los Estados miembros, pues alcanzar el buen estado ecológico de los mares. Y me gustaría hablar también con Aridane sobre esto, ya que el ruido submarino en este caso es el descriptor 11 de la normativa, y España tiene que medirlo y tiene que evaluarlo y reportarlo a la Comisión Europea. Estamos, sobreentiendo además, creo que nos reafirmamos en que un proyecto como este consiste en eso,
2: sí.
1: Pero realmente se nos exige, se nos aprieta las tuercas desde Europa, es una prioridad. ¿Creen ustedes que, más allá del trabajo que están haciendo ustedes, pero ustedes solos, entiendo yo, que no pueden con el mundo, están, que tienen experiencia con otras universidades, con otras investigaciones, estamos poniendo de verdad lo que hay que poner, la atención que merece en esto? Y no solamente hablo de Canoa o de tu proyecto, Fernando, sino hablo también de el resto de proyectos que conforman Cambio, que cada uno tiene su especialidad y los iremos conociendo en el Mirador Europeo poco a poco, sino además, hablábamos al principio de biodiversidad, de cambio climático, de otras áreas. Hemos tenido, por ejemplo, aquí también en el programa Noelia Cruz de la Universidad de La Laguna, hablando de deforestación. Hemos tenido aquí gente del 112, de Protección Civil, hablando del fuego, de todo este tipo de cuestiones, de nuestros montes, de biodiversidad en general y de cambio climático en general, que hay muchísimos asuntos sobre los que centrarse. Ustedes, ya no solamente como investigadores, como profesores, sino también como ciudadanos, ¿creen que vamos por buen camino?
2: Qué pregunta tan difícil.
1: Es complicado. Mira, Aridane, lo casqueto a ti.
0: No pasa nada. Si me lo preguntas a mí, yo soy muy directo con esto. Y es, ¿vamos por buen camino? No. ¿Y por qué digo no? Pues, por ejemplo, porque en Canarias seguimos quemando, a pesar de todos los esfuerzos para cambiar nuestro sistema de dependencia eléctrica, seguimos quemando del orden de 100.000 barriles de petróleo diarios. Seguimos dependiendo del petróleo más de un 80%. Seguimos consumiendo un agua que está ligada al petróleo, cada vez menos, es verdad, pero no a la velocidad que deberíamos cambiar. Y somos la región de islas con la cantidad de habitantes que tenemos que prácticamente mejor lo hace en el mundo. O sea, imagínate cómo está el resto. Pero vemos lo que pasa a nivel internacional, la inestabilidad que hay. No conseguimos reducir las emisiones de gases de efecto invernadero a los niveles que la ciencia nos está exigiendo. Y por lo tanto, pues mi respuesta es muy clara. No lo estamos haciendo bien. Y solo hay que ver que al final Europa, en esto es muy consistente, y es Europa planta su directiva y después si no cumples, pues todos pagamos. Y eso lo estamos viendo en calidad ambiental. Por ejemplo, Europa le ha exigido, ha multado a Canarias por no cumplir, por ejemplo, en términos de depuración de aguas residuales urbanas. Y así podemos seguir hablando de muchas más, ¿no? Entonces, yo creo que el gran problema que tiene el cambio climático es que hablamos de un fenómeno a gran escala y cuyos impactos se sufren, pero la sociedad está más inmersa en el día a día. Y por eso también resalto otro de los proyectos que hay dentro del programa Cambio, que es el proyecto de comunicación. Porque si algo hay que investigar es cómo podemos traducir esta emergencia, esta crisis climática, esa importancia de la ciencia alrededor, a la ciudadanía. Una ciudadanía que ha cambiado sus hábitos de consumo de la información, que ha cambiado sus hábitos diarios, que va cambiando sus hábitos de lectura. Todo esto, pues lo tienen que estudiar especialistas en comunicación, y eso también se ha considerado en este programa y se está trabajando intensamente.
1: La verdad es que la divulgación y la comunicación es sumamente importante, y de hecho aprovechamos para lanzar esa felicitación también y esas palabras de cariño pues para todo el equipo del proyecto Cambio, liderado pues por Patricia del Ponti, que además siempre ha tenido a bien compartir en esta casa y en este programa pues con todos sus investigadores. Te lo decía, Aridane, porque precisamente mi pregunta era si dirías entonces, con todo esto que nos cuentas, que sin ese marco europeo, por así decirlo, al que hacías alusión, este tipo de investigación tendría menos respaldo y menos urgencia institucional, porque precisamente parece que si Europa a veces no nos pone las pilas, nos dejamos ir.
0: Bueno, yo creo que al final la necesidad termina también abriendo el camino, en el sentido de la mayor crisis que tiene el ser humano en este siglo se llama cambio climático. Y es nos afecta a todos. Un error que ha habido en muchos momentos, y que, bueno, pues hay que hacer autocrítica desde la ciencia, es hablar del cambio climático como si solo fuese o tuviese impactos ambientales. Impacta en la vida diaria, impacta en la salud, impacta en todo lo que hacemos. Y ahí es donde Europa, desde hace aproximadamente pues una década, pues ha empezado a dar una vuelta a la necesidad de investigar. Y por eso, dentro de los programas, pues H2020, Horizonte Europa, ya se habla de salud de los océanos, clima. Ya se habla de todo esto. Y desde ahí, si nos fijamos, los propios gobiernos autonómicos, gobiernos nacionales, ya empiezan a trabajar en todo lo que sea transición ecológica, clima, etcétera, etcétera. Y en Canarias igual. Pero yo resalto lo que dije al inicio. No podemos olvidar que un programa de estas características, que es no cuesta mucho dinero. En realidad, si ustedes miran a largo periodo de tiempo la cantidad inmensa de datos que genera, la cantidad de investigadores que envuelve, pues al final a las arcas públicas no le cuesta tanto dinero comparado con otros programas de investigación de cualquier índole. Y en cambio genera una cantidad de información fundamental para las observaciones y la gobernanza. Y esto pasó porque fue Fundación Loro Parque quien dijo: esto es una necesidad, vamos a apostar por esto. Y para mí algo que yo siempre reconozco, y es que dijo: lo hacemos con las universidades públicas canarias y con grupos de investigación que tienen una trayectoria consolidada al nivel nacional e internacional en estas temáticas.
1: Muy importante rodearse de un equipo de esta talla para poder llevar a cabo los retos que tiene nuestro país en esta materia y nuestro archipiélago también como tal. Hoy celebramos, y con esto me gustaría terminar con ustedes, antes de despedir el programa y tener ese repaso que hacemos habitualmente de curiosidades, en este caso con Ruth Martinón, sobre Europa. Y como les decía al principio, hoy celebramos 40 años de España en la Unión Europea, y Cambio no recibe fondos europeos directamente, pero dialoga con normativa, sus infraestructuras y sus objetivos climáticos, que son los que ustedes también nos han venido contando. Me gustaría hacerles la misma pregunta a los dos. Empiezo con Fernando, luego terminamos con Aridane. ¿Qué le dirías esta noche a alguien que todavía no tiene claro para qué sirve Europa? ¿Qué cambia en la práctica el hecho de que Canarias sea parte de la Unión Europea cuando hablamos de conservación, de ciencia y de futuro?
2: Todo el sistema europeo lo que hace es situarnos en la misma tesitura estemos en el norte de Europa o estemos en la ultraperiférica Canaria. Estemos donde estemos, el tener el mismo paso hace que los esfuerzos que hagamos pues sean esfuerzos que valgan la pena. Uh-huh. Hay una parte clave que es la parte esta de la, digamos, de la normativa, esta normativa que tú nombraste de la Directiva Europea de Ruido, que se transcribe a la legislación española. Uh-huh. Igual que se transcribe a la legislación española, se transcribe a las legislaciones del resto de los países. Y digamos, el hacer la coordinación de esfuerzos hace que digamos que el resultado pueda estar disponible. Decíamos que no estamos todos completamente de acuerdo con los esfuerzos que se están haciendo, los estamos haciendo tarde para uh-huh. llegar tarde. Yo creo que hay que insistir y hay que hacerlo colaborativamente, hay que hacerlo uh-huh. con el resto.
1: Uh-huh. Aridane, terminamos contigo.
0: Pues mira, para mí Europa significa Unión Europea. Para mí Europa significa solidaridad, trabajo conjunto, liderazgo, transformación de los territorios. Los países que visito muchos, la Canaria, que conozco y que he vivido, no sería lo mismo en un ambiente internacional como el que vivimos si no fuésemos Europa. Y Europa es desarrollo tecnológico, es transferencia, es movilidad, para mí, yo soy un fiel defensor de esa solidaridad europea y de esa capacidad de generar soluciones para todos los territorios, como decía Fernando, da igual que estés en el este, en el norte o en el sur, y entre todos y todas buscar mecanismos para que los países o las regiones que tengan unas necesidades puedan ser compensadas por ello, porque si no, pues evidentemente no seríamos el territorio que hoy conocemos, y mucho menos viviendo un mundo tan frágil, tan inestable, y donde Europa nos da seguridad y nos da pues garantías de vivir con muchísima más tranquilidad y de afrontar los retos ambientales, los retos climáticos, en el caso que más nos conlleva a nosotros, de la mano entre varios países y entre todos y todas.
1: Yo creo que Cambio nos recuerda en este Día de Europa, que celebramos el 9 de mayo, que los grandes retos no tienen fronteras y que la colaboración entre universidades, entre territorios, entre países, es la única respuesta a la altura de lo que tenemos delante. Doctor Fernando Rosas, doctor Aridane González, muchas gracias por acompañarnos esta noche en el Mirador Europeo.
2: Muchas gracias a ustedes.
0: Muchísimas gracias.
1: Bueno, quien quiera profundizar en el proyecto puede encontrar más información a través de la Universidad de La Laguna, poniendo en su página Cambio, les va a salir toda la información y les invito a que curioseen y aprendan, tanto como yo, de los dos invitados de esta noche. Cerramos el programa, como cada semana, con nuestra píldora europea de la mano de Ruth Martinón.
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1: Un jueves más seguimos aprendiendo sobre Europa y lo hacemos de la mano de nuestra colaboradora, la jefa del ¿Sabías qué?, Ruth Martinón, que ya nos acompaña en el estudio de la Radio Canaria para seguirnos contando, instruyéndonos sobre curiosidades y cuestiones de la Unión Europea que probablemente no sabías. Ruth, muy buenas noches.
4: Buenas noches, Sofía.
1: Muchas gracias. ¿Cómo estás?
4: Bien, ¿y tú?
1: Pues muy bien, muy contenta y pues ansiosa de saber de qué nos vas a hablar hoy. ¿De qué se trata el ¿Sabías qué? De esta semana.
4: De los Estados miembros de la Unión Europea, sobre todo con la idea de si sabías que la Unión Europea está formada por 27 estados.
1: Pues algo había escuchado, pero no sé si nuestros oyentes de la Radio Canaria estaban al tanto, no solamente de que estaba formada por 27 estados, sino ¿por qué?
4: Pues realmente el proyecto lo empezaron un grupo mucho más pequeñito, del que ya hablamos el otro día, los 6 estados de Francia, Alemania, Italia, Bélgica, Países Bajos y Luxemburgo. Primero con la Comunidad Europea del Carbón y del Acero y luego con las otras dos comunidades, la Comunidad Económica Europea y la Comunidad Europea de la Energía Atómica. Pero a lo largo de los años se han ido sumando otros estados europeos interesados en participar en este proyecto, ¿no?, europeísta de integración. No puede hacerlo cualquier Estado. Es necesario que sea una democracia, un Estado de derecho, que respete los derechos humanos y también que tengan economías de mercado preparadas para entrar en el mercado común. además de tener capacidad para poder cumplir con todo el derecho de la Unión Europea. Pues bien, si en los años 50 estos seis estados ya conformaron el origen de este proyecto, la primera adhesión o la primera ampliación se produjo en el año 73, en el que entraron Dinamarca, Irlanda y Reino Unido. Y casi 10 años más tarde se incorporó Grecia, reforzando así el flanco de los países del Mediterráneo. En 1995 ingresaron sin problema Austria, Finlandia y Suecia, pero en 2024 se produjo una gran ampliación, de hecho se denomina normalmente así, la gran ampliación. ¿Por qué? En el año 89 había caído el muro de Berlín y muchos países que antes estaban bajo la órbita de la Unión Soviética querían entrar en uh-huh. Europa, ¿no? Estos países generalmente del este de Europa. Y muchos de ellos pues se pusieron las pilas y lo pudieron hacer en este año 2004. Si los vamos viendo del norte al sur, vemos que son Estonia, Letonia, Lituania, las tres repúblicas bálticas, pero también Polonia, Chequia, Eslovaquia, Eslovenia, Hungría, y además también se sumaron dos pequeños estados mediterráneos, Malta y Chipre. En 2007 se incorporaron también Bulgaria y Rumanía, y ya en 2014 la última adhesión, que es la de Croacia. Ahora bien, hay que tener en cuenta que este proceso no siempre ha sido increciendo. Hay un momento en el que dimos marcha atrás. ¿Con qué? Pues con el famoso Brexit. Uh-huh. ¿Por qué? Pues el 23 de junio de 2016, el 52% de los votantes británicos decidió que prefería salir de la Unión Europea. Entonces, a partir de ahí, el gobierno británico pues activó un mecanismo jurídico que estaba previsto en el tratado y comenzó un proceso, primero, para negociar cómo se retiraba y luego para negociar los tratados que iban a regular la relación, la nueva relación entre el Reino Unido y la Unión Europea. Hay también que tener en cuenta que actualmente hay otros países que les gustaría entrar en la Unión Europea. De hecho, Turquía solicitó su adhesión en el año 2009 y han estado muchos años de negociaciones Turquía y la Unión Europea. Pero lo cierto es que por múltiples razones no se ha podido culminar el proceso. Hay otros países como Montenegro, Serbia, Albania, Bosnia y Herzegovina y Macedonia del Norte que también tienen negociaciones abiertas para intentar lograr su adhesión a la Unión Europea. Incluso se han abierto negociaciones con Georgia y en 2024 con Ucrania, pese a la situación de conflicto bélico con Rusia. Y últimamente parece ser que otros estados que ya otras veces se habían acercado o habían intentado adherirse a la Unión Europea, como Islandia y Noruega, puede que ahora por fin lo hagan con el respaldo de sus poblaciones.
1: De hecho, sería muy interesante hacer alguna entrevista para analizar quizás por qué estos estados ahora se lo plantean estratégicamente.
4: Muy, muy interesante, diría pues, yo.
1: Te diría, Ruth, que te invito a que me acompañes fuera de un Sabías Qué para contárselo también a nuestros oyentes del Mirador Europeo. ¿Qué te parece?
4: Muy bien.
1: Nos despedimos una semana más del Mirador Europeo agradeciéndoles a todos ustedes que nos escuchan desde casa, desde el coche, desde cualquier parte, también desde la radiocanaria.com y a través del apartado de los podcasts. Gracias por estar ahí y por acercarse a este mirador, por asomarse con nosotros un ratito aquí en la Radio Canaria. Nos escuchamos la próxima semana. Sean felices.

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5: 3 y 5 de la tarde, ¿qué tal Canarias? ¿Cómo están? Es jueves 7 de mayo y hasta las 5 de la tarde hoy. Vamos a compartir 2 horas de radio en directo. A partir de esa hora, ya saben que empieza el deporte en la Radio Canaria. Hoy una edición de bolsillo, pero igualmente intensa y apasionante para contar lo que pasa, explicar lo que ocurre y compartir también asuntos de interés para ustedes. Pero como siempre, lo primero, prestamos atención al mapa de carreteras. A esta hora, mucha precaución, tráfico especialmente lento en la Gran Canaria 1, sentido Julio Luengo, el entorno de Torre Las Palmas, también en la salida del Julio Luengo precisamente a Torre Las Palmas y a la playa de las Alcarabaneras, también en la Gran Canaria 1, en ese acceso sentido a Las Palmas de Gran Canaria, también en la capital Gran Canaria, en la Gran Canaria 3, sentido Arucas, a su paso por Siete Palmas, y en la Gran Canaria 1, esta vez en dirección Las Palmas de Gran Canaria, a su paso por el municipio de Telde. En el caso de Tenerife, tráfico lento hasta ahora en la TF5 sentido norte por la laguna, y en el sur en la TF1 sentido capital tinerfeña en el entorno de ADG. 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Con Ana Freire en la producción, Andrea Pérez en la redacción y en el control de sonido esta tarde, Javi Medina, María Soler y Juanjo Álvarez. 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

0: 3:07 de la tarde, le empezamos a dar forma ya, pendientes, como saben, de ese brote de antivirus, del crucero y más allá del cruce político y del cambio drástico de las decisiones. La pregunta que nos hacemos hoy a esta hora aquí en Roscas y Cotufas es cómo es posible que no hayamos aprendido nada de la gestión de una crisis sanitaria. Vamos a reflexionarlo con Ignacio López Goñi, es catedrático de microbiología de la Universidad de Navarra, además de divulgador. Señor López Goñi, ¿cómo está?
1: Pues muy buenas tardes, encantado de estar con ustedes.
0: Un placer que nos acompañen. En medio de este contexto, yo sé que es muy complicado separar el ruido de la información, pero sé que vamos a hacer un esfuerzo para tratar de aportar algo de luz a este momento en el que estamos, por el que estamos atravesando, con el recuerdo hace 6 años del coronavirus, de aquella gestión y sobre todo con el miedo que siempre se convierte en un asunto especialmente delicado. ¿Por dónde podemos empezar a analizar y a entender lo que está ocurriendo?
1: Bueno, lo primero, yo creo que por una parte es normal que la gente, bueno, pues sienta ansiedad y miedo porque nos recuerda lo que pasó hace unos pocos años, ¿no? Y la situación entonces fue muy, muy grave, ¿no? Pero yo creo que es muy importante el mantener el rigor, la transparencia, una comunicación accesible, pues para que entre todos podamos también gestionar en parte la incertidumbre que hay en todas las crisis sanitarias, ¿no? Esa comunicación con rigor, transparente, accesible, es lo que al final a la sociedad pues le puede dar confianza, ¿no?
0: Porque entonces no lo estamos viendo, no aprendimos nada, insisto en esto, porque deberíamos ya contar con una serie de aprendizajes propios y compartidos a modo de comunidad para abordar un asunto como este y tratar de reducir el riesgo y de contárselo a la gente, de tratarla como personas adultas.
1: A ver, yo creo que en parte sí que se aprendieron muchas cosas, ¿eh? Yo creo que se aprendió desde el punto de vista científico y tecnológico. Fuimos capaces de abordar una pandemia en un momento realmente récord, ¿no? Pero también tenemos que recordar que aquella pandemia también fue lo que se denominó entonces una infodemia, es decir, una pandemia de información falsa, de rumores, de fake news, etcétera, ¿no? Y eso, en eso sí que lo hemos aprendido, y eso, bueno, pues quizás se ha agravado en estos últimos años, ¿no? También es verdad que en la situación actual de crispación, en el que todo, absolutamente todo, se tiene que politizar y se tiene que manipular, pues es complicado. Yo creo que aquí es importante, bueno, el papel de los medios de comunicación, que pueden hacer mucho, y dar una información, como digo, transparente, rigurosa y que genere confianza, ¿no? Y una situación que es muy importante es darse cuenta que este virus no tiene absolutamente nada que ver con COVID-19, ¿no? O sea, no es un virus que está en la lista, por decirlo de alguna manera, de los posibles virus pandémicos que nos generen grandes problemas, ¿no? Es un virus totalmente distinto, no es un virus nuevo, es un virus que conocemos, es un virus en el que ya se sabe que es una cepa concreta de antivirus, la cepa Andes, y esto es, entre comillas, podríamos decir que hasta una buena noticia, porque sabemos cómo se ha comportado en el continente americano, en Argentina. Y sabemos que aunque se puede transmitir de persona a persona, esa transmisión es difícil, tiene que ser un contacto estrecho y sobre todo no es un contacto continuado, no se hacen cadenas de transmisión, con lo cual la probabilidad de que esto se extienda a un gran brote epidémico y mucho menos a una pandemia es prácticamente nula.
0: Hay unos nuevos retos sanitarios, digamos, nuevos o recientes, profesor, porque están asociados evidentemente a una movilidad global, al cambio climático, a la alteración de los ecosistemas y a un sistema en el que todos nos movemos y todos tenemos conexión con todos. Esto también es ingenuo pensar que un virus determinado, y esto también lo aprendimos pues con el ébola o con el coronavirus, se va a quedar en un entorno hiperconcreto.
1: Pues efectivamente, ¿no? Si uno repasa en los últimos años, uno puede pensar, bueno, pues COVID-19, ébola, virus del Nilo Occidental, luego fue la viruela del mono, ahora es esto. Uno puede pensar, bueno, ¿por qué ocurren todas estas cosas, no? Y efectivamente es porque estamos aprendiendo, pero a base de palos, diría yo, ¿verdad? A veces, ¿no? Estamos aprendiendo que la salud es global, es decir, que para prevenir futuras amenazas de salud humana, hay que estar mirando qué pasa en el mundo animal, la salud veterinaria y qué pasa en el medio ambiente, la salud ambiental, lo que se llama One Health, estrategia, una salud o salud global, ¿no? Porque tenemos que darnos cuenta que hoy en día efectivamente somos muchos en el planeta, más de 8.000 millones de personas, nos movemos mucho, como estamos viendo, a través de viajes, etcétera, y estamos muy juntos. Y esto es lo mejor para la transmisión de enfermedades infecciosas, ¿no? Somos muchos, nos movemos mucho y estamos muy juntos. Pero es que además estamos en gran contacto con el mundo animal, no solo con animales domésticos, sino que a través de la alteración de los ecosistemas, del cambio climático, etcétera, se favorece ese flujo de microorganismos patógenos entre el mundo animal y el ser humano, ¿no? A través de vectores nos hacemos más susceptibles también a determinadas enfermedades. Todo eso unido también a las desigualdades, sanitarias y de recursos, pues hace que tengamos que darnos cuenta que lo que ocurre en la otra punta del planeta pues nos afecta, y por eso la estrategia es una salud que en definitiva requiere cooperación, requiere solidaridad y requiere, bueno, pues también medios, ¿no? Evidentemente.
0: Profesor, le voy a pedir un ejercicio aún mayor del que está haciendo de pedagogía. Al otro lado de la radio hay gente con miedo, gente con desinformación, con acceso a bulos, a una cantidad ingente de datos y de confrontación política. ¿Qué le diría a estas personas que están siguiendo la radio en este momento?
1: Pues mire, le voy a ser absolutamente sincero, ¿no? Es decir, es muy probable que ver a Fernando Simón, ¿verdad?, volver a decir no va a pasar nada, pues haya mucha gente que le ponga incluso nervioso, ¿no? Porque dice, bueno, si esto ya nos lo dijeron entonces, ¿no? Pero yo insisto en que la situación es totalmente distinta. Yo transmitiría tranquilidad porque estamos ante un pequeño brote de un virus en unas condiciones muy concretas que han ocurrido en un barco donde las personas han estado durante varios días, 24 horas durante 7 días a la semana juntas. Estas son unas condiciones muy distintas a las que hay fuera, ¿no? En esa situación se ha transmitido el virus y podemos ver en los próximos días un pequeño goteo de casos, es decir, que tampoco nos tiene que alertar porque son virus y se transmiten, pero es un virus que no se mantiene esa cadena de transmisión de una persona a otra, ¿no? De manera que la probabilidad de un gran brote epidémico, de una epidemia en toda una población o en las islas mismos, etcétera, es prácticamente nulo. Sabemos, las autoridades sanitarias saben hoy en día cómo contener este tipo de brotes, ¿no? Que es evaluar, identificar a las personas infectadas, aislarlas, desinfectar. Tenemos métodos para diagnosticar la enfermedad. Es decir, que estamos en la mejor situación para controlar estos brotes que, insisto, y si uno escucha la inmensa mayoría de los especialistas en enfermedades infecciosas, todo el mundo dice que esto no es COVID-19, no es una pandemia, no se va a escapar. No porque lo contengamos, sino porque la biología del virus es totalmente distinta y no es un virus de transmisión vía aérea como puede ser el virus de la gripe o COVID-19, ¿no?
0: Y un asunto más antes de despedirle, profesor. El sistema sanitario español, canario, por ser más concreto, pero bueno, ¿el sistema sanitario que tenemos es capaz de hacer frente a este goteo de casos que pueda darse, por ejemplo?
1: Bueno, yo el sistema sanitario canario no lo conozco, no le sabría decir en concreto el sistema sanitario canario, pero en general el sistema sanitario español, independientemente de lo que nos podamos quejar muchas veces de las listas de espera, etcétera, tiene una calidad de unos profesionales excelentes y tiene unas instalaciones excelentes para poder hacerse cargo de esta situación, que es una situación puntual, concreta y realmente relativamente fácil de controlar.
0: Ignacio López Goñi es catedrático de microbiología de la Universidad de Navarra, del equipo, voy a llamarlo así, de la gente que utiliza la ciencia para calmar con los datos en un momento en el que hay tanto caos, y es muy importante mantener la tranquilidad, ir a las fuentes, a quienes estudian esto, y ya sabemos que el conocimiento, la ciencia y la colaboración son la base absolutamente de todo. Así que le agradezco la pedagogía, profesor, que lo hago aquí en la radio pública. Un abrazo grande.
1: Un abrazo muy grande y mucho ánimo a todo el mundo.
0: Son las 3 y 17 de la tarde. El WhatsApp de la radio 628-515151, 628-515151. Vamos a cambiar completamente de asunto porque el contador está en marcha, lo sabe muy bien, para la primera visita de un pontífice a Canarias.
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3: Voy a ser piloto. El mejor de la galaxia.
4: ¿Tu nombre?
2: Han Solo, una historia de Star Wars.
5: Esta película de 2018, basada en el mítico universo de la Guerra de las Galaxias, está dirigida por Ron Howard.
6: Me han hablado de un trabajo. Un gángster de los gordos está reuniendo a un equipo.
7: Llevo mucho tiempo esperando una oportunidad así.
5: Antes de conocer a Luke Skywalker y la princesa Leia, el joven Han Solo consigue huir del planeta Corellia, pero promete volver a por su amada Kira.
6: ¿Dónde conseguimos una nave?
8: Conozco a un tío. Es el mejor contrabandista que hay.
7: He oído cosas sobre ti. Me preguntaba si son ciertas.
9: Todo lo que hayas oído sobre mí es cierto.
5: Lugares como el Parque Natural de Jandía en Fuerteventura se convierten en escenarios clave del largometraje, donde la luminosidad y el paisaje desértico favorecen la grabación.
7: ¿Qué te parece? Bueno, ¿qué sabrás tú?
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10: Que hicieron historia.
11: El 6 de agosto de 1811 se decreta la abolición de los señoríos feudales en Canarias. Se hace en cumplimiento de una orden emitida por las Cortes de Cádiz. Esta medida responde al reconocimiento de un anacronismo jurídico, la situación de pobreza en la que se encontraban las poblaciones afectadas y el notable desequilibrio entre las islas de Realengo, Gran Canaria, La Palma y Tenerife y el resto del archipiélago. Con la supresión del régimen feudal, se libera de este estatus a la totalidad de las islas de Lanzarote, Fuerteventura, La Gomera y El Hierro, así como los territorios de Adeje y Valle de Santiago en Tenerife, además del pueblo de Agüime, que había sido cedido al obispo Frías por los reyes católicos como recompensa por su papel en la conquista de Gran Canaria.
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11: Antonio José Ruiz de Padrón nació en San Sebastián de la Gomera en 1757, en el siglo XVIII. Fue un teólogo, defensor de la libertad y de los derechos humanos a pesar de la época. A los 16 años, Ruiz de Padrón se va a Tenerife, donde ingresa en el convento San Miguel de la Victoria, en La Laguna, y con 28 años emigra a Cuba, pero una tempestad desvía su barco a Estados Unidos, donde acaba entablando amistad con Benjamin Franklin, padre fundador de los Estados Unidos, y George Washington, su primer presidente. En Cuba denuncia la esclavitud, lo que le costó no pocas críticas que decidieron su salida de la isla. Participó contra la invasión de Napoleón en España y también en las Cortes de Cádiz, donde se redactó la Constitución de 1812 y donde defendió y consiguió la abolición de la Inquisición. Muere a los 66 años en Galicia en 1823 y nunca regresó a Canarias, aunque en las cartas a su hermana le confesó que quería volver a comer gofio y pescado frito. Su nombre se recuerda en una calle de San Sebastián de la Gomera y también tiene otra en Santa Cruz de Tenerife.
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0: El 11 y el 12 de junio, León XIV va a visitar Canarias, Gran Canaria y Tenerife dentro de la visita apostólica que va a desarrollar en nuestro país. Como digo, va a ser la primera vez que un papa recale y visite de forma oficial nuestro archipiélago. Y nos acompaña hoy Enélida Hernández, es la coordinadora de la visita del Papa León XIV a la diócesis de Canarias. Enélida, muy buenas tardes.
4: Muy buenas tardes.
0: Gracias por acompañarnos, porque entre ayer y hoy se han dado a conocer ya los detalles oficiales, concretos, de la visita del Papa León XIV a Canarias. Pero lo primero, por hilarlo con la actualidad, ¿les preocupa lo que está ocurriendo con el antivirus?
4: No, yo creo que como a toda la población, ¿no? Seguimos trabajando y no tenemos por qué adelantar ningún acontecimiento, sino confiar, como decía el profesor, pues hace un ratito, en que todo está en manos de las autoridades sanitarias y que todo va a terminar muy bien.
0: Confiamos en que va a ser así. El contador, como decimos, en realidad está en marcha, todo preparado, y ya se han dado a conocer esos detalles. Después de un trabajo muy arduo, aquí hemos hablado alguna vez precisamente contigo, de esa parte que no se ve y que hace precisamente que se llegue hasta este punto de tener ya todo oficial, cerrado, para disfrutar de esa visita.
4: Sí, ha sido un trabajo en tiempo récord, porque desde que se confirmó, pues en el mes de enero, que su santidad nos visitaba, pues ha sido un constante reuniones, coordinación, organización, llamada, seguridad. Y por lo tanto, pues ayer y hoy, pues hemos conocido pues definitivamente esa escaleta prevista para tanto para el día 11 como para el día 12. En el caso que a nosotros nos atañe, pues aquí en Gran Canaria, pues ese 11, desde primeras horas de la mañana, pues con esa propuesta borrador, que hablábamos siempre de una propuesta borrador, pues se ha hecho oficial, y con todo lo que se solicitaba, pues así lo ha tenido bien la Santa Sede concederlo.
0: Pues vamos a repasarla juntos. En realidad, porque el jueves 11 va a ser un día que para el Papa comience muy pronto, porque va a tener que trasladarse desde Barcelona, que va a ser el lugar en el que está antes de venir a Gran Canaria en este caso, y llegar hasta esta isla.
4: Hasta esta isla, que lo hará a través de la base aérea. Llegará pues hasta nuestro aeropuerto en la base de Gando, y ya desde allí pues se estima que pues un poquito 10:40, una cosita así, 10:45 la hora de llegada desde Barcelona, y ya pues a partir de ese protocolo de llegada, ¿no?, de ese saludo oficial de pisar nuestra tierra, se trasladará en coche cerrado, en coche privado, hasta Arguineguín, donde se prevé que 11:30, una cosita así, pues podamos, más o menos, no tengo el horario adelante, pero estamos hablando aproximadamente, ¿de acuerdo? Siempre estamos hablando aproximadamente, pero lo que sí es seguro que se traslada a Arguineguín, y donde tendrá pues ese encuentro pues con todas esas personas que de una manera u otra atienden a todas las personas migrantes que llegan hasta nuestras costas, hablando pues desde la Cofradía de Pescadores, Salvamento Marítimo, Cruz Roja, Cáritas, la Delegación de Migraciones, las Fuerzas y Cuerpos de Seguridad, Policía Nacional, Policía Canaria, Guardia Civil. En definitiva, pues todas esas personas que articulan esa red para acoger y proteger a las personas cuando llegan hasta nuestras costas, como decía, y las familias migrantes.
0: Y en ese momento, en el Lida, ¿se sabe ya si va a ser abierto, si va a ser un encuentro con esas personas? ¿Cómo se ha planteado?
4: Es un encuentro previa invitación y previo criterio de Santa Sede, y por razones también de espacio, estará acreditado para 2.000 personas. En el puerto de Arguineguín, pues el encuentro en sí, la ceremonia que se va a desarrollar, entendiendo el acto de unos 50-55 minutitos, pues se desarrollará dentro de las instalaciones del puerto, acompañados por las familias migrantes. Hay unas 1.800 familias, tenemos que decir que tanto de migración africana como latinoamericana. ¿Vale? Tanto pues toda esa población migrante que se ha acogido, que se ha integrado en nuestra sociedad, estará presente, y ya luego pues también pues una representación, como decimos, pues de todas esas personas, como dice nuestro obispo, Monseñor Mazuelo, esos ángeles custodios que atienden esa primera mano cuando las personas llegan hasta nuestras costas. Entonces, pues será un acto distribuido pues a lo largo de esa horita.

0: inicio de la acogida, pues se está haciendo realidad, ¿no? Ese testimonio de fe, él no lo pudo llegar, pero su sucesor lo cumplió.
1: Una vez acabe ese acto, aproximadamente algo menos de una hora con migrantes y con toda la población relacionada en esa tarea humanitaria, Nélida, ¿qué va a ocurrir? ¿Dónde va el Santo Padre?
0: Sí, se traslada directamente hasta Las Palmas de Gran Canaria.
1: En coche
0: y vuelve
1: cerrado también.
0: En coche cerrado, sí, en coche cerrado. Y la idea prevista, y que también fue aprobada, es que llegue hasta las zonas aledañas al Teatro Pérez Galdós, y allí se hace el traslado al Papa Móvil. Y desde allí, una vez se haga el cambio de vehículo, ya se traslada por lo que es la Gran Canaria, la carretera del centro, en su dirección subiendo para hacer un corte en la intersección La Mediana que hay, y suba en Papa Móvil por Obispo Codina para llegar hasta la catedral, donde tendrá el encuentro pues con toda la realidad pastoral de la diócesis. También hay que decir que por seguridad, hace un ratito estábamos con reunión también con las fuerzas y cuerpos de seguridad, con los técnicos redactores del plan de seguridad, y habrá espacios habilitados para que las personas puedan saludar y puedan verlo pues muy de cerquita, pasando en el Papa Móvil en ese trayecto, ¿no? Desde lo que es Teatro Pérez Galdós, calle Lentini, hasta Obispo Codina. Y allí ya en la catedral pues tendrá el encuentro con toda la vida pastoral de la diócesis, el clero, la vida religiosa, todo el laicado, agentes de pastoral, que entre en la catedral y la Plaza de Santa Ana, también previa invitación, pues el Papa conocerá pues y le mostraremos cómo estamos caminando en la iglesia en Canarias.
1: Eso va a ser en el interior de la catedral.
0: Exacto, en el interior de la catedral, y otra parte en la Plaza de Santa Ana, donde se habilitarán también pantallas para poder seguir el acto dentro que se está desarrollando. Pero tanto en la Plaza de Santa Ana como en la catedral, previa invitación, porque es un acto de encuentro, ¿no?, con la realidad pastoral de la diócesis.
1: Eso aproximadamente una y media de
0: una y media de la tarde. Sí,
1: de
0: más
1: jueves.
0: O menos. Media horita de encuentro será ahí.
1: ¿Y después?
0: Después será el almuerzo y el descanso personal del Santo Padre, y a partir de ahí ya toda la preparación para el acto multitudinario en el Estadio Gran Canaria.
1: La salida de la catedral va a ser transitable del
0: sí,
1: Papa.
0: El Papa va a salir a pie, transitando. Hemos pedido también que se contempla un saludo en la Plaza de Santa Ana a todas las personas que estén congregadas allí, y ya pues a pie se traslada hasta Palacio Episcopal, que es donde será el almuerzo.
1: Yo tengo una pregunta, Nélida. ¿Ya saben qué menú le van a poner al Papa?
0: No, todavía no está decidido. Hay una oferta, hay una carta, y ya conjuntamente con Santa Sede lo tenemos que decidir, también previendo que no llega aquí a Gran Canaria por primera vez, está desde el sábado en Madrid. Entonces también tenemos que conjugar con las otras diócesis pues cómo ha sido toda la alimentación. Creo que qué menos, ¿no?, que pueda degustar pues también un menú canario.
1: Pero si es una propuesta que hacen
0: también,
1: sí, desde aquí, ¿no?
0: Es una propuesta que hacemos pues un poquito de coordinar, que no sea pues tener también esa comida canaria, ¿no? De darle
1: unas papitas
0: arrugadas que nunca está de más, ¿no? Y un mojo canario también. Entonces, pues sí, será pues una dieta que, como tiene que ser almuerzo y cena, pues ya se conjugará con pescado y carne, pero dentro de una coordinación de toda la visita.
1: Una chocolatina tienen que ponerle también.
0: Sí, por
1: ahí,
0: lo menos
1: por
0: la
1: favor.
0: Chocolatina Tirma.
1: Él tiene que irse aquí probando todo.
0: Con la chocolatina Tirma y el bocadillito de chorizo de Teror también.
1: Pues sí, precisamente con esa relación que después tendrá con Teror, con la Virgen del Pino, porque una vez descanse el Santo Padre, haya comido y haya descansado un ratito, llega probablemente una de las citas, bueno, la más multitudinaria que va a tener, porque se va a trasladar hacia el Estadio de Gran Canaria.
0: Exacto. Y también será en coche privado, porque están preguntando que si hará el recorrido por la ciudad. No, será en coche privado, y ahí sí que en los aledaños de Siete Palmas, donde ya los planes de seguridad nos indiquen, se procederá al cambio de vehículo, y ahí en Siete Palmas sí hará un recorrido de nuevo en Papa Móvil, tanto en el anexo, el Gran Canaria Arena, y ya luego terminará en el estadio para, previo unos minutos ya de preparación, comenzar con la Eucaristía a las 6:30 de la tarde. Una Eucaristía que estará presidida, pues, por el Santo Cristo de Telde y por la Virgen del Pino. Además, es muy bonito porque nos

0: han dicho que se va a celebrar la Eucaristía del Día del Sagrado Corazón de Jesús, que se celebra el viernes 12. Por lo tanto, yo creo que todo entra en ese camino de fe, en ese camino de esperanza, y puede ser ese testimonio y esas palabras que nos dirija el Santo Padre, pues ese mensaje de esperanza y de alzar esa mirada, ¿no? La que nos acompaña en toda la visita y expectantes de escucharlo.
1: Enelida, hablamos de que se habilita el estadio donde se va a celebrar la misa, también el anexo y el Gran Canaria Arena para que todos puedan seguirlo, incluso a través de pantallas, para que no se lo vayan a perder. Recordemos que esto es gratuito, pero sí previa inscripción.
0: Exacto, es gratuito, previa preinscripción, que es donde estamos ahora mismo en el paso, a través de la página web con elpapa.es. Todavía las preinscripciones están abiertas. Esta mañana comentábamos los datos en la rueda de prensa. Estamos en unos 36.700 preinscritos ya. Estamos en una media de 2.000 preinscripciones diarias. Están llegando. Por lo tanto, una vez el aforo esté casi al completo, pues se cerrará el tema de la prescripción, y a todas las personas preinscritas en el correo electrónico habilitado o que facilitaron, pues ya les llegará un código QR que les llevará a seleccionar pues ese asiento, y se generará a su vez la correspondiente entrada con la que tendrán que acercarse tanto al estadio, al anexo o al Gran Canaria Arena con su DNI.
1: Ah, esto es interesante, Enelida, lo que has comentado. La gente que está preinscrita le llegará a su correo, bueno, el
0: Exacto.
1: dato que hayan puesto, a su correo, uh-huh, o lo que hayan puesto, un enlace que ahí tendrán que acceder para tener la entrada.
0: Exacto,
1: esto es
0: ahí
1: importante.
0: Eso es muy importante. Es exactamente igual que cuando vamos a un concierto o cuando adquirimos la entrada del partido de fútbol, donde se nos vemos habilitado pues todas esas butaquitas. Y ahí pues ya seleccionamos y tenemos, porque por ejemplo, una familia de 10 miembros que se hayan inscrito particularmente, 10 personas, pues esa persona encargada de ese grupo pues habilitará y seleccionará las butacas pertinentes y ya, o los asientos pertinentes, y le llegará la entrada, que tendrá que llevar pues en formato impreso o digital. Ahí estaban todavía, por cuestión de aforo también, lo que fuese más ágil, cómo será, para poder leer esa entrada a la llegada del estadio o del recinto en sí donde va a ser la Eucaristía.
1: En realidad, y en las 6:30 es la Eucaristía en el estadio. ¿Las horas previas habrá algo de actividad en el estadio? ¿Cómo va a transcurrir? Porque
0: sí,
1: has entendido que llegará también pronto, que
0: sí, por razones de seguridad y por movilidad, sobre todo la entrada a la ciudad. Tenemos que tener en cuenta que toda la isla se moviliza para la isla y las islas, porque también tenemos bastantes personas preinscritas de Lanzarote y Fuerteventura y La Graciosa para la Santa Misa. Pues garantizando esa mayor seguridad y que la movilidad sea lo más ágil posible, pues el estadio estará abierto aproximadamente en torno a las 2 de la tarde. Habrá una selección de música, una parte de más festiva, de ocio, que anime la espera de la Santa Misa. Todavía estamos por confirmar, porque se están en los preparativos previos, de quién serán pues todo el elenco de artistas que participen en ese par de horas antes de la misa.
1: Que contemplen echar el día.
0: Exacto, sí,
1: que
0: sí.
1: Que un papa no viene todos los días.
0: Exacto, eso es lo que yo he dicho siempre, esa es mi expresión. Echar el día en el estadio. Yo creo que es un día de fiesta, es un día de, ya muchas veces lo hemos dicho, no solo es un programa, no es solo una agenda de actos o un evento histórico, que también pues es un proceso que hay que vivir. Y ese proceso pues lo vivimos de la mejor manera posible. Y entonces ese día, mucha paciencia, con mucha tranquilidad, y que estamos en la isla, que a veces vamos fuera, ¿no? A lo mejor vamos a Roma para verlo en una audiencia de los miércoles.
1: Incluso no creyentes.
0: Incluso no creyentes, pagamos porque nos cuesta un billete de avión, tenemos que alojarnos y tenemos la oportunidad de verlo muy cerquita aquí en Gran Canaria.
1: Cuando acabe la misa, ¿habrá algún tipo de recorrido también en el entorno o ya se irán
0: coches
1: cerrados?
0: Ya al acabar la misa, ya es hora ya también muy cercano a la cena. Tenemos que tener en cuenta que la Eucaristía está prevista por lo menos de 90 minutos a 120 minutos, una Eucaristía solemne. Y por lo tanto, ya luego será el traslado de nuevo a Palacio Episcopal, donde pernoctará en coche privado. Y otra cosa que también, pues, desde seguridad queríamos abordar, que si la entrada es controlada, el desalojo también del estadio y de las zonas aledañas, pues tendrá que ser haciéndole caso a todas las fuerzas de seguridad del Estado, donde también tenemos pensado, pues, habilitar una dinamización musical para que esa espera entre que salimos de y llegamos hasta el punto de encuentro con la guagua o el coche, pues pueda resultar amena.
1: Y caminando también, que es una zona estupenda, que se llega muy bien, entonces también, si quieren evitarse, pues mira,
0: exacto,
1: pues, caminando y transporte público y no sé.
0: Lo daremos a conocer una vez esté aprobado tanto el plan de seguridad como el plan de movilidad, donde se han habilitado zonas de peregrinación para que desde la ciudad se pueda llegar más cómodo caminando, que a lo mejor evitar las colas y esperas con el coche.
1: Y si por alguna razón no pueden estar, no se preocupen, que Radio Televisión Canaria, la Radio Canaria y todos nuestros medios digitales estará llevándoles el minuto a minuto desde que pisa Canarias hasta que sale de nuestra tierra en Gran Canaria y en Tenerife. Enélida Hernández es la coordinadora de la visita del Papa León a la diócesis de Canarias. Enélida, gracias por acompañarnos en Roscas y Cotufas. Seguiremos hablando.
0: Gracias a ustedes una vez más.

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3: Tres y 39 de la tarde, este 7 de mayo se conmemora por primera vez el Día de la Memoria Histórica de Canarias. Y con motivo de esta fecha, la agrupación de familiares de la fosa común del cementerio de Vegueta, Las Palmas de Gran Canaria, ha manifestado tener hoy pruebas e indicios nuevos de que en este camposanto hay al menos un centenar de cuerpos de fusilados en la Guerra Civil. Víctor Martínez, arqueólogo, investigador y autor del informe. Víctor, buenas tardes.
4: Hola, buenas tardes.
3: Y Vicente Quintana, activista social. Hola, Vicente, buenas tardes.
5: Buenas tardes.
3: Una jornada de reivindicación, la primera vez que se conmemora de forma oficial, Víctor, y ustedes aportan un nuevo informe con nuevos datos sobre el cementerio de Vegueta, uno de los puntos en los que los familiares también desde hace mucho tiempo quieren y exigen que se abra esa fosa común.
4: Sí, es así, como tú bien dices, desde el año 2018, después de varias solicitudes por parte de uno de los familiares de Francisco González Santana, que es el abuelo del actual presidente de la agrupación, de Paco González, se procede a hacer una excavación en el 2018 en el cuartel número 6 de ahí de Vegueta. Se basan en ciertas fuentes orales y diferentes pruebas que nosotros no consideramos que estén bien hechas, porque, por ejemplo, no se consultaron las fuentes de las causas militares de estas personas, que pues, se podía haber mirado, se recomendó en aquel momento por un grupo de arqueólogos de una empresa de memoria histórica. Entonces, pues, nosotros creemos que en aquella era la ley de 2018, se hizo una forma rápida, una forma más breve. Y nosotros ahora pues hemos encontrado más personas que se encuentran allí con los archivos militares concretamente. Yo encontré la causa número 136, que es 5 de los fusilados de los que denominados fusilados de la isleta. Fueron, según la consta de las diligencias, que fueron enterrados en el cuartel número 5, ahí en Vegueta. Cosa que al ir nosotros a consultar los archivos del cementerio no consta ese en los asientos del registro. Entonces ya damos por hecho que los registros que tiene el cementerio no quedan en blanco, estamos demostrando que durante el año 36 se depositan ahí bastante, son unos militares de Sidifni, militares de Cabo Juli, y en ese año pues se introduce el cuerpo allí sin especificar que no hay ningún registro de fósil.
3: Hasta ahora no se ha llevado ningún trabajo de exhumación en el cementerio de Las Palmas, Vicente.
5: Vamos a ver, desde hace ya, si la memoria no me falla, unos 20 años largos, se hicieron una serie de gestiones, ¿no? Una a nivel judicial, que dijeron que no, La siguiente fue la audiencia provincial, también dijo que no. Luego se habló con el Ayuntamiento de Las Palmas, una reunión bastante extensa. Era la época del Partido Popular en el Ayuntamiento, pues en fin, para quedar bien dijeron, bueno, vamos a ver si, pero también fue no. Y esto es una reivindicación que viene de muy lejos, porque sabemos a ciencia cierta de que allí hay ese casi centenar de cuerpos. O sea, ahí ya informes de algún que otro historiador que han en la base de ir a los archivos militares, en el que se ha dicho, bueno, pues estos en concreto están en esta fosa. Estos dos o tres tenían nichos o lo que sea, están en los nichos número tal, número cual, número tal. Y después estaban los de los fusilados de San Lorenzo, que fue el 29 de marzo del 37, de los cuales dos están en esa fosa y tres están en nicho. Pero después queda pues un montón. Están los fusilados de Telde, los que vienen de Sidi Ifni y de Cabo Jubi, que eso fue un proceso también militar largo, ¿no?
3: Y la zona en este cementerio, para quien nunca haya estado, que antes estaba fuera de lo que era la ciudad, evidentemente, sí, es una zona concreta, son varias zonas que están repartidas, es decir, para llevar a cabo, ¿qué información tienen?
5: A ver, es que en los cementerios, los registros del cementerio, dice, bueno, aquí está la fosa número 20, la otra la 22, la 5, la 6 y tal. Eso lo tienen bastante bien, sí, ¿no? Otra cosa es que después en los registros pues aparezcan o no el tema de los nombres. Pero documentado, de que en esas fosas hay el republicano, en fin, toda la gente que fue represaliada en esos años, esa lista está.
4: Sí, consta en los registros de cementerios que fueron introducidos en fosas
5: comunes. En esas fosas comunes.
3: ¿Y entonces?
4: Entonces, ocurre...
3: Esa es la ocurre si está que, la evidencia y hay un registro, ¿por sí, qué no se ha llevado a cabo?
4: No lo sabemos exactamente. Hemos solicitado a todas las administraciones, sobre todo al gobierno de Canarias, al Ministerio de Memoria Democrática, en el pasado ya se han hecho este tipo de solicitudes. Se ha presentado un proyecto de excavación, de sumación, por una empresa de arqueoantro de la península, con su proyecto. Se han seguido todas las instrucciones que siempre se le ha dado desde el gobierno a esta agrupación, formar la agrupación, que los familiares soliciten la exhumación personalmente. Se ha hecho, hay siete solicitudes con muestras de ADN también depositadas en este caso en Valencia, en la empresa arqueoantro. Y se ha llevado todos los protocolos. Yo eso es lo que he investigado antes de hacer este informe. Lo único que quedaría es atenerse a la ley del año 2022 y según procedimientos arqueológicos. Primero una investigación concreta de los archivos militares, que es la raíz de donde puede decir dónde estos cuerpos están, que no se hizo en el pasado. Yo ya tengo una de cinco personas que está certificado de que están ahí en Vegeta. Hay que seguir con los demás. Y se tendría que empezar un trabajo arqueológico. Se debería de consultar, como no se hizo en su momento, las fuentes orales, que no son solamente los funcionarios del cementerio, como se hizo en aquel momento, sino también a los familiares. Porque los familiares hacemos un llamamiento a que se unan a contactar con nosotros para saber si quieren solicitar la sumación, porque familiares que desconocen, que no, lo tenemos, o sea, tenemos constancia que familiares que no saben que sus familiares están ahí. Ha pasado un señor, Antonio Moriñigo, que pertenece también a la agrupación, se enteró en el 2004 que su familiar que estaba en África pues había sido enterrado ahí. Se enteró en el 2004.
3: Él pensaba que estaba en África.
4: La familia pensaba, la fuente oral de una familia decía que no estaba, que se había perdido, y por no intentar hacer daño al resto de la familia. Pero este señor pues se entera por un estudio de la revista Interview del 2004 que su tío abuelo está ahí. Pues lo mismo pasaría con personas a día de hoy.
3: Con este informe, con este estudio, ¿qué esperan? ¿Qué van a hacer? ¿Qué hoja de ruta tienen? ¿Cómo van a intentar que esto se reabra?
4: Nosotros hemos ya hecho lo que tenemos que hacer, la agrupación, emitir un informe nuevo. Las pruebas y evidencias son algo fundamental cuando se quiere abrir un proceso, ya sea judicial o administrativo. estamos aportándolo, queremos que se observe por la, en este caso el gobierno de Canarias, que hoy es un día concreto que se podía mirar, porque como ya hemos dicho, este día se conmemora que en el año 94 unos familiares pudieron conseguir la primera sumación canaria. Nosotros nos encontramos ahora mismo en ese proceso. Estamos esperando a que las autoridades, las administraciones, quieran hacer o nos contesten y nos digan por qué no, que intentaremos llegar a profundizar más estudios. Yo soy un investigador, seguramente se pueden sumar más, y bueno, eso lo tiene que asumir el gobierno, pero estamos dispuestos a seguir investigando y hablando con familiares y buscando qué es lo que vamos a continuar, o no nos queda otra.
3: Una cuestión de dignidad, Vicente, recuperar esto.
5: Efectivamente. Es que
3: además, en un cementerio donde todavía hay simbología que que no tendría que estar.
5: Que no tendría que estar en base a la ley.
3: A la ley actual.
5: O sea, a muy pocos metros de estas fosas comunes hay un mausoleo donde está, pues, en fin, la simbología de Falange. Uno se pregunta muchas veces, bueno, ¿por qué sigue eso ahí? ¿Por qué no se quiere hacer la excavación? Debe ser que alguien de los que están allí enterrados en el otro lado, más digno, la familia o lo que sea, les resulta un poco llamativo. Es decir, aquí la cuestión fundamental es la necesidad, porque hay una cuestión que es clara. La sociedad canaria tiene una deuda histórica con todos los caídos, ¿sabes?, que lucharon, defendieron y fueron leales con el gobierno legítimo de aquel momento, el gobierno de la República, y por eso fueron masacrados. Entonces, se necesita dignidad, la reparación, y que se haga justicia de una vez por todas. Si no va a pasar nada, porque aparezcan 50, 60, 70, aquí no va a haber, esto no es una cuestión de venganza, es una cuestión de estricta justicia.
3: Eso dice Pino Sosa, no es revancha, es dignidad.
5: Exacto. Esta es la cuestión, dignidad.
3: Víctor Martínez es arqueólogo, investigador, autor de este informe. Vicente Quintana, activista social, gracias por traerlo a la radio pública en este espacio en el que también ejercitamos la memoria y los derechos humanos. Ojalá se pueda resarcir y recuperar con absoluta dignidad para la memoria de todas.
5: Lo vamos a conseguir.
3: Y lo contaremos.
4: Estamos en el camino, correcto.
3: Cuídense mucho.
4: Muchas gracias.
3: En 10 minutos van a ser las 4 de la tarde.

0: Y vamos a cambiar completamente de asunto, una propuesta con humor para este mes de mayo, porque la cómica Alba Boeck va a comenzar su gira de Bastarda. Es un monólogo en el que mezcla un poquito de transgresión, un poquito de crítica, desde los márgenes. Se va a estrenar este sábado 9 de mayo a las 9 en La Laguna, en La Bowie, y en el caso de Las Palmas de Gran Canaria, pues llegará al Distinto Pub el 23 de mayo. Hola Alba, buenas tardes.
1: Buenas tardes, Tomás. ¿Qué tal? Qué alegría escucharte.
0: Un placer tenerte con nosotros, Alba, en Roscas y Cotufas. ¿Cuánto de bastarda eres?
1: Pues todo lo que puedo y más. Y más. Es difícil encontrar una parte de mí que no lo sea. Si entendemos por bastardía estar en tierra de nadie, soy la candidata ideal.
0: Hay que ser militante también un poco, casi que ir a contracorriente, reivindicarse como tal.
1: Sí, bueno, yo creo que más que reivindicarse es que no te queda otra, ¿no? Existir, existir. Y a veces, pues, mira, a veces digo que todas las letras del colectivo las puedo reunir en mí misma, ¿no? Tengo la T de trans, la B de bisexual y la C de canariona. Entonces, mira, toda la diversidad representada.
0: Alba, ¿qué nos vas a proponer desde los márgenes, precisamente, con toda esa realidad que habita en ti?
1: Sí, pues, mira... Dice Ignatius Farray que lo contrario de la risa no es el llanto, sino que lo contrario de la risa es el miedo. Y a mí me parece, Tomás, que hasta ahora pues la gente en Canarias pasa mucho miedo. Pasa miedo por no llegar a fin de mes, pasa miedo por no poder pagar el alquiler, por la incertidumbre de qué pasará con el futuro de sus hijos, ¿no? O con la playa con la que iban cuando eran chinijos. Y mientras nosotros pasamos miedo, nosotras, hay otros que se ríen. ¿Quiénes? Pues tú sabes mejor que nadie, ¿no? Quienes gobiernan, quienes de verdad tienen el poder, que son también quienes financian las campañas electorales. Y creo que ya es hora de que el miedo cambie de bando. Creo que es hora de sacudirnos el miedo a carcajadas y que sean otros los que vivan atemorizados. Y por eso este monólogo viene cargadito y el objetivo no es tanto hacer sold out, que prácticamente está hecho, sino ver y evaluar si las denuncias prosperan o no.
0: Vas a por todas.
1: Vamos a por todas. Es una broma con respecto a lo de las denuncias, ¿eh? Pero sí, vamos cargaditas.
0: El proceso de elaborar y de sacarlo así de esta manera, Alba, ha sido muy meditado, ha sido me pongo la manta a la cabeza y tiro para adelante. ¿Ha sido algo buscado y apetecible, que te apetecía encontrarte con el público?
1: Sí, y ha sido muy, muy trabajado, no tanto desde el esfuerzo como de la entrega total, ¿no? El verano pasado tuve la fortuna de ser seleccionada para el Festival de Saquellados de Comedia que organizó Petit Lorena y que tuvo por director a Ignatius Farray. Contamos con profesores como Eva H., Iggy Rubín o Laureano Márquez, que es un cómico de nivel internacional, ¿no? Y fue una fortuna tremenda, y allí fue donde se fraguó el inicio o el germen de este monólogo que estreno este sábado. Así que me hace muchísima ilusión en llegar con esta propuesta que, bueno, a fin de cuentas no trata de ser pretenciosa, sino que es que, ¿sabes qué pasa, Tomás? Que cada uno hace humor con lo que le viene y le interesa, y como a mí me interesan estos rollos, pues, tío, perdona por esta cercanía al hablarte.
0: Pero es la cercanía que nos gusta y que reivindicamos también.
1: Estupendo.
0: Porque además hay un momento, y lo mencionabas al principio de la intervención, Alba, cuando decías que en Canarias teníamos ese miedo, ¿no? Y también esa sensación desde la que mirábamos el mundo desde un no lugar. Y al final también creo que, no sé si lo percibes tú también así, hay un público que cada vez más demanda que lo traten también como adulto, como vamos a reírnos, vamos a hablar, vamos a denunciar desde un tú a tú que no es paternalista, sino, oye, pues esto nos pasa, esto nos atraviesa y desde aquí vamos a contarnos.
1: Claro, claro. Es que además está la cosa de que se dice, ¿no?, que el humor fácil es el que escupe hacia abajo, ¿no? Es decir, estar en la pirámide de la cúspide, de la pirámide del privilegio, y escupir hacia abajo, pues reírse de quien tiene problemas y demás. Escupir hacia arriba es lo más difícil, ¿no? Escupir hacia quienes están por encima de ti en esa... Bueno, en mi caso no. En mi caso es lo más fácil porque como estoy en la base de la pirámide, está difícil escupir hacia abajo. No me queda otra que escupir hacia arriba. Pero bueno, creo que ya va siendo hora de que quienes necesitamos tomar voz, pues la tomemos. Y en este caso, pues la gente de Canarias, que puede hablar desde sus propios problemas, desde sus propias necesidades y sentirse identificada en este monólogo. que no se trata de que vaya a ser un monólogo ni mucho menos centrado únicamente en el colectivo LGTB, que va, es un monólogo centrado en Canarias, entendiendo también que Canarias tiene mucho de andar en el margen, ¿no? Andar en el margen para el Estado español, por ejemplo.
0: Alba, si tuviéramos que elegir una canción que a nuestros oyentes les llevara al show, ¿qué canción sería?
1: Uf.
0: ¿Qué sonaría? ¿Qué artista sonaría?
1: Chus, no sé. Algo punky, ¿no? Algo punky tendría que ser. No sé, no sé, ¿eh? Se me acaba de venir justamente algún grupo rollo Sex Pistols.
0: Esa sería la banda sonora, diríamos.
1: Sí, yo creo que algo punky, pero algo punky que estuviera también relacionado con lo local molaría, ¿no? Algo punky. A mí me encanta mucho el punky canario. Me encanta Hela, me encanta Cristina Maelo. Nada que ver con el punk, entiéndase, en el género musical, sino en cuanto a la actitud y a la propuesta, ¿no? De artistas de aquí que tienen un discurso muy autocentrado y súper fuerte, súper fuerte. No, no hace falta mirar lejos para encontrar talentazo en Canarias.
0: Tremendo músculo el de esta generación, Alba. Aquí lo hablamos mucho y nos encanta ser parte de toda esta ola tan bonita de creadores y creadoras a todos los niveles, en todos los géneros, con un discursazo y con una reivindicación preciosa.
1: Pues sí, al final los tiempos que han sembrado, que se han ido generando, ¿no? Se han sembrado personas conscientes. Se critica mucho esta generación y sin embargo, mira, aquí suena Cristina, qué guay. Se critica mucho esta generación y sin embargo creo que tiene bastante de reivindicativa, ¿no? Tenemos mucho que recoger también del legado de nuestros mayores y nuestras mayores. Y bueno, vamos a ver. Pero lo principal de este monólogo es que no vamos a partir la caja, ¿eh?
0: Eso
1: O sea,
0: garantizado, eso garantizado, por supuesto.
1: eso por supuesto. Pero lo que pasa es que yo me pongo así intensita, tú sabes.
0: Hay hueco para todo, ¿eh? Para la intensidad, para la risa, para reírnos intensamente y para pensar también intensamente. Este sábado a las 9 de la noche en La Bowie, en La Laguna, en Tenerife, y el 23 de mayo en Distinto Pub, en Las Palmas de Gran Canaria, Bastarda, esta gira que inicia la cómica Alba Boeck. Alba, te seguimos en redes, te seguimos presencialmente también. Gracias por sumarte a Roscas y Cotufas y por dejarnos ser un poco bastardas también todas.
1: Muchas gracias, Tomás. Un abrazo.
0: Cuídate mucho. Y con Cristina Maelo llegamos a las 4 de la tarde. Vamos a actualizar la información enseguida y a la vuelta nuestra segunda y última hora hoy. Saben que solamente llegamos hasta las 5 en una edición más cortita de nuestro programa en este jueves, porque justo después a esa hora, ya saben, la Final Four y el básquet absoluto con el final a 4 en Barcelona con el Canarias que se la juega. Las noticias y volvemos en Roscas y Cotufas aquí en la Radio Pública.

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1: 4:05 de la tarde, abrimos la segunda hora de Roscas y Cotufas y enseguida nuestra conversación luminosa.
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8: Así como la enfermera escolar se encarga de aspectos más físicos, el docente tiene que gestionar la parte emocional y estar pendiente para que ningún niño se sienta discriminado por ninguna razón. 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El centro debe ser un espacio en el que sentirse totalmente libre.
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9: Los océanos presentan numerosos problemas medioambientales, como contaminación marina, pesca excesiva, acidificación del agua y otros efectos del cambio climático.
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10: María Estrada fue, junto a su marido Antonio Jorge, la primera pobladora de Puerto Cabras en Fuerteventura, allá por el año 1795. Llegaron a Puerto Cabras, probablemente del interior de la isla, buscando un medio de subsistencia. Allí abrieron una fonda para dar servicio a marineros y pasajeros que llegaban a la isla traídos por el comercio de la parrilla primero y la cochinilla después. Tanto María Estrada como su marido Antonio Jorge tenían calles en el barrio de Favelo, en la parte alta de Puerto del Rosario.
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1: Es la hora de nuestra conversación luminosa, hoy con Hamid Bleel, gestor cultural, escenógrafo, artista comprometido con la cultura. ¿Se podría presentarlo de tantas maneras? Hamid, buenas tardes, ¿cómo estás?
12: Buenas tardes, Tomás, un placer que estés aquí. Darle las gracias a Kiko, que ha sido mi promotor en este caso, y muchas veces más, pero un gran amigo y fiel, además. Porque nos vemos poco, nos hablamos poco, pero cuando estamos, estamos. Un placer que estés en esta casa. Y antes de seguir, pues, un saludo a Ana, que es una productora muy buena. A Javi, el técnico de sonido, que sin ellos, pues...
1: Imprescindible.
12: Se puede hacer autogestión, ¿no? Pero vamos, no queda tan bonito ni tan
1: eso
12: matizado.
1: Eso se los aseguro. Sería un programa desastroso sin el equipo que tenemos.
12: Efectivamente. Y sí, yo pues como tengo que hacer, tirar agua para mi sardina, ¿vale? He vivido siempre con ellos, con los técnicos. Y soy muy feliz cuando veo gente tan joven ya metidos en esta guerra.
1: Hamid, varios asuntos. Lo primero, ¿qué me has traído por aquí? Por favor, cuéntame.
12: Pasaba por ahí, estaba haciendo tiempo y digo, ay, voy a llevar algo. Y se me ocurrió traer pues algo que tiene que ver con esta casa, que son las roscas.
1: Has traído aquí, mira.
12: Sí, pero para todos, ¿vale?
1: ¿Has visto? Hombre, claro, es que estoy yo, ¿qué voy a hacer yo comiéndome todo esto?
12: Y después estás aquí.
1: A ver si vienen por aquí, se llevan, sí. Venga, para allá.
12: Aquí hay otro.
1: Mira, ahí hay una técnico, Hamid, que es María.
12: Ah, ¿y qué es?
1: Que es adicta a todo lo que traigamos. Claro. Entonces, mira qué rico.
12: Roscas y cotufas.
1: ¿Ves? Qué mezclita más buena.
12: Pues esto, por colores, ¿no?
1: Qué gusto, ¿ves? Ya tenemos aquí la merienda con Hamid. Qué gusto.
12: Una tontería, pero
1: pues
12: un detalle.
1: Esto es maravilloso, Hamid. Escuchamos a No me llames extranjero.
12: Sí.
1: ¿Por qué has elegido esta canción?
12: Bueno, primero porque tuve la suerte de estar en yo trabajaba en el SICA, como supongo que lo conoce mucha gente, y uno de los últimos conciertos de Alberto Cortés fue en el SICA. Y tuve la suerte, una vez que terminábamos, siempre nos íbamos al Club de la Caja a cenar, y ver aquel hombre cómo cantaba, cuando ya tenía sus problemas de movilidad en sus brazos y tal, como persona, uno de los grandes talentos, y además porque habla del extranjero. Y con las cosas como nos van, ser extranjero, que yo he sido inmigrante, yo nací en Sierra Leona, África, de padre libanés, y digo libanés, con la que nos está cayendo mi familia. Está en este momento en una situación muy difícil, allá en el Líbano, mi hermana, entre otras. Y yo fui extranjero en esta tierra. Yo tenía que ir todos los años a la Policía Nacional para renovar mi documentación, a pesar de ser hijo de madre canaria y de ser un chaval, pues que en aquel entonces podía tener 13, 14 años. He sido hasta apátrida durante 7 años. Con lo cual, hablaba antes, hay una tarjeta por ahí de alguien que colabora en esta casa, fotógrafo Hugo, no me acuerdo ahora el apellido, y me quedé sorprendido de ver cómo me encontré con el tema de Palestina ahí. Yo reivindico que no la frase tan manida y tan fácil de no a la guerra, sino ya está bien.
1: Cuentas además, Hamid, que tu familia está en el Líbano. ¿Qué te cuentan con esa incertidumbre,
12: sí,
1: esa violencia?
12: Ahora mismo nos contamos poco porque mi contacto con mi hermana, que sepan que tiene, espero que los tenga todavía, 90 y pico de años. Wow. Es la mayor de todas. Yo fui el más chiquitillo. Y no sé nada de ellos. Sé a través de una sobrina que no sé si me está diciendo la verdad o me la está camuflando. Me dice que están todos bien en Beirut, además. Yo estuve hace 15 años con mi hija en Beirut y cuando veo la telemuerte, las noticias, y digo, ay, sí, yo estuve ahí. Y ya yo sufrí cuando fui aquella vez. Yo recuerdo de ir desde Beirut hasta el pueblo donde vive mi hermana, Rajbe, que cada 4 kilómetros, 5 kilómetros, se paraba el coche, estoy hablando de la madrugada, ¿no? 4 de la mañana, 5 de la mañana, cuando llegué al aeropuerto de Beirut, y de repente por la ventana entraba un arma de guerra, con un señor con casco y tal, y me decía mi sobrino, dice, no te asustes. Y cada 4 o 5 kilómetros había una barrera con alambrada, y veías las casas, solo los techos, pero en perpendicular al suelo, no estaban derechos, ¿no? Y donde se veía la guerra, y se olía. Por la mañana las tendederas con ropa de color, ropa doméstica, y por la tardecita era ropa de camuflaje. Y quieras que no, en un país como puede ser el Líbano, que de cultura distinta evidentemente a la nuestra, se te ponían los pelos de punta. Pero es que ahora está pasando de verdad, no solo ahí. El otro día me estuve informando de que hay 150 conflictos bélicos en este momento en el mundo. ¿Qué pasa? Que igual que entran en los telediarios, se ponen de moda, y de repente todo cae porque, yo qué sé, porque pasan de moda, y entonces Ucrania ya nos olvidamos.
1: Y nos anestesiamos también.
12: Ahí tenemos África, Sierra Leona, los diamantes de sangre famosos. Mi padre era inspector de minas de diamantes en Sierra Leona. Y salieron de allí, pero escapados, porque vinieron con los puestos. Después de toda una vida trabajando. Tanto es así que ellos viven en África, yo aquí. A mí me trajeron para supuestamente estudiar.
1: ¿Qué edad tenías, Jamil?
12: Yo tenía, cuando vine aquí, 7 años. ¿Vale? Y bueno, volví a estar con mis padres cuando tenía 19 años.
1: Wow.
12: Otro día comentaba en nuestro medio que era un domingo. Estaba viendo la televisión en blanco y negro. De esos aparatos que tenían la parte de atrás.
1: Enorme,
12: ¿no? His Master Voice era la marca, el perro con el gramófono, ¿no? Era el logotipo.
1: Sí.
12: Y de repente tocan a la puerta de casa, ahí en Primero de Mayo, donde ahora viven mis hijas. Y abrí la puerta y digo, oh, mamá, no sabía que venían, era mi madre y un señor. Y le dio mi gran beso y mi gran abrazo a mi madre y al señor que estaba al lado, y dice, perdone, señor, soy el taxista que viene a subir la maleta, su padre que está abajo. Evidentemente, esos 5 pisos que bajé caminando, he metido el pie hasta el fondo. Y abajo estaba el señor que era mi padre, obviamente, porque ya yo no lo tenía muy presente físicamente, y menos cuando lo vi, porque ya África se nota en la piel. En la piel y en la cabeza y en todo, ¿no?
1: Llegas aquí con 7 años. Yo te imagino, por ejemplo, sentado en una butaca del Teatro Pérez Galdós de Las Palmas de Gran Canaria, observando cómo le hacían el mantenimiento y que alguien de repente te ponga una brocha en la mano.
12: Sí, bueno, es que, ¿sabes qué pasa? Que yo iba a estudiar al Pérez Galdós. Porque yo estudiaba, evidentemente, en el Corazón de María, y hacía mis pinitos ya medios artísticos, siempre vinculados al tema eclesiástico, porque evidentemente era un colegio de curas. Y claro, si yo me quería escapar de las misas de la 1 de la tarde en el colegio, pues me iba a hacer otra historia relacionada con el tema, un periódico, yo que sé, algo. Y siempre me he rodeado de gente con ilusión. Sí, me iba al teatro a estudiar. Me colaba y en la última fila, me sentaba a ver cómo estaban los maestros, el maestro Pepe, que era el texturista, pintor y jefe del atrezo del Pérez Galdós, uno de los atrezos mejores de España, como maestro Agustín, que era el maquinista, el tramoyista, con su martillo, con un mango largo y tal. Tuve el honor de traerle una vez de Albacete un martillo de maquinista, y que se lo regaló mi hijo a él. Esa herramienta no se la presta un maquinista a nadie. Ya, evidentemente, ahora son taladros autónomos, ¿vale? Pues él se lo dejaba a mi hijo. Porque yo tengo la gran suerte de que mi familia me ha acompañado en esta profesión.
1: Qué bonito eso.
12: Sí, sí. Desde el más pequeño al más grande, ¿sabes? Y evidentemente, eso te da cierta tranquilidad.
1: Aquel niño, por ejemplo, Hamid, se imaginaba estar directamente vinculado, por ejemplo, con el Carnaval de Las Palmas de Gran Canaria.
12: Hombre, yo siempre procuraba meterme donde nadie me llamaba, ¿no? Y entonces, como soy muy desinquieto, ahora le llaman hiperactivos, ¿vale? Pero entonces no se diagnosticaba de una manera clara. Sí, me lo jugué. Tuve la suerte de poder convencer a Juan Rodríguez Dreste.
1: Entonces, alcalde.
12: Efectivamente, con algún que otro político y algún otro técnico de la casa y algún que otro profesional vinculado al tema, de que eso lo tenía que retomar de alguna manera y capitalizar el municipio, ¿no? El ayuntamiento. Estaba en manos privadas, que no lo hacían mal, y gracias a ellos, pues hoy estamos donde estamos. Esto es como una escalera, ¿vale? Hay que subir y hay que estar en ¿cómo se llama? En el sitio. Suerte que don Juan pues lo entendió. Entonces tuvimos una reunión con, en aquel entonces, el responsable Manuel García, en el despacho de don Juan, y eso coincidió que fue un par de días después de un concierto de un tal Eddie Grant en el Estadio Insular, antiguo Estadio Insular. ¿Qué pasó? Que ese día aquello terminó con piedras que venían desde la loma de la parte de atrás, y Manuel García dice, esto va a terminar como aquello y tal. Don Juan se puso muy nervioso, se levantó, se tiró manos al cuello, ese tic que él tenía de mover el cuello con la corbata, y dice, se acabó, se hace donde siempre. Entonces tuvimos desde las 3:15 de la tarde que terminó esa reunión hasta las 5 convocamos otra. Y don Luis Berge, que era un ingeniero municipal que los tenía bien puestos, que era un señor que cuando se ponía... El primero que entraba en un incendio en Las Palmas era Luis Berge, ¿no? Porque era jefe de todo y lo respetaba muchísimo. Y él, tengo que decir que uno de los mejores jefes, que he tenido unos cuantos, uno de los mejores jefes de mi vida. Y hizo un planteamiento técnico de comunicaciones, de helicópteros que podían bajar en el pasante. Bueno, al final aquello, después de negociaciones, una vez que don Juan dijo, bueno, pues entonces seguimos para adelante. Fue con Manolo García, en la oficina que tenía él en el Pueblo Canario, restaurante del Pueblo Canario, él tenía ahí su despacho, virtual, obviamente, ¿eh? Hoy seguía inteligencia artificial, uh-huh. Y ahí entre unos whiskitos que nos echábamos y tal, lo llegamos a convencer de que Santa Ana era la alternativa al Pérez Galdós, que era altamente peligroso, y lo hicimos. Pregón en Santa Ana, don Juan de pregonero, él de tocando la mandolina, Calesa, bueno, al final aquí salió para adelante, y de aquellos barros estos lodos, o algo así es, ¿no?
1: Sí.
12: Y hoy en día, pues podemos, hombre, ahora hay problemas. En aquel entonces, sí, lamentablemente, quiero decir, todavía no ha habido, y vuelvo a reivindicar una vez más, alguien que tome en la sartén por el cordo, hay que cogerla sin quemarse, y que busque un espacio y un lugar donde se puedan ejercer o montar espectáculos de alto nivel, tanto de público, que no sean polideportivos, porque los polideportivos son para lo que son. Las polivalencias a mí me ponen nerviosísimo, porque suelen ser espacios que no sirven absolutamente para nada, o no cumplen con ninguna de las disciplinas. Si esto es para jugar al fútbol, tiene que ser para el fútbol, ¿vale? Y lo demás es vivir a expensas de que la Unión Deportiva esté en primera, que lo deseamos todos, ¿vale?
1: ¿Tenemos más canciones para nuestro invitado?
12: La voz.
1: ¿Cómo pellizca, ¿eh?
12: Sí, sí. A mí, yo soy un forofo de las voces graves, ¿vale? Pero Leonard Cohen, en particular, y esta Aleluya dice mucho.
1: Hay misticismo, espiritualidad, hay algo más a lo que uno se agarre, Jamil.
12: Yo creo que sin eso es como comer sin hambre, ¿no? Hoy en día necesitamos la música. Evidentemente esto es una música de señores un poco mayores. Ahora las cosas cambian. Pero yo con estas cosas me siento identificado, me emocionan, que es lo que toda mi vida he podido hacer, incluso hasta por lo que me pagaban por hacerlo, que es que ese público que está en un patio de butacas salga satisfecho, que el actor, bailarín, cantante salga cómodo y actúe en condiciones. Y dicho esto, al final lo que menos importa es la parte económica.
1: Al frente, por ejemplo, del SICA como gestor cultural, ¿es difícil programar con el ánimo de de llegar al máximo número de personas posible?
12: Vale. Esa disciplina podía depender de mí, pero por influencia. Yo realmente lo que hacía era lo que programaba mi jefe, llevarlo a cabo, con muchas discusiones. Porque tuve jefes que apostaban poco, pero tuve también jefes que apostaban muchísimo. O sea, el canto del loco en el SICA era de locos. Pues mi amiga y jefa en aquel entonces, Magali, pues me metió en un lío. Y claro, cuando tú ves que aquellas chiquillas se quitan los zapatos, se suben a la butaca, y tú ibas y decías, que se vaya a la butaca, y dices, no, yo me quito los zapatos. Claro, una sala pequeñita para un concierto que era de gran estadio, de gran local. Pues sí, pero vamos, que después si podía, iba metiendo mis cuñitas y me iban dejando. La verdad es que casi siempre he podido hacer lo que me ha dado la gana.
1: Y eres, Hamid, probablemente la persona más próxima y más cómplice con uno de los grandes hombres a los que todos queremos, que es el rey Gaspar. Tú estás mano a mano con él ahí.
12: Sí, bueno, yo tengo la suerte,
1: tengo la suerte cómplice.
12: De ser, sí, bueno, yo realmente colaboro, ¿no? Y entonces estoy ahí, pues, para lo que me piden. Y son chicos buenos, los tres. Y además tienen una cosa estupenda, que hacen que durante ese día, al menos, seamos un poquito más agradables. Todo eso gracias a una entidad, que es la que está detrás de todo eso, que son auténticos reyes magos, que son la Casa de Galicia, su directiva, y todos esos voluntarios, que cada uno de ellos, pues, es un rey mago. Yo decía que en la puerta de la Casa de Galicia es la última puerta para mucha gente. Cuando llegan ahí, pues

0: ejemplo, le ha tocado la cara.
1: Sí, es impresionante. Este año creo que uno de ellos le dio hasta un guante a un niño. Y yo sé de algún niño que tiene colgado en su casa a modo de fetiche. Bueno, la verdad es que son 26 años, ¿no? De esa cosa, ¿no? De esa colaboración. Y cuando tú ves que te viene una chica y te dices que yo le di la chupa al señor Gaspar y ahora lo ves con un bebé, ¿sabes? Y tú dices, uf, qué mayor, ¿no? Pero vamos, que ese día es cuando los dentistas no necesitan poner prótesis para abrir la boca. Ahí están los dientes de la gente. Yo diría que alguien me decía esta mañana, y cada vez menos niños, no, cada vez hay más padres como niños y abuelos. Bueno, es muy bonito ese día. No se lo pueden ustedes imaginar.
0: ¿Hay margen todavía en estos tiempos para la humanidad, para encontrarnos, para coincidir, para vernos los matices, Hamid?
1: Yo pienso que sí, pero vamos, que si no, que se ponga un temita de esto, aquello que decía una tal Noa, que del tema, a ver, no me acuerdo cómo se llamaba, habla de la felicidad, ¿no? Que se lo pongan bien altito en los cascos o en el altavocito del coche, y verán como con esa música y un poquito, nos hacemos niños, un tirar para atrás en nuestra vida. Porque todos fuimos niños, ¿eh? Yo también fui niño. Yo recuerdo estar en la calle León y Castillo, mirando por la ventana lo que pasaba en una cabalgata, ¿no? León y Castillo número 86. Cuando ahora yo veo que el señor Gaspar, Melchor y Baltasar pasan por delante de esa casa, digo, ay, Dios mío, ¿quién me iba a decir a mí que estos podían volver otra vez a pasar por aquí? Año tras año, ¿eh? Llevaban 26. La suerte que tengo es que me hayan dejado colaborar pues de esa manera.
0: Hamid, te voy a presentar a nuestra compañera Andrea Pérez. Hola, Andrea, buenas tardes.
2: Buenas tardes.
1: ¿Cómo estás?
0: Ahora te vamos a escuchar, que todavía no te escuchamos, pero ahora sí.
2: ¿Ahora sí?
0: Ahora no, ahora
2: ahora
0: sí.
2: no. Hola, ahora sí.
0: Estamos jugando contigo.
2: Pues no pasa nada, me están vacilando.
0: Era a ver si jugamos un ratito, porque también vamos a jugar un poquito. A ver,
2: sí.
0: Andrea, ¿qué
2: Bueno,
0: nos tienes?
2: Hamid, yo te voy a hacer unas preguntitas, ¿vale?
1: A ver si me las sé.
2: Un pequeño examen. Hay
1: Venga.
2: que responder de manera dinámica, pero se puede matizar si hace falta. ¿Estás preparado?
1: Voy a intentar.
2: Venga. Cuando diseñas una escenografía, ¿piensas primero en la emoción o en la imagen?
1: No, primero en lo que me pida el director de ese
2: Claro.
1: espectáculo, que no, primero hay que ponernos de acuerdo.
2: ¿Qué salvarías primero? ¿La iluminación, el sonido o el café del equipo?
1: No, es un todo, incluyendo el café.
2: ¿Qué animal serías y por qué?
1: ¿Qué animal? ¿Qué animal soy? Pues a lo mejor camello, fíjate, porque como ya lo prohíben.
2: Bueno, yo no sé si sueles utilizar la inteligencia artificial para trabajar, para hablar en el día a día.
1: Fíjate tú, yo estoy más por la ignorancia natural.
2: Bueno, pues no pasa nada porque nosotros aquí trabajamos de vez en cuando con nuestra IA personal, siempre manejada por nosotros, hay que decirlo.
1: Entonces
2: La
1: está.
2: manejamos nosotros a ella, no ella a nosotros. Así que te voy a hacer unas preguntitas, ¿te parece?
1: Venga,
2: Venga, vamos a
1: vamos a
2: escucharla.
1: intentarlo.
3: Buenas tardes, soy Arminda. Encantada de conocerte, Hamid. Vamos allá. ¿La cultura hoy necesita más riesgo o más cuidado?
1: Cuidado siempre.
3: ¿Qué detalle casi invisible cambia por completo una experiencia cultural?
1: Si llega al público al que está destinado, que no es fácil.
3: ¿Qué artista o creador te habría encantado tener de compañero de montaje?
1: Víctor Medina, lo tuve, además.
3: ¿Qué da más miedo? ¿No hay presupuesto o tenemos libertad total?
1: No, tenemos libertad total.
2: Pues muy bien y muy bien
0: Muy
2: rápido
0: certero.
2: contestado.
0: Sí. No te vayas muy lejos,
2: No,
0: Andrea.
2: ¿por qué me quedo?
0: Hamid, ¿de qué escenografía estás más orgulloso?
1: De la que no he hecho todavía. De la que no he hecho. Muchas, pues, he podido la suerte de trabajar en grandes escenarios, junto con Víctor Medina. A nivel particular, hasta en el año 82 ya empecé a hacer mis cositas para carnaval. En el teatro hay unas fotos por ahí que vi el otro día y me quedé asustado, en blanco y negro, por cierto. Y colaborar con empresas como la oportunidad que me ha dado Camino Viejo, su jefa Nati, y a mi jefa y amiga.
0: Qué grande es Nati.
1: Sí, que, ¿sabes por qué? Porque me ha dado la oportunidad de poder transmitir lo poquito que uno sabe a gente inexperta y que hoy en día pues ya tienen en su

0: por lo menos esas pequeñas lecciones que pudimos dar. Es un gran... Soy partidario de la jubilación activa.
1: Eso lo reivindicamos mucho aquí, cada vez que vienen a este programa y vienen personas que reivindican el seguir, aunque se transforme la actividad, me gusta mucho porque sé que al otro lado de la radio, Hamid, hay mucha gente también que nos escribe mayor, que igual ya no sabe qué hacer y piensa que ya no es productivo como el sistema y la sociedad quiere, pero hay mucha oportunidad, ¿verdad?
0: Sí, evidentemente, y aparte porque, primero, porque de mayor, ¿qué hacemos? Nos vamos a ver obras. Ahora las vayan, con lo cual es imposible. Nos ponemos a enseñar lo que sabemos. Yo creo que eso es lo práctico. Y por lo menos tenemos, cuando a mí Nati cuenta conmigo, contactó conmigo, yo se lo decía el otro día, fue una bocanada de vida. Porque yo en mi casa estoy tranquilo, con mis pajaritos oyéndolos, con mis árboles, con las estaciones distintas que nos da la naturaleza. Pero realmente yo fui feliz creando esas pequeñas piezas que se han hecho y que hoy en día están funcionando por ahí. Ya me gustaría que todos los teatros fueran todos maravillosos y estupendos para que estuvieran enteras las escenografías, pero bueno, es lo que hay. Trabajar con Víctor Formoso ha sido también un placer. Y hemos tenido nuestras diferencias, que conste en acta.
1: Todas las relaciones.
0: Sí.
1: Es fruto también del querer, el saberla. ¿Tenemos una canción más para ti?
0: Sí. La vida es bella.
1: Qué himno más bonito.
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1: Decías antes, enumerabas al principio, Hamid, el número de conflictos en todo el mundo, esa preocupación por tu familia en el Líbano. Sin embargo, traes una canción de esperanza.
0: Sí.
1: Siempre hay una grieta por la que se cuela la luz.
0: Sí. ¿Sabes qué pasa? Que me está pasando y me tiene preocupado. Yo no sé si es que tengo las pituitarias, ¿cómo se llaman? Las glándulas lacrimales obstruidas. Me cuesta llorar. Y llorar es bueno. Y si tienes la suerte de que alguien ponga el hombro para que llores, mejor todavía porque es compartido. Hay que llorar más, hay que oír más música. Yo vuelvo y repito, no es la música actual de la gente más joven, pero yo tampoco entendía a mis antepasados.
1: ¿Qué te hizo llorar por última vez?
0: Se me iba a ocurrir una tontería, pero... Pues mira, sí. La última vez que lloré fue... viendo un espectáculo de gimnasia artística donde mi hija trabajan en el tema, ambas, un espectáculo del colegio FED Dominica, y preparó un tema con músicas evidentemente de las que más me pueden gustar, y ver a aquella gente tan jovencita después de haber salvado el coronavirus que rompió todos los equipos que había. Y se me saltaron las lágrimas al ver que vuelve a crecer la hierba.
1: Hamid Bleel, ya lo verás, pero es que ahora oficialmente ya formas parte de la lista de personas luminosas de Roscas y Cotufas en la Radio Canaria.
0: A ver si no se nos va la luz.
1: No sé, esto brilla más que nunca, esto es un faro encendido. Bueno. Hamid, gracias por venir a compartir con nosotros y por traernos literalmente Roscas y Cotufas. Ahí tienes a los técnicos, mira cómo están disfrutando.
0: Cuidado, que eso para los dientes, ya sabes, ¿no?
1: Hamid, gracias.
0: Un placer. Gracias a ustedes, a todos.

0: Antonio José Ruiz de Padrón nació en San Sebastián de la Gomera en 1757, en el siglo XVIII. Fue un teólogo, defensor de la libertad y de los derechos humanos a pesar de la época. A los 16 años, Ruiz de Padrón se va a Tenerife, donde ingresa en el convento San Miguel de la Victoria, en La Laguna, y con 28 años emigra a Cuba, pero una tempestad desvía su barco a Estados Unidos, donde acaba entablando amistad con Benjamin Franklin, padre fundador de los Estados Unidos, y George Washington, su primer presidente. En Cuba denuncia la esclavitud, lo que le costó no pocas críticas que decidieron su salida de la isla. Participó contra la invasión de Napoleón en España y también en las Cortes de Cádiz, donde se redactó la Constitución de 1812 y donde defendió y consiguió la abolición de la Inquisición. Muere a los 66 años en Galicia en 1823 y nunca regresó a Canarias, aunque en las cartas a su hermana le confesó que quería volver a comer gofio y pescado frito. Su nombre se recuerda en una calle de San Sebastián de la Gomera y también tiene otra en Santa Cruz de Tenerife.
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3: Para Gaby.
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3: He dicho que pares.
4: Este segundo largometraje de Claudia Pinto, protagonizado por Juana Acosta, Alfredo Castro y María Romanillos, se estrena en 2021.
5: El volcán avisa, claro que avisa. Es más, grita, chilla.
4: Fabiola es una mujer atormentada por un accidente que cambió su vida. Esto la convierte en espía de su propio hogar para buscar respuestas ante lo sucedido.
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4: Su rodaje tiene lugar en zonas como la Playa de la Veta en La Palma o el Porís en Tenerife, un pueblo pequeño dentro de una cueva frente al mar.
5: Por las despedidas, por los encuentros, por la charrada que queráis.
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0: Es jueves, hoy acabamos antes porque a las 5 empieza el baloncesto y adelantamos a nuestra Aroa Alemán. Hola, Aroa, es que me he quedado yo en mis mundos.
1: En tus mundos no te has quedado porque estás rodeado de roscas y cotufas y es muy difícil concentrarse.
0: Literalmente, miran, roscas y cotufas.
1: Tenemos de todo.
0: Nunca ha sido el programa más literal.
1: Totalmente, es que yo entré a la radio, salí del ascensor y lo primero que hago es ver a Ana Freire, nuestra querida productora, con un balde de rosca y una cara de felicidad. Ahí está.
0: Esto solo quiere decir, Aroa, que tú vas a hacer la sección sola.
1: Perfecto, no hay problema. Buenas tardes, Andrea.
2: Hola, yo tragué, perdón, estaba masticando.
1: He visto un poco de vicio porque en los técnicos he visto a un ser humano que cogía un puñado de las roscas de colorines, de las de azúcar, y otra de las normales, las sencillas, plain, y se las ha puesto en la boca
0: mezclada.
1: A la vez para mezclar los dos sabores.
0: Es claro. De Cuenca, pero no vamos a decir quién es.
1: Es de Cuenca, el nombre empieza por Ma y acaba por Ia, pero no vamos a decir quién es.
2: Yo soy igual, el momento de ir al cine,
1: ¿sí?,
2: y poder coger las mezclas, que te ponen como el cartoncito en medio, pero lo levantas y se mezcla todo.
1: Quitas la frontera, sí, de las roscas dulces y saladas.
0: Hay que quitar la frontera.
2: Y le puedes poner a lo mejor chocolate también.
1: Yo no voy a decir quién, pero puede que nos escuche a veces. Y recuerdo que en su época de Más Comer, cogía las roscas y le ponía unas famosas bolitas de chocolate dentro y iba cogiendo y cuando se encontraba las bolitas de chocolate, pues felicidad. Y mientras iba comiendo roscas saladas, o sea, ¿y por qué toda esta gente está delgada y yo no como esa guarrindongada y estoy gorda como una pelota? Es que me parece injusta la vida. La vida es injusta.
0: ¡Ay, Aroa! Y la vida con estas cosas también tiene como su propósito.
1: Bueno, yo propósito el de comer si lo mantengo, pero no tengo. La vida es tan injusta, Tomás, que nos hace trabajar todos los días. Qué tristeza.
2: Cierto.
1: Para los que tienen propósitos y para los que no. Porque yo sé que ustedes, aparte de comer rosca, tienen más propósitos en la vida y son muy felices con ellos, pero todos los días, o sea, no sé. Ustedes ya de pequeños sabían lo que querían ser de mayores, sí, porque lo hemos hablado.
0: Sí.
1: Sí. Mira yo cómo sí. Lo dices, sí. Tú también, Andrea, ¿verdad?
2: Yo al principio quería hacer una cosa que no soy hoy.
1: ¿Qué cosa? ¿Qué cuéntanos. Era.
2: Yo quería ser médico. Mi teoría era, yo le decía a mi madre pequeña, porque iba a ganar mucho dinero siendo médico.
1: Claro, te sonaba a lujo.
2: Sí.
1: Y tus miserias no querías.
2: Y ya después, fue porque alguien me lo recomendó y tal, dije, bueno, periodismo.
1: Pero tampoco te costó mucho decidirte.
2: No, o sea, realmente fue en el momento en el que ya tú estás en la ESO y dices, vale, ¿qué quiero ser?
0: Y con lo tímida que tú eres, que tú apenas hablas.
1: Que no te pega
2: nada.
1: Por
2: eso mismo me lo recomendaron.
1: Ni es curiosa, no es preguntona. Pero digamos que tú te levantas por la mañana y sientes que estás haciendo a lo que viniste a la vida a hacer, sientes que estás cumpliendo con tu misión en la vida, que no podrías hacer otra cosa, o sí, pero que esto te hace feliz.
2: Yo soy feliz ahora mismo en este programa.
1: No, no te pregunte eso, te digo con la profesión.
0: Pero ya lo dejó claro.
1: Vale, sí, yo sé que aquí está muy a gusto, pero digo así, ejerciendo la profesión que ejerce.
2: Sí.
1: Vale, yo nunca tuve de eso que dicen ustedes. Claro, Tomás tiene una historia preciosa que ya contaba. Como está tragando rosca, la cuento yo. Que ya de pequeño, con el cepillo del pelo en el baño, se ponía
0: a entrevistar,
1: siempre a escuchar.
0: Sí, siempre con los Playmobil jugaba a crear un plato de televisión y me gustaba entrevistar a mi familia. Y luego empecé a presentar cosas en el cole y toda esta historia.
1: O sea, pero no tenías a nadie en casa que estuviera ni siquiera cerca
0: nada,
1: de ese
0: nada,
1: mundo.
0: Nada.
1: ¿Y cómo se te hacía accesible? Porque, por ejemplo, a mí, de pequeña, nunca se me hubiese ocurrido que era una profesión a la que uno podía aspirar.
0: Pues yo, es que era muy friki. Yo, por ejemplo, si veía la tele, me gustaba cuando la cámara mostraba lo que no se veía y mostraba el entresijo del plató. Si escuchaba un boletín de radio, me encantaban las voces. Me ponía a escuchar a ver si era alguien diferente, qué contaba, cómo lo contaba. Madrugaba para ver CNN Plus. Es que es muy friki,
1: ¿Madrugaba de niño para ver CNN Plus?
0: Sí, sí.
2: Yo eso no llegué.
0: Y yo desayunaba viendo CNN Plus. Y yo decía, yo quiero presentar eso.
1: Bueno, si alguien tiene alguna duda, si Tomás es un alma vieja, esto ya la termino.
0: Y un regalo mío de cumple, que ya lo he contado, fue que mi madre me trajo a este programa que presentaba Kiko.
1: Eso es una historia, no lo digas tan a la ligera, por favor, porque es una historia que yo repito a todo el que traigo aquí de invitado, mientras cruzamos la pasarela a ir al coche, al parking, se los cuento a todos. Le hago el mismo cuentito que tu mamá, que me tiene que parecer un ser de luz sin conocerla, te regaló para tu cumple el venir aquí para ver cómo hacían roscas y cotufas y que con los años este programa es tuyo, ahora tú eres roscas y cotufas.
0: Y de eso hace casi 18 años, porque son los que va a cumplir la radio, que todavía no había cumplido un año, y mi madre que trabajaba por aquí vino, la radio estaba empezando, Kiko hacía roscas y cotufas y dijo, a mi hijo le encanta todo esto, yo lo puedo traer un día, le enseña en la radio y tal. y me enseñaron la radio, que para mí era un parque de atracciones, y Kiko me metió en el programa, en Roscas y Cotufas.
1: Es que me flipa, es que puedo oír esa historia 20 veces y me sigue flipando, sobre todo también por la iniciativa de tu mami, de decir, pues tocamos y preguntamos, que me van a decir, lo peor que me puede decir es que no es normal cuando estás muy, muy alejado de cualquier medio, porque se te hace como inaccesible, ¿no? Yo no recuerdo ni pensar, de aquí habrá emisoras de radio, ¿dónde se graba? Ni se me pasaba por la cabeza, la verdad.
2: Yo la verdad que tampoco nunca lo llegué a pensar. Lo mío fue un poco por el lado de que no paro de hablar, o eso dicen.
1: No lo habíamos notado, Andrea.
2: Que no saben que estoy... O sea, no, que no se
1: ¡sorpresa! No lo sabíamos.
2: Y todo era porque yo iba con mi padre, mi tío, mi hermano, íbamos a los partidos de fútbol, y después de cada partido de fútbol, pues íbamos al barrio, al bar de turno, con toda la gente del barrio a hablar. Y yo, a mí me encantaba debatir y darle la vuelta a las cosas, y yo con 14 años, con 12 años, dándole la vuelta a las cosas y tal. Y una vez un chico que era de Uruguay o no sé dónde, que era periodista en ese país, aquí no lo era, me dice, ¿a ti te veía bien las tertulias? Y yo, ¿eso qué es? Y él empezó a investigar y dije, bueno, pues vamos a intentarlo.
1: ¿Y sigue de tertulia desde entonces? ¿Desde la adolescencia sigue de tertulia?
2: Hay veces que dicen que me tengo que callar un poco, pero no.
1: No las escuches. La gente que dice eso, no las escuches nunca.
2: Si me dan unas roscas o unas cotufas, me callo un rato.
1: O chocolate también nos vale. Mira, se están pasando el balde, es que me da mucha, mucha ternura. Bueno, yo nunca tuve vocación absolutamente de nada. Además, me hizo sufrir mogollón en mis 20, pero un sufrimiento, un llanto, porque yo no sabía qué quería hacer con mi vida. Lloraba muchísimo. Encima tenía como... Encima no, o sea, tenía muy buenas notas y podía elegir la carrera que me diera la gana. Entonces era como, jová, encima no estoy limitada, puedo elegir. Y yo sufrí mucho, mucho, mucho, mucho. De hecho, me acuerdo el día que tenías que poner la lista de lo que quieres estudiar cuando acabes el instituto, que yo no tenía ni idea. Y yo lo que hice fue, bueno, quiero hablar idiomas, pues... No, o sea, no sé qué quiero hacer, pero yo hablar idiomas quería, por eso que dice Andrea, que no me callo, no sé si se habían fijado. Y yo, el límite del idioma, la frontera del idioma, me ponía histérica. ¿Sabes? Cuando en esta isla que tú vas caminando, yo oye 6 idiomas en menos de 300 metros, no soportaba el no entenderlo. Digo, ¿qué está diciendo esa gente? Entonces digo, mira, lo que haga, yo quiero aprender idiomas, y puse pues licenciatura en traducción e interpretación, y ahí que me fui, digo, ya veremos qué hacemos después. Pero en ningún momento he tenido vocación, y cuando de pequeña tenemos algo en común, Andrea, me preguntan qué quieres ser de mayor, y yo decía rica, o sea, miseria, ¿no? Claro. Porque la pobreza sabía y no me gustaba nada. Pero no tuve nunca, y me tuve que aprender a dejarme llevar por lo que la vida quería que hiciera, que eso fue algo que me costó. Porque yo fui docente muchos años, pero nunca entregué un currículum para trabajar de docente. La primera vez y única que lo hice fue cuando fui mami, porque yo tenía otro trabajo y era por las tardes y estaba fija allí, pero yo quería criar a mi hija y quería un trabajo que llegara cuando la niña llegara del cole. Y entonces sí me tocó echar currículum estando acabada de dar a luz, y fue la única vez que eché currículum de profe. El resto trabajé de docente sin yo proponérmelo, me iban llamando, porque si algo que he tenido dentro de mí muy fuerte siempre es el querer que los demás no sufran si yo sufrí con algo. Entonces, si a mí me costó aprender algo, yo te cojo y te digo, pero si un montón es fácil, mira. Y puedo hacer sencillo, cosas muy complejas, te las puedo cortar en trozos muy pequeñitos. Eso sí sé que lo sé hacer. Entonces, pues digo, pues mira, pues vamos a hacer esto. Pero no fui capaz de decir, cuando me preguntaban, ¿de qué trabajas? Yo decía, doy clases, pero no usé la palabra docente o profesora hasta 16 años después.
0: ¿Pero por qué no? ¿Pero por pudor? Porque...
1: Por un pudor terrible, porque yo ejercí te lo juro que yo ejercí la profesión con todo el respeto del mundo, pero mis tías, yo tengo tías que son maestras, no profe, maestras, y se me llena la boca al decirlo, son maestras de vocación, de profesión, etcétera. Yo me consideraba prácticamente una técnica, que yo estaba allí y yo lo hacía porque, mira, una cosa que también tenía dentro de mí muy fuerte era pagar facturas, ¿vale? Entonces...
0: Por lo que sea.
2: Que otra cosa que tenemos en común, claro, es que yo en mi lista de a qué quiero estudiar, la segunda opción no fue médico, porque después me enteré todo lo que había que estudiar y todo el esfuerzo y dije, no me renta.
1: No, eso muchos años,
2: fue
1: sí.
2: Para estudiar magisterio.
1: Claro, pero es que yo nunca estudié magisterio. Yo
2: ya,
1: estudié...
2: otra cosa, pero bueno, digo.
1: Y tú fíjate que mi licenciatura, mi especialidad era económico-jurídica, porque siempre me gustó mucho el derecho por lo de protestar y, claro, y me hierve la sangre con una injusticia, me puede. No tiene nada que ver. Entonces, seguí haciendo trabajos en los que la vida me llevaba sin yo tomar decisiones sobre ello. También la precariedad laboral y económica tiene que ver. Yo estaba en modo supervivencia y que sé trabajar. Yo trabajo de lo que toque, y yo no me quejo.
0: No se te caen los anillos.
1: No, no, y he trabajado, bueno, tuve mi vida laboral y tiene 4 páginas, empresas por un tubo. Siempre, no siempre me han gustado, pero sí he intentado estar contenta y hacer la vida más fácil en el ambiente que me haya tocado, que a veces ha sido favorable y a veces un poquito más complejo. Pero de todo, aprendí mogollón de cosas. Y lo guay de trabajar en tantos ambientes distintos, con tantas personas diferentes, es que al final terminas haciendo como uso de unos conocimientos que robas vilmente y que hubiese sido imposible poder acceder a ellos si hubiese tenido solo una profesión, un trabajo estable y trabajado en el mismo sitio, que tiene otras ventajas, ¿no? Pero no, no las conozco.
0: Me preguntaban por línea interna, Aroa, que ¿cuántos idiomas hablas?
1: No, solo, no se flipen. Hablar bien, español, canario, inglés muy bien. Y el alemán, ahora todavía puedo entenderlo, pero ya no puedo hablarlo como lo hablaba antes, porque llevo muchos años sin hacerlo, pero estudié griego, estudié latín, y estudié árabe, estudié muchas cosas, pero ya llevo tanto tiempo sin usarlo que me cuesta mogollón, pero digamos que yo me creo que los hablo todos, y le di a la comunidad china tantos años clase que puedo leer bien el lenguaje corporal, pero no tengo ni papa de lo que me están diciendo. Solo me acuerdo de 4 palabras de las que me enseñaron, pero fueron muchos años enseñando español a la comunidad china, y hay algo que aprendes del lenguaje corporal, que va más allá de las palabras, ¿no? Y del conocimiento profundo de la cultura. Pero bueno, hoy aquí, más allá de centrarnos en esto, que está muy bien, todo el mundo, yo sufría muchísimo porque todo el mundo me decía, después se puso de moda la palabra ikigai, tú tienes que encontrar tu ikigai, que es un término japonés que significa por lo que te levantas por la mañana, ¿no? Tu razón de ser, a mí eso se me hacía tan grande. Yo me levanto por la mañana porque me suena el despertador, o sea, ¿qué me estás contando? Yo voy y lo hago. Y venga a sufrir, he hecho curso, he ido a charlas, he hablado con gurús, me he tirado las runas, la matista, el tarot, y yo nunca he sabido qué narices he querido ser. Y un día dejé de luchar, digo, pero bueno, ¿y si simplemente venimos aquí a intentar divertirnos? Y punto. Es que ¿por qué tanto rollo, tanto ikigai, tanta pongada? Porque mira qué difícil en el ikigai. Se supone que tienes que cuadrar lo que amas, en lo que eres bueno, lo que el mundo necesita y por lo que te puedan pagar. Es decir, tu pasión, un hobby, un interés, tu misión, con qué contribuyes a ello, a la sociedad, una vocación, un talento, una habilidad que quieras explotar, y una profesión, porque significa que te tienen que remunerar por ello.
0: Y todo esto tiene que darse.
1: Claro, tiene que conjugarse a la vez para que de repente tú te sientas útil. Bueno, yo no sé, yo no me siento útil por ninguna de esas cosas. Pero un día me calenté y dije, hasta aquí. Mira, se acabó. Yo aquí vine, esto lo hago para divertirme. Y fue cuando se puso de moda la canción de Residente, la de esto lo hago para divertirme. Cuando se picó con J.
0: Para divertirme.
1: Que fue un pique con J Balvin. Pues yo me lo puse en grande, así. Esto lo hago para divertirme, que yo estaba en un trabajo que me divertía a ratos sí, a ratos no, pero yo estaba ahí y decidí que iba a ser todo lo que me hiciera divertirme, todo el rato sí, aunque implicara más trabajo o tener que levantarme media hora antes o acostarme media hora después, y el triple de esfuerzo con una persona que tuviera esa diversión en el trabajo. Y las cosas cambiaron un montón, la verdad, porque ya me quité la presión de tener que soportar yo el ikigai este de las narices, que no me sale, sigue sin salirme. Y ahora voy y pues solo me divierto. Y este tema una vez lo hablamos nosotros. Mira qué callados están porque están comiendo roscas. Si los sé, traigo roscas otro día.
2: Quedamos como en el cine.
1: Mira, es que me encanta la canción.

0: El chisme.
1: Lo recuerdo como lejano, ahora me activaste un recuerdo.
0: Yo no viví ese día. Yo ni atendí a mis hijos activando las historias de Instagram de uno y otro para enterarme. Porque este hombre puso a parir a J Balvin, lo llamó absolutamente de todo. Después hizo la canción Bizarra, pero esa tarde estuve yo entretenida, mi niña. No hay nada como un buen chisme entre famosos.
1: Eso siempre ayuda.
0: ¡Ay, qué gusto me di, por favor! Entretenidísima.
1: Ese podría ser nuestro Ikigai también.
2: Siempre los chismes.
0: Bueno, aquí en Chisme Canario hubo hace poco. Ahí estuve yo también entretenida un ratito. En fin, sea internacional o canario, un chismito bueno te hace el día. Pero yo me puse esto y yo toda la vida digo, pues ¿qué hago para divertirme y ya está? Porque a lo mejor es la única misión que hay en la vida es pasar el ratito lo mejor que uno pueda, sin más.
2: O ser marquesa.
0: Es que no, yo estoy intentándolo, ¿eh? Yo cada vez lo veo más cercano porque ¿sabes qué me pasa ahora? Que la gente se cree que no trabajo.
1: ¿Cómo es esto?
0: Estoy
1: ¿que eres marquesa
0: fascinada.
1: Real?
0: Pero es que la gente, no te hablo de
1: ay,
0: gente
1: pero
0: de
1: me
0: la
1: encanta.
0: Calle. Gente que trata a mis hijos. Ayer fui a actividad deportiva Gremlin 1. Y voy a recogerla y me dice la pobre. Me está hablando de las cosas que enseño en Instagram, con un amor, con cariño, porque por lo que sea me tiene cariño, la persona que me da mi hija. Y le dije, sí, sí, sí. No, y le dije, es que estoy cansadita, porque claro, entre el trabajo, el no sé qué y tal. Dice, sí, ya vi que fuiste a... Porque ayer tuvimos un directo en IKEA. Digo, no, no, el trabajo... Claro, yo ahí también te estoy trabajando, pero me refería al que no se ve. Dice, ah, pero tú trabajas. Yo, ¿sí?
2: Sí.
0: Ah, pero es que, ¿no? Como no te veo en Instagram, digo, también pongo lavadora. También cuida a familiares enfermos y no lo pongo en Instagram. Me dio mucha ternura. Y resulta que es una opinión bastante popular. Que creen que solo hago lo que enseño en Instagram. ¿Qué te parece? Que vengo a la radio, que hago show cooking, que hago talleres.
2: Que poco no me parece, también te digo todo lo que enseñas.
1: Claro, la pregunta
0: pero,
1: es... O sea, la pregunta
0: me gusta
1: es,
0: la idea esa.
1: ¿Eres... la Carmen Lomana de Canarias?
0: ¿Tú te imaginas?
2: Ojalá.
0: Que cuando le preguntas a esa señora que si se levanta por la mañana para hacer las Miracle Morning, las mañanas milagrosas, dice que no, que ya duerma hasta que le sale del... Pues allá le saldrá del moño, a mí de otro sitio. Y que descansa todo lo que puede más, que se pega su desayuno y así eso después porque se va a pasear. Ojalá contestar eso algún día. O sea, que te juro.
1: Pero de momento confirmamos aquí, fuente oficial... Que no.
0: Es que,
1: no
0: eres, que trabajo, chico. Es que no eres, me pongo a trabajar.
1: Que no eres la Carmen Lomana de Canarias.
0: Una ordinaria es que te muere. Es más, trabajo todos los días. ¿Qué te parece? Horrible. Qué vergüenza. Pero trabajo. Entonces me está gustando mucho esto, que la gente
1: qué
0: cree,
1: divertido.
0: Como hago tantas cosas divertidísimas, creen que no trabajo. Ahora, el trabajo que tengo ahora me gusta mucho, pero sigue siendo trabajo. Trabajo de ustedes les encanta, pero es trabajo y hay días que no quieren venir a trabajar.
2: Hombre,
0: y no pasa nada.
2: Mis amigos me dicen, con la sección de primera PC,
0: es divertidísimo.
2: Claro, me dicen, ojalá tener el trabajo que tú tienes, ojalá tal, y que evidentemente es muy bonito. Y yo digo, a ver, todos los días no estoy haciendo el pino puente, ni patinando, ni haciendo de cocinar, ¿me entiendes? O sea,
0: hace más cosas.
2: Claro.
0: O sea, no, y lo de atrás no se ve tampoco.
2: Claro, que ellos se piensan que yo estoy todo el día haciendo bailes o cosas así, que sí, que también las tenemos, ¿no? Plan, hay que decirlo, pero bueno. También hay veces
1: ni estás todo el día comiendo.
0: Ni recibiendo.
2: Que después me dicen que todos los días comemos algo aquí.
0: Qué mentiroso. Mentiroso, son los jueves. o recibiendo patadas del Catañón. Es que se creen que eso es lo que te pasa a diario.
2: Profesión de riesgo.
0: Claro, riesgo laboral. No, pero una vez estábamos hablando de esto, cuando hablamos de lo del marquesado fuera, uh-huh. Y a Tomás le dije, claro, como tú tienes una vocación, porque Ana Freire y yo compartimos que no tenemos de eso. Y dijo, es que no me imagino haciendo otra cosa. Y yo me fui con esa frase en la cabeza y la estuve pensando muchos días. Y fue momento tertulia entre amigos. Voy a llamarlos intelectuales, ¿vale? Ah, sobre mis amigos. Hombre, piensan. Todos ellos intelectuales. Y les pregunté. Y llegamos a una conclusión muy fuerte. Es que si tuvieses tenido un trabajo de qué ponemos a Tomás trabajando, de administrativo a una empresa de seguros, que no hubieses podido desarrollar las habilidades en sí que te llaman la atención, tú hubieses llegado a tu casa cuando hubieses terminado la jornada laboral y te hubieses puesto como sea a comunicar porque lo tienes dentro y te hubieses puesto a inventar, hubieses dado o talleres de radio para niños o te hubieses puesto
1: pues
0: a hacer teatro, no lo sé, porque te quemaba por dentro. Y entonces lo que me dijeron mis amigos es que te hubiese pasado lo que me pasaba a mí antes, que yo tenía mi trabajo y cuando salía me ponía a inventar cosas porque había algo ahí que estaba quemándome dentro, porque es verdad que yo tenía 3.500 trabajos, algunos a la vez, Pero después yo salía y seguía dándole vueltas a ver al cómo crear algo, que es esto que dice Andrea, que es lo que se ve en las redes y que es un trabajo en sí. A ver, sí, vamos, sí, a ver. O sea, vamos a ver. Lleva trabajito.
2: Que poco no es.
0: No hago poco, se los aseguro, y no hay nadie ahí, y todo lo edito yo, todo lo hago yo, y te iba a decir todos los cacharros que ensucio los limpio yo, pero es mentira porque
1: trabajo en equipo.
0: El señor letrado friega más que yo. Pero en fin, que lo que me refiero es que ese sí tan grande que tienes dentro y que te quema y que no puedes controlar, de alguna manera te sale, estés en el trabajo que estés y hagas lo que estés haciendo. Y que a veces la vocación es eso, pues el sí, escucharte y el transmitir, y ya está, sin más.
1: Dicho todo esto, Aroa, que por cierto, ahora que voy a ceder el testigo yo a Carlos y al equipo de deportes, aquí nuestro Carlos Guillermo Domínguez trajo ayer unas trufas que él hace.
0: ¿Y por qué no hay para mí?
1: Eso es una larga historia.
2: Porque hay gente que ha repetido mucho, no voy a decir quién.
1: Y no somos ni Andrea ni yo.
2: No somos.
1: Igual.
0: Mira las caras, pero cara de culpabilidad, que yo he dado clase muchos años. Veo caritas de.
1: Y entonces
0: de
1: un día hemos decidido, no te lo hemos dicho todavía, Carlos, pero vamos a hacer como una cata con tus trufas y algo más.
3: Ah, vale.
0: Pero son trufas clásicas de chocolate, perdón, sí, por la intromisión.
3: Son de chocolate. Sí.
0: De las clásicas.
3: ¿Y están? Hecho con chocolate fondí, con.
0: Con su nata.
3: Con leche condensada.
0: Con leche condensada, vale.
3: Sí, sí, sí. Hecho al baño María, derretido al baño María, uh-huh, el café. Pero el chocolate para que quede bien, porque si no, claro, si lo hace unas microondas o. No sé, no,
1: ¿cómo están? Peleas en esta radio.
3: Dicen que está bueno.
2: Yo vi a gente correr a la cocina.
1: Sí, y codazos, no es broma.
3: Sí, sí, sí.
0: Podemos hacer competición de trufas y hacer cata de trufas.
1: Venga,
3: hecho.
0: Traemos de,
1: ¿sí?
0: Yo me ¿sí? Antes de que llegue el calor fuerte, porque
1: venga,
0: las trufas con
1: sí,
0: calor fuerte mueren.
1: Sí, y María, chocolate blanco.
0: No, pero mira, encima están pidiendo. Yo te sí, voy a decir una sí, cosa. Aquí los catadores tienen un poquito de. Vamos a ver.
1: Les compro esto, ¿eh? Les compro esto.
0: Sí, pero tiene que venir a la sección.
1: Por
0: y
1: supuesto.
0: Lo hacemos
1: sí,
0: juntos.
1: Viene, pues le va estupendo. Andrea, gracias. Aroa, nada, gracias.
0: A ti.
1: Carlos, que nos quedamos ahora con el deporte, la Final Four de la FIBA Basketball Champions League.
3: Efectivamente. La BSL. La BSL, dicho así más rápido, la BSL. Y bueno, y tenemos que decir que vamos a apoyar todos a la Laguna Tenerife, que va a jugar con el Ritas Vilnius Lituania, y es el favorito, el conjunto tinerfeño. Así que vamos a vibrar dentro de un instante con nuestro compañero José Antonio Felipe, que nos va a narrar todo lo que ocurre en este primer partido de esta Final Four. Es la séptima Final Four que está el equipo tinerfeño de esta BSL, de la Basketball Champions League. Así que bueno, vamos a disfrutar y vamos a esperar que dentro de horita y media, dos horas, podamos estar diciendo lo que estamos deseando, que es que la Laguna de Tenerife Canarias va a estar en la final. Va a haber un representante canario en la Final Four. Así que en unos segunditos nos iremos hasta Badalona con nuestro compañero José Antonio Felipe.
1: Y mañana más roscas y cotufas a las 3. Gracias, Carlos.
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5: Muy buenos días, ¿qué tal están ustedes este viernes? Bueno, pues viernes 8, mañana estaremos en Gran Canaria, me gusta, porque además se inaugura hoy a las 11:30, se inaugura la Feria Gran Canaria, me gusta, una isla que sabe. Les recordamos que es en el recinto ferial de Agüimes, no en Infecar, en Las Palmas, no en Infecar, sino en Agüimes, porque Infecar está en obras. Y que allí pueden ustedes acudir, que la entrada es a 1,50 €, que la pueden conseguir bien suscribiéndose bien en el propio recinto. Y de ello le vamos a dar cumplida cuenta, ya lo hacíamos ayer, pero le vamos a dar cumplida cuenta mañana desde las 11 de la mañana hasta la 1 de la tarde. Una oportunidad para adquirir productos, para degustar, para conocer nuevas propuestas, para que también los chiquillos participen en diversos talleres. Así que si tiene la oportunidad y la facilidad, hágalo y vaya y asista hasta Gran Canaria. Me gusta, es una de las grandes ferias que se hacen en Canarias, poniendo en valor el producto local. Hoy tenemos muchas cosas de las que hablar en esta tertulia. Hablaremos de la importancia de las ferias, de las muestras, pero también hablaremos de otros temas. Mañana hay comisión de agricultura en el Parlamento de Canarias y van a intervenir las organizaciones profesionales agrarias para hablar de la recuperación de la palma. Claro, muchos de ustedes estarán preguntando de qué recuperación van a hablar si cuando se les ha dado el dinero no se les obliga a reconstruir. Si con el dinero público que se les ha dado para indemnizar los daños ocasionados por el volcán, ellos pueden hacer lo que les da absolutamente la gana. ¿De qué recuperación estamos hablando? Si no ha habido planificación y ahora muchos agricultores que tienen el dinero, que tienen la licencia, no pueden reconstruir porque no hay vías de acceso, no hay conducciones de agua, ni de energía eléctrica, ni de telecomandos para el control automatizado del riego. Bueno, pues escucharemos mañana a ver qué nos van a decir hoy, y escucharemos mañana a la OPA. Y de qué reconstrucción también podemos hablar si resulta que no se hace público a quién y en concepto de qué se le ha dado la ayuda. Y eso lo dicen los mismos palmeros. ¿De qué reconstrucción también vamos a hablar si con el 60% del IRPF no se obliga a nadie a invertir en la isla? Haber aplicado el modelo de la RIC, usted me garantiza, me demuestra con su tarjeta y los recibos que usted ha comprado en la isla, y yo ese después le doy el cargo del 60%. Cada uno pues se lo ha gastado como ha querido, fuera de la isla, dentro, en cruceros, en vacaciones, en caravanas, en coches de alto lujo. ¿De qué recuperación? Porque después les preguntamos a las entidades financieras, que son las que saben de esto y son las del termómetro, y dicen lo que dicen, que la isla está parada. Bueno, pues a ver qué nos dicen los miembros de la OPA. Comenzamos hablando del tomate de la aldea, porque si bien hay buenas intenciones por parte de un productor individual nito, que sale mucho en las redes sociales y es se ha convertido un poco en un influencer, claro, hay un disgusto y una preocupación porque se ha querido vender, que poco menos el tomate ya no sale, no se vende, y él va en poco de una llamada de auxilio, y no es así. La temporada de exportación ha terminado. De eso vamos a hablar de inmediato. Bienvenido.
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5: Gustavo Rodríguez, portavoz de FEDES, muy buenos días.
6: Hola, muy buenos días, saludos cordiales.
5: ¿Qué pasa con los tomates, querido?
6: Bueno, pues parece ser que hemos llegado a las redes sociales. Y bueno, pues es un territorio un tanto complejo, sobre todo para los que no estamos muy puestos en él. Y pues bueno, nos han llegado una noticia y hemos visto pues esa noticia transformada, o mejor dicho, ese llamado de auxilio en las redes sociales, lo hemos noticia ya en los periódicos de nuestra región, y ya nos ha preocupado un poco, porque lo que inicialmente pues es un intento de colaboración y de ayuda, pues digamos que bastante loable, quizás. Cuando se hace de una determinada manera, a veces el efecto se convierte en el contrario, y en lugar de ser una ayuda que pudiera estar bastante bien, pues es lo contrario, ¿no? Y es un poco lo que está sucediendo con esta cuestión, porque, claro, muchos medios y un poco también a tenor de lo que hemos podido observar de ese llamado, pues parece ser que el tomate de exportación canario, y en particular el de la aldea de San Nicolás, pues poco más o menos están en peligro o necesitan ser rescatados o un auxilio. Y lo que me gustaría dejar claro es que no estamos en esa situación. El tomate canario de exportación, como todos sabemos, y desde hace 142 años de historia que llevamos, encima tenemos una ventana de producción. de comercialización y de cosecha y cultivo, ¿no? Entonces, si algo ha caracterizado a Canarias es que nuestro clima benigno en invierno permite que nuestras producciones durante un gran periodo de la historia hayamos podido suministrar a Europa, que no tenía posibilidades de producir en invierno y tenía una masa de consumidores importante. Dicho esto, pues nuestro calendario, el habitual y el tradicional, comenzaba en el mes de septiembre, octubre, y venía a terminar en junio prácticamente, con lo cual nuestras producciones, no solo el tomate, también cuando el plátano se exportaba a Europa, años A, tropicales, pepinos, alguna que otra hortaliza que a veces demandaban, pues ese era el periodo en el que se abastecía. Con los cambios tecnológicos y con los cambios climáticos, pues esa ventana se ha ido acortando. Los productores europeos disponen de una tecnología capaz de producir en tiempos de frío. Es verdad que no tienen la calidad que sigue teniendo un cultivo en condiciones de clima natural, sin intervenir nada artificialmente, pero han conseguido que se nos haya reducido la ventana. Entonces, llevamos ya aproximadamente una década en que nuestro calendario comienza prácticamente en noviembre y termina en mayo. ¿Quién decide cuándo termina y cuándo no? El propio mercado. Si el tomate que se produce principalmente en Holanda y en Bélgica ya está disponible porque la climatología lo permite y demás a inicios de mayo, pues ya tú tienes que recoger. Y no solo es este hecho nos afecta exclusivamente a los canarios, afecta a los portugueses, afecta a los productores del sur de península, afecta a los griegos y afecta a los italianos. Es decir, todos los que cultivamos en el sur de Europa, cuando el tomate de Centro Europa llega, pues ya no merece la pena estar llevando el nuestro, porque es que es imposible competir. Cuando tú estás ya en el mercado y tú tienes que venir de tan lejos, solamente el coste de transporte que te supone ya te hace inviable frente al otro. Y de hecho, fíjese que hasta Marruecos se retira. Con lo cual, pues bueno, algo supone que no es muy viable. ¿Qué ha sucedido este año de extraordinario para que a lo mejor, bueno, pues esto haya impactado de esta manera? Pues que en Canarias hemos tenido un invierno bastante extraordinario, casi cuatro largos meses con lluvias abundantes, con temperaturas propias de un invierno, con escasas horas de sol, y todo este potaje meteorológico afecta ya no solo a una planta en producción, sino a cualquier ser vivo, porque hasta creo que el ser humano también en determinados momentos también estuvimos al punto de, oye, que pare esto ya, ¿no? Que ya es suficiente. Entonces, al tener estas condiciones de menos luz, menos temperatura y, por supuesto, y lo más importante, un importante aporte hídrico, pues la planta entra, como en cualquier frutal, en un estado de latencia y sigue manteniendo su vida, lógicamente, pero no en actividad cuando tienes unas condiciones más favorables para producir. Pues nos ha afectado a todo en el sector primario, no solo al tomate. Todas las producciones han visto.
5: Pero a nivel local, sí. O sea, hay una parte que del tomate de exportación, que además ese tomate que ustedes han sembrado para producir, por exportación, por una calidad determinada, esa planta ahora tienen que arrancarla de alguna forma para volver a sembrar.
6: Claro, entonces, ¿por qué? Porque nosotros nos dedicamos a exportar. Entonces, claro, si queremos hacer frente a la campaña que viene, necesitamos ya retirar los cultivos, porque ya estamos más o menos en fecha, en la tierra o si ha sido en hidroponía, eso necesita descansar, necesita desinfectarse, necesita tratamiento que necesite para aproximadamente en el plazo de 2 meses esas semillas que también vamos a sembrar en semilleros, que se van a convertir en plantas, traspasarlas o bien a la tierra o bien a esos sustratos donde tiene que continuar.
5: Perfecto. Entonces,
6: ya estamos elaborando los contratos de la próxima campaña para suministrar a nuestros clientes. Entonces, lo que se traduce que a finales de octubre nuestro tomate tiene que estar allá otra vez.
5: Vale. Entonces, los tomates que están ahora en producción y que se han vendido, se ha dicho como poco menos que hay que ayudarlos, porque son tomates que algunos agricultores dejan para lo que se llama el consumo local, que a eso también...
6: Claro, es el cierre de campaña.
5: Pero ya, que a eso también, perdón un momento, que a eso también ustedes le dan salida a través de un convenio que tienen con Spar en Gran Canaria para la comercialización del tomate.
6: Yo decía todo esto porque lo que me quería referir precisamente es esta, la ayuda, ¿no? todas las ayudas son bienvenidas. Pero claro, si tú no contactas con todos los elementos que estamos de alguna manera en ese escenario, pues claro, a lo mejor sí, puedes ayudar, puedes perjudicar a otro. Y aquí es donde está el problema, ¿no? Ha habido alguna agricultora del municipio de la aldea que ha contactado con esta persona, que a su vez ha hecho un llamamiento por el seguimiento que tiene, y pues no sé yo si es que el muchacho no fue previsor o lo que fuera, y no contactó con la única empresa que hay precisamente produciendo el tomate en la aldea, la que facilita a cualquier productor de exportación principalmente los insumos para que pueda hacer esto, y a lo mejor la empresa le hubiera dicho, mira, no es exactamente así, estamos terminando, es verdad que ahora las plantas después de este invierno están ahora más vigorosas que nunca, con una cantidad de producción encima, y hombre, pues da pena, claro que da pena, pero pena nos dio más el año pasado, que tuvimos que terminar en el mes de abril, y no fue precisamente porque el mercado nos echara, sino porque la administración nuestra incumplió, en fin, un acuerdo que yo creo que hablamos ya de esto en su momento.
5: Sí, ya lo hemos hablado.
6: ¿Qué sucede? Cuando esto salta como noticia, la aldea poco más o menos, ¿hay que salvar el tomate Gran Canaria? Claro, ya no solo es esta cadena de supermercados con la que hace 15 días se firmó un acuerdo para suministrarle este tomate, sino es que además los contactos que estábamos haciendo con otras cadenas aquí, pues claro, se han quedado, perdónenme la expresión, mosqueados. Y ya seguimos caminando y las entidades financieras, oye, mira, ¿qué pasa? ¿Que no va a haber dinero para hacer frente a las deudas? La administración, oye, pero tan mal funcionan ustedes. Y claro, algo que es lo habitual, pues tienes que estar explicando de cero, mira, no es real, esto no es así, estamos así, ahora estamos haciendo las cuentas. De hecho, todavía a día de hoy seguimos exportando, no se ha acabado. Es verdad que son menos ya los envíos, pero todavía nos queda algún contrato que suministrar hasta el día 15 de mayo, que lo tenemos firmado. Entonces, bueno, es menos el volumen, pero eso hay que cumplirlo. Y claro, yo puedo entender la desesperación de algún agricultor de, oye, ver a
5: que... Pero si está en forma formal, porque además creo que esa persona, según mis informaciones, y terminamos porque se nos va a acabar el tiempo, si formas parte de la junta directiva de la cooperativa, yo lo que antes de estar llamando a un influencer o a quien sea para que te saque unos kilos de tomate, porque ya te los sacara todo, para que te saque unos kilos de tomate, claro, al precio, porque si te los va a vender a un euro, si él los vende a un euro, pues imagínate a cómo te los está pagando a ti. Para que
6: claro. Sí, pero la lástima es solamente se va a beneficiar ese agricultor y el resto qué.
5: Claro, claro. Lo más lógico es que esa persona tenía que haber hablado, tanto el agricultor como el influencer, de alguna forma, haber hablado con la cooperativa.
6: Vamos a articular una manera que, porque es muy difícil colocar un volumen de esta envergadura. Claro. De hecho, nosotros creo que lo hemos dicho alguna que otra vez, si el tomate de exportación de Canarias se quedara en Canarias durante la campaña, el tomate no salía por las orejas, se nos hacía ketchup, porque no tenemos capacidad para absorber tantos millones de kilos. Entonces,
5: efectivamente. Oiga, pero para eso hay que planificar, porque si no, si yo lo dejo si lo vendo,
6: sin duda.
5: Claro,
6: y además, yo creo que después, aquí, claro, si algo, perdón,
5: sí dime.
6: Si algo se ha evidenciado es precisamente la falta de, más allá de además de, como bien dices, una planificación, una estrategia, una organización, es el cooperativismo, ¿no? Es el, venga, digamos esto y vamos a salvar esto, ¿no? Contra, vamos a intentar ver un poquito más allá, porque a lo mejor este agricultor resulta que tiene otro vecino por al lado y el otro, ¿no? Claro. Y claro, si nos quedamos en uno solo y ese uno solo nada más quede por el mismo, pues también es que se rompe esa solidaridad, esa es la... que debería de existir, ¿no?
5: Sí, esa es la rabia que a mí me da del sector, que aquí va muchas veces a salvarse quien puede. Entonces, en este sálvase quien puede... No, las cosas hay que hacerlas bien.
6: Y el estado en el que se encuentra el campo canario, con la gran cantidad de problemas que tiene, lo que más necesita es la unidad y la solidaridad.
5: Efectivamente.
6: Pero el todos, uno por su, todos, por su cuenta, como hemos hecho durante toda la vida, flaco favor nos va a hacer.
5: Efectivamente, porque al final sálvase quien puede, y cuando algún después recibe, si encima buscan algún padrino para que los apoye, para que les dé, bueno, pues imagino. Y esa no es solución para el campo, porque yo veo muchas fiestas, pero después no veo que nadie, no conozco a nadie que se esté incorporando al campo.
6: Efectivamente, así mismo.
5: Y las producciones no se están incrementando.
6: Para nada, ni las producciones, ni los relevos generacionales, y seguimos por ahí para adelante. Tremendo,
5: Gustavo,
6: tremendo.
5: Muchísimas gracias y mucho ánimo.
6: Muchísimas gracias a ustedes. Venga, que tengan una buena mañana. Hasta luego, saludos.
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5: Don Miguel López, muy buenos días.
7: Muy buenos días, a la audiencia.
5: Buenos días, don Sergio Rodríguez, perdón, buenos días. ¿Don Sergio?
8: Buenos días. Buenos días. Buenos días a todos y a la audiencia.
5: Y don Jorge Pelayo, buenos días.
9: Buenos días a todos, buenos días a la audiencia.
5: Bueno, me imagino que escucharon algo del tema que hemos tratado con Gustavo Rodríguez, porque en vez de buscar el camino y la solución de alguna forma y pues pasa lo que pasa y después se lanzan titulares en los medios de comunicación que lo que hacen es asustar. Nos queda poco tiempo por delante. ¿Qué impresión tienen ustedes, don Miguel?
7: Vamos a ver. El mundo que vivimos de la inmediatez, del consumo, de las redes sociales, sin saber cuál es el origen y cuál es la información de base. Yo creo que aquí hay que hacer una llamada a la responsabilidad de todos y cada uno de los agentes que intervenimos en los procesos, vamos nosotros por delante, y cuando decimos algo lo tenemos que decir con ciencia cierta de cuál es la información y intentar también en todo lo que hagamos y lo que comuniquemos, no, en el sentido literal del término, no pisar callos ni generar ni lesionar los intereses de terceros, y más cuando hablamos dentro del sector. Entonces, a veces, antes de lanzarnos a la piscina, lo que tenemos que hacer es 1, 2, 3, 4 y hasta si es necesario 20 preguntas antes de fijar una posición. Pero claro, estamos en el mundo de la venta de lo fácil, de la inmediatez, y de que responder y hay que mantener las influencias a través de las redes sociales. Esto es muy pernicioso para el sector y para cualquier actividad económica. ¿Eh?
5: Sí, señor. Don Jorge.
9: Estoy, de acuerdo con lo que ha comentado Miguel. Y que está clarísimo, ¿no?, que las redes sociales, pues, a veces perjudican sin darse cuenta, ¿no?, o sea, sin tener un conocimiento exacto de cuál es la realidad de la situación o del procedimiento, ¿no? Está clarísimo que se ha metido la pata y que el bien común por el cual debemos de luchar y debemos de pelear, pues no se ha justificado, ¿no? No se ha justificado.
5: Sergio.
8: Bueno, esto es otro tipo de forma del funcionamiento de los agricultores en Canarias, ejército de Pancho Villa. Después vamos todos a los bares y a las cosas públicas a quejarnos de que nos va fatal. Esto es lo que tenemos, esto es lo que no somos capaces de cambiar, y bueno, la situación es la que es. Abocados al fracaso total y absoluto.
5: Bueno, hoy viernes hay Comisión de Agricultura en el Parlamento y ustedes van a estar presentes para hablar de la recuperación de la palma. Lo que muchos agricultores nos dicen, ¿de qué recuperación van a hablar si no se ha obligado a los que se les ha entregado la ayuda a reconstruir? Sino si les ha dejado libertad para que con su dinero, porque como el dinero es de ellos, hagan lo que quieran. ¿De qué recuperación van a hablar si no hay planificación, don Miguel?
7: Pues, en primer lugar, llueve sobre mojado también. Hay que ser consecuente y solidario con la realidad del sector y los padecimientos del sector. Eso lo hemos demostrado. Y resumiendo mucho, en todo esto, ya lo hemos dicho en alguna ocasión, ha faltado orden, ha faltado concierto y también ha faltado transparencia. Y no siempre todos los recursos han estado bien distribuidos ni dirigidos a quien realmente los necesitaba.
5: ¿Don Jorge?
9: Ha faltado gestión, estoy de acuerdo con lo que ha dicho Miguel también en este tema. Ha faltado gestión de los procedimientos desde un principio. O sea, estamos hablando desde que el volcán estaba en activo, ¿vale? Y ahí se ha desmadrado todo el tinglado. No se sabía ni por dónde se tenía que ir. Aquí vinieron una serie de señores a poner esto un poco en orden, a decir qué es lo que se tenía que hacer, y todavía 4 años después seguimos siguiendo y pensando qué es lo que tenemos que hacer, ¿eh? Con una cantidad de dinero que se les ha dado, que no se sabe ni cómo está, ni dónde son invertidos, ni qué es lo que tienen. Es una pena.
5: ¿Sergio?
8: Sí, bueno, a eso yo me sumo a lo que Miguel ha dicho. Aquí ha habido dinero. Lo que pasa es que sin planificación no se llega muy lejos, y eso es lo que está ocurriendo.

0: pese a lo que se habla por ahí de casi el 40%. Tremendo disparate. Yo lo que me limito es a mirar. Se ha reconstruido una pequeña parte, chapó a los que la han hecho, chapó al primer gobierno que se encontró este problema, que fue el anterior a este, que fue capaz de canalizar una serie de recursos a través de los planes de desarrollo rural, pero es que después de ahí nos hemos paralizado, entre otras cosas, por el cambio de modelo que este gobierno pues ha intentado sacar adelante, desgraciadamente sin éxito, y con los agricultores pues prácticamente pues pensando en no hacer absolutamente nada, porque con lo que le han pagado no llega para reconstruir nada allí. Yeah. Ahora lo que se intenta es complementar con una serie de vías, o por una serie de vías, que me gustaría saber de dónde van a salir los recursos, porque a nosotros se nos prometió en su día, cuando planteamos, oiga, hay que reconstruir, hay que abrir otras vías para complementar esto. Sí, pero mire usted, el dinero no puede salir de los recursos que tiene la Consejería de Agricultura para toda Canarias, tiene que venir de fuera, y eso nos lo confirmaron en su momento. Pues ahora no sabemos en qué situación está esta cuestión, y lo que sí es cierto es que ese dinero lo necesitan los damnificados del volcán para poder reconstruir. Sin eso va a ser imposible.
1: Pues esa es la situación a la que mañana. ¿A qué hora va a ser la comisión mañana? Lo digo porque nuestros oyentes puedan estar pendientes, porque la pueden seguir a través de la página web del Parlamento de Canarias. Abren y verán comisiones, actividad de hoy, comisión de agricultura. Pues algo que proponer, algo que sugerir, algo que... Yo tenía un montón de preguntas, pero lo vamos a dejar para la próxima semana, porque entonces puede estar el patio muy muy calentito. Bueno, Gabriel...
0: ¿Qué sugerir? Sí, hay muchas cosas que sugerir.
1: Venga.
0: Las plagas nos están comiendo, y por parte de quien tiene la obligación de ayudarnos en ese sentido, no vemos movimientos favorables en esa línea. Sin embargo, otras comunidades autónomas pues solicitan cosas y rápidamente se le ponen encima de la mesa, el caso de Cataluña. Sí, yo creo que parece o da la sensación de que aquí se está castigando a Canarias. No lo entiendo, pero la sensación que tengo es esa.
1: Entonces habrá que plantear una reunión con Ángel Víctor Torres y con el ministro de Agricultura.
0: Bueno, estamos esperando la respuesta. Él se comprometió a hacer una serie de gestiones, de las cuales en este momento todavía, por lo menos nosotros, no tenemos ninguna respuesta al asunto. Cierto es que, bueno, nosotros sabemos que eso lleva un periodo de tiempo para que culmine, y bueno, estamos esperando. Y bueno, también pensamos que nos vayan una mano en ese sentido, pero cuidado con lo que está pasando en el Ministerio de Agricultura y la negativa al tema de las herramientas fitosanitarias, y eso está ahí, eso está encima de la mesa, y las decisiones las tiene que tomar otro ministro, no él.
1: Bueno, le voy a hacer un encargo para la próxima semana, que trabajen Hosteltura ha sacado un informe sobre el éxito del turismo en Canarias, lo que ha aportado, que cada turista se consume en Canarias 170 euros, una cosa así, los miles de millones que mueve el sector. A mí me gustaría que ustedes, como manejan todos esos datos, manejan también presupuestaria, la próxima semana hablemos del impacto del turismo en el sector primario.
0: Me deja un apunte, de crecer juntos,
1: que hay...
0: Me deja un apunte, sí. Juntos crecen unos más que otros. Mire, hay una cosa, hay un dato que está ahí. Los municipios turísticos tienen la renta per cápita más baja de Canarias. Que cada uno vaya sacando sus propias conclusiones.
1: ¿Eso qué significa?
0: No, esas cantidades de dinero...
2: Porque la riqueza se va afuera y hay salarios muy bajos.
1: Pues,
0: esa es la clave.
1: Pues bueno, vamos a profundizar sobre eso. ¿Vale?
3: Mano de obra barata.
2: bueno, señores.
1: Venga, un abrazo.
0: Muy bien.
2: Un abrazo.
0: Buenos días.
1: Buen fin de semana. Mañana estaremos en Gran Canaria, me gusta. En Gran Canaria, en la gran feria del sector primario. Que tengan ustedes un buen
0: fin de semana. Últimamente Gran Canaria va por delante.

0: ¿te parece, no?
1: No, no, últimamente bastante
0: bastante por delante.
1: Yo ya lo he dicho aquí, o sea,
0: Sí, señor.
1: por ejemplo, mire, no sé, no me da tiempo. Cuenten ustedes todas las ferias que se hacen en Gran Canaria, ferias, ¿eh? Ferias, todas las ferias que se hacen y cuántas hay en Tenerife o en La Palma.
0: Por eso lo digo.
1: O sea que... Pues nada, muchas gracias. Buen fin de semana.
0: Bueno,
2: igualmente. 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
1: No hay tiempo para más. Nosotros les dejamos con las noticias, toda la actualidad informativa de la noche al día con Estíbaliz Pérez y todo su equipo. Mañana estaremos en Gran Canaria Me Gusta, en Agüimes, en el recinto ferial de Agüimes, la feria que se inaugura hoy en este recinto. Contaremos con diversos protagonistas del sector y hablaremos del potencial que ofrece el sector primario de Gran Canaria Me Gusta, desde la huerta, la mar y la ganadería. Buen fin de semana.

0: 6:30 de la mañana.
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0: ¿Qué tal? Muy buenos días. Es viernes, ya es viernes, viernes 8 de mayo. Fernando Clavijo y Pedro Sánchez han hablado por teléfono. 3 días después de que estallara la crisis sanitaria del hantavirus, los presidentes canario y del Estado han hablado y han intercambiado impresiones sobre la gestión de la acogida del crucero Ondius y rebajar la tensión de las últimas horas, y donde se ha mostrado preocupación por el desenlace de esta operación.
2: Que estaba también igualmente preocupado por el desenlace de esta situación, y que desde luego el gobierno de España no solo iba a poner todos los medios para que el desenlace fuese satisfactorio, sino que en este caso, pues, las conclusiones con la ministra de Sanidad, que el barco en ningún caso atracaría en Canarias, que desde luego pondría todos los medios para garantizar que ese traslado de los pasajeros a pie de avión, pues, sería con todas las garantías de seguridad para Canarias.
0: Ha sido el presidente de Canarias el que ha forzado que el crucero acabe fondeado frente al puerto de Granadilla en lancha, y cuando sus aviones estén operativos, así será el dispositivo de evacuación de las personas que viajan en el barco. Virginia Barcones es secretaria general de Protección Civil y Emergencias del Ministerio del Interior.
3: Llegan a puerto, se les monta en el transporte que les va a llevar por carretera hasta el aeropuerto, y automáticamente se les monta en el avión para que salgan con destino a los países de origen.
0: Bueno, se van dando pasos en vías de garantizar la máxima seguridad, tanto que se usarán guaguas burbujas para el traslado de estas personas. Alfonso Cabello es portavoz del gobierno.
4: El estado de salud de los tripulantes y de los pasajeros parece que es bueno dentro de la situación de gravedad en la que se encuentran. Las próximas horas se va a activar el plan de autoprotección de la Autoridad Portuaria de Santa Cruz de Tenerife. Ya el gobierno de Canarias ha activado el protocolo de enfermedades infecciosas. Se ha confirmado en principio que el domingo van a llegar 3 aviones, uno procedente de Estados Unidos, un 747, otro procedente de Gran Bretaña y el tercero desde España.
0: Bueno, en ningún caso los pasajeros saldrán del barco hasta que el avión en el que tienen previsto viajar no esté en el aeropuerto. Dice el ministro de Política Territorial, Ángel Víctor Torres, que entiende la preocupación de la población canaria, pero es un deber atender a las personas, e insiste en que se hará con todas las garantías y haciendo caso a las directrices científicas.
5: Primero a los canarios y canarias, que hay que comprender su inquietud, lógicamente, colocarse al lado de ellos. Es que se va a hacer con las máximas garantías para que no haya contacto con la ciudadanía canaria, que esto es una obligación de derechos humanos, que tenemos que atender a las personas como seguramente todos demandarían si cualquier persona cercana a nosotros estuviese en ese barco. Todos lo demandaríamos, y por tanto yo estoy contento de que ese haya sido el tono de la reunión de hoy.
0: Bueno, una crisis sanitaria en la que además se busca a 28 personas de 12 nacionalidades diferentes que se bajaron en la isla de Santa Elena, y que además este jueves hemos conocido el primer caso sospechoso no relacionado con el barco, el de una azafata que ha sido hospitalizada en Países Bajos. Así está la situación en relación a esta crisis sanitaria, y sobre todo muy pendiente de la travesía de ese crucero, el Ondius, con destino Canarias, donde tiene previsto llegar en las próximas horas, este fin de semana, el próximo domingo está previsto. En cualquier caso, la hora exacta es desconocida hasta ahora de la mañana. Así comenzamos en la sintonía de la Radio Canaria, también a través de la pantalla de Televisión Canaria, y recuerden ustedes que también tienen una aplicación, la aplicación de la Radio Canaria, donde nos pueden seguir en directo, ver también cómo se hace la radio en directo. Si se la descargan, pues pueden incluso sintonizarla en cualquier parte del mundo. Bueno, y nuestro teléfono, nuestro WhatsApp, que está abierto, el 628-51-51-51, para que participe con nosotros. Con todas las opiniones que estime oportunas, con sus inquietudes, y además contándonos cómo amanece en cualquier rincón de Canarias. Un programa que iniciamos de la mano de Eva García en la coordinación, en producción Elena Barrios, en redacción Cristian Luis y Carlos García, en realización a José Barroso, con el apoyo técnico de Mateo de Bruas, en la realización de Televisión Canaria, Alexis Lorenzo. Es viernes 8 de mayo y así comienza De la Noche al Día.
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0: Vamos ya con toda la información.
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0: Eva García, buenos días.
7: Muy buenos días, Estíbaliz.
0: Una de cada 4 nuevas empresas en Canarias no sobrevive los primeros 5 años desde su creación.
7: El vicepresidente del Gobierno de Canarias y consejero de Economía, Manuel Domínguez, ha reconocido, lo ha hecho en comisión parlamentaria, que aunque el balance general del emprendimiento es positivo, sin embargo, existencia de factores están condicionando la supervivencia empresarial, como el aumento de costes, la incertidumbre económica y el aumento de las cotizaciones.
8: No es de recibo que un gobierno como el nuestro esté poniendo sobre la mesa todas y cada una de las medidas y de repente a aproximadamente 60.000 autónomos en Canarias se ven afectados por una nueva subida de sus costes.
0: El comercio canario modera su ritmo de crecimiento en el arranque del año.
7: Aumentos en las ventas y el empleo, aunque se modera el ritmo de crecimiento respecto a años anteriores. El índice de comercio al por menor crece un 2,1%, más de un punto por debajo del registrado en el ámbito nacional. Son conclusiones del Boletín Sectorial de Comercio de la Cámara de Comercio de Santa Cruz de Tenerife. La Cámara insiste en la necesidad de eliminar la franquicia fiscal a las importaciones de bajo valor para mejorar la competitividad del comercio local. Escuchamos a la vicepresidenta de la entidad, Victoria González, y al director de Relaciones Institucionales de Caja 7, José Manuel Garrido.
9: Que tenemos un sector competitivo que tiene mucha oferta y que pone mucha oferta en Canarias y bueno, y que tenemos que defenderlo, ¿no? Porque sigue creando empleo.
10: Y esas cifras récord de turismo son las que están tirando también de que el comercio se siga, sí, por lo menos se siga manteniendo esos niveles de crecimiento bajos.
0: El Papa visitará Arguineguín en Gran Canaria y tendrá un encuentro con personas migrantes del Centro de las Raíces en Tenerife.
7: Después de conocer esa agenda nacional, la diócesis en las islas, ambas han presentado el itinerario que va a realizar el Papa León XIV en su visita a Canarias. En Gran Canaria, acto en Arguineguín, donde el Papa se reunirá con más de 1.800 familias de entidades vinculadas a la acogida de migrantes. Luego el pontífice llegará al Teatro Pérez Galdós para una recepción institucional y se trasladará hasta la catedral en Papamóvil y la celebración de una misa en el estadio José Mazuelo, obispo de la diócesis de Canarias.
11: Al Papamóvil también en el estadio, eso sí, en el estadio, en la arena dará una vuelta interna por la parte también de los del anexo también y dentro del estadio también dará un giro con el Papamóvil.
7: El viernes 12 de junio el Santo Padre aterriza a las 9:10 en el aeropuerto Tenerife Norte y a las 9:30 visitará a los migrantes del centro Las Raíces. Luego participará en un encuentro con las realidades de la integración de los migrantes. Eso será en la Plaza del Cristo de la Laguna. Y a las 2:15, Santa Misa en el puerto de Santa Cruz de Tenerife. El obispo de la diócesis nibariense, Eloy Santiago.
12: En los momentos previos a la misa, sobre las 10 de la mañana, tendremos los que están allí en la dársena, podrán ir, digamos, preparándose a la misa, viviendo ese momento festivo, acompañados por los sabandeños que estarán allí, y también Chago Melián cantando y el grupo Juan Majé también con alguna canción. Estamos muy agradecidos por la gran disponibilidad de muchas instituciones privadas y públicas, muchas personas, muchos voluntarios que están colaborando en organizar esta visita. Es una visita que ciertamente supera pues nuestras capacidades.
7: Eso será el viernes por la mañana, día 12, y a las 2:30 habrá una ceremonia de despedida en el aeropuerto Tenerife Norte y el Papa irá rumbo a Roma. ¿Y qué pasa con las clases, Estíbaliz? La intención de la consejería es no suspender las clases de manera generalizada por la visita del Papa, pero van a tomar esta decisión definitiva cuando la delegación del gobierno les remita el plan de seguridad con la previsión de cortes de carretera y de la solicitud que se plantee oficialmente. Según la consejería, desde la delegación les han dicho que esta reunión tendrá lugar la próxima semana, así que los que están pendientes de esas fechas para saber si hay clases presenciales o no, habrá que esperar. Por cierto, hablando de clases, las trabajadoras de educación infantil de 0 a 3 años han convocado una huelga en todo el estado. Sonidos que rescatábamos de la huelga en la jornada ayer. Han reclamado que se les reconozca como personal docente y la mejora de las condiciones laborales. Una profesora de educación infantil, hablamos de 0 a 3 años, puede cobrar hasta un 50% menos que una maestra infantil, que es la siguiente etapa. Verónica Costa, de la plataforma de 0 a 3 años de Canarias.
13: Que no somos personal docente, entonces nos tienen que reconocer la categoría profesional como docente. Cobrar un salario digno, no estamos pidiendo un salario mayor, sino un salario digno. Estamos cobrando el salario mínimo interprofesional y tenemos en nuestras manos lo más importante de cada familia de Canarias.
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0: 6:39 de la mañana, tiempo para los deportes. Malas noticias para Laguna Tenerife, que cae en su semifinal de la Champions en un mal partido de los nuestros. Juan Luis Monzón, buenos días.
15: Hola, ¿qué tal? Muy buenos días. El Ritas Vilnius dejó sin final de la Basketball Champions League a la Laguna Tenerife, 87-69, en un partido en el que el equipo canario siempre fue a remolque del club lituano. En la otra semifinal, el AEK de Atenas derrotaba 7-8-6-5 al Unicaja de Málaga, por lo que la Laguna Tenerife y el Unicaja van a disputar mañana a las 4 de la tarde el partido por el tercer y cuarto puesto. Y la ciudad de San Sebastián alza hoy el telón de la Copa de la Reina de Balonmano. El Rocasa Gran Canaria tiene cita a las 12 de la mañana hoy con el Granollers en su eliminatoria de cuartos de final. En el mundo del fútbol, la Unión Deportiva Las Palmas pone hoy rumbo a Barcelona como paso previo a marchar el sábado a Andorra, donde le va a guardar el conjunto local el Andorra el domingo a la 1 de la tarde, en un partido que se pierde por lesión el central Sergio Barcia. Mientras, el ya ascendido Club Deportivo Tenerife quiere seguir compitiendo como hasta ahora este sábado a las 5:30, día y hora en la que va a visitar al Unionista de Salamanca. Y en Europa, el Crystal Palace del gran canario Jeremy Pino va a disputar la final de esta competición de la Conference League frente al Rayo Vallecano.
0: Vamos ya con la información del tiempo para este viernes, también para este fin de semana. Vicky Palma, ¿qué tal? Muy buenos días.
16: Buenos días, Tibali.
0: Bueno, seguiremos con nubes, algún que otro rato de sol, pero seguimos con algunas lluvias débiles que no son descartables, ¿verdad?
16: Sí, todavía hoy pueden producirse precipitaciones. También las podríamos tener a lo largo del fin de semana. No serán generalizadas, serán de forma puntual en las islas de mayor relieve y más probables en las vertientes este y sur por el norte, pero hoy sí que podría haber precipitaciones en casi todas las vertientes, por ejemplo, de la isla de La Palma. A lo largo de la tarde nos visitarán los restos de un frente frío. A su paso, pues pueden dejar esas precipitaciones, que en principio no van a ser excesivamente importantes. El problema es que estamos a las puertas del fin de semana y todavía vamos a necesitar el paraguas. En las islas del Hierro, La Gomera, Tenerife y Gran Canaria, las precipitaciones podrían concentrarse en puntos del este y sureste principalmente. Y bueno, hoy vientos en general de componente oeste, flojos, moderados en las zonas de cumbre. Las temperaturas en algunos casos pues pueden sufrir un ligero descenso y el estado del mar a lo largo de la jornada de hoy acompaña. De cara al fin de semana, pues en principio esperamos nubosidad variable en prácticamente todo el archipiélago, con más horas de sol en Lanzarote y en Fuerteventura. También por el oeste, en las islas de mayor relieve, al menos durante parte del día, se puede producir alguna precipitación, sobre todo durante las tardes, asociadas a nubosidad que se va a desarrollar en el interior de las islas, porque vamos a tener viento más bien flojo en la jornada del sábado del noroeste, y las temperaturas no van a cambiar. El estado del mar sí va a cambiar el sábado, irá aumentando la altura del oleaje y terminaremos el día con olas alcanzando, superando los 2 metros de altura en las costas del norte y también por el oeste de La Palma, El Hierro, La Gomera y Tenerife. El domingo el tiempo va a ser muy similar. De producirse alguna precipitación serían medianías del sureste, en las islas de mayor relieve. No va a haber cambios en las temperaturas, seguiremos con vientos flojos. Sí se espera viento del suroeste fuerte en las cumbres de la isla de Tenerife, y el estado del mar el domingo pues será muy parecido al del sábado. Ya habrá oleaje en las costas abiertas al norte, también por el oeste en las islas occidentales, y otra vez esas olas pueden alcanzar o superar puntualmente los 2 metros de altura.
0: Vamos con algunas respuestas que nos mandan nuestros oyentes. Vicky, buenos días, gente bonita de La Laguna. Tere, 12 grados y muy nublado, buen fin de semana para todos, y con esa frase, no mires atrás, ya no vas por ese camino. Jeremías, desde Morrojable, Fuerteventura, visibilidad magnífica desde el faro de Punta de Jandía, se ve clarito, nos dice, 20 grados, paseando con una rebequita, por supuesto, of course, no lo pone en inglés. Un saludo para Jeremías. Bernardo, desde Valverde, desde el puerto de La Estaca, 17 grados y muy tranquilo el tiempo. Mateo, desde Tijarafe, 11 grados, esto en la isla de La Palma. Luigi, desde Fuerteventura, desde el Parque Holandés, 13 grados, cielo despejado. Viento en calma y buen fin de semana para todos, y con una imagen muy bonita que nos manda con el cielo totalmente despejado y además con esa franja ya luminosa que nos ofrece el horizonte en este punto de la isla de Fuerteventura. Buenos días desde Tarajalejo, esto también Fuerteventura, 15 grados. Buenos días equipo, que tengan buen fin de semana, se lo merecen, muchas gracias por informarnos cada día. Ricardo nos manda un arcoíris, amanece esto en Ingenio, también dice que es mucho fresco y con una temperatura de 15 grados. Y Francho, que también nos manda una fotografía muy bonita desde Santa Cruz de Tenerife, con una imagen del cielo despejado, aunque sí se ven algunas nubes en el horizonte. Y también, como decíamos, apuntando al fin de semana, Vicky, porque una de las preocupaciones era la celebración de la Transvulcania. Y, por ejemplo, en los últimos días hemos visto, o en las últimas horas, que la lluvia ha estado presente en la isla de La Palma, con unos acumulados importantes, si sumamos la, vamos, de 24 horas, entiendo, ¿no?, de un día completo.
16: Sí, porque empezaba a llover el miércoles por la tarde, llovía durante buena parte de la jornada de ayer, en algunos casos entre 24 y 36 horas de precipitación, y se han superado los 100 litros por metro cuadrado en distintos puntos de la vertiente este de la isla de La Palma. También registros muy importantes en el norte. Lo cierto es que en principio ya ayer tuvieron una tarde bastante buena en la subida vertical que se producía de Tazacorte al Time, y bueno, sí que tienen que tener en cuenta que se van a encontrar un día de ambiente variable en la jornada de mañana, porque parten desde la costa, habrá zonas donde se van a encontrar nubes y niebla a lo largo del recorrido, y sí que esperamos que en las cumbres por encima de los 1700, 1800 metros, pues el cielo esté despejado. Las temperaturas pueden ser también bastante variables, dependiendo un poco de la hora a la que se pase por distintas zonas. Por ejemplo, ahora mismo, que no ocurrirá el paso de los corredores hasta ahora por el Roque de los Muchachos, hay un grado. Van a tener el cielo despejado por las cumbres, va a haber viento en la zona del Roque de los Muchachos. Sí que van a tener viento notable, viento moderado con algún intervalo fuerte, uh-huh, y eso hará que la sensación de frío sea mayor, y después el descenso otra vez hasta Tazacorte y la subida hasta los llanos. Van a tener un ambiente bastante variable, pero no va a ser el tiempo extremo que sí que tuvieron el año pasado, con temperaturas bastante frías y que bueno, que dio lugar a muchas retiradas y además por hipotermia.
0: Bueno, pues esa es la aventura de la Transvulcania. Gracias, Vicky. Un ratito volvemos a hablar.
16: Hasta luego, buenos días.
0: 6:47.
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2: Seis cincuenta minutos de la mañana, aquí continuamos en la sintonía de la Radio Canaria, también a través de la pantalla de Televisión Canaria. Nos vamos al kiosco para ver cómo vienen las portadas en este viernes 8 de mayo. Cristian Luis, ¿qué tal? Muy buenos días.
3: ¿Qué tal? Buenos días, Estivali.
2: Bueno, parece que se despejan ya las dudas, de hecho despejadas ya, de si fondeo o atraque, y eso es lo que recoge hoy la portada de la prensa en Canarias.
3: Sí, es el principal asunto con el que abren los medios impresos. Leemos en El Día: fondeo, naves nodrizas y repatriaciones express para evitar el virus. En Canarias 7, el crucero del antivirus fondeará y no tocará tierra para minimizar el riesgo de contagio. O en la provincia, Clavijo logra que el crucero solo fondee y no atraque en Granadilla. Es el tema con el que abren un día más los periódicos. En cuanto a la imagen, pues en Canarias City y en la provincia vemos las declaraciones, ese momento en el que salía el presidente de Canarias de una reunión en Madrid, junto a todos los periodistas, a una marea de periodistas. Con esa imagen abren hoy Canarias 7 y la provincia, mientras que El Día abre con el baloncesto, con el Club Baloncesto Canarias, que se apea de la Champions. Y en Diario de Aviso la imagen es para el puerto de Granadilla. El barco del antivirus fondeará, pero no atracará en Granadilla. Se garantiza que no habrá contacto con la población y los pasajeros serán aislados y repatriados a sus países de origen el mismo día en aviones. Además de este asunto, otros titulares destacados. Leemos, por ejemplo, en Canarias 7 que el Papa pide pocos políticos en su encuentro con migrantes. Dice que es una visita apostólica y no política. Y en la provincia destacan la primera ruta aérea de la historia entre Gran Canaria y Canadá. También otros titulares destacados en cuanto al Diario de Avisos. Leemos, por ejemplo, que tres concejales de ICOD salvan a un trabajador municipal. La rápida intervención de los ediles permitió que el hombre de 62 años superara cuatro paradas cardiorrespiratorias. También se habla de las competencias del Parque Nacional del Teide, que han sido asumidas ya por el Cabildo de Tenerife. Las guaguas lanzaderas funcionarán en el Teide en 2027. Y del mercado inmobiliario, te destaco que en El Día pues leemos que el empuje de la compra de casas por extranjeros ha elevado el precio, catapulta, dice este titular, los precios un 20%. Esto en las primeras páginas de los periódicos canarios. Si nos vamos a las páginas interiores, destacamos la campaña de prevención de incendios de Gran Canaria. Ayer se presentaba la campaña Mes Mayo de la Prevención, pues que anima precisamente a los gran canarios a animarnos a limpiar la vegetación en el entorno de 15 metros, leemos, alrededor de las viviendas y otras edificaciones situadas en suelo rústico y forestal, para prepararse para posibles sustos este verano. Además leemos pues que se adelanta, ¿no?, ese periodo máximo de riesgo de incendios forestales, un mes, del 1 de julio se pasa al 1 de junio y todo ese periodo se extiende hasta el 30 de septiembre. Y también leemos que las gasolineras hacen caja con la guerra de Irán y recaudan, atención, 800 millones extra en solo dos meses. 800 millones más han facturado las gasolineras en dos meses de guerra. De los 67,7 millones, por ejemplo, que se facturaban al día en marzo, pues ahora se facturan 13,5 millones más al día desde que empezaron esos ataques estadounidenses.
2: Harry Revuelto, ganancia de pescadores, Cristian, ¿no?
3: Sí, la verdad. Así bueno. Que...
2: Bueno, vamos con la prensa.
3: Eso es lo que hay.
2: Vamos con la prensa nacional, porque bueno, la mirada está puesta aquí en Canarias con la llegada del
3: Ondius.
2: Que a veces me
3: cuesta
2: pensar.
3: No,
2: sí. Ondius, porque entre el antivirus y el Ondius son palabras nuevas, sí, que verdad, hemos adquirido verdad, y hemos a
3: nos
2: nuestro vocabulario.
3: Expertos, no te preocupes.
2: Bueno, con la mirada puesta, como digo, en el trayecto, en la travesía y su próxima llegada a las islas, ¿no?
3: Sí, en El País leemos que España negocia contrarreloj la repatriación con 22 países, apunta pues a las dudas todavía que hay sobre los traslados, el fondeo del buque, la desinfección o las cuarentenas. Y en el mundo leemos que la Organización Mundial de la Salud manda a Canarias el barco con el antivirus, el gobierno organiza un dispositivo especial y evitará todo contacto con la población. Además, leemos que esta no es, ¿no?
2: Es mi error, ¿eh? De hecho, estaba mirando y dije, pero si esto es antiguo. Y
3: cuando es que, ¿sabes cuenta, qué pasa? Que yo dije, que... digo, esto a mí me suena.
4: Bueno, el lunes estamos en 2025. Sí, hoy
2: mundo,
4: estamos en
2: el
4: miércoles.
2: El mundo titula, los expertos alertan, el contagio es más sencillo del anunciado. Titula el periódico El Mundo.
3: Bueno, pues es el titular del mundo.
2: Me está dando cuenta sobre la marcha, Cristian.
3: No, ¿eh? Es que fíjate que me sonaba, digo, pero esta imagen no fue con la que abrieron ayer. Digo, no, así que,
4: bueno, es viernes, lo repetí, es viernes. La foto. Lo malo es que nos queda un fin de semana con mucho
2: sol. No, porque vamos, imprimí la portada de Twitter y es verdad que la primera que me saltó fue esa, pero la acabo de comprobar y digo, también me sonaba ahora leerla y yo digo, contra, esta no es la portada de hoy. Bueno. Pero bueno, ahí queda también esa portada del periódico.
3: Tampoco hay mucha novedad.
2: No, todo tiene que ver con el Ondius y el antivirus. Los expertos alertan, el contagio más sencillo del anunciado, es como titula hoy el periódico El Mundo. Vamos a ver de lo que se habla y vamos a ver si nos salimos un poco de este tema.
5: Pues
2: Eugenio.
5: Mira, poco se habla de que me ha quitado todo el espacio, Cristian, porque
3: Estas otras, nos han dicho, a la izquierda, a la derecha.
5: Poco se habla hoy.
3: Estamos así.
4: En este caso fue culpa mía que quité una silla y yo creo que ustedes se han descolocado.
3: Vale.
2: A ver si la culpa es de Babé. Hoy no estamos echando... Bueno, pero mira, estamos en hablando del mea culpa. Sí, Eva por un lado y yo por el mío.
4: Lo estamos poniendo a prueba.
3: Es bien.
5: Bueno,
3: venga.
5: De esto poco se habla, pero se habla mucho, Estivali, de unas declaraciones de Quevedo, no por el Baifo, que también, porque lo está promocionando, sigue promocionando en el Baifo, pero en estas entrevistas que ha hecho, por ejemplo, una en Miami, habló de la, bueno, de uno de los mayores problemas que ocupa y que preocupa a todo el mundo, que es la vivienda. El ejemplo de Quevedo contra la especulación inmobiliaria dice que no quiere contribuir a que se infle, esto es textual, el precio de las casas. El artista reivindica seguir viviendo con papá y con mamá hasta comprar, dice, su hogar definitivo y rechaza usar la vivienda como inversión. Van a entender por qué, escuchen lo que ha dicho Quevedo.
6: Está jodido el tema de las casas ahí en...
7: ¿Ah, sí?
6: Sí.
7: Ah, coño.
6: Hay como mucha especulación, eso lo acabas de decir, pero sube mucho el precio y al final en la isla, si tú haces eso, pues contribuyes un poco a que se inflen los precios de las casas, ¿sabes lo que te digo? No sé, yo el día que me compre una casa, por eso no me he ido, en verdad, a casa de mis padres cuando estoy allí, porque el día que me compre una casa, quiero que sea la casa en la que yo vaya a vivir para siempre, ¿sabes lo que te digo?
5: Bueno, pues, ¿sabes lo que te digo? Esto es lo que dice que...
2: Habrá que preguntarle a sus padres, ¿no? Sí. Pero me imagino que estarán encantados de tenerlo en su casa, ¿no?
5: ¿Tú crees? No sé. Hay un momento que se venga, vamos a...
4: En este caso es porque dicen que él tiene dinero para pagar casa que quiere. Él dice, tengo dinero, pero lo que no quiero es pagar por encima del precio con lo que está pasando.
3: Claro,
4: ¿no?
3: Porque además ha dicho, creo que fue la revuelta, que tiene entre 1 y 3 millones.
4: Claro, y alguno oye y dice, pues 3.
5: Claro, pero él va a pensar que dentro de poco la especulación va a cambiar. Es que tampoco entiendo muy bien su mensaje, porque claro, desde luego no creo que esto vaya a cambiar y teniendo el dinero. Bueno, en cualquier caso, esto es lo que ha dicho.
2: Como dinero tiene para comprarse una casa, lo que pasa es que no quiere contribuir.
5: Una y las que quiera.
2: Bueno, sí, claro. Seguro. Pero bueno.
5: Bueno.
2: Ahí queda el debate abierto, también pueden opinar. Eva García, vamos con algo de cultura, ¿verdad?
4: Sí, con la Fiera del Libro, lo digo bien porque en la isla de Lanzarote, en Arrecifes, la Feria o la Fiera del Libro, así bautizado en los últimos años, y hoy arranca, se va a presentar, y además ahí veremos los últimos títulos durante todo este fin de semana. En La Laguna sigue el cine fantástico Isla Calavera, en Multicines Tenerife, y en Vallehermoso, en La Gomera, se inaugura la exposición Natura y presentación del cómic Garajonay, Bosque Encantado. Son ambas creaciones de la artista Luis Deza. Serán la Casa de la Cultura Pedro García Cabrera. En un día en el que la compañía Teatro La República estrena El Último Presidente. Es una obra inspirada en la figura del político republicano Juan Negrín y será en el Teatro Pérez Galdós a partir de las 8. Música, nos vamos a quedar con música. Por un lado, concierto homenaje a Néstor Álamo en la Plaza de la Candelaria en Santa Cruz de Tenerife con Besay Pérez e Iván Quintana. Y somos muy fan en el Teatro Circo de Marte, de quien suena ya de fondo, y es que Mestizáis va a adelantar los temas de su nuevo disco, La Costa de los Cantares. La cantante Olga Serpa y el grupo nos hará disfrutar hoy a partir de las 8:30.
5: Yo me declaro fan de Olga Serpa.
2: Y yo también, y de hecho un ratito la saludaremos, sí, también aquí en la tertulia del vacilón.
4: Sí. Pues este tema te animo a que lo busques, ya es el adelanto, La Costa de los Cantares, porque además el vídeo es muy muy bonito, y bueno, tiene ahí esos ritmos latinos, esa mezcla también.
5: Me encanta cómo canta y me encanta cómo habla también.
4: Como es ella.
5: Comunica. Sí.
2: Bueno, por aquí también nos apunta algún oyente, dice, hoy están muy concentrados en el estudio, ¿eh? Sí, ya te digo yo cómo estamos hoy. Sí, sí, se nota que es viernes. Bueno, con Olga Serpa nos quedamos con su melodiosa voz hasta las 7 de la mañana.

0: Son las 7.
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0: Se liman asperezas entre Estado y Canarias. Sánchez llama a Clavijo en aras de calmar la tensión institucional instalada en la gestión de la crisis del antivirus. Conversación cordial entre ambos para suavizar una situación que lo que realmente se merece es cooperación y coordinación. Aunque quedan algunas incógnitas por despejar, Fernando Clavijo confía en las experiencias de Sanidad Exterior en la gestión de otros casos infecciosos.
2: No ha sido la única vez que en Sanidad Exterior se ha enfrentado un fenómeno de evacuación de personas con patologías contagiosas. Por lo tanto, estamos convencidos de que va a ser exitosa. Pero sí es cierto que queda una incógnita por despejar y es la que queremos despejar en las próximas 24-48 horas. Y es que esa tripulación, si no tiene ningún tipo de enfermedad grave o patología, la tripulación del barco no tiene que desembarcar, sino que tiene que continuar el barco.
0: Se trata así de zanjar la crispación política en un asunto que debería ser estrictamente sanitario y no es otro que garantizar que las personas que viajan a bordo del Ondiu regresen a sus casas habiendo pasado los controles pertinentes para evitar contagios. Entre tira y aflojas, tras varios intercambios de WhatsApp y llamadas, por fin ayer Fernando Clavijo y Mónica García se vieron las caras, una reunión a la que Canarias ha acudido con un listado de dudas y peticiones, entre ellas la negativa al atraque del crucero en el puerto de Granadilla. El presidente de Canarias salía de esa reunión anunciando que el barco definitivamente quedará fondeado. Y así se va a desarrollar el operativo. Escuchamos a Virginia Barcones, que es secretaria general de Protección Civil y Emergencias del Ministerio del Interior.
3: Y a partir del momento en el que se considere que estas personas asintomáticas están en condiciones ya para ser evacuados de nuestro país, el proceso va a ser un proceso ágil, rápido. No van a salir del barco hasta que no esté el avión que les va a llevar a sus países de destino.
0: En cualquier caso, la Organización Mundial de la Salud insiste en que el antivirus no es como la COVID, llama a la tranquilidad, aunque con la experiencia que ya tenemos todos, es normal que la población sienta desconfianza e inquietud por este nuevo virus que prácticamente resulta nuevo para nosotros, aunque lleva muchos años, es histórico, por lo menos en los estudios científicos y para el que no hay una vacuna. Así continuamos en esta mañana de viernes, ya saben ustedes, en la sintonía de la Radio Canaria, pero también a través de la pantalla de Televisión Canaria y como siempre invitándoles a participar con nosotros en el 628-51-51-51. Lo dicho, es viernes 8 de mayo y así continúa De la Noche al Día.
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0: Pero este viernes trae más noticias.
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0: Los esquiadores canarios, Eva, asistirán a Ondiu y exigen las máximas garantías sanitarias.
5: La coordinadora de puertos de Canarias, el sindicato mayoritario en los puertos de interés general del archipiélago, ha expresado su compromiso con la actividad portuaria ante la llegada del crucero Ondiu, para lo que exigen las máximas garantías sanitarias y de seguridad, al tiempo que ratifican su oposición a movilizaciones o intentos de bloqueo del puerto. Antolín Goya es portavoz de la coordinadora de trabajadores del mar.
6: Evidentemente, siempre hemos demostrado nuestra responsabilidad, lo hicimos en los tiempos del COVID sin que nadie nos lo pidiera, poniendo en peligro nuestras vidas, pero garantizando el servicio público, garantizando que las mercancías entraran y salieran de nuestros puertos, y en este caso estábamos para lo mismo. Entendemos que hay un grupo de seres humanos que necesitan ser atendidos, pero también entendemos que hay que garantizar la seguridad para las personas que desarrollen la actividad en ese momento, y por supuesto la seguridad de nuestra isla y de toda nuestra sociedad, ¿no?
5: Tantos días hablando de este asunto, está teniendo consecuencias en la salud mental de las personas que se encuentran a bordo, pero también en quienes siguen la situación desde fuera, según ha explicado el vicepresidente de la Federación de Salud Mental de Canarias, Miguel Tomé, en la Radio Canaria ha señalado que en escenarios como este es normal que aparezcan sentimientos de miedo e incertidumbre, ya que forman parte de nuestra reacción, de la reacción humana ante situaciones de riesgo.
7: El miedo a ese virus está inherente en nuestra defensa, ¿no? Otra cosa, y esto lo incrementa en este caso exageradamente, una información absolutamente distorsionada, exagerada en muchos casos, pues un poco lo que es el mundo en el que vivimos, donde la información nos genera incertidumbre porque no tenemos la certeza que tranquilice nuestros miedos.
0: desarticulada una organización criminal acusada de extorsionar a más de 500 víctimas.
5: Mediante el conocido como método del sicario, la trama publicaba anuncios falsos de servicios sexuales en páginas de contactos y, tras establecer comunicación telefónica, amenazaba a los clientes haciéndose pasar por responsables de clubes. La investigación ha permitido detectar una rama de la organización en Fuerteventura, vinculada además a la trata de mujeres con fines de explotación sexual. La Policía Nacional estima que la red obtuvo beneficios superiores al $500,000. Y por cierto, Estíbaliz, dentro de todos los dispositivos y operativos de esta semana, hoy el ministro del Interior, Fernando Grande Marlaska, va a presentar el balance operativo de dos importantes operaciones contra el narcotráfico, recordemos, desarrolladas por la Guardia Civil en el Océano Atlántico. Esta semana hablábamos de otro barco, es el que llegaba con el mayor alijo de droga incautado y que está ahora mismo en el puerto de Las Palmas. Hoy el ministro dará detalles de esta operación.
0: Y el Cabildo de Tenerife prevé regular el acceso al Teide a partir de 2027.
5: Ya se trabaja en un sistema de reservas para promover una visita más sostenible al parque y mejorar el control de flujo de visitantes. Una vez se ha procedido ya al traspaso de competencias de gestión del espacio por parte del gobierno canario. Entre las primeras medidas figura la incorporación a la gestión del parque de la carretera, la ATF-21, entre Boca Tauce y El Portillo, que deja ser vía de interés insular.
8: Queremos reducir la masificación que en este momento tiene el Parque Nacional del Teide de turistas. Y eso lo vamos a conseguir progresivamente y utilizando de forma prioritaria transporte público, y para eso nos vamos a dotar distintas rutas que irán desde distintos puntos de Tenerife.
0: El alcalde de Guía pide perdón al dar positivo en un control de alcoholemia.
5: El alcalde del municipio Gran Canario de Guía, Alfredo González, ha emitido los hechos y ha pedido disculpas tras dar positivo en un control de alcoholemia, si bien ha anunciado su intención de seguir al frente de la alcaldía junto al grupo gobierno. Está citado hoy a las 10:30 para comparecer ante el juzgado de instrucción número 1 de San Bartolomé de Tirajana y aclarar los hechos acaecidos el pasado lunes.
9: Mi absoluto arrepentimiento y pidiendo perdón a todas y todos los guienses, por todo el daño que he causado y del que solo yo soy responsable. Llegados a este punto, decir que voy a continuar adelante junto a mis compañeras y compañeros del grupo de gobierno como alcalde de este municipio.
0: Canarias celebra su primer día de la memoria histórica.
5: 7 de mayo de 1994, fecha señalada de la primera exhumación judicial de represaliados de la Guerra Civil y el franquismo, que se llevó a cabo en nuestro país, en el Pino del Consuelo, en Fuencaliente, La Palma. Allí se ha reconocido la labor de las asociaciones para la recuperación de la memoria histórica de Tenerife, La Palma y de Arucas. Nieves Lady Barreto es consejera de Presidencia, Administraciones Públicas y Justicia del Gobierno Canario.
10: Queremos trabajar sobre lo que ha sido, lo que es y lo que será para el futuro esa zona, que lo abreviamos al final llamándolo Pino del Consuelo, pero que se convierte en un monumento para la memoria democrática en La Palma y por lo tanto de Canarias, y que lo que pretende es simplemente que recordemos que eso sucedió ahí, pues para que no vuelva a pasar. Eso que creo que es lo más importante.
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0: Y vamos ya con los deportes. No fue un buen partido para la Laguna Tenerife, que cae en su semifinal de la Champions. Juan Luis Monzón, buenos días.
12: Hola, ¿qué tal? Muy buenos días. El Ritas Vilnius dejó sin final de la Basketball Champions League a la Laguna Tenerife, 87-69, en un partido en el que el equipo canario siempre fue a remolque del club lituano. En la otra semifinal, el AEK de Atenas derrotaba 7-8-6-5 al Unicaja de Málaga, por lo que la Laguna Tenerife y el Unicaja van a disputar mañana a las 4 de la tarde el partido por el tercer y cuarto puesto. Y la ciudad de San Sebastián alza hoy el telón de la Copa de la Reina de Balonmano. El Rocasa Gran Canaria tiene cita a las 12 de la mañana hoy con el Granollers en su eliminatoria de cuartos de final. En el mundo del fútbol, la Unión Deportiva Las Palmas pone hoy rumbo a Barcelona como paso previo a marchar el sábado a Andorra, donde le va a guardar el conjunto local el Andorra el domingo a la 1 de la tarde, en un partido que se pierde por lesión el central Sergio Barcia. mientras el ya ascendido Club Deportivo Tenerife quiere seguir compitiendo, como hasta ahora, este sábado a las 5:30, día y hora a la que va a visitar al Unionista de Salamanca. Y en Europa, el Crystal Palace del Gran Canario Jeremy Pino va a disputar la final de esta competición de la Conference League frente al Rayo Vallecano.
0: Y leo por aquí algunos mensajes. Buenos días a todo el equipo. Buena serenada la caída durante la noche en Aría, en Lanzarote, cielos con pocas nubes y la luna llegando a su cuarto menguante. Nada de viento, temperatura 15 grados. Buen fin de semana para todos, nos desea Enrique. Francisco, desde La Gomera, dice: buenos días, voy buscando el camino entre la niebla. Francisco, que nos escribe desde Valle Gran Rey. También desde Morrojable, pues Mila y Jeremías, que nos desean un buen fin de semana a todo el equipo y nos manda una bonita flor. Y bueno, cómo se nota que todavía estamos en primavera, aunque poco queda para la llegada de ese verano meteorológico. Vicky Palma, ¿qué tal? Buenos días.
13: Buenos días, Estivali.
0: Verano meteorológico comenzaría el 1 de junio para ustedes, los meteorólogos, ¿verdad?
13: Sí, comenzaría el 1 de junio, pero ya lo dice el refrán español, hasta el 40 de mayo no te quites el sayo, aunque nosotros estamos teniendo ya estos días, aunque sé que hay mucha gente que todavía se queja de frío, temperaturas bastante agradables y llevaderas. Y de hecho, que esta semana ha salido el informe de la Agencia Estatal de Meteorología del mes de abril, que para muchos no resultaba frío. La realidad es que en las islas occidentales las temperaturas fueron las normales para la época del año y en las orientales ligeramente más cálidas. De momento nos despertamos con temperaturas en medianías que van, dependiendo de la altitud, entre los 6 y los 14 grados aproximadamente. En la costa las temperaturas son notablemente más llevaderas. Tenemos entre 16 y casi 20 grados, dependiendo de la zona y de la isla. Y bueno, tenemos también nubes. Nubes repartidas de forma desigual, nos visitan los restos de un frente frío. Hay nubosidad en el Hierro, La Palma, en La Gomera, en el norte de Tenerife, en el sur de Gran Canaria, y los cielos más despejados los tienen en Lanzarote y en Fuerteventura. A medida que avance el día, pues se seguirán desarrollando nubes en las islas de mayor relieve, no tanto en Lanzarote y Fuerteventura, aunque también se verán algunas. Y cabe la posibilidad de que dejen lluvias de carácter débil, disperso y ocasional. No tendrán nada que ver las lluvias de hoy con las que caían, por ejemplo, durante buena parte del día de ayer en el norte y este de la isla de La Palma, y en la tarde del miércoles, que al final hay algunos registros superando los 100 litros por metro cuadrado en 24 o 36 horas en esa isla. Las temperaturas hoy parecidas a las de ayer, alguna máxima alcanzará y superará puntualmente los 24 o 25 grados, muy poquito viento, vientos de componente oeste flojos en general, aumentarán a moderados al menos durante un rato al final de la tarde de hoy, y el estado del mar acompaña. De cara al fin de semana, pues vamos a tener viento en general flojo del oeste y noroeste todo el fin de semana. Veremos nubes en cantidades variables, especialmente en las islas de mayor relieve. Muchas se van a desarrollar en el interior de las islas y en medianía, sobre todo del sureste y del este, pues pueden dejar alguna gota, tanto mañana como el domingo, pero en principio poco importantes. Temperaturas sin grandes cambios, y lo que se estropeará durante el fin de semana es el estado del mar. A partir de mañana, las costas del norte, por el oeste de Lanzarote y Fuerteventura, y también del oeste de Tenerife, La Gomera, el Hierro y de La Palma, pues irán llegando series de olas, muchas de mar de fondo, que alcanzarán o superarán puntualmente los 2 metros de altura, así que hay que extremar un poco la precaución si nos acercamos a esas costas durante el fin de semana.
0: Por aquí nos apuntan, Vicky, alguna consulta. Además, nos está viendo Cipriano por la tele y nos dice, ¿habrá agua por el sur? Porque hay rally en Adeje, y también por aquí nos hacen referencia a una romería que va a haber también el fin de semana en San Isidro, en Granadilla. ¿Cómo va a estar el sur de la isla?
13: Bueno, en Adeje en principio nubes puede haber, no se esperan precipitaciones. En la isla de Tenerife las precipitaciones se concentrarían en la vertiente sureste, en zonas de medianías de municipios como Arisco, Fasnia o el interior del Valle de Güímar. No creo que ni en San Isidro, que hay romería, ni en Arguayo, que hay romería también el domingo, tengan ningún problema en la isla de Tenerife. Lo último tengo que decirlo, porque si no mi familia me mataría este fin de semana.
0: Bueno, pues una romería. Además, que yo creo que a veces que haya un poquito de nube no viene nada mal, sobre todo cuando llevamos traje típico. Aquí también nos mandan en fotografías de Fuerteventura con el cielo despejado. Algunas pinceladas de nubes, pero así muy nítidas, que nos manda José Díaz desde Tejuate, desde la isla Majorera, también con imagen de la luna. Luego desde Adeje, Mari dice cielos despejados, 17 grados. A ver, por aquí también tengo otro mensaje de Fuerteventura que vi antes, de Rafa, sí, en Antigua, una imagen muy bonita del amanecer, el cielo totalmente despejado y con un palmeral precioso, y además también apuntan de la buena visibilidad que hay entre Gran Canaria y Fuerteventura, porque de nuevo se ve la isla de Fuerteventura desde la isla de Gran Canaria, Vicky.
13: Y ya sabes que eso significa agua segura. Seguimos teniendo inestabilidad, va a seguir el fin de semana, no borrasca. Bastante destacable al norte, en el Atlántico, está al este de las Azores, pero bueno, va a condicionar el tiempo a las islas porque no va a estar el alisio, vamos a tener vientos del oeste y noroeste todo el fin de semana, vientos de oeste y suroeste en las cumbres, que en el Teide, en Tenerife, sí que puede soplar fuerte durante parte del fin de semana, y bueno, por eso tenemos esa buena visibilidad que se ha ido repitiendo a lo largo de toda la semana, porque primero la teníamos una borrasca por el oeste alejada, ahora la tenemos al norte también alejada, pero sigue condicionando el tiempo y sigue desaparecido el régimen de viento alisio y lo estará unos cuantos días más. La borrasca en sí no nos va a afectar de forma significativa, sí que es cierto que las nubes de hoy y las que puedan llegar a lo largo de esta tarde son restos de alguno de los frentes que tiene asociado, pero no van a ser ni nubes importantes, no van a dejar precipitaciones importantes como las de ayer. Y bueno, si hay que elegir una isla buscando sol y calor el fin de semana, yo me decantaría por las más orientales porque son las que van a tener más tiempo soleado.
0: Pues Vicky Palma, que tengas un buen fin de semana.
13: Igualmente, buenos días.
0: Bueno, aquí también otro oyente nos apunta que desde Ingenio se ve claramente la isla de Fuerteventura, en La Gomera, hoy sin mucha visibilidad. Nos manda una imagen de la foto, de una fotografía desde el coche con mucha niebla en la carretera, así que precaución, y también desde vecindario algo nuboso en la isla de Gran Canaria. Bueno, esto en cuanto al tiempo, nos situamos ya en la sala del 112. Saludamos a Armando Camino. Armando, ¿qué tal? Muy buenos días.
14: Buen día.
0: Destacar en las últimas horas un incendio de vehículos en Lanzarote.
14: Efectivamente, bomberos del Consorcio de Emergencias de Lanzarote extinguieron de madrugada el incendio de tres vehículos en Arrecife, que también efectúa un garaje con diversos enseres, sin causar, eso sí, daños personales. Efectivos de las policías nacional y local también intervinieron en el dispositivo, y sin más incidencias destacables durante las últimas horas en las salas operativas del 112 Canarias.
0: Pues gracias, Armando, que tengan un buen día.
14: Muchas gracias y buen día.
0: Nos vamos a la carretera, Eva, que nos encontramos.
5: Hoy en la TF5, de momento dentro de lo habitual, aunque es verdad que en principio en el mapa de tráfico parecen menos kilómetros de retención. Hoy la circulación empieza a estar lenta en el Portezuelo, pero sobre todo se complica Guamásita Coronte, pero no llega ni siquiera la curva del Sausal. Son la isla de Tenerife, en Gran Canaria, entre La Pardilla y Las Huesas, sí que va la situación lenta, vehículos que circulan de forma lenta en sentido Las Palmas de Gran Canaria, y en la Gran Canaria 3, sentido sur, en el enlace ese que está en la zona comercial de Los Alisios, también se nota intensidad de tráfico.
0: Bueno, pues así está la situación en la carretera. Ahora nos fijamos en la agenda del día, es viernes 8 de mayo. Seguro que mucha de la agenda tendrá mucho que ver también con esa próxima llegada del crucero y del antivirus, hay que decirlo. Eugenio González, ¿qué tal? Buenos días.
15: Buenos días de nuevo, Estivali.
0: Ese crucero Ondius, y donde estamos viendo cómo las administraciones van avanzando poco a poco en esos preparativos para la llegada a Tenerife de ese crucero. Ahora mismo los que van dentro van asintomáticos,
15: sí,
0: ¿no?
15: Sí, eso parece, pero en cualquier caso hay que esperar porque puede transcurrir 6 semanas, creo que han dicho, el tiempo también se pueden contagiar. Veremos a ver qué ocurre, y como tú dices, pues avanzan esos preparativos. Bueno, por lo pronto ya, digamos que, no sé si del todo, pero alguna aspereza se ha limado después de la llamada telefónica de ayer de Pedro Sánchez al presidente de Canarias, Fernando Clavijo, que lo reiteraba y que lo pedía desde hace ya un par de días. Ayer por la tarde se produjo esa llamada, y mientras tanto, pues los preparativos para la llegada, como tú dices, del crucero neerlandés al sur de Tenerife, pues se están preparando, en el que desató ese brote de antivirus. Avanza contra reloj, porque, bueno, un poquito más de 48 horas, si las previsiones se cumplen, llegará al puerto de Granadilla este barco para organizar una evacuación sin riesgo. Eso sí, también entre discrepancias por la obligatoriedad del confinamiento y, de nuevo, con tensiones políticas. Y todo también un día donde esta mañana, a partir de las 12, Estíbaliz, el presidente de Canarias, Fernando Clavijo, y el director del Servicio Canario de Salud, Azad Goya, van a analizar con personal de la Embajada de Países Bajos aquí en España la situación del crucero de bandera, como decíamos, neerlandesa, y que, como hemos dicho, por activa y por pasiva, llegará este domingo al puerto de Granadilla. Veremos a ver qué también se acuerda en esa reunión, otras más que va a haber durante el día, y también si habrá más contactos entre Pedro Sánchez y Fernando Clavijo.
0: Y también se hablará hoy de importantes operaciones contra el narcotráfico.
15: Sí, será el propio ministro Marlaska, Fernando Grande Marlaska, el que dé a conocer, o el que presente esta mañana en Madrid, el balance de dos importantes operaciones contra el narcotráfico desarrolladas por la Guardia Civil en el Océano Atlántico, en una de las que se ha interceptado mayor alijo de cocaína intervenido hasta la fecha, es al sur de Canarias. Por tanto, también estaremos muy pendientes para conocer los datos que dé el ministro del Interior, Fernando Grande Marlaska, de estas operaciones contra el narcotráfico, donde una de las más importantes, como te decía, se ha interceptado en el sur de Canarias.
0: Bueno, y se presenta hoy el mayor archivo sonoro del español en Canarias.
15: Sí, será a partir de las 10 de la mañana, en este caso el presidente de la Academia Canaria de la Lengua y el catedrático también de Lengua, Gonzalo Ortega, presenta, así se llama, el corpus del español en Canarias, el mayor, como decía Estíbaliz, archivo sonoro del español en las islas, con más de 200 muestras reales de cómo hablan o hablamos el castellano los habitantes de Canarias. Pues será a partir de las 10 esta presentación, y ya te adelanto que en torno a las 12 lo vamos a tener en el programa La Alpista.
0: Ay, qué bonito, ¿eh? Sí. Además, qué interesante, ¿verdad? Sí.
15: Del archivo, claro, de nuestra lengua, de cómo hablan los canarios, es interesantísimo. Y hablaremos con Gonzalo Ortega, nada más presente este importante documento, ¿no?
0: Hoy habrá vida musical.
15: Sí,
0: porque
15: sí.
0: Eso ya lo tengo aquí asumido todos los viernes en la Alpispa.
15: Pues sí, además habrá sobre pasarela, porque hoy será Aurelia Gil, la diseñadora canaria, en la que se vendrá a la radio para contarnos pues las canciones que vitalmente ha marcado su vida.
0: Maravilloso, gracias Eugenio.
15: A ti, Estíbaliz.
0: Que tengas buen programa, te escucho a partir de las 11.
15: Igualmente, gracias.
0: Hasta ahora.
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0: Bueno, y en lo político se piden respuestas a la gestión sanitaria del antivirus. Lo hemos visto en las últimas horas y ya saludamos a esta hora de la mañana a Cristina Valido, que es diputada de Coalición Canaria en el Congreso. Señora Valido, ¿qué tal? Buenos días.
16: Buenos días.
0: Bueno, tres días después llega esa primera conversación entre Pedro Sánchez y Fernando Clavijo. ¿Se ha tardado?
16: Muchísimo. Muchísimo, porque este es un tema que yo creo que requiere de otra atención, de otros tiempos, y en fin, a mí me parece que se ha tardado demasiado en hacer una llamada que lleva escasamente unos minutos, ¿no?
0: Uh-huh. ¿Cree que Canarias necesita aún más respuestas de las que se están dando, señora Valido?
16: Yo creo que Canarias, y cuando hablo de Canarias no hablo del gobierno de Canarias, que por supuestísimo, sino que los canarios en general tienen que tener respuesta a preguntas básicas que se vienen haciendo durante todos estos días, porque es fundamental para su tranquilidad. Yo creo que cuando la información es correcta en tiempo real, cuando hay transparencia, no se genera ningún tipo de alarma. Creo que es importante que la gente tenga el mayor número de respuestas posibles. Soy consciente de que hay muchas respuestas que no tienen en este momento, que hay cosas que es muy difícil poder contestar, pero hay otras muchas que nadie puede entender que no se contesten. Y claro, eso es lo que genera ese malestar, esa preocupación que no podemos tampoco condenar, porque es normal que la gente se preocupe. Pero, en fin, yo espero que entre hoy mismo...

0: que el gobierno canario tenga toda la información que requiere respecto de lo que se va a hacer y que por supuestísimo tenga todas las garantías de que hay seguridad para todo el mundo, no solo para la gente que vive en Tenerife, que trabaja en Tenerife, también para las personas que vienen en ese barco, ¿no? Y que se haga todo correctamente. Creo que lo importante es que se trabaje con transparencia y que tengamos toda la información, todos los documentos técnicos epidemiológicos que son necesarios, y que quienes están tomando las decisiones en Madrid o en la OMS, pues eso, sean científicos de credibilidad máxima, ¿no?
1: Claro, y sobre todo, Cristina, que se cuide mucho el protocolo de prevención de los que van a estar más cerca de esas personas. Estoy pensando, pues, por ejemplo, los que van a llevar la nave nodriza a buscarlo, los que van a conducir esa guagua que los traslada al aeropuerto, etcétera, etcétera, ¿no?
0: Claro, son protocolos, indicaciones técnicas que tienen que estar sustentadas por profesionales de la ciencia. Esto no son decisiones políticas, no pueden ser decisiones de personas que no tengan la cualificación necesaria. Y eso, a mí lo que me preocupa es que todo esto se cumpla y que se haga de manera excelente, ¿no? En beneficio de quienes están en ese barco, en beneficio de quienes van a recibirles.
2: ¿Cree, señora Valido, que se podría dar otro contratiempo y que no todos los países le den celeridad a la repatriación de sus compatriotas?
0: O sea, lamentable, ¿no? Yo no voy a adelantar más problemas porque ya tenemos bastantes. Y creo que hay...
2: Es que son más de 20 nacionalidades diferentes,
1: sí,
2: en ese barco,
1: ¿no? Solo hay tres aviones que han
2: confirmado. Y solo tres aviones, claro.
1: Eso, después está también, Cristina, la desinfección de ese barco, si ese barco se va, si se queda.
0: Vamos a ver, tendrán que responder los países que dejen tirados a sus ciudadanos, porque de momento lo que se ha planteado es que ninguno va a bajar del barco si no hay una aeronave dispuesta en el aeropuerto. Si finalmente hay ciudadanos a los que sus países no les responden, imagino que seguirán con el barco rumbo a Holanda, pero veremos qué pasa llegado el momento, porque bueno, también hay una responsabilidad del armador que tendrá que hacerse cargo. Veremos qué pasa llegado ese momento.
2: Bueno, en su momento se planteó, señora Valido, el hecho de que era vinculante esa solicitud por parte de la Organización Mundial de la Salud, el hecho de que Canarias pudiera asumir la acogida y, en definitiva, el atraque en primer lugar de este barco. Pero bueno, también hablando con algunos expertos en derecho internacional, parece que no, que más bien es una recomendación. Sin embargo, luego vemos que Cabo Verde sí rechazó ese atraque. Quizás España se apresuró a la hora de dar el sí a ese atraque sin consultar a Canarias primero.
0: Bueno, vamos a ver, yo creo que tenía que, lo hemos denunciado hasta la saciedad, ¿no? Tenía que haberse producido una reunión, no una cuestión de WhatsApp de gobierno canario con el ministerio, pues bueno, un presencial, con todo el rigor, con toda la información, y teníamos que haber estado en la toma de esa decisión. No, nosotros no podemos admitir que esto nos llegue cuando ya está hecho. Cuando es una decisión que es hecho consumado y que tienes que acatar. No estamos de acuerdo en que las cosas se hagan así. Y no se contó con nosotros y, por tanto, en el momento en el que se toma esa decisión, había una reunión previa de técnicos, de profesionales, que habían dicho que lo mejor era que la evacuación se produjera desde Cabo Verde. Porque, además, hoy la OMS, ayer, publica una noticia diciendo que lo mejor para las personas que van en el barco es desembarcar lo antes posible. Con lo cual, hay cosas que seguimos sin entender y respuestas que aún no tenemos. Pero todo llegará porque con el tiempo vamos conociendo informaciones también de Cabo Verde. Cabo Verde dice, nunca nos resistimos a la evacuación, simplemente dijimos que no teníamos los medios sanitarios.
2: Pues Cristina Valido, diputada de Coalición Canaria en el Congreso, gracias, buenos días.
0: Buenos días y muchas gracias a ustedes.
1: Saludo.
2: Gracias. Bueno, también queremos saludar a esta hora de la mañana a Elena Mañez, que es vicesecretaria portavoz del Partido Socialista en Canarias. Señora Mañez, ¿qué tal? Buenos días.
3: Hola, muy buenos días.
2: Bueno, tres

0: días ha tardado en establecer esa llamada entre Pedro Sánchez y Fernando Clavijo. ¿No cree que ante decisiones tan importantes a adoptar Canarias debería haber estado en primera fila?
1: Bueno, desde el primer momento, tanto la ministra de Sanidad como el ministro Ángel Víctor Torres han estado en comunicación permanente con el gobierno de Canarias, especialmente la ministra de Sanidad, que es a quien compete, quien tiene la información de primera mano, y en ese sentido las conversaciones han sido permanentes, y ahora el presidente ha llamado, ha hablado con el presidente de Canarias, y lo importante en esta situación que estamos viviendo es atender sobre todo a los criterios científicos, dar un mensaje de tranquilidad a la población, entender la preocupación que ha surgido porque es normal, pero sobre todo atender a la evidencia científica y que los protocolos funcionen y que se haga todo con las mayores garantías tanto para quienes están en el barco como para la población en Canarias.
2: No. Elena, lo que dice mucha gente, que me imagino que usted lo habrá escuchado también, porque es un comentario muy común en la calle y también de nuestros oyentes aquí en el WhatsApp, ¿por qué no se hizo esto en Cabo Verde? ¿Qué necesidad teníamos de traerlos aquí? ¿Por qué no se repatriaron desde Cabo Verde?
1: Mire, España, el gobierno de España, lo que ha hecho es responder a una llamada de auxilio de la Organización Mundial de la Salud. Yo creo que ya, después de escuchar todas las declaraciones, también de responsables de la OMS, queda claro que Cabo Verde no reunía las condiciones para llevar a cabo esta operación, lo cual, desde el punto de vista de ciudadana española canaria, deberíamos sentirnos orgullosos de un país que tiene capacidades, que tenemos la seguridad sanitaria suficiente para responder a una crisis de estas características, y es en ese deber ético, moral, de solidaridad, porque España es un país comprometido con los organismos internacionales, que responde a esta llamada de auxilio de la OMS. Y a partir de ahí, insisto, escuchar a quienes saben, que son los científicos que además han validado y están validando estas decisiones que está tomando el gobierno de España con la OMS, con el Centro Europeo de Prevención de Enfermedades, que son quienes saben, y que los que pidieron que actuase España porque Cabo Verde no reunía las condiciones.
0: Pero ¿no cree, señora Mañez, que también ha visto, se ha notado cierta intranquilidad entre la población y sobre todo ya con sectores fuera de la política, señora Mañez, que están implicados precisamente en primeras filas en gestionar esta crisis sanitaria, que han denunciado esa descoordinación entre el Estado y Canarias porque son al fin y al cabo los profesionales que van a estar al frente en la gestión de esta enfermedad?
1: Mire, yo he estado escuchando a algunos profesionales como el doctor Amós García, que desde el primer momento ha estado compartiendo estas reflexiones en el sentido de escuchen a la evidencia científica, Canarias, España, tiene la capacidad para responder a esta emergencia, explicando que este virus no es el coronavirus, que es un virus conocido, que no hay desde luego ningún tipo de mutación, y trasladando un mensaje de tranquilidad, que es lo que tenemos que hacer en estos momentos, explicar y trasladar a la ciudadanía que el protocolo que se está arbitrando y que hay un acuerdo entre el gobierno de España y el gobierno de Canarias en cómo se tiene que llevar a cabo, se va a hacer con todas las garantías, sin contacto con la población, minimizando los riesgos y desde luego, insisto, lanzar ese mensaje de tranquilidad, que es lo que nos toca en estos momentos, explicando tranquilidad, pero con argumentos y con evidencia científica.
2: No, todavía quedan algunas incógnitas por resolver, ¿no? Lo hablábamos ahora mismo con Cristina Valido, se lo preguntaba a mi compañera Estíbali, el hecho de que solamente se hayan confirmado 3 aviones que van a repatriar a esas personas, pero claro, son 23 nacionalidades, esa es una de las incógnitas. Otra de las incógnitas es qué va a pasar con el crucero, si se queda aquí, si va a su país de origen, si hay que realizar una desinfección. En fin, son cuestiones importantes también estas, Elena, ¿eh?
1: Sí, evidentemente. Hay equipos de trabajo, reuniones permanentes, conversaciones también desde asuntos exteriores con los países de las distintas nacionalidades, y yo creo que toda la información que se está compartiendo en estos momentos va en la línea de que una vez que se hagan todos los traslados, y cada país es responsable, y por eso también tenemos ahí un Ministerio de Asuntos Exteriores para garantizar que los países den la respuesta que tienen que dar a sus respectivos ciudadanos y ciudadanas. Mientras tanto, permanecerán en el barco. El barco, una vez que ya no haya población, seguirá pues el recorrido que tenga que seguir, y seguir con atención pues toda la información, todas las reuniones. Lo importante es saber que hay ahora mismo muchísimas personas que están trabajando a distintos niveles, desde distintos ámbitos, para dar esa garantía de seguridad. Se están arbitrando protocolos, se están estudiando, pues como en una circunstancia de estas características, cualquier incidente, es decir, tratando de anticipar cualquier posibilidad, incidente que pueda surgir, para poder dar una respuesta inmediata. Y el gobierno de Canarias, además, participando en ese organismo de protección civil, para que hagamos el trabajo coordinado, con lealtad, y que se resuelva con garantías para quienes están en el barco, que además hay compatriotas que son españoles. Pensemos si hubiese habido alguna persona de Canarias en ese barco, ¿no? ¿Cuál sería nuestra preocupación de garantizar que esa persona llegase, fuese atendida, y desde luego no dejarla desasistida y en un entorno sin garantía? Hubiésemos pensado que lo mejor es que pudiésemos atenderlo desde España, desde Canarias, porque tenemos mejores capacidades, tenemos mejores garantías, y yo creo que eso es un motivo también de tranquilidad, saber que vivimos en un país, y en Canarias también, que tenemos las garantías para responder a una crisis de estas características.
0: El caso es que, haciendo mención a esas garantías, señora Mañez, estamos viendo, lo hemos escuchado en las últimas horas, el hecho de que España solo tiene 17 camas de aislamiento de alto nivel y una está en Tenerife. En el caso de que surja algún contratiempo, ¿estaremos preparados para asistir?
1: Yo creo que la prueba lo tenemos en la pandemia. Es decir, fuimos un país que tuvimos capacidad de responder ante una situación que nunca pensamos que pudiésemos vivir, y lo hicimos con todas las garantías. Es decir, esa experiencia la tenemos. Estoy convencida, por lo que escucho de la evidencia científica, de lo que nos trasladan de las críticas de este virus, que no estamos en esa situación, pero desde luego como país hemos demostrado capacidad de respuesta ante una situación como la que vivimos, y que desde luego no deseamos volver a vivir en ninguna circunstancia.
2: Pues esperemos que vaya todo bien, es lo que deseamos, ¿no? Que vaya todo bien, pero hay que reconocer que especialmente aquellos que van a tener un contacto más cercano con estos pacientes, se entiende que estén preocupados y que no sea una situación agradable, ¿no? Estoy pensando, por ejemplo, el conductor de la guagua que los va a trasladar al aeropuerto, estoy pensando también en el que va a llevar la nave nodriza, en fin, que esas personas pues deben estar preocupadas, ¿no? Y con razón, Elena, ¿no?
1: Lógicamente, si es que nadie dice que no estemos preocupados, pero tenemos que confiar en que los protocolos existen y que los protocolos los elaboran personas con conocimiento en la materia, personas con conocimiento científico, que van a adoptar todas las medidas, todas las garantías de seguridad para minimizar los riesgos. Entonces, lo hemos vivido también, sabemos cómo controlar esos contagios, porque lamentablemente lo hemos vivido. Entonces, mecanismos de seguridad, de barrera, para que todo se haga con toda esa garantía. Esos son los protocolos que se están trabajando, que se están arbitrando en estos momentos con personas, digamos, de garantía, porque son expertos y expertas en la materia, y desde esa tranquilidad, pues es el mensaje que tenemos que lanzar. Tranquilidad, porque hay equipos en Canarias, en España, trabajando protocolos de garantía, de seguridad, para que todo se haga con esa garantía, para quienes están en el barco y para todas aquellas personas que vayan a intervenir en cualquier momento, en cualquier fase de este protocolo de derivación, minimizando el contacto con la población en Canarias, que eso también es importante, y a partir de ahí, bueno, buena colaboración, lealtad, coordinación, información, transparencia, que la ciudadanía esté informada, para que todo salga con todas las garantías, y que yo confío que va a ser así.
0: Bueno, y comunicación también importante, me imagino, señora Mañez, que no sé si le corresponde al Gobierno de España o a la propia Organización Mundial de la Salud entablar conversación con esos países de donde proceden todas estas personas, porque estaba viendo por aquí que entre las personas que forman parte de ese crucero hay, por ejemplo, 38 miembros de Filipinas, 30 de Reino Unido, 23 de Estados Unidos, pero también de Alemania, Canadá, Francia, Turquía, Ucrania, Australia, Bélgica. Esto va a ser una labor bastante importante, ¿eh?
1: Sí, sí, va a ser una labor importante. Yo recuerdo el caso de que tuvimos en la anterior legislatura, cuando tuvimos que confinar un hotel, cómo se hicieron las repatriaciones. Es decir, al final yo creo que vivimos en un país que tiene también pues esa capacidad a la hora de trabajar con otros países para que se cumplan los protocolos. Evidentemente hay una responsabilidad que cada país tiene que asumir con sus respectivos ciudadanos, y estoy convencida que también desde el Ministerio de Asuntos Exteriores estará en contacto con todos estos países para que se vayan llevando a cabo las respectivas repatriaciones. Entonces, vayamos trabajando y sobre todo vayamos informando a la ciudadanía para que no generemos una alarma innecesaria, porque a veces, como dice el doctor Amós, el peor virus es el miedo. Es decir, eso es lo que genera después también pues tensiones innecesarias y complicaciones que no habría que desear.
0: Muy bien. Pues Elena Máñez, vicesecretaria portavoz del Partido Socialista en Canarias, gracias, buenos días.
1: Muchísimas gracias, muy buenos días.
0: Bueno, pues llegado a este punto de la mañana, ya es tiempo también de ceder el testigo a nuestros compañeros de Buenos Días Canarias en la pantalla de Televisión Canaria, así que saludamos a Pilar Romeo y Zacta Coronte, porque además van a estar muy pendientes de cualquier novedad que tenga que ver con este antivirus. Buenos días, compañeros.
3: ¿Qué tal? Buenos días a todos. Buenos días, Canarias. Pues finalmente ese crucero donde se ha detectado el brote de antivirus.
0: Bueno, eso es la pantalla de Televisión Canaria. Aquí continuamos en la sintonía de la Radio Canaria, indagando más en las labores que nos quedan por delante para gestionar esta crisis sanitaria de la antivirus, sobre todo cuando llegue, se acerque a nuestras costas ese barco, el Ondius, que viene procedente de Cabo Verde. Una labor importante es la que va a realizar Sanidad Exterior. Y en eso nos vamos a centrar durante los próximos minutos, porque ya nos escucha José Francisco Gallegos Brown, es presidente de la Asociación de Médicos de Sanidad Exterior. Señor Gallegos, ¿qué tal? Muy buenos días.
4: Hola, muy buenos días. Muy bien. Gracias por invitarme.
0: Gracias por estar con nosotros. ¿Cuál va a ser la labor que va a desempeñar Sanidad Exterior en este barco? Aunque me imagino que esa labor ya ha empezado, ¿verdad?
4: Sí, desde luego. A ver, la labor de Sanidad Exterior empieza mucho antes de que llegue cualquier buque, con toda la información previa que se ha podido recibir del mismo, por las comunicaciones que haya podido haber del buque, y en este caso pues ya ha habido una actuación en el país del Cabo Verde, donde se han tomado una serie de medidas una vez que se ha conocido ese diagnóstico de los pasajeros que habían sido trasladados a Sudáfrica, creo que era. Entonces, pues bueno, ya partimos de una situación con información y con medidas tomadas. Sanidad Exterior a la llegada pues tendrá que confirmar que la situación sigue igual, tal como sea a día de hoy, es decir, que en principio pues que no hubiera enfermos. Si los hubiera, pues la situación sería diferente, y ordenar que el desembarco, cualquier operación que se tenga que realizar sobre ese buque mientras sigan las personas a bordo, pues se realice con seguridad para cualquier persona que pueda tener contacto con ellos.
2: No. Pues Francisco, de lo que hemos conocido hasta ahora, ¿no? Porque faltan todavía algunos asuntos por despejar, ¿cuál va a ser el paso más delicado?
4: Bueno, más delicado. Ya te digo que yo creo que lo más delicado, pues obviamente nos preocupan la salud de las personas, lo más delicado es la evacuación de los enfermos. Eso parece que ya se ha producido, porque son personas pues que obviamente en este caso hablamos de que los contagios fundamentalmente se producen cuando hay síntomas. ¿Vale? Entonces, tanto por ese motivo como porque es una enfermedad que puede evolucionar rápidamente y deteriorar la vida de las personas hasta producir el fallecimiento, pues eso afortunadamente se ha producido ya. Esperemos que no aparezcan nuevos casos. La labor es esa.
2: O sea, que lo más complicado podría ser eso, que en el trayecto que queda hasta aquí, hasta el archipiélago, aparezca algún enfermo, ¿no?
4: Claro, si aparece algún enfermo, pues obviamente habría que ver qué se hace con él, ¿de acuerdo? Pues obviamente pues habría que desembarcarlo para que tenga la atención, afortunadamente ya todas las personas en principio están teniendo las medidas de aislamiento, de precaución, para que si alguna persona desarrolla síntomas no transmita a las demás, Pero bueno, dentro de este principio de precaución que tenemos que aplicar siempre, aunque no tengamos síntomas, pues si verdaderamente aparece otro enfermo, pues habrá que reevaluar la situación y actuar en consecuencia.
0: Bueno, sabemos que en ese barco, en esa embarcación, en ese crucero, van médicos de la Organización Mundial de la Salud. Eso es lo que ha trascendido hasta ahora. ¿Las medidas que se están adoptando a bordo son las correctas? ¿Se confirma que, por ejemplo, los pasajeros y la tripulación están haciendo caso a ese confinamiento?
4: Bueno, yo no tengo esa información, tengo la misma información que vosotros, pero yo supongo que sí, porque cuando hay personal directamente implicado de la Organización Mundial de la Salud que ha subido a bordo, bueno, los pasajeros entiendo yo que son los principales interesados en que este tema se resuelva cuanto antes, poder volver a sus domicilios, aunque tengan que hacer la cuarentena que tengan que hacer, pues espero que sí. No sé cuáles son las condiciones del crucero, si hay, bueno, pues esos camarotes para todos para tener un buen aislamiento, pero bueno, en todo caso, estas labores hay que adaptarse a lo que hay y en función de las posibilidades, pues habrán procurado que tanto por medidas de separación, puesta de EPIs, etcétera, pues la situación esté lo más controlada posible.
2: Claro, es que claro, son como muchas cuestiones, ¿no?, que uno se va imaginando, ¿no? Estoy pensando, por ejemplo, como el barco no se va a atracar, sino se va a fondear, pues alguien tendrá que ayudar a esos pasajeros a pasar a la nave nodriza, ¿no?, por ejemplo.
4: Sí, eso es una dificultad, obviamente, porque bajar de un barco a una lancha en fondeo no es cualquier cosa. No sé exactamente cuál es la altura del casco, cuánto van a tener que bajar a la lancha, si va a ser por una escala de práctico o está de otra manera, pero obviamente dificulta la operativa. Yo, con otros temas de alerta, he tenido que subir a buques fondeados y no es sencillo, porque, bueno, tiene sus riesgos, de caídas, ir al mar o contra la embarcación, y, en fin, y sobre todo vistiendo EPIs, pues todavía se hace más complicado.
2: Sí, sí.
4: Pero bueno, toda esta situación evaluará por las características del buque la mejor manera de hacerla de la manera segura. ¿Vale? Uh-huh. Esperemos que el mar, el día también que toque hacerlo, también esté en buen, haya buena mar para que se pueda hacer con la mayor seguridad. Eso es importante.
0: Y una pregunta, señor Gallego, ¿hasta dónde llega Sanidad Exterior y dónde podría entrar aquí el Servicio Canario de Salud?
4: ¿Hasta dónde llega? Sanidad Exterior normalmente se ocupa de la frontera, justamente donde entran la separación entre el territorio nacional y territorio ya internacional, en este caso por medio de transporte extranjero. Nosotros simplemente adoptamos las medidas que haya que hacer para que tanto a bordo, para que las condiciones sean correctas en estos medios de transporte, el crucero en este caso, que ya se están realizando, como para que el desembarco sea realizado con seguridad. Una vez.
0: Sí, señor Gallego, parece que hemos perdido la comunicación.
2: Sí.
0: ¿Hola?
4: Ahora
0: sí, continúe.
4: Sí, que una vez que las personas desembarcan con la autorización de Sanidad Exterior, que se ha realizado correctamente, y ya entran en una ambulancia, autobús o de la manera que sea, pues ya no es competencia de Sanidad Exterior. Una vez que pasa ya en territorio nacional, pues ya, obviamente todo esto se realiza en coordinación con la comunidad autónoma, pero ahí acaba la competencia de Sanidad Exterior.
2: Uh-huh. Bueno, a ver si va todo bien, que es lo que deseamos, José Francisco, y no tenemos ningún problema, ¿no? Hay muchas variables, como apuntábamos antes, ¿no? Y es lo que deseamos, que no falle nada y que el protocolo que se ha diseñado, que se diseñe, pues se cumpla a rajatabla y no haya ninguna sorpresa.
4: Yo confío que sí, y además porque este tipo de situaciones, lamentablemente, pues parece que van a ser cada vez más frecuentes por muchos factores, por la movilidad, por el clima, por la invasión de por parte del hombre de ecosistemas animales. Pero bueno, una vez que se ha detectado y se adoptan las medidas correctas, lo que hay que esperar es eso, que todo transcurra bien y que no aparezcan nuevos casos y que las personas que tienen que realizar la cuarentena pues lo pasen lo antes posible y sin ningún problema.
0: Y por cierto, ¿es conveniente que se haga una toma de muestras antes de que bajen de ese barco?
4: ¿Toma de muestras?
0: Sí, analítica.
4: ¿A los viajeros?
0: Sí.
4: ¿A los pasajeros?
0: Sí, durante este proceso,
4: no,
0: como digo.
4: Porque el virus, hasta que no tiene síntomas, no va a dar la cara. Si no, no haría falta realizar cuarentenas. ¿Vale? Lo que queremos es que, pues eso, las personas permanezcan aisladas por si aparecen síntomas, para que no sean ningún riesgo, y si aparecieran síntomas, obviamente, pues ahí sí que se hacen pruebas para confirmar de lo que podría ser, porque puede ser que alguno se haya cogido un catarro o tenga cualquier otra cosa, ¿vale? Pero el virus, pues lamentablemente no podemos saber cuando estamos infectados. Cuando ya desarrollamos síntomas, pues ya hay algunas pruebas que se pueden realizar y ahí es donde entraría eso. Pero como no queremos que la persona sea infecciosa y contagie a otra persona en ese momento justo que está desarrollando síntomas, se pone en cuarentena.
2: O sea, que van a tratar a los pasajeros como si fueran portadores del virus.
4: No, posibles infectados. Cuando una persona es un contacto, no sabe uno si está infectado o no. Pero por precaución, pasamos ese periodo, que es el periodo máximo de incubación de la enfermedad, sí. Por si estuviéramos infectados y desarrollamos la enfermedad, no seamos contagiosos a otras personas.
0: También ha sido una cuestión en las últimas horas, una duda, el hecho de la desinfección de ese barco. ¿Dónde se debe proceder a la desinfección de ese barco?
4: Pues la desinfección del barco tendrá que hacerse pues donde el barco esté. Si el barco está fondeado, pues supongo que la empresa encargada de desinfección tendrá que subir también al barco en fondeo.
0: ¿Y sería conveniente que fuera aquí, ahora en aguas canarias, o cuando ya llegue a su destino?
4: Tiene que hacerse ya, porque yo entiendo que va a bajar todo en la tripulación. Tiene que entrar tripulación nueva. Y entonces esa tripulación tiene que encontrarse un medio de transporte absolutamente libre de cualquier posibilidad de contaminación. Y entonces eso tiene que realizarse previamente.
0: Claro, entonces entiendo que la tripulación que ahora va en ese barco tiene que ser renovada con otra tripulación que mandará, me imagino, el armador o la compañía. Y claro, ya ese barco tendrá que estar limpio y desinfectado.
4: Tiene que estar limpio y desinfectado. De hecho, Sanidad Exterior tiene que dar su aprobación porque comprueba que los procedimientos se han realizado correctamente y emite sus autorizaciones, en este caso la autorización de libre plática al buque para que pueda volver a operar, y no puede subir ninguna persona hasta que Sanidad Exterior no dé ese visto bueno.
0: Bueno, pues José Francisco Gallegos Brown, presidente de la Asociación de Médicos de Sanidad Exterior, gracias por aclararnos algunas cuestiones. Buenos días.
4: Nada, un placer, buen día.
0: Gracias, adiós. Buenos días.
2: Imagínate que ahora mismo cruzábamos la mirada de Estíbal y yo, ¿no? Imagínate que te dicen, mira, que te ha tocado llevar el barco, ¿no? Como tripulante, te ha tocado llevar el barco a Holanda.
0: Bueno, pues eso es lo que toca. Y subirte porque a ese la tripulación barco. Se tiene que bajar y ser repatriada como el resto de pasajeros.
2: Sí. Así que hay que ponerse en la piel de, ¿no?
0: Efectivamente. ¿Y de quiénes serán los próximos pasajeros de ese crucero? Sí, sí. Bueno, 7:51, hacemos un alto en el camino y enseguida estamos de regreso.
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3: Siete y 53 minutos de la mañana, seguimos muy pendientes de todas las novedades que nos llegan en torno a esa embarcación, ese crucero que viene ya con destino Canarias, ya prácticamente a mitad de camino, y sobre todo sobre la preocupación manifiesta entre algunos profesionales que van a tener que asistir a este barco cuando llegue a puerto. Entre ellos están los profesionales que trabajan en puertos de Tenerife. Vamos a saludar a Julián Rodríguez, que es miembro del Comité de Empresa de Puertos de Tenerife por Comisiones Obreras. Julián Rodríguez, ¿qué tal? Buenos días.
4: Hola, buenos días.
3: Bueno, ¿se ha aclarado mejor la situación? ¿Están informados de cuál va a ser su actuación, su actividad en el puerto de Tenerife, en este caso en el puerto de Granadilla, cuando llegue este crucero?
4: Bueno, todavía hay mucha laguna, pero ya se va trabajando en la actividad. Ayer hubo una reunión de salud laboral, por ejemplo, y ya se informó de los primeros pasos. Hoy creo que va a haber otra. Y bueno, ya por lo menos tenemos algo más de información.
5: Por ejemplo, todavía, Julián, no se sabe quién se ocupará de trasladarlos desde el crucero hasta tierra, ¿no?
4: No, la compañía concreta no se sabe. Se entiende que van a ir en un... vamos a ver, el barco a lo mejor atraca en tierra. La idea es todavía... No es seguro, pero la idea... Sí, la idea es que el barco se va a fondear, va a subir el personal de sanidad exterior, ¿no? Eso es lo que hace una primera evaluación del barco y en su caso desinfecta, y después se estudia, no se descarta del todo la posibilidad de que atraque en el puerto de Granadilla.
5: Una vez se han bajado los pasajeros.
4: No.
3: Con los pasajeros en el interior.
4: Claro, porque tengan en cuenta que al parecer hay gente mayor que para desembarcarla en el mar, digamos, un problema grande. Lo que pasa es que, claro, no está confirmado. Todo a expensas lo que diga también Sanidad, el personal de Sanidad, que es el primero que sube a bordo del barco.
5: Claro, o sea, momento se está contemplando la posibilidad de que se pueda atracar pensando en esas personas que lo tendrían difícil para bajarse la nave nodriza, ¿no?
4: Claro. Claro, una vez atacado, pues establece al menos dos perímetros de seguridad porque claro, si ataca, pues hay gente que accede al barco o a la línea de atraque, y hay otro personal que no se puede acercar ahí.
3: Claro, porque una operativa de este tipo, Julián, cuando estamos hablando de un crucero que tendrá su altura, el hecho de proceder al desembarco de personas que tienen determinada edad, ¿qué tipo de embarcaciones o tipo de dispositivos, de herramientas utilizan, por ejemplo, para desembarcar una persona desde tanta altura?
4: Uno, lo que se llama una escala de gato, que la típica escalera con cuerdas y escalones, que es... el barco se le echa sobre la faluda del plástico o del remolcador o de lo que sea.
3: Claro, y cualquier persona no estará muy no será muy ágil a la hora de utilizar ese dispositivo, ¿no?
5: Sí, y además Julián, dependerá del estado de la mar también, ¿no?
4: Claro, pero sobre todo eso de las personas mayores, personas a lo mejor con alguna discapacidad. Entonces, hasta todo depende, todo lo de lo más, al final quien decide es Sanidad Exterior. Vale.
3: Y claro, la instalación de esa escala, ¿a quién le corresponde? ¿A Puertos de Tenerife? ¿Lo harían con personal de Puertos de Tenerife?
4: Sí, claro, con algún barco de vamos, que opera en los puertos, alguna empresa que opera en el puerto. La autoridad portuaria lo que hace es coordinar todas esas operaciones, y tiene que tener previsto tanto las dos situaciones. Si el barco se queda fondeado, pues tendrá que establecer un protocolo, y si el barco atraca también, se cuenta que no solo el problema son las personas, sino, por ejemplo, el tema de los residuos de la basura que va del barco, pues se movilizará una empresa especializada, ¿no? Como cuando se transporta en materias infecciosas y todo este tema. El barco tendrá basura, tendrá materia sanitaria que desechar, y todo eso no se puede tirar un contenedor normal.
5: Estamos viendo una entrevista en la primera del presidente de la Autoridad Portuaria, Pedro Suárez, y está explicando que la zona del fondeo no va a ser muy muy lejos del desembarque, ¿no? Para garantizar, Julián, la estabilidad de lo que hablábamos hace un momento, ¿no?
4: Claro, claro.
5: Sí. Porque ese es el punto ahí de riesgo, difícil, ¿no?
4: Sí.
5: Y no sé si incluso, por lo que está diciendo Pedro Suárez, no sé si al abrigo incluso del puerto, ¿no?
4: Hombre, claro, claro. Me imagino, dependerá de las condiciones meteorológicas, ¿no? Eso ya es el práctico. Se determinará una zona, pero si el barco fondea, todo no es blanco o negro. Sí, depende de la meteorología, pues el práctico decidirá en un sitio u otro.
5: No. Julián, nos ha explicado también que acabamos de hablar con él, el presidente de la Asociación de Médicos de Sanidad Exterior, José Francisco Gallegos, que dice que lo recomendable sería que la desinfección del barco fuera aquí. ¿Cómo lo ven ustedes eso?
4: Es que lo primero que se hace es que el barco, sin entrar en el muelle, suba a bordo de Sanidad Exterior, y ahí se produce, ellos evalúan y hacen la desinfección. ¿Qué pasa? Que todo eso en el mar, se complica mucho más la logística para hacer eso en el mar que atracado a tierra.
3: Claro, entonces para hacer la desinfección sería recomendable que el barco estuviera atracado.
4: Hombre, más fácil es la operativa. Ahora, lo que las autoridades tienen que evaluar es el riesgo, ¿no? El riesgo y la operatividad, digamos.
5: Pero cuanto más contacto con el barco, está claro, Julián, más riesgo, ¿no? Eso es matemático.
4: Claro, claro, sí, sí.
3: Bueno, pues veremos cómo se desarrollan los acontecimientos, porque a estas alturas, tal y como nos ha contado Julián, puede que incluso se produzca ese atraque del barco para facilitar el acceso de personas que quizás no están muy ágiles a la hora de descender de ese barco, claro, y poderlo hacerlo con total garantía de seguridad. Sí. Julián Rodríguez, miembro del Comité de Empresa de Puertos de Tenerife por Comisiones Obreras. Gracias, buenos días.
4: Buenos días, gracias a ustedes.
3: Vamos ya con nuestro boletín informativo.
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7: A unas 40 horas aproximadamente para que el MV Ondius llegue a la costa sur de Tenerife, Granadilla, de Abona, los gobiernos de España y de Canarias quieren pasar página a las diferencias que han mostrado en las últimas horas sobre la gestión de esta crisis. A bordo de este crucero, 144 personas aparentemente sin síntomas de antivirus. En las últimas horas han hablado por teléfono los presidentes de ambos ejecutivos, Fernando Clavijo y Pedro Sánchez. La diputada nacional de Coalición Canaria, Cristina Valido, acaba de explicar aquí en De la Noche al Día que esa llamada tardó en producirse.
8: Muchísimo, porque este es un tema que yo creo que requiere de otra atención, de otros tiempos, y en fin, a mí me parece que se ha tardado demasiado en hacer una llamada que lleva escasamente unos minutos, ¿no?
7: Desde el Partido Socialista Canario se defiende la gestión realizada de esta crisis sanitaria en ese crucero y también la comunicación que se está trasladando al gobierno autonómico. Lo ha dicho aquí en De la Noche al Día, en la Radio Canaria, la diputada regional socialista Elena Mañez.
9: Desde el primer momento, tanto la ministra de Sanidad como el ministro Ángel Víctor Torres han estado en comunicación permanente con el gobierno de Canarias, especialmente la ministra de Sanidad, que es a quien compete, quien tiene la información de primera mano. Las conversaciones han sido permanentes y ahora el presidente ha llamado, ha hablado con el presidente de Canarias.
7: El gobierno de España asegura que el proceso de traspaso de esos 144 pasajeros a aviones situados en el aeropuerto de Tenerife Sur será seguro y rápido. Lo explica Virginia Barcones, que es la secretaria general de Protección Civil.
10: Y a partir del momento en el que se considere que estas personas asintomáticas están en condiciones ya para ser evacuados de nuestro país, el proceso va a ser un proceso ágil, rápido. No van a salir del barco hasta que no esté el avión que les va a llevar a sus países de destino.
7: Bueno, el crucero va a fondear junto al puerto de Granadilla, pero en ningún caso, según las autoridades, va a atracar. El traslado de los pasajeros al aeropuerto de Tenerife Sur se hará con máxima seguridad. Lo explica Alfonso Cabello, portavoz del gobierno canario.
11: El domingo van a llegar tres aviones, uno procedente de Estados Unidos, un 747, otro procedente de Gran Bretaña y el tercero desde España.
7: Y una vez que el barco se sitúe frente a la costa de Granadilla de Abona, será fundamental comprobar que ningún pasajero se encuentra infectado por este virus. Lo ha contado hace unos minutos aquí en De la Noche al Día el presidente de la Asociación de Médicos de Sanidad Exterior, José Francisco Gallego.
12: Ya todas las personas en principio están teniendo las medidas de aislamiento, de precaución, para que si alguna persona desarrolla síntomas no transmita a las demás. Dentro de este principio de precaución que tenemos que aplicar siempre, aunque no tengamos síntomas, pues si verdaderamente aparece otro enfermo, pues habrá que reevaluar la situación y actuar en consecuencia.
7: Y al margen de la llegada de este crucero MV Ontius a Canarias, a la costa de Tenerife Sur, esta madrugada en Arrecife, en Lanzarote, incendio que ha afectado a varios vehículos. Se lo explica el portavoz del 112 Canarias, Armando Camino.
13: Bomberos del Consorcio de Emergencias de Lanzarote extinguieron de madrugada el incendio de tres vehículos en Arrecife, que también afectó a un garaje con diversos enseres, sin causar, eso sí, daños personales.
7: Y en la actualidad internacional se eleva la tensión entre Estados Unidos e Irán tras 29 días de alto el fuego. En las últimas horas ha habido un intercambio de ataques en el estrecho de Hormuz. El presidente estadounidense ha reconocido que los iraníes han disparado contra tres destructores de su país que han logrado finalmente cruzar el estrecho de Hormuz. Washington ha respondido bombardeando centros de mandos iraníes.
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3: Bueno, y aquí continuamos cuando son las 8:07 de la mañana de este viernes 8 de mayo en nuestro tiempo ya de tertulia, de análisis. Ya está por aquí Ángeles Arencibia. Un placer tenerte por aquí cerquita mía, Ángeles.
20: Muchas gracias.
3: Buenos días.
20: Para mí, buenos días.
3: Juan Betancourt, ¿qué tal? Buenos días.
21: Buenos días. Buenos días, Ángeles. Menos mal que viene.
3: Menos mal
20: que vengo aquí a salvarlos.
3: Manu Ribeiro, ¿qué tal? Buenos días.
22: Muy buen día, ¿qué tal?
3: Bueno, de hecho Ángeles está hoy aquí con nosotros porque ayer estuvo participando también de ese especial que realizó el Grupo Radio y Televisión Canaria que tiene que ver con esta crisis sanitaria del antivirus, donde se prestaba especial atención, Ángeles, a esa llamada que se producía por fin 3 días después entre el presidente del Estado, de Pedro Sánchez, con el presidente de Canarias, Fernando Clavijo. Pero si te parece, vamos a escuchar lo que decía Fernando Clavijo anoche, justo después de esa llamada con el presidente del Gobierno del Estado.
23: Que estaba también igualmente preocupado por el desenlace de esta situación y que desde luego el gobierno de España no solo iba a poner todos los medios para que el desenlace fuese satisfactorio, sino que en este caso pues las conclusiones con la ministra de Sanidad, que el barco en ningún caso atracaría en Canarias, que desde luego pondría todos los medios para garantizar que ese traslado de los pasajeros a pie de avión pues sería con todas las garantías de seguridad para Canarias.
3: Bueno, pues eso es lo que decía Fernando Clavijo, porque vamos a hablar ahora de Cristina Valido, que la tuvimos aquí esta mañana, porque han habido reacciones a esta llamada. Decía la diputada de Coalición Canaria en el Congreso, Cristina Valido, que la llamada ha llegado, pero ha llegado tarde. Vamos a escucharla.
8: Muchísimo, porque este es un tema que yo creo que requiere de otra atención, de otros tiempos, y en fin, a mí me parece que se ha tardado demasiado en hacer una llamada que lleva escasamente unos minutos, ¿no?
3: Bueno, pues eso es lo que decía la diputada de Coalición Canaria en el Congreso. También hemos pulsado la opinión de la vicesecretaria del Partido Socialista en Canarias, Elena Mañez, que habla precisamente de que al fin y al cabo lo que hay que garantizar es la tranquilidad de la población, al margen de que se haya producido esa llamada entre Sánchez y Clavijo.
9: Desde el primer momento, tanto la ministra de Sanidad como el ministro Ángel Víctor Torres han estado en comunicación permanente con el Gobierno de Canarias, especialmente la ministra de Sanidad, que es a quien compete, quien tiene la información de primera mano. Las conversaciones han sido permanentes y ahora el presidente ha llamado, ha hablado con el presidente de Canarias.
3: Bueno, insiste en que esa comunicación ha sido permanente. Es verdad que no ha sido directa con el presidente del gobierno, Pedro Sánchez, pero sí que ha sido con la ministra de Sanidad y el ministro de Política Territorial. En cualquier caso, yo les pregunto, Ángeles, Juanma, Manu, ¿esta llamada llega tarde?
20: Bueno, si ambos gobiernos realmente han estado en comunicación, es que esto empezó el lunes por la noche. Es que vamos a toda velocidad, ¿no? Lo queremos todo ya. Yo no considero que llegue tarde. Bueno, Cristina Valido pues, lo considera así, ¿no? Yo creo que bien está lo que bien acaba, que se ha solucionado pues una polémica que nos alejaba de la solución del problema, que es lo que es realmente importante. Y bueno, la verdad que es una tranquilidad, ¿no? Es como un respiro, ¿no? Bueno, ya está, vamos a lo que es, ¿no?
3: Pero quizás viene a rebajar la tensión política que se está viviendo en los últimos días. Sí,
21: hay mucha tensión. Yo creo que la llamada tenía que haberse producido el martes por la noche. ¿Por qué? Porque la ministra es quien propuso, la ministra de Sanidad, con buena intención seguramente, pero en mi opinión, de una forma comunicativamente torpe, habla con el presidente el martes por la tarde. Hay unas declaraciones de ambos por separado, diciendo prácticamente lo mismo. No consideramos que el hecho de que el barco pase por Canarias aporte nada, creemos que desde Cabo Verde que el resto puede seguir hasta Holanda, y hay una especie de coincidencia que ambos resaltan y claro, esta declaración la hace la ministra de Sanidad antes de reunirse con los técnicos o con los directivos o con quien sea de la Organización Mundial de la Salud, y la conclusión de esa segunda reunión es otra. Entonces, si hay un cambio, y yo creo que ahí un poco esto empieza a liarse. Bueno, se ha liado.
20: Pero eso lo comunicó, ¿no? Esa madrugada.
21: Pero si se puso un cambio de esa envergadura de una cosa que has hablado y que parece que estás de acuerdo, al final se revierte y se toma otra decisión, ahí y más teniendo en cuenta, bueno, que Mónica García no es la, estoy hablando de política ahora, que no es la ministra, digamos, con más peso político del gabinete precisamente, pues ahí, si el presidente del gobierno llama al presidente de Canarias y le explica esa situación, le explica los motivos por los cuales se ha revertido ese criterio inicial, pues mejor, la verdad, mejor. Más allá luego de los componentes un poco técnicos y tal, que alguno que seguramente precisa de aclaración, es un poco lo que parece que dice la lógica, para no enredarnos más en una controversia política que realmente lo que produce es una antipedagogía también, ¿no? Porque al final, como resultado de este chau chau político, hemos visto reacciones de todo tipo y un clima bastante tóxico en general, ¿no?
20: Y la alarma, ¿no? Que también ha contribuido a la alarma entre los ciudadanos.
2: Manu.
4: Hombre, yo creo que la alarma es lógica y mucha gente, en fin, se puede estar preguntando, bueno, si se evacuó desde Cabo Verde en avión a pasajeros que estaban enfermos, de hecho, uno de los aviones tuvo que hacer una parada técnica en el aeropuerto de Las Palmas de Gran Canaria, ¿por qué este desembarco no se hace en Cabo Verde? Yo creo que hay mucha gente que se lo está pensando y que no se ha explicado suficientemente.
21: Pero fíjate, Manu, fíjate, ahora con las explicaciones que estamos recibiendo sobre cómo va a ser ese operativo, sí podemos empezar a entender que esto es mejor hacerlo en territorio europeo. Y si miras el mapa, pues el territorio europeo que está es Canarias, pues dice, no, esto sí, en Cataluña sí. no lo harían. Bueno, es que Cataluña está en el Mediterráneo, es que ¿qué vamos a hacer?
20: Los servicios de Juanma, un sitio y otro, ¿no?
21: Claro.
4: Yo creo que sigue habiendo muchas dudas. Esta mañana, hace unos minutos, el portavoz de Comisiones Obreras del puerto vino a decir, bueno, no se fondeará, que parece que es como el mantra ahora que se está... Perdón, no, sí, se, tema, no se atracará, sino que se fondeará.
21: Los roedores, sí.
4: No se atracará, pero el portavoz sindical dijo, bueno, también dependerá de lo que se decida en el momento, porque
21: claro, la operativa, mayores, la operativa tiene mucha dificultad.
4: Efectivamente. Entonces, claro, digamos que ahora estamos asistiendo a una serie de mensajes, creo yo, que se pueden cambiar en el mismo momento, in situ, en función de las circunstancias, ¿no? Son mensajes, obviamente, para tranquilizar a la población, yo lo entiendo, ¿no? Pero también entiendo que es poco tranquilizador que salga la Organización Mundial de la Salud a decir textualmente que el riesgo para la población de las islas es bajo. Claro. Debería ser inexistente, no bajo, inexistente. Entonces, claro, los mensajes en una crisis sanitaria de estas características, yo creo que, en fin, son importantes.
21: Son fundamentales.
4: Son fundamentales.
21: Y todos los cambios de criterio.
20: Pero vamos a ver, es que estamos hablando de un... No estamos hablando del COVID, estamos hablando de un virus que exige una serie de condiciones para transmitirse entre humanos, que nos las han explicado y que las hemos visto. Quiero decir que sí, desde luego que es una cuestión seria, pero que no es ni una pandemia, ni un peligro para la población, que es una cuestión, por lo que sabemos, por lo que nos han explicado, que se puede controlar, y más con los medios que tenemos.
21: Todos hemos escuchado, visto o leído en redes sociales y demás a multitud de expertos, básicamente en epidemiología y en virología, durante estos dos días, de las islas y de fuera, y ahora hay una coincidencia bastante común entre los expertos. Si es que el pensamiento experto sirve para algo en la Canarias de hoy, en la España de hoy y en el mundo de hoy. Si es que sirve para algo, y te dicen, ¿una alarma social? No. ¿Una operación de bastante dificultad y un reto sanitario? Sí. Bueno, yo creo que más o menos así está la cosa.
3: Bueno, el caso es que hoy es viernes, la previsión es que el barco llegue el domingo y hay reuniones de por medio para intentar aclarar cuestiones. Cuestiones como si realmente será atraque o fondeo, porque hoy salían algunas dudas, incluso las manifestábamos con José Francisco Gallegos Brown, que es presidente de la Asociación de Médicos de Sanidad Exterior, cuando hablaba de que el paso más delicado va a ser la evacuación de las personas que están en ese barco, y sobre todo si se produjeran nuevos enfermos.
12: Es una dificultad, obviamente, porque bajar de un barco a una lancha en fondeo no es cualquier cosa. Otros temas de alerta, he tenido que subir a buques fondeados y no es sencillo, porque bueno, tiene sus riesgos, de caídas, ir al mar o contra la embarcación, y en fin, y es sobre todo vistiendo EPIs, pues todavía se hace más complicado.
3: Además, estamos hablando de eso precisamente, ¿no? De la dificultad que supone la altura de ese crucero, bajar a la gente en una nave nodriza con la dificultad añadida de esos EPIs.
21: ¿Cómo va a estar el tiempo en Granadilla el domingo?
3: No lo sé, viento, pero vamos a escuchar.
12: Tiene que hacerse ya, porque yo entiendo que va a bajar todo en la tripulación, tiene que entrar tripulación nueva. Y entonces esa tripulación tiene que encontrarse un medio de transporte absolutamente libre de cualquier posibilidad de contaminación. De hecho, Sanidad Exterior tiene que dar su aprobación, porque comprueba que los procedimientos se han realizado correctamente y emite sus autorizaciones, en este caso la autorización de libre plática al buque para que pueda volver a operar, y no puede subir ninguna persona hasta que Sanidad Exterior no dé ese visto bueno.
3: Bueno, el caso es que aquí también se refería, le preguntábamos por la duda también de dónde debería ser desinfectado ese barco, pero claro, aquí impera la lógica. Si ese barco luego tiene que seguir su ruta, lo tiene que hacer con una nueva tripulación, porque la tripulación actual también tiene que ser desembarcada con el resto de los pasajeros. Entonces, al entrar una nueva tripulación, eso implica que el barco esté completamente limpio, digo yo, para continuar su ruta.
20: Pues parece lo lógico, ¿no? Que no vamos a meter una tripulación en un barco que pudiera tener algún... Lo que pasa es que la forma de transmisión, si consideramos que el origen de esta crisis o de este brote es el matrimonio holandés, que según todas las, ¿no?, todas las teorías que circulan y que son más aceptadas, se contagió en un vertedero en Argentina, que donde se va al avistamiento de aves, entonces la fuente de contagio no está en el barco, sino en esa persona, ¿no? En esa persona que entra contagiada al barco y que contagia a su mujer, al médico, etcétera, ¿no? Entonces, claro, es distinto, ¿no? Es distinto que si pensáramos que es que dentro hay una rata que es la causante de la infección, ¿no? Supongo que esto cambia, ¿no?, la preocupación a este respecto, aunque evidentemente supongo que tendrá que hacerse, ¿no? Manu.
4: No, aquí la cuestión es también la evacuación, ¿no? Quiero decir, hay 22 nacionalidades entre los tripulantes y el pasaje. Está claro que los 14 españoles irán a ese hospital militar en Madrid, un avión militar, y parece que eso está perfectamente definido. Y luego, también parece que hay varios países que sí han anunciado ya o han confirmado que habrán vuelos este mismo fin de semana, este mismo domingo, para evacuar a sus nacionales, se supone, pero es que hay otros 18, 19 países que tendrán que pronunciarse, ¿no?
3: Habrán escalas previas. ¿Cómo se le puede dar celeridad a esta repatriación?
21: Y si no, hay un país que tiene la responsabilidad, que es Países Bajos. Que es me refiero, por ejemplo, a la tripulación y demás, y tal, que tiene nacionalidades de los más variopintas, filipinos básicamente. Y bueno, pues ahí, bueno,
3: países. Filipinas no se ha pronunciado, ¿no?
21: Filipinas es difícil que flete un avión militar para tal, y creo que eso todo lo podemos entender. Entonces Países Bajos tendrá que mover ficha, eso es evidente.
4: Y luego las dudas que se han planteado, porque yo creo que de eso no se ha informado cuál será el protocolo de desinfección posterior, de cómo se gestionará luego la situación del barco en su salida de Tenerife, ¿no? Yo creo que hay muchos detalles todavía que están pendientes a tenor de las propias declaraciones de los expertos y de los que están más o menos directamente concernidos en este asunto.
20: Pues imagínate si esto lo tiene que hacer Cabo Verde, ¿no? Que tiene unos servicios y unas capacidades infinitamente inferior a las que tenemos nosotros, ¿no?
21: Se pasa que Cabo Verde también, Ángeles, yo lo he dicho antes, me parece que está claro que cualquier sitio de la Unión Europea tiene mejores requerimientos, mejores medios sanitarios. Entonces, claro, Cabo Verde abre un precedente malo en general en estas cosas, ¿no? Porque yo no los cojo. Ya el siguiente día, oye, pues yo también. Y esto ha pasado durante la pandemia con varios cruceros, que al final se convirtieron en una especie de barco fantasma que nadie lo quería, ¿no? Sobre todo en Asia, en Japón y demás. Cabo Verde dice que no, Marruecos dice que no al vuelo. Entonces hay nuevamente una antipedagogía de, oye, que todo el mundo se desmarca. Y entonces, como todo el mundo se desmarca, yo me desmarco también.
20: Pero es que el enemigo no es este país o el otro, ¿no? El enemigo es un enemigo común, que es una enfermedad, un virus, una causa de enfermedad y de muerte. Eso es lo que nos tiene que... Y si podemos contribuir, yo creo que lo debemos hacer.
3: Bueno, aquí nos apunta también algún oyente, además Francho, que es muy seguidor nuestro, es también responsable de una empresa de desinsectaciones y desinfecciones, y dice que no entiende que se plantee un cambio de tripulación, no es necesario y no sería conveniente. No es necesario, pero lo conveniente es que se haga en Holanda. El trayecto tarda entre 5 y 7 días.
21: Estoy de acuerdo.
3: Entonces, ¿tú entiendes, Juanma, que debería hacerse la desinfección en Holanda?
21: Claro, lógicamente, teniendo en cuenta que esa tripulación es asintomática en este momento y que en el trayecto de regreso a Países Bajos tendrían que seguir manteniendo las condiciones de alejamiento y de prudencia propias de esta patología. Me parece que es un poco de sentido común, sinceramente. Si son asintomáticos, porque aquí lo que hemos se está hablando siempre de que siempre se contempla la posibilidad de que aparezca algún nuevo caso o alguna sospecha de caso y hay que atenderlo en términos sanitarios, eso es incuestionable, ¿no?
20: Después hay una cuestión, si me permites, Estíbaliz, que nos ayuda, ¿no?, a situarnos, ¿no? Hay unas declaraciones de un veterinario de la Universidad de Las Palmas que dice que se han producido 7 u 8 casos, ¿no?, en un barco donde iban 149 personas. Y lo que afirma con estos datos es que la incidencia es baja, ¿no? Es baja. Que nos ayuda, ¿no?, a situarnos ante la magnitud de esto que tenemos, ¿no? Tenemos un problema serio, desde luego, pero no para el tipo de alarma que yo estoy viendo por todos lados, ¿eh?
3: El caso es que además ha surgido en las últimas horas también un caso que nos lleva al año 2018, porque por lo visto en la Patagonia, Argentina, se contagiaron más de una treintena de personas y murieron 11, creo que una celebración, que vamos, puede haber también personas que pueden ser súper contagiadas.
21: Hay varios centenares de casos todos los años en Argentina del antivirus, lo que no se convierte, eso hay que decirlo también, cosa que no se convierte en una epidemia en Argentina y mucho menos en una pandemia. ¿Por qué? Porque esta clase de virus pues tienen una, bueno, contagian mal. Además, encima hay una especie de correlación que tiene que ver con el concepto elemental de biología, ¿no? Que es cómo se adapta un virus a su huésped, sea un animal o sea un ser humano, que es que los virus que matan con mayor índice de letalidad transmiten peor, a diferencia del COVID. El COVID tenía una transmisibilidad alta.

0: España de confinamientos obligatorios, en concreto la Ley Orgánica 3/1986 de medidas especiales en materia de salud pública, tiene un artículo tercero en la que se establece que con el fin de evitar una propagación de una enfermedad altamente contagiosa, se pueden adoptar este tipo de medidas que pueden ser obligatorias para las personas afectadas. Con independencia de que en un primer momento se pueda intentar que sea voluntariamente, en el supuesto de que haya un rechazo a ese carácter voluntario, desde luego hay vías legales para que se pueda obligar a hacer ese confinamiento. De hecho, en Tenerife, antes del estado de alarma, hay que recordar que en un hotel del sur de Tenerife se ordenó un confinamiento, insisto, antes del estado de alarma, y fue aplicando este mismo artículo.
1: Y claro, Gerardo, yo me pregunto, ¿y si me niego, por ejemplo, aún habiendo esta herramienta legal que me lo obliga? ¿Qué pasa?
0: Bueno, que ante una orden judicial de internamiento obligatorio y confinamiento, pues será, si no es voluntariamente, será por la fuerza, como si hay una orden de prisión que te llevarán forzosamente a hacer ese confinamiento en el sitio que se determine que sea el más adecuado para dicho confinamiento. Es decir, medidas coercitivas ante el incumplimiento de una orden existen en el ordenamiento jurídico, en este caso como en otros muchos.
1: Pero claro, también hemos escuchado en las últimas horas a la ministra de Sanidad decir que va a estudiar un nuevo texto para garantizar la legalidad, no sé hasta qué punto llamarlo así, poder activar ese confinamiento. Bueno, no sé si es que tiene que redactarse un texto para garantizar esta situación.
0: Bueno, esta ley que os he citado, la Ley Orgánica 3/1986, establece una serie de requisitos. Evidentemente tenemos que estar hablando de una enfermedad altamente transmisible, con riesgo de contagio, tenemos que estar hablando de una persona perfectamente individualizada e identificada, que bien conste fehacientemente que está infectada o que ha tenido contacto con un infectado. Si se dan todos estos presupuestos y voluntariamente esta persona no atiende a realizar voluntariamente el confinamiento, se va al juzgado y se pide una orden judicial que, si el juez la da, pues no quedará más remedio que cumplirla, incluso coercitivamente.
1: Bueno, estamos aquí en tiempo de tertulia. Juanma, querías preguntar, ¿verdad?
2: Sí, profesor, muy buenos días.
0: Hola, buenos días.
2: ¿Qué tal? A mí me llama la atención un poco cuál sería la secuencia, ¿no? Porque si requiere de autorización judicial... Usted ha citado el precedente del hotel de Adeje, donde se produjo el primer confinamiento. Se hizo el confinamiento, sí, y la autorización judicial llegó después, cuando ya el confinamiento estaba ya, digamos, lanzado, y bueno, todos estuvimos allí, bueno, aquello fue... Claro, ¿cómo es la secuencia? Porque ¿Y cuánto tarda en producirse esa decisión judicial, suponiendo que la decisión judicial valide el confinamiento? Que puede que también ocurra lo contrario, ¿no? Y, en fin, usted en los tribunales, bueno, ha visto burros volando como todos nosotros, ¿no?
0: Sí, hombre, supuesto... concretos, o sea, yo parto de la base de que se dan los presupuestos legales, es decir, que efectivamente hay pruebas de que la persona está contagiada, que efectivamente hay pruebas de que la persona ha tenido contacto con un contagiado, de que efectivamente hay pruebas de que esa enfermedad es altamente contagiosa. Si se dan una serie de presupuestos habilitantes, se aplica la norma. Que me podemos decir que el juez considera es que no queda perfectamente acreditado que esta persona para la que pedís el confinamiento, bueno, eso ya es una cuestión de prueba, que ahí yo no me puedo meter qué pruebas hay o qué pruebas no hay. Pero partiendo de la base de que existan pruebas para la aplicación de este artículo, el juez, no me cabe la menor duda, que otorgará ese confinamiento. Que se tarde más o menos, aún así, la autoridad, a la espera de esa decisión judicial, puede imponer el confinamiento. Que resulta que luego al final el juez lo desautoriza, pues ya veremos si hay responsabilidades disciplinarias o no, pero es la forma habitual de aplicar este artículo, que no sería la primera vez que se aplica.
3: Buenos días, profesor. ¿Y por cuánto tiempo? ¿Cómo funciona esto? ¿Por cuánto tiempo? Porque ¿cuánto tiempo te dan la autorización para tenerte detenido, ¿no? Detenido, retenido, no, bueno, o confinado, ¿no? Es la palabra, ¿no?
0: No es una, no es una detención, porque la detención implica la investigación de la comisión de un delito.
3: No es detención en sentido jurídico, pero bueno, te detienen tu vida, ¿no? A eso me refiero. Que,
0: bueno, eso dependerá de la necesidad del día de cuarentena en función de una cuestión médica. Yo ahí, la verdad es que no puedo informar de cuántos días son necesarios de cuarentena para este concreto virus,

0: entiendo que en función de los virus, ya me estoy metiendo donde no me llaman, pero será la petición científica o médica la que establezca la duración necesaria para ese confinamiento, y el juez lo autorizará en función de esos informes que son forenses, médicos, científicos.
1: No, la pregunta más bien era, ¿la autorización judicial es una autorización por otros casos que usted comenta, claro, que no, se han dado, ¿no?
0: Obviamente,
1: se dice,
0: obviamente
1: se dice, bueno, es una semana y a la semana hay que volver a acudir a solicitar.
0: Cuando se pide el confinamiento, se pide el confinamiento ya con una fecha de caducidad concreta en función del tipo de enfermedad o patología o virus que sea. Es decir, yo pido un confinamiento de 20 días o de 40 días o de 50 días, porque eso ya, insisto, que ahí me estoy metiendo donde no me llaman, porque no sé cuánto tiene que durar un confinamiento para este concreto virus, pero que eso se pide con la autorización judicial, y la autorización judicial va condicionada a ese lapso temporal que previamente se ha solicitado.
1: Manu, ¿alguna pregunta?
2: Sí, profesor, usted citaba una ley orgánica del año 86, ha llovido mucho desde entonces en materia sanitaria, pandemias de por medio. ¿Estas cláusulas están abiertas de que se podrán adoptar las medidas oportunas, las que se consideren necesarias, son las precisas las que, digamos, que el legislador debería mantener o revisar para concretar y acotar mejor, para que no se generen estas dudas, ¿no? Porque, por ejemplo, lo que apuntábamos antes, la ministra de Defensa, que es magistrada en excedencia, ha venido a decir que el confinamiento sería voluntario. En cambio, hay herramientas jurídicas como las que usted planteaba en sentido opuesto.
0: Yo entiendo que inicialmente se solicita voluntariamente de la persona afectada, pero ante la negativa, si se considera por la autoridad sanitaria que hay un riesgo para la colectividad, pues esa voluntariedad se puede dejar a un lado para imponerlo. Es decir, de entrada no se va al juez, de entrada se pide voluntariamente que se haga el confinamiento. Es cuando, tras una negativa, si existe un peligro real para la colectividad, cuando se va al juez. Por lo tanto, es una cuestión cronológica. Primero voluntaria, después obligatoria. Respecto de si la ley es mejorable, por supuesto. Esta ley no tanto, sino, por ejemplo, la ley del estado de alarma, yo creo que se ha pedido reiteradamente por parte de muchísimos académicos tras la nefasta experiencia del coronavirus que tenía que haber una reforma que no se ha efectuado. Sí es cierto que estas medidas se pueden imponer sin estado de alarma, ¿eh? La diferencia es que aquí estamos hablando de personas individualizadas, identificadas y concretas, mientras que en el estado de alarma estamos hablando de confinar, pues, a toda la población de Canarias o de Tenerife o de España, por lo tanto, sin identificar con nombres y apellidos las personas afectadas. Esa sería la diferencia entre el confinamiento dentro de uno de los estados excepcionales o de este confinamiento de la ley orgánica 3/86. Se puede mejorar, por supuesto.
1: Por cierto, ya que hablaba Gerardo de que había causas que cambiar durante el estado de alarma, ¿qué se cambiaría a su juicio?
0: Bueno, la principal polémica es hasta qué punto un confinamiento dentro de un estado de alarma generalizado como el que hubo era una suspensión de derechos fundamentales o una mera limitación sin llegar a la suspensión de derechos fundamentales. La ley orgánica, la normativa que tenemos ahora, prohíbe suspender derechos fundamentales en el estado de alarma. Si por la razón que sea es preciso en un estado de alarma por cuestiones sanitarias suspender derechos fundamentales, en este caso la libertad de movimiento, pues convendría cambiar la norma
3: para que
0: no tengamos que estar jugando con la disyuntiva de no estamos suspendiendo, estamos limitando, pero estamos limitando tanto que se parece mucho a la suspensión y en el fondo estamos bordeando lo que es la ley tenemos.
3: Porque tenemos la percepción, incluso la certeza de que el estado de alarma realmente, tal y como está redactado, se redactó para otras cosas, ¿no? Se redactó pensando en otras circunstancias más asociadas con la política con la sanidad. Con la política española.
0: No, desde luego no teníamos la experiencia cuando esta ley es del año 81, me refiero a la del estado de alarma. No se previó, no se tenía la constancia de la repercusión que pudiera ser una pandemia a nivel mundial. Bueno, ya que tenemos la experiencia, por desgracia, pues aprendamos de ella y procedamos a adaptar un poco la normativa por si, esperemos que no, claro, pero por si tiene que volver a aplicarse.
1: Profesor, porque claro, estamos hablando de situaciones en las que se presentan de una manera imprevista, a menudo con muchas incógnitas, que la persona o los encargados de dirigir la crisis pues no tienen toda la información para tomar decisiones, pero que a lo mejor lo indicado es precisamente eso, ¿no? El confinar a la población para prevenir. Y esta es la cuestión que habría que resolver, ¿no? El hacer caminar ambas cosas, ¿no?
0: Sí, sí. Dentro del estado de alarma, si dentro de una pandemia lo razonable es confinar, convendría cambiar la ley que tenemos. Aunque, insisto, eso es para el estado de alarma, donde los destinatarios de las medidas es una colectividad genérica. Pero aquí estamos hablando de no el estado de alarma, sino de la aplicación de esta ley orgánica 386, donde no es una colectividad genérica, sino que es individualizadamente personas con nombres y apellidos que van a ser confinados. Esa sería la diferencia.
1: Pues Gerardo Pérez, profesor de Derecho Constitucional de la Universidad de La Laguna, gracias como siempre por atendernos. Buenos días.
0: Buenos días, gracias.
1: Bueno, y vamos a conocer también algunas impresiones que vienen llegando, que se van sucediendo a lo largo de la mañana, porque hace tan solo un ratito hemos escuchado en Televisión Española a Javier Padilla, que es secretario de Estado de Sanidad, que pide quitar trascendencia a los términos atraque o fondeo y garantiza que el procedimiento de evacuación se va a llevar con todas las garantías.
4: Todas estas cosas se tienen que ir dilucidando y lo que verdaderamente importa es que en el momento en el que se van a materializar se hagan de la manera en la que tienen que hacerse. Así que yo, en cierto modo, digamos que quitaría un poco de profundidad o de trascendencia al hecho de que en un momento se dijera una palabra u otra, porque lo que sí que podemos tener seguro es que se va a hacer con todas las medidas de seguridad, sin ningún tipo de riesgo ni de contacto para la población civil, con todas las medidas de precaución para las personas que vayan a estar involucradas en este operativo.
1: Bueno, el caso es que ha querido el gobierno del Estado quizás tener un compromiso con Canarias garantizando ese fondeo, pero quizás viendo ya las dificultades técnicas.
3: Ayer era el titular.
2: Después de escuchar
3: antes al representante sindical de Puertos de Tenerife, uno se queda con la impresión de que no va a haber fondeo sino atraque.
2: Claro, pero es que el titular que se lanzó ayer era que se garantizaba que el crucero iba a fondear, que no iba a atracar, que no iba a atracar en el muelle. Entonces ahora se está...
3: Por una cuestión operativa pura. O sea,
2: sí, pero si yo no lo discuto que sea mejor o peor una u otra solución, lo que pasa es que están lanzando titulares que luego ellos mismos se están corrigiendo, desmintiendo, claro, antes de que produzcan los hechos. Entonces yo creo que eso es lo que genera la incertidumbre, la desconfianza en la población.
1: Es que estamos en plena crisis y esto empezó el lunes por la noche.
2: Claro,
1: y
2: pero mira, entonces tú no lances ayer, me refiero a quien lo ha lanzado. Tú no lances ayer un mensaje de que va a existir un fondeo, que en ningún caso va a atracar el barco, y menos de 18, 20 horas después se está ya poniendo paños calientes diciendo que eso no va a ser así. Porque operativamente no es posible. Bueno, pues si operativamente no es posible, pues no lances el titular, porque eso es lo que genera desconfianza.
3: La ministra, que en este asunto, insisto, en el plano comunicativo, creo que lo ha llevado de una forma desastrosa, sinceramente. Claro, empieza un poco diciendo, no, nosotros estamos de acuerdo con que el barco no tiene que venir a Canarias. Claro, y por la noche revienta esa decisión, ahí se empieza a liar, porque es que es inevitable, porque, vamos a ver, en una crisis, en el manejo de la comunicación de una crisis de esta naturaleza, no se pueden dejar a cabo suelto. Porque al final ya, es como lo de Fernando Simón, ¿no? Que es un meme. Cada vez que Fernando Simón habla es un meme, y él debe saber que es un meme. Será justo, será injusto, vale, muy bien, pero cada vez que habla Fernando Simón la gente le da la risa. Bueno, pues entonces que Fernando Simón se mantenga calladito, porque si no estamos metiendo más ruido a una crisis que no necesita más ruido, por un lado y por otro.
1: Pero mira, me cuentan que Pedro Suárez acaba de decir, en el presidente de la Autoridad Portuaria de Santa Cruz, que el desembarco se hará en una barcaza con fondeo, que lo acaba de decir en Televisión Española.
3: Por cierto,
1: tenemos un corte de Pedro Suárez.
5: Diciendo que no.
1: Tenemos un corte de Pedro Suárez, de sus declaraciones también esta mañana en Televisión Española. Vamos a ver lo que decía.
6: Yo puedo aventurar que no podrá ser muy lejos del lugar de desembarque, puesto que lo que vamos a desembarcar son pasajeros con poca experiencia en embarcaciones, con lo cual cuanto menos largo sea el trayecto, pues mucho mejor, y será mucho más rápido y mucho más cómodo.
1: Quizás quiso ser prudente, pero claro, la verdad, o sea, que se está planteando la dificultad. Claro,
3: tú metes el barco dentro del dique del muelle, ¿no? ¿Vale? El muelle de Granadilla es un muelle bastante grande. Además, lo bueno es que como no hay barco, pues no tiene tráfico, está muy bien. Por fin sirve para el puerto de Granadilla, dicho sea de paso.
5: Dentro
3: de
5: la Barça, lo ibas a decir.
3: Bueno, 300 millones de euros después, por fin sirve para algo. Vale, muy bien, vale. Lo metes. Entonces ahí la opción es, claro, lo de la gabarra es una superficie pues bastante, bueno, bastante grande, bastante, necesitas, yo creo que es un poco la cuestión fundamental, así, recordando la infancia y lo veía con mi padre, ¿no? Mi padre era marino de petroleros, ¿no? Una pasarela, hay dos formas de subirse o bajarse un barco, o una pasarela o una escala de gato. La escala de gato es muy complicada y la pasarela es una pasarela. Bueno, si se consigue desplegar una pasarela desde el barco hasta la gabarra, perfecto. Pero, si no, si hace falta la escala de gato, es muy complicado.
1: Pero es inestable. ¿Eh?
5: Está flotando, todo, claro, está flotando.
3: Claro, pero el barco está dentro de la bocana del muelle, claro.
5: Pero yo lo que me pregunto, ¿no?, es si realmente la complicación y la incomodidad o el riesgo, ¿no?, que asumen los pasajeros al desembarcar con el barco fondeado justifica lo que se pretende. Si el riesgo es tan grande, claro, de que el barco atraque en un puerto que tú has descrito, que prácticamente no hay nadie más, si realmente justifica, ¿no?,
3: la peligrosidad,
5: la complicación de esa operación.
3: Se motiva por la psicosis de los roedores. Pero el escenario es este.
5: Pero ¿cómo van a saltar cuántos roedores hay en ese barco?
3: Yo no digo que sea razonable o no, o sea, yo digo que el escenario es. Y es que si, esto es pura hipótesis, ¿no?, si el contagio, pero a mí me lo ha dicho mucha gente que vive en el sur, me lo ha dicho estos días, ¿no? No, es que si ahí bajan ratas, claro, si atracas bajan ratas de, bueno, la verdad es que barcos de Argentina salen todos los días, ¿no?, como quien dice, ¿no? Y vale, bien. Entonces, por eso se va un poco al plan de, bueno, para que no haya posibilidad de que baje ningún roedor, suponiendo que tuviera que ver con el contagio, cosa que sería bastante suponer, bueno, pues entonces se fondea. Y ese es un poco.
5: Las amarras de los barcos tienen un, ¿no?, como un una cosita que se les pone para que las ratas no puedan
3: saltar. Hay que preguntárselo a
1: Bueno, vamos con más asuntos que tienen que ver con este tema, con el antivirus, sobre todo por esta gestión. Ya saben ustedes que aquí hay varios ministerios que forman parte de esta gestión, entre ellos también está el Ministerio de Defensa. Sabemos también que ha puesto a disposición ese hospital Gómez Ulla para los 14 españoles que van en ese barco. Y queremos saber exactamente cuál es la operación, el dispositivo que puede llevar en este caso la parte militar en esta gestión. Vamos a saludar a Marco Antonio Gómez, que es presidente de la Asociación de Tropa y Marinería Española. Marco Antonio Gómez, ¿qué tal? Muy buenos días.
7: Hola, ¿qué tal? Muy buenos días.
1: Bueno, ¿qué papel va a tener el Ejército en este dispositivo, en este operativo?
7: Bueno, pues al final, como la asociación lleva diciendo hace mucho tiempo, la Fuerza Armada al final somos empleados por el Ministerio y por el Gobierno, lamentablemente, ¿no?, en todas las catástrofes y en todas las situaciones de riesgo de nuestro país. El papel que desempeña la Fuerza Armada es fundamental. Hay que decir claramente que nosotros lo tenemos muy claro, los militares, nuestra responsabilidad en nuestros servicios es con los ciudadanos y con el país, y por supuesto que no rehuimos, ¿no?, en ningún momento nuestra parte fundamental que hacemos nosotros en este tipo de servicios. Pero evidentemente hay una gran preocupación dentro de la Fuerza Armada y de los hombres y mujeres de la Fuerza Armada, porque seguimos siendo utilizados y exponiéndonos ante unas situaciones, como siempre decimos nosotros, que estamos para eso, pero luego se olvidan de nosotros, nos meten en el cuartel, nos vuelven a meter en la una de cristal, vuelven a tirar la llave al fondo del océano y hasta la siguiente catástrofe, epidemia o todo lo que pueda suceder, vuelven a sacar a los militares. Ya hemos visto como compañeros de la Guardia Civil también lo están alertando, de que hay mucha gente, de compañeros de la Guardia Civil, de la zona portuaria, que ellos mismos están diciendo, ellos no están preparados. El Ejército está preparado para todo, pero lo que es indignante es que se nos utilice para todo y luego no se reconozca absolutamente nada. Porque yo le digo a todos los oyentes, ¿alguien piensa que no implica un grave riesgo este tipo de cosas con el antivirus? Pues sin embargo, nuestra profesión no está considerada de riesgo. Entonces, nosotros decimos, oiga, usted me utiliza a mí para todo lo que usted quiere, pero luego no me reconoce absolutamente nada. Entonces, hay mucha preocupación y mucha indignación en las Fuerzas Armadas.
1: Y por cierto, Marco Antonio, ¿han sido requeridos para alguna acción en concreta en este operativo sanitario?
7: Nosotros, como asociación, lo que tenemos conocimiento es lo que ha dicho el propio Ministerio de Defensa, ¿no? Son estos vuelos que se van a organizar con aviones militares y luego que, evidentemente, van a un hospital militar que está preparado y tiene una planta y una zona especializada en este tipo de cuestiones, ¿no?, víricas y demás. Lo hemos dicho alto y claro, los militares tenemos todos los medios a disposición de los ciudadanos y del país, y evidentemente se utilizan por parte del Ministerio las situaciones que cree conveniente. El problema está en el personal. El personal que desempeña todo ese tipo de cometidos que son militares, pues evidentemente lo que queremos es ese reconocimiento de ese trabajo que estamos haciendo. No que cuando vuelva a pasar esto, como pasó en la pandemia, porque parece que ya nadie se acuerda que los militares estuvimos patrullando las calles como policías, estuvimos como controladores, estuvimos desinfectando residencias, estuvimos sacando los muertos de nuestros conciudadanos en el Palacio de Hielo en Madrid. Todo esto parece que ya nadie se acuerda. Y sin embargo, todo lo que hicimos los militares, todo lo que nos expusimos los militares, no está considerado como de riesgo y no se nos tiene en cuenta. Entonces, la preocupación, como digo, es máxima. Pero preparados, los militares están preparados para todo.
1: ¿Y ese avión militar ya está en Tenerife para darle luego esa asistencia a los españoles y llevarlos hasta el Hospital Gómez Ulla?
7: Bueno, nosotros esa información, como usted comprenderá, es una información que maneja Defensa y nosotros no tenemos acceso a esa información de cuándo ni cómo se va a llevar a cabo el traslado de los ciudadanos que vienen con el virus. No tenemos conocimiento.
1: Bueno, también una de las dudas que asaltan es cómo serán esos traslados a través de lanchas o barcos nodriza desde el barco al puerto. No sé si en ese sentido el Ejército, o en este caso usted que ha mantenido contacto con la Guardia Civil, serán cargo quizás de esos traslados, porque hasta el día de hoy no sabemos quién se va a hacer cargo de ello.
7: No, que nosotros tengamos conocimiento, no sabemos de la operatividad de quién se va a encargar. Hombre, el Ejército tiene perfectamente a la gente de la Armada con los vehículos marítimos que hagan falta, pero desconocemos si al final se hará cargo la Guardia Civil o se hará cargo el Ejército. Ya decimos, al final esta operación y toda la información lo lleva a través del Ministerio de Defensa y del Ministerio de Sanidad, y la información sale cuando el Ministerio quiere. En el momento que activan a los militares, nosotros somos conocedores porque nos activan y nos dicen, oiga, pues coge usted estos barcos o estas lanchas con estos medios de seguridad, de aislamiento y lo que corresponda. Pero a día de hoy nosotros no tenemos conocimiento ni tampoco nos informan de ello el Ministerio.
5: Buenos días, señor Gómez. Esta reclamación que ha explicado usted de la peligrosidad realmente es una reclamación laboral, ¿no? Que piden ustedes que se pague acorde el riesgo que corren.
7: Sí, y sí, además algo que nuestra asociación fue la que lo sacó literalmente a la luz, porque todo el mundo y la ciudadanía desconocía que sus militares no eran una profesión de riesgo. Nosotros llevamos reclamándolo mucho tiempo por este tipo de situaciones, porque es que los militares no rehuimos nuestra responsabilidad, no rehuimos nuestro trabajo. Estamos deseando ayudar al ciudadano, a nuestro país, en todas las circunstancias que lamentablemente decimos suelen ser casi siempre de catástrofes o pues víricas o de cualquier otro tipo. Ahí vamos a estar y seguiremos estando. Lo único que pedimos es ese reconocimiento. No puede ser, como decimos nosotros, que utilicemos a nuestros hombres y mujeres, que luego nos digan que somos los mejores, los más altos, los más guapos. Nos ponen muchas pegatinas de que somos lo mejor que tiene nuestro país a la hora de hacer frente a cualquier tipo de situación. Eso está muy bien, pero eso no paga las facturas. Eso no pone un plato de garbanzo encima de la mesa. Lo que lo pone es tener unos sueldos dignos y que nuestra profesión sea reconocida como de riesgo. Y eso es lo que le venimos reclamando al Ministerio.
5: ¿Cuál es el sueldo básico de un militar de la tropa?
7: Pues un soldado, y espero que no se asuste nadie cuando lo oiga, un soldado marinero a día 1 de enero de 2026 gana la friolera de 1.326,90 € neto. Eso es lo que gana un soldado por ir, por ejemplo, como decimos, lamentablemente, a atender a nuestros conciudadanos que vienen con este virus, etcétera, y demás, y va a estar en contacto con ellos en el avión o va a estar en contacto con ellos en el hospital. Eso es lo que gana un soldado. Entonces, el Ministerio del Gobierno se lo tiene que hacer mirar. No podemos seguir viendo, como hace prácticamente dos días, 69 millones para defensa y no hay dinero para los salarios de los militares. Aquí hay algo que se está haciendo mal. Porque luego nos sacan para todo.
1: Buenos días, Marco. Una última hora, Juanma. La OMS o la OMS confirma que la azafata holandesa sospechosa ha dado negativo por antivirus. Ahora sí que te dejo, Juanma. No,
3: bueno, y Angelito Torres ha hecho unas declaraciones en la cadena SER hace unos minutos. Y el titular es que el fondeo está decidido salvo que la autoridad marítima diga que es imposible. Yo creo que es importante el matiz, ¿no? Por lo que estamos hablando. Muy buenos días, Marco Antonio. Claro, ustedes piden un poco un reconocimiento de la profesión de riesgo, por ejemplo, respecto a los efectivos de la UME comparados con los bomberos, por ejemplo. Imaginemos un escenario que se ha dado en Canarias, ¿no?, de un incendio forestal.
7: Sí, por supuesto. Es que los propios bomberos, con los que nosotros tenemos buena relación, ¿sí?, se quedan perplejos porque dicen, vamos a ver, ¿cómo es posible que un soldado que ha estado conmigo apagando fuego, el exactamente igual, o sea, el fuego no distingue de un bombero de un militar. El fuego devora todo lo que hay. Y un militar y un bombero han estado trabajando codo con codo los incendios de Canarias, los incendios de España, todo lo que ocurrió este verano. Y no distingue. Y sin embargo, ese soldado no tiene la consideración de profesión de riesgo y además ningún solo curso de los que hace junto a los bomberos le puntúa el día de mañana para poder presentarse a bombero si quiere ser bombero. O sea, es algo ilógico, es aberrante. No hay, a cualquiera que se le cuenta no lo entiende. Cómo nuestra Fuerza Armada, todo lo que hacemos dentro de la Fuerza Armada, todos los cursos que hacemos, no valen absolutamente para nada, es papel mojado. Cuando vamos a educación nos dice que no vale, que nos falta el inglés, que te falta un año en práctica, que es que no tienen las horas lectivas, pero si estoy apagando fuegos con un bombero profesional, hay un bombero de la UME. Y sin embargo, lo que nosotros hacemos no vale para nada. Seguimos, pues eso, en un limbo de reconocimiento que nadie quiere poner el collar, nadie quiere hacerse cargo. Ahora, eso sí, cuando vuelva a haber otra, que Dios no lo quiera, otra dana, o otro volcán o lo que sea, nos van a volver a sacar, pero no nos reconocen absolutamente nada de lo que hacemos. Y eso, como comprenderán, duele mucho a los militares, de que nos dejemos la vida, que somos la única profesión que lo hace, ¿eh? Juramos entregar nuestra vida a cambio de absolutamente nada. Y eso no vale un mísero papel que diga que tengo un curso de bombero como los propios bomberos. Es bastante miserable.
1: Manu.
2: Sí, bueno, yo creo que esta crisis también saca a relucir pues las pequeñas miserias de algunas patas que creemos fundamentales del Estado, ¿no? Como está exponiendo el portavoz de la Asociación Militar. A nivel concreto, para esta crisis sanitaria, ¿cuál sería el papel del Ejército a nivel específico, ¿no? ¿Qué partes del puzzle tiene que armar el Ejército en la resolución de esta crisis del antivirus?
7: Hombre, la Fuerza Armada, estoy seguro que todos ustedes lo entienden, estamos preparados para todo. Tenemos la mayor logística que tiene cualquier empresa en este país. A donde no llega nadie, llega el Ejército. No en vano, cada vez que ha ocurrido algo, ¿quién han sacado? Siempre han sacado al Ejército. Ya es que lo sacan para todo. Entonces, el Ejército está preparado. Tenemos la formación, tenemos los medios, tenemos. Lo único que tienen que haber son las órdenes oportunas para que podamos actuar. Nosotros ahí, evidentemente, como asociación, no entramos. Los militares estamos perfectamente preparados y cualificados para desplegarnos en horas, donde quieran. Yo he estado de misión y a mí en 24 horas me pueden desplegar una misión en cualquier parte de Europa y del mundo. Entonces, ¿cómo no es posible que yo en mi propio país no me pueda desplegar o yo no pueda atender? Claro que sí, los militares estamos totalmente preparados y tenemos la capacidad. Solamente necesitamos una cosa, y es la orden de actuar. Órdenes que los militares luego cumplimos de manera clara, directa y eficiente, pero tiene que llegar. Y el que tiene que dar las órdenes es el ministerio o el gobierno, en el caso de que tome las riendas el gobierno. Nosotros somos servidores públicos y actuamos bajo las órdenes. Estamos jerarquizados y evidentemente lo tenemos muy claro. Se nos manda una orden, hay que hacer esto y se cumple sí o sí. Hasta el éxito de la misión.
1: Bueno, pues Marco Antonio Gómez, presidente de la Asociación de Tropa y Marinería Española, gracias por acompañarnos. Buenos días.
7: Muchísimas gracias a vosotros y esperemos que todo quede, pues eso, en lo que haya que se pueda atender a todos los ciudadanos y que quede lo menos posible.
1: Esperemos que así sea. Y bueno, nos quedamos con esa última hora también de la Organización Mundial de la Salud, que confirmaba que la azafata holandesa sospechosa ha dado negativo por antivirus. Verdad que le hemos preguntado a algunos expertos en los últimos días que no sé si se acuerdan ustedes, cuando se hacían una prueba PCR, a veces te daba negativo hasta que luego saltaba el positivo. Entonces, a veces se pueden dar falsos negativos como se daban en la época del COVID. Veremos en qué queda también todo este asunto.
5: Pero si ha dado negativo, es lo que acabas de decir.
3: Sí.
5: ¿No? Sí. Bueno, pues respiramos, ¿no? Porque si llega a dar positivo, es verdad lo que tú acabas de decir también, ¿no?
1: Sí,
5: que puede
1: yo,
5: ser que fuera falso.
1: Yo me acuerdo cuando tuve COVID, tenía síntomas, pero mi primera PCR me dio negativa. A los dos días me saltó el positivo.
5: Pero también estamos hablando de un virus muy estudiado, claro. Un virus que tiene 70, 100 años, que se conoce. Vamos a ver, ¿no?
1: Es que
3: no, no hace falta que haga tanta memoria. No, bueno, no esto sé. Es.
1: No, vamos, fue una pregunta que hice sí, y formulé sí, a un experto sí, y dijo que podría sí, darse. Claro. Porque volviendo a nuestra experiencia.
3: La realidad es que con el antivirus, como dice Ángeles, hay una experiencia que es que se contagia el 1%. El índice de transmisibilidad es bajo. Por eso no ha habido una pandemia de antivirus.
5: Y una variante de antivirus, ¿no? Sí, que sí. Es muy concreta.
1: Bueno, pues entre todas las reacciones que hemos conocido durante toda la jornada de hoy, también vamos a escuchar a Virginia Barcones, que es secretaria general de Protección Civil y Emergencia, porque no descarta que los traslados se produzcan en transporte colectivo privado, eso sí, custodiado en todo momento por las fuerzas y cuerpos de seguridad del Estado.
8: En principio, son personas asintomáticas, no necesitan un traslado especial. Se está pensando en transporte colectivo, en que sean autobuses. Se está acabando de determinar con la naviera qué tipo de autobuses van a ser. En cualquier caso, estamos trabajando siempre en todos los escenarios y con una previsión de que se pudiera decidir que el transporte, siendo colectivo, fuera de otro tipo. En cualquier caso, esos autobuses van a estar aislados, la tripulación del autobús y los acompañantes van a ir absolutamente protegidos, y lo que sí que van a ir es custodiados en todo momento por las fuerzas y cuerpos de seguridad del Estado.
1: Claro, porque otra de las dudas está entre cómo, en cómo será ese traslado, ¿no? En guagua. Ya la duda está en cómo será el traslado del fondeo a puerto, y ahora entre el puerto y el aeropuerto, ¿no? Y en transporte colectivo, custodiado, y bueno, no sé si irán con EPI.
5: Bueno, irán todos con su mascarilla y, ¿no? Y su EPI, supongo, ¿no? Porque ya que se hace tan bien, pues que se tenga bien del todo, ¿no? Cada uno con su EPI, me imagino, ¿no? Y después llegar al aeropuerto. Parece que va a haber una parte del aeropuerto exclusiva, ¿no? Aislada para estas operaciones, ¿no? Bueno, autobuses, habrá que decirle que tiene que decir guagua, pues si no, no lo vamos a entender, pero...
1: Ayer, de hecho, Alfonso Cabello tenía un lapsus a la hora de atender a los medios de comunicación a la salida de la reunión técnica de ayer por la tarde, cuando se refirió a la palabra autobús, que él mismo dos palabras después se dio cuenta de que había dicho, no, no, dice, claro, es que llevo un rato hablando, escuchando la palabra autobús, que ya está mi chirría, pero sí, bueno, sí, encima sí, la soltó él, ¿no?
3: Te faltó decir vosotros.
1: Bueno, Manu.
2: No, que va a ser una imagen...
3: Manu, como gallego, ¿qué tienes que decir?
2: No, como... Pues mira, estoy muy a favor del ustedes en vez del vosotros. Sí, es sí, algo sí, que se está perdiendo lamentablemente, entre otras muchas cuestiones lingüísticas específicas de Canarias. Pero nota al margen, van a ser imágenes muy, muy impactantes.
3: Sí, sin duda.
2: Muy llamativas las que se vivan en Tenerife este fin de semana, ¿no? Porque no solamente en el propio muelle de Granadilla, sino en el traslado al aeropuerto y cómo se produce... Cómo se produce todo ese, en fin, todo ese desfilar de vehículos y de tripulantes y pasajeros de esperemos que sea lo más rápido posible, sobre todo porque yo creo que eso sería un síntoma de eficiencia, ¿no? Porque es una crisis que hay que resolver lo antes posible y que sea lo más digamos lo más rápido. Yo creo que sería una garantía de, en fin, de que las cosas funcionan, ¿no? Si por una vez las cosas funcionan, pues también nos aplaudiremos todos de que, en fin, de que ha salido la cosa bien.
1: Bueno, aquí nos dicen algunos oyentes, buenos días, Javi nos dice, después, ¿qué hacen con las guaguas esas? Bueno, pues no sé, porque al fin y al cabo son cuestiones, pero bueno, el tema es que la gente se empieza a plantear, las guaguas no las vamos a tirar a la basura, digo yo, después de todo esto, ¿no?
3: Ponerlas en cuarentena 45 días, ¿no?
1: Pero bueno, son dudas que se plantea toda nuestra audiencia, ¿no? Y sobre todo de cómo será la bajada de esas personas de ese barco. También nos ponen por aquí que dice que le parece muy bien que los militares se ocupen de este tipo de cosas, y también vendrían muy bien, bueno, ya pasa a otros asuntos, como que patrullen las calles cuando no hay suficientes policías. Eso en cuanto a la activación del ejército, en el caso fuera necesario. Por lo pronto sí que está ese avión activado para trasladar al grupo de españoles hacia ese hospital militar en Madrid. En cualquier caso, bien decía Manu, la expectación que va a generar este...
5: Es un espectáculo.
1: Porque, vamos a ver, todos los medios del mundo están hablando y enfocando a Canarias. Lo estamos escuchando en titulares de todos los medios de todos
5: los
1: países.
5: Esa es otra cuestión que tenemos que tener en cuenta, ¿no? Somos noticia planetaria. Lo somos.
1: Y bueno, me imagino que en este caso serán muchos los medios, como digo, que estarán a pie de puerto para ver cómo será todo este operativo. ¿Querías decir algo, Manu?
2: No, que en fin, que se va a hacer en el principal aeropuerto turístico de Canarias también, ¿no? Entonces eso también hay que tenerlo en cuenta, a ver que salga todo perfecto en las responsabilidades de quienes tienen que ejecutar la operación, para que no haya margen a ningún tipo de, en fin, de titular amarillo que pueda salir en prensa británica, por ejemplo, ¿no? Que suelen ser bastante asiduos a ese tipo de prácticas.
3: A mí ayer
2: debería hacerse todo perfectamente para que no haya margen de error.
3: A mí ayer me llamaron para pedirme un poco orientación o qué decía, de la televisión finlandesa, de un periódico económico francés y de Radio Canadá. O sea, digo, vale, ¿cómo conseguiste mi teléfono y tal? No, ¿conocerías a alguien o tal? Y dice, Y digo, bueno, pues sí, sí, realmente es una cuestión que concita mucho de interés.
2: Genera mucho interés.
1: Bueno, está incluso muchos medios pues interesándose por medios satélites, ¿no? Para poder conectar en directo este próximo fin de semana desde el puerto de Granadilla. Bueno, gracias Manu, gracias Juanma, gracias Ángeles. Hasta una próxima ocasión. Buen fin de semana a todos. Y ya casi que llegamos a las 9 de la mañana y vamos ya con nuestro boletín informativo, ¿no?
3: Venga, vamos allá.
1: Venga, adiós.
9: Son las 9 de la mañana.
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9: Muy buenos días. El desembarco de los pasajeros del crucero MV Ondius en el puerto de Granadilla de Abona, al sur de Tenerife, se hará con barcazas. El crucero, con 144 personas a bordo, va a fondear a pocos metros de este puerto, donde unos vehículos los trasladarán hasta el aeropuerto. Eso es lo que ha avanzado hoy el presidente de la Autoridad Portuaria de Santa Cruz de Tenerife, Pedro Suárez, en Televisión Española.
6: En principio será una barcaza la que haga todo el traslado del barco, del crucero, hasta el muelle, porque se irán haciendo de manera por grupos, ¿no? Creo que ya han explicado que en principio lo que vamos a tener es en el aeropuerto ya los aviones preparados para ir sacando por nacionalidades a los pasajeros y a los tripulantes.
9: Pues ahora mismo el crucero se encuentra a unos 800 kilómetros al sur de Tenerife, exactamente frente a las costas de la ciudad mauritana de Nuadhibu. Se prevé que llegue a primera hora de este domingo a bordo 144 personas, en principio asintomáticas. Y quejas de militares por su posible participación en el dispositivo del traslado de sus pasajeros. El portavoz de la Asociación de Tropa y Marinería se quejan de que los utilizan siempre en los peores momentos. Marco Antonio Gómez es su presidente.
7: Pero evidentemente hay una gran preocupación dentro de la Fuerza Armada y de los hombres y mujeres de la Fuerza Armada, porque seguimos siendo utilizados y exponiéndonos ante unas situaciones, como siempre decimos nosotros, que estamos para eso, pero luego se olvidan de nosotros. Nos meten en el cuartel, nos vuelven a meter en la una de cristal, vuelven a tirar la llave al fondo del océano y hasta la siguiente catástrofe, epidemia o todo lo que pueda suceder, vuelven a sacar a los militares.
9: La producción industrial sube un 1%, lo hizo en marzo aquí en Canarias. José Miguel González, economista de Corporación 5, buenos días.
11: ¿Qué tal? Buenos días, Javier.
9: Bueno, ¿qué podemos destacar de esta producción industrial que se ha publicado?
11: Bueno, crecimiento por debajo de la media nacional, aunque está dentro de las positivas, que la media nacional creció un 2,1%, pero si nos vamos a la tasa media de lo que va de año, es negativa, es decir, es del menos 1% justamente. Entonces hay que tener en consideración que la producción industrial, pues como su propio nombre indica, toda la clasificación nacional de actividades económicas relacionadas con la industria, excepto la construcción, en bienes de consumo duradero sí ha experimentado un descenso en tasa anual del 6,4%, en bienes de consumo no duradero, es decir, los efímeros, ha habido un cierto incremento, y lo que hay que tener en consideración que es que el dato anual está muy referenciado al ámbito de la energía, que es la, entre los bienes de inversión, la energía es el que disminuye. Y esto está muy relacionado porque, como está incorporado el mes de marzo, el análisis de la producción industrial, hay que recordar que se eliminó el IVA. Pueden estar pensando, sí, pero es que en Canarias no hay IVA. No, pero la energía la compramos gracias al régimen económico fiscal al mismo precio que lo que sucede en el ámbito nacional por la transferencia vía presupuestos que recibe Canarias anualmente.
9: José Miguel González, economista de Corporación 5, gracias por atendernos. Muy buenos días.
11: Gracias a ustedes, buen día y mejor fin de semana.
9: Igualmente. Y de cara a las próximas horas, el tiempo nos dejará lloviznas en las islas más montañosas. Vicky Palma es la meteoróloga de la Radio Televisión Canaria.
12: Todavía hoy pueden producirse precipitaciones, también las podríamos tener a lo largo del fin de semana. No serán generalizadas, serán de forma puntual en las islas de mayor relieve y más probables en las vertientes este y sur que por el norte, pero hoy sí que podría haber precipitaciones en casi todas las vertientes, por ejemplo, de la isla de La Palma. A lo largo de la tarde nos visitarán los restos de un frente frío.
9: Son las 9:04 de la mañana, a las 10. Volvemos con más información en un nuevo boletín informativo. 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
1: Bueno, yo creo que llegó el momento de cambiar un poco el chip,
17: sí, por favor,
1: Cristian, porque la verdad que ya, bueno, y sobre todo porque nos queda un fin de semana informativamente hablando, pues intenso. Muy complejo, ¿no? Intenso. Mm. Vamos ya con esta tertulia del vacilón, así que vamos a saludar ya a Luis Morera. Luis Morera, buenos días. Luis.
18: ¿No está?
1: ¿No está? Caco, ¿cómo ¿Luis? Estás? Buenos días.
18: ¿Qué pasó?
1: Bueno, debe estar, pero otra cosa que no nos oiga.
18: Luis no falla.
1: Yo sé que Luis no falla. Olga Serpa, buenos días.
19: Buenos días.
1: Buenos días. Chago Melián, buenos días.
20: ¿Cómo que no estoy? Si estoy aquí.
1: Menos mal que Chago a veces nos hace el bis, ¿eh? Para saldar ese momento que
20: Buenos días, familia. Buenos días.
1: ¿Cómo estás, Chago?
20: Ahí vamos, bien.
1: Oye, qué buenas noticias nos han llegado de ti estos últimos días.
20: Ah, sí.
1: Sí, ¿no?
20: ¿La lotería o qué?
1: No, lo digo, bueno, que vas a estar con el Papa, ¿no?
20: Ah, bueno, sé.
18: Son colegas.
20: Sí, de la iglesia, sí.
1: A ver,
20: sí, bueno, estaré ese día.
1: ¿Y eso cómo llega esa propuesta, Chago? A ver, cuéntanos.
21: ¿Quién te llamó, el Papa?
18: Directamente, claro.
20: Claro, claro, del teléfono mío. Bueno, lo que está la organización, ¿no? La organización, un sacerdote con uno de los que está organizando, que es Juan Luis Calero. Y estamos haciendo un acto con.
1: Uy, soy fatal, Chavo. A ver.
20: Hacemos un acto, a ver.
1: Ahora bien.
20: Hacemos un acto con los sabandeños anterior a la llegada y después yo cantaré con los sabandeños unos temas.
18: ¿Sabes lo que puedes hacer, Chago? Canta el Ave María, que hace tiempo no lo canta.
20: Por eso. Cantaré el Ave María en el cuando empieza la homilía, ¿no? Cuando empieza ya el acto de la misa, ¿no? Eso es como me han dicho. Pero vaya protocolo, amigo, que todo lo que tenemos que hacer, todo lo que hay que rellenar, bueno, es uno de los grandes jefes del Estado, de verdad que se va a cerrar todo, y yo no sé, vamos a ver, pues tenemos el ensayo general el día anterior.
1: Eso en el puerto de Santa Cruz, ¿verdad? Para la misa oficial.
20: Sí, en el puerto de Santa Cruz, sí. La Laguna le hacen uno, también un acto ahí, también reservado, y donde se cantará. Así que, bien.
1: Bueno, contento, ¿no? Es un momento, creo que no todo el mundo puede decir lo mismo, Chago.
20: Bueno, sí, hombre, yo feliz también, porque de verdad que hace poco, cuando los Reyes también vinimos, hicimos el concierto, que hicimos el acto ahí en el auditorio, y ahora pues yo he tenido la suerte de que donde yo trabajaba, en la cueva, en las salas de aquí del puerto, conocí un montón de gente italiana que trabajaba en el Vaticano, que venían de vacaciones, incluso en ese momento es gracioso, porque venían unas monjas a ver un show, pero venían porque yo les cantaba la de María ahí en el show. Yo, cuando venían las monjitas esas que trabajaban en el Vaticano, Thiago Melián, en un concierto en una sala donde incluso pues había Senegal, había cosas muy bonitas, ¿no? De Hawái, y yo tenía que cantar el Ave María porque las monjitas que venían pues las atraté, y luego ya se llevaron una grabación, y el Cialentano, que se llamaba, el que trabajaba también en el Vaticano, y ponían en la Capilla Sixtina el Ave María mío, de fondo también, cuando ponen muchas Ave Marías, ponen música sacra, también ponían eso, me mandaron. Y tengo cositas que de parte de su santidad, con aquella, no me acuerdo ni quién estaba en aquella época, y me tengo aquí cositas que me mandaron del Vaticano, sí.
1: Mira, por aquí nos apuntan, dice Olga, a ver si te llama el obispo de Gran Canaria para que tú también cantes, que tú tienes una voz espectacular. Olga, aquí reivindican tu presencia también.
17: Muchas gracias por la intención. Muchas misas canté, que estudié con las monjas, y no, muchas me tocó cantar. Sí, pero no, en esta ocasión con el Papa no, porque él quiere otro perfil, y ya está. Está bien. Está bien.
1: Bueno, pero que sepa que aquí la gente te quiere, Olga. Que bueno, hubieras estado allí, hubieran acertado.
17: Eso, que sepas que lo agradezco tanto, porque que te quieran en tu tierra no tiene precio. Claro, o sea, sí. Lo digo de verdad.
20: No es fácil.
17: No tiene precio. Es una cosa que te llevas en el alma cada vez que terminas un concierto. El otro día estuvimos en el puerto de la Cruz, y cuando estábamos probando sonido, yo decía, aquí han puesto muchas sillas. Aquello estaba sembrado de sillas. Digo, pero ¿irá a venir el Papa hoy?, decía yo. Porque aquello era un montón de sillas. Y yo decía, ¿qué va? ¿Cómo va a venir toda esta gente a las 7:30 de la tarde? Digo, aquí van a sobrar sillas por todos lados. Mira, fue a arrancar el concierto y parecía que la gente salía de debajo de las losetas. Se llenó aquello, se llenaron las calles con la gente de pie. Y esas cosas no tienen precio. Me alegro mucho que la representación que escuche el Papa sea Sabandeños y Chao, claro que sí.
1: Uh-huh. Y Olga, por cierto, ¿estás en La Palma o vas camino de La Palma hoy?
17: Estoy en La Palma, llegamos ayer y hoy bautizamos el disco nuevo aquí en La Palma.
1: Además, hoy en el Teatro Circo de Marte a partir de las 8:30, Olga.
17: Sí señora, ahí estaremos.
1: ¿Y está todo lleno,
17: dándolo,
1: Olga?
17: Todo, y yo qué sé. me dicen que sí. Vamos a ver, porque por lo que te digo, es un bautizo, y ya el disco anterior, el Palo Santo, lo bautizamos aquí también en el Circo Marte, y es un sitio estupendo porque, como es chiquitito, es así acogedor, todo suena muy bien, así que aquí estamos a darlo todo.
1: Muy bien, muy bien. No sé si Luis Morera nos sigue escuchando, porque vamos a ver, y yo creo que eso se merece una visita de Luis Morera. Luis, ¿estás por ahí?
21: Sí, estoy escuchando.
1: ¿Irás a ver a Olga? Tal. ¿Irás a ver a Olga?
21: Claro, lo vamos a ver esta tarde, sí.
1: Ya es que no sé si me habla Luis o me habla Chago.
17: Pero Luis y yo nos vamos a ver antes, porque voy a ir a ver su exposición.
1: ¡Ah, qué bien!
20: Claro.
21: Sí, a la, a las 6 quedamos por allí, por el lugar de Caja Canarias, que es donde me acoge la exposición, y ahí nos vamos a ver. Me encantaría estar con ellos allí y compartir la exposición con los compañeros, sí, sí.
1: ¿Qué tal marcha la exposición, Luis?
21: Pues muy feliz, porque lo primero, que la Caja se haya acogido toda la exposición, porque es una exposición muy grande, pues es de 3 pisos de obra. Desde abajo, ahí está toda la historia de Taburiente en la primera sala de abajo, que por primera vez se expone al público, con toda la historia, con todo eso, con fotografías, documentos, todo eso, muy bien. Y después ya ya la obra así de costumbrista, con más canarias, más indianos, más muchas cosas. Y después la segunda y la tercera. La última es la especial, porque estrenó por primera vez el tríptico grande cara al público.
1: Y por cierto, Caco, ¿cómo viste el ascenso al Tenerife?
0: Muchacho.
1: Muchacho, ya con eso lo dice todo.
0: Sí, fue emocionante vivir el escuchar por la radio los últimos momentos del partido del Celta, cuando Osasuna marcó y ya hacía que certificaba el ascenso antes de jugar el partido, ¿no? Entonces fue muy bonito, ¿no? Como salieron todos ahí a saludar al público el Baracaldo le hizo el pasillo, porque claro, era el campeón ya y tal. Vivir esas cosas para los aficionados al fútbol son cosas emocionantes, y el estadio lleno, ¿no?
1: ¿Estuviste en el estadio, Caco?
0: Sí, yo estaba ahí en Tenerife en el estadio. Yo fui para ahí y disfruté mucho, la verdad es que sí. Un recuerdo ya para toda la vida.
1: La verdad que cuando decías eso de que ya quizás estábamos todos más tranquilos porque ya el Tenerife estaba ascendido antes de empezar el partido, pues eso daba tranquilidad, pero bueno, cuando se metieron los goles, ya te digo yo, Caco, que también se celebró por todo lo alto, ¿eh?
0: Claro, hombre, era certificar ese ascenso con un comportamiento de ser el campeón y ganar ese partido y tal. No, eso fue un bonito día. Y ya después la fiesta que se montó en el Cabildo, pero yo ahí ya no fui, muchachos, yo no estoy para esos trotes. Pero la gente enloquecida, mano.
1: Bueno, la verdad que es un ascenso a segunda división, pero vamos a ver que salir de esa posición en la que estaba el Tenerife en esa lista, pues subir de la primera ref a lo que es segunda división no es nada fácil. Y conseguirlo ya con estas jornadas de antelación ya es una tranquilidad.
0: No, ha hecho una temporada muy buena, se han hecho bien las cosas y todo eso ha tenido su compensación, ¿no? Pero lo importante es que se han hecho bien las cosas.
1: ¿Y también estuviste en Ponferrada, Caco?
0: No, al final no fui a Ponferrada. No, era un muchacho, era un tutazo y yo todavía no estoy para grandes alardes de movimiento, pero bueno.
1: ¿Y Caco, ¿y aprovechaste para comer algo por aquí?
0: Claro.
4: No, qué va.
1: Hombre, que yo no puedo irme hoy sin hablar de comida, vamos.
0: A ver, no, noticia.
1: A ver, cuenta.
0: Las papas negras a 14,90. Las vi el otro día en la Recoba. 14,90. El kilo de papas negras.
4: Eso es por la guerra, eso es por la guerra.
22: Eso es por la guerra.
4: La guerra de precios. Sí.
22: Se adelanta virus.
0: Y después sigo reivindicando que en Tenerife la pata es un tranqui, mano. Lo siento, pero no hay cultura de pata. No hay cultura de pata. Y la tienen ahí. Llego a un sitio y anunciaban pata. Un lunes fui, no voy a decir el sitio. Y digo, ahí tienen pata y tal. Está recién hecha. Dice, no, es del sábado. ¿Cómo te pueden poner una pata del sábado un lunes, man?
1: Entonces eso... es que no tiene mucha salida la pata, ¿eh?
4: Sí, aquí no hay eso.
0: No hay cultura de pata, la pata tiene que estar recién hecha.
1: Claro, entonces como el yasmina...
0: Hombre, Yasmina, la pata gourmet de Kiko, en Las Palmas hay varios sitios.
20: Sí,
0: hay varios sitios.
1: Claro, al final nos damos cuenta cómo la pata tiene más, se afianza más en una isla que en otra, ¿eh?
2: ¿Y alguna recomendación, Gaco, aquí en Tenerife?
0: ¿Alguna recomendación?
2: Sí, de pata, sí.
1: Para pata no hay, ¿no?
0: ¿Ninguna? No he encontrado ninguna todavía.
5: Patagonia.
1: Bueno, que de paso nuestros oyentes...
2: Que nos lo digan los oyentes,
1: Digan si en Tenerife recomiendan y donde vayas a comerte la pata calentita.
2: Claro, recién hecha.
1: Y no recalentada, ¿no, Caco? Recalentada,
0: claro,
1: no.
0: Claro, claro.
1: Recién hecha.
0: Si agarran, meten la pata en la nevera y te la sacan de la nevera para hacerte el bocadillo, por favor, eso es un sacrilegio. Voy a hablar con el Papa sobre eso, cuando me encuentre con él.
1: Claro, si van a Gran Canaria, le recomiendo que vayan a comer bocadillo de pata, pero dice, no, pero no se la comen en Tenerife, ¿no?
2: Claro. Bueno, aquí está 5 horas, o sea que aquí poco tiempo tiene, yo creo, el Papa para comerse algo, ¿no?
0: Sí, el Papa seguro que se va al Yasmina, eso, cuando menos se lo espere aparece nota por ahí, oye, ponme un bocadillo, Papa.
1: ¿Qué le recomendarían al Papa? A ver.
0: Pues hombre, que probara la gastronomía canaria, eso sería ideal, pero la gastronomía canaria de toda la vida, un conejo en salmoreo, una cosita.
17: Pero así, vamos a ver, Caco, ¿cómo se va a mandar ese hombre que va para 4 horas? Vale. ¿Cómo se va a mandar unas papas arrugadas con mojo, que después es repitiendo en ese avión camino de donde quiera que vaya?
0: ¿Cómo que repitiendo? Diciéndole ahí al cardenal asistente, oye, me compraste unas papitas para yo hacérmelas en el Vaticano.
17: Pero que además ellos creen que es gazpacho, que ellos creen que es como gazpacho, el mojo, se lo beben a puñados. Entonces, el hombre tiene que hacer una cosita, un quesito ahumado del Hierro, una cosa ligera.
1: Oye, vaya acidez entonces, Olga.
0: No. Oye, al Papa le pones tú unas papas negras con un buen mojo picón y se le saltan las lágrimas.
1: Mira, por aquí apuntan papas con costillas y piñas también.
2: ¿Era? Pues sí.
17: Algo dice.
0: A casa Tomás.
2: El papa móvil.
1: Mira, llega un caldito de pescado, un sancocho y unas costillas de piñas y papas. Bueno, ya esto es mucha comida, me da para el papa.
17: Y después da una bendición general desde el aeropuerto, tampoco tiene que estar, ¿me entiendes? Una cosa general y tira.
1: Claro que sí.
17: Pero se va bien comido.
1: Mira, una propuesta que me hacen por aquí, Caco, no sé si la conoces. Para bocadillo de pata en Casa Chano en Guamasa. Yo no lo conozco, pero no sé si...
0: No lo conozco, no. Me lo apunto y la próxima vez que vaya... me hablaron el otro día del Chano que está bajando por allí por la carretera del Socorro, sí.
1: Bueno, pues habrá que ver si en Casa Chano hacen ese...
5: No, ¿de Socorro o lo de Guamasa?
1: Aquí pone Guamasa.
0: La de Guamasa, sí.
5: La que va por el Buquerón, que llega a Vallecas.
0: Sí, exactamente. Esa, sí.
2: Pero eso es lo de Jamón Serrano, los famosos, ¿no?
0: Eso, lo tradicional es que allí la gente va a tomar las pulguitas de jamón,
2: sí,
0: ¿no?
2: Creo que sí.
5: Sí, el bocadillo.
0: Pero el otro día me lo dijeron, lo de la pata. Pero bueno, le pasaremos el examen a ver, pero tengo mis dudas.
1: ¿Y qué tal el jamón serrano? Aquí nos apunta jamón serrano por debajo de Roots Macaronesia. No sé si tienen pata también ahí, pero no sé dónde es esto.
2: Por debajo de Roots. ¿Cómo puedo decir?
0: No sé si tienen pata. ¿Tú te crees que en Las Palmas dice, sí? Yo no sé si el Yasmina tendrá pata. Lleva años ahí y se despachan, se han despachado hasta 24 patas en un día.
1: Bueno,
20: sí, sí, eso es la especialidad.
1: ¿24 patas en un día?
0: Sí.
1: Bueno.
20: Madre de Dios.
0: Bueno, eso es meter la pata. Yo llego al Yasmina y me ponen mi bocadillo de pata y en lo que yo me lo como se despachan toda la pata entera.
1: Madre mía, mira que sale pata.
0: Eso me ha pasado a la velocidad que trabajan allí.
20: Pero es que allí hay mucha gente que caco.
1: Exactamente.
0: Pero aquello es pequeñito, primo, ¿entiendes?
5: Sí, señor.
0: El bar es pequeñito, pero trabajan a una velocidad increíble, sí. Y la gente va, mucha gente para llevarlo y tal. Nada, es un modelo. Oye,
2: pues estoy viendo que sí son de pata, en Casa Chano también. Tienen

0: Un chago.
1: No, no, que hay que vender primero esa, que no vamos a estrenar una sin vender el término.
2: Claro,
1: la
2: ¿qué
1: otra,
2: hacemos
1: Caco?
2: Con esa pata no, entonces, Caco,
3: no, esto, si con la que sobra. Si te ha quedado por la mañana, la troceas toda, le pones una salsa y la vendes eso como salsa, pero y sigues vendiendo pata recién hecha. ¿Entiendes? Ya, yo siento que ahí está el secreto.
1: Ya se metió un plato nuevo.
2: Ya.
1: Está hecho
2: un gourmet de mierda. Y hizo un plato.
3: Y, Luis, ¿y ustedes se han dado cuenta que Luis no opina de eso? Luis, ¿qué opinas tú?
1: No,
0: Luis
1: no.
4: Estoy escuchando todo.
0: ¿Qué opinas de todo esto?
2: La matraca, ¿no, Luis?
4: Ya es un clásico en el programa.
0: Ya es un clásico en el programa. Que hablemos de pata y que nos metamos con Luis. Bueno, aquí nos apuntan algunos oyentes con el tema del Papa, y si al Papa le damos una papita negra y que le acompañe,
3: claro que...
0: una papa negra que le acompañe a dar la misa, dice.
3: Claro
0: a ver, por aquí también nos apuntan más cositas. A mí me dijeron que va al baile de magos el Papa, es que además coincide con el baile de magos de la Orotava, ¿verdad, Chago? ¿La visita del Papa?
1: El día 12, el día
0: 12. O la Orotava cambió los...
1: Aunque lo nuestro es allá, esto es a la mediodía, a las 2 o por ahí, ¿no?
2: A las 12, creo que al final la misa es a las 12.
1: Por eso que al baile de Mago puede ir después, se puede ir después.
4: Le cantamos una canción, reggaetón, al Papa, híncate una papa.
0: Oye, Luis, ¿y tú no vas a venir para Tenerife para ver al Papa? ¿Lo tienes previsto? ¿Conoces a gente que de La Palma se traslada a Tenerife?
4: Yo este mes estoy como los amigos y eso, con una agenda de no parar. Mañana hay que ir a Fuerteventura, el otro día no sé cuánto, o sea que estamos, es un mes bastante de batalla musicales por las islas, que son una maravilla, pero claro, tiene su estrés y eso, y hay que estar preparado. Y más ayer tuve medio percance ahí con un bajón de tensión y eso.
0: ¿Sí?
1: ¡Caramba!
0: No habías dicho nada, Luis.
1: ¿Cómo va a ser eso, Luis?
2: Un principal Alberto y se te quita.
4: Que me estaba tirando para abajo y nada, y eso se regula.
1: ¡Caramba!
4: Pero no es nada del corazón y eso, que era lo que nos temíamos, que fuera una arritmia eso, pero no, fue algo suave que se solucionó arriba en el hospital y todo.
1: Caramba, panante, coño.
0: ¿Estás bien entonces, Luis?
4: Sí, sí, perfecto, sí, sí.
0: Bueno.
4: Y vernos aquí en Apalo, tengo ganas de estar con todos ellos, y ver el concierto de Olga allí en el teatro y disfrutar de ellos.
0: Ah, claro, ¿y te hiciste seguimiento hoy con la atención o algo? ¿Te has tenido que mirar con frecuencia?
4: No, pues ahora tengo el aparatito así, que eso me lo regula y eso para... Creo que no es un tema peligroso, porque una arritmia es otra cosa, pero el tema es controlar la medicina para estabilizar la tensión y eso. Y eso fue
3: ¿qué?
4: Estar sentado y de repente empezar a irte y quedarte totalmente en blanco. Imagínate el sur, que está alrededor, mi hija y todo eso, fue tremendo.
0: No te diste ningún golpe, ¿no? No te diste ningún golpe, Luis.
4: ¿Qué cosa?
0: No te diste ningún golpe, ni nada.
4: No, no, porque estaba sentado.
0: Bien.
4: El peligro de hecho es que si hay coges en un sitio caminando, lo que sea, solo por ahí me estalla como una pita por ahí.
0: Bueno.
3: Yo me he dado cuenta que menos Olguita, que como vive en los aeropuertos no le afectan las cosas, pero
0: Olga está como una puncha, ¿eh? Olga está,
3: pero oye, a los otros tres no, el alma no nos está pasando factura. El alma, me refiero al almanaque. El almanaque, a Chavo, a Luis y a mí.
1: Está bueno.
0: Bueno,
1: está
0: Olga,
1: bueno.
0: Y que sigan así las cosas, ¿verdad?
5: A ver, efectivamente, con lo que, como dice Luis, con lo que tengo por delante este mes, que en total van a ser unos 18, con 19
2: conciertos.
0: Uy, que se nos va la señal. ¿19 conciertos, Olga, este mes?
5: Ni estornudar, nada. O sea, solo puedo dormir y cantar. Y hablar con ustedes los viernes por la mañana, ya está.
0: No, bueno, tú resérvanos nuestro huequito de las mañanas, Olga.
5: En eso estamos, en eso estamos.
1: ¿Qué pasa con mayo? Que estamos todos liados.
5: El de Canarias, el mes de Canarias.
1: Yo también estoy el 23. El 23 estoy yo, hicimos la Gran Canaria el otro día. Teníamos que ir.

0: mañana a La Palma, pero donde el convento de Santo Domingo no se pudo montar toda la escenografía, todo lo que hay que montar por las lluvias que han estado, y como no está es lo único que teníamos en el exterior y lo han pospuesto, pero el 23, estamos el día 15 en La Gomera también, estamos el 23 en el auditorio, en la sala sinfónica, aquí de Santa Cruz de Tenerife, con un concierto que se llama Toda una Vida, amigo. Y esto digo yo, que mayo está todo loco, ¿no? Fuerteventura, Lanzarote, que tenemos también, son días también de nuestra tierra que emerge musicalmente, ¿no? Y son meses así que a mí, yo creo que a lo mejor yo me quedo como listo a mí, como sigue así también, porque el mío no es estrés, el mío es cuatro.
1: Lo supera, ¿no? Supera el nivel del estrés. Que sí. Por cierto, Caco, yo estaba pensando en el año pasado que lo comentamos. Quiero recordar, Caco, que comentaste que nunca te habían llamado, te habían invitado para participar en actos institucionales del Día de Canarias. ¿Puede ser que lo hablamos contigo?
2: Sí, no, la verdad es que no, nunca.
1: ¿Nunca?
2: No.
1: La verdad que costaba creerlo, ¿eh?
2: ¿Y ya, qué? Pero de esas cosas pasan y bueno, algún día se darán cuenta. Tampoco me...
0: Pero me la fiesta de mayo sí, aquí en Santa Cruz, Caco.
2: En la fiesta de mayo sí, no. Sí. Santa Cruz conmigo sí se ha portado bien.
0: Uh-huh. Muy bien, sí.
2: Pero el Día de Canarias, que el gobierno de Canarias, no.
1: Bueno, pues, Olga, que salga todo muy bien hoy en el Teatro Circo de Marte, muy que ya nos comentarás la próxima semana cómo ha ido todo. Y bueno, y Chago, Luis, Caco, buen fin de semana a todos.
2: Sí. Venga.
1: Mejórate, Luis.
2: Venga, Luis, ponte venga, bien.
0: Venga, Luis, que sin ti no nos podemos, no puede estar esta consulta.
1: Bueno. Bueno, adiós, artista. Adiós.
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1: Y vamos ya con los deportes, 9:32 de la mañana. Muy Rodríguez, ¿qué tal? Buenos días.
4: Hola, Estíbaliz, ¿qué tal? Muy buenas.
1: Mucha actividad este fin de semana. Y bueno, nos quedamos quizás con lo último, ¿no? Que la Laguna Tenerife pues caía en esa semifinal de la Champions. No fue un buen partido, ¿no? Para los del Canarias.
4: Claro, y ello pese a que todos dábamos favoritas, como favorito, no solo en esta eliminatoria, sino también para el título, el conjunto de Chus Vidorreta, por trayectoria, por cómo había llegado a esta Final Four de Badalona, pero ayer con esa derrota ante el Ritas Lituano nos quedamos todos un poquito fríos. Habrá que luchar por el tercer puesto del torneo, que sabes que tiene un premio económico. Será ante Unicaja la cita mañana a las 4 de la tarde. Y es lo que toca, consolarnos con esa final de consolación, con el tercer puesto, que es a lo máximo que puede aspirar el conjunto aurinegro. Un fin de semana que va a arrancar mañana con nuestras retransmisiones, precisamente con ese partido, con ese La Laguna Tenerife Unicaja Málaga, desde las 4 lo empezamos a contar aquí en la radio. Y luego enlazaremos con lo que ocurra en Salamanca, en ese partido entre el Unionistas y el Club Deportivo Tenerife. Ya lo saben, sin nada en juego el conjunto blanquiazul, después de haber logrado el ascenso el pasado viernes, con lo cual, bueno, un partido para dar oportunidades a los menos habituales, para dignificar también la competición, porque el Tenerife puede ser juez y parte en los encuentros que restan, que son tres. Los otros equipos sí que se están jugando cosas importantes, como este Unionistas de Salamanca, y seguro que querrá hacer bien las cosas el equipo de Álvaro Cervera. Y ya para el domingo te cuento que vamos a tener una maratón radiofónica. Arrancamos a las 11 de la mañana con cositas bastante interesantes. En tercera división se celebra la última jornada, donde tenemos la lucha entre Atlético Paso y Unión Deportiva San Fernando, a ver qué equipo asciende directamente a la segunda federación. Así que viviremos un ascenso en directo este domingo por la mañana. Luego también por abajo, tres equipos, San Bartolomé, Herbania y Arucas, se van a repartir las dos plazas que quedan de descenso, con lo cual va a ser una jornada, esta última en tercera división, tremendamente apasionante. Luego a la una, vamos a estar también muy pendientes a lo que suceda en el Principado de Andorra, en ese partido entre el Fútbol Club Andorra y la Unión Deportiva Las Palmas. Es un partido, ni que decir, tiene importantísimo para el conjunto amarillo, porque estamos ya en la retísima final de liga, quedan 4 jornadas y la Unión Deportiva Las Palmas todavía tiene opciones de luchar por el ascenso directo. Para ello necesita sumar los 3 puntos ante el equipo de Gerard Piqué. Y el domingo lo cerramos a las 6 de la tarde con esa gran fiesta que se está preparando en el Rodríguez López, con el partido entre el Tenerife femenino y el Fútbol Club Barcelona, que es el mejor equipo del mundo. Luego está ese concierto también de Abraham Mateo. Se espera una magnífica entrada en el recinto de Santa Cruz de Tenerife y bueno, esperemos que la gente acuda, porque es el partido, pues ya prácticamente los últimos de la temporada que van a disputar las nuestras en casa. Están haciendo un temporadón y sería un premio pues que haya una magnífica asistencia en el Rodríguez López.
1: Y también Transvulcania, ¿eh?
4: Sí, es lo que te iba a decir, que es un fin de semana en el que vamos a estar también pendientes, por ejemplo, al balonmano, a la Copa de la Reina. Hoy juega el Rocasa Gran Canaria ante el Granollers, debutan en el torneo Las Nuestras en cuartos de final. También tenemos Rally Villa de Adeje, que además de ser prueba del regional de asfalto, es también prueba del Campeonato de España. Van a estar los mejores pilotos del país este fin de semana en las carreteras del sur de Tenerife. Y como bien dices, la Transvulcania, que va a situar este fin de semana en la isla de La Palma en el epicentro mundial de carreras por montaña. Y ahí vamos a estar mañana en la prueba de la maratón, con un madrugón que no te puedes imaginar, Estivaliz.
1: ¿A qué horas te tienes que levantar, Moy?
4: A las 4:15 sube la guagua al refugio del Pilar. A las 4:15, yo creo que para desayunar.
1: ¿Para salir luego a qué horas? ¿A qué horas la prueba?
4: A las 6 de la mañana es la salida. A las 6 se da la salida tanto a la ultra, que sale desde el faro de Fuencaliente, como a la maratón, que sale desde el refugio del Pilar. Ambas pruebas se dan en la salida a las 6 de la mañana. Así que yo calculo que para estar en la guagua a 4:15, poder desayunar, poder preparar todo y estar desperezado, pues no sé, 2:30.
1: Vete a acostarte ya.
4: Sí, sí, estoy pensando en acabar el Deportivo, coger el vuelo a La Palma y ya según llegue irme al sobre.
1: Madre mía, porque te salga bien esa prueba, estaremos pendientes.
4: Sí, pues muchas gracias, a ver si lo disfrutamos. Sé que la voy a sufrir, pero también espero disfrutarla también un poquito.
1: Lo importante es cuando llegas a meta, ¿eh?
4: Eso es.
1: Eso es lo más bonito. Gracias, Moy, bueno, buen fin de semana.
4: Un abrazo.
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2: María Moraga, buenos días.
3: ¿Qué te estás riendo tú?
2: Estamos riendo de los pelos.
3: El pelo lo tenía yo rizado.
2: Tenía el pelo rizado.
3: Más o menos rizado.
2: Es que, vamos a ver, estábamos aquí hablando fuera de antena del bonito pelo que tiene Marian, porque tiene un pelo espectacular, súper bien cuidado. La verdad que se lo deja al aire seco y le queda hasta bien peinado. Entonces,
3: es que todo lo que se queda al aire termina por resecarse. Sí, sí.
2: Pues entre lo bien peinada que está Marian, yo le decía a Alexis que qué buen pelo tiene, que se pasó hoy la plancha por el pelo y todo.
3: ¿Yo? ¿La plancha? Pues sí, que me planchó la cabeza, una roventa que me meta así por los lados.
2: Claro, estamos planchado. con la broma sí. Esa.
3: Bueno, pues eso es.
4: Oye,
3: estaba pensando yo, es una tontería, bueno, como casi todas las que digo, pero estaba yo pensando ahora que yo llevo teletrabajando como 30 años.
2: ¿Cómo? ¿Y por qué teletrabajando?
3: Porque trabajo en la tele.
2: Ah.
3: No. Es un chiste,
2: muy
3: pero malo, malo.
2: Muy
5: malo.
4: Pero tú llevas 30 años, ¿no? No puede ser.
2: ¿Con lo viejo que eres? ¿Con lo viejo que eres?
4: No, porque yo llevo 20 y pico.
3: No, Canal 7 del Atlántico, año 95 hasta el 99, y del 99 hasta hoy en la Telecanaria. 31 a lo mejor o algo así.
2: Yo pues voy por lo mismo que
4: yo,
2: tú,
4: 23,
2: Alexis.
4: O así. ¿Sí?
2: Pues empecé en Tele 21 en la época de Canal 7.
3: Pues estás tú igual de viejo que yo.
2: Igual de viejo estamos.
3: Y ya yo en ese entonces, en la radio sí que empecé en el 89, o sea que ahí hasta la tele, hasta el 95. Yo desde el 89 hasta el 95 en radio.
2: Desde el 95 hasta el 99 en radio.
3: A ver.
2: Hasta el 94, perdón.
3: Del 95 al 94.
2: Sí, aunque el 94, ¿eh?
3: Sí, cuando hiciste un
2: viaje en el tiempo, ¿no? Del 91 al 95.
3: A ver, 2 más 2, ¿cuánto?
4: Ahí te dice.
3: Vaya taco, se acaba de.
4: Del 95
2: al 91 al 95 estuve haciendo radio.
3: Ajá.
2: Y del 95 al 99 estuve haciendo radio y tele.
3: Ajá.
2: Hasta que llegué a la televisión canaria en el 99.
3: Ah, como yo.
4: O sea, que tú eres ustedes son de los dos de los primeros.
2: Sí.
3: Sí.
2: Somos
3: la vieja gloria.
2: ¿Te acuerdas que le llamaban los elegidos para la gloria? Los EPG.
3: Los EPG, elegidos para la gloria, sí.
2: Ay, mi madre. ¿Te acuerdas, Alexi, aquellas clases que tuvimos de locución?
3: Sí.
2: Con Concha, ¿cómo se llamaba la mujer?
3: Fue un día nada más. Fue aquí en una sala de Mafre. Concha, Mafre, no sé qué, una mujer que vino a decirnos cómo se hablaba y tal, no sé qué.
2: Ahora, en eso Alexis nos llevaba un
5: pero
2: camino
5: en,
2: adelantado.
5: En el 99, allá por el 99.
3: Sí. Muy de hecho fue.
5: Y peninsular.
2: Sí, ahí es donde aprendí el típico tópico. Como ejercicio de.
3: Y decía, ¿te acuerdas? Había otro ejercicio que decía, era una cabra pelambrética, pelín pelúa, pelambrútica, no sé qué, un rollo así. Que es lo que yo digo todos los días. Y fíjate tú, hombre, que terminé con alguien que imita una cabra, pelambrética, pelúa, pues y pelín pelúa, y aquí rodeado.
2: Y nada, pero bueno.
4: ¿Y qué le gusta más trabajar? Yo creo que hice esa pregunta hace poco. ¿Qué le gusta más para trabajar, la tele o la radio?
3: La radio en principio, pero la tele tiene también. Es que en realidad.
2: Yo tengo el corazón partido, pero fíjate cómo.
4: Ay, como Alejandro Sanz.
2: Pero sí. Y es verdad, mira, que no, ahora estoy disfrutando mucho de la radio.
3: La radio tiene otra cosa.
2: Yo creo que empieza la radio, acaba terminando deseando volver a la radio.
4: Pero
2: y es lo que me ha pasado,
4: ¿sí?,
2: a mí.
4: ¿Y qué te has encontrado en esta etapa diferente de la anterior?
2: Que tecnológicamente es otro mundo. Yo cuando terminé en la radio todavía trabajaba con magnetófonos y cartuchos.
3: ¿Tú no has tocado un magnetófono y un cartucho en tu vida? ¿Tú has estado hablando por el micrófono?
2: No, perdona, no. Yo me grababa, no. yo me encerraba en los locutorios aledaños al principal a grabar cuñas con magnetófonos y me lo hacía yo misma.
3: Yo las montaba. A mí me enseñó para descanse Paco Hermanitas en Radio Club Tenerife.
2: Ahora ponme a hacer lo que ya no lo hago.
3: El magnetófono tiene dos pistas.
6: Sí.
3: Y entonces había que, si tú tenías que grabar una promo de, yo qué sé, de deporte o de lo que fuera, a lo que le había que ponerle música o lo que fuera, tenías que grabar primero una cosa y luego volver otra vez, cambiar la cinta, bueno, un jaleo, y te permitía hacer eso. Y el montaje era cortando la cinta.
4: Uh-huh. A cachos, ¿no? Y lo pegabas.
3: Sí. Cortando físicamente, ¿sabes? Una cortadora, sí, como una tijerita, digamos. Claro, y cortabas, pegabas con una especie de cinta adhesiva. Así. Sí, sí, sí.
4: O sea, que tenías que hacer manualidades. Sí, sí, sí, sí.
2: Pero luego también había unas que eran como de poca cinta, ¿no? Que yo creo que eran específicas para cuñas o cosas muy...
3: Las que después se metían en los cartuchos.
2: Sí, eso.
3: Los cartuchos era el equivalente a una especie de cassette. Era un trocito de cinta magnetoscópica.
2: Una boca, con una... Metías el cartucho
3: Metías el cartucho en la boca.
2: Y bastante cartuchazo.
3: Y cartuchazo.
5: ¿Cómo ha cambiado la cosa?
2: Los aparatos esos, porque cuando se trancaban hacía el realizador a veces. Sí. Yo vi que le mandaba ahí uno.
3: Sí, eso es como las televisiones de tubo, que tenían culo, que cuando no se veía bien y habían dos canales, le daban unos leñazos por la derecha.
2: Fíjate que Cristian está mirando con cara como diciendo, ¿qué mayores son estos?
5: No, es verdad que yo cuando empecé en radio, empecé en una radio que tenía cosas de esas. O sea, entonces yo veía algunas cosas, unos aparatos, y me decían, no, es que así se trabajaba. Metías aquí un disco, no sé qué, cogías, cortabas, y yo, ¿qué?
2: Y además, yo recuerdo incluso, o sea, cuando imagínate, con Radio Nacional compartíamos algunas ruedas de prensa, se iban el magnetófono directamente.
5: Claro.
2: Y
3: es que
2: grababan.
3: Es que era así.
2: Imagínate toda la parafernalia con la que tú acudías a una rueda de prensa.
3: La grabadora de hoy, las digitales, que, bueno, el equivalente a lo que podrías hacer ahora mismo con un teléfono móvil, que grabas, ¿no? Era un magnetoscopio chiquito, portátil, que funcionaba a pila y que tenía las bobinas pequeñas y te llevabas el cacharro. Y el aparato receptor de radio que te llevabas para hacer un directo, bueno, primero había que conectarse con radioenlace. Si te llevamos el coche, la unidad móvil, se abría se subía la antena que lleva ahí arriba y allí tenías un aparataje como una lavadora, parecía aquello, ¿no? Para conectarse y tenía que ver, digamos, a través de repetidores, la montaña de no sé qué, la montaña de no sé cuánto y tal. Y el aparato receptor de radio que cargábamos, por lo menos en Radio Club, era un trasto que medía como 40 centímetros. Era como una especie de, como la mitad de una caja de zapatos, más o menos, para que se hagan una idea. Y eso lo cargaba. Ese era el receptor. No íbamos con un transistor chiquitito.
5: Y con una antena, me imagino.
3: Una
5: ¿no?
3: antenita y tal. Sí,
5: grandita, sí, sí, sí,
3: sí,
5: sí, sí, sí.
3: Y el cacharro cabeza, para ir, lo que tú utilizas ahora, el Quantum, que es un cacharrito que te cabe casi en un bolsillo.
5: Sí.
3: En aquel entonces era un armatoste que pesaba lo que no estaban los escritos. Esto lo tenías que llevar. Y... En fin.
2: Pues mira lo que dio de sí la pregunta de Marian. Bien. Con qué.
3: Todo lo que sale fuera. Mira,
2: ¿qué diferencia he encontrado de una época a la otra? Imagínate.
5: Mira,
2: imagínate.
5: No sé si es esto lo que te dijo esa mujer. En el monte hay una cabra ética, perlética, pelambrética, peluda, pelambalabruta.
3: Sí, yo creo que era eso, sí.
5: Es eso, ¿no? Tiene dos hijos éticos, pereléticos, pelambréticos, peludos.
3: Sí, sí. La tuya, por si acaso.
2: Sí, menos mal que no soy de la familia de esa cabra, porque si no, bueno,
5: como tengas que decir,
2: lo espera.
5: El trabalengua.
2: Bueno, ¿y qué? ¿Después qué tienen?
3: Pues mira, ¿a ti te gusta contar cuentos?
2: Pues sí.
3: ¿Sí? A ver, cuéntame
4: un cuento. Cuéntame un cuento.
2: No, pero vamos a ver, yo me acuerdo cuando mis hijos eran pequeñitos.
3: Está cantando y todo, déjenla.
4: Como las cabras tiradas al monte.
2: No, pero me acuerdo cuando mis hijos eran pequeñitos que abrían a veces las puertas del centro, que los padres en determinado día de la semana fueran a contar cuentos al resto de los niños. Yo algunas me apuntaban, no es que me inventara el cuento, cogí un cuento de los que encontraba por ahí y un poco le ponía una escenografía, ¿no?
3: Ah, vale.
2: Sacaba salía personajitos con unos palillitos
4: ya,
2: y
4: Coco venía dibujitos. De camino.
5: Salía Coco
2: ya.
3: Tienes alma de Coco,
2: sí,
3: ¿verdad?
2: Tengo alma.
3: Yo me los inventaba y además con un recurso estilístico, dramatúrgico.
5: No.
3: Que lo... Sí, me acabo de quedar.
2: Maravilloso.
3: Me acabo de gustar a mí mismo con lo que acabo de decir. Y entonces, no, pero mira, mejor busca. Tengo ahí una sintonía que le hice para lo que viene a continuación. Es que, ¿por qué lo del cuento? Porque en la Plaza de Santa Ona...
4: ¿Santa Ona?
3: ¿Estás
4: bonito tú?
3: Santa Ona.
4: O Santa Ana.
3: Escucha, le hice una sintonía, mira. ¿Eh? Un maratón viene.
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3: Bueno... maratón. ¿Qué pasó, no?
5: Chimeando
4: con Cristian.
3: Ah, bueno, que fíjate, bueno, es que acabo de empezar, desde las 9:30 en la Plaza Santa Ana, en Vegueta, en Las Palmas de Gran Canaria, un maratón de cuentos con la biblioteca, o sea, organizado por la Biblioteca Insular de Gran Canaria. Vamos a hablar con la directora, después la vamos a saludar. Ahora tendrá que estar ahí.
4: Correcto, con nieve.
2: ¿Y una maratón preparada de cuentos que dura cuánto tiempo? Porque pues, una maratón es larga.
3: Durante todo el día de hoy, para que lo tengas claro. ¿Sabes que la fecha es importante? Además de que esta edición es una maratón de cuentos, que es uno de los 5 maratones de cuentos más importantes de España,
4: sí,
3: junto con Guadalajara, Benalmádena en Málaga, Lorca en Murcia y Los Corrales de Buelna en Santander, pues Las Palmas de Gran Canaria se suma a este elenco potente de maratón de cuentos. Y este año se celebra, o se conmemora, los 200 años del nacimiento de un escritor, humorista y periodista italiano que se llamaba Carlo Collodi, que no sé si Nicoletto le suena.
4: Nicoletto, ¿tú conoces a Carlo?
5: Carlo vive en la calle de encima mía.
3: Vivía, porque murió. Se cumplen 200 años del nacimiento.
5: Pues,
3: y si vive todavía, está un poco perjudicado, ¿eh?
5: Creo que el nieto, el bisnieto, el uno que
3: y
5: se llama.
3: Y tú dirás,
5: igual,
3: bueno, ¿y qué importancia tiene Carlo Collodi? A ver si adivinan qué cuento de corazón italiano escribió él.
5: Espérate, el Pinocchio.
3: El Pinocchio, sí.
5: Pinocchio, señor. Carlo, Pinocchio. Gracias.
3: Sí, señor.
2: Bravo, bravísimo.
5: Pinocchio, hay una pizzería en Valle Gran Rey que se llama Pinocchio.
3: Pero bueno, ¿sí? Tú te lo llevas todo a...
5: Ciertamente.
3: Tú te lo llevas todo
4: a... verdad, tiene mucha fama.
3: A la Gomera.
2: Claro, sí. Mira, sí, por aquí nos apuntan algunos oyentes, también que tiene que ver con...
5: ¿Eso es serio?
2: No, porque bueno, aquí están escribiendo de todo. Y bueno, con el tema del Papa, que dejamos también muchas cosas antes de decir, con el tema de qué le sugerían para el Papa. Dice, el Papa ya tiene una reserva en las canteras para comerse el sancocho antes de la misa del Estadio de Gran Canaria.
3: Sí, bueno, pues ríete tú los buches que le va a subir al hombre.
2: A ver si conseguimos traer al Papa para cuando una visita del Pino a Candelaria y viceversa. Pues sí.
5: Ah, mira.
2: Yo
5: creo
2: pues que sí. algo que se debería hacer, ¿eh?
3: ¿El qué?
2: Una visita, un intercambio de patrona.
4: Que la Virgen del Pino venga a visitar a la Virgen de Candelaria. Y que
3: tenemos
4: la Virgen
3: un
4: de
3: problema. Tendrá que hacerse por barco, porque eso por la puerta del Vinter no cabe. Ni del Vinter ni del
5: Carro.
3: En barco.
2: ¿Y hacemos una procesión marítima?
3: Sí.
2: Acompañado
3: no,
2: por los
3: entonces barco, hay que subir a la Virgen del Carmen también.
2: Pues también se sube.
3: Sí, se suba. Pero ¿por qué no hacemos una cosa?
2: A ver.
4: No.
3: Igual. Todas las imágenes de vírgenes de Tenerife se meten en el barco. No, todas las imágenes de vírgenes de...
5: No caben.
3: De cada isla se meten todas las imágenes. Sí. Y vamos de una isla a otra. Y vamos...
5: Oye, pues.
3: ¿Eh?
5: O sea, de cada isla, ¿no? La patrona de...
3: No, la patrona no.
5: Ah, todas las imágenes.
2: Porque vamos a ver, la patrona de Tenerife no es la Virgen de Candelaria.
3: Es la Virgen de
5: los
3: Remedios.
5: Claro, no caben.
3: Sí, bueno, entonces...
2: Bueno.
3: Pero bueno.
4: Yo eso no lo veo.
5: No.
3: Oye, sería impresionante ver a la Virgen del Pino procesionando por cualquier isla que no sea Gran Canaria. Y viceversa, ¿no? La Virgen de Candelaria procesionando por cualquier isla.
4: Eso es lo que están diciendo ellos, ¿no? Más o menos.
3: Ya, pero yo llegué un poco tarde. Porque... No, pero que lo estaba imaginando.
4: Ya.
3: Imagínate eso.
4: No, como bonito, precioso.
3: Sí.
5: Pues sí, sería
3: bonito. Y después trancar, por ejemplo, la Virgen de los Dolores de Lanzarote, llevarla a La Gomera, la de Guadalupe llevarla a Fuerteventura, la de La Peña llevarla a La Palma.
2: Un hermanamiento, ¿no?
3: Bueno, un intercambio, por lo que se ve.
4: Sí.
3: Esto podría ser una especie de Erasmus de vírgenes. ¿No?
5: Claro.
3: Pues ya
5: un
3: te Seneca, digo yo.
5: Un Seneca. Mira, que está esto, dentro de...
3: Eso, sí.
2: Y con esto del antivirus dicen, buenos días, en todos los canales, tanto de radio como de televisión, hablando del bicho, del antivirus. Sí. La verdad que yo estoy intranquilo. Hasta que no salga Miguel Bosé dando su opinión, seguiré intranquilo.
5: No, pues mira, oye, cuidado, ¿eh?
4: Sí. Oye, ustedes...
3: Voy a llamar a los expertos, sí.
4: ¿Lo notan a la gente por la calle, me refiero? No solamente cuando se refieren a nosotros como medio de comunicación, sino yo que sé, cuando...
5: Sí, la gente está hablando.
4: La gente está nerviosa, o sea...
2: Sí. Hombre, tenemos la experiencia de...
3: Pero vamos a ver, es que poca broma, ¿no? Con el jaleo este, ¿no?
4: No, yo te digo una cosa, a mí no me hace mucha gracia tampoco, ¿eh?
3: Mira, hay una relativamente una buena noticia, ¿verdad, Cristian? Sí. La comentábamos antes, a cuenta de la azafata que se contagió,
5: sí, porque,
3: aparentemente, pero finalmente...
5: Claro, la azafata que fue ingresada y que ha dado negativo, yo creo que eso es una noticia que nos debería tranquilizar a todos.
3: Hombre, no se sabía
5: pues
3: si
5: probablemente
3: se
5: un cuadro... Al final, digo, los síntomas del antivirus están asociados a temas respiratorios y demás, o sea, que lo mismo la muchacha tiene
4: una gripe,
5: si quiere decir.
3: La cosa, ¿verdad, Cristian? Es que al haber compartido, era una azafata de vuelo, del vuelo que trasladó a la persona que finalmente estaba contagiada por antivirus y finalmente falleció, una de las personas que venían del barco, ¿no? ¿Qué pasa? Que era el único caso, o el primer caso conocido, la chica, la azafata, que no había estado en el bar,
5: claro.
3: Y sin embargo, por estar entre un contacto que no necesariamente tenía que ser muy estrecho, si tú vas a trasladar a un enfermo, le vas a estar dándole besos y abrazos a la pobre mujer, ¿no? y sencillamente podía ser ese un detonante peligroso,
5: claro,
3: porque claro. Lo mismo significaba que era más fácil, sí, de lo que parece haberse contagiado.
5: Claro.
3: Menos mal que al final no se había contagiado.
5: Pues sí, yo creo que es una muy buena noticia.
2: Bueno, aquí nos pone. ¿Y de patrón del barco, el Cristo de la Laguna?
3: No.
2: ¿Lo pone para qué?
4: No, no, del barco
3: de
4: para...
3: De patrón va San Telmo, hombre, por favor. Que es en realidad el patrón de los marineros.
2: Aquí bueno, creo que no pueden estar dos vírgenes juntas porque es la misma. Cuando una virgen visita a otra, se debe tapar una. Así lo he visto en alguna vez. Pero se podría confirmar con alguien que sepa más que yo.
3: Bueno, tapar, hombre, yo no soy un experto, pero tapar,
4: hombre,
3: tapar
4: poquito,
3: como,
4: sí,
3: como...
2: O igual no, como que se le...
3: No, pero tú no...
2: Se o oculta, sea, tienes,
4: de procesiones y de virgenes.
3: Es verdad que la Virgen es la misma. Lo que pasa es que hay distintas vocaciones, ¿no? Pero evidentemente vete a explicárselo tú eso a alguien que cree, que tiene mucha fe en la Virgen de... La que sea, la de la Peña, pues ya está, ¿no? Yo sé que la Virgen de la Peña, la imagen de la Virgen es la misma, la que se representa en distintas advocaciones. Bueno, en este caso es como cuando no puedes, como es, como decían en los viajes en el tiempo de las películas, que no puedes confluir contigo mismo en distintos momentos, sí, porque se produce un...
2: El don de la ubicuidad.
3: Algo así, ¿no?
4: Madre mía, pues, pero qué complejo todo.
3: Pero ¿por qué hay que darle... Es que en realidad...
5: Va a ser viernes.
3: Mira, mejor
5: vamos a ver que cumple todo para ser viernes.
2: Bueno, aquí reivindica también la presencia del Padre Ancheta. Todo se ha dicho.
3: Bueno, sí, sí.
5: Bueno, vamos a ver qué pasa en la misa, porque
3: el hermano Pedro va a estar junto a la imagen de la Virgen de Candelaria en el caso de la misa.
2: Ay, no lo dijeron en la rueda de prensa, ¿no?
5: Mira, buena pregunta. No, yo creo que no se dijo.
2: No se dijo, ¿no?
3: O sea, tenemos dos santos en Canarias, el Padre Ancheta y el santo hermano Pedro.
5: Sí.
3: El caso del santo hermano Pedro.
5: Ana Bramas dijo aquí que seguro que iba a estar.
3: Porque
5: de alguna, de una forma u otra,
3: celebramos el 400 aniversario del nacimiento del hermano Pedro en este año, precisamente. ¿Estará? ¿Debería estar? No lo sé. Es una pregunta que...
4: Pero...
5: Sí, bueno.
3: A ver, la foto la foto sería espectacular.
5: Si pudiera estar, pues...
3: ¿No? Si pudiera él venir y estar, si traerla. Sí.
2: Pero un hueco se le podría hacer perfectamente.
5: Sí, yo creo que sí, ahí cabemos, ahí cabemos todo.
3: Sí, sí. No, tú no. El santo hermano Pedro. Tú, monaguillo sobra.
2: Dice, buenos días, yo soy isletero y si se les ocurre tapar a la Virgen del Carmen tenemos un problema.
3: Ya,
5: claro, pues, no, yo tapar, creo que tapar no.
3: No, mira, ¿sabes lo único que he visto yo que se tapa en las iglesias por los años estos que llevo transmitiendo cosas? Por ejemplo, cuando en Semana Santa, el Viernes Santo, que es el momento en el que estamos asistiendo a la muerte de Cristo, se tapan los altares. Si se fijan, porque en los altares, en la parte trasera, ¿no? Los retablos esos del fondo, es donde suele estar el sagrario, que es donde está, a ver si me explico.
2: El cuerpo de Cristo.
3: Es donde está el cuerpo de Cristo, exacto, ¿no? Entonces, eso es como que se tapa, pero para que no por tapar las imágenes, sino porque se supone que en ese momento, no, de la misma manera que ese
2: como
3: día
2: que
3: no hay misa.
2: Hay que fijar la atención en...
3: En lo que es, ¿no? Y en el caso del Viernes Santo, es que el Viernes Santo no hay misa, no se celebra misa. No se puede celebrar misa porque justamente la misa se celebra a raíz de la pasión de Cristo, ¿no? Esa noche que se supone que se representa o se conmemora o se recuerda la muerte, crucifixión y muerte de Cristo, Cristo no está. No sé si me estoy explicando, ¿no? Con lo que no hay misa, no suena
4: la campana. No puedes hacer ninguna celebración de nada. Si no,
3: sí, no hay campanas de gloria que se llaman, que son las que anuncian, pues yo sé, la misa, el resucitar, todo este jaleo. Hay campanas, doblan las campanas por lo de la muerte de Cristo y tal. Pero yo no he visto nunca una imagen tapada.
4: Yo no la he visto tampoco.
3: A ver, si por ejemplo tú entras, mira, cuando la Virgen de Candelaria, lo último que tuvimos que visitó Santa Cruz de Tenerife hace unos meses, y estaba en la Iglesia de la Concepción, las imágenes
4: estaban allí también puestas.
3: El resto de vírgenes que están allí representadas no las tapan. A ver, tú vas y miras a quien tú quieras, ¿no? Pero bueno, la imagen central en ese caso fue la Virgen de Candelaria, ¿no? Pero no es que le pongan una sábana por encima a los demás.
2: No. Lo que sí se ve es que está en el trono, ¿no? En lo que se puede decir que está más al alcance de la vista de las personas que acuden a
3: Hombre, se ve,
2: al templo.
3: Y por cómo está decorado todo el espacio y demás, se ve que aquella es la imagen principal ese día.
2: Sí, que adquiere protagonismo durante su estancia allí en el templo.
3: Pero no se tapan el resto de las imágenes.
4: Hombre, es que es un poco heavy, ¿no?
3: Pero una imagen de la Virgen de dos vírgenes cualquiera de las distintas advocaciones al mismo tiempo, a mí no me desagrada la idea, ¿por qué no? Pues mira, lo mismo es una manera de simbolizar que al final somos una misma cosa, ¿no? Distribuida en ocho.
2: Pues fíjate lo que ha dicho el debate de la del oyente, oyente o no sé, hombre o mujer, pero que el hecho de intercambiar la
5: uomo o dona.
4: Eso. Nicoletto.
5: ¿Cómo diría Nicoletto?
4: Nicoletto, que vas a hacer el fin de semana, Nicoletto.
3: Pinocho, ¿no? Era el del
5: Comera este fin de semana.
2: Pinocho era un mentiroso, ¿no?
5: Sí.
3: No. A ver, era un niño que cuando no decía la verdad,
5: le crecía la nariz.
2: Y cuando no dice la verdad, ¿no era un mentiroso?
3: Claro que no.
4: No es lo mismo no decir la verdad.
3: No es lo mismo no decir la verdad.
4: Que decir mentiras.
5: Y luego
3: ahí estuviste.
5: Y luego no es lo mismo mentir que cambiar de opinión.
4: También.
3: Cambiar de opinión es adaptarse. ¿Quién ha cambiado de opinión recientemente?
5: Sí.
3: Pues
2: la circunstancia.
4: Hay profesiones que te llevan a que cambien mucho
2: que
4: opinión.
2: Vas cambiando de opinión de aquí a los próximos días.
3: Sí, a que llegue el barco.
5: De aquí a Argentina.
3: Pero qué jaleo. El barco al final que atraca, no atraca.
5: Mira, no.
4: Esto, no nos queda una cosa clara. La Universidad de La Laguna va a sacar un máster nuevo que se va a llamar, ¿cómo se llama el bicho?
3: Antivirus.
4: Antivirus. Y el que lo va a impartir es Cristian Luis.
5: Sí, sobre todo.
3: Va a ser una colaboración entre las dos universidades, la de La Palma de Gran Canaria, Universidad de La Laguna, Cristian Luis.
4: Porque el pobre se ha mandado un currazo.
3: Oye, pero estás puesto, con toda la información.
5: Bueno, es que yo creo que hay que estarlo, porque es que como te despistes un minuto, te quedas así.
2: Te queda desfasado, ¿eh?
5: Claro, te queda desfasado.
3: ¿Y las autoridades han respondido a tus preguntas?
5: No.
4: No ni, por, ni de ninguna. Ningún partido,
5: nada,
4: de ningún lado.
5: Nada,
3: ni partido, no, ni
2: nada. A ver, es que aquí la cuestión es que no deberían entrar los partidos, sino las administraciones.
5: Claro.
3: Sí, aquí, pero las administraciones no tanto.
5: No, respuesta. Aquí hemos intentado entrevistar pues a la ministra de Sanidad, Fernando Simón, quiero decir. Pues,
3: ¿y han dicho que no?
5: Al delegado del gobierno. Pues no hemos tenido, en muchos casos han dicho que no, o directamente no hemos tenido respuesta, pero eso sí, los hemos escuchado luego en otros medios de comunicación.
3: En Televisión Española están a todas horas.
5: Medios nacionales están, efectivamente.
3: Y no solo pero, Televisión Española,
5: pero bueno,
3: ¿no?
5: Pero
3: siendo esta la Radio Televisión Pública Canaria...
5: Ya, yo también me lo pregunto. ¿No?
3: ¿Por qué no?
4: Porque el barco viene aquí, no por nada. Si
3: porque
4: nos han dado
3: no tienen la decencia de atender a este medio.
5: Sí.
3: Mira.
2: Adiós.
5: Que nos vamos, ¿no?
4: Mira, vamos a dejar el debate. Si
3: ahí está la pregunta.
6: Son las 10 de la mañana.
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6: Muy buenos días. Los gobiernos de Canarias y de España continúan preparando el desembarco de los 144 pasajeros que viajan en el crucero MV Ondius. A bordo, esas personas en principio sin síntomas de antivirus. Se prevé su llegada para la mañana de este domingo al puerto de Granadilla de Abona, en el sur de Tenerife, aunque el plan inicial es que fondeen sus cercanías y los pasajeros sean desembarcados en barcazas. El traslado sería en grupos de 5 pasajeros. Pedro Suárez, el presidente de la Autoridad Portuaria Tinerfeña, lo ha avanzado en Televisión Española.
8: En principio será una barcaza la que haga todo el traslado del barco, del crucero, hasta el muelle, porque se irán haciendo de manera por grupos, ¿no? Creo que ya han explicado que en principio lo que vamos a tener es en el aeropuerto ya los aviones preparados para ir sacando por nacionalidades a los pasajeros y a los tripulantes.
6: El traslado de estos pasajeros al aeropuerto de Tenerife Sur se hará en guaguas, lo explica la secretaria general de Protección Civil del Ministerio del Interior, Virginia Barcones.
9: Esos autobuses van a estar aislados, la tripulación del autobús y los acompañantes van a ir absolutamente protegidos, y lo que sí que van a ir es custodiados en todo momento por las fuerzas y cuerpos de seguridad del Estado.
6: Ante la crisis que ha provocado esta gestión, la ministra de Sanidad, Mónica García, acaba de confirmar que dará explicaciones en el Congreso de los Diputados ante las peticiones realizadas por la oposición. La azafata neerlandesa hospitalizada en Ámsterdam por posibles síntomas de antivirus ha dado negativo, lo acaba de confirmar hoy la Organización Mundial de la Salud. Por tanto, el número de contagios ahora mismo se reduce a 8. Vamos a cambiar de asunto porque a esta hora está previsto que declare en un juzgado del sur de Gran Canaria el alcalde del municipio de Santa María de Guía, Alfredo González. Allí se encuentra nuestro compañero Manuel Navas. Buenos días.
10: Buenos días, Javi. En unos minutos se espera que llegue Alfredo González, alcalde socialista de Santa María de Guía, que está siendo investigado por un presunto delito contra la seguridad vial tras dar positivo en un control de alcoholemia realizado en Playa del Inglés. Según las informaciones publicadas, el alcalde arrojó tasas de 0,72 de alcohol en aire expirado. Por ello fue citado hoy para un juicio en el juzgado de instrucción de aquí, de San Bartolomé de Tirajana. Tras hacerse pública la noticia, González compareció ante los medios para pedir disculpas públicas a la ciudadanía, reconoció que lo ocurrido no tiene justificación ni excusa alguna y además anunció que no dimitirá y que continuará al frente de la alcaldía junto a su grupo de gobierno, Javi.
6: Gracias, Manuel, desde San Bartolomé de Tirajana, a la espera de la llegada del alcalde de Santa María de Guía. Y fuera de Canarias, revés electoral para los laboristas en las elecciones municipales del Reino Unido que se celebraron durante la jornada de ayer. Según los primeros resultados, los estamos conociendo ahora, el gran vencedor es el partido de ultraderecha Reform UK de Nigel Farage. Son las 10:03 de la mañana. A las 11 volvemos con más información. Sigan aquí en la compañía de la Radio Canaria, en De la Noche al Día con Alexis Hernández.
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0: Si quieres quedarte, te quedas. Pero quedarte ahí de pie, Estíbali, hablando en la puerta, distrayendo al personal. Di, no, no, dilo alto para que te...
1: Ya me toca irme.
0: Adiós, vete a tomarte un cafecito. Adiós. Sigue el de la noche al día. Ya, ya es de día, pero de día.
2: Pero no, ya no, ya no, ¿eh? Ya no es de noche, eso lo tenemos claro.
0: Vete a tomar
2: el por eso,
0: café.
2: Lo ideal, vamos a hacer una cosa, el remate. Vamos a rematar la jugada.
0: Por cierto, ¿quién no ha conseguido una entrevista a Radio Televisión Canaria de los políticos? ¿Qué? Que no nos ha contestado desde hace tres días.
3: Tú sigue. Mira, pero, que le gusta.
2: No, es que...
3: Mira que le gusta.
0: Es que me quedé con la duda y la gente que nos está escuchando
3: no,
0: también.
3: No, hemos pedido... Vamos a ver... No...
2: No, mira, no hemos escuchado Nicoleto, ¿de qué es la pizza que más vende,
3: eso,
2: Nicoleto?
3: Menos mal, María. Aquí sale Nicoleto.
0: Esta es la radiotelevisión pública de Canarias.
3: Pero esas cosas se tienen que quedar aquí dentro.
0: Yo no he escuchado en la radiotelevisión pública de Canarias en ningún momento una declaración hecha ex profeso a esta casa por parte de dos puntos.
3: No te voy a decir, lo que sí te voy a decir...
0: La ministra yo no la he escuchado
3: hablar. Fernando Simón tampoco.
0: El ministro
3: Ángel Víctor Torres tampoco. El delegado del gobierno, Anselmo Pestana, tampoco. Quiero decir, hay un montón de...
0: Anselmo Pestana tampoco.
3: En directo de aquí, llamarlo
0: la
3: aquí,
0: radio,
3: no.
0: ¿A la tele?
3: Creo que no. En la tele, no sé.
0: No.
3: Creo que.
0: Vale.
3: Ahora no sé, yo sé que lo hemos solicitado.
2: No trabaja la radio más nada, no trabaja la tele.
0: Espérate. ¿Y de las autoridades canarias?
3: Pues hemos escuchado a Alfonso Cabello, ¿no? hemos escuchado a Fernando Clavijo,
0: presidente de Bruselas, Cabildo, alcalde,
3: en declaraciones en directo,
0: presidente,
3: que hemos
0: no, presidente,
3: hemos escuchado, pero sí ha estado aquí, Alfonso Cabello ha estado aquí.
0: Vicepresidente del gobierno.
3: Sí.
0: Ajá.
3: Vamos, aquí la cosa es que hemos solicitado muchas entrevistas, como es lo normal, ¿no? Porque al final, ¿quiénes tienen los datos, ¿no? De esta crisis sanitaria.
0: Pues, ¿y sobre para qué todo, estamos nosotros?
3: La competencia de esto, volvemos a insistir, es Sanidad Exterior. Sanidad Exterior depende del gobierno de España. Y el gobierno de España, y hay muchos ministerios implicados en esto. Está Sanidad, está Defensa también, está... Ayer escuchábamos, por ejemplo, al secretario de Estado de Sanidad, lo escuchábamos también en un corte esta mañana, de Protección Civil, quiero decir, hay muchos ministerios y muchos cargos.
0: Pero ¿esos ministerios han atendido la llamada de Radio Televisión Canaria?
3: Pues,
0: es lo que te estoy preguntando.
3: Yo te puedo decir que a tres solicitudes que yo he hecho, no. A tres solicitudes al Ministerio de Sanidad, no.
0: Pero no te han dado ni un no por respuesta.
3: Me han mandado un tuit. En uno de los casos me respondieron a uno de esos correos electrónicos un tuit.
0: Bueno, pues yo lo que digo es que eso no puede ser.
3: Ya, ¿qué voy a hacer?
0: ¿No puede ser? Es que no puede ser. Nuestra misión es contar lo que hay que contar. Y lo que hay que contar, al margen de las autoridades gubernamentales del gobierno de Canarias y de las insulares y municipales, que son muy importantes, por supuesto.
3: Claro.
0: Necesitamos transmitir a la población nuestra y a nuestros oyentes y a nuestros televidentes la información fidedigna de primera mano y no tener que estar emitiendo lo que cuentan en otras televisiones, que por supuesto también tienen que hacerse eco de este asunto.
3: Claro. Bueno, pero al final, ¿el barco va a llegar a dónde? ¿A Canarias?
0: A Canarias, entonces, concretamente a Tenerife, ya aterrizó un avión
2: en Granada.
0: Bueno, sí, a Granadilla.
2: Para ser más exacto.
3: Efectivamente, sí, al puerto de Granadilla.
0: Entonces, lo que no puede ser es que medio de comunicación, que es público y que está para eso, no es el único, por supuesto, pero es que es un medio de referencia para las Islas Canarias. No podemos estar mirando para otro lado cuando se te hace una llamada desde aquí, porque nosotros no estamos buscando otra cosa que no sea información y, sobre todo, explicárselo a la población canaria.
3: Efectivamente.
0: Bueno, pues he dicho. Es que si no lo decía, decía, chico, pero es que no lo entiendo. O sea, no lo entiendo. Es que yo creo que es a donde primero. Es a donde primero hubiera hecho una declaración a todos los niveles. Mm. Bueno, dicho esto, con la alegría que nos caracteriza, vamos a arrancar el rematazo este.
2: Vale, pues te voy a poner una cosa.
0: ¿El qué?
2: ¿Tú sabes un bar que se llama el Bar Capilla?
3: Sí.
0: Ah, sí, que está en el barrio de Salamanca, en Santa Cruz de Tenerife. ¿Qué pasó?
2: Prepárense, van a quedarse locos.
0: ¿Qué pasó?
2: No, el bar no tiene culpa, ¿eh?
0: ¿Qué pasó?
2: Miren por fuera. Atentos, les voy a poner un vídeo.
0: A ver.
3: ¿Eso qué?
0: Espera, que no veo una persona acostada ahí en la acera. No sé qué es eso.
3: ¿Qué es una persona?
2: Dale play.
0: A ver, una
3: persona. Puede ser
2: no,
3: una
2: dale
3: butaca.
2: Play, le tienes que dar play.
3: Puede ser una butaca o una persona o qué.
0: Ah, no me lo puedo creer. ¿Uno de estos que se cree que es un gato?
3: ¿Qué dice? Espérate.
0: ¿Un teria?
4: Cristian es lo más.
0: Sí, gracias. Pero eso es una tía, un tío que es de gato.
2: Es una mujer, parece, ¿no? Que está a cuatro patas comiendo.
3: Pero esto cuando
2: agua.
3: Fue, tenemos que ir, vamos.
2: Dale, pues.
0: No, Carlos tiene que ir a Granadilla.
2: Mira, amarrada y todo, ¿no?
3: Vamos a describir esto bien.
0: Sí, venga, descríbelo tú.
3: A ver, una cafetería.
2: Yo sabía que les iba a cambiar el humor.
3: Esto, sí. Claro. Una cafetería en pleno barrio de Salamanca, en Santa Cruz de Tenerife.
0: Que por cierto no tiene nada que ver con el barrio de Salamanca, Madrid. No se confundan.
2: No, nada que ver.
3: No. Vemos tres butacas en la zona exterior del bar.
0: En la acera,
3: sí, un señor sentado, además el señor, el pobre, mirando.
0: Está flipado.
3: Claro, pero el señor es el dueño del gato, de la gata, no. El señor mira con su móvil, mira atónito, ¿no? Esa imagen, esa escena de una persona, pues con un...
0: Catwoman, más o menos.
3: Sí, imaginémonos a Catwoman, ¿vale?
2: Como con una licra.
3: Esa licra, sí, esa negra.
0: Es como brillante.
3: Bien pegado todo. Con una especie de gorro, ¿no? Vamos, lo que vemos es eso. Y...
2: Gorro no, es como si fuera un casco, ¿no? Como simulando
0: si fuera Catwoman.
2: La cabeza de un gato, ¿no?
0: Eso, con las orejitas y
3: sí,
0: todo.
3: Sí, es verdad, se ven las orejas, cierto. Sí, es como una gorra o un casco con las orejitas. No me había yo percatado en las orejitas.
0: Ajá.
3: Y un... Un bebedero metálico, un bebedero pues de los perros, de los gatos, ¿no? Los que tenemos perros, pues un bebedero.
0: Sí.
3: Pues está justo en la acera, por fuera del local. Pero y está amarrada. Claro, ¿no? Y además mueve la cabeza como si estuviera bebiendo agua. Así.
2: ¿Y asesino? Ver,
3: mira, sí.
0: ¿Cómo bebe
3: de los
0: agua?
3: Que están en la radio que se ve.
2: ¿Y cómo hace?
0: No,
2: ¿bebe agua?
0: ¿El ruidito cómo es? ¿Cómo sería? Eso es.
2: Sacando la lengua, imagínate, va a beber agua así, va a hacer el ametazo.
0: Las personas que nos estén escuchando se pensarán que nos lo estamos inventando. Pero les aseguro que...
3: No, imagínense, el video es real. Esto no está hecho con inteligencia artificial ni nada de eso, ¿eh?
0: No, aquí con ninguna inteligencia. O sea,
3: entonces, necesitamos saber, 628-515151, si usted está en el barrio Salamanca, si se puede acercar usted, por favor, al bar Capilla para ver si eso es ahora, si se puede enterar de cuándo fue esto, porque si esto es ahora, tenemos que ir a entrevistar a la gata esta.
0: Sí, ¿O traerla?
3: Pues, ¿o traerla aquí? ¿Quién es esa gata? ¿Quién es esa felina?
2: No te podrá contestar porque...
0: Desde luego... Hay que hacerse. Estos son cosas.
3: ¿Quién es esa gata, esa felina?
0: Estos son cosas.
3: ¿Alexi?
0: Que. Pues no lo sé. Si fuera gato, te diría, pues a lo mejor es el gato Félix, como en los dibujos animados, pero de verdad.
2: Yo se los enseñé porque me acaba de llegar y me sorprendió.
0: Claro.
2: Pero aparte.
0: ¿Quién te lo mandó?
2: Yo lo que. Mi amiga Yaisa.
0: Gracias, Yaisa.
2: Pero mira, por lo que realmente se los enseñé también es porque nosotros dejamos de hablar de los terriers y aquello quedó como si fuera una moda. Esta gente no es una moda.
3: Hay gata por ahí.
2: Es verdad que se continúa porque hay gente que se sigue pensando que es.
0: La pregunta es, ¿estará la gata en celo?
3: Cuidado.
0: Porque
3: si la gata de gatos no sé.
0: Lo mismo aparece en gatos.
3: De perros sí, de perros sé por el comportamiento canino, pero de gatas no sé.
0: Pues le pasa más o menos
3: lo
0: mismo.
3: ¿Qué hacen las gatas?
2: ¿Y te aruñan?
0: Por restregarse por todos lados, que le pasa lo mismo. Llamar la atención porque están en celo. Están,
3: sí.
0: Coño, pero no es broma.
3: Vale, sí, caso.
0: Y lo mismo, y se ponen ahí buscándose la cosa, ¿no?
3: Sí. Wow. Qué fuerte.
2: Muy fuerte.
0: ¿Y esta era la noticia? No,
2: esa noticia la traje yo. Cristian ahora tiene que poner su música.
0: Dice,
2: porque Cristian va a contarnos sus cosas.
3: A ver, porque ahí
0: Cristian,
3: yo sé que está... ¿eh?
0: ¿Tenemos música o no?
2: ¿La canción de Cristian?
3: Vale, que está esa, yo sé, a cuatro
0: manos. Hola, Laura, ¿cómo estás?
2: Hola, Laura.
3: Buenos días, Laura. Pasa por aquí.
1: Buenos días,
3: quédate.
2: Siéntese ahí 5 minutos,
0: claro,
2: mujer.
0: Laurita Plasencia.
3: Yaisa, buena gente. Ya
2: Yaisa.
3: Mira.
2: Yaisa le llamaste porque te dije que mi amiga Yaisa era la que me había mandado el vídeo.
0: No.
2: Laura, pero qué falta de respeto es esta.
3: Vale. Laura, mira. Laura, que es de Valle Gran Rey, natural de Valle Gran Rey.
0: Ah, eso no lo sabía yo.
1: Chalanguera.
3: Sí,
0: ahora gana 3 o 4 enteros.
3: Laura, ¿no hay una pizzería en Valle Gran Rey que se llama Pinocchio?
1: Maravillosa, que la movieron de sitio, ¿eh? Lo vi este año.
0: Sí.
2: Pero es como muy conocida, además, todo el mundo la conoce, ¿no?
3: Muy buena.
0: Hoy en el maratón de cuentos que hay en Las Palmas de Gran Canaria, en la plaza de Santa Ana, estamos intentando contactar con la directora de la Biblioteca Insular de Gran Canaria, pero con el jaleo aquel debe ser que no nos está escuchando. Bueno, seguimos insistiendo. Vale. Hoy se celebra o se conmemora el año de los 200, el 200 natalicio, el momento en el que nació el periodista, humorista y escritor italiano Carlo Collodi. Tú dirás, ¿qué pinta aquí Carlo Collodi? Pues fue el que escribió Las aventuras de Pinocho.
1: ¡Wow!
3: Ciertamente. Pinocho, que claro, nosotros decimos Pinocho, ¿no? Porque hay una CH, pero en italiano la CH se lee como cao.
1: ¿Cómo lo diría Nicoletto?
0: Atención, Nicoletto.
3: Atenzione.
0: Tenemos noticias.
3: Noticias de última hora.
0: Buenos días, soy Belén Hernández, leo textualmente.
3: Yo soy Belén Hernández. No, que...
0: Vecina del barrio de Salamanca.
3: Vecina del barrio de Salamanca.
0: Y eso fue una sesión de fotos que tuvo lugar ayer por la tarde hasta la noche.
3: Y eso fue una sesión de fotos que tuvo lugar ieri
0: de la tarde,
3: de la sera a la noche.
0: Eso es. Desconozco quiénes eran, pero supongo que eran modelos estudiantes de arte.
3: Pero salud. Belén, ¿por qué no nos avisaste antes? Eso no,
2: Belén,
3: tú no tienes que mandar un WhatsApp por la tarde.
1: Claro.
3: Y nuestro compañero C. Castro mandaba a Ángel González y nos íbamos a cubrir esa noticia. ¿No?
0: Bueno.
3: Claro, hablar con la gata, es que hay una gata.
2: ¿Tuviste el vídeo ya, Laura?
1: Yo no, que vi.
0: ¿Terians habló con los Terians?
1: Sí, sí.
0: Pues imagínate, una gata amarrada.
3: Mira.
0: Tipa vestida de gata.
1: No.
0: Amarrada.
1: No.
3: Mira, bebiendo agua.
0: Bebiendo agua.
1: Pero madre mía, por favor.
3: Fuera del bar La Capilla, en Salamanca. Buenos bocadillos de pata ahí, ¿no? Creo que la especialidad.
0: En la capilla todo está bueno.
1: Y a uno no sabe lo que ve.
3: Bueno, pues que me toca contar una noticia curiosa, Laura.
1: A ver, cuéntame.
3: ¿Tienes alguna?
0: ¿Todavía no
3: con la que nos sorprendas este viernes?
1: Sorprende tú primero. A ver.
0: ¿Sí? Sí, algo de...
3: No, de Pekín no. Hoy
0: va de chino, también la cosa.
3: Hoy no va de chino, hoy va de catalanes.
0: Ah, bueno, venga, vamos a ver.
2: ¿Qué hicieron los catalanes ahora?
0: Cuidadito con los... No te metes metiendo con los catalanes. A ver.
3: No, lo que pasa es que leí que... Además, esto sí le gusta a Laura, que es joven, es millennial. Y la generación millennial, pues ya saben que se desenvuelve muy bien con las redes sociales y con la inteligencia artificial. Y, ¿qué pasa? Pues que yo no sé si ustedes le dan mucha seguridad a esto. Ahora lo hablamos, a ver qué les parece y tal. ChatGPT es la herramienta de IA más utilizada por los médicos de familia en Cataluña.
1: Ay, mi madre.
2: ¿Por los médicos de familia?
3: Sí.
2: ¿Hola?
0: ¿Y por qué?
1: Te diagnostica chat y ahora no te diagnostica el médico.
3: A ver, oye, que ChatGPT sabe mucho. Que cuidado, que ¿quién no le ha dicho a ChatGPT? Mira, que me duele no sé qué, yo me puedo tomar. O esto me lo puedo tomar cada 8 horas o cada 12.
2: Yo le he preguntado eso.
3: No, pues
2: no.
3: Yo alguna vez sí.
1: ¿Sí? A mí me duele el hombro y ya le estoy preguntando a ChatGPT.
3: Claro, otra cosa que lo hago médico.
1: Claro.
3: Cuidado. Que nosotros no somos médicos aquí.
2: Pero y escúchame, y a ver, si a mí me llega el ChatGPT y me dice que me tome, yo qué sé, 2 medicinas
0: no,
2: X,
0: no,
2: sí. Yo no le hago caso.
0: No te receta.
1: Exacto.
0: No, además, tú lo intentas, claro. Y no te receta, te lo digo yo.
3: Y
0: no.
3: Siempre te deriva, siempre te dice, bueno, si es mejor que acudas a un especialista.
1: Es para que te asustes un poco, por si acaso, y digas, voy a preguntarle al médico.
3: Pero sí le puedo decir que según esta encuesta, el 27,9% de los profesionales utilizan la IA, el ChatGPT, diariamente.
2: ¿Qué, o sea, dice?
3: 3 de cada 10 médicos utilizan ChatGPT cada día. Bueno, no sé si en consulta, pero bueno, sí, entiendo que sí, ¿no? Los médicos, pues...
1: Hombre, digo yo, ¿no?
3: Ahí está la IA hablando, ¿eh? Ahí está la IA, claro.
0: El teléfono mío, esta es una infiltrada.
2: Mira, pero yo te voy a decir una cosa. Yo realmente lo voy a confesar. Yo me descargué el ChatGPT, yo no sé si...
0: ¿El ChatGPT? ¿El ChatGPT?
2: No, pero ¿te acuerdas? Fue contigo, sería en noviembre, por ahí.
0: Sí, pero era el ChatGPT, no el ChatGPT.
2: Vale, que tú quieras, como lo quieran llamar. Pero fue... Pero yo te lo juro, yo no tengo la... ¿Cómo se llama? La opción premium, ni nada. A mí de repente una hora me dice, ya está bueno ya. Hasta mañana,
3: claro,
2: nada.
3: Porque eso es cuando hace muchas preguntas, ¿no?
1: Sí, te empieza a responder un poco más lento. Se va saltando.
3: Está cansado ya, dice, mira, estoy cansado.
1: La coherencia, si no paga, un poco.
2: Mira, la última cosa que hice con el chat. Mira, la última cosa que hice con el ChatGPT fue que tengo una boda el fin de semana y resulta que me iba a poner un traje y me iba a poner un abrigo encima del traje, porque tal.
3: Eso, claro.
2: Y dije, compadre, ¿esto cómo quedará? Le dije al ChatGPT. Tengo esta camisa.
0: No es ChatGPT, muchacha.
1: Chati para los amigos.
0: GPT.
2: Dije GPT, si
0: no
2: me...
0: No, te voy a poner la relación. Es PPT. Y PPT no es.
3: GPT.
0: GPT.
2: Bueno, pues la coña esta, como la quieren llamar.
3: Sí, el chati, chati.
1: El chati, María.
0: En italiano, dice aquí un amigo, dice, en su país, los italianos dicen chat chepeto.
2: Mira,
3: chat chepeto.
2: Pues cogió... Ay, Chepeto también estaba en Pinocho.
3: Claro, el padre.
2: Ay, es verdad.
3: El padre de Pinocho.
2: Mira, escúchame una cosa. Pues no. Le dije, ¿cómo quedaría este traje con este abrigo? Y mira, me lo hizo, tío.
3: Ah, el abuelo.
1: Wow, es que en verdad te resuelve un montón, ¿eh?
3: Ah, pero te lo hizo, pero espérate, tú le diste entonces la foto, ¿no?
2: Claro,
3: le
2: yo tenía la foto del traje y la foto del abrigo y se lo dije.
3: Lo
1: que... Tú sabes que estaba de moda.
2: Y le dije,
1: ahora...
2: ¿te puedes poner estos zapatos? Y me dijo, tienes que esperar mañana.
0: O paga o te esperas mañana.
2: Laura tenía los zapatos al lado.
1: Laura, ahora está de moda en redes sociales, en TikTok lo he visto mucho, que la gente le pregunta a ChatGPT que le analice la cara y le dio un porcentaje de belleza.
3: ¿Qué dice?
1: Si tú quieres saber objetivamente.
0: ¿Sí? Ay, voy a hacerlo. Pero sobre la marcha.
1: A ver, a mí me dio un 8,6 porque yo lo hice.
3: ¿Cuánto?
1: Un 8,6.
0: ¿Un 8,6?
1: Se pasó. Yo creo que era un poco para no quedar mal conmigo, ¿no?
3: Espérate. ¿Sobre cuánto
2: porcentaje?
1: Sobre 10. Sobre 100, no, Cristian, vamos a ver.
3: Es que si hablamos de porcentaje, por eso me asusté.
1: Me va a llamar fea en todo el morro.
0: Una cosa, vamos a hacer el test sobre la marcha, en lo que vamos a saludar a la directora de la Biblioteca Insular de Gran Canaria, que hoy la cosa va de maratón de cuentos, con sintonía.
3: Venga. Cuenta.

0: 22ª edición del Maratón de Cuentos de la Biblioteca Insular de Gran Canaria, desarrollado este año bajo el lema Vamos a contar mentiras, 200 años con Collodi y Pinocho. Será inaugurado, de hecho ya fue inaugurado, por el director insular de Cultura del Cabildo Gran Canario, Serafín Sánchez, hace nada, en la Plaza de Santa Ana, donde está la directora de la Biblioteca Insular de Gran Canaria, Nieves Pérez. Muy buenos días, Nieves.
1: Hola, buenos días.
0: Bueno, una nueva edición, el 22 exactamente, van ya con esta, de el que es sin duda el maratón de cuentos del Cabildo Gran Canario, considerado uno de los 5 más importantes de España.
1: Sí, así es, estamos muy orgullosos de eso, la verdad es que sí.
0: ¿Y qué es lo que se sucede minuto a minuto, hora tras hora, en esta maratón de cuentos? ¿Cuántos cuentos son capaces de contarse al mismo tiempo y de qué manera?
1: Bueno, ahora por la mañana es el turno de los grupos escolares. Aquí tenemos 700 sillas ocupadas por escolares de 10 centros diferentes, de diversas edades, incluidos aulas en clave, que siempre aportan una visión muy especial de sus cuentos. Y aquí se trata de que vayan subiendo, a veces de uno en uno, a veces de 10 en 10, depende, porque los grupos suelen elegir contar un cuento entre varios miembros de niños y niñas. Y así estaremos pues hasta las 12:30 o hasta la 1, que termina esta franja grande, que hoy es especialmente bonita porque hacía mucho tiempo que la plaza no estaba tan llena con las caras alegres de los niños y las niñas. La verdad es que nos emociona que este año sí hayan respondido después de que el año pasado fue un poco triste el maratón, porque lo organizamos con muy poquito tiempo, el año que lo retomábamos después de unos años sin poder hacerlo. Y bueno, hoy esto es la fiesta de la palabra, la fiesta de los cuentos, y aquí estamos todos contando cuentos toda la mañana y todo el día hasta las 11 de la noche.
2: Además, en esta ocasión Pinocho supongo que juega un papel importante y sobre todo, bueno, pues de alguna manera también de celebración, pero no es el único cuento que va a ser protagonista en esta jornada, ¿no?
0: De luego.
1: No, claro, nosotros sugerimos cuentos que cuenten mentiras, que en realidad la literatura, la mayoría de sus cuentos, la mentira está presente.
2: Uy.
1: Porque en realidad se trata de que quien cuenta esté a gusto con lo que está contando. No forzamos nada. Y de hecho nosotros hemos contado un cuento, el grupo de la Biblioteca Insular, después del director de Cultura, que hizo además una adaptación con el cuento que contó, basado en una leyenda. Y nosotros contamos un cuento lleno de mentiras. Mentiras, las típicas mentiras que nos dicen los adultos a los niños y a las niñas cuando somos pequeños, como... si comes almendra te crecerán las tetas, duérmete que si no viene el coco y te lleva, venga, cómete la última cucharada, ya no hay más, de verdad, esta es la última. Y así, bueno, lo han pasado genial y nosotros lo hemos disfrutado muchísimo también.
2: Oye, lo que también hemos descubierto, los trucos de los

0: La mañana para sobre todo los escolares, los más pequeños y pequeñas, pero la tarde también con un protagonismo especial para los grandes cuentacuentos, ¿no?
1: Sí, hay una franja que termina a las 8 de la tarde que es para público familiar, pero a partir de las 8 ya los cuentos toman otro tono porque son solo para público adulto, sí.
2: Me parece fantástico. Nosotros que muchas veces tratamos con narradores y con cuentacuentos, ajá, siempre lo dicen, ¿no? Que el fomento de las historias contadas por ellos para adultos son fantásticas y que muchas veces no le prestamos atención. Pensamos que los cuentos son para niños y nada tiene que ver.
0: Al contrario, creo yo, ¿eh?
1: No. Uy, qué va. Sí, sí. Los cuentos tienen su público siempre, muy diverso además. Y la literatura oral transmitida ahora sí a modo de narración, es el principio de la literatura, ¿no? Y realmente fomentan la lectura, claro que sí.
2: Sin duda, vamos.
1: Porque despiertan el gusto por las historias. Y como desgraciadamente ya no estamos en una época como al principio, ¿no? Se reunía un coro de personas alrededor de un narrador que les contaba. Y ahora, pues los autores y las autoras no pueden hacer eso. Están los libros que y la narración oral recupera un poquito esa forma de que la lectura te entre por la oreja, ¿sabes? Y eso realmente, a pesar de... Bueno, lo primero es que los cuentos de por sí escuchados ya están aportando, ¿no? Pero también despiertan el interés por escuchar o leer otros cuentos y esto es básico para... Pues para los planes de las bibliotecas públicas en general, ¿no?
0: Nieves, ¿cuál es su cuento favorito?
1: Mi cuento favorito, me preguntas, es que te perdí un poco.
0: Sí, sí, sí, justo eso.
1: Mira, no es exactamente un cuento, aunque sí, se llama Noches de Tormenta. Y la autora refleja, es un álbum ilustrado, y refleja de una manera muy sencilla todos los miedos que tenemos de pequeños y pequeñas, la mayoría de nosotros.
0: Piel
1: y te sientes
0: tormenta.
1: Como identificado y... Noche de Tormenta.
0: Ah, Noche, perdón, que se cortó justo. Noche de Tormenta.
1: Noche de Tormenta, sí.
2: Que además está aclarando que no es un cuento como tal, sino es un álbum ilustrado.
0: Ajá.
1: Sí, es un álbum ilustrado. A mi opinión, Las Aventuras de Pinocho,
0: sí,
1: no me gustó cuando era pequeña. Muy triste, muy
0: sí, ¿verdad?
1: Triste.
0: Sí, sí, sí. A mí me pasaba lo mismo.
1: Sí, lo recuerdo como, ay,
0: qué
1: pobre
0: angustia.
1: Pinocho, ¿no? Era como, sí, exacto.
0: Sí, cuando empieza...
1: Pero bueno, de eso se trata, de que haya gustos para,
2: hombre,
1: hasta cuentos para todos los gustos, ¿no?
0: Desde luego. Bueno, pues nos quedamos con esa recomendación de La Noche de Tormenta y además con la posibilidad todavía de acercarse hasta la Plaza de Santa Ana, maravillosa, que luce espléndida en este día, en el que la palabra se celebra y se hace a través de estos cuentacuentos maravillosos que van a cautivar, como ya lo están haciendo, a propios extraños, niños, niñas y adultos, todos ellos celebrando esta 22ª edición del Maratón de Cuentos de la Biblioteca Insular de Gran Canaria. Y cuando se acabe el cuento escuchado, hay que ir a la biblioteca a leérselo, por descontado.
2: Hombre, por supuesto.
1: Sí, y no se pierdan que esta tarde... Durante la mañana, con grupos organizados, la Asociación Cultural Sal Si Puedes, que todos conocemos mucho,
0: ¿sí?,
1: que proceden de Aruca, van a escenificar en 5 patios diferentes varios cuentos también. En uno de ellos será también Las Aventuras de Pinocho.
2: Ah, qué bueno.
1: Hay una carpa reservada como punto de información para que las personas que por la tarde quieran participar y asistir a uno de esos patios pues puedan coger turno y es un aporte que tiene... este año el Maratón de Cuentos que nos encanta, ¿no? Que poder contar con ellos.
0: Fantástico, nos apuntamos también. Estamos a tiempo de todo, o sea que no pierdan la oportunidad de acercarse hasta la Plaza de Santa Ana, ponerse en la cola que corresponda para disfrutar de estos patios y de la propia experiencia de compartir la palabra. Nieves Pérez, muchísimas gracias de todo corazón. Enhorabuena por este esfuerzo y por esta realidad que alegra la vida de todos los canarios en un día como el de hoy. Un beso enorme, Nieves.
2: Un beso grande.
1: Un beso grande y gracias por ayudarnos a difundir el Maratón de Cuentos. Les esperamos.
0: Vamos,
2: sí,
0: para allá,
2: vamos para allá.
0: Un beso.
1: Vamos para allá.
0: Ay, Dios.

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5: Pero vamos a ver, si son las 10:32, ¿cómo que Cristian es lo más con sus noticias? Pero tú que sobornaste a José Barroso.
6: Vamos a ver,
5: es
6: que...
5: Por cierto, sí, no hemos dicho aquí, que hoy está realizando a José Barroso. ¡Ole! Esto está todo dentro del contexto de vamos a contar mentiras.
7: ¡Tralara! Yo hice lo del ChatGPT ese que me dijeron.
5: ChatGPT. El ChatGPT, no.
7: ¿Yo qué dije?
6: ChatGPT.
8: Pero no queda muy
9: GPT o yo.
8: ChatGPT. Chat y no hay confusión.
6: No, como dijo ella, PPP.
5: PPP.
7: Yo no dije eso, PPP. Pero...
9: ¿Cómo?
7: Pero, como estaban diciendo lo de vamos a contar mentiras, pues ya están contando ustedes mentiras.
6: Claro.
7: Pues me dice que no me lo puede decir.
6: Que ya nos hicimos el análisis facial ese.
8: Sí.
6: Sí.
5: Yo me saqué una de sangre hace un par de días, pero todavía no me han dado los resultados.
6: Eso
5: bueno, ¿qué
6: rápido
5: dice? ¿Que es guapo? ¿No es guapo?
6: A ella le da, a Laura le
8: te
6: da un
8: 8,7. Te gané, Cristian Luis, te gané.
5: ¿Pero qué dice?
6: Por un 0,1.
8: Claro, te digo lo
5: o sea,
8: que me dice.
5: Es más guapa que tú, pero eso sí. No hace falta preguntárselo a nadie.
6: Ya, pero yo hubiera preguntado.
7: La gente que lo esté viendo en la OTT de la Radio Canaria lo está viendo.
5: ¿Tú sabes lo mejor que tiene Laura? ¿Tú sabes lo mejor que tiene Laura? Una de las cosas mejores. La risa. No se ría. Laura, por favor, te puedes reír.
8: Es que si me miras así no puedes.
5: Claro. Mira, mira, mira la risa, se pega. Mira, ríete, Laura.
6: Es verdad.
9: Es verdad, ¿no?
6: Es verdad. Es verdad, es verdad.
5: Ay, Dios mío. Es guapa y todo, ríete.
7: Es guapa,
5: 8,6.
8: 8,6.
6: No, 8,7.
7: Ah, 8,7.
6: 8,6 soy yo.
5: ¿Qué te dijo a ti el ChatGPT?
6: Mira, me dijo, rostro masculino, armónico y atractivo, transmite confianza, cercanía y madurez. Con pequeños ajustes de grooming y cuidado de la piel puedes alcanzar tu mejor versión. Y me recomienda, sí, me recomienda mantener la hidratación para potenciar la textura de la piel.
7: Te pone eso, no mejoró.
5: Pero lo que me río es porque está cargando la botella esa desde las 6 de la mañana. Está con la botella de chupa, que te chupa, chupa, que te chupa. Tú claro. intuías.
7: Que no falta
6: yo lo sabía, digo, sí, voy a...
8: Tenemos nueva vencedora de armonía facial.
6: No.
5: ¿Quién?
8: Te acabo de dar un 8,8, María.
5: ¿A quién? ¡María! ¡María!
9: ¿Esto qué es?
5: Muchachos.
8: A ver qué dice por aquí.
6: Vamos al veredicto.
5: Es que tú le
6: final,
5: pones una foto tuya al ChatGPT y más o menos resumiendo le dice, soy guapo o guapa. Sí. Y te y hace un estudio.
8: Entonces,
7: a ver qué dice, a ver qué dice.
5: ¿Qué dice? A ver.
8: Sí. Simetría, excelente simetría facial con rasgos muy balanceados.
5: Ajá.
8: Tercio. Faciales muy equilibrados, buena relación entre ojos, nariz y labios, estructura ósea, pómulos altos y definidos, mandíbula marcada y proporcionada, piel clara, luminosa, uniforme, textura suave y saludable, y rasgos destacados, ojos grandes y expresivos, cejas pobladas y bien definidas, pómulos marcados y labios con buena forma y volumen.
6: ¡Olé!
7: Y con todo eso solo me llevo un 8,8.
8: ¿Qué más tengo que hacer?
5: ¿Te parece poco? Ay, mi cabrón.
7: Ay, qué risa.
5: Yo no me lo pienso
8: a ver, si
5: hacer.
8: Si faltas tú.
5: No, pero es que tengo que, yo te mando
8: una foto.
5: Una foto.
8: Claro.
5: Yo te mando una foto a ver si dice que soy guapo o soy amañadito.
7: Mira, si a Alexi le da un 8,9, tenemos claro ver, que esto es progresivo.
5: Mira, sí. Esto yo creo que.
8: 0,1, 0,1.
5: Vamos a más. pero debería preguntárselo yo, que yo tengo el ChatGPT de pago, o sea que lo mío me dice que soy más guapo, ¿no? No, no, te lo voy a pasar
7: sí,
5: a ti.
7: Sí, todos por el mismo sitio, no vaya a ser.
5: Laura Plasencia, no, a ti cómo te sigue en la radio, exacto. Laura
6: Plasencia.
7: A ti cómo te tengo, dice.
5: No, espérate, 60
7: 674853.
5: Bueno, vamos para allá. Mira, vamos a empezar la terapia en lo que. Que fuera todo. ¿Qué?
6: Que me voy.
5: Pues adiós.
7: ¿A dónde va?
6: Pidiendo entrevistas para que me digan que no.
10: ¿Cómo?
5: Llama a España, llama a España.
8: El pan de cada
5: día. El 34 adelante. El prefijo 34. Bueno, esta es la terapia. Tenemos aquí a Barney Ramos. Buenos días, maestro.
10: Muy buenos días.
5: Y llegamos ahí.
10: Sí, señor.
5: Oh, Barney, no hay ninguno.
10: Bueno, también.
5: Y menos mal.
10: Y menos mal. Gracias a Dios.
5: Pero vino solo.
7: No.
5: Vino con Gerson.
11: Bueno.
5: Epa.
11: ¿Dónde están los ratones colorados? Esa gente de Granadilla que me escucha, arriba las manos. ¡Siéntelo!
5: Cuidado.
8: Ojito, que hay cosa un empate seria. Aquí.
5: ¿Hay un empate de qué? ¿Qué dice este? Porque con la cara que puse 8, la...
8: 8,6 te da belleza facial.
7: ¡Como Cristian Luis!
5: Oye, somos Cristian Luis. Sí. ¿Pero qué dice de mi cara? Algo muy básico. Muy básico.
8: Buena simetría facial. Mandíbula fuerte y cuadrada.
5: Mandíbula fuerte.
8: Todo uniforme y saludable.
5: El ChatGPT se no tiene idea.
11: No. Ustedes están aquí vacilando con el ChatGPT, ¿eh? Y yo le he preguntado a mi ChatGPT.
5: Ah, uy, perdón.
11: ChatGPT, porque GPT. El taco decimos GPT.
10: ¿Y te responde en inglés? Y
11: le puse, oye, chat, soy guapo, y le mandé esta foto. Bueno, aquí no se ve porque estamos en la radio.
5: Pero eres tú, fundamentalmente, que eres tú.
11: Ahora mismo.
5: Y que te digo yo, Gerson, tú de cerca impresionas.
11: Bueno, pues imagínate para el chat. O sea, yo de cerca gano. Dice, mi niño. Ojo, mi niño, ya en Canarias.
5: ¿Dijo eso?
11: Sí, sí, sí, sí, mira, mi niño. Sí, tiene facha. Ya empezamos mal. De protagonista indie cansado de la vida. Igual te hace café, un café increíble, y luego te recita un haiku mirando al horizonte. Digo, bueno, ya está vacilando.
10: No.
11: Además, tienes mirada tranquila.
5: Que se metan con tu mirada, por ahí no.
11: Que venga un robot a decirme lo que tengo que hacer. Yo tengo que mirar.
10: Oye, respeta.
5: Ay, Dios, cuidado, tenemos el
11: ChatGPT aquí,
5: ¿En qué se basa el ChatGPT para hacer este análisis?
10: Pues realmente es un análisis basado en la configuración extraordinaria de los elementos faciales.
7: Y te quedaste más ancho que Castilla, ¿no?
10: Lo dijo técnicamente.
5: Esta es la versión de gratis.
10: Sí, claro.
7: No, ni gratis. Esta te paga, tío.
5: Esta te paga. No,
10: entonces es técnico.
11: La mía es la versión da sentimiento, da pena. Porque le puse puntuación. Dice 8-10 fácil dentro de tu rollo.
10: ¿Qué?
11: Pero lo fuerte no es la perfección. Es que tienes identidad visual.
10: Es como
11: mi simpatía.
5: Bueno,
11: es simpatía ni para mí.
5: Está claro que después de esta analítica.
8: Yo di aquí los datos, ya me voy.
5: Si te quieres quedar, quédate, mi niña. Estoy diciendo yo que está claro que la guapa es María. Después
10: sí, señora,
5: está la segunda guapa, que es Laura, y después estamos los que sobramos.
8: Yo voy contenta con el plata, ¿eh?
5: ¡Ay! Un beso, gracias, Laura, mi niña.
7: Ay,
5: arriba se va a llegar.
11: La Gomera ahí.
10: Sí, el bonito.
11: La Gomera. Esa Gomera bombardeando.
5: No me mezclo los temas.
11: Perdón.
5: Barney, échate más para acá.
10: Voy, que parece
5: que va a tirar un córner. Bueno, ¿qué tenemos sobre la mesa? Hay unos cuantos temas importantes, ¿no?
11: Es que hemos intentado buscar noticias y todo el rato son ratones, barcos.
7: Granadilla está bueno ya.
5: Granadilla, barco, ratón.
7: Y también las granadillas.
11: Y las granadillas. Eso me pareció épico. Dice, está todo controlado porque tenemos el mejor puerto. En las Granadillas.
5: Sí. Las Granadillas.
11: La ministra de Sanidad fue.
9: ¿En serio?
5: Sí. Puerto de Granadillas.
9: Dice, bueno, yo lo que leí fue, dice, ¿cómo va a atacar en el puerto de Tenerife? Digo, ¿el puerto de Tenerife? Sí, sí, sí.
7: ¿Cuál es el puerto?
9: ¿Cuál de ellos? ¿Cuál de ellos?
7: Podemos empezar desde Garachico y damos la vuelta.
9: Hay un montón de puertos. Está hasta el puerto de la Cruz.
11: Yo estoy living con todo esto porque me está demostrando una vez más que Canarias, en una parte me vuelve a... No, ese sentimiento de somos canarios todos, los de izquierda y de derecha, los fallas y los no tan fallas, se han vuelto a unir para decir no, no a ese barco, pero sí es verdad que me está faltando una cosa, y es que ese puerto se llene automáticamente cuando atraca el barco el domingo.
7: Sí, el sábado por domingo.
5: Aunque estuvimos haciendo unos cálculos ahí fuera con la... En serio, esto no es broma. Uh-huh. Y va flechado, pues ya va la mitad recorrido, ¿eh?
11: Ya tiene prisa. ¿Eh?
5: Hay un fly radar de barco.
7: Hostia. Como de fly radar.
5: Sí, fly radar, pero navegar, navi radar, bueno, ¿cómo se llama? Pues
9: entonces... a lo mejor es que va rápido, pero después irá frenando poco a poco porque sí. No tiene freno.
5: ¿Qué pasó? Que a lo mejor quieren llegar el sábado por la noche.
11: Yo creo que ese es el tema.
7: Es el sábado para que me dé.
11: ¡Ay, verbena en Granadilla! Nueva línea toca el sábado.
5: No digas eso, después baila la gente, muchachos.
11: No.
7: Pero luego la gente que dice que son los de ellos, ¿no?
11: Exacto, dice, no, son los míos, pero lo mejor que yo, lo que quiero yo en esta Canaria, en esta las Granadillas, que vuelva a ser lo que siempre fue, es un lugar donde las doñas esperen allí con un montón de escobas diciendo, a ver quién viene.
9: Yo creo a un montón de doñas preparadas con palos.
11: Sí.
9: Con fregona y
5: que
9: diciendo,
5: venga la rata.
9: Como venga, exacto, un ratón. Y otras con flea. Porque había.
11: Y verdad, yo me acuerdo.
5: Y puede servir.
11: Yo me acuerdo en Ofra, cuando se acercaba un ratón o una rata, la veías en ese momento. O sea, le daban las doñas con flea y con las escobas ahí.
9: Y piedra. Mira, y piedra.
5: Sí. Me apunta aquí un oyente, dice José: buenos días, Risto, el presentador de Todo es Mentira. Muy apropiado sí, el programa. Sí, ¿no? Sí. También dijo el puerto de la Granadilla. La Granadilla.
9: Pero sí, qué manía de ponerle. Sí. Determinantes artículos a todo en esta
5: isla. Sí. Eso es así. Mira, tenemos un experto al otro lado del hilo telefónico.
7: Cuidado, un experto en Granadillas.
5: En Granadilla. Experto en la Granadilla. Vamos a hablar, conectamos
7: Granadilla
5: con la zona portuense del Puerto de la Cruz, donde está nuestro técnico especialista. Diego Lupiáñez.
9: Oh. Bueno.
7: Del puerto de Tenerife, ¿está?
5: Bueno. ¿Eso es el barco atracando o...?
12: Está pasando justo por aquí ahora de camino a Granada. Chiquita vuelta va a dar. Dice, mira, ya que estamos, vemos avistamiento de cetáceos y hacemos tour por la isla. Dice. Ya total,
11: vamos primero al mueque y después para las Granadillas.
5: Las Granadillas.
12: Hubo votación en el barco, una votación, dijeron, coño, que coincide con el mueque, no podemos pasar por ahí a ver a Bubucaca y luego ya...
7: Que estrenaron ayer y lo petaron, por cierto.
5: ¿Cómo fue la vaina anoche?
12: Ah, estuvo increíble, estuvo para que hubiera un brote ahí de...
5: No, hombre, un brote
9: de alegría, un brote de alegría.
5: Vamos a aprovechar a hacer chistes hoy, porque la cosa complica. Ay, mi cabeza.
9: La cuarentena 2.
11: El ratoncito Pérez estará dentro de ese barco.
5: No me digas que es el ratón Pérez el que va viajando.
11: Yo creo que, cuidado, se nota, empezó allí con los dientes.
7: Cállense, que los niños los escuchan y les asustan.
5: Pero
11: no es época para el
5: poca broma. Dicen que no hay ratones en el barco ni nada.
9: A ver,
11: ¿tú has visto ese barco? Parece.
5: Mira ese barco entrando en la bahía. Ahí se va la novia mía.
9: En este caso
5: es que viene para acá.
9: No, ratones dice que no hay. Bueno, habrá ratas. Pero el tema está en que si no hay ratones y ratas, que la cosa ya venía de otro sitio.
7: ¿Cuál es el masculino de la rata?
11: El rato.
9: El rato.
7: Sí.
5: Sí, exacto. Sí, es que eso nos lo dijo Francho el otro día.
9: Pero ese no está en la cárcel.
5: También, sí. Bueno, sí, ya salió.
11: El rato.
9: Bueno, no sé.
5: Rodrigo Rato.
11: Rodrigo Rato, ¿eh?
5: No, pero bueno.
9: Estuvo un rato. Un rato estuvo, sí.
5: Para el ratito está bien. Oye, el ratito sería... Un ratito sería...
9: El hijo masculino del ratón.
7: Ah, claro.
5: Un ratito.
7: Eso es como, por ejemplo, un hijo de uno que se llame Carlos, el niño Carlitos.
5: Exacto, pues el rato, el ratito. Ratito. Sí. Pues... Y si fuera un ratón.
7: La cara de esto.
5: Gerson está en este momento pescando.
11: Ratito, ratón.
7: Pescando en Granadillas.
11: Yo estoy en las Granadillas todavía. Yo estoy diciendo, digo, fuerte mierda, barco.
9: Oye, es que las cosas como son. A mí me dijeron, es un crucero de lujo. Y yo digo, va, un crucero de lujo.
5: De 7 a 10 mil euros por barba.
9: Y si va afeitado.
11: Qué estafada.
9: No, bueno. El tema es que yo lo vi, le vi la imagen y dije. Pero coño,
5: ¿dónde está el lujo?
9: Tampoco, yo he visto barcos de pescadores más bonitos.
11: El Jeff Foy era más bonito.
5: Yo llegué a viajar en el Jeff Foy.
9: En el Betancuria también, que era uno de.
11: Jeff Foy, no corre, vuela.
5: Sí, esa era la campaña. Sí.
7: Bueno, de hecho, con la prueba así levantada.
5: Iba como volando por el agua.
9: ¿No? Que te decían, no te subas arriba, que marea.
11: Sí, es verdad.
9: Súbete, ponte abajo, que es menos marea.
5: Súbete abajo.
7: Y ahora en todos los barcos subes.
9: Sí, es verdad, sí. Pero el piso de abajo es el que no mareaba. Tú, cuando te subiste en el de arriba.
5: Ahora, sí, yo lo que he hecho en falta es el Ferry Gomera.
11: En el Ferry Gomera
5: íbamos en la parte de atrás y se ponía música. Y había allí un.
7: ¿Un baile?
5: Sí, te lo juro.
11: Los ratones tocando, ¿eh?
5: No, ratones no. Pero bueno, un ratón.
11: Un ratón allí.
5: Si no está enfermo. ¿Vale? ¿Ustedes han visto el ratoncito que...?
7: Según Cristian, es muy bonito.
5: Es bonito, es un colilargo, ¿no? Como si fuera ratoncito.
11: Sí, más bonito el nuestro.
5: Sí, sí. Oye, sí,
9: los ratones, ¿qué culpa tienen los ratones de que la gente se coma sus cosas?
11: Pues mira, yo...
5: No, la gente no se come sus cosas.
9: Entonces, ¿cómo se contagiaron?
5: Porque el ratón, por lo visto, hace pis y no sé qué.
11: Claro.
7: ¿Y te comiste su pis?
9: Está,
5: claro, sí, pues... Pero
11: dice, esto es sopa de pollo. Dice,
5: se llama, oye, por cierto, ¿qué está comiendo esa gente en el barco?
11: Pues...
9: Es verdad.
11: Aceitunas.
13: Santiago, quita como silla, carne fiesta, pavón, carne, camarón, sofada, queso blanco, viste de cerdo, viste de tenera, bacalao, cebollado, pulpo a la gallega, tiramisú, tira para norte, piso para Alberto, y mesada, flan de la casa, muy gofio, con esto, vasito, mulato, polos de hielo y flas de 10.
9: Pero es verdad, o sea, a esa gente todavía le queda comida ahí dentro.
7: Mira, estarán comiendo garbanzos y pasta como todos a final de mes.
9: Seguramente. Ropa vieja.
5: Diego, ¿tú qué crees que están comiendo ahí en ese barco?
14: La sociedad de la nieve. No seas bruto,
7: Diego, por Dios.
5: Ay, Dios mío.
14: Al tercer día me estoy comiendo a línea.
11: Hombre, yo también, yo me vuelvo loco ahí dentro, ¿eh? Yo no coloco a nadie, si hay un ratón me lo como.
9: Sí, yo, el pan de sándwich caducado.
11: Pues mira, yo te digo una cosa, hablando de comidas, porque en todo este desastre, ¿no? Que todo el rato es el barco, tal, que si Alfonso Cabello ahí diciendo, no nos dicen nada.
9: Sí.
11: Sí, es verdad, o sea.
9: Estuvo aquí el otro día diciendo
5: aquí
9: eso.
5: Aquí ha venido varias veces.
11: Sí. Pues, ojo, ¿eh? Que Diario de Avisos lo vio venir, tú empiezas a mirar en Diario de Avisos un montón de noticias, todos los barcos, ratones, tal, muy de gofio. Y de repente aparece la noticia que todo canario, canaria y canarie debe saber.
5: A ver.
11: Parece que la mantequilla en la irlandesa es de Irlanda.
9: No, bueno.
11: Se confirma.
5: Pero vamos a ver.
11: Por lo visto.
5: Eso lo importa a una empresa que se llama Rodrigonza.
11: Sí, porque
5: por lo sé de haberlo visto tantos años. Pero no era de Irlanda.
11: Pues dice, los responsables de la empresa aseguran que la mantequilla, la irlandesa, tiene un origen en Irlanda. Y así también lo ha decretado la magistrada Sonia González Castillo del Tribunal de Instancia de Las Palmas de Gran Canaria. Por tanto, con total seriedad, rotundidad e imparcialidad, podemos asegurar y aseguramos que la mantequilla, la irlandesa, es de Irlanda.
7: Descubrimiento.
9: Bueno, ya era hora.
5: La pregunta.
7: ¿La mejor mantequilla cuál es?
5: La Lorenzana, que es de San Lorenzo.
11: Esa es.
5: Se confirma también. Una cosa, ¿en qué momento llegó esta discusión a los tribunales?
11: Es que eso mismo empecé a escucharlo y digo. Dios, qué revuelo había aquí.
9: Uf, aquí se armó. A ver.
11: La próxima.
9: Yo puedo entenderlo. Yo he visto trifulcas y juicios por 5 centímetros de un carril en el norte. Entonces, claro, ya después sí. O sea, no, esos 5 centímetros del carril de más me pertenecen a mí. No, esos son míos. No, que están en mi tierra. No.
5: Entonces, por las líneas, por ejemplo, el polígono de Wimar, Arafo y tal, que si empezaba aquí, llegaba hasta allá.
9: Exacto, yo he visto problemas de ese tipo.
5: Pero ¿en qué momento se cuela la mantequilla a la irlandesa desde Irlanda? ¿Quién dijo que no?
9: Tú imagínate una noche.
7: Alguien lo tuvo que decir.
9: Llega una noche y tal, y estás hablando con un colega.
7: No, si engañosa.
9: La mantequilla en la irlandesa, eso sí que era bueno. Y dice, bueno, sí, vas, que venía de Irlanda. ¿Qué va a decir de Irlanda? Yo, eso está acá fabricado aquí en Canarias. ¿Qué va a hacer Canarias? Soy de irlandesa.
5: Y a partir de
9: que no, coño, te digo yo que yo he visto la fábrica. Mira, eso viene de Irlanda y te lo digo yo. ¿Cómo? ¡Pam! Y a partir de ahí ya, juicio.
5: Y digo yo, ¿y la mantequilla tulipán de dónde es?
11: De tulipán.
5: De tulipán.
11: De la tulipans.
5: De la tulipans. Y la mantequilla, mira, el ancla, anchor. ¿Qué están preguntando por aquí?
9: Pero los cubanitos.
11: El ancla anchor probablemente venga de María Jiménez. Es un debate. Es un debate.
5: O San Cristóbal también.
11: San Cristóbal. Yo la duda que creo que hay un, o sea, porque hay varias carpetas, se ve que están aburridos ahí en el tribunal. Y la primera que hay encima era la mantequilla irlandesa, la que hay después es chocolate en la Candelaria. ¿El chocolate de la Candelaria
5: o de dónde?
11: Eso es.
9: Es verdad, la fábrica de chocolate no está en la Candelaria. Eso es.
7: Publicidad engañosa.
9: Exacto, hay que denunciar al chocolate de la Candelaria.
5: Mira, un chiste. Julio Rodríguez de Castro nos manda un chiste. Dice, el caso del barco está bueno para contar el chiste del barco. Tira el cabo. What do you say? Que tires el cabo. I'm sorry, I don't speak Spanish. Do you speak English? Yes, pues tira el cabo. A ver, textualmente el chiste que acabo de... Pásame eso ahí.
11: José Luis.
9: Por cierto, José Luis, tira el cabo ahí.
5: El caso del barco que está catalogado como de lujo es porque los destinos que visitan y el tipo de excursiones, esto nos lo explica Bernardo, y excursiones que son... No, perdón, nos lo explica Johnny, se llama. El tipo de excursiones que son fuera de lo común, el tiempo que dura y ahí va el precio. Pues ya te digo yo que se van a hartar de barco.
11: Pues se van a hartar.
9: O sea, que no es que el barco sea de lujo, sino que los destinos son de lujo.
5: Sí, además, porque visitan, por ejemplo, a los osos polares, hacen visitas como científicas con asesores. De hecho, hay una chica que es una de las asesoras.
9: ¿Que es un oso polar?
5: Una guía. No, pero es la que enseña a los osos polares. Y todo eso. Bueno, pues
9: en el trasero... tú puedes ir en un barco asqueroso, pero mientras los sitios...
5: No, asqueroso no es tampoco, ¿no?
9: A ver, yo lo he visto por fuera y eso no tiene ni piscina.
11: Eso da sentimiento, pero ¿eh?
5: ¿Tú para qué quieres una piscina?
7: En esta temporada, que tampoco hace tanto calor.
5: Bueno, a lo mejor tiene un jacuzzi dentro.
9: Bueno, eso puede ser. Y si no...
5: Sí.
9: O sea, a lo mejor los ratones mearon en el jacuzzi.
5: Oye,
9: por no haber tenido piscina.
5: No, hombre, que no hay ratón.
7: Menos broma.
9: Con la rata.
5: De hecho, todas las personas que están dentro de ese barco, ya bromas aparte, son, en principio, no tienen síntomas ninguno, son asintomáticas.
9: Bueno.
5: Que no quiere decir... Como que bueno.
9: Eso dicen ellos. Es que, yo estoy dentro de ese barco y me empieza a picar la nariz. Y la garraspera, digo, yo estoy perfectamente.
5: Sí, señor.
9: Llévenme pa' mi casa.
11: Mira, yo como buen alarmista canario.
5: ¿Tú?
11: Yo como buen alarmista canario fui a echarme el otro día un bocadillo de cochino negro. Y me dijo, al Ibeco.
5: Pero para un momento, ¿dónde se come un bocadillo de cochino negro?
11: En Taco, en Ibeco. En el Ibeco allí.
5: Sí.
11: Justo hay una cafetería adentro que puede acceder cualquier persona. O por lo menos yo lo hago.
9: Jamás me imaginé a alguien diciendo el Ibeco de Taco con Rever. Sí, sí, o sea, que sonaba maravilloso.
11: Ibeco.
7: De taco.
11: Hacen bocadillo de todo, pero el mejor es el bocadillo cochino allí.
7: Negro.
9: Con negro, pero porque está un poco sucio, ¿no? Porque el cochino sea negro.
5: No, hombre, negro por el cochino.
9: Bueno, eso dicen ellos.
11: Y a todas estas, llega la señora y me dice: ¿No has visto los helicópteros militares sobrevolando la Candelaria? Yo me quedé mirándola, digo, pues no que va. No le dije que no. Se no que va. Ya hay dos por lo menos, está todo infectado, digo. La analítica la dejo para mañana. Y el barco todavía no ha llegado.
9: Yo creo sinceramente que es que el COVID nos dejó a todos tocados.
7: Yo también lo creo.
9: COVID nos dejó a todos tocados.
5: Entre broma y broma, estamos todos un poquito asustados.
11: Hombre,
5: porque el bicho ese se suelta. Dice, no se contagia. Sí, no, ya.
9: Yo no quiero alarmar. Yo no quiero alarmar, pero.
5: Pues no alarme.
9: No,
5: es que te veo venir.
9: Yo no quiero alarmar, pero es verdad que ayer se vendió como un triunfo el hecho de que el barco no atracase, sino que fondease.
15: Entonces, papel higiénico también se vendió mucho papel higiénico también.
7: Suele pasar cuando...
5: Diego, no habíamos olvidado de ti, es verdad.
9: Entonces, claro, se vendió como un triunfo el hecho de que no va a atracar, va a fondear. Entonces, claro, buscamos en redes y tal, ¿cuánto puede nadar
11: una rata?
9: Una rata. Y por lo visto, si una rata puede nadar perfectamente hasta un kilómetro.
5: Pero vamos a ver.
7: Joder, que
5: pero que no hay rata.
9: Bueno, pues los ratones.
5: No. O sea, pues no han tenido tiempo de buscarla.
11: Yo.
9: Eso dicen ellos.
11: Yo sí, recomiendo.
7: Vamos a mandar a Francho al barco para que él resuelva. Sí. No, que nos fiamos más de él.
11: Yo, totalmente. Y aparte de eso, Diego, ¿cómo ves tú que las doñas se reúnan en el muelle por si acaso?
7: Con una serie de palos.
11: Con un par de palos ahí para que venga la rata.
9: Con escobillones.
11: Aquí no se sube.
15: En el muelle no hace falta. Donde tienen que ir a buscar las ratas de las administraciones públicas y al que.
5: ¡Ay, mi madre! ¡Pero Diego!
11: ¡Abu Caca, señores!
5: Diego, se trataba de aportar algo en positivo, no de meternos en un problema. Ay, Dios mío.
9: No, pero razón.
7: Estaba escuchando antes a Cristian quejarse.
15: No, no se puede.
5: ¿Cómo?
15: Dar positivo en tiempos de virus es lo peor.
9: ¿Cómo?
15: Quedar positivo en tiempos de virus es malo.
9: A ver, es verdad.
5: Es verdad. Eso eres negativo, ¿no? Vale. Ven, me quedo con eso.
9: Pues yo se lo digo que si ven una rata nadar. Bueno, tampoco, a lo mejor no viene del barco, a lo mejor viene de otro sitio. Porque son kilómetros que puedes nadar, ¿eh?
11: Yo el otro día
7: no me esperaba que tanto, te lo juro.
11: Sí, yo me vi, el otro día me vi en la laguna una rata que estaba por ahí caminando y yo ya me acojoné, pero después pensé, digo, no, que el barco todavía.
9: Esa rata también. Esa rata es de aquí. Primero las ratas de aquí. Ya después, si eso que vengan de fuera.
5: Bueno, vamos a ver qué pasa.
9: Espero que no pase nada. Yo seguramente, yo lo comparaba con el caso del ébola en su momento, que aquello se iba a montar un pifo hostio y aquello tal igual. Y de hecho se cargaron al pobre perrito aquel y tal, no sé qué. Y nunca más se supo. A ver, esto es un virus que se conoce, es algo que se sabe, es algo que se sabe un poco cómo es. Y vamos, hay medios por todos lados que pueden evitar cualquier tipo de problema. Grave, claro. O sea, estamos más que preparados para eso. Hay que confiar sobre todo en la gente que nos salvó del COVID, claro. En la cantidad de profesionales que tenemos que están en primera línea ahí con todo preparado para que pase lo que pueda pasar. Y te digo una cosa, una cuarentena no nos vendría mal hoy en día.
5: Oye, no, cállate.

0: es una romería.
1: Eso gracias. Hay que hacerle caso a los profesionales, pero una buena cuarentena.
2: Oye, yo me lo pasé bien en la cuarentena.
3: Un oyente.
0: Un oyente dice, mira, un oyente.
2: No, es verdad, en aquella época no, es verdad.
0: En Argentina, bueno, si terminamos en cuarentena, seguimos con la terapia, aunque sea online.
3: Sí, claro. Gratis, claro. Todo, no pasa nada.
0: Desde luego. Ni que esta fuera paga, claro.
3: No,
0: en Argentina, ¿qué es?
3: Que la terapia se la vamos a hacer a la gente gratis.
0: Ah, por supuesto.
4: Verdad.
0: En Argentina, dice un oyente, Mariel, dice, en Argentina hay como 100 casos al año de esta variante, la de los Andes del Sur, dice, y no hay epidemia, ni mucho menos pandemia. Tranquilidad.
2: Claro.
3: Yo creo que nos asustamos porque tenemos un recuerdo demasiado cercano.
2: Exacto.
3: Como para
2: aquí,
3: no.
2: Aquí se han metido mucha bifocio, mucho. Y al final, oye, tranquilícese,
1: señor. Hay tiempo para comer.
5: Yo solamente digo una cosa, desde que está el tema del barco y las ratas, no hay cola en la TF5.
0: Es verdad.
5: Son las 10:59:25, señora.
0: Eso es que nos vamos. Feliz fin de semana pendiente y no adelantemos acontecimientos.
3: Vamos a mantener la calma.
0: Si usted tose, voy al médico.
3: Las vías para informarnos, las vías oficiales. No nos vamos a meter.
2: Exacto.
3: Toda la gente que va diciendo cosas que realmente no.
0: Diego,
3: conocen.
0: Adiós.
6: Venga, hasta luego.
0: Ay, nos marchamos. Bunny Gerson, muchas gracias.
2: Muchas gracias a ustedes.
4: Muchas gracias, Alex.
2: Vamos a tener fin de semana y de la vida.
0: La guapa se viene conmigo.
3: Adiós.
7: Son las 11 de la mañana.
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7: Muy buenos días. 7 reuniones se van a celebrar a lo largo de esta jornada entre el Gobierno de Canarias y el Estado, entre sus diferentes organismos, para coordinar el desembarco de los 144 pasajeros que viajan ahora mismo en el crucero MV Ondius. Hace unos minutos, el presidente del Gobierno canario, Fernando Clavijo, y el ministro de Política Territorial, Ángel Víctor Torres, han coincidido, eso sí, en actos diferentes, que el crucero debe permanecer en aguas canarias el menor tiempo posible.
9: La previsión es que este barco llegue a Granadilla en la mañana del domingo. Ya tenemos confirmación de que ese mismo día vamos a tener aviones y podremos ya empezar a que estas personas lleguen a los aviones, o sea, todas las autoridades coordinadas, y eso es lo que va a ocurrir a partir del domingo. Y también la voluntad es que el barco esté en las costas españolas, y en este caso las Canarias, el menor tiempo posible.
10: Si la tripulación está en buen estado, una vez que baja el último pasajero, el barco tiene que salir inmediatamente para Holanda. No tiene sentido que esté en las afueras de las costas canarias. Y por otro lado, tenemos que también saber qué gestiones se están haciendo, porque, en fin, de los 14 españoles sabemos que va a venir un avión del ejército, pero a lo mejor hay 23 nacionalidades distintas, de a lo mejor uno o dos pasajeros, y lo que no queremos es que esos pasajeros, por los retrasos en la evacuación de los mismos, el barco tenga que estar allí varios días, ¿no?
7: El presidente Clavijo también acaba de confirmar que están recibiendo informes médicos del actual estado de los pasajeros.
10: Estamos recibiendo los partes médicos de los médicos que están a bordo a través de Sanidad Exterior, y bueno, hasta el domingo que llegará el barco, pues lo que queremos es que del domingo que llegue el barco esté todo el operativo preparado para, si puede ser, el lunes o el martes, el barco continúe su ruta hacia Holanda, ¿no?
7: Pues esos preparativos ya están todos en marcha. La Guardia Civil, por ejemplo, está levantando en estos momentos un puesto de mando avanzado en el puerto de Granadilla, al sur de Tenerife, a donde se prevé la llegada el domingo por la mañana de este crucero. Además, un equipo del Ministerio de Sanidad se va a desplazar mañana sábado a Tenerife para ultimar todos los preparativos de esta evacuación y también la repatriación de esos pasajeros que navegan a bordo del crucero. Y por cierto, que los policías de la autoridad portuaria de Santa Cruz de Tenerife aseguran que están preparados ante la llegada del buque. Diego Herrero es el presidente del Comité de Empresas de Puertos Tinerfeños.
11: Trabajadores de la autoridad portuaria están preparados, están informados y formados para atender esta emergencia. Dese en cuenta de que Autoridad Portuaria lleva trabajando muchísimos años con las crisis migratorias de cayucos. Uh-huh. y estamos preparados para atender una emergencia sanitaria como esta. Tenemos EPIs encima en las unidades y en las oficinas para atender, como le digo.
7: industrial creció un 1% en marzo en Canarias. Este es el dato que ha publicado hoy el informe de índice de producción industrial que elabora el Instituto Nacional de Estadística. La subida registrada en el archipiélago fue inferior al ascenso que se anotó dicho índice en el conjunto del país, que alcanzó el 2,1%. José Miguel González es economista en Corporación 5.
4: A la tasa media de lo que va de año es negativa, es decir, es del menos 1% justamente. Entonces hay que tener en consideración que la producción industrial, pues como su propio nombre indica, toda la clasificación nacional de actividades económicas relacionadas con la industria, excepto la construcción, en bienes de consumo duradero sí ha experimentado un descenso en tasa anual del 6,4%.
7: Y en Gran Canaria, la policía local de Telde ha identificado a un hombre de 40 años y a una mujer de 27 a los que les achaca un presunto delito de abandono y maltrato animal. Según los agentes, el pasado 14 de abril lanzaron por la ventana de un coche una bolsa con 6 cachorros para intentar deshacerse de ellos. Esto ocurrió, según la policía local de Telde, en el barrio de Ojos de Garza. Son las 11:04 de la mañana, a las 12 vuelven las noticias aquí a la Radio Canaria. Se quedan a continuación con la PISPA, con Mercedes Martín y Eugenio González.
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0: Hola, ¿qué tal? ¿Cómo están? Es viernes y vamos ya con las dos últimas horas de radio de esta semana. Una semana en la que hemos estado colgados al teléfono, pendientes de una llamada, Mercedes.
12: Sí, Eugenio, al final se produjo esa llamada del presidente Sánchez al presidente Clavijo. Costó un poquito, pero al final dieron el paso.
0: Precisamente de este paso, de este primer paso, reflexionamos hoy al principio.
12: ¿Por qué cuesta tanto? ¿El orgullo le pone zancadillas a ese primer paso?
0: Lo preguntamos. José Luis González Mora, neurofisiólogo y director del Laboratorio de Neuroquímica y Neuroimagen de la Universidad de La Laguna. ¿Qué tal, José Luis? Buenos días.
13: ¿Qué tal? Buenos días.
0: ¿Por qué cuesta dar ese primer paso?
13: No sé.
0: En general, no me refiero a la llamada, sino en general cuesta dar ese primer paso.
13: Cuesta dar el primer paso. Piensen que la toma de decisiones es algo tremendamente complejo y es un proceso en el cual pues el cerebro tiene que seleccionar una acción entre varias alternativas. Para eso pues integra emociones, información sensorial, memoria, recompensa, riesgo, incertidumbre, experiencia, o sea, es muy, muy complejo. Pero en principio la cuestión es que todas estas personas, los políticos, como acabas de hablar antes, pues están asesorados, tienen muchísimos asesores. Entonces, pues cada uno le da su opinión y tienen que tomar una decisión. Es complicado. También, pues hay que tener en cuenta, pues a quién va dirigida esa decisión, qué consecuencias puede tener esa decisión. No es fácil. Uh-huh. Y además la toman muchísimas estructuras cerebrales de lo que llamamos nosotros redes distribuidas, que son bastante complejas. Uh-huh. Pero bueno, al final las decisiones se toman en base a decisiones políticas, decisiones pues en otros casos comerciales, en otros casos pues emocionales, etcétera. Mm. La emoción está muy ligada a la toma de decisiones.
12: Claro, José Luis, si tuviéramos que medirlo en tiempo, no sé, como si el cerebro fuera una máquina, ¿se calentaría como el motor de un coche tomando una decisión de este tipo? ¿Cuánto se supone que tarda el cerebro en procesar esa información?
13: Pues la verdad, la cosa más complicada de lo que parece. Y
0: ¿va a gasolina?
13: No a gasol. Hay un tema complejo, por ejemplo, que se discute mucho dentro del campo, que es el libre albedrío. Es decir, ¿realmente nosotros tomamos decisiones o realmente las decisiones ya están tomadas y es una ilusión generada por procesos neuronales inconscientes? Me explico. ¿Nosotros somos libres de tomar decisiones o no? Eso es una cuestión que está en debate, ¿eh? No es sencillo. Entonces, cuando nosotros decimos tomamos decisiones, se trata de evaluar qué opciones tengo, qué valor tienen, predecir qué consecuencias espero de cada una de mis decisiones. Y luego la final, que es la más fastidiosa, que es seleccionar. Tengo que seleccionar entre una serie de opciones la opción que maximiza el beneficio, que reduce daño, que encaja mejor con los objetivos que uno tiene, porque todo el mundo tiene objetivos, etcétera. O sea que es muy compleja la cosa.
0: También hacemos un poco la pregunta, ¿no? Antes de saludar a José Luis y ese momento en el que también no sé hasta qué punto el orgullo, esto de, ¿no? De más allá de lo de, claro, hemos cogido como percha la llamada que se ha hecho de rogar esta semana Clavijo y Sánchez, pero más allá, porque en el día a día de todo lo que nos están escuchando y de nosotros mismos, pues a veces nos vemos en esa tesitura, ¿no? A veces de, hay que llamar, pero o hay que hablar, pero a ver quién da el primer paso, ¿no? Aquí el orgullo, José Luis, del 1 al 10, ¿cuánto juega?
13: No tengo ni idea. Yo no sé el orgullo en este caso de los dos políticos.
0: No, en general.
13: En general se valoran muchas cosas, el orgullo es una de ellas. Pero en principio yo creo que las emociones tienen muchísimo más papel que la decisión puramente racional. Uh-huh. O sea, nosotros pensamos que cuando decidimos tomamos una decisión racional, pero no es verdad. O sea, lo que, digamos, los procesos emocionales e intuitivos, que son muy rápidos y automáticos, son mucho más importantes, creo yo, que el puramente racional, que bueno, son lentos, analíticos, digamos, más prefrontales. Pero en este caso, entre esta cuestión política que estamos hablando de por qué no se llamó, porque si se llamó, yo creo que hay más cosas por detrás de las que nosotros vemos y bueno, a veces efectivamente el orgullo está ahí, las decisiones personales políticas, las decisiones personales y las políticas están muy, muy unidas. Es complicado tomar una decisión de por qué se hizo. La política es, en suma, el tomar decisiones malas y buenas continuamente. Eso es. Claro. Entonces, pues, a veces se toman decisiones malas consecutivamente y uno toma un concepto malo y otras veces se toman algunas buenas consecutivas y el resto de las veces pues se están tomando una buena y otra mala, una buena y otra mala. Entonces, pues, darle importancia a esto yo creo que no tiene mucho sentido porque es el papel de los políticos, estar tomando decisiones malas y buenas continuamente.
12: Claro. Porque entonces, José Luis, el cerebro, digamos, pensa, claro, a veces decimos, vas a tomar la decisión con la cabeza, con el corazón. Entonces, al final, el cerebro también tiene bastante de corazón. Nos parece que no, pero
13: la
12: sí.
13: La verdad es que si nosotros realmente creemos que tomamos decisiones o no las tomamos, sino simplemente las decisiones ya nos vienen hechas, eso se conoce muy bien en el ámbito del neuromarketing. Se dice que cuando uno toma la decisión de comprar algo, muchos segundos antes, incluso minutos antes de tomar la decisión, ya el cerebro la tiene. Lo único es que empezamos a darle vueltas para justificar la decisión que ya se ha tomado. Empezamos a decir, bueno, esto es malo. Y eso se ve, cuando uno se compra un coche, pues al final se compra el coche que le gusta, no el coche que tiene mejores prestaciones, el que tiene mejores no sé qué. Al final tomamos las decisiones por las emociones. Entonces, todo este tipo de cosas, yo creo que no hay que darle muchas vueltas. La decisión de por qué se toma la decisión, valga la redundancia, de llamar o no llamar, pues es una cosa multifactorial y que nunca lo sabremos. Pero hay metidas ahí pues cuestiones personales, cuestiones emocionales, despistes, yo qué sé.
0: Pero luego también ocurre, José Luis, que quizás a lo mejor nos acostumbramos. A ver, un ejemplo muy concreto, ¿no? Con la pareja, con una persona muy, muy cerca a ti, a lo mejor que siempre hay, ¿no? Ese momentito de, no sé, de distancia, y a ver quién da el primer paso, ¿no? Y generalmente siempre esperas que lo dé esa persona porque sabes que lo va a dar siempre antes que tú, ¿no? O al revés, tú antes que esa persona. Sí. También esto ocurre a veces, ¿no? El acostumbrarse a que, como sé que lo va a dar, me espero, ¿no? También esto ocurre a veces, ¿no? Egoísmo, entiendo, personal, sí, de cada uno.
13: Por supuesto, por supuesto, por supuesto. Eso es una cosa bastante común, ¿eh? El orgullo, el conocimiento previo de decir, pues como yo sé que esto va a ocurrir, pues voy a esperar a... bueno, somos humanos. Ya. Digamos que este tipo de cosas son naturales.
12: Claro, ahí está, y bueno, luego pues tenemos esa impresión a veces de... que escuchamos, ¿no? Es que siempre llamo yo primero, es que, claro, y viene de ahí, ¿no? Por claro, la costumbre de,
13: claro,
12: de pensar que,
13: por supuesto,
12: que se da ese paso.
13: Sí, sí.
12: Pues es interesante, la pues verdad, la, esto de cómo funciona el cerebro.
13: Es un tema interesante, pero que, digamos, que no lo conocemos muy bien. Y hay muchísimos trabajos. Por ejemplo, el famoso experimento de Libet, que cuestiona si el cerebro inicia la actividad de tomar decisiones o de lo que sea, uh-huh, de forma inconsciente, sin nosotros haber decidido. Bueno, todo este tipo de cosas son bastante complejas y el cerebro en general es bastante complejo. Pensar que la toma de decisiones la tienen también los animales. Los animales toman muchísimas decisiones aunque nosotros pensemos que no. Sobre todo, bueno, también es que el cerebro de un pájaro, de un ratón, pues nosotros intentamos subvalorarlo, pero tiene muchísima capacidad y la capacidad de tomar decisiones válidas no es exclusivamente humano. La toman continuamente también los animales. Entonces es un proceso que ha evolucionado, quizás la más compleja, la más insidiosa es la humana, porque está mezclada con muchísimas cosas, pero no hay que separar el razonamiento puro con las emociones. Las emociones están involucradas con todo y sobre todo en la toma de decisiones. Cuando ustedes hablan de estoy esperando que la otra persona tome la decisión y entonces pues yo, todo eso son emociones al fin y al cabo.
0: Bueno, pues de todo.
13: Los políticos también tienen emociones.
0: Sí, no, claro, pero
12: quizá pues,
13: entonces,
12: claro,
13: aunque no lo parezca, aunque sí, no lo parezca.
0: Sí, pero que la llamada era solo una forma de abordar esta cuestión que nos la ponía, pues bueno, en bandeja, porque has hablado mucho, sí, de esta llamada y ese primer paso y queríamos un poco, de hecho, sí, es la reflexión que hoy vamos también a hacer a los oyentes al respecto. José Luis González Mora, neurofisiólogo y director del Laboratorio de Neuroquímica y Neuroimagen de la Universidad de La Laguna. Gracias por atendernos y por dar el paso a decir que sí, José Luis.
13: De acuerdo.
0: Adiós. Hasta luego.
12: Gracias. Pues esta es la cuestión, Eugenio, que trasladamos hoy a los oyentes sobre si les cuesta dar el primer paso, si suelen ser ustedes los que dan ese primer paso, ¿no? A la hora de llamar, por ejemplo, o de cualquier otra situación, o de hablar con alguien sobre un tema delicado. No sé si dan ese paso sin problema. ¿Tú, Eugenio, te ves reflejado? ¿Te cuesta dar el primer paso?
0: Bueno, creo que no, pero a veces sí.
12: Vale, depende entonces.
0: Depende un poco, sí.
12: Sí.
0: ¿A ti?
12: A mí no me cuesta dar el primer paso. De hecho, siempre estoy deseándolo. Si veo que la cosa está enquistada, me estoy como ahí, digo, ya no espero más.
0: Vale.
12: Sí.
0: Eres porque... especialista en primer paso.
12: Sí. No sé si especialista tanto.
0: En dar el primer paso.
12: Sí, pero que no me cuesta.
0: No te
12: me cuesta más estar a la espera de resolver una situación si veo que se está enquistando, la verdad.
0: Vale.
12: Así bueno, que bueno, a ver los oyentes que nos cuentan con estos ejemplos que damos nosotros, sí, desde nuestra perspectiva.
0: En bandeja se los dejamos para que opinen los oyentes.
12: Sí, que nos comenten cómo se llevan con esto de dar el primer paso en cualquier situación. Puede ser llamada, puede ser en persona hablar con alguien sobre un tema delicado y que nos cuenten su experiencia también, alguna anécdota si les apetece. Si es vía audio, mejor, que siempre nos encanta y lo agradecemos muchísimo que contacte con nosotros. Por supuesto, vía mensaje, pero si es audio, mejor.
0: Que dé usted el primer paso, si nunca lo he hecho y nos envíe un audio, venga.
12: Es verdad, que se estrene. Que
0: venga, dé usted el primer paso
12: de WhatsApp
0: y nos graba la opinión y le ponemos voz a los oyentes.
12: Y si les cuesta como primer paso audio, pues texto. Venga, nos mandan un mensajito y nos comentan sobre este tema que les proponemos hoy. Suele dar el primer paso, le cuesta, lo da sin problema. Nuestro número de WhatsApp es muy sencillo, el 628-51-51-51.

0: Bueno, pues hasta la una estamos por aquí para contarles estas y otras historias, y para que ustedes sigan opinando y nos sigan ayudando a hacer el programa de la radio. En la producción, como siempre, Víctor Reyes, y en la realización técnica están hoy Miguel León
1: y María Soler.

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0: Por supuesto, seguimos muy pendientes del barco, de ese crucero que está previsto que llegue este domingo, como todos ustedes saben muy bien. De hecho, les estamos informando de todas esas conclusiones a las que llegan en las reuniones que se están celebrando también durante esta jornada, hasta 7 reuniones hoy. Acabamos de conocer, Eugenio, también esa última hora, una nueva reunión hoy del presidente del Gobierno de Canarias, Fernando Clavijo. Este viernes a la 1:15 va a haber otra reunión de coordinación sobre el dispositivo de evacuación del crucero Ondius. Asistirá al encuentro el viceconsejero de Presidencia, Alfonso Cabello, también la presidenta del Cabildo de Tenerife, Rosa Dávila, y los alcaldes de los ayuntamientos de Granadilla de Abona, José Domingo Regalado, y de Santa Cruz de Tenerife, José Manuel Bermúdez, en la sede de Presidencia del Gobierno de Canarias, en la sede, en este caso, de Santa Cruz de Tenerife. Así que estamos pendientes también de toda esa información, Eugenio, para ir contando aquí, como hacemos en la Radio Canaria, de las novedades que se vayan produciendo.
1: Y mientras esa reunión, también otra del presidente del gobierno con el embajador de Países Bajos. Lo cierto también que ya también se ha pronunciado Fernando Clavijo esta mañana y ha señalado que una vez, en relación a lo que va a ocurrir el domingo en el puerto de Granadilla, ha repetido que una vez que baje el último pasajero, el barco tiene que salir inmediatamente para Países Bajos, porque dice Clavijo que no tiene sentido que esté fondeado varios días a las afueras del puerto de Granadilla, a donde todo indica que va a arribar el domingo. Y a ver si va a arribar con buen tiempo, Mercedes.
0: Eso nos preguntamos, Eugenio, porque es fundamental. Sabemos que va a haber una maniobra de desembarco de los pasajeros que va a estar fondeado enfrente de las costas del puerto de Granadilla. Y claro, nos preguntamos, ¿y cómo va a estar el mar en esa jornada? ¿Qué previsión hay para saber si esa maniobra va a ser más complicada o menos? Vicky Palma, jefa de meteorología de Radio Televisión Canaria. ¿Qué tal, Vicky?
2: Buenos días, Mercedes. Buenos días, Eugenio.
1: Hola, Vicky.
0: Pues da la pregunta, Vicky, ¿cómo se espera que esté el mar en esta zona el próximo domingo en torno al mediodía, que es cuando está previsto que llegue, hora arriba, hora abajo? Ya veremos finalmente a qué hora llega el barco, pero está previsto que sea en torno a las 12, 1 de la tarde del domingo.
2: Bueno, pues en principio el estado del mar pues acompañará, porque está desaparecido el régimen de viento alisio, no va a aparecer durante el fin de semana. Y bueno, eso implica que las condiciones pues en el entorno del puerto de Granadilla pues no sean las más habituales que suele tener ese puerto cuando tenemos viento alisio, que bueno, que es una zona de aceleración del alisio, es muy expuesta a ese tipo de viento, y que casi más es lo que genera el viento que el oleaje en sí que pueda haber en la zona. El domingo en torno a mediodía se van a encontrar una situación de vientos más bien de componente sur flojo, porque el viento va a ser el general del oeste, pero claro, el relieve actúa y en esa zona se producen cambios en la dirección del viento y no va a haber oleaje importante. Dependerá también de los días que pase ese barco fondeado en la zona, pues que se vea afectado o no por otras situaciones meteorológicas, porque yo dudo mucho que el domingo pues todas personas de 23 países pues salgan del barco, y a medida que vaya aumentando el viento y dependiendo de la dirección que tenga, pues puede cambiar el oleaje, y te puedo garantizar que estar en un barco fondeado que no está tocando tierra, que no tiene un punto de apoyo, no es tan agradable como estar unas horas sentado, por ejemplo.

0: Se verá más o menos afectado de a cuánta distancia esté de tierra por los regímenes de brisa, por los cambios en la dirección de esas brisas que se producen entre la mañana y la noche, por el mismo choque del viento, que aunque no lo crean, al tocar la estructura del muelle, la parte más del muelle más interna en el mar, pues produce pequeños cambios en la dirección del viento cuando incide en él, y bueno, dependerá un poco de la posición del barco, donde se sitúe finalmente, la exposición que pueda tener o no, porque el problema casi yo no lo veo en el mar, porque ahora mismo no esperamos ningún tipo de temporal en cuanto al oleaje. El problema lo puede generar los cambios en la dirección del viento, y que haya más o menos viento, puede ser más o menos agradable estar fondeado al sur de la isla de Tenerife.
1: Claro, Vicky, porque el barco no se comporta igual, está ahí fondeado, como dices, con el ancla, si acaso, y complica mucho también pues la comodidad de los pasajeros, que aquí en Canarias sabemos mucho de viajar en barco, pero cuando se queda el barco fondeado es otra sensación muy, muy diferente.
2: Mira, un oyente que nos dice en Santa Cruz, la pregunta que yo un poco le hacía a Vicky, esa comparativa un poco desde la ignorancia, dice un oyente, dice en la línea que también hablaba Vicky, dice un oyente, en Santa Cruz estaríamos al abrigo de la rada de Anaga, en Granadilla, en mar abierto. Dice este oyente, por otro lado, el desembarco se hace por una puerta lateral que tiene este barco. Bueno, señala este oyente, pero bueno, en fin.
0: Eso también lo comentaron ayer. También se ha dicho que van a desembarcar con EPI, que eso pues no facilita el movimiento normal de una persona. No es lo mismo una persona que está acostumbrada a trabajar con traje de protección individual. A moverte a alguien que no esté acostumbrado, que puedes tener personas con movilidad reducida, que ponerse un EPI y moverte, y además bajarte de la puerta lateral a la barcasa, no ser tan fácil. Dependerá un poco del momento elegido, de qué viento haya en el momento elegido y demás, para que sea esa maniobra fácil o no. No vamos a tener viento, al menos en la jornada del domingo, destacable. Lo que va a notarse en la zona de Granadilla va a ser el régimen de brisas, y bueno, dependerá también pues de los días que pueda estar, porque no sé si será uno o será varios días lo que pueda llegar a estar fondeado fuera, porque sí que es cierto que, bueno, esperamos en principio el domingo un día de vientos más bien flojos, de dirección variable, en horas de mediodía será de componente sur. El lunes, el viento general, lunes y martes, sería un viento de componente norte flojo, tendrían mucha influencia, sobre todo las brisas nocturnas, que tendrían prácticamente la misma dirección, y amaga con aparecer el alisio, o un viento norte-nordeste, a partir del próximo miércoles jueves. Veremos si se confirma o no, porque el alisio, por ejemplo, se intensifica en la zona. Es una zona de aceleración del viento alisio de forma habitual, que aunque en la predicción digamos moderado, ahí aumenta fuerte, suelen aparecer rachas fuertes, sobre todo en horas de mediodía, y eso puede dificultar, pues por ejemplo, hacer una evacuación de un banco fondeado por la puerta que te ha dicho el oyente, que se ha visto además en las imágenes, qué puerta es, en las imágenes que se tienen de Cabo Verde, como se había un barco más pequeño pegado a este barco grande, y como por una puerta pues descendía y subía personal. Es una maniobra que cuando estás acostumbrado a trabajar en el mar, muchos lo tienen muy claro cómo se hace, pero no es lo mismo ser un trabajador del mar que ser una persona que viaja en barco, que tiene que desembarcar por ahí.
1: Claro, que es la primera vez probablemente que va a vivir esa situación. Vicky Palma, jefa de meteorología de Radio Televisión Canaria, gracias, Vicky. Bueno, nos alegramos de que el mar vaya a estar, bueno, bien, no del todo malo. Veremos cómo se comporta el viento. Gracias, Vicky.
0: Adiós, buenos días.
2: Adiós, Vicky. Saludamos ya a Antonio Poleo, que es capitán de la Marina Mercante y doctor en náutica. Señor Poleo, ¿qué tal? Buenos días.
3: Hola, buenos días a todos.
2: Gracias por atendernos. A priori, estamos pensando ya en el domingo, cómo va a ser ese momento de ese desembarco de la tripulación. ¿Usted cómo lo definiría, en principio, como una maniobra sencilla o complicada?
3: No, yo creo que va a ser sencilla. Aquí tenemos, bueno, hay unas fases previas, no se olviden de que ya a bordo se han embarcado en la isla San Helén médicos. O sea que ya vendrán ya el servicio.

0: Servicio Sanitario Exterior aquí del puerto de Santa Cruz de Tenerife, pues son gente de alta cualificación, tienen muchísima experiencia en este tipo de actividades. Acabamos de pasar por lo del COVID y fue un ejemplo para todos. Dense cuenta, por si alguno no lo ha dicho, que el puerto de Santa Cruz de Tenerife, igual que el de Las Palmas, fueron de los pocos puertos en el mundo que siguieron su actividad durante el COVID. Aquí habían cruceros que veíamos fuera, se hacían barcos y desembarcos de pasajeros en pleno COVID, con todas las garantías, y no ocurrió nunca nada. O sea que son cosas que hay que tranquilizar a la gente. Aquí estamos rodeados de muy buenos profesionales que saben lo que se tienen entre manos y con mejor situación, diría yo, que cuando fue lo del COVID, que nos cogía a todos descolocados, ¿no? Aquí ya se sabe lo que hay y claro. Bueno, yo lo único, a mí lo de... Sí, perdona, dime.
1: No, continúe.
0: No, que yo lo de Granadilla, lo que yo no veo tan claro, yo creo que el mejor fondeo siempre es el puerto de Santa Cruz de Tenerife, aquí en la dársena exterior, porque el puerto de Granadilla habría que ver si se autoriza, bueno, si es una situación de emergencia se puede autorizar el fondeo, pero en principio no creo que esté preparado para realizarse un fondeo en garantías en el exterior del puerto Granadilla. Y porque tampoco tendrá, es peor llevar todo el equipamiento a Granadilla que ya que lo tenemos aquí en Santa Cruz, ¿no? Ese es mi punto de vista, pero bueno, las autoridades dirán.
1: Claro, porque nos preguntamos, Antonio, cómo va a ser esa maniobra. Ya nos dice, claro, y efectivamente estamos seguros de que el personal está perfectamente formado para esta maniobra, pero los pasajeros probablemente no. ¿Cómo va a ser esa maniobra? Es verdad que decía Vicky, hemos visto algunas imágenes de cómo fue en el caso de Cabo Verde, pero aquí en Canarias, 140 personas que van a ir bajando de 5 en 5, ¿cómo va a ser, cree usted? ¿Se aproxima a la lancha y luego cómo es ese desembarco?
0: Sí, es fácil, si la gente hace un poco, vamos a ponernos en plan lógico. Este barco es un barco de expediciones turísticas, anda por de donde viene, que es Argentina, a Tierra del Fuego, y visita la Antártida también, normalmente, uno de sus viajes. Y se hacen un montón de operaciones de higiene antes y después de que la gente vuelve al barco. El barco es moderno, del año 90 y tanto, y es un barco moderno, quiero decir, y tiene sus rampas preparadas. O sea, es un portalón, una puerta, un garaje, digamos, que está perfectamente adaptado para... Le oí decir antes a usted o a...
1: A Vicky,
0: que si con los EPI y tal, no tiene ningún problema con la ropa que ellos desembarcan. En la Antártida, por ejemplo, es más complicada que un EPI. No sé si me explico, porque están en situación, porque son ropas más pesadas, porque son ropas contra el frío, llevan botas y encima todo ese equipo. Ya lo decía uno de los tripulantes que hizo un viaje anterior con este mismo barco, y las medidas higiénicas son brutales, tanto antes de salir a tierra, porque la Antártida, como comprenderán, es reserva natural y no se puede contaminar con nada, ni el barco se puede traer cosas que estén en tierra. Por lo tanto, es un trabajo que a ellos no les va a costar nada ponerse un EPI y salir, coger una de las embarcaciones, lo mismo que se hacía cuando lo del COVID. Aquí se desembarcaban tripulantes y embarcaban tripulantes en los barcos que estaban fondeados, si se acuerdan. Y se hará la misma operativa. Medidas higiénicas a full, un transporte por tierra asegurado, un autobús que después se desinfectará y todas esas cosas, al aeropuerto, porque tenemos dos aeropuertos, si fuera al norte y si fuera al sur, al sur. No hay que descartar que también alguno tenga que venir al norte, pero bueno, eso yo creo que eso lo tienen ya todo bastante medido, ¿no?
2: Entonces, según usted, Antonio, a ver, la dificultad cuando hablamos del desembarque, ¿no? De bajar las personas de 5 a 5, sí. De 5 a 5, ¿no entraña mucha dificultad?
0: Nada, ninguna.
2: Ninguna.
0: Yo diría ninguna, sobre todo para este tipo de pasajeros que ya viene de hacer todas estas expediciones. O sea, que ya están, además se les exige cuando compran el billete, para realizar estas previsiones se les exige una situación física acorde con la aventura que van a realizar.
1: Antonio, ¿y la aproximación del barco a tierra cómo lo ve? Tampoco, entonces, y luego desembarcar en ese muelle, ¿cómo lo ve?
0: Hombre, lo que yo no haría nunca es atracarlo.
1: ¿Atracar el barco? Eso,
0: no, eso es correr un riesgo innecesario. Bien, porque aquí hay un problema que son, todavía no se está, se supone que el virus se ha venido en una persona a bordo, o en dos personas. Pero no hay que descartar que puedan haber a bordo, pues, ratas. Las ratas que son el vector transmisor. En los barcos siempre ha sido uno de los grandes problemas. Por eso colocamos las rateras en los cabos, por eso llevábamos gatos antiguamente, porque el ratón a bordo es un peligro.
1: Sí, lo que pasa es que el ratón en concreto que ha causado esta cepa, no, aunque hubiera barcos, ratas en el barco, no sería ese mismo ratón, es otra cuestión.
0: No, pero es otro roedor.
1: Efectivamente.
0: Un rato, pero bueno, es un roedor diferente.
1: No tiene por qué tener esa cepa, pero sí, no. Es verdad que nos preguntamos la maniobra de cuando lleguen al muelle desde esa lancha para subir al muelle desde el barco hasta desde esa lancha hasta el muelle. Esa maniobra, ¿cree que tampoco es complicada? ¿Y por qué nos decía que el fondeo no lo ve usted del todo sencillo?
0: No es que no lo vea sencillo, sino que no, a mí personalmente, yo entre la alternativa del exterior del puerto Granadilla y el fondeadero nuestro aquí en Santa, yo estoy ahora justo en la dársena pesquera por otras razones, y aquí está la mar como un plato. Es que este es el mejor fondeadero que hay en Canarias y de los mejores que hay en España. Por seguridad, por si hay cambios de tiempo, ya lo decía Vicky, ahora la previsión es buena, pero como se role el tiempo al sur y tal, en ese fondeadero la pueden pasar bastante mal. Uh-huh. Y eso es complicar la situación. De todas maneras, hay un dato que también tenemos que poner ahí, en el debe. ¿Cómo viene la tripulación? Me refiero desde el capitán hasta el último, estamos solo hablando de los pasajeros. Si esa tripulación tiene problemas, habrá que embarcar otra tripulación y desembarcar a esta tripulación, porque el barco no se puede quedar solo. Uh-huh. Y eso siempre es mejor hacerlo en lugares donde ya tenemos toda la infraestructura montada. El puerto Granadilla, como ustedes saben, es un puerto que no está todavía en situación de explotación, digamos, de explotación comercial, como un puerto.
2: Bueno, pues le agradecemos mucho que nos haya contado Antonio Poleo desde su experiencia, desde su formación como capitán de la Marina Mercante y doctor en náutica, esta situación y esta realidad. A ver cómo va todo el domingo, aquí también lo vamos a contar. Antonio Poleo, capitán de la Marina Mercante, gracias por contarlo aquí en la Radio Pública, muy amable.
0: No, gracias a todos, y de todas maneras, repito, tranquilidad, estamos rodeados de muy buenos profesionales y vamos, eso yo creo que lo vamos a hacer muy bien, como siempre se hace en el puerto de Tenerife.
2: Muy bien, gracias, muy amable.
1: Gracias.
0: Hasta luego.
2: Adiós.
1: Adiós. Continuamos hablando de este asunto porque tenemos otro testimonio interesante que queremos también compartir con ustedes. Jorge Goicoechea es empresario hostelero navarro y también fue pasajero de este crucero del MV Ondius durante 11 días a finales de marzo. ¿Qué tal, Jorge?
3: Muy bien, buenos días.
1: Gracias por atendernos.
3: Saludos a Canarias.
1: Gracias, gracias. Bueno, ya sabe que aquí lo estamos viendo de una manera muy, muy cercana, sí. y contando toda la información que podemos, claro, Jorge. Y nos preguntamos cómo lo está viviendo usted y, sobre todo, cuál fue su experiencia a bordo del barco durante el tiempo que usted estuvo a bordo.
3: Pues bueno, sorprendidísimo por, no sé, la trascendencia que está teniendo. Bueno, no sé cómo explicarlo. Sí. Vale. No sé cómo explicarlo porque yo he vivido en ese barco 11 días y ha sido todo extraordinario. No sé tanta alarma de dónde viene. O sea, me deja alucinado. Y bueno, viendo lo que No sé, la trascendencia que tiene por dos contagios que yo creo que han sido fuera del barco. Bueno, creo no, estoy segurísimo, sin tener ni idea de lo que ha pasado, ¿no? Pero segurísimo que han sido fuera del barco. Pues no sé, la movida que hay después de haber marcado un hito, nosotros, los americanos, ¿no? Hemos dado la vuelta a la Luna a 600.000 kilómetros, no vamos a ser capaces de aislar a dos personas o a seis personas, controlarlos, sanarlos. Y más en un país como el nuestro. Vamos, esto yo lo poco, yo no veo televisión, no escucho noticias, porque vamos, esto es para cortarse las venas. Y pero he oído un par de tontadas de las que salen en los telediarios, y ver a enfrentados al gobierno de España con el de Canarias me parece algo inaudito. O sea, primero la dignidad de las personas. Un tío con dos cojones dice: aquí se hace esto y punto. No se discute. Se mete a la gente donde se le hay que meter, se le aísla como se le tiene que hacer, se le cura, y aquí paz y después gloria, que es lo que hay que hacer. No tú sí, yo no te he dicho, yo no, es que no me has llamado. ¿Pero qué estamos hablando? Si fuera la hija del responsable de Canarias o de la ministra de Sanidad, ¿dónde estaría? Estaríamos hablando de que esta niña o este niño están hospitalizados. No están aislados en un barco. Vamos, esto me parece increíble.
1: Bueno, aquí la queja desde Canarias era estar en esas reuniones, conocer bien esos informes, más que... porque claro, también ha dicho usted que no está siguiendo mucho por televisión lo que ha ocurrido.
3: No, gracias a Dios no.
2: Jorge, ¿cómo ya nos ha contado que usted estuvo 11 días en el barco, pero si queremos que nos haga un poquito contar cómo era el día a día en ese barco, cómo era la rutina diaria, un poco para hacernos una idea y de cómo funcionó por dentro del barco.
3: Sí, bueno, en el barco, el día que nos recibieron, nos dieron los camarotes, todo correctísimo, súper limpio, todo, vamos, todos todo a pedir de boca. Uh-huh. Faltaban, si quieres, las flores, ya está, es lo único que podríamos decir, faltaban flores, nada. Todo impecable, el camarote, el baño, las zonas comunes, todo impecable. Nuestra rutina era levantarnos a las 7 de la mañana, nos daban el buenos días, a las 7 y media se iba a desayunar, y durante el trayecto teníamos charlas, bueno, se aprovechó para darnos charlas sobre lo que es el continente, la historia de la Antártida, historia sobre Argentina y los protocolos para bajar, para embarcar y desembarcar en la Antártida, ¿no? Para evitar todo tipo de contagios, tanto nosotros contaminar el continente como venir con algo del continente. Entonces, una tarde entera se dedicó exclusivamente a limpiar nuestros anoraks y las botas con las que nos bajamos. Bueno, los anoraks, los pantalones con los que bajamos y las botas que nos las proporcionaban ellos. Son unas botas especiales, desinfectadas y limpias, pero nos daban un clip para quitar de la huella hasta la piedra más pequeña que os podáis imaginar. Esa chinita que se queda, pues eso lo quitábamos. O sea, las botas bajaban inmaculadas, como recién salidas de fábrica, por supuesto.
1: Entonces, Jorge, lo de que hubiera allí ratones, ratas, como hay gente que tiene esa preocupación, usted no lo baraja, al margen de que sea una cepa que, como hemos dicho...
3: Si la rata pagó el viaje, pues igual sí. Yo tuve la suerte de ir en uno de los dos grupos que bajaron a la sala de máquinas. La sala de máquinas, yo os puedo enviar fotos. O sea, la sala de máquinas parecía... un museo de motores donde vas y ves y dices y aprecias qué tipo de motor es, la cilindrada, porque estaban impecables. Si se te caía algo al suelo, lo podías coger y comértelo. O sea, impecable. Y es más, bajamos a la parte más baja, la sentina del barco, y estaba impecable, impecable todo. El taller donde hacían reparaciones y arreglos de todo tipo. La sala de control, la sala de máquinas, donde estaban motores, todo, todo, pero impecable, impecable, vamos, de museo. O sea, no parecía, si no fuera por el ruido, pensarías que estás viendo un taller mecánico o un museo o sea, algo que te están llevando a ver por lo bien que está. O sea, impecable. O sea, la parte más baja del... Si hubiera un ratón, pues oye... ha podido subir el ratón en un palé que se haya podido subir de comida o de bebida. Ha podido subir por los amarres, aunque sea que hay todos los tipos de medidas. Y yo me imagino que también además tendrán trampas por si acaso. Pero nosotros no vimos nada, o sea, en absoluto. Y unos protocolos increíbles. Yo me levantaba a las 5:30 y salía por el barco y estaban entonces las chicas de la limpieza dejando todo a pedir de boca. Mm. Geles hidroalcohólicos por todos los sitios. No sé.
2: Porque, Jorge, ¿usted no sé, mantiene algún tipo de contacto con las personas que van ahora en ese barco?
3: ¿No hay ninguna relación de amistad? No, mira, nosotros desembarcamos el 31. El 31 ya volábamos para Buenos Aires.
2: Sí.
3: Yo vi a todo el mundo desembarcar. Hubo gente que se quedó en Ushuaia, pues porque quería hacer excursiones por allá. Gente del grupo que venía con nosotros, pero se quedaban en Ushuaia. Luego el barco subió al norte de Argentina, no sé cuánto, un día o dos, hacia el norte, y ahí yo creo que embarcó este otro viaje que iba a Cabo Verde. O sea, nosotros tuvimos, íbamos en contacto con la tripulación del barco que en nuestro viaje coincidieron con la tripulación, vamos, con el segundo viaje, pero hubo gente que no. Yo tengo uno de los instructores de buceo que venía con nosotros en el barco de la tripulación, resulta que estaba en Buenos Aires, porque contacté con él a ver qué tal estaban y me dijo que él no estaba en este viaje, sino que estaba en Buenos Aires. Entonces, pues toda la tripulación tampoco coincidió. El capitán sí, lo vi en un vídeo de Instagram y era el mismo que nos vino a saludar, que nos dejaban subir al puesto de mando. Tenías libre acceso al puesto de mando y otro sitio impecable. O sea, no había ni un lápiz fuera de su sitio.
1: Por lo tanto, Jorge, usted no coincidió con nadie y no se han puesto contacto con usted. Está tranquilo desde el ámbito sanitario, no se han puesto contacto con usted porque no llegó realmente a coincidir con ningún pasajero.
3: Sí, ningún pasajero de los que están ahora en este segundo viaje, con nadie. De la tripulación, sí, ya digo, el capitán es el mismo y seguramente alguno más también de la tripulación habría.
1: Claro, pero como fue posterior el embarque de, se supone, ¿no?, del origen de este brote, pues no usted esté tranquilo, entiendo.
3: No. Tranquilísimo, y además yo estoy convencido de que es alguien que ha subido ya con la enfermedad, no que la ha cogido en el barco, vamos, ni de coña.
1: Es lo que baraja la Organización Mundial de la Salud, lo que baraja, sí, que sea el origen del brote esa pareja que estuvo en un vertedero en Argentina, donde está la presencia, sí, de este virus, y se sabe además que está esa presencia.
3: Claro, Jorge, hombre, lo más sencillo, lo más probable.
1: Jorge Goicoechea, empresario hostelero navarro, ojalá podamos llamarle otro día por otro asunto, ya relacionado con otros temas que sabemos que está usted relacionado también con el mundo de la gastronomía, y hablar de temas más amables, ¿le parece?
3: Desde luego, un abrazo a Upa Lingerto, y qué bonitas son vuestras islas, me encanta.
1: Muchísimas gracias por el cariño.
2: Pues venga por aquí.
1: Aquí esperamos.
3: Qué suerte tenéis, que aquí tenemos... Tenemos dos estaciones, invierno y la del tren, porque está
1: nublado. Bueno, ya mejorará, ya verá. Un abrazo fuerte, Jorge, gracias.
2: Adiós.
3: Un abrazo, gracias a vosotros.
1: Adiós.
2: Qué gracioso, ¿no? Dos estaciones.
1: Pues sí, mira. Bueno,
2: esto es lo que nos ha dicho.
1: Pues sí, nos alegramos de que esté bien y bueno. Y nos ha contado su experiencia. La verdad que el barco ya lo sabemos que es un barco de lujo y es una experiencia increíble, que pronto será noticia por otras cuestiones también ese barco famoso, ese crucero, uh-huh, que seguirá surcando los mares en el futuro, y bueno, esperemos que no volvamos a contar asuntos como este.
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2: Y seguimos adelante, 10 minutos para llegar a las 12 del mediodía en Canarias. Hablamos también de otra cuestión. Bueno, esta semana les contábamos que, bueno, hemos conocido el listado de esas playas y esos puertos con bandera azul. Les hablábamos aquí, pues, de algunas playas canarias que mantenían o que conseguían por primera vez esa bandera azul. También algunas que no están, Pero bueno, en fin, digamos que Canarias sigue ahí con presumiendo de banderas azules en sus playas y en sus puertos. Hoy vamos a hablar sobre una cuestión que también tiene que ver con las playas, y es esto de tener o no duchas en la playa. ¿Esto cómo lo ves tú? Tú una playa y se...
1: Yo no la suelo usar mucho, la verdad.
2: Si hay ducha, me quedo, si no me voy. No, esto es como la gasolina. Si hay quien me la pone, me quedo, si no me voy.
1: No. Si es arena, me conformo con que haya para limpiarte los pies un poquito antes de... No ir pie croqueta es un poquito incómodo. Pero ducha como tal, la verdad es que no las uso. No. ¿Tú?
2: Tampoco se estila. Bueno, tampoco se estila mucho, al menos en donde suelo ir. Yo sí te digo que si cuando he ido y a veces están y me resulta cómodo, por si haces plan en ese sitio y a lo mejor pues te quitas un poco la salitre, vas a comer, paseas por un lugar, luego vuelves.
1: Sí, en ese caso sí.
2: Es un poco cómodo, ¿no? O bastante cómodo. Pero vamos a hablar sobre esta cuestión. Preguntamos, ¿duchas en la playa? Sí, no. Bueno, lo cierto es que hemos sabido que hay, digamos, una opinión contraria a la instalación generalizada de estos elementos en las costas porque pueden convertirse en focos de infección y su uso pues resulta poco coherente en un contexto marcado por el cambio climático y la necesidad de preservar los recursos hídricos. Esto, por ejemplo, lo afirma José Palacios, que es presidente de la Asociación de Educación Ambiental y del Consumidor. Señor Palacios, ¿qué tal? Buenos días, ¿cómo está?
5: Buenos días. Oye, muchas gracias por tratar este tema, ¿eh? Además, estoy muy de acuerdo con Mercedes, ¿no? Porque ha dicho, fíjate, al salir de la playa se quita un poco la arena de la con un poquito de agua y que la arena quede en la playa. Sí, muy bien, es una maravilla.
1: Claro. Pues gracias, mira.
2: Yo también lo hago bien, porque yo tampoco me llevo arena, porque generalmente me voy a Cala, que es donde no hay arena, entonces...
1: ¿Tú la arena no te llevas a casa?
2: No, no me la llevo a casa, ¿sabes? Porque como decimos en Canarias, con charquitos, que soy más yo de charquitos y de lugares naturales que playa de arena, pero bueno, este es otro debate. Señor Palacios, por tanto, entonces, digamos que las duchas en la playa usted no lo ve bien, ¿no? Ni en los charquitos que decimos aquí en Canarias.
5: No, ni yo ni nadie que tenga un poquito de voluntad hacia el medio ambiente y hacia la salud. Las duchas son focos de infección, está clarísimo. Fíjate, durante la pandemia se prohibieron en toda España, bueno, en todo el mundo, y no pasó absolutamente nada, y todo el mundo lo entendió, pero es que siguen siendo focos de infección aunque no haya pandemias, porque hay infecciones que van directamente a los pies e incluso a la piel de los niños, por la espalda, etcétera. Lo primero es la salud de uno, y luego, por favor, pensemos en el medio ambiente. El cambio climático está muy claro, tenemos que ahorrar agua. Y os voy a dar un ejemplo. El municipio con más banderas azules de España, que es San Censo, que tiene 18 playas con bandera azul, lleva muchos años sin duchas en las playas, siguiendo nuestro consejo. ¿Sabéis cuántos litros de agua cada verano se ahorran?
2: A ver.
5: ¿Cuánta? 3,5 millones de litros.
1: ¡Qué barbaridad!
5: ¿Qué te parece?
1: Claro, porque esto es agua potable, barbaridad. De la buena, de la que cuesta mucho.
5: Eso es. Así es que fíjate qué contento me tienen a mí algunos municipios. Yo, bueno, primero quiero felicitar a Canarias. Por favor, Canarias ha subido 5 playas con bandera azul, 29 municipios. Pero es que en puertos deportivos también están siguiendo esta línea ascendente. 6 puertos deportivos más con bandera azul. Venga, en Canarias tenemos que animar a la gente a que deje las duchas.
2: Entonces, en cualquier caso, le pongo en la tesitura, señor Palacios, de una playa que tenga una buena calidad de agua y que sea fantástica, pero tenga ducha, ¿usted ya le quitaría la bandera azul por tener la ducha?
5: No, cuidado. Sí que podemos decir que nunca hemos aconsejado playas con duchas, nunca. Nunca ha existido un criterio de bandera azul en el que era obligatorio tener duchas, nunca. Pero tampoco quitamos la bandera azul por tener duchas, ni mucho menos. Pero sí que aconsejamos, porque es que claro, nuestra asociación, lo has dicho muy bien, Asociación de Educación Ambiental y del Consumidor. Entonces queremos educar medioambientalmente a la sociedad, al consumidor, ¿Ok? Uh-huh.
1: Claro, José, tenemos un mensaje de un oyente, nos dice, reafirmo lo que dice el experto, vivo al lado de San Censo, y la pelea del Silgar, no sé si dice así, no tiene ducha.
5: Sí, lo conozco.
1: ¿Sí? Vale, entonces, no sé, nos decía este como un ejemplo, y como el ejemplo contrario, donde, no sé, donde no sé si tiene el dato de alguna playa donde se gaste muchísima agua, donde deban repensar, puede ser que alguna también aquí en Canarias, ¿por qué no?
5: No, a ver, no tenemos datos del derroche de agua de los municipios. No es un dato que pedimos, pero sí sabemos que se derrocha agua. Y os voy a poner un ejemplo. Yo hace dos años, un municipio, concretamente de Galicia, donde no hay problemas de agua teóricamente, bueno, pues estaba en ese municipio porque la alcaldesa y la concejala de Medio Ambiente me habían pedido ver esa playa. Y entonces aconsejarlas para que tuvieran bandera azul, que por cierto, la tienen. Bien, el caso es que en ese momento yo les iba indicando consejos, tal, no sé qué, y de repente les digo, fíjense, por favor, fíjense en quién se está duchando y la cantidad de veces que pulsa para quitarse un poquito del salitre. Uh-huh. Ok. ¿Sabéis cuántas veces pulsó la madre para duchar a una niña de 6 años, más o menos?
2: ¿Cuántas?
5: 15 veces. Lo contamos. Claro. Vale, 15 veces.
2: Claro,
5: el derroche fue increíble. Y entonces yo le dije... Claro, quitar porque... la ducha, si es que no es necesario quitarla.
2: Claro, pero José, aquí hay una cosa es quitarse la arena, o un poquito así, y otra cosa es ducharse en la ducha. Quiero decir que es distinto, ¿no? También un poco, ¿no? Porque no es lo mismo una cosita muy, que ya está, que también está mal, pero quiero decir, a efectos de eso que estoy contando, claro, que solo faltaría entonces llevarse el gel y el champú, nada más, para estar allí,
5: ¿no? Es que esto lo hemos visto, gel y champú, en las duchas de las playas. Así es que no es ninguna barbaridad lo que estás diciendo. Uh-huh. Pero fíjate, yo te voy a comentar otra cosa. ¿Sabes una? Es que estoy seguro. La inmensa mayoría de la gente que se ducha en la playa luego se vuelve a duchar en sus casas o en los hoteles. Es que es un derroche innecesario. Entonces, yo insisto en la idea, por favor, ¿qué trabajo cuesta llevar una botella de agua y quitarse el salitre echándose un poquito con la botella de agua por encima? Ah, y tenemos una excepción, y esto sí que lo quiero dejar claro. Para las personas con discapacidad, lo que pedimos es que en lugar de ducha haya una manguera de agua potable para que ellos puedan manejar la manguera y quitarse el salitre, que a ellos sí que les puede afectar manejando ellos la propia manguera, ¿me entiendes?
1: Uh-huh. Se gasta menos en
5: ducha. Es la única excepción que hacemos.
1: Luego también hay diferentes tipos de duchas. Las hay que son gratis totalmente, luego otras que hay que poner moneda para poder ducharse. ¿Esto de la moneda le parece una buena idea para controlar un poquito más el gasto o mejor que no haya ninguna?
5: Es cierto que se controla, pero yo prefiero que no haya ninguna ducha. Uh-huh. Porque, mira, es que también sería injusto que solo se pudieran duchar aquella gente que tiene mucho dinero. Entonces, a mí me parece una injusticia. Yo prefiero que no haya duchas y que tanto aquellas personas que tienen dinero como las que no usen una botella, que sí que exigimos agua potable en las playas, y que con esa botella rellenen con el agua potable y se la echen por encima, y luego en sus casas se duchan con jabón y con lo que haga falta, o en los hoteles. Es que, por favor, insisto, pensemos en el entorno natural, pensemos en el medio ambiente y pensemos en el futuro. Mucha gente solo piensa en sí mismos. Tenemos que pensar que este mundo y estas playas y este agua no solamente es nuestro, es de la gente que nos va a suceder en este mundo.
2: Desde luego. Y tampoco se confunda, porque como ha llovido mucho, pensarán que como ha llovido hay agua, pero nunca es suficiente, nunca es suficiente. José Palacios, presidente de la Asociación de Educación Ambiental y del Consumidor, gracias por atender la llamada de la Radio Canaria, muy amable.
5: Oye, gracias a vosotros que siempre nos ayudáis, muchas gracias.
1: Muchas gracias.
2: Adiós. 12 del mediodía en Canarias. Y vamos ya con la información, la última hora y también los contenidos en los que están trabajando los compañeros de informativos para la una, en el Canarias a la una, con David Perdomo y toda la redacción de informativos. Hola David, ¿qué tal? ¿Cómo estás?
6: Hola Eugenio, hola Mercedes.
1: Hola. Bien. Bien.
2: ¿De viernes, David?
6: De viernes. Sí, aunque menudo viernes, ¿eh?
2: Sí, de viernes.
6: Menuda semanita.
2: Sí, porque estamos de viernes, pero cuenta atrás, para el domingo, porque como decimos, es el domingo cuando está previsto que llegue el barco. En poco más de un día, Canarias va a recibir, David, al Ondius.
6: Sí, el crucero afectado por el brote de antivirus se encuentra ahora mismo frente a las costas de Mauritania, unos 800 kilómetros del sur de Tenerife, donde se dirige. Las autoridades pues afrontan hoy una nueva jornada de reuniones, unas 7, acaba de salir una última, una octava, y preparativos también ante la inminente llegada del crucero. El objetivo es que los pasajeros del barco pasen el mínimo tiempo posible en Canarias, como explica el presidente de las islas, Fernando Clavijo.
7: Esta situación de emergencia, lo que tenemos que conseguir es que los pasajeros que salgan toquen el mínimo tiempo posible en Canarias, y ahí tenemos que colaborar todos, ¿no? Tiempo la verdad, ustedes saben que el gobierno de Canarias ha sido muy crítico con la decisión del gobierno de España de traer el buque a Canarias, seguimos siendo críticos, pero una vez que está, lo que tenemos que garantizar es que las cosas salgan bien, ¿no?
6: Este es el objetivo, parece fácil sobre el papel, pero la práctica supondrá seguir un protocolo al milímetro. Poco a poco vamos sabiendo cómo se pretende hacer. El buque quedará fondeado este domingo frente al puerto de Granadilla. Antes de realizar cualquier operación, se va a realizar una inspección sanitaria del barco y del estado de los pasajeros. Desde allí, los pasajeros serán evacuados en pequeñas lanchas en grupo de hasta 5 personas y bajo un amplio dispositivo de seguridad sanitario completamente aislado de la población. El objetivo, trasladarlo directamente en guaguas al aeropuerto de Tenerife Sur para su repatriación inmediata. Lo explica la secretaria general de Protección Civil y Emergencias del Ministerio del Interior, Virginia Barcones.
8: Esos autobuses van a estar aislados, la tripulación del autobús y los acompañantes van a ir absolutamente protegidos, y lo que sí que van a ir es custodiados en todo momento por las fuerzas y cuerpos de seguridad del Estado.
6: Está previsto un Boeing 747 procedente de Estados Unidos, otro desde Reino Unido y un avión fletado por el gobierno español, este último para trasladar a los 14 españoles afectados hasta Madrid, donde serán evaluados en el Hospital Gómez Ulla. Mientras tanto, Tenerife mantiene preparada su unidad de aislamiento de alto nivel en el Hospital de la Candelaria, la única que existe en las islas, solo para posibles casos urgentes, que por ahora no se ha informado ninguno. Los pasajeros están bien y por eso la ministra de Sanidad, Mónica García, ha asegurado en Radio Nacional que todos los extranjeros serán repatriados a sus países, incluso si tienen síntomas de la enfermedad.
9: El riesgo de que hayan sido infectados cada vez, cada día que pasa, es más bajo. Hasta ahora lo que sabemos de ayer mismo es que siguen asintomáticas en el barco. Entonces, aunque lleguen, nosotros vamos a hacer un control, nada más llegar al puerto de Granadilla, y en función de eso se tomarán las decisiones, pero independientemente de que tengan algún síntoma, las personas extranjeras van a ser evacuadas y repatriadas igualmente.
6: El presidente de Canarias y el director del Servicio Canario de Salud acaban de iniciar una reunión con el personal de la Embajada de Países Bajos en España. Van a hablar de los detalles del crucero, como por ejemplo qué se va a hacer con el barco una vez quede vacío. El objetivo de Canarias es que se lo lleven cuanto antes hacia Países Bajos, que es de donde es el buque. Y desde las 12 también se ha convocado una manifestación por parte del Sindicato de Trabajadores Portuarios para exigir medidas de seguridad sanitaria ante la llegada del crucero. Allí, en los exteriores del Parlamento de Canarias, está nuestra compañera Carolina Armas. Buenos días, Carolina.
10: ¿Qué tal, David? Pues el sindicato exige medidas de seguridad ante el atraque previsto en ese puerto industrial de Granadilla. Hay miedo en el ambiente. Exigen garantías sanitarias claras ante un atraque rodeado de preocupación. Es una protesta clásica, pero a esto se ha unido un nuevo miedo contemporáneo, el miedo a los virus. Repiten consignas del tipo Tenerife se respeta, no somos de segunda, protocolos de seguridad ya. Hay una sensación compartida, eso sí, entre los trabajadores, la de no haber recibido información suficiente ni garantías claras sobre cómo se gestionará la llegada del crucero. Por tanto, crece la inquietud, nos cuentan, entre quienes podrían tener contacto directo con la operativa portuaria. Los trabajadores, dice, que se enteraron por la prensa y que no por sus responsables. El temor les exige saber qué protocolo se va a activar, qué personal intervendrá, qué tipo de contacto habrá en el barco y qué medidas sanitarias se aplicarán para la protección de los trabajadores.
6: Bueno, pues esa concentración, gracias Carolina, en el Parlamento de Canarias en directo, que va a iniciar ahora, se acaba de iniciar y durará unas 2 horas. Y más allá del Ondius, hoy hemos conocido nuevos detalles de otro barco, de la operación antidroga Abisal, un operativo que ha permitido el mayor alijo de cocaína de la historia en España. El buque apresado en aguas próximas al archipiélago, que fue transportado hasta el puerto de La Luz y de Las Palmas, en Gran Canaria, llevaba en su interior más de 30 toneladas de droga y aún se desconoce conoce cuál era el destino final del cargamento. Fernando Grande Marlaska, ministro del Interior, ha indicado que aunque la droga partió de la costa occidental africana, se investiga el origen real de este cargamento.
11: El origen primario no es las costas occidentales africanas, sino que ahí es donde se encontraba, donde estaba el cargamento y donde, de dónde salió el buque que finalmente ha sido incautado. Y eso se está investigando el origen.
6: Bueno, ha sido un día de barcos, también una semana de barcos, Mercedes Eugenio, y por eso hoy me voy a despedir de ustedes con música. Ah. Con música y con polémica, con este Before You Accuse Me de Eric Clapton, que es noticia hoy porque el cantante ofrecía un concierto en Madrid, el primero que ofrecía en España en más de 20 años. El artista, de 81 años ya, casi había acabado el recital, faltaba por tocar esta canción que están escuchando, pero alguien le lanzó un vinilo que impactó directamente contra su pecho. Estaban aplaudiendo la penúltima canción, vamos a escuchar esos aplausos, y le tiraron el vinilo. Este es el momento. Ahí está, ahí se lo tiraron. Bueno, pues después de eso, Eric y su banda dijeron chao pescado y no volvieron. Terminaron así. Ni el cantante ni la productora han explicado el porqué de ese cierre de concierto tan abrupto, pero todo hace indicar que fue por el lanzamiento indeseado del vinilo. Este domingo volverá a tocar en el Palau Sant Jordi de Barcelona, a ver si esta vez le dejan llegar al final.
1: Vaya, mira que hablamos hace poco de lo de lanzar
2: cosita.
6: Pues se quedaron sin esta canción por la bobería.
1: Bueno. Por la bobería.
6: Por la bobería, de tirar.
1: No, si le dan la cabeza.
2: Sí, no.
6: Claro, le dio el pecho.
1: Claro.
6: Directamente.
1: Sí, un vinilo tiene que hacer daño.
2: Sí, sí.
6: O sea, le tiró con la funda, no el vinilo redondo, sino...
1: Sí, con la funda, pero...
6: Claro, que es peor, yo creo, porque tiene la punta.
2: De la distancia, pum, sí. La fuerza, ¿no? Porque no está al lado.
1: Sí, sí,
6: sí. Sí, sí, sí.
2: Bueno, cosas que pasan.
6: Así que nada, que lo que se quedaron con la cana, pues que escuché en la radio con la canción.
2: Desde luego. que eso lo pueden hacer. Mira, David, y como siempre te preguntamos también a ti, ¿no?
6: Venga.
2: ¿Tú sueles dar el primer paso o te cuesta dar el primer paso? Pero en general, a ver, todo esto viene contextualizado porque hemos hoy reflexionado sobre esto, sobre la famosa llamada de si Pedro Sánchez llamó o no a Clavijo, luego al final ya hemos sabido que sí, pero bueno, costó. Pues en relación a esto, hoy preguntamos a los oyentes si les cuesta dar ese primer paso. A lo mejor te enfadas con alguien y no hablas y espera que el otro hable contigo, o una llamada telefónica, no sé, ¿tú eres de dar los primeros pasos o esperas que los demás reaccionen?
6: No, yo no sé, no tengo problema.
2: ¿Tú tienes problema dar el primer paso?
6: O sea, una vez, si hablas de enfados y demás, una vez se me quita el enfado, pues tiro para adelante y ya está. Es mejor, ¿no? Resolucionar las cosas.
2: Sí, das el primer paso. O sea, tú eres como Mercedes.
6: O sea, no tengo problema, sí.
2: Sí, sí. Mercedes decía que también, que no tiene problemas, claro. Mercedes, ¿no?
1: Que sí, no, paso. Y que incluso lo estoy deseando porque no me gusta dejar las cosas
2: enquistadas. Estoy deseando el primer paso.
1: No, porque me siento mal, es como que tengo ahí una sensación extraña y hasta que no hablo con la persona otra vez y...
6: Sí, es cierto que si tú crees que tienes la razón, te cuesta más dar el primer paso.
1: Hombre, claro, eso siempre. Eso además, tendemos a pensar que tenemos la razón.
2: Siempre, también es verdad. Entonces,
6: pero yo prefiero tragarme el orgullo por lo que hice Mercedes, también, para evitar el mal rollo y que se acabe ya cuanto antes.
1: Bueno. Pues sí.
2: No te empaches con tanto orgullo que te puedas tragar, porque hay momentos en que a lo mejor también a veces ocurre que también hay que marcar un poquito, ¿no?
6: O sea,
2: porque
6: Eugenio es de los que no llama.
2: No, yo sí llamo, pero lo que sea antes de Mercedes...
1: Le
2: que
1: cuesta un poco más.
2: No, no es que me cuesta, depende el contexto. No me cuesta nada en unos casos cuando creo que... Pero cuando veo que digo, porque si no seguimos las mismas, siempre voy a... No, entonces ahí me pongo en mi sitio, que se dice en Canadá. Me pongo en mi sitio,
1: bueno,
2: ¿no?
1: En tu sitio dice...
2: Venga.
1: Llama tú primero.
2: No, o ya se verá. Pues sí, ya se verá, ¿no?
1: Pues
2: ahí está la cosa.
1: Bueno,
2: pues David, que ya se verá lo que pase de aquí a la una, aparte de lo que nos has contado, porque a la una es el informativo y lo contarás todo.
6: Sí. No, y últimamente pasa todo, dos y
2: pasa
6: media
2: todo, sí.
1: Además,
2: pasa.
1: De verdad, ayer toda la mañana, aquí anécdota fuera de micrófono, toda la mañana trabajando desde muy tempranito, y luego, claro, hay una rueda de prensa, una comparecencia, justo a la hora que empieza el informativo.
6: Una en mitad de la Alpispa y otra en mitad del informativo.
1: Del informativo.
2: En la actualidad.
1: Bueno,
2: en la actualidad. Es la rabiosa actualidad, David, perdón.
6: La virulenta actividad.
2: Bueno, que vaya bien el informativo y que tengas también un buen fin de semana.
6: Bien, igualmente. Gracias,
1: David. Hasta ahora. Y recordamos esa pregunta que lanzamos hoy, si ustedes son de dar el primer paso, si les cuesta un poquito, bueno, si nos quieren contar también alguna anécdota sobre esto, si da ese primer paso sin problema, aquí estamos siempre abiertos a que ustedes nos respondan a las preguntas. De hecho, creo que nos ha quedado alguna por detrás, Eugenio, que no hemos leído, porque no hemos parado tampoco con un tema a otro, y nos dice aquí... Buenos días, el paso ya lo di con una de las personas implicadas en un asunto familiar, me falta otra, pero no se ha dado el momento, pero lo haré seguro. Oye, mira, pues muchísimas gracias también.
2: Esto dice el oyente.
1: Por respondernos a la pregunta que lanzábamos hoy.
2: Muy bien.
1: Y luego, nada, nos han ido comentando otras cuestiones, porque los oyentes no paran siempre de interactuar con nosotros, cosa que siempre agradecemos. Hemos ido leyendo algunas de esas preguntas, o también opiniones que nos lanzaban sobre el tema principal del que estamos hablando hoy, por supuesto, sobre el crucero, y aquí hemos ido leyendo algunas de esas preguntas. Y también sobre la ducha, mira, nos decían, buenos días, ayer unos guantes, mira, pues este invento no lo conocía.
2: Tampoco.
1: Dice, buenos días, hay ahora unos guantes que son unos inventazos, te los pasas por el cuerpo y ni una arena. Y si el culete de los niños se baja en el agua, se sacude y listo.
2: Vale, pues mira.
1: Pues también es verdad.
2: Y así ahorramos lo de la ducha que estamos hablando. Sí, la ducha. Ducha en las playas, no.
1: Ni llevarnos la arena a casa.
2: Ni en los charcos, tampoco.
1: Tampoco.
2: Que es muy nuestro esto de los charcos. Y hablando de lo nuestro, pues lo que
1: vamos
2: toca
1: a hablar
2: ahora.
1: De algo muy nuestro. Sí, ¿no? De nuestra manera de hablar, Eugenio, claro. que nos identifica, que nos define también mucho. Y estamos de enhorabuena porque esta mañana, hace muy poquito, se ha presentado lo que han llamado el Corpus del Español en Canarias. Y nos va a explicar en qué consiste Gonzalo Ortega, que es el presidente de la Academia Canaria de la Lengua. ¿Qué tal, Gonzalo?
12: Hola, ¿qué tal? Buenos días.
2: Buenos días, Gonzalo.
1: Cuéntanos, Gonzalo, ¿qué es el Corpus del Español en Canarias?
12: Pues mira, es un proyecto que conocemos mediante un acrónimo que es CORPECAN, que es el Corpus del Español de Canarias, y que lleva un subtítulo, digamos, Archivo de las Aulas Canarias. Entonces, este es uno de los tantos proyectos que tiene la Academia Canaria de la Lengua, y que está subvencionado con nuestra asignación económica anual que recibimos del Gobierno de Canarias, y una pequeña parte también está subvencionada por lo que respecta a la isla de Tenerife, por el Cabildo de Tenerife. Uh-huh. Mira, se trata de un proyecto en el que se han hecho, de momento, porque es un proyecto abierto, de momento vamos a publicar los resultados en la página web de la Academia, ¿se entiende? Los resultados de una primera fase del proyecto, es que se han hecho 206 entrevistas en los 88 municipios de Canarias, uh-huh, a gente mayor de 55 años, mujeres y hombres, con el fin de que todo ese saber tradicional asociado a según qué profesiones, etcétera, etcétera, pues quede documentado en forma de voz. Y luego también toda esa información sonora la vamos a transliterar y la vamos a convertir en texto, ¿no? Uh-huh. Y luego, pues, por ejemplo, los canarismos que aparezcan en esos textos, etcétera, los vinculamos al diccionario de la Academia, con lo cual cualquiera que oiga un texto de este tipo y se encuentre una palabra que desconoce, pues inmediatamente puede salir de duda, ¿no? Uh-huh. Es un proyecto muy ambicioso, porque de momento solo, ya digo, hemos entrevistado a gente de más de 55 años, pero el propósito es que la representatividad del proyecto, cuando este termine, sea absoluta de todos los canarios.
2: Uh-huh. Y algo que destacar, Gonzalo, de esa primera muestra que han hecho, así, no sé si como conclusión o como de datos a tener en cuenta o que te ha llamado la atención.
12: Bueno, hay una cosa clara, que es que el léxico tradicional canario está más vivo en las zonas rurales que en las zonas urbanas, ¿no? Nosotros hemos también estudiado, el proyecto ha dividido Canarias por comarcas, ¿no? Uh-huh. Hay comarcas que representan varios municipios y hay comarcas que representan un solo municipio. Por ejemplo, las comarcas de Las Palmas de Gran Canaria, Santa Cruz de Tenerife, pues son comarcas unimunicipales, digamos, ¿no? Uh-huh. Entonces, claro, una cosa que se ve nítidamente en los resultados de las encuestas, es que el léxico, especialmente el asociado a según qué profesiones, etcétera, está más vivo, aunque en algunos casos ya la envejeciente, pero en todo caso está más vivo que en las zonas urbanas, ¿no? Y luego, claro, hay profesiones, porque digamos que tocamos una serie de temas muy variados, y se trata de entrevistas semidirigidas, es decir, que no se basan mecánicamente en un cuestionario rígido, sino que tenemos una especie, cada encuestador tiene una especie de directrices generales con alguna pregunta y tal, para ir conduciendo al entrevistado hacia temas de los que se supone que el entrevistado es especialista, ¿no? Uh-huh. Pues entendido, en todo caso. Y bueno, poco a poco iremos viendo, además de cuestiones fonéticas y gramaticales, por ejemplo las zonas rurales son más conservadoras lingüísticamente que las zonas urbanas, ¿no? Uh-huh. Cuando entrevistemos a chicos jóvenes o a hablantes de mediana edad, por debajo de los 55 años, pues ya estaremos en condiciones de contrastar datos entre las distintas generaciones.
2: Bueno, pues ya Mercedes, claro. Y yo te contaremos. Pues estamos, bueno, yo estoy ahí en el límite casi, casi. Pero
1: digo, mira, ahí tienes las dos cuotas aquí.
2: Sí. Estamos ahí en el límite.
1: Tienes ahí al mayor y a la joven.
12: Es que mira, este es un proyecto interesantísimo porque desde que se hizo el famoso ALEICAN, el Atlas Lingüístico y Etnográfico de las Islas Canarias, que lo realizó el profesor Alvar allá por los años 70 del siglo pasado, 1975 por ahí, pues claro, no se había hecho un trabajo de alcance de esta naturaleza, ¿no? Se supone que el español de Canarias, como una entidad viva que ha evolucionado bastante desde esa etapa hasta hoy, ¿no? Es decir, después de 50 años, pues cabe pensar que hay bastantes cambios, ¿no? Okay. Entonces, esos cambios son los que queremos nosotros constatar a través de este proyecto.
1: Uh-huh. Bueno, Gonzalo, pues ¿cuándo lo podremos escuchar? ¿Algún ejemplo de esas 200
12: mujeres? Ya los próximos días estarán colgados los resultados de las 206 encuestas, y luego ya hemos empezado también el proceso de transliteración ortográfica, de forma que también esos textos podrán estudiarse o podrán investigarse o podrán, en todo caso, consultarse a través de la lengua escrita.
1: Bueno, pues ahí tenemos el mayor archivo sonoro del español en las islas, con más de 200 muestras reales de cómo hablan el castellano, pues nosotros, los habitantes de Canarias. Gonzalo Ortega, presidente de la Academia Canaria de la Lengua, gracias, enhorabuena por ese trabajo, le haremos seguimiento.
2: Gracias, Gonzalo.
12: No, muchas gracias a ustedes. Como siempre, un placer hablar con Eugenio y con Mercedes.
2: Gracias. Adiós, profesor.
12: Adiós.
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2: Y 18 minutos de la mañana en Canarias. Antes de subirnos al coche, contamos una información de última hora, Mercedes, que acabamos de saber, y es que el Cabildo de Tenerife ha decretado la activación preventiva del plan de emergencia insular en situación de prealerta por riesgo sanitario a partir de las 6 de la tarde de mañana sábado, ante la llegada del crucero en el que se ha detectado, como saben, un brote limitado de antivirus. También se ha referido al respecto a la presidenta del Cabildo, Mercedes, ¿no?
1: Sí, Rosa Dávila ha subrayado en un comunicado que la activación del PEIN, como se conoce esas siglas del Plan de Emergencias Insular, responde ante todo, dice, a la necesidad de proteger a la población de la isla, tomando todas las medidas necesarias, pensando en Tenerife y, sobre todo, añade Rosa Dávila, en la gente que vive aquí.
2: Bueno, pues esta es la información, como hemos dicho, de última hora, se ha decretado la activación preventiva del plan de emergencia insular en situación de prealerta por riesgo sanitario a partir de mañana sábado a las 6 de la tarde, pues por la llegada del crucero con las personas que van dentro, donde se ha, como ustedes saben, detectado un brote limitado de antivirus. Vamos ya con más cuestiones. Es viernes y los viernes hasta ahora pues nos subimos al coche. No vamos solos, vamos con la mejor compañía, ¿no?
1: Y tanto.
2: Nos sentimos seguros, Mercedes, ¿no?
1: Y muchísimo. Como con seguro. Él vamos al fin del mundo.
2: Y encima tiene una buena conversación, nos sí, entretiene, nos informa, nos
1: sugiere. Nos trae las novedades, que también es importante.
2: De todo, claro. Fernando Minaya, experto en movilidad y seguridad vial, ingeniero. No me sale la palabra. ¿No me sale?
1: Ingeniero.
2: ¿Es correcto? Ingeniero. Fernando, ¿qué tal? Buenos días.
16: Menos mal que no lo has dicho en inglés, que todavía tiene más N's.
1: ¿Ah, sí? Es verdad, ingeniero. Claro. Uf, qué lío.
16: Ingeniero. Imagínate la que le llamamos al pobre.
2: No sé por qué se me trae. Voy a ver si me sale bien ahora. ¿No ve? ¿No me sale? Ingeniero.
1: Dividelo en partes.
2: Ingeniero.
16: Para que no se te olvide, mira, es más fácil.
2: No, olvidarse no, sino que se me
16: trae. Ingenio.
2: De Eugenio, no suena bien.
16: De Eugenio, no. También, oye.
1: No vamos a liar más.
2: No.
16: Eugenio vale una barbaridad, vamos. Es casi ya tiene una ingeniería en seguridad vial.
2: Bueno, Fernando, vamos a hablar hoy de algunas cosas que nos han llamado la atención y fundamentalmente vamos a hablar del sistema de ayuda a la conducción, que no sé si somos conscientes de ese sistema de ayuda a la conducción que tenemos, Fernando.
16: No solamente el que tenemos, Eugenio, sino los que vienen todavía más. Son sistemas de automatización, ¿no? Esto, para que los oyentes tengan una idea, es un poco como, y nos ha ocurrido a los conductores, exactamente igual que lo que ha pasado con ChatGPT, uh-huh. ¿Vale? Todos sabemos utilizar ChatGPT. Vamos, ¿quién no sabe utilizar ChatGPT? Pregúntale algo y te lo va dando, ¿no? Bueno, pues los sistemas de ayuda a la conducción, que se denominan ADAS, sin H, ¿vale? Pues nos ha pasado tres cuartas partes de lo mismo. Ha empezado, se han incluido en los vehículos y estos sistemas de ayuda a la conducción, pues desafortunadamente no sabemos no cómo actúan, porque muchas veces actúan de forma pasiva, sino cómo interactúan con el conductor. Y eso provoca pues que en muchas ocasiones toda la ayuda que nos pueda dar el sistema de ayuda a la conducción pues termina en nada, en que no funciona bien.
2: Uh-huh. Vaya.
1: Ah, mira, por ese desconocimiento, entonces.
16: Claro, efectivamente, porque en muchas ocasiones, pues no es la primera vez, vamos, hace años, bueno, Mercedes, que tiene un coche modernito.
1: Sigo teniendo el mismo, sí.
2: Bueno, el mío tampoco te creas tú que, bueno, en fin.
1: Bueno, pero es que el mío tiene 20 años. Bueno.
16: El de Mercedes es de confianza, Eugenio. Sí. Bueno, pues mucha gente con el sistema, por ejemplo, ABS, que no es un sistema de ayuda a la conducción, es un sistema de seguridad.
1: Ese sí
16: la gente
1: tengo.
16: Iba a los talleres diciendo, oye, en mi coche le pasa algo, porque cuando freno así un poquito más fuerte, empieza como a temblar, ¿vale? Y ese temblar significaba que estaba actuando el sistema ABS, ¿no? Muchos controles, muchas lucecitas. Tú date cuenta de que más o menos de todos los iconos que aparecen en el tablero de nuestro vehículo, más del 60% son desconocidos por parte del conductor y no sabe cómo interactuar con ellos, ¿no? Sistemas ISA de velocidad, sistemas de control de fatiga, todos estos son sistemas nuevos que van a venir y que van a incluirse a partir de julio del año 2026, ¿vale? Que ya lo tenemos aquí prácticamente, y que los incluyen, pero ojo, no los incluyen todos los vehículos, sino los vehículos que sean en una nueva línea, en una nueva gama, y que se van a comercializar en los próximos años, ¿no? Luego todavía llegarán. Pero hay muchos controles, por ejemplo, pues el control, no sé, vamos a poner algún ejemplo.
1: Alguno que sea importante saber, que dice, porque...
16: Claro, por ejemplo, el de control involuntario de carril, ¿vale? Ah.
2: Control involuntario de carril, venga.
16: Sí, cuando hay movimiento de un carril a otro.
2: Ajá.
16: Sabemos cómo hacemos la prueba con vosotros, ya sabéis que las pruebas se hacen con gaseosa o con los de la chispa, ¿sabes?
1: Sí. Venga.
16: Entonces, sabemos cómo interactúa, qué es lo que nos dice el coche cuando nosotros nos movemos del carril y tenemos activado el sistema de control involuntario de modificación, de cambio involuntario de carril.
1: Tú, Eugenio, yo no tengo de eso.
2: ¿Tampoco?
1: Ah, ¿no?
2: No,
1: ah,
2: porque pues. es que yo ahora me quedé sorprendido porque tú dices, mi coche tiene 20 años. Digo, pues el mío tendrá 18. Tampoco te creas tú que el mío tiene... el mío tampoco es un bebé. ¿Sabes?
1: Ah, pensé que tenía menos.
2: No.
1: Pues se conserva mejor.
2: Como el dueño. Bueno, en fin, Fernando. Todo se pega, dicen, Fernando, ¿no?
17: Todo se pega menos la hermosura.
2: Pues mira,
1: bueno, pues explícanos.
2: Tienes dos alumnos aquí como que se quedaron en la
1: escuela
2: y no...
1: Desaventajados.
2: No.
18: El cambio involuntario, control involuntario de carril, se expresa en el volante dando un pequeño temblor en el volante, ¿vale? Ah. E incluso el vehículo lo que hace es ponerse más duro, se pone el volante un poco más duro, como si la dirección se hubiera roto, ¿vale?
1: Ahora, el de los coches de alquiler, Eugenio, cuando alquila.
2: No, pero que el mío también lo hace, creo.
18: Entonces, por ejemplo, pues el conductor que interpreta en ahí, pues está interpretando que algo le pasa al coche. Mi coche se ha roto, la dirección está rota, ¿no? Cuando es fácil y sencillo, el pones el intermitente y entonces ya no actúa este sistema de cambio involuntario de carril. Vale,
1: pues ese sí es práctico, la verdad.
2: Sí, claro. Este ayuda mucho.
18: Control ISA de velocidad, control de velocidad del vehículo que va adelante, ¿vale? Tú tienes activado este sistema de control. Y entonces, si tú tienes la velocidad genérica de la vía, ¿no? Sí. Vosotros que cumplís todas las normas, y si no las cumplís, voy yo y os doy pescozones, pues tú le pones a la velocidad autopista, 120 kilómetros hora. Pero tú imagínate de repente que el vehículo que va adelante no va a 100 kilómetros por hora y tú vas cumpliendo lo que dice el Reglamento General de Circulación de Vehículos, que es vete por el carril derecho.

0: ¿Vale? ¿Para qué vale este sistema? Si el vehículo de adelante frena en seco, el sistema de control de velocidad hará que tu vehículo mantenga la distancia de
1: Claro.
0: seguridad y frene en caso de que este vehículo pues tenga alguna circunstancia de tráfico.
2: Pues también es práctico, está
1: Sí,
2: muy
1: este es
2: bien.
1: muy práctico,
2: Porque
1: sí.
2: además los choques por alcance son muy comunes y esto ayuda, ¿no, Fernando?
0: Ayuda muchísimo, muchísimo, porque además tienes cuatro distancias y sobre todo te ayuda además a quitarte multa, ya que también es importante. ¿Por
2: Eso
0: qué?
2: siempre.
0: Porque ya sabéis que la Dirección General de Tráfico está controlando y se controla con las cámaras de los pórticos, entre otras, que se mantiene la distancia de seguridad, o el propio helicóptero controla que se esté guardando la distancia de seguridad. Por tanto, bueno, pues son sistemas que funcionan y que valen para lo que funcionan, ¿no? Si combinas los dos, pues casi estás como si fueras en un vehículo autónomo. ¿Por qué? Porque vas controlando la velocidad de adelante y además tu vehículo, el coche, redirige para que no te cambies involuntario de carril. Con lo cual, pues es fantástico. Sí.
2: Pues sí que ayudan.
1: Sí.
0: Sistema de ayuda de hombre muerto. Otro sistema de ayuda
2: ¿Qué más suena
0: de
2: este, no?
0: vehículos. Estos suena muy, muy heavy, suena muy heavy. ¿Qué hace este sistema? Si tú no estás y no mantienes las manos en el volante y te ocurre algo, esto sirve para cuando, por ejemplo, a un conductor pues le ha dado algo, le ha ocurrido algo, le ha dado un paro cardíaco, o se ha desvanecido, o le ha pasado algo. Entonces el vehículo contacta con el conductor y le dice, toque el volante. Si no tocas el volante en los segundos siguientes, el vehículo entra en emergencia, pone las emergencias, para, y lo que hace es orillarse a mano derecha, parando el vehículo en caso de que le haya ocurrido algo al conductor.
1: Bueno, pues súper práctico. Y la última, antes de bajarnos del coche, si, o ¿te queda alguna por destacar, Fernando?
0: Me queda una,
1: Venga,
0: que
1: pues
0: es
1: venga.
0: una de las que va a entrar a formar parte, que es el sistema AlcoLock, ¿vale? Que es el sistema de medición de que el conductor va correctamente, que no ha bebido, ¿vale? Entonces tiene que soplar, y si no sopla, o sea, y si da negativo, entonces el vehículo arranca. Si no, el vehículo no arranca. Posiblemente uno de los problemas que tenemos en el tráfico, que es el tema del alcohol al volante, alcohol y drogas al volante, ¿vale? Pues este sistema lo quitaría. No lo tengo yo claro en nuestro país, que ya verás tú cómo al final termina soplando el pasajero en vez del conductor y termina. Pero bueno, también hay un sistema que en el momento que te levantas del asiento, el sistema AlcoLock se reinicia y tiene que volver a soplar.
1: Bueno, pues medidas muy prácticas que hay que tomar apuntes, siempre y cuando el coche pues las tenga, no sé,
2: Claro,
1: tenga esas posibilidades.
2: Yo voy tomando nota para
1: Sí,
2: cuando cambie de coche.
1: desde luego. Fernando Minaya, gracias por acompañarnos como siempre en este viaje, después de las 12 aquí en Canarias, después de la 1 ahí en la península. Gracias, Fernando.
0: Un abrazo muy fuerte.
1: Igualmente,
2: Gracias.
1: adiós. Adiós.

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0: Ay, qué vocecita tenía Joselito, Eugenio.
1: Sí. Qué recuerdos, ¿no?
0: Sí, es como un ruiseñor, cómo canta.
1: Sí, ¿no? Esto que te recuerda a ti, ¿no? No sé, en casa de abuela, abuelo,
0: a lo mejor. A mí me recuerda estar viendo películas antiguas.
1: Antiguas, ¿no?
0: Sí.
1: Los sábados por la tarde, puede ser.
0: Puede ser. El fin de semana
1: mucho.
0: Seguro.
1: Sí, sí.
0: Pero yo creo que hay una persona que está aquí con nosotros que le hace todavía más ilusión que a nosotros y que le trae recuerdos muy bonitos de su infancia. Me refiero a Aurelia Gil, diseñadora. ¿Qué tal, Aurelia? ¿Cómo estás?
2: Muy bien.
0: Gracias por acompañarnos.
2: Y gracias a ustedes por contar conmigo, claro.
0: Porque hoy vamos a conocerte un poquito mejor. Mm-hmm. Gracias a la música que escuchas. Cada viernes invitamos a una personalidad de Canarias para que nos cuente, a través de las canciones que le han marcado en su vida, pues algo más de sí misma. Y en este caso, mm-hmm, queremos conocerte a ti, Aurelia. Cuéntanos la historia de esta canción de Joselito Clavelito.
2: Bueno, pues realmente me recuerda a mi abuela Pino. Mi abuela Pino era una señora de la Isleta que escuchaba Radio Popular y a Flora Martínez y el programa, creo que se llamaba A Chirona. Y los espacios musicales siempre eran así como muy folclóricos y a ella le gustaba mucho Manolo Escobar. Y esta canción la recuerdo especialmente porque cada vez que la ponían era muy feliz cantándola. Y mi abuela no era una mujer en realidad que sonriera mucho, sino siempre tenía cosas que hacer. Era una persona bastante rigurosa y este recuerdo de ella lo tengo como muy... No sé, como que me emociona. Ahora lo acabo de ver, mira tú, que a mí me emociona Joselito.
0: No, claro, pero tiene motivo para emocionarte.
2: Pero sí, tengo el recuerdo de mamá Pino, sí.
1: Ah, qué bueno. Tu abuela Pino.
2: Mi abuela Pino.
1: Tu abuela Pino le gustaba esta canción y también, por lo que cuenta, Aurelia también era una enamorada de la radio, entonces
2: sí,
1: también,
2: ¿no? Sí. De hecho, mi madre sigue escuchando la radio y para mí la radio siempre... Bueno, siempre ha estado ahí, forma parte de mi banda sonora también, porque escuchar tanto Cadena Ser, escuchar tanto, pues lo que te digo, Radio Las Palmas o Radio Popular con mi abuela, pues formó parte también de mi crecimiento. De hecho, a mí siempre me habría encantado trabajar en la radio.
0: ¿Ah, sí?
2: Sí.
0: Porque pues
2: además,
0: radiofónica, ¿eh?
2: ¿Sabes lo que pasa? Que como soy una persona tímida, pero me encanta hablar, la radio es perfecta.
0: Ya no tanto, Aurelia, porque
1: no,
0: ahora ya,
1: no
0: está, ya se ve todo,
1: se lo,
0: ¿no?
1: Se lo decimos, sí. Nos están viendo, Aurelia.
0: Están viendo
1: así
0: en directo
1: que...
0: en este momento.
2: Bueno, vale. Qué desilusión.
0: Sí, es así.
2: Bueno, al final están expuesto como mi trabajo.
0: Pero mira qué guapa sale. Bueno, ahora, como estoy hablando yo, cuando hablas tú, se te ve.
2: Perfecto.
1: Bueno, pues sí, como decía Mercedes, todos los viernes pues invitamos a alguien que venga a la radio para contarnos pues esa vinculación de la música y bueno, pues intentamos que conocer al personaje por la música. Para ti, la música, ¿qué importancia ha tenido o está teniendo en tu vida? Es decir, que tú también la música o tu vida también la resumes por canciones.
2: Sí, yo es que realmente no me imagino, es que me resultó tan difícil escoger las canciones porque podrías estar como horas hablando de canciones y de momentos. Al final, si tú eres una persona que escuchas música en tu día a día y tienes una profesión creativa como la que tengo yo, que además yo requiero música también para mis shows y para mi imaginario,
1: ¿sí?
2: Pues claro, es imprescindible, ¿no?
0: Uh-huh. Y eres de la que escucha música, no sé, que va cambiando, o tienes canciones fijas que dices, para esto me voy a poner esta canción.
2: Sí, tengo canciones fijas, pero después es cierto que también tengo como épocas y tampoco soy de esas personas como muy rigurosas de a mí lo que me gusta es el rock. Puedo escuchar de todo, de repente me apetece y me pongo boleros, ¿por qué no? Entonces, no sé, creo que en ese sentido soy bastante abierta. Dejo que la música me sorprenda.
1: Y hablando de época, pues que suene la primera.
0: Venga.
1: Es nuestra época también, ¿eh?
2: Sí, sí.
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0: Ay, qué recuerdo.
1: Poco, wow,
0: para,
1: wow.
0: En este caso para los tres.
1: Sí, ¿eh? Sí.
0: Claro.
1: Yo decía a Mercedes esta mañana cuando estábamos preparando el programa que yo recuerdo esto que se decía, es que era Lifi, ¿no? Esto que imitabas a los cantantes.
2: Claro,
1: yo imité a Ana Enrique y Elba, una amiga mía era Ana, así que Enrique y Ana.
2: Vale, pues yo era con Maya Negra, Ana, cantando el Coco Guagua, que ahora escucho la canción y es la canción más triste del mundo, por favor, pobre gallina.
0: Es verdad.
2: Ahora que tengo una niña y le pongo canciones, digo, pero ¿cómo nos educaron a nosotros?
0: Claro, la gente. O sea, que no le pones las canciones que te ponían a ti.
2: Sí, esta se la pongo porque me la canta ella y yo le voy haciendo listas con lo que ella me canta, ¿vale? Porque como tiene el cerebro a estrenar, todo se lo aprende según lo escucha. Y después yo le hago listas en casa porque como no queremos ni pantallas ni nada, pues que tenga música y toda esa historia así. Y está el Coco Guagua, curiosamente, en una de sus listas.
0: Y eras una niña así ya con vena artística desde pequeñita, ¿ya tenías esa inquietud?
2: Hombre, yo creo que sí, yo siempre dibujé mucho y necesitaba esa manera de expresarme, ¿no? A través de lo plástico. Siempre he sido una persona muy, muy plástica y muy manual. Y bueno, y después siempre rompí la ropa antes de estrenarla, entonces yo creo que ya iba un poco predestinada a lo que me dedico a día de hoy, sí.
1: Uh-huh. Bueno, pues esta es una de las canciones que marcan la la infancia, en este caso de Aurelia y de los tres. Bueno, seguimos repasando, venga, la banda sonora de Aurelia.

0: Udo es uno de tus grupos, nos decía Víctor Reyes en la reunión previa.
1: Sí, sí, esto ya es Jesuitas, adolescencia. Y mi amiga Carolina y yo, bueno, de hecho, como con ella hoy en Deliciosa Marta, pues éramos muy, muy fan de Udo. De hecho, cuando cumplimos 16 años, nos regalaron nuestro primer viaje a Madrid sola, que hoy sería como imposible, pero bueno, a nosotras nos lo regalaron, nos quedamos en casa del tío de Carolina y fuimos a ver la, la gira de U2 en el Vicente Calderón. Y vamos, un recuerdo increíble porque como teloneros estaban los Ramones, o sea, aquello fue como el eventazo histórico y ahí estábamos las dos, fue como increíble y sí que marcó toda una época. Toda una época en mí, Udo, sí.
2: Y la sigue marcando, quiero decir que te sigue marcando Udo.
1: Sí, esta canción, escucha, esto, ¿no? Me parece un temazo. Un temazo. Vamos.
2: ¿Y
1: sí.
2: esto, y tú qué prefieres, escucharla así o los conciertos en directo y estas cosas?
1: Hombre, un concierto es una experiencia y la música acompañándote es otra. Sí, no puedes tener a Bono todo el día cantando.
0: Estaría bien, estaría bien.
1: Y de hecho, es que
2: lo llevas al taller todos los días y Bono.
1: Todos los días ahí, venga, ahora, por favor, un bolo. No, no, realmente lo genial de ahora incluso es esta democratización que tenemos, que a través del móvil podemos estar incluso más conectados a la música. Hay un poco un alejamiento a esa parte de leerte el vinilo y aprenderte las letras que venían impresas y demás, pero también es cierto que hay un manejo bastante, bastante directo. Con
0: está
1: todo.
0: Muy al alcance de la mano.
1: Está al alcance de todos, sí.
0: Me quedé con la duda con la frase que decías antes de rompía la ropa antes de estrenarla. ¿Qué,
1: sí.
0: ¿qué quieres decir?
1: O que yo me compraban las cosas, me encantaban y después ya las estaba cortando, añadiéndoles un trozo de tela distinto porque quedaba mejor de otra manera.
0: ¿Las tuneaba?
1: Sí, las tuneaba, sí, sí, sí.
0: ¿Y qué, qué elementos solías ponerle? No sé, ¿tenías algún...?
1: Pues en la época esta de los jesuitas, así cuando fui adolescente, recuerdo que era la época del Levi's 501, que los tuvimos todos en todos los colores.
0: Sí.
1: ¿Lo recuerdan?
0: Sí, ¿vale? Sí,
1: pues
0: sí.
1: Yo los cortaba como un poco pesqueros y le añadía pues telas tipo estampado Liberty, de flores, y después hacía como el coletero a juego. Y después a mis amigas les gustaba y me lo pedían y entonces yo se los hacía.
0: Qué bueno.
1: Y bueno, así que ahí eso fue como, como un momento histórico.
2: Bueno, pues seguimos, seguimos también rememorando otros momentos. Venga. A través de la música que ha elegido en este caso Aurelia Gil.

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1: ¿Y esto dónde lo ubicamos, Emilia? En tu, Aurelia, perdón, ¿en tu vida? ¿Dónde ubicamos esta
2: canción? Bueno, esto ya empezó un poquito más adelante, ya época universitaria, el defunte de la música urbana con los ritmos latinos, porque yo siempre escuché mucha música latinoamericana, también a través de mi madre en casa, Silvio Rodríguez y demás. Y yo creo que Calle 13 y René ahora, pues evidentemente es un poco heredero de esa música protesta y mezclado con todo el resurgir ese urbano de Puerto Rico, ¿no? Y ahí lo ubicamos, más bien ya pues empezando la época de la universitaria y mi vida en Madrid.
1: ¿Cómo recuerdas tu época universitaria? ¿Cómo recuerdas? ¿De salir mucho, de estudiar?
2: Sí, yo siempre salí muchísimo. Vale. Siempre se me paraba el reloj, mi madre me lo decía. Y realmente yo empecé Derecho, tuve mis dos primeros años de universidad aquí en Las Palmas, pero después cambié a Bellas Artes y los años de Bellas Artes en La Laguna fueron una maravilla, la verdad. Fueron una época muy bonita.
3: Uh-huh. Y en esa época, más de rebeldía, como dices, ¿no? También con esas canciones protestas, ¿también se reflejaba en lo que diseñabas o no? Porque la ropa también puede trasladar muchos mensajes, ¿no?
2: Sí, realmente ahí yo estaba estudiando Bellas Artes, entonces yo lo que estaba era lienzo para arriba, lienzo para abajo, y no estaba tan dedicada a la ropa. Cuando terminé Bellas Artes fue cuando ya decidí irme a Madrid a hacer un máster posgrado enfocado a moda. Pero sí, era de las que cogía un trozo de tela y hasta que no cosiera el tirante a mano no salía porque me quería hacer un vestido recto. O sea, que siempre fui así en la universidad. Y ahí, bueno, en Bellas Artes éramos todas hippies.
3: Todas
2: hippies. O sea,
3: hippie.
2: Que hippies. Estuvimos rapadas, con el pelo de colores y toda esa mezcla de este tipo de música que fue quizás terminando la carrera. Y antes de esto, pues todo el grunge y todo Nirvana y todo lo que venía también.
1: Épocas de la vida, ¿no? Y también está muy bien eso, ¿no? No identificarnos con un solo estilo, sino no cambiar, romper, ¿no? Eso también estaba muy bien.
2: Sí,
1: ¿no?
2: Hombre, de hecho es que cuando uno recuerda las facetas de la vida, parece que fueron vidas de otras personas, incluso las que son como muy más lejanas, ¿no? Que dices que qué raro que yo fuera esa persona en ese momento.
3: Es verdad.
2: Y esa persona también estaba vestida de una manera concreta.
3: Sí, claro. Sí, sí. Bueno, el caso es que te estamos conociendo a través de las canciones. Llega ahora otro momento que nos dirá si es cronológico, si las canciones las has elegido cronológicas o no. El caso es que vamos a escuchar también a un artista que bueno, que ahí sigue y que tiene una importante trayectoria. Lo escuchamos.

0: hecho algún desamor por ahí o no tiene nada que ver?
1: No, Aurelia, no tiene nada que ver. Nada que ver. Bunbury es la continuación de Héroes del Silencio para mí, que siempre fue un grupo de cabecera. Uh-huh. Y a él lo he seguido escuchando. De hecho, hace unos 4 o 5 años, en un cumpleaños, me regalaron el verlo en México DF.
2: ¡Hala!
1: Y vi un concierto allí de él, brutal, que no lo olvidaré en mi vida tampoco. Uh-huh. Y bueno, y Bunbury, lo que pasa es que ha abrazado también todos los estilos.
2: Sí.
1: Entonces, esta canción es un poco más bolero y sonó en mi boda, de hecho. Sonó en mi boda y la tenemos en las listas, lo ponemos a diario. Candela la conoce, la canción.
2: Aunque no sea conmigo.
1: Aunque no sea contigo, sí.
0: Ya que dices que en tu boda, ¿y tú bailar? ¿Cantas o bailas más? O,
1: canto y bailo, sí, lo que haga falta.
0: No, porque
1: claro.
0: Gente dice que es muy patosa bailar.
1: No.
0: Defiendes bien tú bailando.
1: Sí, sí, a mí siempre me gustó el ballet y todas esas cosas, y yo moverme un pisquito nunca está de más.
0: Está muy bien.
2: Vamos con la siguiente.
1: Oh.

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1: ¿De quién son esos ojos? De mi candela.
2: Esta canción me emociona mucho, lo siento. Sí.
1: No pasa nada, no te preocupes. Pasa a menudo aquí en la sección, sí. que nuestros invitados se emocionan, sí, con determinadas canciones.
2: Sí.
1: Bueno, dejamos que la escuches un poquito más. Y
3: un poquito de agua si quieres.
2: Sí, si quieres, estoy bien, estoy bien. Si te apetece, estoy emocionada.
3: Si te apetece, nos cuentas por qué o si no.
2: Porque el tándem de Calle 13 y Silvio Rodríguez para mí fue como maravilloso y escuchaba la canción siempre y pensaba, porque es una canción antigua, y pensaba, ¿a quién se le puede dedicar una canción así, no? ¿Quién será? Y cuando me Candela venía podálica y me tuvieron que practicar una cesárea y claro, allí tenían música y yo necesitaba evadirme de aquello porque la experiencia realmente me pareció horrible. Por un lado lo más maravilloso, por otro lado lo más duro, ¿no? Y me venía esta canción a la cabeza y como que de una manera u otra me la cantaba porque la comprendí, pensé, pues los ojos eran estos, ¿sabes? Y la verdad es que fue rápido, ella enseguida... tenía los ojos abiertos según nació, o sea, siempre ha sido una niña muy curiosa y se me clavó y la canción, de hecho yo le hice una lista, le voy haciendo una lista a ella con canciones de mamá para que las tenga en su futuro y esta canción es la primera, claro.
3: Entonces, Candela sabe perfectamente entonces lo que significa para ti esta canción, entonces,
2: sí,
3: ¿no?
2: Claro, hombre, cuando Candela crezca un poco más, Candela solo tiene 2 años.
1: Ah, 2 añitos.
2: Sí, es todo muy reciente, sí.
1: Claro,
2: sí,
1: todavía sí. No comprende la dimensión.
3: No, claro, no,
2: cuidado. Pero bueno, se sabe
3: entiendo
2: muchas canciones
3: agua,
2: mías.
3: Sí, pero esto todavía no le voy a contar un poco más, ¿no?
2: No, no.
1: Bueno, y ahora vamos con otra mezcla, madre mía. Otros dos grandes de la canción, de la música. Vamos a escuchar la siguiente.

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1: Enseguida Aurelia nos va a contar por qué esta canción. Bajamos un poquito la canción, porque claro, sabes, Aurelia, que la actualidad manda y que... bajamos un poquito la canción, gracias. Decía que la actualidad manda y también estamos muy pendientes de muchos frentes, Javier, sobre todo este domingo, Mercedes, como hemos contado, que llegará el pasaje de ese crucero al sur de Tenerife, en concreto a Vilaflor. Ya lo hemos tratado durante toda la primera hora. Hemos hablado de distintos puntos de vista sobre esta cuestión, Mercedes, y el domingo en torno a la una se prevé que llegue ese buque, pero también tenemos otro en este momento. Ya tan solo hemos contado en esta segunda hora del programa, hemos estado en el Parlamento Canario porque allí sí. También hay protestas, Mercedes,
2: de los trabajadores, y allí Carolina Armas nos va a contar esa última hora que tenemos sobre esta información. ¿Qué tal, Carolina?
3: ¿Qué tal? Buenas tardes, compañeros, o buenos días, no sé, hasta ahora. Estoy en la calle Teobaldo Power, justo donde se encuentra el Parlamento de Canarias. Hasta hace dos segundos se escuchaba, bueno, ya se escuchan de nuevo esos sonidos a las puertas del Parlamento. Los trabajadores portuarios de Tenerife se manifiestan ante la Cámara y amenazan con bloquear la llegada del crucero Ondius. El sindicato exige medidas de seguridad ante el atraque previsto en ese puerto industrial de Granadilla. Hay un hervidero de silbatos, pancartas, chalecos reflectantes y voces cargadas de indignación. Exigen garantías sanitarias claras ante un atraque que está rodeado de máxima preocupación, nos cuentan. Se han vivido momentos de, bueno, pues de una protesta clásica, pero también, fíjense, un nuevo miedo contemporáneo, el miedo a los virus, ¿no? Repiten consignas como Tenerife se respeta, no somos de segunda, protocolos de seguridad ya, y les voy a leer las pancartas. Ni información, ni protección. Sin remolcadores, no hay seguridad. Clavijo nos quita el pan, reparación naval quiere trabajar. La sensación compartida por muchos con los que hemos podido hablar los medios de comunicación en lo que llevamos de mañana es de no haber recibido información suficiente ni garantías claras, ¿no?, de cómo se va a gestionar la llegada de ese crucero. Y entre ellos comentan que crece pues la inquietud de quienes podrían tener contacto directo con la operativa portuaria. Avanzan calle abajo y mientras los trabajadores nos comentaban hace pocos minutos que se enteraban por la prensa antes que por sus responsables de la llegada del crucero. El temor pues les hace exigir, ¿no?, saber qué protocolo se va a activar, qué personal va a intervenir, qué tipo de contacto habrá con el barco, qué medidas sanitarias se van a aplicar y sobre todo qué protección tendrán los trabajadores. Este sindicato, el de trabajadores de puertos de Tenerife, reclama pues equipos de protección, nos dicen, protocolos específicos para el atraque y garantías de que los trabajadores y remolcadores y operadores portuarios van a estar seguros durante esa maniobra.
1: Perfecto. Carolina, queríamos también saber en este punto, estuvimos contigo hace un ratito allí, hemos vuelto y nos sigues contando esa situación, y era de inmediato, en apenas 6 minutos, de nuevo toda la información completa en el Canarias a la Una con David Perdomo. Gracias por esa última hora, Carolina.
3: Un abrazo, compañeros.
1: Gracias. Esto es lo que tiene la actualidad. ¿Te gusta la radio? Decías, Aurelia, y la radio es esto, ¿eh? En la radio pasamos de la canción, de la música, del recuerdo, de tu hija, a manifestaciones, la vida misma, ¿no?
2: Sí, la vida se impone.
1: Y mientras íbamos al Parlamento antes, sonaba esta canción.

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1: Tú dirás, Aurelia, ¿esto?
2: Pues esta es Doña Mercedes Sosa con el tema Es la masa, que es una canción de Silvio Rodríguez. Y esto para mí es mi madre. Mi madre es toda la música latinoamericana, vida y por haber. Y todo este momento de música después de la transición, ¿no? Y la nueva trova cubana y todo lo que generó ese movimiento de protesta latinoamericano, pues siempre lo escuché en casa. Y cuando hice mi viaje a Argentina, que estuvimos prácticamente un mes desde la Patagonia al norte, pues yo hice la banda sonora del coche. Y después de ese viaje hice una colección que se llamaba Patagonia, y esta fue la canción intro. Y fue muy bonito porque, claro, nadie espera que en un desfile de moda suene esta canción. Entonces claro, Estaban todas las luces apagadas y la voz impresionante de Mercedes. Nada, fue un corte de 30 segundos con dos frases, pero puso bastante los pelos de punta. Fue muy bonito.
3: Lógico, porque qué grande. Qué grande, Mercedes Sosa.
1: Y nos queda nada, apenas casi 3 minutos para acabar este repaso. Y acabamos con una en especial. Creo que esta que va a sonar, a lo mejor, Víctor.
2: Claro.

0: la noche, Mala Rodríguez. Sí. Cuéntanos por qué la
1: María. Pues porque María Rodríguez, la mala, me ha acompañado desde que la conocí en el 2000 en Madrid, en una sala pequeña, hasta día de hoy. Y porque creo que esas primeras letras callejeras españolas de los 2000 se las marcó ella. Y porque sí, me gusta todo lo que dice, sin reputación no hay respeto y muchas cosas. Esta canción dan ganas de bailar, dan ganas de salir de marcha, pero también dan ganas de pensar, que es interesante el tándem, ¿no? Que bailemos pero que pensemos.
2: Sí. Un poquito, por favor. Es también un poco incompatible bailar y pensar a la vez, porque perdemos el paso.
1: Es bonito dejarse llevar también, moverse con el mensaje, me parece importante que no se pierdan los mensajes, por favor.
2: Desde luego que sí. Y ya en el último minuto, ¿qué está metida ahora profesionalmente Aurelia?
1: Pues mira, es verdad que con la maternidad he bajado un poco el pistón, pero estoy totalmente metida, estoy en una reestructuración un poco de filosofía de marca, intentando convertirme en algo un poco más lujoso y más slow, porque esto es muy, en un minuto no me da tiempo explicártelo, pero hay demasiada ropa en el mundo y la industria para la que trabajo es una de las responsables de las catástrofes medioambientales y no me quiero sumar a ese barco, entonces yo estoy haciendo mi pequeña revolución, a ver qué tal me sale.
2: Pues lo has resumido perfectamente.
0: Sí,
2: ¿eh?
0: Sí.
2: Te ha quedado muy bien.
0: Bueno, pues Aurelia Gil, diseñadora, muchísimas gracias por haber venido, qué gustazo y qué placer hablar contigo, siempre lo es.
2: Yo te decía que era una buena conversadora, te decía esta mañana,
0: decía,
2: ¿eh? Sí. Aurelia es una muy buena conversadora y a lo mejor también la podemos fichar en la radio para alguna sección.
0: Bueno, nos encantaría.
1: Yo encantada.
2: Y comunica mucho.
1: Sí, no sé dónde sacar el tiempo, pero yo encantada.
0: Bueno, pero cuando tengas ya más perfilado y
1: cuando tenga mi media revolución hecha
0: no, vienes y nos lo cuentas y estamos deseándolo.
1: Muy bien.
0: Gracias, Aurelia.
2: Gracias.
0: Por haber venido.
1: A ustedes por invitarme. Un
2: adiós.
1: Placer.
2: Nos vamos
0: con la canción que ha elegido Aurelia Gil. Será hasta el lunes. Ahora llegan los compañeros de los servicios informativos a contarles toda esa última hora del crucero y de todo lo que está sucediendo en nuestra tierra.
2: Que tengan buen fin de semana. Hasta el lunes.
0: Adiós.

0: Es la una en Canarias.
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0: La cuenta atrás ya está en marcha. En poco más de un día, Canarias va a recibir al Ontius con el objetivo de que pase el menor tiempo posible en Tenerife.
2: Que los pasajeros que salgan toquen el mínimo tiempo posible en Canarias. Y ahí tenemos que colaborar todos, ¿no?
0: ¿Qué tal? Muy buenas tardes. El crucero afectado por el brote de antivirus se encuentra ahora mismo frente a las costas de Mauritania, unos 800 kilómetros de Canarias. Hoy se ha explicado cómo será el protocolo de desembarque y ahora mismo está en directo la jefa de Protección Civil del Ministerio del Interior, Virginia Barcones. Vamos a escuchar lo que está diciendo sobre este protocolo.
3: 30 tripulantes, el barco puede seguir su curso, por lo tanto, esta defensa que ha hecho España se está ya concretando, estamos muy cerca de que sea materializada y que el barco continúe hacia Países Bajos.
0: Bueno, están escuchando esa rueda de prensa en directo, enseguida les vamos a dar todos los detalles de lo que está diciendo, pero como escuchan, en principio el Ontius va a continuar una vez llegue a Tenerife y desembarque a todos los pasajeros rumbo a Países Bajos. En Tenerife, en el Hospital de la Candelaria, salvo urgencias, no habrá pacientes ingresados. Todos los extranjeros serán repatriados a sus países, incluso si tienen síntomas.
4: Independientemente de que tengan algún síntoma, las personas extranjeras van a ser evacuadas y repatriadas igualmente.
0: Un virus que lo que está consiguiendo ya es aumentar la crisis política entre el gobierno español y también el canario y el enfado entre los trabajadores de aquellos que van a estar cerca del crucero. Desde mediodía en el Parlamento de Canarias, el sindicato de portuarios están exigiendo más medidas y seguridad sanitaria.
5: Que venga un barco con una enfermedad que sabemos que es contagiosa, mucho, poco, menos, pero es contagiosa, que llega a Tenerife.
0: Enseguida vamos con la crisis del antivirus, pero hoy también es noticia otro barco, quizás lo recuerden, el Arcorian, que llegó hace unos días a Gran Canaria, transportaba más de 30 toneladas de droga y aún se desconoce cuál era el destino final del cargamento. Una operación antidroga que, según el ministro del Interior, es histórica para España.
6: El importante volumen de inteligencia obtenido sobre la composición y funcionamiento de las redes de narcotráfico.
0: Enseguida le damos también más detalles de esta operación. También hablaremos del Papa, de la visita, que tenemos novedades. Los empresarios, la patronal de Tenerife, asegura que va a dar facilidades para que los trabajadores de la isla de Tenerife puedan acudir a los actos previstos para la visita del Papa. Enseguida les contamos en qué consisten esas facilidades justo en el día en el que el León XIV cumple un año como santo pontífice. Y en el tiempo nos fijamos en el cielo porque en principio vamos a tener un fin de semana muy agradable. Emilia González, ¿qué tal? Muy buenas tardes.
7: ¿Qué tal? Buenas tardes, David.
0: Tiempo tranquilito, ¿verdad? Con nubes y con menos lluvias que ayer.
7: Pues sí, es un fin de semana primaveral el que vamos a tener, es el segundo fin de semana de mayo que vendrá marcado sobre todo por las nubes en muchos puntos, pero como tú dices, con menos lluvia que en los últimos días. Este sábado esperamos nubes en torno a los 1.500 metros de altitud, van a ser más compactas conforme avance el día en el norte y en la vertiente este de las islas más montañosas. Las islas más despejadas volverán a ser Fuerteventura y Lanzarote y muchos puntos de la costa oeste, también de las islas occidentales. De producirse alguna precipitación será por el norte y a primera hora, y desde luego por la tarde, gracias a esas nubes de evolución en puntos del sureste. Las temperaturas no van a experimentar grandes cambios y el viento va a soplar de componente oeste muy flojito. El domingo soplará incluso del suroeste y tendremos también el domingo nubosidad de tipo alto. El estado de la mar va a tener en las costas del norte olas en torno a los 2 metros y medio y en torno a 1 metro en las costas resguardadas del sur, pero vamos, son condiciones bastante favorables porque apenas hay viento y tampoco hay demasiado oleaje.
0: Bueno, pues un tiempo para disfrutar. Nos preguntan, Emilia, los participantes de la Trapulcania en La Palma, ¿qué tiempo van a tener? ¿Sabrías decir?
7: Bueno, pues para mañana lo más probable es que en La Palma tengamos menos nubosidad que hoy, sobre todo al amanecer, y luego a lo largo del día vaya generándose nubosidad de evolución, especialmente en la vertiente este de la isla. Podría caer alguna gota en las zonas de medianía de la vertiente este, no tanto en la oeste. Conforme avance el día sí que se va a notar pues ese aumento de nubes que estarán en torno a los 1.500 metros de altitud, así que probablemente les coja más de uno en plena carrera, pero aún así las temperaturas no van a ser demasiado bajas, se van a mantener sin grandes cambios, no va a haber viento como lo ha habido hoy, y tampoco esperamos precipitaciones importantes como lo han hecho en días anteriores.
0: Y otra pregunta, Emilia, esto ya es para nota, ¿eh? Estamos improvisando sobre la marcha. ¿El tiempo en el mar para el desembarque de Ontius va a ser bueno?
7: Pues mira, en principio va a ser bastante bueno. ¿Por qué? Porque tenemos ausencia de vientos alisios y esa es una zona en el entorno del puerto de Granadilla en la que los alisios suelen azotar con bastante fuerza y el mar se suele revolver bastante en esa zona. Pero justamente este fin de semana estamos sin alisios, tenemos vientos del suroeste y va a quedar el puerto al abrigo. No va a haber viento y tampoco va a haber oleaje en esa zona para cuando llegue el crucero.
0: Bueno, pues mira, una buena noticia que nos deja. Emilia, gracias, como siempre, buen fin de semana.
7: Buena tarde.
0: Y en deportes, Moisés Rodríguez, muy buenas tardes.
8: ¿Qué tal, David? Muy buenas.
0: La Laguna Tenerife, el Canarias, se quedó sin final de la Basketball Champions League.
8: Sí, tras caer ante el Ritas lituano 87-69, con lo que los aurinegros tendrán que conformarse con luchar por el tercer puesto mañana ante Unicaja Málaga. Hoy se ha celebrado, por cierto, la ceremonia de entrega de premios a los mejores de la temporada, con reconocimientos para Gio Sermadini, Marceliño Huertas y Chus Vidorreta. También hoy hablaba Luis García Fernández, el técnico de la Unión Deportiva de Las Palmas, ha asegurado que Jonathan Viera, el capitán, vuelve a quedarse fuera para el partido de este domingo en el Principado ante el Fútbol Club Andorra. También ha hablado en el Club Deportivo Tenerife Álvaro Cervera, luego le escuchamos, pero ha demandado fichajes y una remodelación de plantilla importante para tener garantías de permanencia la próxima temporada en segunda. Estamos pendientes del balonmano, a esta hora está jugando el Rocasa Gran Canaria, cuartos de final de la Copa de la Reina. Lo hacen Iyumbe ante el Granollers. Por el momento, segunda parte en marcha, 19-15, van ganando las teldenses. Un fin de semana en la que estaremos pendientes al Rally Villa de Adeje, prueba del Campeonato de Canarias y también de España, y a esa prueba Transvulcania que se celebra mañana en la Isla Bonita.
0: ¿Y dónde tú vas a participar, por cierto?
8: En la prueba de 43 kilómetros, no te queda poco.
0: Bueno, pues mucho ánimo y que salga todo bien. Gracias, Mario. Después te escuchamos a las 2. Es la 1:06 en un minuto, vamos ya con todo.
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0: 1:07. Van a escuchar sonido indirecto de la rueda de prensa. Ahora mismo está hablando Virginia Barcones, que es la secretaria general de Protección Civil, sobre el protocolo de Londio para cuando llegue a Tenerife.
3: Tanto para el aeropuerto como para el puerto, para saber cómo va a estar la situación meteorológica general, el viento, cuál es la predicción marítima en la costa sureste de Tenerife, para el puerto de Granadilla de Abona, intentando tener todo absolutamente controlado. Y esto sería todo.
13: Muchísimas gracias, secretaria general.
0: Bueno, pues estaba hablando la secretaria general, Virginia Barcones, sobre la llegada del barco, del Ondius, que ya queda cada vez menos. Vamos a recopilar toda la información nueva que acaba de decir pues la secretaria de Protección Civil del Ministerio del Interior. Mientras esa cuenta atrás, pues ya está en marcha. En poco más de un día, Canarias ya va a recibir al Ondius, el crucero afectado por el brote de antivirus, que se encuentra ahora mismo frente a las costas de Mauritania, a unos 800 kilómetros del sur de Tenerife, a donde se dirige. Javi Cruz, muy buenas tardes.
14: ¿Qué tal, David? Buenas tardes.
0: El Cabildo de Tenerife ha decretado la activación preventiva del plan de emergencias insular en situación de prealerta por riesgo sanitario. Será a partir de las 6 de la tarde de mañana sábado, ante la llegada del crucero. Mientras, las autoridades españolas están afrontando hoy una nueva jornada de reuniones, unas 7, y cada momento se van sumando más reuniones y preparativos ante la inminente llegada del crucero.
14: Con un objetivo claro: que los pasajeros del crucero pasen el mínimo tiempo posible en Canarias. Fernando Clavijo.
2: Esta situación de emergencia, lo que tenemos que conseguir es que los pasajeros que salgan toquen el mínimo tiempo posible en Canarias, y ahí tenemos que colaborar todos, ¿no? Tiempo no habrá. Ustedes saben que el gobierno de Canarias ha sido muy crítico con la decisión del gobierno de España de traer el buque a Canarias. Seguimos siendo críticos, pero una vez que está, lo que tenemos que garantizar es que las cosas salgan bien, ¿no?
0: Este es el objetivo, parece fácil sobre el papel, pero la práctica supondrá seguir un protocolo al milímetro. Poco a poco vamos sabiendo cómo se pretende hacer, Javi.
14: El buque quedará fondeado este domingo frente al puerto de Granadilla de Abona. Antes de realizar cualquier operación, se realizará una inspección sanitaria del barco y también del estado de los pasajeros. Fernando Grande Marlaska, ministro del Interior.
6: Va a haber un criterio de aislamiento absoluto en todo momento de los pasajeros que se encuentran en el buque. Va a haber una inspección previa tanto del buque como de las condiciones físicas de los pasajeros. Es decir, todo en control y totalmente aislados y sin ningún contacto con la población.
14: Y desde allí los pasajeros van a ser evacuados en pequeñas lanchas, en grupos de hasta 5 personas y bajo un amplio dispositivo de seguridad sanitaria completamente aislado de la población. El objetivo, trasladarlos directamente al aeropuerto de Tenerife Sur para su repatriación inmediata. Pedro Suárez en Televisión Española.
11: En principio será una barcaza la que haga todo el traslado del barco, del crucero, hasta el muelle, porque se irán haciendo de manera por grupos, ¿no? Creo que ya han explicado que en principio lo que vamos a tener es en el aeropuerto ya los aviones preparados para ir sacando por nacionalidades a los pasajeros y a los tripulantes.
14: Pedro Suárez, el presidente de la Autoridad Portuaria de Santa Cruz de Tenerife. El traslado de estos pasajeros al aeropuerto de Tenerife Sur será en guaguas. España coordina ya las llegadas de vuelos internacionales que van a ser clave para que los pasajeros salgan del crucero. El presidente Clavijo.
2: Tenemos que coordinar lo que es el traslado de esos pasajeros del barco al muelle y del muelle directamente al aeropuerto. Entonces sabemos con certeza que no va a salir ningún pasajero del barco si no está el avión aterrizado, porque la idea es que vayan con los vehículos preparados a la escalinata del avión, que no estén esperando y que el tiempo que toquen tierra en Canarias sea el mínimo y con todas las garantías de protección.
14: Está previsto un Boeing 747 procedente de Estados Unidos, otro desde Reino Unido y un avión fletado por el gobierno español para trasladar a los 14 españoles afectados hasta Madrid. Allí van a ser evaluados en el Hospital Gómez Ulla.
0: Mientras tanto, Tenerife mantiene preparada su unidad de aislamiento de alto nivel en el Hospital de la Candelaria, que es la única de las islas.
14: Solo para posibles casos urgentes que por ahora no se han informado. Los pasajeros están bien y por eso la ministra de Sanidad, Mónica García, ha asegurado en Radio Nacional de España que todos los extranjeros van a ser repatriados a sus países, incluso si tienen síntomas de la enfermedad.
4: El riesgo de que hayan sido infectados cada día que pasa, es más bajo. Hasta ahora lo que sabemos de ayer mismo es que siguen asintomáticas en el barco. Entonces, aunque lleguen, nosotros les vamos a hacer un control, nada más llegar al puerto de Granadilla, y en función de eso se tomarán las decisiones, pero independientemente de que tengan algún síntoma, las personas extranjeras van a ser evacuadas y repatriadas igualmente.
0: Volvemos a Madrid para escuchar en directo a Javier Padilla, secretario de Estado de Sanidad.
15: Día en el servicio de urgencias del hospital de Johannesburgo. A partir de ese momento se activaron los protocolos que se siguen habitualmente a nivel internacional para el rastreo de contactos de esa compañía aérea, identificando a las personas situadas en las filas colindantes de esta persona. A través del Sistema Europeo de Alerta Temprana y Respuesta Rápida, el Early Warning and Response System, España ha tenido conocimiento de que dos de esas personas tenían como destino final nuestro país en ese viaje. Tras contactar con una de ellas, ha referido síntomas compatibles, principalmente síntomas relacionados con tos, bienestar general, mientras se encontraba en su domicilio familiar en Alicante. De manera inmediata nos hemos puesto en contacto con la Dirección General de Salud Pública de la Generalitat Valenciana y en coordinación con la Consejería de Sanidad se ha procedido a su traslado preventivo y seguro a un hospital. Lo que se va a proceder a hacer con ella es lo que he explicado antes, que se va a hacer con cualquier caso sospechoso, que sería esto, un contacto que tiene síntomas compatibles. Eso sería un caso sospechoso. Es trasladada al hospital por parte de la Consejería de Sanidad de la Comunidad Valenciana. Allí se le mete en una habitación de aislamiento, con presión negativa y con todas las precauciones que sean necesarias, y se le toma una muestra de PCR, que será enviada al Centro Nacional de Microbiología en Majadahonda, y esperamos tener en las primeras 24 horas los resultados a ese respecto. Aquí se abren varios...
0: Bueno, pues están escuchando a Javier Padilla, secretario de Estado de Sanidad, hablando de un posible contagio en España, de una pasajera que iba en ese avión donde viajó la segunda fallecida del barco con antivirus, del crucero, y que posiblemente pues tenga síntomas ahora mismo relacionados con el antivirus, aunque han enviado la PCR para descubrir si realmente se trata de antivirus o de otra situación, de otra enfermedad por la que ahora mismo está aislada en Alicante. Antes de Javier Padilla, hemos escuchado a la secretaria general de Protección Civil, Javi Granado. Buenas tardes.
16: Hola, David, buenas tardes.
0: ¿Qué es lo que ha dicho?
16: Pues ha explicado Virginia Barcones los últimos detalles de cómo va a ser esa operativa de desembarco. En primer lugar, ha explicado la secretaria general de Protección Civil del Ministerio del Interior que el barco va a fondear en el interior de esa dársena del puerto de Granadilla de Abona, en el sur de Tenerife.
3: Trabajando de manera estrecha con la autoridad portuaria y con la capitanía marítima para ir determinando ya el lugar exacto donde se va a producir el fondeo, va a ser dentro del interior del puerto, en el lugar donde ha determinado tanto la autoridad portuaria como la capitanía marítima, que es el lugar más seguro para realizar esta operación.
16: El traslado de los pasajeros del barco a tierra se va a realizar, según Barcones, en pequeñas embarcaciones.
3: ¿Cómo va a ser el desembarco? Va a ser en Zodiac, en pequeñas embarcaciones donde van a ir bajando según esté su avión ya preparado. Estas embarcaciones inicialmente son puestas a disposición por el armador.
16: La secretaria general de Protección Civil del Ministerio del Interior ha adelantado también que el barco adelantará unas horas su llegada, por lo que se prevé que pueda estar ya frente a la costa de Granadilla de Abona a primera hora de este domingo. Además, también ha explicado que están en continuo contacto con lo que está ocurriendo en el interior del barco y que los médicos, los epidemiólogos que en él van, le han dicho que va todo bien y sin novedades por ahora de posibles contagios.
0: Bueno, pues el protocolo, gracias Javier. Ahora habrá que ver cuánto tiempo se tarda en vaciar el barco. Llega el domingo, como acaban de escuchar, pero el desembarco no se iniciará hasta el lunes, siempre y cuando estén los aviones. Y no va a ser una operación sencilla, los pasajeros tendrán ciertas dificultades para desembarcar, pero el fondeo es la opción más segura, según los expertos con los que hemos hablado hoy aquí en la Radio Canaria. Antonio Poleo, capitán de la Marina Mercante y doctor en náutica, dice que el atraque sería peligroso por si hubieran roedores infectados de antivirus en el interior del barco, algo que no se sabe. Si se atraca el crucero, se correría, dice, el riesgo de que los animales bajen del buque y lleguen hasta Tenerife.
17: Eso es correr un riesgo innecesario. Bien, porque aquí hay un problema que son, todavía no se está, se supone que el virus se ha venido en una persona a bordo, o en dos personas. Pero no hay que descartar que puedan haber a bordo, pues, ratas. Las ratas que son el vector transmisor, que en los barcos siempre ha sido uno de los grandes problemas. Por eso colocamos las rateras en los cabos, por eso llevábamos gatos antiguamente, porque el ratón a bordo es un peligro.
0: Bueno, como decíamos antes, escuchábamos pues los posibles casos que está estudiando ahora mismo el Ministerio de Sanidad de antivirus en España, que de personas que viajaban pues en el interior del avión donde viajó a su vez la segunda fallecida del crucero de antivirus. La cosa es que la información va cambiando sobre la marcha por las reuniones que se mantienen durante todo el día, desde la mañana hasta por la tarde que habrá más. Ahora mismo, por ejemplo, el presidente de Canarias acaba de reunirse con el personal de la Embajada de Países Bajos en España, en la presidencia de gobierno, en la sede de Santa Cruz de Tenerife. Ahí está nuestro compañero Se Castro. Se, cuéntanos.
18: Buenas tardes, David. Pues sí, hace unos minutos, sobre la 1:10, terminaba este primer encuentro entre el gobierno canario y el consulado de Países Bajos. Algunas conclusiones interesantes. El vicepresidente del gobierno y consejero de Economía, Manuel Domínguez, informaba sobre la predisposición y el buen talante del gobierno holandés. También ha insistido que el objetivo es aminorar los riesgos para la población de las islas y también para los tripulantes y pasajeros de ese buque. En cuanto a las peticiones del gobierno canario. Ha dicho que ha habido buena predisposición con respecto al gobierno holandés, y en primer lugar ha dicho que no habría, que habría buenos ojos por parte del gobierno de Países Bajos para que el buque, una vez fondeado en la costa de la isla de Tenerife, continúe su rumbo hacia Países Bajos y no haya ningún cambio de tripulación.
19: Que el buque continúe hacia Países Bajos una vez se produzca el desembarco de los pasajeros que en él vienen. Es decir, que no haya un cambio de tripulación para que el buque continúe hacia Países Bajos.
18: La intención del gobierno de Canarias, y que también vería con buenos ojos Países Bajos, sería que la desinfección se produzca en aquel país.
19: La desinfección del propio buque se realice una vez llegue a Países Bajos. Por eso hablábamos de la necesidad de que no haya un cambio de tripulación. Creemos que es sumamente importante.
18: Una tercera línea estratégica desde el gobierno de Canarias, que la coordinación con el resto de países sea lo más ágil posible, ya que hay un pequeño problema. La ventana de espacio para realizar los distintos traslados desde el buque hasta el aeropuerto Tenerife Sur será corta, ya que se prevé que la mala mar comience a partir del próximo martes. Entonces habría ese problema para realizar los traslados más allá de ese martes, y habría que tomar otro tipo de situaciones. Más datos, más novedades sobre esta situación. La última previsión es que el buque esté en la costa de la isla de Tenerife entre las 3 y las 5 de la madrugada. Explicaba Manuel Domínguez que ha escuchado esas horas, es decir, que esa podría ser la hora previsible de llegada hasta las costas canarias de este buque entre las 3 y las 5 de la madrugada, y que inmediatamente durante la jornada del domingo comiencen a repatriarse a los ciudadanos de Estados Unidos, de Reino Unido, también del Países Bajos, y también a los pasajeros de nacionalidad española. Un último apunte, David, desde aquí, desde Presidencia del Gobierno, hace apenas unos minutos que ha comenzado una nueva reunión. Ya están por aquí el alcalde de Santa Cruz de Tenerife, también la presidenta del Cabildo Tinerfeño, también los alcaldes de los ayuntamientos de Granadilla de Abona, el alcalde de Granadilla de Abona, porque comienza una nueva reunión de coordinación entre los ayuntamientos, el Cabildo Insular de Tenerife y el Gobierno canario.
0: Bueno, pues Castro, gracias desde el Parlamento de Presidencia de Gobierno en Santa Cruz de Tenerife con toda esa información. Ya lo han escuchado, el barco llegaría de madrugada del domingo y se comenzaría ya a repatriar a los pasajeros cuyos países de origen pues ya hayan fletado aviones hasta el sur de Tenerife, hasta el aeropuerto sur de Tenerife. Lo cierto es que la llegada de Londius pues ha provocado mucho enfado entre los trabajadores que van a estar cerca del crucero, los que van a ayudar al desembarque de los pasajeros, y algunos están muy preocupados. Los policías de la autoridad portuaria en Santa Cruz de Tenerife en principio son de los que más tranquilos están, porque ellos aseguran que están preparados para la llegada del barco. Diego Herrero es presidente del Comité de Empresas de Puertos Tinerfeños.
20: Trabajadores de autoridad portuaria están preparados, están informados y formados para atender esta emergencia. Dese en cuenta de que autoridad portuaria lleva trabajando muchísimos años con las crisis migratorias de cayucos, y estamos preparados para atender una emergencia sanitaria como esta. Tenemos EPIs encima en las unidades y en las oficinas para atender, como le digo.
0: Policías de la autoridad portuaria de Santa Cruz de Tenerife, en principio tranquilos, pero hay trabajadores que están muy enfadados. Escuchen sonido en directo ahora mismo desde el Parlamento de Canarias. Esto que escuchan son los trabajadores portuarios, el sindicato de trabajadores portuarios, que desde el mediodía están manifestándose pues en el Parlamento de Canarias. Nos vamos hasta allí en directo, seguimos allí en directo. Nuestra compañera Carolina Armas está siguiendo pues esa protesta. Carolina, muy buenas tardes.
21: ¿Qué tal? Buenas tardes, David. Pues el Sindicato de Trabajadores del Puerto de Tenerife estudia bloquear la llegada del crucero si no se atienden sus reivindicaciones. No quieren llegar a eso, aseguran, pero tampoco van a permitir que se juegue con su salud, advierten los portavoces sindicales ante los medios de comunicación. Consideran que el operativo se está gestionando con demasiada improvisación. Confesaban también hace unos minutos sentirse desbordados por la cantidad de rumores que circulan desde hace días. Dicen que no puede ser que todavía no sepan exactamente quién se va a subir al barco, cómo será el desembarco o qué nivel real de riesgo existe. Vamos a escuchar a uno de estos trabajadores o trabajadoras en este caso.
5: Lo que queremos es poder trabajar, trabajar tranquilos y trabajar sobre todo con seguridad. No es el hecho de que trabajar en el puerto sea arriesgado. El hecho es el que venga un barco con una enfermedad que sabemos que es contagiosa, mucho, poco, menos, pero es contagiosa, que llega a Tenerife. Ese es el problema. No es por trabajar en el muelle.
21: El debate ha ido creciendo, más allá del ámbito portuario. La llegada de Londinus ha generado preocupación social y las miradas están puestas en esas negociaciones que puedan producirse durante las próximas horas entre este sindicato de trabajadores del puerto de Granadilla y las autoridades competentes. Mientras dicen que en el puerto de Granadilla el reloj sigue avanzando hacia la llegada de Londinus y los trabajadores piden información. La seguridad de que ese atraque va a ser seguro. Escuchamos a uno de ellos.
7: Es lógico que el crucero, que la gente no quiera que el crucero entre, porque nos van a bloquear a uno de los clientes que tenemos en el puerto. Entonces a nosotros no nos interesa que nos quiten el trabajo. Es así de sencillo. Entendemos que hay unas circunstancias que no son las que nadie quiere, pero a nosotros nos afecta directamente.
21: Y leo algunas de las muchas pancartas que hay hoy aquí en esta concentración. Sin protocolos no hay seguridad. Nos bloquean el trabajo, nos traen el peligro. Otra, la seguridad no es opcional. Tenerife se respeta, no somos de segunda. Por último, no más subvenciones a las regiones ultraperiféricas. Alimentan monopolios que nos condenan a la miseria.
0: Bueno, pues gracias Carolina, desde el Parlamento de Canarias, siguiendo esa protesta de los portuarios. Queja también de los militares por su posible participación en el dispositivo de traslado de los pasajeros. El portavoz de la Asociación de Tropa y Marinería, pues se queja de que los utilizan siempre en los peores momentos. Marco Antonio Gómez es el presidente de la Asociación de Tropa y Marinería Española.
22: Pero evidentemente hay una gran preocupación dentro de la Fuerza Armada y de los hombres y mujeres de la Fuerza Armada, porque seguimos siendo utilizados y exponiéndonos ante unas situaciones, como siempre decimos nosotros, que estamos para eso, pero luego se olvidan de nosotros. Nos meten en el cuartel, nos vuelven a meter en la una de cristal, vuelven a tirar la llave al fondo del océano y hasta la siguiente catástrofe, epidemia o todo lo que pueda suceder, vuelven a sacar a los militares.
0: Y tensión política, sobre todo por la gestión de la crisis sanitaria. Es verdad que comienza a rebajarse tras los últimos contactos entre Canarias y el Estado, aunque el choque entre ambos gobiernos sigue abierto por la tardanza en las comunicaciones oficiales. Coalición Canaria denuncia que el presidente Pedro Sánchez tardó demasiado en contactar con Fernando Clavijo en plena crisis, mientras el PSOE sostiene que la coordinación entre administraciones ha sido

0: de unos minutos, ¿no?
1: La diputada nacionalista reclama además que el gobierno de Canarias disponga de toda la información y de las garantías de seguridad necesarias antes de adoptar cualquier decisión. También lamenta que el Ejecutivo autonómico no participara desde el inicio en esa toma de decisiones.
0: Y teníamos que haber estado en la toma de esa decisión. No, nosotros no podemos admitir que esto nos llegue cuando ya está hecho, cuando es una decisión que es hecho consumado y que tienes que acatar. No.
1: Frente a estas críticas, la vicesecretaria portavoz del PSOE de Canarias, Elena Mañez, defiende que la coordinación entre administraciones ha sido permanente desde el inicio de la crisis.
2: Desde el primer momento, tanto la ministra de Sanidad como el ministro Ángel Víctor Torres han estado en comunicación permanente con el gobierno de Canarias.
1: La dirigente socialista subraya además que España ha respondido a una petición de auxilio de la Organización Mundial de la Salud y recalca que Cabo Verde no reunía las condiciones adecuadas para afrontar la operación.
2: El gobierno de España lo que ha hecho es responder a una llamada de auxilio de la Organización Mundial de la Salud. Yo creo que ya después de escuchar todas las declaraciones también de responsables de la OMS, queda claro que Cabo Verde no reunía las condiciones.
1: Según Mañez, la capacidad de respuesta sanitaria de España ha quedado demostrada durante la pandemia. Ahora, en esta nueva crisis, señala que se trabaja en un protocolo conjunto para minimizar riesgos. Pide trasladar un mensaje de tranquilidad basado en criterios científicos y protocolos de seguridad.
3: Uno de los principales motivos por los que se produce la acogida del crucero por parte del gobierno de España es, como asegura el Ejecutivo, el cumplimiento del derecho internacional y el espíritu humanitario. Sin embargo, ¿está obligado un país a acoger un buque como el Ondius? Manu Navas, buenas tardes.
4: Buenas tardes, David. Según ha explicado en Televisión Canaria el abogado especializado en derecho mercantil José María Lancho, el escenario está condicionado por un entramado legal complejo. En primer lugar, el capitán del barco tiene potestad para decidir el destino más seguro y, ante un riesgo sanitario a bordo, puede dirigir el buque hacia el puerto que considere más adecuado. Además, la Organización Mundial de la Salud obliga a los estados a dar una respuesta proporcional ante emergencias que pueden afectar a la vida humana.
5: España solamente puede imponer puede blindar ante el riesgo de vidas el acceso a una infraestructura que es la respuesta más idónea ante el riesgo sanitario.
4: A esta capa se suma la normativa europea que coordina la respuesta de los sistemas sanitarios ante crisis y la legislación nacional que permite establecer condiciones, pero no bloquear la asistencia. En este contexto, Canarias aparece como un punto estratégico. Lancho la define como la frontera atlántica de la Unión Europea con capacidad sanitaria suficiente en comparación con otras zonas cercanas, lo que la convierte en una de las pocas opciones viables para atender un caso de este tipo.
5: Al nivel de cualificación que exige esta amenaza sanitaria, hay muy pocas, y una de las pocas es Canarias, quizás sea la única.
4: Incluso en el hipotético caso de que España rechazara el atraque, el experto advierte de que la decisión podría acabar en los tribunales. El armador del buque podría solicitar medidas cautelarísimas para garantizar la atención sanitaria de los pasajeros y un juez podría ordenar su traslado a un hospital.
3: Bueno, desde la Organización Mundial de la Salud han lanzado un mensaje de tranquilidad a la población canaria.
6: Once again, we assess the risk to the people of the Canary Islands.
3: Una vez más, valoramos el riesgo para la población canaria como bajo. Es lo que decía ayer el director de la OMS, Tedros Adhanom. Además, el doctor destacaba la solidaridad del gobierno de Pedro Sánchez por acoger esta misión en tierra española y anunciaba que 5 de los casos sospechosos de Tantavirus ya han sido confirmados en el laboratorio y no descarta que haya más por el periodo de vacunación.
6: 5 of the 8 cases have been confirmed as hantavirus. And the other 3 are suspected.
3: El Ondius va a alcanzar en menos de 48 horas las costas canarias. Lo cierto, Javier, es que es su día 50 de navegación tras partir de Argentina. Porque el 1 de abril, el buque, propiedad de la naviera Oceanwide Expedition, zarpa desde el puerto argentino de Ushuaia.
7: Y 5 días después, el 6 de abril, un pasajero comenzó con los primeros síntomas. Esto es varios días después, el 11, cuando muere el primer pasajero, un hombre de 70 años y origen neerlandés. Su cuerpo permanecería en la morgue del crucero y sin realizarle pruebas microbiológicas, al menos hasta el día 24.
3: Ese día, el 24, desembarca el cadáver de la isla de Santa Elena.
7: Lo hace junto a su esposa, que muere también 2 días después, el día 26, en un hospital sudafricano de Johannesburgo. Este es el segundo fallecimiento. Hasta ese momento no se relaciona la muerte de la pareja con el antivirus.
3: El 27 de abril es evacuado otro pasajero.
7: Y también derivado a Sudáfrica. Este es el primer caso de antivirus confirmado por PCR.
3: Y ya el 2 de mayo, tercera víctima mortal.
7: En este caso, una pasajera alemana. Ese mismo día, la Organización Mundial de la

0: Salud recibe el primer aviso de incidente sanitario.
1: El Ondiu llega a las costas de Cabo Verde el 3 de mayo.
0: Mientras, va a permanecer fondeado frente a Praia y se detectará dos casos sospechosos más, entre ellos el doctor de la embarcación, además de un contacto de alto riesgo. La OMS confirma que se trata de un brote de antivirus.
1: Y ya nos pasaríamos al siguiente día de este viaje, que es cuando el Ondiu comienza a hablar, ¿no?, de Canarias como destino.
0: Sí, ese martes, el martes de esta semana, el 5 de mayo, se comienza a hablar de Canarias como destino, porque ese día España acepta la petición de la Organización Mundial de la Salud y también de la Unión Europea.
1: Y ya por último, el día 6, el miércoles, estas tres personas son evacuadas en dos aviones hasta Países Bajos para recibir atención médica.
0: Aunque, como recordarán, una aeronave tuvo que realizar esta misma semana una escala en Gran Canaria por problemas técnicos en el sistema de aislamiento de la persona infectada. El crucero de lujo pone rumbo en la tarde de este miércoles a Tenerife, donde está previsto que llegue el domingo.
1: Y sumamos un día más, que es el día de hoy, donde pues tenemos que contar pues ese posible caso de contagio con antivirus en Alicante. Lo acaba de velar el Ministerio de Sanidad. Se trata de una mujer que estuvo en un avión que despegaba de Sudáfrica junto a una de las pasajeras del crucero que falleció por antivirus. El secretario de Estado de Sanidad, Javier Padilla, pues explica que ya está aislada.
2: Ha referido síntomas compatibles, principalmente síntomas relacionados con tos, bienestar general, mientras se encontraba en su domicilio familiar en Alicante. Se ha procedido a su traslado preventivo y seguro a un hospital. Lo que se va a proceder a hacer con ella es trasladada al hospital por parte de la Consejería de Sanidad de la Comunidad Valenciana. Allí se le mete en una habitación de aislamiento con presión negativa y con todas las precauciones que sean necesarias, y se le toma una muestra de PCR, que será enviada al Centro Nacional de Microbiología en Majadahonda.
1: Bueno, pues esa es la noticia de última hora que conocíamos hace nada. La cosa es que, claro, hablando de cuarentena, de virus, las comparaciones con la COVID-19 son inevitables. Son virus distintos, pero hoy nos preguntamos qué similitudes y diferencias hay pues con el virus que nos dejó confinados a partir de 2020. Cintia Quintana, buenas tardes.
3: Buenas tardes, David.
1: Comencemos comparando el periodo de incubación de la COVID con el de la cepa andina del antivirus, que es la que afecta ahora mismo al crucero.
3: Las últimas variantes del coronavirus tienen un periodo de incubación de unos 3 días, es decir, el tiempo que transcurre desde que el virus entra en el organismo hasta que aparecen los síntomas o las pruebas dan positivo. El antivirus, en cambio, tarda bastante más en detectarse. Una persona puede infectarse y permanecer entre 2 y 4 semanas sin presentar señales de la enfermedad.
1: ¿Y qué ocurre con la capacidad de contagio?
3: Pues la COVID era mucho más transmisible que el antivirus. Esto depende de si la persona estaba vacunada o no, además del momento de la pandemia y de la variante concreta, pero se puede afirmar que de media cada infectado por coronavirus contagiaba al inicio de la pandemia entre 2 y 4 personas. En el caso del antivirus, la transmisión es mucho menor. De media, un paciente infecta a una persona o a ninguna.
1: Precisamente este nivel de transmisión es el dato más esperanzador y la razón por la que la OMS descarta una pandemia de antivirus, y resulta especialmente relevante porque la mortalidad del virus que afecta al crucero sí que es considerablemente más alta.
3: La tasa de letalidad del coronavirus ronda el 1%. Las personas mayores o vulnerables tenían una probabilidad más elevada de fallecer, en torno al 15% o incluso superior si no estaban vacunadas. Aún así, el antivirus es mucho más letal. Su mortalidad ronda el 40%, es decir, casi 1 de cada 2 personas contagiadas muere a causa del virus. Durante la pandemia de COVID fallecieron muchos pacientes porque el número de contagios fue enorme, algo que, según los expertos, es muy difícil que ocurra con el antivirus. Eso sí, actualmente no existe tratamiento ni cura para el antivirus.
1: Gracias, Cintia. La buena noticia del día, sin duda para todos, pero en especial para una mujer, es que la azafata neerlandesa hospitalizada en Ámsterdam por posible síntoma de antivirus ha dado negativo, no tiene el virus. Desde la OMS, como le hemos contado, siguen muy atentos al estado de salud de las personas que viajaron en ese avión donde voló la segunda persona fallecida por el antivirus, entre ellas la española que está ahora mismo en Alicante en cuarentena por posible contagio de antivirus. Hoy en la Radio Canaria hemos hablado con otro español que estuvo en el Ondiu justo antes de que se iniciara el brote. No coincidió con los pasajeros que están ahora en el barco. Se llama Jorge Goicochea, es un viajero vasco que estuvo 11 días en el crucero a finales de marzo, antes de detectarse los contagios. La expedición partió y regresó a Ushuaia, Argentina, coincidió con el capitán del barco y parte de la tripulación, y asegura que los protocolos de seguridad y de limpieza son muy estrictos.
4: Una tarde entera se dedicó exclusivamente a limpiar nuestros anoraks y las botas con las que nos bajamos. Bueno, los anoraks, los pantalones con los que bajamos, y las botas que nos las proporcionaban ellos. Son unas botas especiales, desinfectadas y limpias, pero nos daban un clip para quitar de la huella hasta la piedra más pequeña que os podéis imaginar, esa chinita que se queda, pues eso lo quitábamos. Además, yo estoy convencido de que es alguien que ha subido ya con la enfermedad, no que la ha cogido en el barco.
0: 1:37.
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1: 1:39. Hoy hemos conocido nuevos detalles de la operación antidroga Abisal, un operativo que ha permitido obtener el mayor alijo de cocaína de la historia en España. El buque apresado en aguas próximas al archipiélago transportaba más de 30 toneladas de droga y aún se desconoce cuál era el destino final del cargamento. Siguiendo la rueda de prensa ha estado nuestro compañero C. Castro.
9: El recuento oficial de la incautación cifra en 1.279 los fardos de cocaína valorados por la Audiencia Nacional en unos 812 millones de euros. El ministro del Interior, Fernando Grande Marlaska, ha explicado que el tráfico ilegal de drogas está en manos de redes mucho más sofisticadas, aunque ha descartado que en España haya un problema con la mocromafia. Esta red criminal, que controla buena parte de la entrada de cocaína en Europa, está detrás de estos dos cargamentos. También Grande Marlaska ha indicado que, aunque la droga partió de la costa occidental africana, se investiga ahora el origen real del cargamento.
10: El origen primario no es las costas occidentales africanas, sino que ahí es donde se encontraba, donde estaba el cargamento y de dónde salió el buque que finalmente ha sido incautado. Y eso se está investigando el origen.
9: También se investiga el destino final de la carga incautada.
10: No hay destino, su destino no tenía por qué ser España, quiero decir, dejemos a la investigación, no tenía que ser. Nosotros también intervenimos, interceptamos y actuamos con cargamentos que no son necesariamente destinos España.
9: Esta operación Abisal se suma a la operación Alfa Lima, también en el Océano Atlántico, y que se llevó a cabo entre los días 23 y 26 del pasado mes de abril y se saldó finalmente con 54 detenidos. La red desmantelada guardaba 8,4 toneladas de hachís, 11 de cocaína y 21 kilos de marihuana.
1: Y en Gran Canaria hoy se ha celebrado en San Bartolomé de Tirajana el juicio en el que Alfredo González, alcalde de Santa María de Guía, estaba imputado por un presunto delito contra la seguridad vial tras dar positivo en un control de alcoholemia realizado en Playa del Inglés, Manu.
11: Según las informaciones publicadas, el alcalde arrojó tasas de 0,72 miligramos por litro de alcohol en aire expirado, superando el límite en el que se considera como delito. Entre las posibles consecuencias legales figuran multas y retirada del permiso de conducir, aunque la resolución no ha trascendido. Tras hacerse pública la noticia en la tarde de ayer, González compareció ante los medios para pedir disculpas públicas a la ciudadanía. Reconoció que lo ocurrido no tiene justificación ni excusa alguna y asumió su responsabilidad. En esa misma comparecencia anunció además que no dimitirá y que continuará al frente de la alcaldía junto a su grupo de gobierno.
12: Mi absoluto arrepentimiento y pidiendo perdón a todas y todos los guienses por todo el daño que he causado y del que solo yo soy responsable. Llegados a este punto, decir que voy a continuar adelante junto a mis compañeras y compañeros del grupo de gobierno como alcalde de este municipio.
1: Manu, hoy ha ido a esos tribunales de San Bartolomé y Tirajana. Tú has estado allí. ¿Qué te ha dicho el alcalde?
11: Pues el alcalde David ha rechazado dar declaraciones sobre esa posible resolución y ha señalado además que hoy era un día duro para él.
1: Bueno, pues eso es lo que te ha dicho a ti, Manu. No ha querido pues contarlo en la radio. Y los agricultores de La Palma han reclamado hoy fondos adicionales para hacer frente al coste real de la recuperación de sus cultivos. Las organizaciones agrarias de la isla han comparecido este viernes en comisión parlamentaria para exponer que, aunque las ayudas han llegado, han resultado ineficientes. Paola Linares.
13: El sector agrario de La Palma reclama pasar de las ayudas de emergencia a un plan de reconstrucción estructural y suficiente. Lamenta falta de planificación y de consenso de las instituciones para recuperar las 370 hectáreas de cultivo, la mayoría de plátano, que quedaron sepultadas bajo la lava del Tajo Gaite. Reconocen que en muchos casos las ayudas han servido para iniciar la recuperación, pero han sido insuficientes. Por eso ya han solicitado fondos adicionales para cubrir el coste real de la reconstrucción frente a las ayudas recibidas. También un plan extraordinario para recuperar las pistas privadas hacia las fincas o la recuperación de infraestructuras de apoyo como invernaderos, estanques o sistemas de riego. Miguel Martín, de Asaga Canarias, ASPA.
14: La reconstrucción sobre la lava ha demostrado que las indemnizaciones satisfechas hasta la fecha resultan insuficientes para cubrir el coste real de las reposiciones del potencial productivo. La viabilidad de La Palma depende de que no se abandone ni un solo metro cuadrado de suelo agrícola recuperable. Por ello, es imperativo que las administraciones pasen de la ayuda de emergencia a un plan de reconstrucción estructural y eficiente.
13: Se han recibido 27 millones de euros en ayudas para el Valle de Aridane, Tijarafe y Fuencaliente. Sin embargo, reclaman ayudas también para el sector del resto de la isla, que aunque en menor medida también se vio afectado por la erupción del año 2022. Según los datos aportados hoy por el sector, el 50% de los afectados ha reconstruido sus fincas o tiene intención de hacerlo, mientras que un 24% duda aún si hacerlo por falta de concreción de ayudas públicas.
1: Ha pasado justo un año de este momento.
15: Habemus Papam. 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
1: El Papa León XIV cumple hoy su primer año de pontificado desde su elección como Santo Padre el 8 de mayo del año pasado, un aniversario que aquí en Canarias, como saben, se vive pues con vistas a la visita del pontífice el próximo mes de junio. Una visita de la que seguimos conociendo más detalles. Laura Plasencia, buenas tardes.
16: Buenas tardes.
1: Ya son más de 37.000 las personas que se han inscrito para la Eucaristía que oficiará en Gran Canaria y más de 22.000 en Tenerife.
16: En Gran Canaria se espera, de hecho, que se alcancen como mínimo los 60.000 asistentes a esta Eucaristía, que recordamos será el día 11 de junio en el Estadio de Gran Canaria. Se prevé que se llenen también los anexos al estadio y el Gran Canaria Arena, lo dicho el obispo de la diócesis de Canarias, José Masuelo.
17: Pienso que vamos a llenarlo, no solamente ya el estadio, sino también el Canaria Arena y también los anexos de los accesos del parking y todos los anexos del estadio, que está previsto aproximadamente para unas 60.000 personas.
16: La misa será a las 6:30 de la tarde, pero antes el Papa hará una visita al puerto de Arguineguín para conocer la realidad de la acogida a los migrantes y además mantendrá un encuentro con obispos y sacerdotes en la Catedral de Santa Ana. Masuelos asegura que se pondrá el foco en la caridad de todos los canarios.
17: Poner el foco de luz a esta realidad de la migración, y el Santo Padre quiere tener ese encuentro, lo mismo que en Tenerife va a tener un encuentro, y comienza ese viaje, por decirlo de una forma, al archipiélago, poniendo más el foco de luz en la caridad.
16: En Tenerife estará el día 12 de junio, como saben, y también tendrá unas horas para ver y conocer cara a cara la situación migratoria, primero con una visita al Centro de las Raíces y después con un encuentro en la Plaza del Cristo de la Laguna. Meloy Santiago es obispo de la diócesis nibariense.
18: Tiene una gran importancia para visibilizar también la gran labor que realiza la sociedad canaria, en particular nuestra iglesia aquí en Tenerife, en la acogida e integración de los inmigrantes. Sea un encuentro, diríamos, como muy emotivo, me parece, con testimonio de inmigrantes, de voluntarios.
16: La homilía en el puerto de Santa Cruz de Tenerife será a las 2:15 del mediodía, un horario en día laboral que puede complicar la asistencia de aquellos que deseen estar presentes. Por eso, desde la diócesis piden al tejido empresarial que se facilite el teletrabajo en aquellos casos en los que sea posible.
18: Significa que muchas personas que quisieran ir no podrán participar, pero aún así está habiendo una muy buena respuesta y seguimos apelando, bueno, pues a que las personas, los empresarios, también puedan ser más comprensivos en esa mañana y facilitar el teletrabajo.
16: Una petición precisamente a la que ha accedido hoy el presidente de la COE de Tenerife, Pedro Alfonso, que ha comunicado la disposición total de la patronal a facilitar que los trabajadores puedan asistir a estos actos previstos en la isla.
1: Bueno, pues veremos cómo facilitan que sus trabajadores pues acudan a esos actos, si le dan días libres o qué es lo que hacen. Vamos a repasar ahora otras noticias de fuera de Canarias. Y comenzamos con una triste noticia. Fallece un guardia civil en Huelva, Javi.
19: Ha sido en el choque entre dos patrulleras de la Benemérita cuando perseguían a una narcolancha a unas 80 millas de la costa de Huelva. Además, otros tres agentes han resultado heridos. Y el gobierno y el Partido Popular no se ponen de acuerdo sobre cómo afrontar mediáticamente esta crisis del hantavirus. Mientras que el Ejecutivo asegura que trabaja con seguridad y consultando expertos, los populares hablan de caos y descoordinación. Hoy el ministro de Política Territorial, Ángel Víctor Torres, ha pedido al PP apoyar y no criticar. Lo escuchamos junto a la portavoz del Partido Popular, Cuca Gamarra.
20: Dijimos entonces que esto había que apartarlo de la lucha partidaria. Parece que algunos lo han olvidado, yo lo lamento y me quiero apartar de esa polémica. Yo lo que le pido al Partido Popular es que colabore, que ayude, que eche una mano, que haga que todas las personas puedan regresar tranquilas y sanas a donde tienen que regresar.
21: Este gobierno pide tranquilidad, pero no da tranquilidad. Y cuando una parte del gobierno dice una cosa y la otra parte dice la contraria, por ejemplo, en relación a las cuarentenas, evidentemente este caos lo único que genera en España es intranquilidad a la sociedad española.
19: Y esta crisis sanitaria no afectará a la economía de nuestro país. Este es el mensaje que ha lanzado durante esta mañana el ministro de Economía. Carlos Cuerpo dice que resolver esta crisis supone también transmitir una imagen de eficiencia y modernidad.
22: Bueno, al contrario, yo creo que el ser capaces de resolver, de gestionar este tipo de crisis desde la profesionalidad, en coordinación con la Organización Mundial de la Salud, con la Comisión Europea, con los países de origen de gran parte de estos pasajeros, lo que da es una imagen de eficiencia, de modernidad y, por lo tanto, en este caso, de tranquilidad y confianza.
1: Y fuera de España, Irán y Estados Unidos no terminan de ponerse de acuerdo para acabar con el conflicto militar que mantienen abierto.
19: Se encuentran en un continuo tira y afloja, días en los que parece inminente el acuerdo y otros, o como por ejemplo hoy, donde del pesimismo. Estados Unidos ha acusado a Irán de atacar en las últimas horas tres destructores que lograron cruzar finalmente el estrecho de Hormuz. Aún así, el presidente Trump asegura que sigue dispuesto a alcanzar ese acuerdo. Por cierto, que el presidente de Estados Unidos ha retrasado su amenaza de nuevos aranceles del 10% a los automóviles fabricados en Europa. Deja de esta manera espacio al diálogo hasta principios de junio. El presidente Trump exige a Bruselas que apruebe ese acuerdo comercial que ambos firmaron el pasado año en Escocia para reducir aranceles. Y el vicepresidente del Banco Central Europeo, Luis de Guindos, lanza un mensaje de tranquilidad ante una posible burbuja en los mercados financieros debido al fuerte crecimiento de empresas tecnológicas. Ha dicho que nada tiene que ver con lo ocurrido con la burbuja de las .com.
23: La inteligencia artificial yo creo va a tener dos impactos importantes. La primera, estamos en un periódico económico importante, es cómo se informa la gente, cambiando radicalmente. Y la segunda es el efecto que va a tener desde el punto de vista de costes.
19: Y en el Reino Unido, varapalo electoral para los laboristas. Son los claros perdedores de las elecciones municipales que se celebraron ayer. Hoy se están publicando ya todos los resultados que dejan como gran triunfador al ultraderechista Nigel Farage de Reform UK. El primer ministro británico, el laborista Keir Starmer, ha descartado dimitir.
1: La Academia Canaria de la Lengua ha presentado hoy Copercan. Es un archivo de las hablas de Canarias con el que pretende documentar el español del archipiélago que se habla a día de hoy. Un proyecto que seguirá creciendo y con el que se podrá preservar una forma de hablar que en muchos casos está en riesgo de desaparecer. Paola.
13: CORPECAN, acrónimo de Corpus del Español de Canarias, consta de más de 200 entrevistas de mujeres y hombres de más de 55 años y procedente de los 88 municipios del archipiélago. Según el presidente de la Academia Canaria de la Lengua, Gonzalo Ortega, se trata de documentar y preservar canarismos, expresiones y formas de hablar que están a punto de perderse, pero también de registrar tradiciones, oficios y formas de vida.
0: Estamos en un momento, diríamos, de cambio sustancial. Si no nos apuramos a recoger los testimonios orales de los canarios que ya tienen en muchos casos 80, 85, 90, 95 años, toda una serie de conocimientos, además de datos muy interesantes desde el punto de vista lingüístico, habrá desaparecido probablemente.
13: Testimonios como el de esta mujer de 78 años de Pedro Barba en La Graciosa.
2: La vida en Pedro Barba era levantarte, trabajar y trabajar y trabajar.
3: ¿A qué se dedicaba a su familia?
2: A la pesca. Como o sea, todos, nosotras nos quedábamos en casa, no en casa, nos quedábamos en tierra, y para ir a mariscar, para ir a plantar lo que tuvieras que plantar, para arreglar el pescado del día anterior.
13: O de este hombre de 77 años de San Sebastián de la Gomera que explica cómo extraía el guarapo y elaboraba la miel de palma.
4: Se le corta el cogollo, entonces se deja como dos semanas para volver a, se llama, abrirla. Ya ponerla abajo, ya bajarla, pero no que vaya a dar guarapo, sino cortarla, para irle pasando el formón. Según la rebaje, a la semana de eso te pega ya el guarapo.
13: No solo importa lo que cuentan, también cómo lo cuentan. Los mayores hablan diversos temas como literatura popular, vida y costumbre, gastronomía, relatos de oficios o tradiciones, entre otros. El archivo, que se puede encontrar en la web corpecan.academiacanarialengua.org, está sin embargo vivo e incompleto, pues se pretende seguir avanzando y registrando entrevistas con menores de 55 años y de zonas más urbanas. Además, la Academia anuncia también que en pocos meses presentará la Biblioteca Digital del Español de Canarias con todas las publicaciones de académicos y no académicos sobre este asunto.
1: Ha habido que esperar 10 años para que vuelva a lucir en la Plaza de la Puntilla de las Canteras, en la capital Gran Canaria, el emblemático juguete del viento diseñado por César Manrique. Se trata de una réplica, al resultar imposible recuperar la obra original, aunque se ha utilizado parte de la base genuina. Las 52 aspas de esta réplica, que ya se mueven al son del viento, se han diseñado de acero inoxidable, resistente a la corrosión del mar. Escuchamos a Aquilino Dorta, que ha sido pues el impulsor de esta obra.
24: Ahora la serla en acero inoxidable completamente, pues confiamos en que ese problema no lo tengamos y que tengamos muchísimos años de una escultura en buen estado. Hombre, no digo yo que dentro de 20 años haya que pintarla de nuevo, pero no tendremos lamparones ni agujeros como tenía la anterior, que se retiró.
1: Y les contamos dos noticias de última hora que nos lleva a los tribunales. El alcalde de Guía, que antes les comentábamos, que hoy ha ido a declarar por conducir pues con altas tasas de alcohol, ha sido finalmente condenado a 40 días de trabajo comunitario y a 9 meses sin permiso de conducir. Y también en Lanzarote, noticias desde los tribunales, la magistrada ha decidido mandar a prisión al padre del bebé fallecido con tan solo 20 días por un traumatismo cranoencefálico y ha ordenado su ingreso en prisión a instancia de la fiscalía. Había quedado en libertad condicionada, pero finalmente pues pasa a prisión acusado de un posible delito de homicidio, aunque por el momento no está relacionado con un caso de violencia vicaria, aunque no se descarta. Y nos vamos en directo nuevamente hasta la sede de presidencia de Santa Cruz de Tenerife. Allí continúa nuestro compañero C. Castro. Se continúa, en verdad, reunido el gobierno de Canarias precisamente con otras administraciones locales para hablar de la llegada del barco con antivirus.
25: Sí, todavía no ha terminado esa reunión entre el presidente del gobierno, Fernando Clavijo, y el viceconsejero de presidencia, Alfonso Cabello, con la presidenta del Cabildo Insular, con Rosa Dávila, y también con los alcaldes de los ayuntamientos de Granadilla de Abona, José Domingo Regalado, y el de Santa Cruz de Tenerife, José Manuel Bermúdez. No ha terminado ese encuentro que comenzaba a eso de la 1:20 de la tarde. La reunión que sí ha terminado es un encuentro previo que había entre el gobierno canario y el consulado de Países Bajos en las islas. El vicepresidente del gobierno, Miguel Manuel Domínguez, informaba de que había buena sintonía entre el gobierno canario y sus líneas estratégicas y el consulado. Ha planteado el vicepresidente que las líneas estratégicas del gobierno canarias pasan porque el buque Ondius llegue a la costa de la isla de Tenerife y tome rumbo a continuación a Países Bajos y que no haya ningún cambio de tripulación. También que la desinfección del barco se proceda allí en Países Bajos y que sea rápida la coordinación con todos los países para las repatriaciones, ya que el próximo martes está previsto que la mar cambie y con lo que dificultaría esos traslados desde el muelle de Granadilla de Abona hasta el aeropuerto Tenerife Sur. Manuel Domínguez ha agradecido la predisposición del gobierno holandés, también ha abogado porque se aminoren los riesgos, también ha dado nuevos datos sobre la llegada de ese buque al archipiélago, ha explicado que podría llegar este barco entre las 3 y las 5 de la madrugada del domingo, que esa sería la hora estimada y que posiblemente el desembarco de los pasajeros pueda comenzar horas más tarde, sobre las 12 del mediodía. Los primeros en desembarcar serán los pasajeros de origen de Estados Unidos, Reino Unido, España y Países Bajos.
1: Y hoy acabamos hablando de una celebración. Durante esta semana hemos podido disfrutar de los primeros actos del Maspalomas Pride, su tradicional fiesta del orgullo LGTBI, que atrae a miles de personas, más de 300.000 de todo el mundo hasta Gran Canaria, este año con la mirada puesta este fin de semana con sus actos más importantes, Manu.
11: Ya ayer los asistentes pudieron disfrutar de la multitudinaria fiesta de la espuma en su tradicional templo, en el centro comercial Jumbo de Playa del Inglés, convertido estos días en el Pride Park. El sábado tendremos el tradicional desfile de carrozas y la manifestación del orgullo, que recorrerá las principales avenidas de Playa del Inglés desde las 4 de la tarde, y después del desfile la fiesta continuará hasta la madrugada con la gran sesión Freedom Pride. El domingo llegará la despedida con la Ice Cream Pool Party y la gala final de clausura, que contará con las actuaciones de Matt Terry y del cantante canario Agoney. Este año, sin embargo, los comercios del centro comercial han señalado un descenso notable en la llegada de turistas, debido principalmente al aumento de los precios en vuelos. Aún así, muchos se preparan para un fin de semana que se espera que sea multitudinario.
5: Aprovisionando de todo lo que son las bebidas, porque casi todo es prácticamente fiesta. Hemos visto que hay un poquito menos que años anteriores, pero aún así la afluencia de turistas es bastante grande.
6: No lo so, ti puedo decir que muchos amigos que conozco no han cancelado el vuelo por el tema de la guerra, el tema de la gasolina.
7: Sí, ya se empezó a notar.
11: Y hay muchos asistentes que no se pierden esta cita cada año. Es el caso de este turista inglés que lleva 20 años seguidos viniendo a Gran Canaria para disfrutar de esta fiesta.
8: No, been coming to the island for over 20 years. I think it's got more progressive. I think the
11: comentaba también que se había vuelto una fiesta más progresista y abierta, y también disfrutaba del que se convirtiera el festival del orgullo en verano y en invierno. El Maspalomas Pride se ha consolidado como uno de los eventos más internacionales de Europa del orgullo, no solo por su programación musical y festiva, sino también por el ambiente abierto y diverso que destacan muchos visitantes habituales.
1: Pues precisamente acabamos con Melody, que esta tarde actúa en ese Maspalomas Pride a partir de las 7 de la tarde. La cantante que fue la última por ahora que ha participado en Eurovisión representando a España. Les dejamos con el deportivo. Gracias por estar ahí. Buen fin de semana y toda la información del Ondius. Enseguida se la contamos también a partir de las 3. Gracias.
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0: ¿Qué tal? Buenas tardes a todos y a todas. Saltamos al terreno de juego un día más aquí en el Deportivo de la Radio Canaria. La Laguna Tenerife del Canarias se quedó sin final de la Basketball Champions League tras caer ayer ante el Ritas lituano 87-69. Irreconocible el conjunto de Chivio de Reta, que solo fue capaz de anotar dos triples en todo el encuentro. Los aurinegros ahora lucharán por el tercer puesto ante Unicaja Málaga, que también caía ante el AEK de Atenas. Hoy se celebraba la ceremonia de entrega de premios a los mejores de la temporada, con reconocimientos, eso sí, para Gio Sermadini, Marcelinho Huertas y Chus Vidorreta. Hoy también ha hablado Luis García Fernández, el técnico de la Unión Deportiva Las Palmas, sobre quién será el sustituto del lesionado Sergio Barcia en el choque de este domingo en el Estadio Nacional de Andorra ante los del Principado. ¿Será Juanma Herzog o será Alex Suárez? Responde el asturiano.
1: He hablado tanto con Juanma como con Alex, y los dos están muy preparados y estoy muy tranquilo. Lo que estoy es jodido porque ser injusto con uno de los dos, muy injusto.
0: Quien no viaja con el equipo es Jonathan Viera a causa de unos problemas estomacales. En el Club Deportivo Tenerife, Álvaro Cervera se ha mostrado categórico sobre la necesidad de reforzar a la plantilla para tener opciones de permanencia la próxima temporada en segunda.
2: Yo creo que ningún equipo de primera ref se mantendría ahora mismo en segunda división. En la segunda división de este año, por lo menos, yo creo que no. No nosotros, ningún equipo. Y los números de fichajes, yo no te lo puedo decir porque no lo sé.
0: Los blanquiazules que visitan mañana a las 5:30 de la tarde al Unionistas de Salamanca en la antepenúltima jornada de Liga. En tercera, Telde y Villa de Santa Brígida cierran la temporada a partir de las 9 en el Hornillo. Los teldenses ya descendidos van a luchar por evitar el farolillo rojo, mientras que los satauteños tampoco se juegan nada. Recuerden que el resto de partidos de esta última jornada se disputan con horario unificado el domingo a las 12, porque todavía está en juego un ascenso directo entre Atlético Paso y Unión Deportiva San Fernando, y quedan por asignar también las últimas dos plazas de descenso a preferente entre tres equipos: San Bartolomé, Herbania y Arucas. Y en balonmano ya tenemos en las semifinales de la Copa de la Reina al Rocasa Gran Canaria, que acaba de imponerse en Iyumbe al Granollers 29-26. Las nuestras se medirán mañana a las 3:15 al ganador del Betionac Guardés, un partido que se juega esta tarde por un puesto en la gran final del domingo. 2:03, arrancamos ya hasta las 3 aquí en el Deportivo.

0: a Las Palmas, a punto de iniciar su viaje a Barcelona, donde los amarillos van a hacer noche y entrenarán mañana antes de desplazarse por carretera al Principado de Andorra para ese partido del domingo ante el Fútbol Club Andorra. Juan Luis Monzón, ¿qué tal? Buenas tardes.
1: Hola, ¿qué tal? Muy, muy buenas.
0: Y lo hacen una semana más sin su capitán, Jonathan Viera.
1: Pues una semana más, efectivamente. Jonathan Viera se cae de la convocatoria. Esta vez el argumento es algún problema estomacal y bueno, se vuelve a quedar en tierra el primer capitán de la Unión Deportiva Las Palmas. Como tú bien dices, están en el, yo supongo, porque tenía que partir a las 2 dentro del avión ya o terminando de embarcar para tomar vuelo efectivamente a Barcelona, donde van a descansar, donde van a trabajar mañana en la ciudad deportiva del Real Club Deportivo Español y donde luego van a, vía carretera hasta Andorra para el partido del próximo domingo. Esto, como saben, se está acabando, quedan 4 jornadas. La renta con el segundo puesto, con el ascenso directo, es de 4 puntos de ventaja y hoy, entre otras muchas cosas, les preguntamos al míster con ese mensaje suyo siempre de no mirar, de no hacer cuenta del próximo partido, de la filosofía Cholo Simeone, bueno, si sueña, si se ve la guagua, ya sea por una vía o por otra, celebrando el ascenso de la Unión Deportiva Las Palmas. Dice que no, en un mensaje que, la verdad, me gusta mucho. Yo solo vivo el presente.
2: Está claro que se está acabando. Solo quedan 12 puntos en juego, que son muchos y pocos a la vez. Entonces, centrémonos en los siguientes 3, que es el camino que hemos tomado y creo que es el correcto.
0: Bueno, pues enseguida ampliamos la información de este partido y seguimos escuchando más cosas de lo que ha dicho Luis García Fernández. Antes, en el Club Deportivo Tenerife, hoy también ha hablado Álvaro Cervera. En esa rueda de prensa ha estado Juan Delgado. Hola Juan, ¿qué tal? Buenas tardes.
3: Hola, buenas tardes, Moy.
0: Una rueda de prensa en la que se ha hablado poco del encuentro de mañana ante Unionistas de Salamanca, ya sin nada en juego para los blanquiazules y sin mucho de futuro, ¿no?
3: Así es, ya como todos sabemos, el Tenerife ya está con los deberes hechos de esta temporada tras haber conseguido ese ascenso a segunda división. Y lo cierto es que la rueda de prensa fue sobre todo sobre esa próxima temporada en la categoría de plata. A pesar de ello, Álvaro Cervera ha insistido mucho en que deben centrarse en este próximo encuentro ante el Unionista de Salamanca, aunque también ha reconocido que para ellos tampoco es muy sencillo centrarse en ello.
4: Se hace complicado, quieras o no. Sin querer el ritmo baja, hemos entrenado los mismos días que normalmente, pero ves la gente un poquito más relajada, la cabeza te lleva a otro sitio, pues ya el objetivo está conseguido, pero hemos seguido pensando que tenemos un partido el sábado y que hay que intentar ganarlo como hemos hecho hasta ahora.
0: Pues en un ratito vamos también con más pasajes de la comparecencia del técnico de los tinerfeños. Saludo también a Javi Fernández. Hola Javi, ¿qué tal? Muy buenas.
5: Hola, ¿qué tal? Buenas tardes, Moisés.
0: Porque este mediodía Ramón Ángel Hernández anunciaba su intención de concurrir a la presidencia de la Federación Interinsular de Fútbol de Tenerife, que destaca sobre los motivos que le han llevado a dar el paso y de las principales líneas de su proyecto.
5: Pues efectivamente, el que fuera vicepresidente de la Federación Interinsular de Fútbol de Tenerife en la etapa de Juan Padrón Morales como presidente presentó este mediodía ese proyecto para precisamente liderar esa federación del fútbol de Tenerife, La Gomera, La Palma y El Hierro. Una federación al servicio del fútbol, volver a liderar juntos. Es el lema de esa campaña con la que concurrirá a las elecciones y que por tanto será plancha opositora a la federación actual liderada por Alejandro Morales Mancito. Hernández Bouzó, que en su presentación estuvo acompañado por Alfonso Fernández, también ex vicepresidente de la Federación y actual presidente del Tocan Longuera de los Realejos, y por Marta López, actual componente de la Federación Española, esgrimió que uno de los motivos principales que le lleva precisamente a querer controlar la Federación es que actualmente la consideran huérfana de contacto con el ente nacional.
6: Empujado por la gente del fútbol. Sin la gente del fútbol yo no daría este paso. Comentaba antes que el día 12 se convocaron las elecciones, luego se impugnaron. Desde ese momento ha sido llamadas constantes animándome a presentarme a la presidencia de la Federación Tinerfeña de Fútbol.
5: Un Ramón Hernández, por cierto, que estuvo arropado por varios clubes de la isla, entre los que estaba el Club Deportivo Tenerife Femenino, el Costa Eje Tenerife, con su presidente Sergio Batista y el directivo Sandro Arrufat.
0: Bueno, pues mucha suerte con esta candidatura, también al resto de personas que puedan concurrir a esas elecciones para la presidencia de la Federación Interinsular de Fútbol de Tenerife. 2:09.
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0: Tercera parada del regional de asfalto, el Rally Villa de Adeje, que además es prueba del Campeonato de España y que arranca esta tarde con la participación de 80 pilotos, entre los que se encuentran los principales candidatos al título autonómico, encabezados por el actual líder Alexei Lukianuk y otros aspirantes como Enrique Cruz o Yeray Lemes, pero también se van a dar cita otros pilotos que luchan por el entorchado nacional, como es el caso del 6 veces campeón de España y asiduo además de nuestras islas, Miguel Ángel Fuster, que habla sobre sus opciones en este rally.
1: Los rallies es mi vida y lo que más me motiva también es ganar y lo que tope de todo, divertirme con mis hijos. De este rally lo más difícil siempre lo ha sido, cuando pones un pie en Canarias son los pilotos de la tierra.
0: A las 6:05 se va a disputar el primer tramo cronometrado, el llamado Costa de G1, para un total de 6 que se van a celebrar entre la tarde y noche de este viernes. Para mañana, desde las 11 de la mañana, van a quedar los 6 tramos finales de un rally que este año celebra su 35ª edición.
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0: 2:10, vamos ya con ellas.
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0: Con el Costa de Tenerife y con esa gran fiesta que se está preparando para el domingo en el Rodríguez López, vuelvo contigo, Javi, con motivo de la visita del mejor equipo del mundo en las últimas temporadas, el Fútbol Club Barcelona.
6: Efectivamente, este domingo a las 6 de la tarde visita al Barça el Heliodoro, ya lo saben, finalista de la Copa de la Reina, esa final que tendrá frente al Atleti el próximo fin de semana en Gran Canaria, que ya ha revalidado el título de Liga F con 78 puntos con 4 jornadas por delante por disputarse y finalista de la Champions League. La dificultad desde luego que es máxima y sobre el papel, si este partido estuviese ya en Liga, pues en teoría sería un 2 fijo, pero a pesar de todo, Yeray Martín, el técnico blanquiazul, ha dicho en el día de hoy a que se apunte eso de que será un partido del que sacar algo positivo. Es difícil, pero no imposible.
7: Difícil es, imposible no, pero bueno, sabemos qué tipo de partido tenemos que hacer, un poco el tipo de partido que se hizo en la ida. El tipo de partido que la mayoría de los equipos plantean contra el Fútbol Club Barcelona, como vayas a campo abierto y valiente, pues bueno, ya vemos que ellas tienen la capacidad de hacer mucho daño, de penalizar.
6: El Costa de Tenerife, que por cierto perdió la jornada pasada la cuarta posición en detrimento del Atlético de Madrid tras su empate en Granada y que ahora mismo precisamente está empatado con el conjunto colchonero con 50 puntos. Hay que decir que las colchoneras están por delante, como decimos, por el averaz general. Eso sí, hay que subrayar que ambos se verán las caras el martes 26 de mayo en la Ciudad Deportiva de Alcalá de Henares en un duelo directo por, como decimos, esa cuarta posición que Yeray Martín volvió a recordar en el día de hoy, que es el objetivo que le queda al conjunto blanquiazul esta temporada.
7: Tenemos esa responsabilidad porque sigue habiendo puntos en juego, sabemos de la dificultad que va a ser que se quede algo en el Heliodoro, pero lo tenemos que pelear y sobre todo, como bien has dicho, estamos hablando de esa cuarta plaza, también se hablaba de la Champions, ahora mismo la Champions ya no es posible, la cuarta plaza la hemos perdido, sí es verdad que estamos empatadas a puntos, con el golaveraje general empatado.
6: Pues es lo que dijo Yeray Martín en el día de hoy. Moy, recuerden, el domingo a las 6, todo lo que está previsto, desde las 2 de la tarde la fanzón, en la plaza José Antonio Tigre Barrios, la que está justo detrás de la grada de gol en el estadio Elío Rodríguez López, con todo lo que hay después en el partido y el show posterior a que las blanquiazules tratan de sorprender al Barça.
0: ¿Cuántas entradas, Javi, se han vendido ya para el domingo, sabes?
6: Pues nos los decía aquí en esta sintonía esta semana Sergio Batista, que ellos esperan que haya alrededor de 12.000 personas.
0: Bueno, sería muy guapo esa entrada el domingo en el Rodríguez López a partir de las 6. Pues Javi, luego vuelvo contigo ya en tiempo de tertulia de básquet, porque seguro que tienes cosas que decir sobre la derrota ayer del Canarias en esas semifinales de la Champions.
6: Es que ahora mismo me resulta un poquito difícil decir que lo de ayer tenga algo que ver con que se llame baloncesto.
0: Bueno, ahora lo contamos.
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0: 2:14, enseguida seguimos hablando en clave de deporte, pero nos piden paso nuestros compañeros de los servicios informativos. Cintia Quintana, ¿qué tal? Buenas tardes, ¿qué ha pasado?
8: Buenas tardes, Moisés. Vamos a pedirles precaución en estos momentos a los conductores en la Gran Canaria 1, sentido sur a la altura del Hospital Insular, porque un camión ha perdido la carga. Las retenciones llegan, según fuente de la policía local, a la altura del Teatro Pere Galdós. Mucha prudencia y paciencia a todos los conductores, decimos, y más a esta hora, que también se suman esas retenciones habituales de los viernes por esa entrada al fin de semana. Recordamos, la Gran Canaria 1 sentido sur a la altura del Hospital Insular.
0: Pues perfecto, Cintia, muchísimas gracias. Con cualquier novedad nos vuelven a pedir paso, pero mucha precaución en esa circulación sentido sur, sentido en esa vía que sale de Las Palmas de Gran Canaria rumbo al sur de la isla. 2:15, vamos con el Planeta Básquet. Porque la Laguna Tenerife del Canarias se quedó sin final de la Basketball Champions League tras caer contra todo pronóstico ante el Rita lituano. En Badalona continúa nuestro compañero José Antonio Felipe. Hola Felipe, ¿qué tal? Buenas tardes. Bueno, me dicen que se ha caído José Antonio Felipe. Vamos primero con reacciones. Juan Delgado a esa eliminación del Canarias ante el Rita Vilnius de Lituania, que han dicho los protagonistas del cuadro aurinegro en un mal partido de los de Chus Vidorreta.
9: Pues comenzando por el propio Vidorreta, ha destacado que una de las claves de esta derrota ha sido que han jugado un baloncesto que no se puede hacer en estas instancias del campeonato.
10: Nosotros venimos aquí, llegamos aquí nuevamente jugando un baloncesto que se puede hacer durante 14, 15, 16 partidos los que tengas que jugar, pero que realmente pues no podemos hacer en la Final Four. Y bueno, pues es lo que hay, conduce desde luego a mucha desesperación y mucha frustración, y eso hace pues que cuando todavía estamos vivos pues fallemos tantas cosas fáciles como las que hemos fallado.
9: Fallos que les han llevado a estar eliminados de la Basketball Champions League. ¿Afectará este golpe al final de temporada?
10: El año pasado nos llevamos otro parecido y acabamos siendo semifinalistas de la Liga. Ya sabemos lo que hay, durante todo el año nosotros jugamos un baloncesto y en la Final Four pues nos cuesta mucho más poder jugar ese baloncesto.
9: Más allá de la derrota, otra mala noticia para los aurinegros fue la lesión de Rokas Giedraitis tras una mala caída en el encuentro. ¿Cómo se encuentra el lituano?
10: Pues tiene un problema de rodilla y esperamos que no sea muy grave, pero ya seguramente será lo suficientemente grave como para no poder estar en las próximas citas, porque él dice not good, lo cual significa que no es que esté fatal, pero no está bien y que algo seguramente tiene en la rodilla porque algo ha notado, ¿no? Estamos cruzando los dedos para que no sea una lesión grave, pero no es una lesión leve, a priori.
0: Pues las palabras de Chus Vidorreta tras la eliminación ayer del Canarias, decíamos en un mal partido de los aurinegros, ahora sí. José Antonio Felipe, ¿qué tal? Muy buenas.
11: Hola, ¿qué tal? ¿Qué hay?
0: Y es que estuvo irreconocible el conjunto tinerfeño, solo 40% de acierto en tiros de dos, únicamente dos triples anotados de 16 intentos y con dificultades para hacer circular el balón, como nos tienen acostumbrados los aurinegros, ¿no?
11: Sí, yo no le sale nada bien a la Laguna Tenerife, que se ve superado de principio a fin. Es verdad que luego la rueda de prensa, bueno, Vidorreta habla de la actuación arbitral, del estilo de juego de la BCL, de lo que le viene mejor y peor a la Laguna Tenerife, pero la realidad es que estuvo absolutamente superado y que además no solo estuvo superado en todo momento, sino que en el último cuarto de la sesión, de que intentaba de algún modo la Laguna Tenerife que el partido acabara lo antes posible, con jugadores mirando mucho para el suelo. Hoy decía en la gala de premios Marcelino Huerta que él cree que la comunicación es muy importante y que él por eso quería animar a sus compañeros a que siguieran compitiendo y siguieran intentando casi un imposible hasta el final. Yo creo que eso se notó y eso es súper raro en la Laguna Tenerife, que acabe los partidos un poco como entregados. Uh-huh.
0: Bueno, mañana a las 4 de la tarde, final de consolación ante Unicaja Málaga, que también caía de forma sorprendente ante la AEK de Atenas. Sí. Hoy, Felipe, como nos contabas, se celebraba en el Teatro Zorrilla de Badalona la ceremonia de premios de los mejores de la temporada con reconocimientos a varios miembros del cuadro aurinegro, ¿no?
11: Sí, mejor entrenador de la década, por aquello que es la décima edición para Vidorreta, mejor base de la década para Marceliño, mejor pívot de la temporada para José Madini. En el segundo quinteto estaba también Marceliño, y al final, bueno, más allá de que se ha conseguido ese puesto a una Tenerife, lo que ha conseguido cada uno son reconocimientos individuales.
0: Vale. Felipe, ¿te quedas a la tertulia?
11: Me quedo a la tertulia.
0: Pues en un ratito vuelvo contigo. 2:19.
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0: Fin de semana en el que tenemos que recordar que el Dreamland Gran Canaria no compite. Adrián Brito, buenas tardes. Porque adelantaba, recuerden, su partido de este fin de semana ante Unicaja por la participación también de los malagueños en esta Final Four de Badalona.
12: Así es, Moy, un Granca que entrenaba durante esta mañana, que librará el fin de semana y que a partir del lunes seguirá preparando la cita de este próximo jueves en el Gran Canaria Arena. Tendremos cita grande para la vuelta a la competición para el Granca y la vuelta también del Canarias a SACB después de esta Final Four con el derbi canario entre el Dreamland Gran Canaria y la Laguna Tenerife. Además, Moy, un Granca que sigue en estos momentos ojeando el mercado a ver qué opciones le salen para intentar cubrir esa posición de pívot que recordamos tras rechazar y no decidir que continúe Odri Balvin en el Granca por esas lesiones que arrastraba en el tobillo.
0: Perfecto, pues gracias, Adrián.
12: Un saludo.
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0: Lo acaban de escuchar, nuestro WhatsApp es el 628-51-51-51, pero también recibimos sus correos en la dirección deportes@canariasradio.es y en las redes sociales tenemos presencia pues prácticamente en todas las plataformas como Todo Goles Radio. 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
4: 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Estás escuchando el deportivo de la Radio Canaria, Moisés Rodríguez. 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
0: meet you tonight, maybe we could. 2:24, vamos con más sonidos de la comparecencia esta mañana del técnico de la Unión Deportiva Las Palmas, Luis García Fernández, quien, Juan, no hace cábalas, no hace cuentas y pide centrarse en el día a día, en el presente, ¿no?
15: En el presente, en el día a día. De nada sirve querer tú establecer el futuro que venga como tú quieres. Eso no vale la pena porque no se puede hacer. Así que lo único con lo que puedes contar es con el vivir el presente siempre.
16: Pues seguramente ninguna, porque vivo mucho el presente. Creo que es algo que está infravalorado, el vivir el presente. Se vive muchísimo en el futuro, en el que pasará, y disfrutamos muy poco el día a día. Y yo soy un apasionado del entrenamiento, de ver a los jugadores relacionarse entre ellos, de ver cómo mejoran, de tener dificultades para poder encontrar las soluciones y tratar de superarlas. Está siendo una temporada súper exigente, muy muy exigente, no solo a nivel de puntuación, sino a todos los niveles, a nivel emocional. Cada vez la inmediatez pues es más grande. Pero la verdad que estoy disfrutando mucho.
15: Pues aunque él no quiera, evidentemente los demás, si miramos el calendario y si hacemos un poquito de cuentas, si quieren ustedes, de cábalas, y analizamos un poquito, o lo intentamos con el míster: Andorra fuera, Almería fuera, Zaragoza en casa, Depor fuera.
16: Bueno, es que nunca sabes qué es mejor. A lo mejor los equipos, y yo pienso que todavía en Andorra se puede jugar cosas, jugadores relajados, jugadores que ya, bueno, pues salen única y exclusivamente a disfrutar, pueden ser más peligrosos. Jugadores o equipos que se juegan mucho, a lo mejor están más presionados y les cuesta más. Nunca sabes qué puede ser mejor. Lo más importante, como hemos hecho desde la jornada 1 o incluso antes, desde la pretemporada, es tratar de centrarnos en nosotros, de seguir mejorando y evolucionando al equipo, que creo que hay una mejora muy muy importante y muy notoria a nivel individual y colectivo de todos, y seguir en esa idea, que es la que queremos para ser mejores.
15: Nombres propios de GC, dice que ya es un líder en el vestuario.
16: Sí, me consta que ha tratado o está tratando siempre de ayudar y de empujar a los jóvenes, a los más veteranos, también pendiente del staff. Siempre que tenemos alguna conversación más privada, me pregunta también cómo estoy. O sea, creo que es un, sin lugar a duda, uno de los líderes, que hay varios dentro del grupo, otros más silenciosos, más con el trabajo, otros en el día a día. Bueno, pues diferentes tipos de líderes que son necesarios, pero sin lugar a dudas creo que estamos viendo un GC muy maduro, muy consciente de la situación y con muchísimas ganas de ayudar.
15: Y otro nombre propio es el de Jonathan Viera. Bueno, le cuestionaba a un compañero desde su prisma, desde su óptica, si no está un futbolista con ese currículo en el mundo del fútbol y la Unión Deportiva Las Palmas, poniéndole epílogo bastante triste a su carrera.
16: Bueno, es que yo creo que todavía no es el final, todavía tenemos partidos por delante. Esperemos que pueda volver a participar y volver a ayudarnos.

0: mañana por la mañana a la Ciudad Deportiva del Español antes de partir para Andorra. Y con la única duda que yo creo que va a ser Juan Majés Oviedo, los movimientos habituales en los cambios, quien tiene, vamos, el 90% de posibilidades de suplir a Barcia.
1: 2:28, seguimos adelante aquí en el Deportivo.
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1: Vamos también ahora a desgranar la rueda de prensa que ofrecía este mediodía el técnico del Club Deportivo Tenerife, Álvaro Cervera. Le hemos escuchado hablar sobre la próxima temporada, sobre la necesidad de reforzar a la plantilla para conseguir la permanencia en la segunda división. Pero hay que cerrar este curso primero, Juan Delgado.
3: Así es, y este curso, pues la tramo final pasa también por el choque de mañana ante el Unionista Salamanca, un rival que se juega sus últimas opciones de clasificar a los playoffs, que los tiene ahora mismo a 5 puntos de distancia. Para ese encuentro, Álvaro Cervera va a tener que varias bajas para poder hacer un once inicial. Lo escuchamos.
4: Nacho está, ya está entrenando con nosotros, pero los servicios médicos nos han dicho que esperemos una semana más para ponerlo a jugar. O sea que para este partido no está. Dani Martín no está, creo que va a estar de baja una o dos semanas, me han dicho. Van las tarjetas y luego lo que teníamos antes, Marmateu, Alassán y seguro que me dejo alguno, pero somos siete. Ah, y Jesús de Miguel, que tiene un problema de pubis que ha estado durante mucho tiempo. Y ahora ya se resintió un poco y tampoco viajará.
3: Para el encuentro, Cervera también ha destacado que va a continuar confiando en los jugadores del primer equipo de cara a este tramo final de la temporada. Y dentro de esos jugadores del primer equipo está el capitán Aitor Sanz. Y es que una de las grandes incógnitas del Tenerife para la próxima temporada es saber si continúa, si no continúa. Pues le han preguntado sobre esto a Álvaro Cervera y ha dejado claro que, en su opinión personal, se ha ganado el derecho de decidirlo por él mismo.
4: Para mí, Aitor se ha ganado el derecho a hacer lo que él quiera. Suena muy así, pero yo así lo pienso. Si Aitor me dice que se ve con fuerzas para el año que viene, yo voy a ser el primero que apueste porque se quede. Y si Aitor me dice que no se ve con ganas o que tal, pues también le apoyaré en su decisión y le intentaré ayudar en todo lo que quiera. Yo creo que él se ha ganado el derecho y, por mi parte, así va a ser. La decisión que tome, seguro que la va a tomar a nivel personal, a nivel familiar, y bien tomada está, seguro que no se va a equivocar.
3: Veremos qué decide Aitor para una segunda división que cada vez es una categoría más complicada, ¿no es así, Cervera?
4: Es una categoría cada año más complicada, porque cada año hay mejores jugadores, más jugadores que bajan de primera o que con un pasado en primera que están ahí, y lo que hay que hacer es el mejor equipo posible para poder competir bien. Competir bien, que es no pasar angustia durante todo el año, y si se da un buen año o por el contrario los demás no tienen un buen año, pues poder acceder a situaciones buenas.
1: Bueno, pues hasta aquí lo que hemos extraído de la comparecencia del míster de los blanquiazules. Recuerden, mañana a las 5:30 en el Estadio Municipal Reina Sofía, Unionistas de Salamanca, Club Deportivo Tenerife. Nos quedan más cosas que contarles aquí en el Deportivo.
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0: Sí, 33 minutos. Enseguida vamos ya con nuestra tertulia sobre el mundo de la canasta. Antes, un repaso rápido a otras noticias que nos deja este viernes. ¿Qué más tenemos que saber, Juanlu?
1: Bueno, pues contarles que vamos a tener representación en la final de la Conference League, la figura del extremo gran canario Jeremy Pino y su Crystal Palace, que se va a ver se va a jugar el título frente al Rayo Vallecano. Vamos también con carrera de montaña, contarles que los kenianos Richard Atuya y Joyce Yeru se han impuesto en el kilómetro vertical de la Transvulcania, además batiendo ambos el récord de la prueba. Richard firmó un 45-01 y hoy un 55-02. Más Transvulcania, a las 6 de la mañana parten las pruebas reinas, las próximas 6 de la mañana de la Ultra y la Maratón. Contarles también que el consejero de deporte, Jürgen Hernández, se congratula del récord de inscripción de este año en ambas citas.
2: Y obviamente cada año queremos mejorar, cada año queremos crecer, y en este caso pues ha sido pues muy bienvenida esa noticia, ¿no?, de que la participación haya batido récord, sobre todo que siga creciendo la prueba, que todo el mundo quiera visitarnos y que todo el mundo quiera participar en Transvulcania.
1: Y un apunte de baloncesto para acabar, porque desde hoy hasta este próximo domingo va a tener lugar el Campeonato de Canarias Precadete Masculino. El torneo está organizado por el Club Baloncesto Conejero junto con la Federación Canaria de Baloncesto. Va a tener lugar en Arrecife, Lanzarote, y van a participar 8 equipos.
0: Perfecto, pues tomamos nota de todo. Gracias, Juanlu.
1: Saludos.
0: Soy 35, vamos ya con el roster con el que saltamos a la cancha en el día de hoy. Ya habíamos saludado a José Antonio Felipe y a Javi Fernández, que siguen por aquí. José Antonio, Javi, ¿qué tal? Muy buenas.
3: Hola, hola.
0: También se suma Juan Antonio Enríquez. Hola, Juan Antonio.
4: Hola, buenas.
0: Se viene también Manuel Sánchez. Hola, don Manuel.
5: Hola, ¿qué tal? Muy buenas tardes a todos.
0: Y nos acompaña una semana más Carlos Sánchez de Gran Canaria Basket News. Hola, Carlos, muy buenas.
6: Muy buenas tardes, ¿qué tal?
0: Recuerden que también pueden participar desde casa a través del WhatsApp de la radio, 628-51-51-51, para decirnos lo que quieran, valorar, por ejemplo, lo que sucedía ayer en el Olímpico de Badalona con esa derrota del Canarias que le ha impedido estar en la final de mañana de la Basketball Champions League, pese a que Felipe, y abro ya el debate, Javi, todos, partía como favorito no solo para el partido ante los lituanos, sino también para llevar el trofeo a las vitrinas aurinegras, ¿no?, el Canarias.
7: Sí, yo creo que era el gran favorito, partía como gran favorito. Y además le había tocado un suerte la parte del cuadro que había quedado, o parecía que había quedado más debilitada. Pero al final la verdad es que ayer no sale absolutamente nada, ¿no? Yo creo que en citas importantes es, de los que yo recuerdo hacia bote pronto, el peor partido del Canarias. Porque yo recuerdo la final de Amberes, que la Virtus con Panther te saca de la cancha en el primer cuarto, pero luego vuelves. El año pasado, tampoco fue tan, ¿no? Hubo opciones y se pudo llegar con algo de opciones, sobre todo el tercer cuarto. Luego es verdad que vuelven a dejarte fuera. Alguna edición de la Copa del Rey, pero tampoco. En la Copa del Rey también lo ha peleado bastante. Pero de sacarte de la cancha, de que en el último cuarto diera la sensación de que los jugadores estaban como locos porque acabara el partido, lo que reconoció hoy Marcelinho, ¿no?, que él intentaba un poco subir la moral, un poco con el tema de, ¿no?, de los gestos, de la actitud. Yo creo, en este tipo de citas, insisto, es el peor partido que le recuerdo yo al Canarias, sobre todo por momentos. Por momentos fue muy severo el castigo de Ritas, que obviamente es un buen equipo, que está aquí, ayer lo decíamos, ¿no? Hay equipos que no han podido llegar porque el nivel es cada vez mayor, pero ayer al Canarias por un momento lo sacan de la cancha.
0: Javi, lo que tampoco es normal es el porcentaje que tuvo ayer. Parece que no le salía nada al equipo de Chus Vidorreta, decíamos 40% en tiros de dos, cuando en la Liga CB estás por encima del 55 casi. En triples solo anotas dos, cuando también eres el mejor tirador de triples de la Liga CB, y no compartió el balón tan bien como suele ser habitual el equipo de Chus Vidorreta.
7: Es que en el día de ayer se perdió la seña de identidad por completo de lo que es este equipo, por completo, y con muchos jugadores que si no los has visto nunca y lo ves solo en el día de ayer, no te explicas por qué el equipo tiene la trascendencia que tiene y la importancia que tiene y el cartel que tiene. En el día de ayer, si hay que tomar decisiones sobre continuidad de cara a la temporada que viene solo por lo de ayer, es que solo continuaría Marcelinho Huertas y Fran Guerra. El nivel de ayer del resto de jugadores están para, desde luego, que preocuparse muchísimo. Y bueno, en el día de ayer, como decía José Antonio Felipe, es que yo, incluso en el tramo de la temporada, que yo he sido muy crítico aquí, que hubo entre diciembre y febrero que el equipo estuvo mal, incluso en ese tramo de temporada el equipo no hizo el esperpento que hizo ayer. El peor partido, no solo de la temporada, sino en años, en años. Y de verdad que, por ejemplo, y no es el principal culpable, pero es quien es y se trajo para lo que se trajo, cobra lo que cobra, que habrá perdonado una millonada, pero cobra lo que cobra y se le trajo para que lo trajo. Tú si fichas a un jugador como Patty Mills, no es para pasearte, es para ser diferencial y para mínimo ganar la Basketball Champions League. A mí desde lo del día de ayer ya Patty Mills me sobra, no ha supuesto nada. Patty Mills, sí, gracias a su actuación se ganó en Málaga. No ha hecho nada más, Patty Mills. Y ayer era el día para que Patty Mills demostrase quién era, y no demostró absolutamente nada. Entonces, pues ahí se ve por qué es un jugador que estaba sin equipo, por qué todo lo que ya se ha hablado del jugador. Y de verdad que ayer Marcelinho Huertas volvió a levantar el equipo, dos cositas de Fran Guerra y poco más. Y desde luego que lo que tenemos que desear ahora mismo, por encima de todo, es que lo de Rocas y Adreite sea lo menos posible. Lo menos posible. Cuanto menos nos digan que es, será la mejor noticia de lo de este fin de semana, que ya está para olvidar, porque se ha vuelto a ser un nuevo ridículo, un nuevo fracaso, y una excusa más de Chus Vidorreta de decir, es que podemos hacer el baloncesto hasta aquí. A partir de aquí no podemos jugar el baloncesto. Pues si no tienes recursos para tú precisamente llegar a una cita como la Final Four de la Basketball Champions League y seguir haciendo tu baloncesto, también es de hacérselo mirar.
0: Gran Canaria, ¿cómo se vio el partido?
4: Pues yo prácticamente lo vi esta mañana, ¿eh? No pude verlo ayer completo porque estaba liado, pero lo vi esta mañana completo, y yo creo que aquella gente, el Rita, la defensa fue muy fuerte para el Canarias. No pudieron soportar en ningún momento, no dejaban puntear los tiros. O sea, yo más que el Canarias haya tirado dos tiros de tres, es que fueron tiros que ellos no llegaron en un momento determinado, porque de más, lo demás era pan comido para ellos. O sea, la defensa era, los arbitrajes también, hay que decir, los árbitros permitían mucho contacto, tanto a un equipo como a otro. A Marcelinho lo tenían amarcado también, porque lo estaba acompañando.
8: 30-27 en falta. 30 faltas de Rita, sí, sí. 27 del Canarias.
4: Sí, no hay mucha diferencia tampoco, ¿no? Pero el Rita estaba defendiendo, me parece que un nivel por encima, bastante por encima del Canarias, que no supo en ningún momento plantear el partido. Y bueno, y luego Chus Vidorreta, dedicarle medio segundo, yo creo que él siempre intenta protestar, por eso olvidar una técnica, protestar, y así ayudas poco a la gente.
0: Carlos Manuel.
8: Yo creo que un poco le sucede al Canarias algo similar a Valencia Basket por el otro extremo, que es muy difícil ese juego tan preciosista, digamos, o tan efectivo que hacen ataque, hacerlo en partidos de playoff, donde en este tipo de eliminatorias pues se va mucho más al barro, y además también las muñecas fallan y en general las decisiones suelen ser peores por el nerviosismo, por el cansancio final de temporada, etcétera, etcétera. Lo digo porque es una tendencia que ya llevamos viendo varios años en el caso de la Laguna Tenerife, de temporadas muy buenas pero eliminatorias no tanto. En el partido de ayer, 30-27 en faltas, muy físico, sí, Ritas, que hizo lo que tenía que hacer, le permitió a Marcelinho anotar, entre comillas, pero lo que sí que negó en todo momento fueron las continuaciones a canasta del resto de jugadores. Los cinco primeros minutos de partido, el único que anota en el Canarias es Marcelinho, y esa fue un poco la tónica. Lo que tú decías, Moy, del 2-16 en triples, pero es que es un 34% en tiros de campo global. El equipo, repito, le doy mucho mérito al equipo lituano en defensa y también en ataque, porque con su gran circulación de balón, 23 asistencias por 12 del equipo aurinegro, también hizo correr mucho atrás de un lado al otro de la media cancha al Canarias, y eso pues también lo pagó en la segunda parte el equipo de Chus Vidorreta.
0: Don Manuel, cierro contigo esta primera ronda de intervenciones.
5: poco que añadir con lo que han dicho los compañeros, pero yo lo que sí creo que el scouting que hizo el equipo contrario, el Ritas, fue espectacular. Como apuntaba el profesor Juan Antonio Enrique, asfixiaron con una defensa muy intensa. No fue un partido preciosista, como apuntaba Carlos, del otro equipo, sino fueron a ganar un partido de esta índole, y creo que el Canarias ayer se puede resumir de una forma muy rápida. No tuvo su día. No hubo, ocurrieron cosas que no es normal que ocupan. Yo no voy a, que ocurran, perdón. Yo no voy a compartir que Patty Mills no aporta nada. A mí ver a Patty Mills en el Canarias me ha supuesto, a mí personalmente, creo que es un jugador que sí aporta mucho, que ayer el equipo en general no tuvo el día.
7: Ayer no aportó nada. Ayer, estoy
5: diciendo no,
7: ayer.
5: No.
7: Ayer no aportó nada.
5: No, pero bueno, tú te has referido que solo aportó.
7: Pero
5: no,
7: ayer era el día que tenía ayer, que aportar. Se le trajo para lo de ayer.
5: Yo no te interrumpí a ti, te escuché.
7: Perdón, sí, tienes razón, Manuel. Tienes razón, Manuel, te pido perdón.
5: No, por favor. Solamente decir, Javier, que creo que sí es un jugador que aporta, que sí es un jugador, pero que ayer no tuvo el día, como se le podría decir a él, como al resto del equipo. El equipo ayer no fue el equipo que todos esperábamos. Yo creo que con Patty Mills en las filas y con todo el equipo que se ha llevado, yo pienso que éramos claros candidatos a vencer. Creo que la decepción es inmensa, pero sin duda, como digo, se resume de una sola manera. Creo que ayer no fue el día. Ya los compañeros han dado todos los detalles que se podían dar, pero creo que este equipo merece un respeto mayor que el que estoy leyendo en algunos sitios, o el que estoy escuchando en algunos sitios, porque creo que este equipo sin duda nos ha dado muchísimas alegrías y tuvo el mal día, el peor día para tenerlo, francamente.
7: No, pero Manuel, es que lo siento que te tenga que volver a contestar. Por decir que en el día de ayer se hizo el peor partido en años, no es faltarle el respeto, es analizar lo de ayer.
5: No, Javier, perdona, no me estoy refiriendo a lo que tú has dicho. He dicho cosas que he leído de ayer a hoy. No me refiero a tu comentario,
7: pero,
5: Javier.
7: Pero
5: que ha habido gente que pasamos de lo excelente a lo maldito en cuestión de segundos.
7: Sí,
5: y hay que poner en valor también el trabajo de este equipo. Que es cierto que ayer no estuvo a la altura, que es cierto que ahí hubo jugadores, y entre ellos Patty Mills, del que esperamos muchísimo. Sí, que la decepción es inmensa también, pero creo que hay que poner en valor que es que nos hemos mal acostumbrado, Javier, ¿estás de acuerdo conmigo?
7: Sí, ya, pero yo cuando precisamente es para excusar una mala actuación, que se diga lo de no vamos a criticar porque en tantos años y tanto tiempo han dado tanto, eso no vale para nada.
5: Para nada voy a negar que se critique, Javier. Lo que sí pido es que, o lo que yo creo es que una cosa es criticar y otra cosa es hacer... se han leído algunas cosas en las últimas horas que a mí personalmente me parece que son demasiado agresivas en la forma, porque no valoran el trabajo realizado. Ahora, que hay que criticar lo que ha pasado, por supuesto, porque este equipo se construyó para ganar este torneo.
7: Sí.
5: Pues este equipo se trae, sobre, como tú indicas, sobre... para este torneo, ¿sabes? Pero,
7: sobre todo, perdón, porque...
5: punto de...
7: yo estoy de acuerdo, o sea, en 10 ediciones de la Champions, yo ya ni recuerdo en cuántas Final Four hemos estado. Yo creo que la única que nos tuvo fue...
9: En Final Four o Final Eight, en los dos formatos, sí.
7: O Final Eight, es verdad que hubo dos Final Eight.
9: Sí.
7: Yo creo que eso ya es un éxito brutal, quiero decir. El poder competir, el poder estar siempre, es un éxito brutal. Es verdad que luego te vas un poco, entre comillas, acostumbrando. No te vale solo estar en la Final Four.
9: Sí, claro.
7: Y eso es para todo el mundo. Si vienen 3.500 aficionados de Lituania, más allá de porque allí lo viven de otra manera, es porque para ellos es un hito total y absoluto. Y de Tenerife, bueno, aparte de los horarios y demás, lo vas normalizando un poco, ¿no? Y nos vamos acostumbrando. Y yo estoy, es verdad, con Manuel, de el éxito es que siempre está. Que cuando otros equipos miran, dice, juez, que estos siempre están.
9: Sí, pero...
7: El AECA de Atenas siempre está.
9: Pero José Antonio... Sí,
7: quiero decir, el Canarias siempre está.
9: Pero si nos conformamos con, como dijo, y además lo dijo ayer Vidorreta precisamente esto, si nos conformamos con decir, es un éxito siempre estar...
0: Para mí lo es, Javi, para mí lo es.
9: A ver, es un éxito.
7: Pero es que lo es.
9: Pero de todas las veces...
7: No podemos.
9: De todas las veces,
7: la
9: hay dos ocasiones, la de ayer y la de ahora, estoy hablando de memoria, creo que fue el año 2019, eran dos ediciones que eran dos Final Four que había que ganar. Y se han perdido dos más que tendrías que tener. Porque en las demás si fuiste a competir, eras uno más, ibas a intentarlo, pero no era tan claro tu favoritismo. Y lo de estas dos son dos
8: para
9: fracasos,
8: mí,
9: sobre todo. Vamos.
8: Para mí, lo he escuchado muchas veces, no era el favorito. para mí no era el favorito tan claro, se lo he escuchado decir a un montón de gente estos días, a algunos de ustedes que les he ido escuchando, para mí no era tan favorito el Canarias. Vamos, sí, para sí, mí no, de verdad.
9: Si fichas a Patimil, claro,
10: pero
9: si fichas
10: ahí entramos Patimil, una cuestión.
9: Si fichas a Patimil es para ganar esto. No, si no hubiese fichado a otro.
10: Vamos. Pero, a ver, el problema es que ahí entramos en una cuestión de opiniones. De, oye, para mí será favorito, para mí no era favorito, yo he ido más favorito, yo he ido menos favorito. Yo en eso puedo estar de acuerdo, ¿no? De decir. Y otros pensarán que era súper favorito y otros pensarán que no, que el favorito era, no sé, el Unicaja o quien sea, o cualquiera de los otros dos. Lo que sí es verdad que yo creo que el mayor éxito, o uno de los mayores éxitos del Canarias, es estar siempre en Final Four, estar siempre en... Bueno, siempre últimamente, en pues Copa del Rey, estar siempre en Playoff.
9: Pues sí, nos conformamos con
10: y
9: eso.
10: Y ante eso...
9: Es que yo, para mí, conformarse claro, con eso es porque, de club chico.
8: Pero con el séptimo claro. octavo presupuesto de la Liga ACB, que es la tercera mejor competición del mundo de largo, y si lo que decimos año tras año, y yo estoy de acuerdo, lo llevo diciendo hace muchos años, que la Basketball Champions League cada vez es más competitiva, para mí ya ha superado a la Eurocup en nivel, lo que no podemos es pedirle a Canarias que la gane año sí, año también, y que den cabeza de serie en la ACB y en Copa año sí, año también. Claro. Es que no, una cosa y la otra son incoherentes.
0: Es que la Eurocup este
10: y
0: año.
10: Y luego, por ejemplo, me parece otro.
0: Burg gana la Eurocup. Eso yo creo que era impensable cuando había equipos del nivel de Unicaja, Gran Canaria, Juventud. No sé, otros que se han ido a la Champions. Es que
5: hay que recordar que Juventud,
8: Valencia, Virtus, Hinky.
0: Sí, sí.
5: Pero,
10: y luego, perdón, me parece que otro éxito.
0: Manuel, perdona. Felipe y Manuel, pero, que
10: creaban. No, muy rápido. Otro éxito. No digo que muy rápido, otro éxito a nivel de clubes, no dudar. Quiero decir, la Laguna Tenerife, ahora volveremos a escuchar, porque es una opinión y porque son opiniones y está muy bien, que el equipo tiene que ser más físico, que son muy mayores, que mira tú, Rita, jugando mucho más rápido, hay que jugar con jugadores, tenemos que tener más americanos, los interiores tienen que ser más duros. Y eso, esos debates están muy bien, pero yo creo que una de las claves del club, luego le puede salir mejor o peor, es que no duda. Ellos tienen claro por dónde van a ir y cómo lo van a hacer.
9: Pero ¿qué te pasa si
10: y
9: no
10: eso
9: duda?
10: Está muy bien,
9: ¿pero
10: qué? Porque los bandazos es lo que provoca la inestabilidad, y lo hemos visto en situaciones más cercanas y más lejanas, lo que provoca es como cierta inestabilidad en los proyectos. Y yo creo que eso es una ventaja que tienes, ¿no? Decir, oye, nosotros tenemos claro cuál es nuestra idea de baloncesto.
0: Manuel,
5: este proyecto yo creo que sí destaca por algo, es que está totalmente definido, con unas líneas maestras que
10: claro.
5: te puede salir bien o te puede salir mal, como ocurrió ayer, pero
8: que además van en contracorriente.
5: El Patty Mills, el fichaje de Patty Mills, por ejemplo, no es un accidente, es una pieza que engrana perfectamente dentro de un vestuario, por edad, por trayectoria, porque encaja, porque a lo mejor traes una estrella de 25 años o de 27 años, y no te encaja igual que un sí. jugador de 34 o 35. Quiero decir, aquí no hay accidente. Otra cosa es que luego la cancha, pues el día sí. que no estás acertado... Tal. Ahora, para mí, el Canarias, incluso no ganando esta competición, incluso llegando ahora, ¿cómo va a llegar a play-off? Estando en Copa del Rey. Pero, ¿qué estamos hablando cuando hoy se habla de club chico, como decía antes, Javi? Perdona.
9: Conformarse
5: sí,
9: con solo...
5: Sí, pero Javier...
8: Si se me permite...
5: Vamos, dale, Carlos.
8: Si se me permite, en un baloncesto europeo de élite, ACB Euroliga, que va a 75-80 posesiones de promedio, que el Canarias esté consiguiendo el éxito, y lo digo con palabras, con letras mayúsculas, el éxito, año tras año, hace muchos años, gracias a una oportunidad histórica en el mercado, como es la de Gio y Marcelinho, algo que no va a volver a suceder, jugando a 69 posesiones por partido... Para mí es un caso que será digno de estudio durante sí, mucho tiempo
9: pero
8: en los cursos de entrenador.
9: Pero en el día de ayer todo eso no valió para nada.
10: En el día de ayer no valió para nada. Seguro. Del día de ayer y luego del proyecto y luego... Es que no puede haber siempre un roto y un descosido.
9: Pero vamos a ver... Pero es que
10: vale, entonces salvamos el proyecto.
9: Espérate un momento.
10: Y es un éxito pero entonces el día de ayer...
9: Es que precisamente se ha demostrado ya en varias ocasiones que por apostar por este tipo de cosas llegas hasta ahí, pero cuando te mides físicamente contra otro, no te da.
8: Pero es que a lo mejor de la otra forma no llegaría.
10: Un fracaso no ganar.
9: Por supuesto, no ganar este Champions es un fracaso total y absoluto.
5: Dice la Juventud si claro, hubiera preferido estar en esta final o no. En esta
10: claro,
5: final.
10: Claro, claro. Yo creo que la gran diferencia...
5: Que Juventud
10: la gran diferencia
5: a Jabari Parker, no a Patty Mills, a Jabari Parker.
10: Vale. Claro. Sí, entonces, si eso lo extrapola, a mí esto, yo nunca hablo de fracaso, pero porque yo creo, yo siempre digo una cosa, ¿no? Lo digo en cualquier ámbito, de tenemos que ser tan críticos como los demás, como autocríticos con nosotros. Y claro, un fracaso es algo muy grave, ¿no? Decir, oye, yo he fracasado en mi vida, yo he fracasado en mi trabajo, yo he fracasado
9: lo de ayer.
10: En mi... lo que sea, ¿no? Entonces, hasta... yo por eso siempre digo que hay que tener como cierto cuidado, porque entonces fracasa el Juventud, fracasa el Gran Canaria, claro, fracasa el Canaria, sí, fracasa... Y entonces fracasan es complicado porque
0: hay uno de los equipos que han tomado parte este año en la Champions.
10: Es un mundo del fracaso. Es un mundo Matrix.
9: Cada club,
10: porque
9: cada
10: todo el mundo
9: club,
10: fracasa.
9: Cada club tiene su objetivo. Para algunos es el éxito, para algunos solo es un éxito superar la ronda previa y estar. Para algunos clubes sí es un éxito solo estar.
10: Ya, pero yo creo que eso está, o sea, que es una opinión. Y a mí me parece que lo que pasa es que creo que hay como datos que a lo mejor no están tan de acuerdo en eso, que es lo que digo yo, ¿no? El poder estar ahí, el seguir compitiendo, el ser un equipo que siempre ha estado, menos la vez que Murcia elimina, además. Fíjate, ese año que no está en la Final Four, sí que me parece que fue un error del Canarias, que se dejó ir un poquito en el partido de Murcia y al final le comieron el tema de los puntos y demás. Pero sí es verdad que el gran mérito es esto, y ayer jugaron fatal. O sea, una cosa no quita la otra.
9: Ayer no jugaron a nada.
10: Y los otros estaban muy bien.
8: A ver, que Jardín el año pasado es el máximo anotador de la Liga Endesa. Sí. Yo creo que en un par de años vamos a escuchar el nombre de del hijo de Marchuloni y a lo mejor es un jugador importante. O sea, yo es que les invito acá el ejercicio de ir años atrás y ver el equipo que eliminó al Canarias y ver los jugadores que había, y muchos de ellos después hicieron una carrera
10: totalmente
8: importante.
10: Totalmente, sí, muy bien. Pero yo cuando digo jugamos mal... que siempre analizamos por nuestro lado, ¿no? Es decir, pues si lo hacemos es que somos muy buenos y parece que el otro no juega. Yo hoy, por ejemplo, sí que tengo la sensación que eso va un poco más allá después de escuchar a Marcelinho, ¿no? Cuando él reconoce, decir, pues sí, podíamos haber, ¿no? Más allá de lo que nos hizo el rival, que está muy bien, nosotros podíamos haber estado, no sé, pues más atentos en situaciones o más concentrados en situaciones. Uh-huh. Y sobre todo, yo creo el último cuarto es raro ver dejarse ir al Canarias. Pues sí. Y yo creo que se deja ir un poquito.
0: Nos quedan 4 minutos para alcanzar las 3 de la tarde. Rápidamente, por hablar también del Granca, que les ha parecido el sí pero no de Andrés Balvin y que haya que seguir en el mercado buscando un pívot.
9: Uno, un lujazo increíble que el Granca a estas alturas se deshaga de alguien. Dos, qué mal tiene que estar Balvin para que un club como el Granca, estando lo mal que está, se deshaga de él.
0: Juan Antonio.
4: Oh, si ficha a un tío lesionado, ¿qué vas a pretender? Que te venga en el 100%, lo echaron del equipo anterior. O sea, que no nos olvidemos, que no... ¿Balvin puede hacer algo? Hombre, pues sí, un 2-17 yo creo que hace bastante. Pero claro, si está tan mal, ¿para qué lo llamas? ¿O es que tú lo llamas para hacerle la prueba aquí en Gran Canaria con el costo que eso conlleva? Y luego, ¿qué pasa? Claro, como el dinero es el dinero, pues no, pues que se vaya a su casa porque no sirve, porque está mal, está lesionado. Chicos, es que las tonterías que se han hecho esta temporada las lograremos al final de temporada, pero a mí me da... esto ha sido una vergüenza, hombre, que esto parece cachondeo.
0: Manuel, Carlos.
5: Yo, sinceramente, creo que es otra pifia más de nuestro director deportivo, porque creo que a estas alturas de la temporada, estando el equipo como está, no se puede traer un jugador a prueba. Hay que traer un jugador que venga, que aporte, y si hay la más mínima duda, no se puede traer, porque no hay margen de error. Quiero decir, estamos hablando de 4 partidos, no estamos hablando de 15 partidos ni de una vuelta. Entonces yo creo que aquí el director deportivo no ha estado acertado, porque no se puede traer un jugador con la necesidad, además, que desde este mismo micrófono se viene diciendo desde el primer programa, la pintura del Granca genera dudas. No se puede llegar a falta de 4 partidos y traer a un jugador a prueba.
8: Yo reconozco que confié mucho en Quad y que me encanta Toby, pero que esta temporada tanto el uno como el otro no han estado al nivel que yo creía que podían llegar a tener. Toby de más a menos y Quad, bueno, de menos a más, pero sin llegar al suficiente. Y al final, poco lo mismo también en la posición de base y el hecho de haber metido a 2 jugadores cupo en la misma posición, como es en el caso del base, ese tipo de cosas y alguna más, te han dejado la plantilla tan descompensada que por eso te ves ahora en esta situación.
0: Bueno, un Gran Canaria que, recuerden, no compite este fin de semana y que podría caer incluso a puestos de descenso. Hay un enfrentamiento entre Moraván Andorra y San Pablo Burgos. Si ganan los del Principado, pues el Granca caería en puestos de descenso a 4 jornadas para el final de liga. también animar y desear suerte al Canarias y al Granca de la Liga U, porque se juegan este fin de semana. Hoy el Canarias a las 8 en el Santiago Martín ante Girona, y mañana el Granca en Valencia a las 11 de la mañana, una plaza en la final a 6 del torneo, así que mucha suerte para ambos equipos. Tenemos el jueves un Granca Canarias, así que los pronósticos van a ir orientados a ese partido. Javi, ¿qué le ponemos?
9: Sería, claro, Granca Canarias, +12 para los aurinegros.
0: +12 Canarias. Felipe.
10: Yo creo que gana de 5 la Laguna Tenerife, sí.
0: +5 la Laguna. Juan Antonio.
4: +6 Gran Canaria.
0: +6 Gran Canaria. Manuel.
5: +8 Gran Canaria.
0: +8 Gran Canaria. Carlos, termino contigo.
8: Deseando hacer el contragafe, +7 el Canaria.
0: +7 el Canaria. Yo voy a decir que +1 el Granca. Ha habido mucha igualdad este año en los derbis, que han disputado tanto en ACB como en la Champions. Señores, lo dejamos aquí. Muchísimas gracias. Nos emplazamos para el próximo viernes. Un fuerte abrazo. Felipe, te escuchamos mañana, con ese tercer y cuarto puesto, la lucha por el tercer y cuarto puesto en Badalona.
10: Ahí estaremos.
9: Mañana también yo por
10: ahí
9: aquí.
10: Ahí estaremos,
0: vale, Javi. Bueno, gracias a todos. Nosotros que nos vamos, fuerte, pero recuerden, chico, que el deporte regresa a esta sintonía a partir de las 8 con el Deportivo Tiempo Extra, hoy con Adrián Brito al frente. Se quedan con el boletín informativo de las 3. Ya está preparada por aquí Paula Llinares, y a continuación con el Rojas y Cotufas también está por aquí Tomás Galván. Gracias por habernos acompañado un día más, y que pasen una feliz tarde. Adiós.
11: Son las 3 de la tarde.
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11: Buenas tardes. Grandes retenciones siguen afectando en la Gran Canaria 1 con dirección sur, a la altura del Hospital Insular. Según informa la policía local, las colas se deben a que un camión perdió la carga y las retenciones llegan ya a esta hora a la altura de Juan 23. Y seguimos muy pendientes de la llegada del crucero afectado por un brote de antivirus. Hoy el gobierno de Canarias ha pedido la máxima coordinación para que estén en el aeropuerto los aviones que van a repatriar a los pasajeros del Ondius, que arribará entre las 3 y las 5 de la madrugada del domingo. El vicepresidente del Gobierno de Canarias, Manuel Domínguez, ha hecho estas declaraciones a los medios de comunicación tras una reunión entre el presidente Fernando Clavijo y el director del Servicio Canario de la Salud, Adasad Goya, con miembros de la Embajada de Países Bajos.
13: Que el buque continúe hacia Países Bajos una vez se produzca el desembarco de los pasajeros que en él vienen, es decir, que no haya un cambio de tripulación para que el buque continúe hacia Países Bajos.
11: Una operación para la que advierte el portavoz del Ejecutivo, Alfonso Cabello, hay una ventana de oportunidad muy corta para que el buque pase el menor tiempo posible en Canarias, porque el martes, advierte, van a empeorar las condiciones del mar y de viento. Esto previsiblemente impediría que el buque zarpe hacia Países Bajos.
14: Si el lunes no está toda la operativa hecha, el barco deberá continuar camino, porque las condiciones de navegación van a cambiar de una manera muy significativa en el entorno del puerto de Granadilla, con una aplicación muy alta, y en principio, ¿y por qué digo en principio? Porque la responsabilidad de la decisión sobre este asunto le corresponde, entiendo, a Capitanía Marítima y al Gobierno del Estado.
11: Y las autoridades sanitarias están pendientes de dos posibles casos de contagio con antivirus, un hombre que están tratando de localizar, de procedencia sudafricana, y otra mujer de 32 años de Alicante, quien estuvo en un avión que despegaba de Sudáfrica junto a una de las pasajeras del crucero que falleció por antivirus. El secretario de Estado de Sanidad, Javier Padilla, explica que ya está aislada.
15: Lo que se va a proceder a hacer con ella es trasladada al hospital por parte de la Consejería de Sanidad de la Comunidad Valenciana. Allí se le mete en una habitación de aislamiento con presión negativa y con todas las precauciones que sean necesarias, y se le toma una muestra de PCR, que será enviada al Centro Nacional de Microbiología en Majadahonda.
11: Hoy el Ministerio ha aprobado además el protocolo para los pasajeros del crucero afectado por un brote de antivirus, que establece, entre otras medidas, cuarentenas obligatorias en el Hospital Gómez Ulloa de Madrid a los españoles que estuvieran en el buque desde el 1 de abril o que hayan tenido contacto con casos confirmados. Y los agricultores, cambiamos ya de asunto, de La Palma han reclamado fondos adicionales para hacer frente al coste real de la recuperación de sus cultivos. Las organizaciones agrarias de la isla han comparecido hoy en comisión parlamentaria para exponer que, aunque las ayudas han llegado, han resultado ineficiente. Miguel Martín, de Asaga Canarias, ASPA.
16: La reconstrucción sobre la lava ha demostrado que las indemnizaciones satisfechas hasta la fecha resultan insuficientes para cubrir el coste real de las reposiciones del potencial productivo. La viabilidad de La Palma depende de que no se abandone ni un solo metro cuadrado de suelo agrícola recuperable. Por ello, es imperativo que las administraciones pasen de la ayuda de emergencia a un plan de reconstrucción estructural y eficiente.
11: De la información judicial, un juez de Arrecife en Lanzarote ha ordenado el ingreso en prisión por homicidio del padre del bebé de 23 días que murió el 15 de abril. La juez aprecia indicios de que le causó la muerte al zarandearlo con fuerza y sobre todo no le prestó ayuda cuando vio que se ponía morado y no respiraba. Fuera de Canarias, la Fiscalía del Tribunal Supremo ha apoyado la concesión de un indulto parcial al exfiscal general del Estado, Álvaro García Ortiz. En concreto, respecto a la pena de 2 años de inhabilitación para ejercer el cargo que ocupaba, que le impuso el alto tribunal por un delito de revelación de secretos. Y el Departamento de Guerra de Estados Unidos ha anunciado hoy la desclasificación de archivos gubernamentales sobre fenómenos anómalos no identificados después de que el presidente de Estados Unidos, Donald Trump, anunciará en febrero este proceso de transparencia sobre estos encuentros. Son ya las 3:04 de la tarde. Les dejamos ya con Roscas y Cotufas con Tomás Galván.
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17: Treinta segundos para las 3:06 de la tarde. ¿Qué tal, Canarias? ¿Cómo están? Es viernes, es 8 de mayo y a partir de ahora nuestras 3 horas de radio que huelen a millo para compartir lo que pasa en Canarias y fuera también de nuestra comunidad, para compartir cultura, planes y probablemente también un ratito de risas que falta nos hacen. Pero como siempre, para empezar el programa a esta hora prestamos atención al mapa de carreteras 3:06. Mucha precaución, como les contamos, en la Gran Canaria 1, en Las Palmas de Gran Canaria, sentido sur, a su paso por el Hospital Insular, un camión que vaciaba su carga generaba importantes retenciones. La policía local acaba de confirmarnos que ya el camión ha sido retirado, al igual que la carga, pero las retenciones continúan a esta hora de la tarde. Ya saben que se junta también con la operación salida habitual los viernes en este momento. Gran Canaria 1 también en la capital, en el entorno de Julio Luengo, en ambos sentidos. También el acceso del Julio Luengo a Torre Las Palmas y en la Gran Canaria 3, sentido Arucas, a su paso por Las Palmas, por Lomo Blanco y por Siete Palmas, mejor dicho. En el caso de la Gran Canaria 1, sentido Las Palmas de Gran Canaria, a su paso por el aeropuerto, también hay retenciones importantes. Y en el caso de Tenerife, aunque sin incidentes ni accidentes notificados hasta ahora, se nota esas colas en la TF5, sentido norte, a su paso por La Laguna y también en el sur, en la TF1, sentido Santa Cruz de Tenerife, a su paso por el municipio de ADG. Hasta las 6, como les decía, tenemos tiempo para aprender juntos, para saber lo que pasa y para estar en contacto con ustedes. En el 628-515151, 628-515151. 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Con Ana Freire en la producción, Andrea Pérez en la redacción y en el control de sonido esta tarde, José García y Juanjo Álvarez. 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
17: Y pendientes por si hubiera cualquier cambio o cualquier última hora respecto al crucero, al antivirus, a su llegada, a su fondeo en aguas canarias de Tenerife este próximo fin de semana. Lo cierto y lo que nos preguntamos ahora, mientras tanto, y ya lo hemos reflexionado en más de una ocasión junto a ustedes, es la importancia de la comunicación veraz, fiable, contrastada, siempre en todo momento, sobre todo de forma muy especial en situaciones de una crisis, de una emergencia, también en un contexto como el que estamos viviendo. La pregunta que nos hacemos es por qué funcionan tan bien los bulos, la desinformación que campa a sus anchas en redes sociales, que nos llega a través de WhatsApp y que solamente incrementan el miedo y aumentan la desconfianza. A esta hora nos atiende Blanca Perello, es periodista del equipo de verificación de Neutral. Ya saben, esa empresa de verificación de lo que ocurre, de lo que circula en redes. Blanca, ¿qué tal? Buenas tardes.
18: Hola, buenas tardes.
17: La primera pregunta, casi que reflexión, Blanca, ustedes que trabajan también de cerca con la desinformación y los bulos, tratando de verificar, y ahora ponemos también algún ejemplo, ¿por qué ocurre esto? ¿Por qué sobre todo en una situación de emergencia, pues campan a sus anchas, en definitiva, la desinformación, los bulos, para generar miedo?
18: Bueno, es que es precisamente en este tipo de situaciones, ¿no?, de emergencias, como decías, de crisis, de incertidumbre, de novedad, en las que la desinformación prolifera de una manera exponencial, porque al final son situaciones en las que la información va saliendo muy poco a poco, son cosas que van a ir progresando según pasan las horas, los días y demás. Entonces, en estos momentos en los que se sabe relativamente poco y la gente quiere saber más y saber más y saber más, pues es muy frecuente que, sobre todo en redes, haya ciertas cuentas, ciertos perfiles, agentes, que ya de por sí difunden desinformación recurrentemente, en estos momentos se alcanzan unos picos porque sus publicaciones intentan aprovecharse de esa situación de alarma y de emergencia para generar más miedo y más incertidumbre. Y como son emociones que aquella persona que las siente se siente como más movida a dudar, a difundir y demás, pues son situaciones en las que es muy fácil que se difundan este tipo de afirmaciones que no siempre son veraces.
17: Aquí evidentemente entendemos, por supuesto, el miedo. Precisamente de esto se aprovechan, ¿no?, los que quieren difundir este tipo de desinformación para confundir o para llevar hacia un lado o al otro la opinión pública.
18: Efectivamente, o sea, el miedo es una de las emociones que más mueve a la gente porque, pues eso, ¿no?, les hace dudar, empiezan a difundir cosas con la cosa de no vaya a ser que sea, lo voy a difundir por si acaso, sin siempre, o sea, no siempre se comprueba, ¿no?, que esa fuente sea veraz, sea algo oficial. Y esa es una situación en la que la gente es muy propensa a difundirlo todo, porque quiere saber toda la información posible y no siempre se puede saber todo desde el minuto uno. Son situaciones de mucha incertidumbre.
17: Vamos a repasar, Blanca, si te parece, algunos de los bulos que ustedes, que el equipo de Neutral ha confirmado que son bulos, para tranquilizar a nuestros oyentes y también para que corten la cadena de la desinformación. Por ejemplo, veíamos en redes sociales hace unos días, cuando conocíamos y trascendía todo lo que está ocurriendo con el antivirus, que la farmacéutica Pfizer presentaba casualmente una vacuna de antivirus a principios del mes de mayo. Y algunos ya relacionaban esto con, pues hay un interés. ¿Qué sabemos?
18: Bueno, pues por adelantarte, hacerte un pequeño spoiler, es falso. O sea, lo que se difundió en redes sociales, sobre todo, era un titular que se habría publicado en un medio de comunicación, aunque no se especificaba en cuál, que decía que eso, que Pfizer había presentado resultados prometedores de su nueva vacuna contra el antivirus. Y esto era un artículo que supuestamente se había publicado el día 2 de mayo, o sea, hace unos días nada más, y la captura de pantalla de este supuesto titular circuló muchísimo en redes sociales. Bueno, pues por un lado, nosotros hablamos con Pfizer, con la farmacéutica, y nos desmintió que esto fuese verdad, o sea, era una información inexacta, textualmente nos dijeron. Y por otro lado, ellos en su página web además tienen como una lista de cuáles son las vacunas que están desarrollando ahora mismo y ninguna era relacionada con el antivirus. Y sobre el titular, ¿de dónde venía esto? Bueno, pues era una manipulación a partir de un titular antiguo de hace meses relacionado con la vacuna de la gripe. Simplemente le habían cambiado, en vez de vacuna de la gripe, vacuna del antivirus. Pero a día de hoy pues no se ha presentado ningún resultado de estas características para una vacuna contra el antivirus.
17: También hemos leído, aclarado que es un bulo, también hemos leído, Blanca, por ejemplo, que el antivirus es nuevo y que esto pues está circulando de forma muy, muy reciente.
18: Sí, al final lo que comentaba antes, ¿no? Como es una cosa, pues eso, novedosa, que no conocíamos la mayoría de la población, pues se ha empezado a difundir mensajes asegurando que el virus es nuevo y que esto es una cosa que antes no se sabía nada de ello y no es el caso. O sea, expertos con los que hemos conversado nosotros nos han explicado que efectivamente, pues eso, que no es nuevo, sino que se ha documentado desde hace décadas y que de hecho surgen brotes endémicos en regiones, por ejemplo, de los Andes anualmente. Concretamente, pues el virus este se descubrió en la década de los años 50 con la guerra de Corea y años más tarde, en el 78, en Corea del Sur fue identificado y aislado por primera vez. Además, la OMS nos ha explicado a nosotros que cada año se producen miles de casos, pero no es una cifra elevada si se compara con la población mundial. O sea, que no es nada de lo que en una cosa nueva de la que no haya registros. O sea, algo sí que había documentado.
17: Preparando este programa esta mañana, Blanca, hablábamos y reflexionábamos los compañeros del equipo y también de la desinformación que habíamos ido recibiendo. Este, por ejemplo, ahora ha circulado en redes, pero también nos contaba nuestra compañera Andrea que ayer, pues mientras estaba en un entorno con gente muy variada, una persona decía en voz alta, es que además ya ha salido uno de la OMS recomendando que se usen mascarillas de forma generalizada. ¿Hay constancia de esto?
18: Por el momento no. De hecho, relacionado con esto que me cuenta, yo no sé si alguno de aquí se acuerda del famoso doctor Fauci, que era un ex asesor médico de Estados Unidos que tuvo cierto protagonismo durante la pandemia del coronavirus, y a él también se le han relacionado, o sea, se le ha atribuido falsamente una declaración que dice que supuestamente este doctor habría dicho que ya va siendo hora de volver a usar mascarillas, de distanciamiento social y demás. Y no es así, o sea, a fecha de hoy, de 8 de mayo a esta hora, no hay pruebas de que él haya hecho esta recomendación. Y de hecho, vamos, por darte una cosa así anecdótica, lo publicó una cuenta satírica en redes sociales. Ahora mismo las autoridades no han recomendado el uso de protección, como son las mascarillas, de manera genérica para toda la población, sino que se aplica sobre todo para situaciones concretas, por ejemplo, las personas que están expuestas a brotes, además del personal médico y de limpieza, de lugares con roedores que puedan estar infectados, pero no de manera genérica, como por ejemplo vimos con la pandemia del COVID hace unos años.
17: Blanca, en nuestro ánimo también desde la radio pública de seguir haciendo divulgación, quienes estén al otro lado con ese miedo comprensible cuando ocurre una situación nueva o que nos descoloca, ¿qué claves podemos darles al alcance de sus manos para que detecten un bulo y para que no alimenten la burbuja de la desinformación? ¿Qué pueden hacer?
18: Pues lo primero de todo diría que comprobar la fuente. Es decir, si es una publicación en redes sociales, ver si se difunde junto a algún enlace a un medio de comunicación, a una fuente oficial como puede ser el Ministerio de Sanidad o demás, o si simplemente es una publicación que no cita ningún tipo de fuente ni da datos como muy concretos de cuándo o quién habría dicho tal cosa. En esos casos conviene, bueno, quizá desconfiar un poco de primeras y buscar en esas fuentes oficiales, como digo, pues autoridades sanitarias, medios de comunicación, verificadores como lo somos nosotros, para ver si eso es cierto o no. Igualmente, nosotros estamos neutral, pendientes de un poco todo lo que está circulando en redes estos días, así que cualquier duda que tenga la gente nos lo puede hacer llegar a través de redes o de nuestro servicio de verificación que tenemos a través de WhatsApp, y atenderemos la consulta lo antes posible.
17: Y de entrada, como norma, que desconfíen de todo aquel audio reenviado muchas veces de una voz que no se identifica, que no da claves, que es en genérico. Pues todo eso como punto de entrada, la duda que sea el principal elemento siempre y sobre todo en situaciones como esta. Blanca Perelló, periodista del equipo de verificación de Neutral. Blanca, gracias por ayudarnos a aportar un poquito de luz en medio del ruido para calmar y siempre de la mano de los datos, de la ciencia, de la información y del periodismo. Blanca, cuídate mucho. Feliz fin de semana.
18: Muchas gracias, e igualmente.
17: Son las 3 y 18 de la tarde, le seguimos dando forma a este viernes aquí y en el WhatsApp, en el 628-515151. 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
3: Tres y 20 de la tarde, WhatsApp de la radio 628-515151. Respóndanos a la pregunta, ¿ustedes compartirían coche aquí en Canarias para ahorrar costes, para que los gastos de la gasolina, por ejemplo, sean repartidos entre los que comparten un trayecto determinado? ¿Usarían una aplicación si fuera así y esto fuera posible? Nos lo pueden contar ustedes en el WhatsApp de la radio, 628-51-51-51. También hemos salido a la calle a ver qué harían ustedes.
4: Sí, por supuesto. Siempre que se compartan todos los gastos, no hay ningún problema. Al fin y al cabo, pagas mucho en gasolina.
5: Bueno, depende de cómo vea la persona. El feeling que me pueda dar.
6: Sí, la verdad que con que sea para ahorrar yo de una. Sería importante en ese caso eso, poder ver el perfil, poder ver opiniones a lo mejor, porque sí es verdad que es importante sentirte seguro, sobre todo si va a ser un recorrido largo y tal, pero sí.
7: No, la verdad que no estaría a gusto compartiendo coche con personas desconocidas, no sería una aplicación que yo pudiera usar.
5: Fíjate, yo ahorita aquí no tengo coche, pero de donde yo vengo sí se estila llevar a las personas, los conocidos, que compartir el coche, pues, porque es más práctico.
8: Yo creo que depende mucho de la situación, o sea, si es una cosa más larga que no me veo con otra opción, sí que lo haría, pero si no, la verdad que desconfiaría un poco.
3: Si han dicho que sí, se lo van a pensar, anoten esto, Canary Go, la aplicación que permite aquí en Canarias que se pueda compartir coche con el objetivo de repartir gastos y de paso sacar coches de la carretera, que bastantes colas hay, que como les venimos contando, hay una buena forma de la Gran Canaria 1 sentido sur a esta hora, después de que retiraran la mercancía de un camión que se había caído, pero las retenciones continúan. Adrián Millares es el fundador de Canary Go. Adrián, muy buenas tardes.
9: Hola, ¿qué tal? Buenas tardes.
3: Estabas escuchando aquí a la gente que respondían si compartirían, si no, ¿qué es Canary Go?
9: Pues mira, explicado sencillamente, al final Canary Go es una aplicación que está ahora mismo conectando esa demanda de gente que necesita moverse tanto para trabajar o viajar de un punto A a un punto B, y conductores que, ¿por qué no? Como bien decían algunos oyentes ahora, que están dispuestos a compartir esa plaza vacía, ¿no? Que hay muchísimos coches que viajan con esa plaza vacía y, bueno, se plantean ayudar. Sobre todo por un tema de que es totalmente legal y está reconocido por, luego lo hablamos si quieres, normativa, que tú puedes compartir esas plazas para, digamos, compartir los gastos, se supone, amortizar el coche y demás. Y luego por una parte de que en Canarias ahora mismo hay unos problemas increíbles con movilidad, ¿no? Tenerife y Gran Canaria están colapsadas. Hoy gente creo que se plantea muchas veces, incluso teniendo coche, de coger el transporte público por un tema del parking, que te puedes encontrar en la carretera. Y yo personalmente, que soy de aquí, llevo muchos años yendo al aeropuerto, recuerdo que antes no habían colas para ir al aeropuerto y ahora muchas veces ya es como, ojalá no toque nada y que no pierda el vuelo. Y bueno, pues eso lleva un día a día, imagínate, a trabajar, te tienes que levantar mucho antes, dormir menos, el estrés, todo lo que se supone, ya sabes, coger colas. Y bueno, hay unos datos increíbles, por ejemplo, te traigo uno interesante, publicado creo que incluso en medios canarios, ¿no? En Tenerife hay conductores que pierden al año horas, más de 10 horas, que al final eso es vida, ¿no? Y bueno, pues a un coste de estrés.
3: Aquí hemos contado casos, por ejemplo, de personas que salen, lo hablábamos esta semana, igual entran a las 8 a trabajar en Tenerife, viven en el norte, se levantan a las 5, se ponen en carretera, llegan al lugar de trabajo antes, se echan un sueñito antes de volver a entrar. Si uno echa cálculos, pues 2-3 horas todos los días y luego la vuelta...
9: Claro, claro, sí que compensa. Entonces, por una parte, nosotros lo que aspiramos es, conocemos muy bien los problemas del archipiélago. Yo, como digo, estamos tan cerca de aquí y además yo soy de aquí y lo he vivido en mis pieles y toda mi familia y mis amigos de, joder, cuánto tráfico hay últimamente. Y si quitáramos una tercera parte del tráfico, quiero decir, sería maravilloso.
3: ¿Cuántos coches podríamos retirar aquí en Canarias?
9: Pues mira, mis cálculos más prácticos a nivel de esta conversación suelen ser: el corredor caliente de Gran Canaria es ida y vuelta más Palomas, Las Palmas, por un tema laboral, por un tema de la gente se mueve simplemente, pero principalmente el tema laboral por las horas tan tempranas. Y estamos hablando que se mueven ahí alrededor, del dato estadístico son 400.000 vehículos, casi medio millón, ¿vale? Si quitáramos de ese medio millón, vamos a decir, la gente se registra a la mitad, 500.000, ¿no? Pero, va, eso es muy optimista. Quitamos la mitad, vamos a decir, 250.000 personas. De esas 200.000 que van únicas en ese coche, vamos a la mitad. 100.000 usuarios que quieren utilizar. Venga, vamos, seguimos a la mitad por ponernos pesimistas. 50.000 coches de esos dos, casi medio millón. Estoy siendo realista, pero también pesimista. Estamos hablando de 50.000 coches. Venga, vamos a decir que 25.000. Pero es que ese a partir de 5.000 coches al día se va a notar una barbaridad. Porque ¿sabes lo que son 5.000 vehículos? Entonces, claro, se va a notar el impacto increíble. Entonces, estamos ahí intentando que, sobre todo, el canario pierda el miedo, ¿no?, al monoconductor y demás, porque justamente lo decía también un oyente, ¿no?, de oye, yo pues no lo haría y tal. Gracias a Dios hay mucha gente que sí, ¿no?, y te lo puedo demostrar. Hay mucha gente que se ha registrado y que nos ha mandado el por fin, joder, qué guay, no sé qué, esta aplicación, joder, qué dicha, también de aquí, qué bien, que conoce muy bien los programas de Canarias. Y la gente que está empezando a compartir los trayectos acaba encantada. Sobre todo tenemos anécdotas de gente que empezó utilizando la aplicación. Nosotros empezamos en febrero, o sea, hace nada. Y que te va al aeropuerto y dices, guau, qué bien, porque se fían, ¿no? Al final hay un puntito ahí de confianza que tiene que ceder, pero esa persona acaba de depositar toda la confianza, primero en la aplicación y luego también en el conductor, de que si no se presenta, pierde el vuelo. Oye, genial. Ha ido más rápido, no cogió su coche, se ha ahorrado el parking, una serie de cosas, ¿no? Entonces, sí, si quitáramos una pequeña porción de esos 400.000 vehículos en la autovía, bueno, es que el impacto se va a notar, sí, seguro, seguro. Es que estamos hablando de más de 1.000 coches, ¿eh? 1.006 muy rápido, ¿eh?
3: Que hagan nuestros oyentes la reflexión de cuántos coches con un conductor ven ahí a bordo nada más y probablemente la reflexión, sí, también de uno, ¿no?
9: Sí, sí, sí, sí.
3: Desde luego. Mira, preguntas que empiezan a llegar de los oyentes. Ajá. Adrián, la compartimos y vamos resolviendo dudas sobre Canary Go. Dice, y usando esa aplicación, ¿quién cobra a quién? Uh-huh. ¿Se paga el gasto compartido? ¿Cómo funciona la parte de los gastos, del pago?
9: Mira, ahí cuando, si quieren probar y registrarse, lo que van a ver es que cuando publiquen un viaje, el sistema le va a sugerir una serie de máximos y mínimos como sugerencia. Al final pueden poner lo que quieran, pero sí que te orientan un poco para que haya un precio, digamos, dentro de la normativa, porque es verdad que la normativa lo que cubre es que tú cubras los gastos, no que te lucres, porque eso estamos hablando de otras cosas. Entonces, ahí el cobro lo establece el precio lo establece el conductor, y el cobro se ejecuta pasajero-conductor de la forma en la que mejor os venga, ¿no? Bizum, metálico, transferencia, ¿no?, lo que ahí consideren más cómodo. Esto lo estamos haciendo así de momento por agilidad pura y dura. Esto empezó en febrero, sabíamos que era un problema, se está contrastando y lo estamos empezando a resolver, y a lo que aspiramos, que es que en unos meses se pueda pagar dentro de la propia app, ¿no? Eso es lo lógico. Pero de momento los usuarios lo están haciendo, como se dice, un poco de cara a cara, con el método que escojan, y no está viendo problema, no está viendo ningún problema.
3: Nos preguntan aquí si eso es legal, si se permite la normativa. En ese caso, vamos a contarlo, claro. Adrián, como tú nos decías, cuando no hay un ánimo lucrativo, uh-huh, sino pues para repartir los gastos de la gasolina y demás, esto, claro. ¿La normativa qué dice?
9: Sí, sí, sí. Ministerio de Energía, propio Gobierno de Canarias, hay ley de transportes, bueno, habrán como 8 o 10 leyes que amparan el tema energético, de sostenibilidad. Hay un tema también en cuanto a yo creo que no viene tanto de la saturación, sino es un tema de que esto no es escalable. O sea, hay muchos millones de coches. Tenerife tiene un volumen de habitantes y luego un número de vehículos que casi podría haber uno. Hay dos como por persona. Entonces, al final, todo esto desde el gobierno central y el propio Gobierno de Canarias se apoya por un mero hecho de es que no es sostenible. Entonces, ¿qué pasan con esos vehículos, ¿no?, que están con plaza vacía? No se da soporte. Entonces, sí, lo que no te permiten ya es lucrarte, porque estamos hablando ya de que estás entrando en la fina línea de

0: Arucas, la isleta.
1: Tú rellenarías, lo primero que te va a aparecer abajo, bueno, te vamos a dar la bienvenida, escoge tu isla, qué quieres ser, porque en Canary Go tienes la posibilidad de ser solo pasajero, solo conductor o los dos. Esto luego lo puedes cambiar de tu perfil fácilmente, ¿no? Y seleccionas tu isla. Entonces yo, cuando ya pues llegas a tu tal, yo me registro, sí que te pedimos que te verifiques, ¿verdad? Para, tú puedes publicar tu primer viaje, pero ya cuando te van a solicitar el viaje, ¿no?, los pasajeros, sí que es verdad que requerimos que te verifiques, tanto los pasajeros como el conductor. Hay acciones que requieren verificarte. Y esto lo hacemos por un tema de confianza y seguridad, ¿no? Entonces nosotros los datos mínimos que verificamos ahora mismo es tu teléfono, que exista, porque de ahí te van a poder contactar o te van a poder llegar notificaciones, que en principio no hace falta porque hay un chat muy, muy fácil de usar dentro de la aplicación, pero sí que el teléfono está ahí. Entonces también te verificamos tu identidad, ¿no? Te pedimos el documento que tú quieras, tenéis pasaporte o carnet de conducir, que hay mucha gente que piensa, bueno, que con esto me podrían robar. No, realmente estos datos están guardados ni siquiera por nosotros. Trabajamos con un proveedor de Barcelona, que ellos se dedican a este servicio, y estos están bajo la ley de protección de datos, RGPD, perdón, y ahí no hay problema ninguno. Ese, digamos, esa foto se destruye una vez se valida la cara de la persona y esos datos están. Pero claro, no estamos hablando de un usuario que existe, estamos hablando de alguien que está vivo, que existe, que no es, vamos, no te va a estafar. Y eso es súper bonito. Entonces, ambos perfiles verificados, se encuentran, el pasajero busca viaje, solicita, puede escribirle por el chat y, bueno, hablan de detalles, zona de quedada, oye, tengo una maleta, oye, puedo llevar una bici, oye, puedo llevar un perro. Típico detalle del día a día. Y el conductor pues acepta el viaje y ya está. Se ven en el punto de encuentro y oye, vamos al punto de destino y ya está. Y bueno, pues a conocerse, ¿por qué no? Y a charlar un rato y a echar ahí el coche compartido. Tenemos anécdotas guapísimas. Es la gente que, oye, qué este chico me acaba de poner aquí Spotify, no sé qué, que ha descubierto canciones nuevas. Joder, pues son anécdotas chulas. Luego la gente, no descarto que repita, quizá fuera de la aplicación o lo que sea. Pero mira, yo si te soy sincero, ya está el objetivo conseguido. Hemos quitado un coche. Y ese es el objetivo. Quitar un coche, ayudar a la gente, eso sería increíble. Registro muy fácil, la gente va a encontrarlo y yo creo que vamos. Sí.
0: Quienes nos estén escuchando, que se la descarguen, ya está para todos los teléfonos, para todos los dispositivos.
1: Nosotros empezamos en febrero en web, ¿no? Para un poco ver qué tanta atracción había y sin duda de ver el cariño de la gente y todo esto, pues al final ya trabajamos en iPhone también. Ahora estamos disponibles en iPhone, ¿no? Que decidimos hacer primero iPhone por una razón, no por nada, porque mucha gente dice, pues ¿por qué empezaste por ahí? Simplemente por datos. Vimos que la mayoría de las personas que entraban eran de iPhone y dijimos, para empezar está bien. Entonces al final todo esto, pues, siéndote franco y sincero, esto lleva un tiempo, un coste, ¿no? Y había que invertir primero en lo que sabíamos que iba a funcionar. De iPhone estamos aprendiendo mucho, porque nos están ayudando también los clientes, bueno, clientes, los usuarios, a entender cosas que sí, cosas que no, nuevas verticales, nuevas funcionalidades. Ahora te cuento una cosa muy interesante de las gasolineras, pues si la gente está buscando dónde repostar, que puedes ver también dónde se puede repostar más barato.
0: ¿Ah, sí?
1: Sí. Ahora te lo cuento si quieres. Y viene Android en breves. O sea, no estamos todavía ahí, pero ya estamos trabajando. Yo creo que ahora en mayo, si no se tuerce nada, mediados finales lo tenemos. Sí, sí. Hay una lista de espera, también te digo. Y sabemos que se quiere, ¿eh? Sí.
0: Cuéntame lo de las gasolineras, no te quedes con la duda.
1: Pues mira, esto, tú entras, y es verdad que tienes que registrarte porque necesitamos conocer un poco tu ubicación y demás. Y tú vas a ver un listado de gasolineras. Lisa, Repsol, Petrocan, las que sean, ¿no? Entonces, yo te ofrezco, bueno, yo como usuario, ¿no?, yo entro ahí y yo lo que veo es todas esas gasolineras que son más baratas. También puedo filtrar por las más cercanas. Puedo filtrar por el tipo de carburante. Claro, yo hoy en día si te pregunto, oye, tú tienes un coche sin plomo 98, pero ¿dónde está más barata? Uf, ni idea. Pero ahora vas a poder saberlo. Entonces, yo lo que quiero también con esta propuesta es empoderar al conductor. Muchas veces tiene que ir un punto A, un punto B y no sabe realmente dónde tiene que repostar más barato. Entonces puede calcularlo también. Y esto está disponible para todas las islas. Tiempo real.
0: Canary Go. Que la descarguen y empiecen a utilizarla.
1: Por favor. Hombre, y todo lo que quieran comentarnos, nosotros tenemos WhatsApp desde la aplicación, tenemos también soporte 24/7 y opiniones, feedback y lo que sea, estamos dispuestos. O sea, que quede claro que esto es algo hecho por gente de aquí, para la gente de aquí. Conocemos muy bien los problemas y estamos para ayudar. Es el objetivo.
0: Igual uno puede encontrar el amor a bordo de un coche.
1: Uy, por supuesto. Y más te comentaré, ojalá salga, pero queremos también hacer algún tipo de cosas sorpresas con gente influencer, ¿no? No puedo decir todo eso, pero igual dentro de poco la gente se cruza con, oye, ¿por qué no? Por contigo ahí, compartiendo coche.
0: Pues mira, pues yo encantado, yo me subo a mi coche y lo comparto.
1: Eso va a dar para historias, ¿eh? Que te encuentres, imagínate que hace, yo qué sé, con el propio Manolo Vieira hace años, ¿eh? Que te encuentres ahí, va, Manolo, ¿qué pasa? Esto hubiese estado muy bonito. Pero yo, que sí, ahí queremos hacer algo. Va a estar interesante. Ahí la gente va a flipar. Cuando se encuentren de repente, yo qué sé. A Tomás. Uy, Tomás, pero si tú eres de la
0: base. Pues mira.
1: Eso va a estar interesante. Eso es una propuesta que queremos
0: lanzar. Pues qué divertido. Igual que ahora viene en verano Pablo Alborán, me lo encuentro yo subiendo mal coche.
1: Es la idea. Pero bueno, no puedo contar mucho más.
0: Adrián Millares, fundador.

0: Fundador de Canary Go, esta aplicación que viene a sumar a la movilidad sostenible en clave canaria, por supuesto. Adrián, gracias por sumarte y que vaya muy bien. Ya nos contará quién se suma ese coche.
1: A vosotros.
0: Cuídate mucho.
1: Muchas gracias. Chao, chao.
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0: 3:35 de la tarde, no me digan que esta no es una canción para bailar, para disfrutar, para sentir la vida y para saber que estamos llegando ya al fin de semana. Y si ustedes están o van a estar en Gran Canaria, saben que se está desarrollando el Pride en el sur de Gran Canaria, en Maspalomas, y tengo un plan perfecto para ustedes, porque entre todo lo que hay vamos a poder disfrutar de la actuación de Isan Yunas, cantante balear que viene a vivir con nosotros un fin de semana como este, que va a actuar además y que está preparando todo ya para su actuación dentro del Orgullo, en un momento muy, muy especial y muy bonito de su carrera, después del Benidorm Fest, también con un nuevo lanzamiento, y a él vamos a saludarlo ya. Isa, muy buenas tardes.
1: Hola Tomás, ¿qué tal? ¿Cómo estás?
0: Felices de tenerte, que teníamos muchas ganas de saludarte.
1: Qué bueno, igualmente. Ah, perdona, que te quería decir que no, yo canto hoy al final.
0: Exacto, que soy, que yo me, no, que yo llevo todo el día instalado, aunque hoy es 7 de mayo y es 8, sí, y por tanto esta noche cuando vamos a poder disfrutarte dentro del Orgullo. Ya has llegado a Canarias,
1: vamos,
0: estás por aquí.
1: Yo os invito a todos a que vengáis. Ya estoy por aquí disfrutando, que hoy hay bastante solecito y me está encantando, me está recordando mucho a mi tierra, Ibiza.
0: De isla a isla, de archipiélago a archipiélago. Y San Iñigas,
1: claro,
0: además,
1: me siento como en casa ya.
0: En un momento precioso, ¿verdad?
1: Sí, es un momento increíble, sobre todo para mi carrera, justo por mi paso, como estabas comentando hace poco, por el Benidorm Fest. Y estoy en un momento muy, muy feliz de mi carrera, presentando una nueva etapa, por así decirlo, de Isan Yunas, con esta canción que se titula Ahora sé.
0: Una canción, por cierto, en la que es muy, muy sencillo reconocernos, porque además en este caso, Isan, se lo adelanto a los oyentes, es un diálogo con el Isan más pequeñito.
1: Totalmente. Es un diálogo que le dediqué a mi, o sea, a Isan, a mí yo desde hace, a mí yo de 10 años, cuando empezaba todo. Y bueno, es una canción que es la primera canción que escribo totalmente solo, que está totalmente compuesta por mí. Y es una canción, pues eso, que le he dedicado a mí yo desde hace años, porque yo creo que nosotros, para ser humanos, lo bonito de esta canción es que nosotros, para ser las personas tan increíbles que somos el día de hoy, hemos pasado por momentos igual emotivos, fuertes, y es como un poco decir a ese yo del pasado, ¿no? De, oye, mira, no te voy a soltar la mano, estoy aquí contigo, pase lo que pase.
0: Eso es muy bonito saberlo. A veces uno lo entiende con el paso del tiempo, pero así es la vida. ¿Qué te gustaría que aquel Isan de 10 años hubiera sabido?
1: Pues que me gustaría que hubiese sabido que nada, que esté tranquilo, que esta carrera es una carrera muy, que tarda bastante, es una carrera muy bonita, y que lo más importante de todo, mi consejo que le daría tanto a ese Isan de hace 10 años como a toda la gente que nos está escuchando, es que disfruten del camino y que hagan lo que hagan, que lo hagan felices.
0: Esa es una reflexión que hay que remarcar, por supuesto. Isan, además tú desde chiquitito ya vivías y se te veía el talento, porque recuerdo que estuviste, por ejemplo, en La Voz Kids, en una familia en la que también hay mucho talento. ¿Esto cómo se vive? ¿Era prácticamente la única salida posible de seguir dedicándote a esto?
1: No, o sea, yo, es lo que te digo, yo desde pequeño siempre me he buscado yo un poco la vida, por así decirlo, ¿no? La carrera. Sí, es verdad que con mi padre empecé un poco todo, ¿no? Él fue el que me extendió la mano y me dijo, vale, pues si quieres ser cantante de verdad, pues hay que ir por aquí, hay que ir por allá. Pero siempre he intentado como usar mi nombre propio, no he intentado columpiarme, ¿me explico?
0: Eso mantiene también los pies en la tierra.
1: Claro, a ver, tú, al final del día lo que siempre digo yo es que igual a mi padre y a mi abuelo lo veis como personas que han tenido éxito, ¿no? Yo, obviamente, yo también los respeto y les tengo muchísimo cariño. Los admiro muchísimo, pero yo al final los veo siempre como un padre y un abuelo, que es lo que son para mí.
0: La suerte también que tenemos de descubrirte y de redescubrirte, Isa. No sé si el Benidorm Fest también ha sido una oportunidad para que algunos te descubran y otros para que te redescubran.
1: Claro, sobre todo aquí en España ha sido una oportunidad increíble el poder ir al Benidorm Fest. Ha sido una experiencia que no voy a olvidar nunca. Y yo me lo he pasado muy bien, ha sido una edición muy bonita, muy competitiva, pero una competitividad sana. Y yo me lo he pasado muy bien, sinceramente.
0: La energía que además transmites, que uno,
1: claro,
0: disfruta,
1: sí, una buena competencia.
0: Eso es precioso, vivirlo así, es lo que van a vivir también quienes vayan a disfrutarte esta noche en Maspalomas, dentro de la del Pride, del Orgullo. ¿Qué propuesta vas a hacer? Cuéntanos, ¿cómo va a ser? ¿Qué pues nos puedes adelantar?
1: Va a ser un poco sorpresa, Lo que sí que os puedo adelantar es que va a sonar ahora, sé. Porque cómo no voy a cantarlo con mi gente de Gran Canaria. Y van a haber muchas sorpresas, así que yo no quiero estropear ninguna sorpresa, pero bueno, va a estar muy chulo, va a estar muy emotivo y vamos a saltar bastante.
0: Después de abrir tu corazón con Ahora sé, ¿vendrán más canciones compuestas por ti? Dinos que sí.
1: Esa sería la idea, sí, en un principio sí. Ahora estoy, como te digo, yo creo que cada artista pasa como por etapas, ¿no? Y ahora estoy como en una etapa de descubrirme un poco más a mí mismo como artista también.
0: Y Sani, cuéntanos de lo que has podido estar en Canarias. ¿Te está gustando esta tierra? ¿Esos lazos los sientes
1: Me
0: con
1: está
0: Baleares?
1: encantando, me está encantando y la comida está siendo
0: ¿Qué
1: increíble.
0: has comido? A ver, si se puede
1: Estoy
0: saber.
1: comi estoy, he comido, ¿cómo se dicen las
0: Las
1: papas? ¿Puede
0: papas
1: ser?
0: arrugadas, probablemente.
1: Papas arrugadas buenísimas, con el mojo, ¿puede ser?
0: Sí.
1: Sí. Con el mojo, guau, está increíble.
0: Bueno, pues tú tienes que pedir
1: Y
0: por ahí alguna
1: tendré que venir
0: chocolatina,
1: a
0: Isan. No te vayas.
1: el que.
0: Tú di, pide por ahí una chocolatina de las nuestras y no te vayas de aquí sin probarlas, para que le pongas el punto de
1: Claro,
0: postre.
1: yo justo te iba a preguntar a vosotros, bueno, a la gente canaria, que debería probar. ¿Qué debería probar yo antes de irme de este sitio? Que de hecho no me quiero ir,
0: Mira,
1: ¿qué debería probar?
0: por aquí me apuntan. Si, no sé si eres muy goloso o no, Isan. ¿Cuánto de goloso eres?
1: Bueno, soy más desolado, soy más salado. Pero
0: Vale.
1: bueno, me puedo comer algo dulce.
0: Vale, pues mira, de salado una tabla de quesos canarios. Queso asado, por
1: Oh, qué
0: ejemplo,
1: rico.
0: con miel. Eso es un acierto
1: Oh,
0: seguro.
1: qué rico. Qué
0: También,
1: rico.
0: por ejemplo, para la parte más de postre, pues una chocolatina, que es un básico, o si no te pides un postre muy de aquí que se llama polvito uruguayo, en el caso de Gran Canaria.
1: Polvito uruguayo,
0: Sí,
1: vale.
0: que además, a pesar del nombre, pues es de aquí. Entonces también lo puedes probar. Y
1: Es raro, que sea
0: el
1: que se llame
0: escaldón de
1: polvito
0: gofio
1: uruguayo.
0: también, me apuntan por aquí, escaldón de gofio, que igual te entra
1: Escalón de
0: un poquito
1: gofio.
0: de
1: Vale,
0: calor,
1: vale.
0: ¿eh? Y los oyentes también hicieron un bocadillo de pata asada, también para merendar
1: Un
0: antes de.
1: bocadillo de pata asada.
0: Sí.
1: Igual antes del concierto puede estar bien.
0: O igual después también, Isan, ¿eh?
1: O
0: Porque
1: después,
0: igual,
1: ¿no? Mejor.
0: claro. Y después también apuntan por aquí un bocadillo también de chorizo de Teror, que es aquí una localidad del norte de Gran Canaria, muy típico, muy característico y también tienes que probarlo. No paran de llegar mensajes, Isan, de cosas que tienes que probar. Pescadito, una vieja a la espalda, nos
1: Sí,
0: apuntan por
1: hombre,
0: aquí
1: yo ya estoy con
0: también.
1: un buen sabor de boca aquí en Gran Canaria.
0: Qué rico. Bueno, es que has vuelto a los oyentes locos, ¿eh? Para proponerte y para ayudarte. Así que te vamos a
1: Ay,
0: hacer
1: qué
0: llegar
1: bien, qué alegría.
0: estos mensajes, Isan. Bueno, pues esta noche vamos a disfrutar de ti dentro de toda la programación del Orgullo de
1: Claro que sí.
0: Maspalomas. Isan, disfruta mucho, no solamente del concierto y de la
1: Gracias.
0: cita con Canarias, sino también, por supuesto, de estar aquí. Y vuelve cuando quieras, que sea la primera de muchas.
1: No, hombre, volveré, claro que sí. Yo feliz, me encanta Gran Canaria.
0: Isan
1: Volveré,
0: Yunas,
1: volveré.
0: te seguimos en redes, disfrutamos de ti, a vivirlo y a bailarlo toda esta noche. Un abrazo enorme.
1: Y esto, todo el mundo que está escuchando, ya sabéis, hoy nos vemos hoy.
0: Cuídate un montón.
1: Igualmente, Tomás, nos vemos.

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1: Cuatro menos cuarto de la tarde. Carlos Pérez Simancas, ¿qué tal? Buenas tardes. Hola, Carlos, buenas tardes.
2: Muy buenas tardes, ¿cómo estamos?
1: Muy bien, ¿y tú?
2: Aquí estamos, aquí escuchando.
1: Mira,
2: escuchando la entrevista.
1: Estaba riéndome ahora porque además he subido hace poco una historia a Instagram que estábamos aquí, que hemos hecho roscas y cotufas. Oh. Y estábamos comiendo también hoy y lo he subido a historias. Y Aroa Alemán, nuestra colaboradora de los jueves, nos dice: voy a apuntar en un calendario todas las veces que salen comiendo. ¿Será que comemos tanto y no nos damos cuenta en este equipo?
2: Yo creo que comemos poco. Ya ahí lo dejo.
1: Yo también creo que podríamos hacerlo más.
2: Yo creo que todavía se puede mejorar todavía.
1: Ay, qué rico.
2: Y yo creo que decirle que todavía podíamos puntuar todavía mucho más.
1: Bueno, abierto está, ¿eh? Que de aquí quedan 2 horas de programa, puede pasar cualquier cosa.
2: Por cierto, mañana voy para la Gomera por si quieres que te traiga alguna tortita vilana o una cosita de esa. Que yo sé que te gusta. El otro día las galletas de higo te gustaron.
1: Me volvieron loco.
2: Lo sé.
1: Muy, muy rica. Y las compartí con la redacción y felices. ¿Qué te voy a decir?
2: Bueno, es que las galletas son felicidad.
1: Y hay que compartir.
2: Y hay que compartir.
1: Siempre que se comparte comida, eso siempre bien, Carlos. Eso
2: hay que compartirlas. Bueno, tú sabes que las galletas gomeras, y ahora para poner así un poquito así, muy abuela pluma, son una respuesta a aquellas galletas de mantequilla, las que vienen con las latas azules.
1: Qué rica.
2: Pues sí, eso, o sea, que, a ver, hay dos tipos, las de manteca, de mantecados que vienen de Andalucía, pero aquellas, las de mantequilla, hay una, son esas, son las respuestas, pues digamos, pasaron por el tamiz gomero y ahí están las galletas de la Gomera, ¿no?
1: Siempre bien, siempre bien. Mira, aquí apuntan, los cubanitos son mi perdición.
2: Bueno, yo cuando vivía en Madrid iba a un local que estaba en el mercado San Antón, en Chueca, que se llamaba Siete Islas.
1: Ay, sí, yo iba ahí también.
2: Bueno, pues yo ahí todos los viernes me pegaba la merienda canaria, que era cubanito y un clipper de fresa.
1: Y o sea, el cubanito abierto.
2: Sí, y la gente, o sea, el que era canario y venía por ahí sabía perfectamente, o las galletas bandama, también me las mandaba con un clipper, sabía perfectamente qué es lo que estaba haciendo. Para la gente local y turistas que pasaban por allí, pues yo era un loco.
1: Qué rico, Carlos, de verdad. Ya a esta hora, pues la de años que hace que no como cubanito, yo pensando, a ver si alguien me lo trae. Bueno, dicho esto, Carlos, hoy no vamos a hablar de comida, que podríamos también, sino que vamos a hacer un viaje a través de edificios con mucha historia en Canarias.
2: Pues sí, tú sabes que nosotros traemos como cosas muy random, nunca son un top ni una lista, sino de cosas que, oiga, que ya que está usted por la isla, ¿por qué no va a ese lugar y lo visita y lo ve? Porque a veces son edificios que pasamos por delante una y otra vez, pero no nos damos cuenta, o si no, fíjate que solo nos damos cuenta cuando viene alguien de visita y vamos y lo enseñamos, pero no nos detenemos a lo mejor en el día a día y quedarnos pues absortos frente al edificio y mirando la historia que tiene, porque muchos muros detrás tienen historias que cuentan no solo la historia del edificio, sino la de la isla en general.
1: Pues si te parece, vamos a empezar en la isla de Tenerife con el castillo de San Andrés.
2: Pues sí, ya un castillo que dentro de poco va a ser muy visitado porque ya estamos ya en temporada de playa, y dentro de poco mucha gente que vayan a las playas de las Teresitas van a pasar por delante de este edificio, un castillo que se construye en el año 1706, que va sustituía a una pequeña batería que se encontraba allí y que protegía al flanco izquierdo de Santa Cruz de Tenerife de ataques. De hecho, pues respondió muy bien al ataque de Nelson y también al de Blake. Pero, ¿qué pasaba? Que bueno, que este edificio ya queda en desuso porque cuando se construye, querido Tomás, se encontraba, el castillo estaba muy, muy cerca de la orilla del mar, pero luego, tú sabes que los años, aluviones, y pues fueron alejándolo, y sobre todo, pues ya la defensa pues no era efectiva para lo que ese castillo quería, así que ese castillo se fue convirtiendo en muchísimas cosas, en almacén, se llevaba hasta cantera, porque había gente que se llevaban pues piedras y cosas de los muros para hacer sus propias casas. Y eso fue que hasta que en el año 1826, con el aluvión de que ya lo hemos hablado aquí, que es la peor catástrofe natural que ha sufrido Canarias, pues bueno, entre el mar y el barranco que corría a todo meter, pues partieron el castillo en dos, que es la silueta la que se encuentra. Tú sabes que se ha intentado, ha habido alguna idea de restaurarlo y de hacerlo, pero es verdad que el pueblo de San Andrés, el barrio San Andrés, lo tiene como su impronta, como un testigo de la historia del barrio, y lo han dejado así. Pues bueno, pues ahí lo tenemos, podemos pasear y no sé, podemos imaginarnos, pues imaginaros, ahí los soldados aislados completamente del resto de la ciudad, sin saber muy bien las noticias y esperando a lo que viniera por enfrente para poder defender a aquel núcleo pesquero.
1: Pues si también alguien quiere contarnos alguna anécdota de alguna de estos edificios, nos lo cuenta al WhatsApp de la radio, 628-515151. Nos vamos a ir a Gran Canaria y en este caso a la capital, a la Plaza Cairasco, al Hotel Madrid.
2: Pues sí, pues nos vamos al Hotel Madrid. Justo al lado de como tú dices, del gabinete literario, encontramos el Hotel Madrid, que se construye en el año 1919, y es un hotel que empezó a dar ya otro tipo de servicios, agua caliente, baño privado, ya en un comienzo en el que el turismo y sobre todo el puerto de La Luz y el puerto de Las Palmas, que se encontraba donde está hoy la estación de San Telmo, pues empezaba a recibir a muchísimos transeúntes que iban de un lado para otro, que iban hacia América. Tanto es que en el año 1935, por ejemplo, recibe la visita de Federico García Lorca, que va a estar ahí y que, pues, esperaba un barco que lo llevara hacia Argentina, y durante varios días se encuentra en Las Palmas, donde participa, va a la casa de Pérez Galdós y donde participa en numerosos actos. Pero hay otra historia, y una historia que en la habitación número 3 de ese hotel, allí pasó la noche vestido de civil Francisco Franco en la madrugada del 18 de julio, escondido para poder irse al otro día hacia Gando para coger el Dragón Rapid y con ello pues hacerse cargo de las tropas que se encontraban en el norte de África. La historia nos cuenta que él estaba allí y que recibe la visita al menos de dos personas que en la noche, pues no sabemos si le convencen o no, o ya estaba convencido, pero tenemos que imaginarnos, yo me he quedado en esa habitación, imaginarnos pues a un Franco, como nos contaban las crónicas, sentado de espaldas a la pared, mirando hacia la puerta, con una pistola en la mano, pasando aquella noche, y yo creo que barruntando pues un montón de ideas. Pues bueno, es el Hotel Madrid, ahí ese tiene historia, pues ya te digo, de no solo literaria, sino también pues de la historia actual de España.
1: Carlos, cuéntame qué sentiste al quedarte ahí.
2: Pues bueno, me quedé, pero no sé, yo verdad que me quedé como si fuera hay habitaciones de hoteles que tú sabes que tienen fantasmas y que uno pues bueno, pues va ahí, pero me quedé, no sentí gran cosa, pero sí verdad que tuve esa curiosidad y me senté en el suelo mirando para ver qué podía haber pasado por la cabeza de ese hombre, ¿no?
1: Nada bueno, ya te lo digo.
2: Ya.
1: La salud de Carlos, tenemos el Palacio Spínola.
2: Pues el Palacio Spínola, te dice que es una delicia de pueblo que hay que visitar. Yo creo que hay sitios que los canarios deberían de ir como a la Meca. Una vez en la vida habría que visitar sitios, pues bueno, pues al igual que hay que ir a Tejeda, pues Teguise también hay que ir y visitarlo, sobre todo a la capital. Por cierto, ese personaje un día lo vamos a traer, Massieu de Betancourt, que ríete tú de los archivos de Epstein. Menudo golfo. Pues un día lo vamos a traer y vamos a contar lo que se pueda en horario infantil, pero vamos a contar algunas golfadas que hizo este hombre y que estuvo por allí. Bueno, pues la capital de Guise, que fue la capital normanda, ahí encontramos al Palacio Spínola, que se construye en el siglo XVIII por una familia de genoveses que se van a establecer y sobre todo van a tener uno de los negocios más lucrativos, que va a ser la sal y sobre todo el pescado que venía desde la costa africana, la cual se salaban allí, al igual que el vino y al igual que la horquilla. Aquellas personas construyeron una casa palacial que se encuentra en Teguise y que simplemente fundamentaban el poder, ¿no? ¿Cómo demostrabas tú el poder? Con las casas. Si un día ustedes van por un lugar, van a ver que según los nobles, pues la casa medía un poquito más, un poquito menos. De ahí que, por ejemplo, en Madrid ningún edificio durante mucho tiempo podría ser mayor que el Palacio Real porque las casas determinaban tu poder. Bueno, pues ahí estaba el Palacio Espínola, que por cierto, hoy se encuentra allí la Casa Museo del Timple, que hay que visitarlo porque es bastante interesante, pues la historia de este, de nuestro instrumento musical y cómo, pues, de dónde empieza y cómo va. La cosa, pues, estaba bastante interesante. Bueno, pues un día puede pasar por ahí, Casa Museo del Timple, en el Palacio de Espínola, en Teguise, Lanzarote.
1: Si saltamos a Fuerteventura, tenemos también otro lugar emblemático, en este caso los hornos de cal de los Pozos.
2: Aquí hubo un gran negocio entre el siglo XIX y el XX porque no había casa, yo creo que no hay casa en Canarias o casa de las antiguas que no tuviera cal de Fuerteventura. Y esos hornos trabajaron día y noche y se traía piedra caliza, la cual se le calentaba, al igual se metía muchísimo fuego y se sacaba cal viva, con lo que era abrasivo. Tú imagínate, con las medias de seguridad de aquella época, pues muchísima gente, bueno, y hubo gente que llegó a perder hasta la vista por los vapores. Bueno, pues aquellas calizas que embarcaban en muchísimos barcos, en barcos de cabotaje, y allí, en lo que era el antiguo puerto de Cabras, pues allí se llevaban todo tipo de frutas, legumbres, papas, carnes enlatados, todo tipo, y se trocaba y se traía para acá, pues cal y también pescado salado, pescado fresco y carne y queso desde Fuerteventura. Bueno, pues estos hornos de cal que se encuentran ahí, que son un monumento, pues también dando un pequeño paseíto desde Puerto del Rosario, podemos visitarlo. Y es un paseíto agradable donde vamos a pasear por una avenida con terracita para una tarde como hoy, la de una tarde de viernes, pues ir por ahí de terraceo, de lo que se llaman ahora el tardeo, ¿no? Ahora pues un tardeo, una terracita allí mirando al Atlántico en Puerto del Rosario y viendo los hornos de cal, pues tampoco está mal.
1: Y tan a gusto, también te lo digo, tan a gusto. Y tan a gusto también en La Palma, por supuesto, en La Quinta Verde.
2: ¿Quién ha escuchado la canción de Taburiente? La Quinta Verde.
1: Pues la se
2: quinta...
1: le pone la piel de gallina.
2: Pues exactamente, en el siglo XIX se construye, y esto lo construyen pues unos indianos que llegan desde Cuba con dinero. Y ellos tenían ese mercado de toma y daca que había entre Canarias y La Habana. Bueno, pues ellos construyen una casa de recreo que se encuentra a las afueras de Santa Cruz de La Palma y que es toda una oda arquitectónica y sobre todo por sus jardines y dónde está encuadrada la casa. Algo tan, tan bucólico que hizo que Luis Morera le escribiera pues un himno a la Quinta Verde que podría representar a cualquier lugar de Canarias por lo precioso que es, pero al menos hay que ir a ver la Quinta Verde para sentir lo que sintió Luis Morera a la hora de componer esa canción.
1: Un himno, desde luego, una canción preciosa. En La Gomera, Carlos, en La Gomera querida, ¿qué tienes por ahí en ese museo arqueológico?
2: Pues te voy a llevar a la Casa de los Echeverría, que se construye en el siglo XVII y XVIII. Hoy es la sede del Museo Arqueológico. Hay que visitarlo. Muchas personas que visitan La Gomera no saben que hay un museo arqueológico que se encuentra al lado de la iglesia y, ojo, es un museo de estos pequeñitos, pero con muchísima información. Hay que visitarlo. La entrada nos cuesta un euro, dos euros, pero hay que visitarlo porque nos van a explicar todo el tema prehispánico en la isla La Gomera. Bueno, el dato anecdótico que te voy a traer ahí, Tomás, pues esa casa, antes de ser el Museo Arqueológico, fue de Franco Meloni, el padre de Giorgia Meloni, presidenta de Italia, y ahí estuvo Giorgia y su hermana viviendo por ahí. Podríamos hablar de más anécdotas, pero yo creo que está simpática de cómo una casa rosada, porque aquel hombre la pintó de rosa, una casa canaria, pues ahí vivía, allí compartió verano la actual presidenta de Italia.
1: Pues Carlos, nos quedan La Graciosa, nos queda El Hierro, nos queda La Isla del Lobo. Lo hacemos el próximo viernes y nos resolvemos y acabamos el recorrido.
2: Pues mira, el próximo viernes, que ya me han tirado las orejas, te voy a traer casos de ovnis. ¿Qué te parece?
1: Ah, Uy, ¿eh? Casos de ovnis.
2: Que me lo han dicho, ¿eh? Que venga, ya me han dicho, pues, vale, que hable de ovnis por la tarde. Pues voy a hablar de ovnis por la tarde.
1: Vale, pues hablamos de ovnis, a ver qué también desclasifica Estados Unidos al respecto y retomaremos esto para seguir la ruta por Canarias. Carlos, gracias.
2: De nada, buen fin de semana.
1: Buen fin de semana, disfrutar la Gomera.
2: Sí, hasta luego.
1: Las noticias de las 4 con Paula Linares. A la vuelta más noticias, a la vuelta más historias aquí en la tarde en Roscas y Cotufas. No se vayan.
3: Son las 4 de la tarde.
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3: Buenas tardes. Tras nuevas reuniones nacionales e internacionales, el Gobierno de España ha confirmado que el fondeo del buque afectado por un brote de antivirus se va a hacer dentro del puerto de Granadilla de Abona y que el desembarco de los pasajeros será en Zodiac. Estos solo bajarán del buque para llegar a las guaguas que les esperarán en tierra una vez su avión esté preparado para salir. Será Países Bajos el país que decidirá qué hacer con el buque y su tripulación. Tripulación que el Gobierno de España ha pedido que vuelva con el barco hasta este país, hacia Países Bajos. España ha solicitado equipos de protección médica para todas las personas que serán evacuadas y también para quienes van a intervenir en la logística. Insiste en que no hay ninguna posibilidad de interrelación con la población civil. La evacuación de los pasajeros de este crucero se va a producir en un solo movimiento durante el fondeo del buque en el interior del dique, como decimos, del puerto de Granadilla, a lo largo de la mañana del domingo. Será una operación precisa para aprovechar la ventana de oportunidad que supondrá el buen estado previsto en el mar y del viento que va a empeorar, según advierte el Gobierno de Canarias, a partir del lunes. Manuel Domínguez, vicepresidente del Gobierno.
5: Que se puede llevar a cabo y que se haga de manera inmediata, principalmente porque nos han advertido que a partir del martes el tiempo va a cambiar y va a empeorar, tanto el estado del mar como el viento, que cuando baje el primer pasajero del buque ya estén los aviones en el aeropuerto.
3: A escasas horas del inicio de este dispositivo, distintos cuerpos de seguridad terminan de coordinar los preparativos del puerto de Granadilla. Policía portuaria asegura que se enfrentan a casos similares con la llegada de cayucos y que están preparados. Diego Herrero, presidente del Comité de Empresa de la Policía Portuaria en Televisión Canaria.
6: Estamos informados, estamos preparados y el mensaje a la población tiene que ser de tranquilidad.
3: Entre los agentes de la Guardia Civil, sin embargo, existe cierta preocupación. Desde su asociación profesional reclaman instrucciones y protocolos más definidos ante eventuales traslados de personas afectadas. Alfredo García es portavoz de esta Asociación Profesional de Justicia de la Guardia Civil en Tenerife.
7: Que haya un protocolo claro de actuación y que se proteja a los guardias civiles, se proteja a los guardias civiles que no vayan allí a pecho descubierto.
3: Misma información demandan los técnicos sanitarios de las ambulancias. Dos vehículos especializados estarán activados en ese caso, pero todo lo saben de forma, han dicho, extraoficial. Carlos Ojeda es portavoz del sector de ambulancias de Comisiones Obreras.
8: Que la empresa no se ha dirigido a la representación legal a informar absolutamente nada, y el Servicio de Urgencias Canario tampoco.
3: Cambiamos de asunto. El cáncer de ovarios afecta a menos de un 2% de las mujeres, aunque su letalidad es alta, de un 70%. Hoy se conmemora el Día Internacional de este cáncer, el octavo más frecuente en mujeres. Octavio Arencibia, jefe de la Unidad de Ginecología Oncológica del Hospital o del Complejo Hospitalario Materno Infantil de Gran Canaria, explica que es difícil de detectar, pero se está trabajando en nuevas terapias para conseguir cronificar esta enfermedad y aumentar así la esperanza de vida.
9: Con el uso de las nuevas terapias, los inhibidores del PAR, los anticuerpos conjugados directos, podemos conseguir que esa enfermedad se cronifique y la paciente pueda aumentar su supervivencia, encima con una mejor calidad de vida.
3: Y el Canarias 7 avanza al hallazgo del cadáver de Katie O, una mujer de 56 años desaparecida desde el pasado 4 de mayo en Fuerteventura. El cuerpo se encontró en un vertedero, en el vertedero de Zurita, y la Guardia Civil ha detenido a su hijo por su presunta relación con la muerte. Y el alcalde de Santa María de Guía, en Gran Canaria, el socialista Alfredo González, ha sido condenado este viernes a 40 días de trabajo en beneficio de la comunidad y a 8 meses de privación del permiso de conducir por haber manejado su vehículo triplicando rebajando la tasa de alcohol permitida. El regidor Guillén se ha comparecido hoy ante la autoridad judicial de San Bartolomé de Tirajana, donde fue sorprendido el pasado lunes por la noche con una tasa de alcoholemia superior a la permitida. Y fuera de Canarias, uno de los agentes de la Guardia Civil, herido grave en el choque de dos embarcaciones del cuerpo mientras perseguía a una narcolancha en Huelva, ha fallecido poco después de este suceso. Son ya las 4:04 de la tarde. 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

0: Es ya la hora de nuestra conversación luminosa, hoy con Pino González, enfermera del Servicio Canario de Salud, cooperante internacional, recientemente además reconocida con la medalla al mérito profesional por el Consejo Canario de Enfermería. Pino, muy buenas tardes, bienvenida a Roscas y Cotufos.
1: Gracias, muy buenas tardes.
0: Y enhorabuena por ese reconocimiento.
1: Sí, la verdad que ha sido genial, gracias.
0: Lo primero, ¿esta canción por qué la has elegido?
1: Bueno, me gusta mucho esta cantante, creo que es una gran defensora de causas sociales, pero es que además tuve la oportunidad de escucharla hace unos años en el Mad Cool, en un festival, con varios de mis amigos, y bueno, hablábamos de que nos sonaba un poco, que podía ser alguna versión, e investigando, vimos que efectivamente se amplía a The Clash, aquella banda británica de los años 70, 80, y esto pues ahí me lleva a mi infancia, porque de pequeñita piensa que tengo 5 hermanos mayores que yo, así que era la niña de los recados. Entonces pues yo les decía que sí, que hacía el recado, pero a cambio tenían que prestarme su Walkman y con la cinta que yo eligiera. Así que descubrí...
0: ¿Te lo prestaban?
1: Me lo prestaban, sí, sí. Así que descubrí que, bueno, que igual me retrotraía a aquella época, porque esta era una de las bandas que ellos escuchaban.
0: No, si de pequeña te preguntaban qué querías ser de mayor, ¿tú qué respondías?
1: La verdad que no recuerdo mucho que me hicieran esta pregunta, pero creo que siempre he tenido vocación de cuidar. Es algo que he visto hacer a mi madre, a mi abuela, a mis hermanos, entre nosotros, ¿no? En las familias numerosas siempre pues nos cuidamos unos a otros. Y creo que también he tenido grandes ejemplos entre el profesorado. Me acuerdo de don Julio, un profe que teníamos en quinto de primaria. Me acuerdo de mi profe de biología en el instituto también, de María Ángeles. Entonces, bueno, creo que son distintas figuras de referencia que seguramente influyeron en que yo quisiera ser enfermera.
0: ¿Y cuándo ya lo decidiste, que querías ser enfermera?
1: Bueno, pues en el último curso del instituto. Creo que ahí ya tenía bastante claro que quería optar a esta carrera. Y bueno, he tenido la oportunidad de estudiarla y de desempeñarme profesionalmente en esto que me apasiona.
0: ¿Lo de cooperante internacional se llega después o ya te lo habías planteado en algún momento?
1: No, la verdad es que era un mundo totalmente desconocido para mí. Finalizando la carrera tuve la oportunidad de presentarme a unas becas Intercampus de la Agencia Española de Cooperación Internacional y a partir de ahí pues me fui a Colombia al terminar la carrera. Descubrí un mundo totalmente diferente, otra forma de hacer también, otras realidades. Y entonces a mi regreso a Gran Canaria 6 meses después decidí iniciar mi voluntariado en Médicos del Mundo. Entonces ahí pues ya me fui formando, fui teniendo oportunidad de participar en distintos proyectos y bueno, han pasado desde entonces 24 años y 25 países y territorios en los que he tenido la suerte de trabajar.
0: ¿Compaginándolo con tu trabajo como enfermera?
1: Efectivamente, sí. Aquí sigo trabajando en el Servicio Canario de Salud, hoy en día en el Servicio Especial de Urgencias que tenemos aquí en primaria. Y cuando trabajo fuera, pues normalmente como coordinadora de proyectos, ya sean de cooperación al desarrollo o en situaciones de emergencia humanitaria.
0: Una vez ya te enrolas dentro del equipo de Médicos del Mundo, Pino, ¿cuál es el primer destino, el primer país al que te vas y hacer qué?
1: El primer país al que fui fue Mauritania. Estuve entre 2004 y 2008 y bueno, pues allí coordinaba proyectos de atención primaria, de salud sexual y reproductiva, de salud escolar. También fue la época de la crisis de los cayucos, 2006-2007, y bueno, también tuve la oportunidad de ir conociendo un poquito más sobre esa realidad.
0: Hay mucho desconocimiento también sobre lo que se hace a través de la cooperación internacional pues en países como Mauritania, por ejemplo. ¿Qué se hace y qué no se hace cuando se llega a un lugar como ese y con qué necesidades también se encuentra?
1: Claro, sí, creo que ciertamente hay mucho desconocimiento acerca de ese mundo y hay que distinguir dos escenarios diferentes. Uno es cuando el contexto es estable y llegas pues para echar una mano, en nuestro caso, pues en el desarrollo de los sistemas locales de salud, siempre trabajando de la mano de personal local, echando una mano a los ministerios de sanidad, a las escuelas de formación, tanto de enfermería como de medicina y de otras carreras, muchísimo trabajo a nivel comunitario, en actividades de educación para la salud, formando agentes de salud comunitaria. Y luego el otro escenario sería el de las emergencias, cuando sucede un desastre natural, un conflicto armado. migraciones forzosas también, pues lógicamente en esos casos, además de tratar de reforzar la capacidad de respuesta del sistema de salud, pues toca echar una mano directamente en la asistencia, también en la elaboración de protocolos, en la formación de profesionales para que entre todos podamos dar una respuesta adecuada.
0: ¿Y cómo se hace sin caer en el paternalismo? ¿Cómo cuidar, cómo llegar a un sitio en el que te necesitan sin que entiendan que tú vas allí a organizar todo y que te tienen que obedecer?
1: Claro, yo creo que en las últimas décadas este sector se ha profesionalizado muchísimo. De hecho, es casi casi imposible tener una oportunidad laboral en ese ámbito hoy en día sin tener formación específica. Y creo que en el desarrollo de esta profesionalización se ha entendido la importancia de dar protagonismo pues a la población local, a los profesionales del lugar, y que nuestro rol es básicamente contribuir a su desarrollo, a echarles una mano en aspectos técnicos que en los que sean carentes, pero por supuesto hay que curarse ese síndrome del salvador blanco. Creo que tenemos muy claro cuál es nuestro rol y no es otro que el de colaborar con los profesionales del lugar.
0: ¿La Pino que se iba a ir a Mauritania fue diferente de la que llegó?
1: Sí, por supuesto. Fueron 3 años y medio. Para mí Mauritania fue una escuela, el conocer muchas realidades también como había conocido en Colombia, el conocer también ese síndrome de Mafalda, ¿no? Cuando por primera vez miras a una persona que está en situación de vulnerabilidad y ves en su mirada pues qué significa la desigualdad, la injusticia, la dificultad en el acceso a bienes básicos, a la atención sanitaria. Entonces, sí, creo que fui otra persona diferente al volver. Creo que aprendí un montón.
0: ¿Y hay culpabilidad ahí cuando uno se compara y ve de cerca lo que realmente es un problema en tantas ocasiones? Y tú dices, wow, qué toma de perspectiva de golpe, ¿no?
1: Sí, yo creo que más que culpabilidad, por una parte sí que somos conscientes de lo afortunadas que somos, de haber tenido todas estas oportunidades de formarnos, de acceder a esos bienes básicos, como decía, de crecer en un lugar seguro, en el que no hay una guerra, en el que no hay un conflicto, etcétera. Y por otro lado, creo que también nos damos cuenta de qué injusto, ¿no? Qué desequilibrado y sin necesidad, ¿no? Que haya personas que fallezcan de hambre en pleno siglo XXI o que no tengan la oportunidad de aprender a leer y a escribir. Las tasas de analfabetismo en muchos lugares del mundo superan el 50% y es increíble que eso suceda hoy en día.
0: También has estado en Costa de Marfil, Sierra Leona, en Ucrania, en Grecia, en Siria, en Irak. ¿Hay un patrón común en esas situaciones, en esos lugares a los que llegas? ¿Qué te sueles encontrar? ¿Qué es lo más habitual también entre la población?
1: Bueno, yo creo que por una parte depende mucho del contexto y de qué haya provocado que nos movilicemos y acudamos a ese lugar. Diría que en los lugares en los que hay un desastre natural hay pues mucha incredulidad. Imagínate, por ejemplo, el terremoto de Haití, 52 segundos que cambiaron la historia de ese país para siempre. Alrededor de 300.000 personas fallecidas, muchísimas infraestructuras afectadas, más de 1 millón de personas que se quedan en la calle. Entonces, bueno, en un escenario de ese tipo, por una parte de la incredulidad, ¿no? ¿Cómo en tan poco tiempo esto ha podido pasar? Y cómo mi vida en cuestión de segundos, en menos de un minuto, cambia para siempre. Luego, en otros contextos, como los que tienen que ver con conflictos armados, hay mucha sensación de desesperanza. La incertidumbre de no saber cuándo eso va a terminar, si familiares tuyos han podido fallecer. El acceso a la información es muy complicado en situaciones de este tipo y creo que diría que la desesperanza es lo que más sobresale en ese tipo de escena.
0: ¿Cuando vas a un lugar sabes el tiempo que vas a estar?
1: Normalmente sí, normalmente ya está determinado antes de la salida, pero muchas veces, bueno, dependiendo del sistema de relevo, de la facilidad o no que haya para que vengan otros profesionales, también de las facilidades que nos dé el servicio de salud para permanecer en el lugar. Piensa que nos vamos con permiso sin sueldo por parte del sistema sanitario aquí en España. Hay una diferencia enorme de legislación de unas comunidades a otras. Entonces, bueno, va a depender un poco de todo esto.
0: te dejan en stand-by, por así decirlo, en el Servicio Canario de Salud.
1: Sí, claro, quedas con el puesto que estabas ocupando reservado hasta tu vuelta, y durante ese periodo de tiempo pues se congelan, digamos, tus condiciones laborales.
0: Pino, ¿cuál ha sido la experiencia más impactante que has vivido como cooperante internacional?
1: Bueno, esta es una pregunta francamente difícil, porque son tantos lugares, tantas personas, tantas situaciones. Sí que diría que en cada una de ellas pues he tenido la oportunidad de aprender un montón, tanto a nivel personal como profesional, pero tal vez Costa de Marfil creo que fue un contexto bastante impactante. Fue un contexto de conflicto armado, y bueno, creo que no estaba acostumbrada a ese tipo de escena, a ese tipo de situación, y tal vez por ser la primera vez diría que fue muy impactante.
0: ¿Qué te encontrabas? Si tuviéramos que compartir con los oyentes una imagen y un sonido, ¿cómo sonaba aquel, una escena concreta, Pino, para intentar ir contigo a ese momento?
1: Bueno, el sonido, yo siempre digo, cuando escucho fuegos artificiales, que a mí a lo que me recuerdan, al menos en los primeros segundos, es a un tiroteo en un lugar en el que hay un conflicto armado. Obviamente, unos segundos después, tengo claro que estoy en mi tierra, la noche de San Juan, por ejemplo, o los fuegos de San Lorenzo, y sé que no es esto, ¿no? Pero bueno, de alguna forma nuestro sistema nervioso como que activa las alarmas, ¿no? Y eso en cuanto a sonidos, y en cuanto a imágenes, pues bueno, muchísima gente desesperada, herida, algunos cadáveres en las cunetas cuando acudíamos a los distintos lugares a realizar atención sanitaria. Y bueno, creo que son imágenes obviamente que siempre se quedan en la retina.
0: Tenemos más canciones para nuestra invitada.

0: Guerrera de Valeria Castro, esta canción, ¿por qué la has elegido, Pino?
1: Bueno, creo que Valeria Castro es representante, ¿no?, de toda la escena musical canaria actual. Además, creo que compone de forma espectacular esta letra, además, ¿no?, hablando de ese empoderamiento femenino, de todas esas mujeres como son pues las profesionales sanitarias, ¿no?, que abanderan tantas luchas aquí y allá. Entonces no podía dejarla atrás. Por otro lado, también creo recordar que esta canción es de 2021, segundo año de la pandemia. Entonces me pareció significativo traerla hoy.
0: Precisamente, ¿cómo estás viviendo, Pino, esta crisis del antivirus que estamos contando en tiempo real, que a muchos, evidentemente, somos humanos? Tú decías lo de los fuegos que te recuerdan a un tiroteo por aquella experiencia, pues nos sitúa hace 6 años, cuando no sabíamos muy bien, cuando comenzaba todo en relación al coronavirus, aunque ya los expertos nos cuentan y nos van tranquilizando. Pero, ¿cómo estás viviendo esta situación como personal sanitario, como cooperante internacional también?
1: Bueno, por una parte, obviamente expectante y siguiendo siempre la información de medios de comunicación y fuentes oficiales. Recordemos la importancia de evitar los bulos, información no contrastada, porque solo generan miedo, incertidumbre y muchísima alarma social innecesaria. Entonces sí que creo que bueno, que hay que transmitir calma, que hay que estar pues un poco pendiente de las recomendaciones que nos vayan dando, pero sobre todo confiar. Creo que hay grandes profesionales detrás de todo esto, que tomarán las medidas y las decisiones adecuadas en cada momento, y siempre en cumplimiento pues de ese reglamento sanitario, de las medidas de salud pública oportunas, y por supuesto también velando por el bien de esas personas que están en el barco.
0: ¿Y dónde te pilló el coronavirus, aquí o de misión?
1: Pues acababa de volver de los campamentos saharauis. Había estado los últimos 3-4 meses como coordinadora sanitaria en unos proyectos de atención primaria y de salud materno-infantil, malnutrición. Y justo, bueno, pues a la llegada me ficharon para echar una mano en todo esto, y estuve pues 3 años al frente del equipo de intervención de la Gerencia de Atención Primaria. Y bueno, por un lado, sí que tuvimos que hacer frente a la emergencia relacionada con el COVID, tanto en domicilios como en residencias y en los centros sociosanitarios, pero es que al mismo tiempo recordemos que hubo un aumento importante en la llegada de cayucos y de pateras, y también fue el equipo de intervención el encargado de realizar la atención sanitaria a todas esas personas.
0: Y a todo esto, no sé si de aquello que decíamos que íbamos a salir mejores, Pino, hemos aprendido algo como sociedad, sobre todo cuando seguimos pensando. Ayer lo hablábamos con Ignacio López Goñi y reflexionaba también sobre que el COVID nos lo recordó, que los virus no entienden de fronteras y que de nada sirve, y también con el COVID lo vivimos, que nada sirve que tú estés vacunada si yo no lo estoy, y que esto tiene que ser un trabajo compartido, común, global, porque el egoísmo y no es palabrería, no sirve absolutamente para nada, y menos para la salud pública. Dicho esto, ¿se nos ha olvidado? ¿Estamos mejor preparados que hace 6 años para cualquier situación? Que no es que vaya a pasar nada igual, pero para hacer frente de forma coordinada, ¿hemos aprendido algo, Pino? ¿Tú qué crees?
1: Yo creo que sí. Creo que fue una gran experiencia de aprendizaje para todos los sistemas de salud a nivel mundial. Y aquí en concreto, yo creo que se vio el valor de coordinarnos entre niveles asistenciales, primaria con hospitalaria, salud pública liderando en algunos temas la parte que les tocaba, cuando por ejemplo ordenaban los cribados en las residencias, o el orden en el que había que llevar a cabo la vacunación cuando ya apareció en la Navidad del 2020, ¿no? A mí sí me parece que tenemos que ser muy conscientes de que vivimos en un mundo globalizado, que como bien dices, los gérmenes, los microbios no entienden de raza, de religión, de fronteras. Y por otro lado, me voy también aquí a la epidemia de ébola 2014-2016, que afectó sobre todo a varios países en el África Occidental, y creo que se vio la importancia de una respuesta coordinada, de una respuesta solidaria, en la que participen pues distintos profesionales a distintos niveles, pero también en la que los distintos países pues tengan claro que tenemos que ir todos a una. El enemigo común en ese caso, pues lógicamente, es el microbio que está produciendo esa epidemia, y de forma aislada, ni sociedad, ni profesionales, ni sistemas de salud podemos abordarlo y acabar con ello, ¿no?
0: Pino, también has estado, por ejemplo, en Valencia, después de la Dana de 2024, que también hemos contado y sufrido conjuntamente con las historias que llegaban desde Valencia. ¿En qué momento llegaste? ¿Qué tarea hiciste allí?
1: Pues llegué unos días después de que se produjera la Dana. Fuimos varias compañeras a reforzar al equipo de médicos del mundo en Valencia. Y lo que hicimos fue identificar necesidades en materia de salud, sobre todo en materia de salud mental y psicosocial, porque obviamente una emergencia en España, la capacidad de respuesta por parte del propio Servicio Valenciano de Salud en este caso, pues era suficiente, ¿no? Entonces, lo que hicimos fue identificar necesidades a este nivel con los centros de salud, con las asociaciones de vecinos, institutos, colegios. Y lo que hicimos fue poner en marcha un proyecto de salud mental, como decía, con un equipo de psicólogas, con nuestro voluntariado, súper motivado. La verdad que la respuesta fue increíble. Y bueno, pues pasábamos consulta a las personas que nos derivaban desde medicina de familia o pediatría. Trabajábamos en distintas herramientas de apoyo psicosocial comunitario, como te decía, pues en los centros educativos, pero también con toda la red de asociaciones locales. Esto fue súper bonito, porque las fallas, por ejemplo, algo totalmente desconocido para mí como canaria, yo me imaginaba que aquello era un poco como las murgas, ¿no? Que se reúnen durante el año, preparan un poco el evento y tal, pero es que más allá de eso, es un colectivo súper implicado en el desarrollo de cada uno de sus municipios, da igual la ideología, el color de cada quien. Realmente lo que trabajan es pues en las distintas necesidades que van surgiendo en ese municipio, y luego por supuesto también el motivo festivo, que son las fallas, ¿no? Cada año.
0: ¿Y cuánto tiempo estuviste allí, en este caso en Valencia, Pino?
1: Estuve 3 meses, desde la identificación de necesidades, el diseño del proyecto y la puesta en marcha y continuación de esa atención.
0: ¿Por qué alguien debería ser voluntariado?
1: Bueno, creo que el valor de lo comunitario es algo que nos hace ser mejores. Creo que todo el mundo tiene capacidad para cuidar, que no hace falta preparar la mochila e irte a kilómetros y kilómetros de aquí. Todos tenemos alguna persona en alguna situación de vulnerabilidad cerca, ya sea nuestro propio edificio, una persona mayor, una persona con alguna dificultad. Así que sí que invitaría a todo el mundo a integrarlo en su día a día, y por supuesto quien tenga un poquito de tiempo a echar también una mano pues en el ámbito que le apetezca.
0: ¿Y qué te llevas en la maleta o en la mochila cuando vas a hacer una misión de voluntariado?
1: Bueno, pues más allá de las cuestiones puramente prácticas, me llevo muchísima música, por supuesto también algún libro, me encanta leer, si puedo pues me llevo series, pelis, ¿no?, en algún dispositivo electrónico. Y bueno, algún artilugio que me pueda ayudar en la práctica del mindfulness, de la meditación, porque esto también es algo importante, ¿no? El encontrar un espacio de autocuidado para el día siguiente, pues estar preparada para seguir cuidando.
0: Pino, te voy a presentar a nuestra compañera Andrea Pérez. Hola, Andrea, buenas tardes.
2: Muy buenas tardes, Tomás. Muy buenas tardes, Pino.
1: ¿Qué tal, Andrea?
2: Muy bien.
0: Porque llega el momento del examen, Pino.
1: Vamos allá.
2: Venga, te voy a hacer unas preguntitas que hay que responder de manera dinámica, pero se puede matizar si hace falta. ¿Vale? Uh-huh. ¿Estás preparada?
1: Venga, vamos a ello.
2: ¿Qué fue primero en ti, la vocación de cuidar o las ganas de conocer el mundo?
1: La vocación de cuidar, por supuesto.
2: ¿Qué superpoder debería venir incluido en el título de enfermería?
1: Pues la paciencia.
2: ¿Qué animal serías y por qué?
1: Diría que un colibrí, porque me encanta esa capacidad que tienen de quedarse volando en el sitio y echando un vistazo desde arriba para luego tomar la decisión que considera adecuada.
2: Otro animal que, si no lo han dicho nunca, muy pocas veces, yo creo que nunca.
0: Creo que es la primera vez.
2: Yo no sé, Pino, ¿tú sueles hablar con la inteligencia artificial en el día a día, para dudas del trabajo?
1: No, la verdad que hasta ahora no es algo que haya puesto en práctica.
2: Pues no te preocupes, porque nosotros tenemos una IA estupenda que siempre manejamos y le mandamos órdenes y que te va a hacer unas preguntitas, ¿te parece?
1: Vamos, venga.
3: Buenas tardes, soy Bencharo. Encantado de conocerte, Pino. Vamos allá. ¿Qué te enseñan las personas en situaciones difíciles que aquí a veces olvidamos?
1: Pues lo afortunadas que somos de no estar en su situación, lo afortunado que resulta tener salud, tener un techo y vivir en un lugar en paz.
3: ¿Cuál ha sido el sitio más sorprendente donde has tenido que trabajar o atender a alguien?
1: Pues diría que en Europa, tanto en Ucrania como en Grecia. Es sorprendente, ¿no?, que tengamos también aquí que echar una mano con este tipo de situaciones.
3: ¿Qué crees que necesita más la atención primaria, recursos, tiempo o escucha?
1: Yo recuperaría el valor de la escucha. Creo que con eso hacemos un montón.
3: Si pudieras cambiar una sola cosa del sistema sanitario mañana mismo, ¿cuál sería?
1: Integraría a muchos más profesionales que pudieran trabajar en el ámbito preventivo, no solo curativo, sino también en prevenir enfermedades.
2: Pues yo le daría un sobresaliente.

0: Pero por un lado, practicar la visualización en los días previos, ¿no? Saber cómo va a ser, cómo va a ir. Por supuesto, no mirar cuando te sacan sangre. Yo tampoco miro, ¿eh? Cuando a mí me sacan sangre o me tienen que coger una vía o poner una vacuna, ya te lo digo. Y por otro lado, pues hacer algún estímulo que entretenga a tu cabecita con otra cosa, como por ejemplo toser o tener una pelota de goma en la mano que estar apretando. Esas cosillas suelen funcionar.
1: Es que si lo visualizo mucho, me da fatiga.
0: Te da fatiga
1: Es que
0: de antemano.
1: sí, preventiva, preventiva. Afortunadamente tenemos profesionales maravillosas en el sector también de la enfermería, cuidando, sosteniendo, no solamente tratando, y eso es maravilloso. Pino, con este reconocimiento, además, como medalla al mérito profesional del Consejo Canario de Enfermería, se reconoce ese trabajo, ese tesón, ese compromiso de lo que se ve y de lo que no. ¿Hay en el horizonte alguna fecha próxima para volver a irte?
0: Mira, deseando estoy. Hace ya unos cuantos meses que no salgo y quienes me conocen saben que en cuanto pasan 6 meses ya me entra la jiribilla un poco. Así que con ganas de salir, de echar una mano donde bueno, la organización considere que pueda hacerlo y sin ningún lugar concreto ahora mismo sobre la mesa.
1: Nos vamos a quedar con Vetusta Morla, lo que te hace grande, grupazo. Hacía mucho tiempo que no lo escuchaba, por cierto. ¿Por qué te gusta?
0: Pues Vetusta Morla también me parece que son grandes representantes de la escena musical, en este caso nacional. Esta canción en concreto la he dedicado a varios de los equipos que he coordinado. Como soy tan friki de la música, pues a los equipos que coordino muchas veces, sobre todo por la mañana, antes de empezar la jornada, pues ya les voy mandando por ahí alguna canción para empezar el día con motivación. Y esta en concreto, recuerdo haberla compartido con mis compis del equipo de intervención aquí en Las Palmas, con el equipo de la DANA en Valencia, casi todas psicólogas de distintos lugares de España, pero creo recordar que también con el equipo de Lesbos en Grecia. ¿Te acuerdas de aquella
1: La
0: imagen
1: crisis. Uf.
0: de los botes que llegaban con personas de Siria, de Afganistán y tal? Pues con todos ellos. Y además Vetusta Morla, creo que además de grandes compositores, también son muy implicados con distintas causas sociales, así que me pareció una buena idea traerles también esta tarde.
1: Y tus compañeros y compañeras, al recibir la canción, entiendo que un ejercicio de respirar y de qué bonito que haya estos momentos de cuidado entre
0: Sí,
1: nosotros.
0: yo creo que es algo que normalmente se agradece también compartir algún ratito al final del día y luego que el significado de esta canción es súper bonito, ¿no? A veces son las pequeñas cosas las que nos hacen grandes y hay que recordarlo y tenerlo presente.
1: Pino González es enfermera del Servicio Canario de Salud, cooperante internacional. Leí una vez que, no recuerdo quién, hay personas que mejoran el mundo solo con su presencia, Pino, y tú ya tienes razones más que de sobra para ser también del equipo de las personas luminosas de cada tarde de Roscas y Cotufas. Gracias por compartir tu luz con nosotros.
0: Muchas gracias, ha sido un honor y un placer.

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0: Andrés, buenas tardes.
1: Buenas tardes, oye, ¿cuánto tiempo? Pues hemos encadenado ahí festivos, libranzas y ya te echaba de menos.
0: Y nosotros a ti, y la audioteca también, que tanto nos hace porque nos ayuda un poco a centrarnos y a tomar conciencia, Fren, así que bienvenido.
1: Pues bien hallado. Fíjate que hoy lo vamos a hacer a raíz de esa polémica con el antivirus, que poco más que parece un virus mutante que va a traer el apocalipsis al mundo, pero es que es más viejo que la tos, nunca mejor dicho.
0: A ver si nuestros oyentes recuerdan, por cierto, algunos de los momentos que nos vas a traer. Nuestro teléfono, recuerden, 628-515151, 628-515151. Efren, ¿por dónde comenzamos?
1: Pues vamos a retroceder 30 años en el tiempo, año 1996, Argentina. Un hombre enferma de antivirus en el bolsón, fallece él, su mujer, sus dos hijos, y comienza un pánico que desde el gobierno intentan aplacar.
2: De nuestros técnicos. Esto no es grave ni mucho menos. Es una situación que molesta, pero que está siendo dominada. Se dijo en forma descarada por ahí, por algún medio, que en el bolsón la gente andaba con barbijos y que no se podía caminar por los ratones que había en la calle. Nos constituimos ahí y nada de esto es cierto.
1: Es Carlos Menem, entonces presidente de la República de Argentina, saliendo al paso de algunas informaciones que a su juicio eran amarillistas y que estaban poniendo en jaque a los comerciantes de la zona.
3: Somos todos pequeños productores, así que no tenemos mucho tiempo para soportar un bloqueo económico como el que estamos viviendo.
4: Estamos respirando, estamos trabajando, estamos conviviendo con el material que habitualmente usamos y ninguno de nuestros artesanos ha sido afectado por este problema.
0: Esto pasó, Efren, hace 30 años y es verdad que me suena a confinamiento, a cuarentena, vamos, a la pandemia de la COVID.
1: Salvando las distancias, la cosa fue peliaguda porque en esta zona de la Patagonia, donde sí, ya estaba el antivirus, pero no era lo que se conocía de antivirus como el de Asia, es decir, esa que afectaba solamente a los riñones.
0: Es lo que hemos escuchado estos últimos días, de esa variante que se contagiaba entre personas y que afectaba al sistema respiratorio, entiendo.
1: Sí, y era algo novedoso porque, oye, podías tener mala suerte limpiando una caseta, una cabaña y contagiarte por los roedores, pero siempre había un roedor de por medio, y aquí no estaba siendo así.
0: Qué interesante esto que nos cuentas. Eran los primeros años de la década de los 90 y la gente temía una epidemia, como había tenido en la década anterior en los 80 con el VIH también.
1: Correcto, y así se narraba precisamente la epidemia de VIH, que no SIDA, en los Estados Unidos en los años 80. Escucha.
5: Cada año los homosexuales reivindican sus derechos con desfiles por las principales ciudades de Estados Unidos. Este año las manifestaciones son diferentes. Una enfermedad conocida como SIDA se ha extendido por toda la comunidad gay. Este síndrome elimina la resistencia natural del cuerpo ante las infecciones. Hasta la fecha, en un 70% de los casos de SIDA han estado implicados homosexuales. No es raro, pues, que el SIDA haya sido apodado rápidamente como la peste de los gay.
0: La peste de los gay, qué horror escucharlo, ¿eh?
1: Una peste que ha supuesto un estigma precisamente para el colectivo LGTBI y que, fíjate, 40 años después todavía se sigue asociando al colectivo cuando la incidencia de contagios está casi a la par entre la población homosexual y la heterosexual.
0: Cierto es que durante esa década de los 80, también principio de los 90, la población heterosexual hacía como que eso no iba con ellos y poco a poco se han ido dando cuenta de que era un problema de salud pública que potencialmente podría afectar a toda la población.
1: Tanto es así que, aunque el entonces presidente de los Estados Unidos, Ronald Reagan, llegó incluso a analizar con el problema, en 1987 mostraba su preocupación por la rápida propagación del virus.
6: AIDS is surreptitiously spreading throughout our population, and yet we have no accurate measure of its scope. It's time we knew exactly what we were facing.
0: Bueno, aquí vuelve a confundir virus, el VIH, con la enfermedad del SIDA, pero claro, es que en aquel entonces la gente apenas sabía nada de estas enfermedades de transmisión sexual.
1: Y por eso, para evitar nuevos contagios y sobre todo el estigma, en España se llevó a cabo la famosa campaña del SIDA no da.
7: ¿Así?
8: ¿SIDA?
7: ¿Así?
8: No, no da, no, no.
7: ¿Así?
8: No da, no, no, no, no, no, no da.
1: Una campaña que pretendía en primer lugar informar a la población y en segundo término evitar contagios. Las radios y las televisiones se llenaron de anuncios como este y también como este otro, Póntelo, Pónselo.
9: El preservativo es el medio más eficaz para la prevención de embarazos no deseados y enfermedades de transmisión sexual. Póntelo. Pónselo.
0: ¿Cómo olvidarlo, Efren? Porque qué importante ha sido la labor de los medios de comunicación, también a nuestros oyentes seguro que les sonará, les recordará esto de Póntelo, Pónselo, de la publicidad en este caso, para llevar a cabo una labor de concienciación y prevención en la sociedad.
1: Pero para labor de concienciación, la que se llevó a cabo con la ficción en nuestro país, y esto lo hemos estudiado en la carrera, tanto publicistas como periodistas, incluso comunicadores audiovisuales. ¿Les suena esta sintonía?
0: Hombre, por supuesto, Farmacia de Guardia, mítica serie de Antena 3, que seguro también muchos de nuestros oyentes recordarán, aquella farmacia, aquella botica.
1: Qué bonito y qué nostalgia me da hablar de esto. Era el año 1992, se llevó a cabo en una tele privada, en Antena 3, un auténtico contenido de servicio público. El público en general recibió una auténtica lección magistral para evitar la estigmatización de las personas con VIH. Escucha la secuencia.
7: ¿Qué pasa? ¿Que no hay colegio?
10: Pero no se ha enterado.
7: No, ¿qué ha pasado?
10: Pues menuda revolución hay.
7: ¿Qué pasa? ¿Hay huelga?
10: No, ¿qué va? Y hoy nos hemos negado a llevar a las niñas a clase.
7: ¿Y eso por qué?
10: Por lo de la niña esa que tiene el SIDA.
7: No lo sabía.
10: La madre estuvo pinchándose durante un tiempo y luego se quitó. Pero ya estaba con los antivirus esos. Así que la niña nació infestada.
11: Pues ya ve. Y porque nos hemos enterado que si no, allí están nuestras hijas jugando con ella y expuestas a contagiarse. Ya ve qué gracia.
0: Imposible olvidar este momento, aquella conversación con la boticaria y la posterior entrada de la niña, esa niña infectada, como ellos decían, a la farmacia, donde se estaba produciendo la conversación.
12: Mamá, que si le doy un beso a Monse me puedo morir.
13: Hay que ver las tonterías que aprenden estos niños. Ven aquí, resalarre, que te guapa, súbete aquí. Mira qué bonita, si parece una reina. ¿Me das un besito?
1: Qué pena que ya no se hagan series de televisión como esta. Espero que a más de un oyente le haya desbloqueado algún recuerdo bonito, la verdad.
0: Seguro.
1: Aunque el que viene, también en la misma década, igual no es tan bonito, Tomás.
0: Si es en la misma década, Efren, me apostaría que vamos a hablar de las vacas locas, ¿no?
1: Sí, porque esta crisis de las vacas locas, lo recordarán los oyentes, tuvo un impacto importantísimo a finales de los 90 y a principios del nuevo milenio. Causó la muerte de más de 177 personas, pero lo escandaloso fue el sacrificio de millones de vacas en Reino Unido y Europa.
14: Este es uno de los 9 crematorios privados que hay en Gran Bretaña para la incineración de vacunos. Ubicado en Cambridge, habitualmente se lo usa para cremar animales domésticos.
0: Era niño y lo recuerdo perfectamente, alguna conversación como esta. Fíjate que de toda crisis...
1: Y seguro, Tomás, que te prohibían también comer carne, claro. Que por aquel entonces no se podía comer carne de ternera, en fin,
0: exacto.
1: Era un lío.
0: Es que recuerdo precisamente estar en un cumpleaños y que se hablaba de esto a propósito de la carne. Y es verdad también, Efren, que se suele decir, ¿no?, que de toda crisis se aprende algo, siempre viene algo bueno después. Y no sé si sabías que a partir de esto que hablamos, de las vacas locas, de aquella crisis sanitaria, la seguridad alimentaria cambió por completo para implantar la trazabilidad obligatoria del campo a la mesa que ahora tenemos.
1: Anda, pues no lo sabía. Fíjate lo que uno aprende, ¿eh? ¿Y sabes qué vino después de esta crisis, Tomás?
0: La gripe aviar.
1: Tu chef. El sonido de las granjas de pollos en Europa no volvió a ser igual por ese brote que mencionabas de gripe aviar y que afectó al norte de Italia entre 1999 y el 2000. Obligó a sacrificar a más de 14 millones de aves, con unas pérdidas superiores a los 1.000 millones de euros, Tomás.
0: Y a eso le sumamos el colapso de la industria avícola local durante meses, porque la gente no comía pollo, no comía huevos, y esto evidentemente se tradujo en un durísimo golpe para todas aquellas empresas avícolas.
1: Sí, y vamos a avanzar precisamente porque el siguiente susto sanitario lo tuvimos con un virus muy temido. Corría el año 2014 y en África se declaró una gran epidemia de ébola que acabó, señores, llegando a España.
15: El motivo de reunirles con carácter urgente es para comunicarles que en la tarde de hoy se ha identificado un caso secundario de contagio de enfermedad por el virus ébola de un paciente en nuestro país. Se trata de una técnico sanitaria del Hospital Carlos III que estuvo atendiendo al doctor García Viejo.
1: El doctor García Viejo, el que hacía referencia a la entonces ministra de Sanidad, Ana Mato, era una de las de los dos misioneros que fueron repatriados a España y tratados precisamente en el Hospital Carlos III de Madrid. El asunto se convirtió en una preocupación a nivel nacional con el contagio de Teresa Romero. Seguro que te acordarás, Tomás.
0: Y tanto, un contagio que tuvo todos los ingredientes en la prensa para que ocupara las portadas de todos los periódicos informativos, porque recordarán también ustedes que Teresa Romero había estado trabajando con sus EPIs correspondientes, tratando a este misionero, se había ido a depilar a un centro de estética, tuvieron que cerrar ese centro, en fin. Y luego está lo de su perro Efrén, que también lo recordarán.
1: El perro que estaba guardando la cuarentena en casa, creo que se llamaba Excalibur, si no recuerdo mal, y le habían dejado incluso agua y pienso para varias semanas y finalmente lo sacrificaron. Aún así, fíjense el llamamiento que hacía el presidente del gobierno en el hemiciclo, un llamamiento a la tranquilidad.
16: La opinión pública es que este es un contagio que no es fácil, que es necesario un contacto directo con el enfermo en fase avanzada y que en este momento lo que tenemos que hacer es estar atentos pero manteniendo la tranquilidad.
0: Se le culpó a Teresa, a la enfermera, de todo, de no manejar bien el equipo de protección, de tocarse la cara, de mentir con los síntomas, en fin.
1: Sí, bueno, tenían que buscar a un culpable, ¿no? Y Teresa fue tratada en el mismo hospital, por cierto, donde estaba prestando servicio, y claro, el virus del ébola era tan letal que muchos no daban un duro porque ella sobreviviera, pero sobrevivió, y a su salida dio una lección de humanidad a quienes la habían puesto a caer de un burro, escucha.
17: Yo no sé lo que falló, ni siquiera sé si falló algo. Solo sé que no guardo rencor ni reproches, pero si mi contagio sirve para algo, para que se estudie mejor la enfermedad y pueda ayudar a encontrar una vacuna, o mi sangre sirva para curar a otras personas, aquí estoy.
0: Pues sí, tremenda ella y tremendo el trabajo. Lo recordamos siempre también ahora, Efrén, de nuestros sanitarios, que en estas situaciones tan complicadas siempre han sabido estar a la altura. Me imagino que por las fechas nos vamos a la más reciente, ¿no? A la COVID.
1: Sí, pero no porque hubiese no haya habido brotes previos entre esa crisis del ébola y hasta que llegó la COVID, porque los hubo, por ejemplo, de sarampión, una enfermedad que había sido declarada, fíjate, erradicada, pero que resurgió por los antivacunas que no querían tratar a sus hijos.
0: Esto daría para otro regreso al pasado, el de los negacionistas, Efrén.
1: Ya te digo, pero mira, vamos a seguir avanzando, vamos a irnos precisamente al año 2020, porque en Wuhan, en China, circulaba desde hacía meses un virus que dejaba unas escenas escalofriantes en la calle y en los hospitales. La gente empezaba a temerse lo peor, te acordarás también.
0: Y tanto, de hecho, Efrén, tú estuviste trabajando en Madrid cuando estalló toda la polémica.
1: Y estuve en el Gómez Ulla, sí, estuve en el Gómez Ulla cuando se produjeron las repatriaciones de los españoles en Wuhan, que eran un grupo de personas entre los que estaban también entrenadores de un equipo de fútbol de ahí.
0: La cosa se complicó, no con esa cuarentena en el Gómez Ulla, sino cuando...
1: Que la guardaron, Tomás, guardaron la cuarentena, que ahora estamos aquí
0: no recordaba.
1: Diciendo... Guardaron cuarentena, estuvieron ahí unas cuantas semanas en el Gómez Ulla.
0: ¿Ves? Incluso aunque solamente hayan pasado 6 años, es bueno traer todo esto de recordatorio. Porque cuando se complicó, no con la cuarentena en el Gómez Ulla, sino al saltar los casos aislados de contagio fuera de China, entre ellos en La Gomera, Efrén, aquí en Canarias.
1: Sí, y fue el primer caso diagnosticado, hay que recordarlo, en España. En ese momento le pusimos cara, señores y señores, a Fernando Simón.
18: Nosotros creemos que España no va a tener, como mucho, más allá de algún caso diagnosticado. Esperemos que no haya transmisión local. Si la hay, será transmisión muy limitada y muy controlada.
0: Y ahora con todo el tema del antivirus parece que ha resurgido este hombre, ¿no? Y algunos también pues se temen ahí, les entra el temblor, ¿no? Por el recuerdo.
1: Ha sido como un déjà vu, o sea, ya no es solo la imagen de Fernando Simón, sino también el sonido particular de la voz que tiene, ¿no, Tomás?
0: Sí.
1: Ha sido, bueno, un déjà vu lo que te decía. Bueno, los casos empezaron a darse de manera generalizada en Europa. Italia fue, de hecho, el primer país en confinar a una población.
0: Que, por cierto, Efrén, también estuviste en Italia con el estallido de la pandemia, luego nos cuentas.
1: Sí, bueno, luego te cuento que está aquí hay tela para cortar, fue entonces en cuando se dieron esos primeros casos en Italia, cuando dejamos de hablar ya de epidemia para hacerlo de pandemia, y lo hacía precisamente la Organización Mundial de la Salud después de detectar que los casos fuera de China se habían multiplicado, atención, por 13 en tan solo 2 semanas.
19: WHO has been assessing this outbreak around the clock.
0: Bueno, por aquí contaban que estaban muy preocupados por esos alarmantes niveles de propagación y gravedad, también por la inacción, y decían que habían evaluado que el COVID puede caracterizarse como una pandemia, ¿no? El resto ya creo que lo conocemos, Efren, porque llegó confinamiento, incidencias, muertes y el estado de alarma.
1: Un estado de alarma que se comunicaba de esta manera.
20: Como saben, España se enfrenta a una emergencia de salud pública que requiere decisiones extraordinarias. Una pandemia que es mundial y que supone un serio perjuicio para el bienestar del conjunto de ciudadanos. Pandemias. Y nuestra misión y determinación, les quiero trasladar, es máxima. Es proteger a los españoles y ganar al virus. Y a partir de ahora entramos en una nueva fase, que es la de la activación del mecanismo constitucional del estado de alarma.
0: Lo escucho y me da un vuelco todo.
1: ¿Dónde estabas tú en ese momento, Tomás?
0: Pues estaba precisamente en casa, trabajaba en otro lado y era muy complicado. Y aunque recuerdo estar escuchando al presidente, era como esto, ¿dónde nos va a llevar? ¿Esto qué significa? Era todo nuevo, ¿no?
1: Que era una incertidumbre total, sí. Y además coincidió en fin de semana. Eso sí que lo recuerdo porque por aquel entonces yo estaba trabajando en un programa de televisión que se emitía justo los fines de semana. Y fue tremendo, fue bastante complicado el estado de alarma, pero también fue complicado el drama de las muertes de los seres queridos, ese palacio de hielo en Madrid convertido en una morgue, las residencias de mayores, en fin. Dentro de todo eso parecía que nos volvíamos un poquito más humanos. Son los aplausos grabados por aquel entonces en Santa Cruz de Tenerife. Todos los días salíamos a los balcones a aplaudir para insuflar ánimo al personal sanitario que tan mal lo estaba pasando.
0: ¿Cómo recuerdo esos aplausos, eh?
1: ¿Y salías al balcón a aplaudir? ¿O a la ventana?
0: Sí, sí, sí. De hecho, yo recuerdo que después de los aplausos yo monté las charlas confinadas y 15 minutos después de los aplausos hacía entrevistas todos los días yo con un montón de gente.
1: Fíjate que los periodistas nos tuvimos que reinventar en ese momento, hacer periodismo de la mejor manera que podíamos con las herramientas que teníamos. Es verdad que se instauró el teletrabajo para muchos. Yo, de hecho, estuve bastante tiempo teletrabajando. Al ser un programa semanal en el que yo trabajaba, pues preparábamos mucho contenido en casa y solamente íbamos el día de emisión pues al programa. Y sí que recuerdo esas entrevistas por Zoom, que seguro que tú también las habrás hecho, ¿no? Recuerdo esas llamadas de teléfono, incluso recuerdo los vinos que nos tomábamos los amigos, que quedábamos a una hora justo detrás de estos aplausos que hemos escuchado para charlar.
0: ¿Qué recuerdo?
1: Simplemente para charlar.
0: Claro, porque tuvimos que adaptarnos todo. Yo por esa época estaba trabajando en noveleros en Televisión Canaria y hacíamos noveleros desde casa y los reportajes los gestionábamos desde casa. La gente se convertía en cómplice, los testimonios grabándose, les indicábamos cómo grabar, cómo les pasábamos unos vídeos de muestra de cómo hacerlo para intentar acompañarnos más allá del virus, porque también con todo aquello necesitábamos un ratito para oxigenarnos, ¿no? Y creo que también lo logramos. ¿Qué recuerdos?
1: Totalmente. Oye, por cierto, vamos a hacer un llamamiento a los oyentes que nos escuchen cuando quieran colaborar con la televisión, por favor, vídeos horizontales.
0: Sí.
1: Importantísimo.
0: Y nunca contraluz.
1: Y nunca contraluz para que se les vea bien la cara y salgan favorecidos. Oye, después de todo esto, después de estos aplausos, sí, llegaron las vacunas,
0: ¿cierto?
1: Te acordarás también.
0: Claro.
1: Yo me vacuné con Moderna. ¿A ti cuál te tocó?
0: Moderna también, ¿es verdad? Sí, sí.
1: Pues es que somos unos modernos.
0: Y en agosto creo que yo me vacuné.
1: Bueno, si te bautizaste en agosto, eras un bebé entonces, ¿no? Mira, llegaron las vacunas y las personas que estaban recelosas con esas inyecciones de la esperanza, ¿no? Tantos rótulos que hemos leído de ese tipo, también estaban presentes, ¿no? Tanto que el gobierno y las comunidades autónomas, como la nuestra, lanzaron campañas publicitarias para animar a la población a alcanzar esa inmunidad de rebaño.
21: En diciembre de 1803 llegó a Canarias una expedición de 22 niños con la vacuna que protegería al mundo de la mayor pandemia conocida. Los llamaron 22 ángeles.
0: La de tiempo que ha pasado, parece que fue ayer, y lo mal que lo pasaron muchos también, que esto no podemos olvidarlo.
1: Lo pasamos muy mal. Fíjate que yo recuerdo que estando en Italia, cuando estalló la pandemia, a mí me llevaron de enviado especial a Italia. Y la gente no entendía lo que estaba ocurriendo. No lo entendía. Se confinó un pueblo entero, en este caso fue Codoño. Luego se empezaron a confinar las zonas de alrededor, que le llamaban la zona rosa. Y la gente parecía que estaba asistiendo pues a una novela de ciencia ficción. Y a todo esto, también te acordarás, Tomás, no había papel higiénico en los supermercados. La gente arrasaba con las mascarillas, los geles hidroalcohólicos.
0: Y con la levadura. Con
1: la levadura, que tú me dirás, por favor, en serio. Pues fue un absoluto, vamos, un absoluto desvarío. Yo lo viví así.
0: Es verdad, es que insisto en esto porque a veces cuando hablamos aquí de ciertos temas, Efren, nos traes pues historias de 30, 40 años y muchos no lo vivieron ya les queda muy lejos, y traernos algo que en el tiempo está tan cerca pero a la vez tan lejos, solo son 6 años. Y uno lo recuerda y lo revive de esa manera. Yo también creo que tengo espacios en blanco que no he rellenado y te das cuenta de la magnitud, ¿no? Y de cómo el tiempo es tan relativo y la de cosas que pasaron, la de gente que se quedó por el camino y la de heriditas todavía que siguen, ¿no? Y ojalá realmente hayamos aprendido algo. No sé, pero...
1: Bueno, yo no sé si hemos aprendido o no. Lo que sí que sé es que la audioteca en este caso nos sirve para refrescarnos la memoria, para pues eso, para saber qué hemos aprendido y si lo seguimos llevando a la práctica, y para recordarnos que en su momento, a ver si esta la pillas, resistimos.

0: Por supuesto que nuestros oyentes van a saber que es el Resistiré, que se convirtió en todo un himno. He de decir, Efren, que hacía mucho tiempo que no la escuchaba porque la escuché tanto y
1: que ya saturaba ya.
0: Sí, y ya me ubicaba en un tiempo que no era. Entonces, hace mucho que no la escuchaba, te lo confieso.
1: Pues yo creo que hoy es un buen día para escucharlo. Hoy viernes, ya a las puertas del fin de semana. Y bueno, que viene bien echar la vista atrás y en este caso tirar también de nuestro archivo sonoro, que lo tenemos y es muy bonito.
0: Y que aprendamos de la mano de la ciencia, de la investigación, del cuidado propio, de que pues juntos podemos ir a todas partes, de que si todos vamos de la mano, esto ya lo sabíamos. Efren Hernández, Lanzarote, siempre aprendemos contigo en este viaje al pasado desde hace mucho tiempo. Y que acaba en 2020 con la pandemia del coronavirus. Efren, cuídate mucho, feliz fin de semana.
1: Igualmente, Tomás, saludos a todos los oyentes y a disfrutar. No se olviden.

Poco más de dos minutos para las 5 de la tarde para actualizar toda la información con Víctor Hugo Pérez en Canarias al cierre, y dentro de un ratito pues abrimos también nuestra tercera hora de programa. Enseguida va a estar por aquí Toto el Payaso, Dani Mesa, y con él, ya se los adelanto, vamos a hablar, reflexionar sobre lo más raro que ustedes hayan llevado a la boca. 628-515151, 628-515151. Igual son los que mojan las papas fritas en helado o los que le echan ketchup a la paella, que a ver los hilos. Si ustedes están en este grupo o en cualquier otra cosa, nos lo cuentan. 628-515151. Y enseguida también se mojan Andrea, Dani y todo el equipo. A ver qué cosas tan extravagantes se han... Bueno, vamos a llegar a las 5 de la tarde. Es que Víctor Hugo Pérez, se nota que ha llegado Víctor Hugo Pérez porque sabe dónde darme para dejarme sin palabras. Enseguida 5 de la tarde.

0: Son las 5 de la tarde. Víctor Hugo Pérez, ¿qué tal? Buenas tardes.
1: ¿Qué tal? Buenas tardes.
0: La Audiencia Nacional rechaza paralizar el atraque del crucero con el brote de antivirus en Canarias.
1: Sí, la justicia asegura que el desembarco de los contagiados no compromete la salud de la población. El tribunal señala que no está justificada adoptar la medida cautelarísima solicitada por Justicia Europa, pues la actuación está dirigida a la colaboración internacional en la respuesta a una emergencia sanitaria. Los pasajeros del crucero con ese brote tendrán que desembarcar rápidamente en Tenerife ante la previsión de que empeore el estado del mar. Esa evacuación del pasaje será en un solo movimiento durante el fondeo en el interior del dique del puerto de Granadilla en Tenerife a lo largo de la mañana del domingo. Se pretende aprovechar esa ventana de buen tiempo porque, como decíamos, a partir del lunes la previsión es de que empeore el estado del mar. Alfonso Cabello es el portavoz del gobierno canario.
2: Todo se debe de producir en un único movimiento. El barco entra, fondea, se produce la extracción de todas las personas en unas falúas que van a puerto y a través de un dispositivo y un protocolo cerrado garantice que no se produce ningún contacto, ni con la población, ni con nadie en la isla de Tenerife. Desde ahí, en todo el protocolo, va en un único movimiento, en guaguas burbujas, encapsulado, hasta dentro de la pista de aterrizaje del aeropuerto.
1: Una vez hecha toda la operación, el barco partiría hacia los Países Bajos con la misma tripulación que hay ahora. Canarias pide que el buque permanezca aquí el menor tiempo posible y que la desinfección se realice ya en tierras holandesas. Manuel Domínguez, vicepresidente del gobierno canario.
3: La desinfección del propio buque se realice una vez llegue a Países Bajos. Por eso hablábamos de la necesidad de que no haya un cambio de tripulación. Creemos que es sumamente importante.
1: El objetivo es que los pasajeros y el propio barco pasen el menor tiempo posible en el archipiélago. Fernando Clavijo, presidente canario.
4: Esta situación de emergencia, lo que tenemos que conseguir es que los pasajeros que salgan toquen el mínimo tiempo posible en Canarias. Y ahí tenemos que colaborar todos, ¿no? Tiempo habrá, ustedes saben que el gobierno de Canarias ha sido muy crítico con la decisión del gobierno de España de traer el buque a Canarias. Seguimos siendo críticos. Pero una vez que está, lo que tenemos que garantizar es que las cosas salgan bien, ¿no?
1: Los españoles a bordo del barco cumplirán cuarentena obligatoria en Madrid mientras se confirma el ingreso hospitalario de una mujer de 32 años en Alicante, sospechosa de padecer antivirus. Había viajado en el mismo avión que una de las evacuadas del crucero, una mujer que posteriormente murió en Johannesburgo, en el Sudáfrica. El vicepresidente primero y ministro de Economía, Carlos Cuerpo, no cree que la crisis y la gestión del antivirus con la llegada del barco a Canarias afecte al sector turístico, ya que se está dando una imagen, dice, de tranquilidad y de confianza.
0: Son los titulares a esta hora, Víctor, a partir de las 6 en Canarias al cierre, que nos propones.
1: Estaremos, por supuesto, pendientes a la última hora del crucero que viaja rumbo a Canarias y de las noticias que vamos conociendo. A eso de las 7:15 está prevista una comparecencia del portavoz del gobierno canario, Alfonso Cabello, para contar la última hora y más datos acerca del operativo previsto para el domingo. Analizaremos toda la actualidad en la contra, lo haremos de los bulos y la dimensión que está alcanzando todo esto a través de las redes sociales y, por supuesto, cultura. Los viernes llega Se Castro con el Club de la Cultura a las 6:30, a las 7 Lucas Morales con Cinemas Cómic, también deporte a las 8 con el Deportivo Tiempo Extra y Adrián Brito, y en la recta final del programa repasaremos lo más destacado que nos deja la jornada y esta semana tan intensa informativamente hablando.
0: Víctor, fíjate la intensidad de las cosas. ¿Sabes qué pasó hace un año? Pues en 5 minutos se va a cumplir. ¿Recuperas
5: bueno,
0: conmigo?
5: Elisa, perdóname porque hay fumata. Elisa, el más allá ha sido invocar. Hay fumata blanca. Además, son las 5:08 de la tarde. Elisa,
6: suele pasar cuando
5: aparezco. Suele pasar y hay fumata blanca. Vamos a Tranquilo. Irnos enseguida.
0: A partir de ese Elisa, momento, no Víctor, iniciamos un programa especial aquí en la Radio Canaria, tú y yo.
1: Hace un año, mi madre. ¿Cómo pasa el tiempo?
0: Sí, fíjate. Sí, sí.
1: Estuvimos intentando ahí hablar con Colombia, parece que era el lugar donde había estado también el ahora Papa, León 14, sí, sí, sí, veíamos esas imágenes, hablábamos con canarios, ¿te acuerdas? Que estaban ahí en la propia Plaza de San Pedro, en el
0: Siguiendo
1: Vaticano.
0: Siguiendo la fumata, sí, sí.
1: Sí, sí, sí, qué barbaridad.
0: ¿Cómo pasa el tiempo, Víctor? Y en un mes tenemos al Papa aquí con nosotros.
1: Pues sí, quién sabe qué estaremos contando dentro de un año exactamente hasta ahora.
0: Ay, Dios mío. Víctor, te escuchamos a las 6 y cualquier última hora nos pides paso.
1: Un saludo, ya me quedo escuchando qué es lo más raro que se han echado a la boca.
0: Yo sé que tú vas a estar al tanto al otro lado. Gracias, Víctor.
1: Adiós.
0: Son las 5:05.
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0: Cinco y cinco, WhatsApp de la radio, 628-51-5151, 628-51-5151, que es lo más raro que ustedes se han llevado a la boca. Mezclan comidas en combinaciones extrañas. Dani Mesa, Toto el Payaso, ¿qué tal? Buenas tardes.
7: Buenas tardes. Qué Dios, no sé qué es lo más raro. Estoy pensando demasiado rápido qué es lo más raro que me he llevado a la boca, pero creo que ya lo tengo.
0: Sí, pues ahora nos lo cuenta. Hola, Andrea, de nuevo.
8: Hola, ¿qué tal?
0: Y nuestros oyentes que están ahí, pues para darlo todo, dispuestos, porque hay gente de todo, Dani, de los que se mezclan roscas y cotufas dulces y saladas dentro de la propia boca una vez se las introducen, como nuestra María. Gente que moja en helado las papas de las papas fritas. Otros que le echan a la paella ketchup o a la sopa. O quien se come el plátano con mayonesa.
7: Leche condensada, he oído yo también al potaje de verdura.
8: Ay, por Dios.
0: Leche condensada.
8: Pero vamos a ver.
7: Sí.
8: La gente, eso lo inventan.
7: Hay gente para todo, hay gente para todo. Y en esta búsqueda me han escrito y me dicen, leche condensada al potaje de verdura. Digo, ¿cómo?
0: ¿Pero eso te da flojera de estómago?
7: Pues la verdad que yo yo creo que no tengo tripa como para tanto, porque es verdad que yo soy bastante delicado para esas combinaciones. Pero lo que tú dices, o sea, hay gente para todo, ¿sabes?
0: ¿Qué es lo más raro que tú te has llevado a la boca?
7: Yo reconozco que soy bastante conservador, pero hubo una vez que no solo por lo raro, porque no es tan raro el producto, sino por el mal uso que hice desde la ignorancia. Y es, estuve en un viaje en Londres y era de las primeras veces que yo veía esa salsita japonesa, asiática, que es como un alioli muy nuestro. Sí. ¿Sabes de qué estoy hablando?
8: Sí, sabemos, ¿sabes? De qué estás hablando.
7: Yo el wasabi lo confundí con alioli en uno de mis primeros viajes, años atrás, a Londres, y decidí en un pan de gambas, que esos munchitos también muy canarios, ¿no? Pues ese pan de gambas yo decidí que era el ideal para coger wasabi cual alioli y llevármelo a la boca, pues como todos cargamos el alioli que está rico, ¿sabes? Entonces noté que se hizo como un gran silencio en el restaurante y yo decía, ¿qué pasa? Y notaba como muchas miradas diciendo, no se va a meter todo ese wasabi en la boca, ¿sabes? Y yo, pues tan tranquilo como pensando que era guacamole o alioli. En ese momento en el que tocó un poquito, noté como la gente era en plan, va a caer para atrás ese señor, ¿sabes? Y todo el mundo, no, para, para. Y casi la lió parda con wasabi pensando que era, pues eso, alioli o guacamole. La hubiera liado. Ahí no hay tanto de raro, sino de riesgo, y conectaba con eso. Cuidado lo que mezcles, o cuidado porque, no sé, gastrointestinalmente puedes tener serios problemas.
0: Aquí al WhatsApp de la radio, al 628-51-5151, nos apunta Raquel, macarrones boloñesa con plátano.
7: ¡Ole!
8: Yo, por ejemplo...
7: A ver,
8: yo, ¿sabes qué pasa? Que yo hay cosas que he mezclado durante toda la vida, y para mí era lo más normal del mundo, y hasta que llegué al trabajo y me dicen, ¿cómo vas a hacer eso? Pero para mí tampoco es tan... Yo, una tortilla de papas...
7: Sí.
8: Me la como siempre...
7: Sí.
8: ¿Eso qué fue?
7: Ay, fue un ruido aquí.
8: Ah, perdón.
7: Estoy en la calle y una señora ha baldeado.
8: Pensé que había sonado.
0: ¿Te mojó?
7: Sonó a cubo de agua, ¿no?
8: No, sonó a váter. Y dije, no me puedo creer.
7: No, vale. Todo podría ser posible, pero no, es un balde de agua. Lo
8: volvemos. Venga. Una tortilla de papas con plátano. O sea, tortilla. Yo me como un trocito de tortilla y un trocito de plátano.
0: ¿Es el plátano el fondo de armario de la comida? ¿El plátano pega con todo?
8: Pero es que sí queda bien.
7: El plátano marida con todo, ¿sabes?
8: Y yo pensaba que todo el mundo lo hacía.
7: Ese tampoco, sí, ese tampoco. Ese te lo podría comprar porque es verdad que plátano y tortilla, bueno, ¿sabes?
8: También
7: soy
8: pingo
7: de los que...
0: Eso sí.
7: Ahí te iba a decir.
8: Sí.
7: Eso, ¿ves? Ahí yo no. Yo soy de los de la fruta caliente. ¡Ay!
8: Pues se la pones
7: piña
8: después.
7: Sola, sí, pero...
8: Calientas la pizza y le pones sí. La piña fresca.
7: O como cuando mi madre, por ejemplo, hacía lo de manzana al horno. Ay, ahí yo eso discrepo no... un poco. Ahí yo no.
8: Ay, pero hay mucha gente que una tarta de eso, manzana, ¿no? Está buena.
7: Sí, yo ahí ya discrepo un poco.
0: Mira, por todo aquí, lo que sea. Más cosas exóticas en este caso. Dice, buenas tardes, lo más raro que me he comido es carne de cocodrilo en Sudáfrica.
8: Ay, por Dios.
0: ¡Ole! Sabía un poco a pollo.
8: Ah, bueno.
7: Mira.
0: Sí, sí, oye, sí. Yo he probado la carne de canguro, es decir. Sí, y también he comido grillos.
8: Yo pensaba grillos, que la había probado, pero creo que
0: grillos
8: no.
0: Con mojo.
8: Ay, qué asco, ¿ah, pero sí? ¿Qué dice?
0: Aquí en la radio.
7: Y con plátano. Ponle plátano siempre. Sí.
0: Grillo plátano. Y era otro, pues me sorprendió. Es verdad que era un poco... Ah, grillos y gusanos, cierto. El gusano, sí. Pues más baboso por dentro, aunque por fuera estaba crujiente.
8: Uy, qué asco, es la definición.
0: No, ¿sabes, por ejemplo, a qué se lo echaría? Que además la persona que nos lo trajo aquí lo decía. A una en vez de picatostes a una ensalada, pues le echas, por ejemplo, los gusanos o los grillos. Muy rico.
7: Eso te iba a decir, nunca lo he probado, bueno, pero sí he oído eso.
8: Gracias, pero
7: boca.
8: No.
7: Evoca como ¿no? Eso, ¿no? Como a lo mejor como a un fruto seco o algo así.
0: Comes tortilla con plátano, pues chica.
7: Total.
8: No me compares un plátano con un grillo y un gusano, o sea.
7: Y ustedes son de los que, a ver si hay alguien en la audiencia que me lo reafirma, porque eso fue muy de mi infancia. Leche condensada.
0: Sí.
7: Con Nescuí o Colacao.
0: No.
8: No.
7: Y hombre, haces como una mezcla.
8: Pero sin leche.
7: No, solo leche condensada y cacao en polvo, por no decir marcas nuevamente. Entonces, haces como una mezcla muy, muy dulce y con sabor a chocolate.
0: ¿Empalagosa?
7: Totalmente. Pues eso lo hacía yo mucho de pequeño y para rematar la jugada me hacía sándwiches de galleta María con leche condensada y cacao. Esa crema luego la metía como dentro de la de.
8: ¿Y tu estómago cómo está a día de hoy?
7: Pues así estoy, guapo y tiposo.
0: Mira, más cosas con plátano. Café con leche, plátano dentro y crema de cacahuete. Supérenlo.
7: Míralo, también.
8: A ver, plátano y crema de cacahuete crema vale. De cacahuete, pero sí, meterlo bien. Dentro de la leche del café.
7: Sí, ese estamos.
8: O sea,
7: ahí
8: yo sí
7: también.
8: Sé de gente que se toma café con leche, con gofio y con queso.
7: Sí, eso sí, ese sí.
8: Pero
7: ese sí.
8: Plátano.
0: Yo he mojado, por ejemplo, un tazón de leche con gofio, ¿no? Café sí. Con leche con gofio. Y queso sí. Semi de Fuerteventura, sí, yo ese. Lo mojo.
8: Eso sí.
7: Y bocadillo y chorizo de Teror, que eso también lo dijiste
0: sí.
7: El otro día.
0: Sí, me vuelve loco.
8: ¿Pero mojado en leche?
0: Sí.
7: Sí, sí.
0: Es rico. Igual,
7: no,
0: igual
7: cuidado,
0: no sé, ¿no?
7: Andrea, no te metas ahí que sales mal parado. Sí. El otro día abrimos las líneas y empezó todo el mundo con tomate.
0: Y los oyentes sí,
7: claro, de toda
0: me
7: la verdad,
0: apoyaban.
8: Cierto.
0: Dicho, oye, Dani, aquí Andrea tienes una merienda que le han dado hoy.
8: Escucha, Dani.
7: A ver.
0: Porque, Andrea, no vamos a decir... Ha estado en un sitio que sí. Escucharemos la próxima semana relacionado con China, ¿vale? Y sí. Le han dado cositas de comer típicas de China.
8: Se supone que estos son como snacks, son chuches, una cosita así.
7: Sí.
0: Y entonces se las ha reservado, Andrea, para probarlas aquí contigo y que nos cuente. Mientras tanto... Digo, que otro oyente dice plátano, gofio y miel, pero esta combinación sí me gusta.
7: Hombre, eso está riquísimo.
0: Eso está sí, muy, sí. Muy rico.
8: El
0: eso
8: problema de bueno. Lo que yo he traído
7: sí.
8: Es que, claro, las letras están en chino. Entonces, bueno. Allí me explicaron lo que era. ¿Que yo me acuerdo?
0: No, pero no pasa nada.
8: Entonces, hay una que no tiene ninguna letra. Entonces, sí. Vamos a probar la primera.
0: Venga.
8: Que esto si, a la, es, parece una galleta. Yo quise entender que era algo sabor a tarta.
0: La interpretación.
7: Me encantó la interpretación de yo quise entender, ¿sabes? Que ni siquiera
8: vale,
7: yo entendí, no es. Yo quise entender, ¿sabes?
8: Espérate, ¿esto está caducado? ¿En qué año estamos?
7: Ese dato es importante y saber en el día en el que vives también.
8: Vamos a probarlo.
0: Venga. Va a entrar Cintia también. Y va a entrar.
7: Eso, venga.
8: Un poquito nada más porque no sé si está
7: vamos
8: caducado.
7: Vamos a ponerle riesgo vale. Al asunto.
0: Pero eso no caduca.
7: El próximo
8: vale.
7: Titular.
8: Hola, Cintia.
0: Hola, Cintia, ¿qué tal? Buenas tardes.
8: Bueno, a ver si
0: aquí
8: no.
0: Aquí todo el mundo se apunta a merendar. Y entra también Adri.
9: Es que cuando venga, se trata hombre, de venga, comida, venga. Estamos todos ahí.
8: Mira, yo vengo un trocito.
0: Venga, pero lo primero tienen que describir a Adri y Cintia a qué huele, describan a qué huele.
7: El olor, eso es importante el, siempre.
0: A ver.
8: Ahora, galleta.
9: Pero
8: sabe a algo. No.
9: Es que me recuerda sí, a un espérate, olor espérate, espérate. Característico, pero no sé de qué.
0: Están oliendo aquí todos.
8: Yo no sé a qué me viendo. Huele.
0: Coge un cachito ya, Cintia,
9: huele,
0: y así
9: a mantecado. ¿No te huele sí. A mantecado?
0: Ah, pues sí, ¿eh?
9: Es
7: hombre,
9: como a mantecado.
7: No va mal, olor a mantecado. Es buen olor.
0: Dale,
7: olor
0: dale.
7: A galleta.
8: Dame,
0: pero huele bien. Vale, oler huele bien.
8: Coge tú también.
7: Vale.
0: No huele,
7: punto o sea, para el olor positivo.
8: Cintia está probando.
0: Hombre, espera, ¿qué huele? Huele a mantecado.
7: ahora tiene que concordar que lo que huele
0: para ti,
7: sea
0: José,
7: a lo que sabe.
0: Es que me está mirando Dani, nuestro técnico, no sé, José, con la carita.
8: Tampoco soso, ¿no? Le falta un poco de
9: chocolate, sabor, o algo.
7: Leche condensada, le falta, y plátano.
0: Y plátano.
8: Y agua hace falta.
9: A ver, tampoco tengo que decir que pensé que era peor, pero está bueno. A ver, no sabe
7: las
9: tampoco...
7: Las apariencias engañan. Vale. Reflexión. Bueno. Bien,
0: vale. Vale, y ahora, ¿qué tenemos aquí, Andrea? ¿Qué más tenemos?
8: Ahora este. Tiene unas letras, voy a intentar traducirlas con el traductor.
0: Todo esto según la interpretación de Andrea.
8: No,
0: porque
8: sí, con un traductor...
7: Con él yo creo que entendí.
9: Siempre he soñado con esto, ¿eh?
0: Sin saberlo.
8: Quiero. ¿Qué? No lo sabemos.
0: Estamos como antes, el resumen.
7: Total.
8: Ah, bueno, espérate, por detrás hay más cosas, entiendo que estos son los ingredientes, ¿no?
7: Sí, que chino lo
8: va a entender. Ustedes se cuenta
7: bien
8: que esto es lo que hacemos nosotros cuando nos vamos de viaje y no entendemos nada, pues yo pongo el traductor.
0: Vamos a abrir.
9: Es la única que lo hace porque yo no lo hago.
0: Está
8: pone,
0: fuerte.
8: Con riqueza, esto, insistir en la buena calidad, te brindamos sabor y tranquilidad.
9: Eso,
8: con cada rebanada. Pero...
0: Huele a restaurante chino, ¿eh?
9: Ay, Dios,
7: ¿con cara
9: a ver?
7: De rebanada.
8: Esto tiene pinta a tortita.
9: Ay,
8: de...
9: ¿Sabes la,
7: de
9: los,
7: arroz,
9: que te, los
7: de
9: panes
7: maíz,
9: estos que te regalan a,
0: ¿de la galletita de la
9: comprar?
0: Fortuna?
9: No.
0: Ah, lo, la esto de pan de gamba.
9: Es el pan de
7: el
9: gamba.
7: El pan de gamba.
9: Pero tiene no te, pinta, pero no es.
0: Sí.
8: Pero cosa más rara, ¿no?
9: Ay, no, o sea, que huele, casi no huele.
8: ¿Tú no vas a
7: es
8: comer,
7: que el
8: ¿no?
7: pan de gamba es el
10: mismo? Pero ese es el mismo que este.
0: Grande. Es el mismo. Pruébenlo ahí.
9: Toma, Adri.
0: Y díganos.
8: Mitad.
9: Mmm. Está riquísimo.
0: Sí.
7: Mira. Oye, sorpresa, ¿eh? No olía, pero sabe, ¿eh?
9: Pero sabe. Qué rico, ¿verdad?
0: Está muy rico.
7: Oye, qué envidia me están dando.
9: Tiene como...
7: Mía.
9: ¿Tiene
10: me recuerda
9: algo?
10: Otra cosa, no te sé decir el qué, pero...
0: A unas papas fritas de niño de bolsa de...
10: Sí.
0: Qué rico.
9: Sí, la verdad que está
0: pero
9: bueno.
0: Pero vamos a añadirle un plus. Porque hay
9: esas palomitas con ketchup?
0: A esa.
9: Esa.
0: Exacto. Ah,
9: ¿cómo se nota que soy golosa?
0: Exacto. Qué rico. Y hay un plus, Dani, que es una bolsa que creemos que es una salsa y se la queremos echar.
8: Uf.
0: Y creemos que es picante.
8: Por ahí dicen que es una salchicha. Picante es, porque lo pone.
0: ¿Una salchicha?
8: No, por ahí decía, José decía que era tofu.
9: ¿Y yo, una salchicha que va ahí?
0: Mira, a lo mejor ábrelo sin, con la
10: sí,
0: incertidumbre.
10: Sí, sin saber qué es.
8: Hay una cosa que dice en inglés que dice high protein, blanco, proteína pura. Oh,
9: ten cuidado, Andrea, a ver si vas a manchar algo.
0: Pues mira, para la transvulcánica.
7: Me encanta cada uno preocupado por los
8: ¿cómo huele
9: esto? El olor, Dani, no es muy bueno, dicen. Por aquí.
0: ¿A qué huele?
8: ¿A qué huele, Tomás?
10: Como a picante, te diría yo.
7: Eso te iba a decir, porque no les ha pasado los olores que huele a que pica.
0: Esto huele
8: a que pica.
9: A raro.
0: ¿Pero qué es?
9: A ver.
7: A vinagre ácido.
0: Pero esto me da que se come como
9: ay,
0: por
9: huele,
0: mordisco.
9: Huele a picante, huele a mucho picante.
8: Venga, el primer mordisco, Cintia.
9: No, Cintia venga, no puede con esto.
7: Cintia
9: no
7: puede.
9: Es que tengo que decir que yo con el picante no puedo, porque después me duele la barriga mucho.
0: José,
9: montón.
0: ¿Tú te atreves?
8: No.
0: José, ahora nadie es valiente. Andrea, dale ahí un mordisco.
9: Andrea, venga, que tú eres la valiente.
8: Es que tiene una mala pinta, o sea.
0: No.
9: Pero no te fijes en el envoltorio.
8: Esto parece comida de perro.
10: Justo iba a decir lo mismo, ¿eh?
0: Dale un mordisco.
9: No juzgues, pruébalo.
7: Venga,
0: Andrea.
9: Que tiene mala pinta, ¿verdad?
0: Por tu público.
8: Ay, que esto no se parte.
9: Pero muérdelo con los dientes y solo lo vas
7: igual,
9: a probar
7: Andrea,
9: tú.
7: Velo entero en la boca.
0: Adri, dale tú, mi amor.
10: No.
7: Arriesga.
10: Que lo pruebe Andrea.
9: Es que la verdad es que se me corta hasta la merienda.
8: Como yo.
0: Que no, venga, tómatelo. Ya se lo está comiendo.
9: Ay, Dios.
7: Arriesga.
9: Pica mucho. Menos mal que se ha traído la botella de agua.
7: Espero
9: creo
7: que
9: Andrea no va a poder seguir.
7: La cara de Andrea,
10: pero tanto pica.
9: No, es que ha salido del estudio y todo. Andrea.
0: Abandona.
7: A vomitar. Qué maravilla. O sea, abandona el
9: va
7: estudio.
9: Va directamente a lavarse la boca pero con agua.
0: Ya me da curiosidad saber qué es.
9: Sí, la verdad.
0: Pues aquí nuestros oyentes, el plátano de verdad tiene unas connotaciones de amplitud de cosas.
7: El plátano marida con todo, esa frase me gustó, Tomás,
0: sí.
7: Es verdad que nuestro plátano con todo, bien sea ese plátano, siempre es buena opción.
0: Mira, aquí mientras Cintia pues se sigue comiendo su tortita.
9: Está bueno,
0: ¿no?
9: La tortita está buena.
0: Y Adri, ¿tú te atreves con el mordisquito?
10: Hombre, me acaba de decir José que me da 5 euros.
0: Venga.
10: Yo he cambiado esa apuesta.
0: Tienes un minuto para darle, Adri.
10: Venga,
7: ese es el nivel
10: mordisco
7: que tenemos, ¿sabes? Ese es el nivel
9: ay,
7: que
9: Dios
7: tenemos.
9: Mío.
0: ¿Se lo ha metido en la boca?
10: No me pica. Por ahora, nadita.
7: Mira que hay algunos que son del regusto, ¿no?
10: Está bien. Está llegando el picante, ¿eh? Está llegando.
8: Que yo solo
0: le debes 5 euros. ¿Qué te pasó, Andrea?
10: Espero el bisum.
8: Que yo no mastiqué, o sea, me lo puse en la lengua y lo escupí con la misma. Yo que no aguanto
0: qué
8: esto.
0: Qué exagerada.
10: Bajó, por ahora normal.
7: y no ha salido al baño bien. Va ganando Andrea.
8: Pica un poco, no.
10: Igual,
8: pica.
10: Igual va cada vez más para arriba. Espérate.
5: Ahora se lo daremos a nuestra Ana Freire.
8: La parte, claro, que yo lo que, no, coge eso que tiene salsa ahí.
9: Es que Adrián cogió un trozo pequeño.
8: Coge ese trozo, este de ahí.
10: Otro, venga, va.
5: Me encanta porque son como hermanos peleando.
7: Sí, sí.
8: Esta curva ahí.
7: Venga. La audiencia tiene que estar diciendo, pero...
8: Pero déjala la lengua, saboreala. Saboreala.
7: Por detrás tendríamos que poner la canción de la película de Sonrisas... La de Sonrisas...
8: Mira la cara. No.
10: Más o menos, ¿eh?
5: A Adri le ha gustado.
10: No, gustar no te diría.
5: Bueno.
9: Gustarnos la palabra.
5: Chicos, que nos vamos, que yo tengo que seguir con la agenda cultural. Adri.
7: No les puedo dejar solo.
5: Te escuchamos en deportes, Cintia, te escuchamos en un ratito en Canarias al cierre. Gracias. Andrea, a ti te despido para que te recuperes,
8: por
5: ¿vale?
8: Favor.
5: Dani, Toto el payaso, gracias. Te escuchamos mañana.
7: Aquí estaremos, sí, sí, de 7 a 8 de la mañana.
8: Le pica.
7: Más gente seria. ¡Ay, pica!
5: 7 de la mañana. A las 7 de la mañana va a estar Adri despierto porque no va a poder dormir.
7: Eso
5: así que te va a
7: decir,
5: estar escuchando.
7: En urgencia del Hospital Insular.
5: Cuídate, cuídate, Dani.
7: Gracias, chao.
5: 5:20.
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0: Y una propuesta en Gran Canaria, porque la joven Salomé Moreno va a presentar este viernes su nuevo álbum, Castillos en la Arena, en el Teatro Consistorial del municipio de Galdar. Salomé, muy buenas tardes.
1: Buenas tardes, Tomás, ¿cuánto tiempo?
0: Un concierto en casa, esto es maravilloso poder vivirlo así, además de una forma tan íntima y siempre tan honesta como tú nos garantizas, y por eso nos encanta, Salomé. ¿Cómo vas de nervios?
1: Pues por ahora estoy bastante tranquila, la verdad, pensé que estaría más nerviosa, pero está todo como bastante colocadito y preparado y eso da tranquilidad.
0: Aquí tenemos la suerte de disfrutarte desde hace mucho tiempo en este programa, en esta radio, y ahora pues vas a abrir, se van a abrir las puertas no solamente del Teatro Consistorial de Galdar, Salomé, sino también de ese universo que tú construyes, has construido, construyes con tanto mimo y con tanto cuidado. ¿Nos vas a dejar entrar?
1: Pues sí, Castillos en la Arena es mi pequeño universo puesto en un escenario. Es una forma de presentarme ante el mundo y una forma donde pues yo me voy descubriendo a mí misma y a la vez voy descubriendo el mundo y ver cómo nos afecta lo que nos rodea y cómo nos transforma también.
0: Porque hasta ahora tú habías sacado temas sueltos y ahora se conforman en un proyecto con toda la consistencia.
1: Claro, yo he sacado temas sueltos estos meses, pero estos tres últimos meses hemos sacado temas del EP ya, los tres primeros singles, y en este concierto tocaremos los tres temas que faltan y algunos nuevos que están por ahí, a ver qué pasa con ellos.
0: Este 2026 está siendo un año especialmente especial, podríamos decir, Salomé.
1: Sí, al final llevo 4 años trabajando en este proyecto y ya está naciendo, entonces ver los resultados de tu trabajo y ver la aceptación del público es un regalo enorme.
0: Además, las mejores cosas, las mejores comidas se cocinan a fuego lento, el modo puchero, que me gusta llamar a mí, también en el mundo del arte, ¿no? Cuando una tiene tiempo para cocinar, para pensar y luego compartir esa sobremesa.
1: Sí, yo creo que al final nunca está todo tal cual tú quieres, al final el potaje, pero siempre sabe rico, ¿no? Cuando uno come con hambre. Entonces, yo creo que la música es un poco igual. Yo he ido creciendo con mis canciones y mis canciones han ido creciendo conmigo. Ahora, esas canciones que puse hace 6, 8 años están enormes y poder defenderlo desde la madurez y también habiendo dejado crecer todo lo que había en mí, pues es maravilloso.
0: La primera muestra de este trabajo fue Deja que pase el tranvía, un adelanto que desde luego ya mostraba cuáles iban a ser las intenciones de este proyecto.
1: Sí, el Deja que pase el tranvía es una canción que habla de dedicarle tiempo a la gente que queremos, ¿no? Que al final se nos olvida mucho siempre y cuando uno se muere no piensa debería haber trabajado más, debería haber dedicado más tiempo a la gente que quería. Entonces esta canción habla un poco sobre eso. Y invita a pararte a escuchar el EP y a disfrutarlo con la gente que quiere.
0: No sé si es muy complicado, Salomé, mantenerse fiel a una misma y a los tiempos de una en una industria y en un momento en el que todo es acelerado, todo es para allá, donde hay estímulos para todas partes. ¿Esto es muy, muy complejo de tratar de mantener a raya?
1: Yo creo que sí. Espera un momentito. Yo creo que sí, es un poco difícil, sobre todo porque cuando uno empieza a hacer música empieza de una manera como súper natural, súper orgánica, ¿no? Y empieza con toda la pasión del mundo. Y llega un momento donde empiezas a dedicarte a eso y se convierte en tu trabajo y en tu profesión. Y eso es maravilloso, ¿no? Pero eso implica que hay ciertos tiempos que cumplir y hay ciertas cosas que hacer. Yo estuve un tiempo como en conflicto con esto, pero una vez empecé a aceptar que esto es mi trabajo, que me disfruto haciéndolo y que todo lo que hago al final es un proyecto propio, que eso es maravilloso y con una identidad única, pues empecé a disfrutar muchísimo de todo el proceso.
0: ¿Y tu núcleo duro ya ha visto el espectáculo, ya ha visto el álbum completo, lo ha podido disfrutar y vivir contigo?
1: Sí, ya hay mucha gente de mi entorno que ha disfrutado mucho de la canción, de las canciones, y yo creo que eso ha sido lo más bonito, ver a la gente de mi alrededor emocionarse con lo que he creado, porque ellos han sido parte fundamental de todo esto. Al final, lo que más me gusta de este EP es que, aunque yo haya escrito esas canciones, es un trabajo totalmente colectivo y nos enriquecemos unos de otros con nuestra creatividad y nuestro arte. y es lo que hace que este disco sea tan grande, que no es una cosa individualista, sino de comunidad.
0: Un universo propio que trasciende a su creadora, a Salomé Moreno, que va a compartir con nosotros mañana viernes a las 8:30. Quedan alguna entrada todavía disponible. En Entradas Galdar van a poder comprarla, acceder, regalar cultura también en el Teatro Consistorial de Galdar. Qué manera más bonita de acabar la semana, de acabar el trajín del día a día y empezar el fin de semana conectando, reconectando con la voz, con la música que siempre garantiza Salomé Moreno. Salomé, te va a ir muy bien, siempre felices de poder ser testigos de tu trayectoria, de tus éxitos, que también son de quienes admiramos tu trabajo, y a vivirlo y a disfrutarlo mucho.
1: Muchísimas gracias, Tomás, siempre es un placer estar aquí.

0: momentos.
1: Es el momento en el que la semana va terminando. Roscas y Cotufas se prepara para disfrutar del fin de semana, pero nuestra parada previa, la transición para estar de lleno directamente y disfrutar y bajar las revoluciones que falta nos hacen, lo hacemos con la música en directo, la música de nuestros cantautores y cantautoras, creadores de la tierra, y hoy se vienen con nosotros dos jóvenes talentos, Mararía y Xavi Suárez. Con ellos vamos a conversar en este ratito, son los protagonistas de este Millón Vivo esta tarde. Mararía, muy buenas tardes.
2: Hola, ¿qué tal?
1: Y también Xavi, buenas tardes.
3: Buenas, ¿qué hay?
1: A ti también te escucharemos, Xavi. Mararía, empezamos contigo. Estamos escuchando esta preciosa canción, Vigilen, es el tema que suena. Cuéntanos un poco de él y del recorrido que vamos a hacer contigo también ahora en esta tarde.
2: Pues bueno, muchas gracias por el espacio, por la oportunidad de venir. Me hace mucha ilusión. Vigilen nació pues hace un, si no el año pasado, el anterior, no recuerdo muy bien, y habla de un tema que a mí me suele perturbar mucho, que es el paso del tiempo, que a pesar de mi corta edad pues lo siento como muy fuerte, ¿no? Entonces es una carta a mí misma para recordarme que hace falta parar y que el día a día se construye, pues eso, el día a día, que no hace falta poner la mente muy hacia adelante, que hay que aterrizar a veces, y es una llamada a mí misma y a estar presente.
1: Preocupaciones transversales a todos, que naciste en el 2003, de hecho, tienes 23.
2: Este 12 de mayo hago 23.
1: Pues mira, te queda nada para cumplir además. Xavi, en tu caso, tu sensibilidad también por la música, ¿de dónde viene?
3: Bueno, yo tuve la suerte de nacer en una casa donde todo era música a las 24 horas y hoy en día sigue siendo. Yo, después de un montón de años, mis padres han vuelto otra vez al ruedo y bueno, pues yo creo que todo eso fue buen caldo de cultivo para echar a cantar.
1: ¿Qué se cantaba en casa?
3: Pues ellos participaban mucho, bueno, participaron en los musicales de Mestizaje, entonces pues folclore es lo que más y música latinoamericana.
1: Querido Néstor, por ejemplo.
3: Exactamente. Y entonces, bueno, pues todo el día sonando discos de Loco Fiones o de Juan Luis Guerra, o sea, era una cosa un poco mezclada.
1: ¿Y llegaste a vivir el musical?
3: El segundo me cogió muy pequeño, y luego se hizo otro que era el Cabaret del Capitán Varela, que me cogió un poquito menos pequeño, y hasta hace poco César Manrique el musical también, ese sí me cogió de pleno rendimiento.
1: Claro, con todo ese contexto, normal que también tú tengas esta vertiente también artística y musical.
3: Bueno, será eso, no sé, yo ellos me han criado siempre en ese ambiente y me han dado este lenguaje y por ahí para adelante, chao.
1: Mararía, en tu caso también, siempre vinculada a la formación, además con una de las grandes como Alexia Rodríguez. ¿Cantas, bailas, actúas? ¿Qué no haces?
2: Bueno, muchas veces me lo preguntan, pero bueno, yo siento que hago un poco de todo, pero todavía me queda mucho camino para perfeccionar y bueno, la perfección nunca se llega, pero sí, hago muchas cosas, la verdad. Soy una chica muy, muy inquieta también porque desde muy pequeña en mi casa se me han abierto las puertas a expresarme de todas las maneras en las que yo me sentía libre, que era eso, a través de la escritura, el canto, la interpretación, así que he tenido mucha suerte también.
1: Y como en casa de Xavi también se respiraba artisteo,
2: mucho,
1: ¿sí?
2: Mucho, mucho artisteo. Mi abuela paterna fue cantante de ópera, estudió con la que fue profesora de Montserrat Caballé, después por parte de madre, pues mucho folclore, mucha rondalla, mucha música. Mi padre, mi madre me han, eso, con cantautores y rock, es lo que con lo que he crecido yo.
1: Claro, que casi que no tenía otra opción ustedes dos que de forma natural dedicarse total a esto, porque yo pensé, claro, es que escuchando las referencias que tienen tan de cerca en casa, casi que es normal que lo hagan y que lo hagan de esta forma.
2: Totalmente, sí.
1: Qué bonito. Y además ustedes forman parte de un colectivo precioso que nos encanta por lo que hacen, por cómo contribuye a mimar también la creación de Generación 21. ¿Cómo llega cada uno de ustedes a este proyecto?

0: proyecto.
1: Somos miembros fundadores los dos.
2: Sí, estuvimos ahí, bueno, yo creo que el nombre, bueno, el nombre no sé si se nos ocurrió, yo creo que sí.
1: El nombre, bueno, mi padre yo recuerdo írselo como muy primitivamente, no sé si
2: esto fue, estudiamos juntos en el Peregal 2 y yo creo que tuvimos una conversación de, wow, o sea, estamos rodeados de jóvenes y además artistas. Y eso nos llamó mucho la atención y dijimos, ¿te imaginas? Era 2021 y dijimos, ¿te imaginas que hacemos una generación?
1: Había una burbuja muy fuerte en aquella época en el Pérez. El Pérez siempre es un instituto donde pasan cosas. Pero bueno, nosotros nos dimos importancia a nosotros mismos. y no sé, no...
2: Y después se unieron muchas más personas.
1: Claro, hicimos amistades que mantuvimos. Y se unieron personas que conocimos por fuera. Y luego nos volvimos a juntar con gente del Pérez que quizás durante la época del Pérez no nos veíamos tanto, y nada, en pos de buena serie de la creación canaria.
0: ¿Y de qué se encargan para que nuestros oyentes, quienes no conozcan Generación 21, sepan ahí cómo se cuece todo, quiénes se dan cita?
2: Pues bueno, Generación del 21 es una asociación de jóvenes artistas comprometidos con el arte y la cultura, y hacemos muchas cosas, la verdad, proyectos...
1: Claro, o sea, es un lo primero que somos, siempre lo digo, es amigos, y eso es lo primero que nos juntó. Pero claro, luego en el momento en el que decidimos pues darle una entidad y darnos de alta como asociación sin ánimo de lucro y demás, pues comenzó una causa mucho más social también, no solo de autoproducción, porque también hacemos nuestros propios eventos y nuestras propias exposiciones y nos damos autobombo, sino que también, pues por ejemplo, esta semana una parte de la generación está con el grupo de Scouts 105 Ventalla, pues haciendo actos relacionados pues con la mujer en la cultura y demás, todo dentro de la propia asociación de los Scouts. Entonces, pues un poco damos nuestro brazo a torcer a todo lo que nos parezca que debe darse.
0: Antes escuchábamos Vigilen de Mararía. Xavi, vamos a escuchar un poquito de ti con La Fiesta.

0: dormir.
1: Esto que suena a fiesta de amigos.
2: Es que fue... Bueno, yo esa mañana no sabía que eso iba a pasar.
1: ¿No?
2: O sea, esto fue un 5 de enero, una víspera de Reyes. Tierra de Fuego, la banda de la que formo parte y de la que estoy súper orgulloso, había tocado el día anterior, el día 4, y en el después del concierto, pues estábamos todos como, qué guay que mañana 5 de enero y vamos a salir a la calle con la guitarra, como este ambiente previo, y ese día llovió terriblemente, el 5 de enero de este año. Entonces no había chance a esto. Entonces, pues era mediodía, ya entrando la tarde, y yo pensé que qué pena la oportunidad de un día como este, que está todo el mundo como preparado para salir, que nos vayamos a quedar todos en casa. Entonces dije, ¿por qué no hacemos la fiesta en casa? Y como tampoco iba a ser una fiesta en mi casa, porque mi casa no es un sitio para hacer fiesta, bueno, pues hice la canción y levanté el teléfono y vinieron todos los que pudieron, incluso gente que yo no conocía vino a mi casa. El vídeo está en YouTube por ahí. Y nada, compuse la canción esa tarde y la grabé en el salón de mi casa. O sea, el audio que está sonando es de varias tomas, pues la buena. Pero esto es totalmente en directo con mi amiga Carmen Falcón tocando la guitarra también. Es que lo que suena, o sea, literalmente son mis amigos en mi casa cantando. Y,

0: Pues qué bien rodeados están, ¿no? De tener tanta gente creativa que se presta, que suma y que les ayuda a crear. Qué preciosidad.
1: Esto, y realmente no fue una llamada creativa. Yo literalmente, te digo, llamé a todo el mundo. A María la llamé también, pero ese día tenía otra cosa. De hecho, se lamenta cada día no haber venido. Y bueno, suerte que estaba Ana Falcón ahí, se encargó de tocar el shaker un poco y tal, pero bueno, estaban mis padres, mi hermano, no, mi hermano no estaba, perdona, pero bueno, eso, estaban mis amigos y salió eso.
0: Este espacio se llama Millón Vivo, reivindicamos la música en directo y les vamos a escuchar también a los dos aquí en directo. Mararí, vamos a empezar por ti para escucharte en directo en este viernes para acabar la semana. ¿Qué nos vas a interpretar?
2: Pues voy a cantar una canción que compuse hace un tiempillo ya, que se llama Lanzarote. Y claro, esto tiene mucho que ver conmigo, pues no solo por mi nombre, que de allí viene.
0: Qué nombre más bonito, por cierto.
2: A mí me gusta mucho.
0: Probablemente uno de los nombres más bonitos, déjame decirte.
2: Muchas gracias. A veces cuesta, sobre todo la gente de la península me dice, ¿Maraqué? ¿Maraqué? Y le suele costar, pero no pasa nada. Yo con mucha paciencia.
0: ¿Qué le haga a Rafael?
2: A Rafael. Con mucha paciencia se lo repito. Y pues es un canto de honor a la tierra de la que viene mi nombre, y no solo mi nombre, sino también tengo familia allí. Se llama Lanzarote y habla de las manos de las campesinas que tanto han cuidado nuestra tierra, y que sin esas manos probablemente muchas familias no comerían y muchas familias no hubieran salido para adelante. Así que esto va pues para ellas y para la tierra de Lanzarote.
0: Pues con Xavi a la guitarra, la voz de Mararía en este canto a Lanzarote desde Roscas y Cotufas.
2: La tierra de Lanzarote.

0: Y aquí es cuando yo no sé qué decir, porque mira cómo se me ha quedado la piel de
1: Gracias.
0: escuchar este canto a Lanzarote, a la mujer campesina, a la tierra, a la raíz y a esas mujeres de las que venimos y de las que bebemos, María, de verdad, qué bonito.
1: Muchas gracias, muchas gracias.
0: Qué universo más bonito, de verdad. Es que no sé qué decir porque me he emocionado mucho y porque el canto de campesina siempre toca algo, ¿no? Y nos
1: Totalmente.
0: atraviesa. Xavi, pues llega el momento de escucharte
2: Cualquiera
0: ahora a
2: canta ahora.
0: ti, ¿eh? Pues seguramente estoy convencido, vamos, que nos vas a crear también otro universo, el tuyo, con la guitarra. ¿Qué nos vas a interpretar?
2: Bueno, dentro de poco, yo espero que de aquí a un mes más o menos, publicaré mis primeras canciones en solitario, aparte de la fiesta, que fue un experimento.
0: Pues ese es el experimento, no me quería imaginar el resultado.
2: Bueno, pues con un poco más de paciencia y cariño seguro que sale bien. Bueno, es una canción que se llama Las canciones que quiero escribir, que bueno, habla de salir de un momento en el que yo pues no estaba muy bien y decidí echarle todas las culpas a una segunda persona hipotética, no, no es ninguna concreta. Entonces todas mis canciones eran como tú no sé cuánto, tú no sé cuánto, y no me daba cuenta de que todos los problemas habitaban en mí realmente. Entonces, esa es la premisa.
0: Pues en directo en Roscas y Cotufas, en este viernes en el que acaba la semana, bajamos el ritmo, la actualidad nos permite abrir paso un ratito para oxigenarnos a través de la música, de la canción de autor, con Xavi Suárez, con su guitarra, en Roscas y Cotufas, en la Radio Canaria. Miren qué bonito suena.

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0: Xavi Suárez en directo, en Roscas y Cotufas, con este ambiente también que lo impregna todo y que nos permite, pues cada uno al final conecta con algo. Y esta historia que es tuya, que compartes y que deja de ser tuya, Xavi, es un poco nuestra, ¿no? Y lo que yo estaba pensando, pues cada oyente también será diferente. Qué bonito también crear eso.
1: Bueno, evidentemente nosotros como creadores somos canales entre el alma de la gente y la gente. O sea, nosotros simplemente estamos al servicio de lo que las energías quieran que contemos y nada, nos ponemos, nos dejamos atravesar para que las historias caminen para adelante.
0: ¿Y cómo ven ustedes la cultura que se hace en Canarias, la cultura canaria en este momento, Mararía?
2: Pues, hombre, muy merecedora de existir como mínimo, porque yo creo que antes lo estábamos hablando con la otra compañera, que siempre se nos ha enseñado, yo siento que al canario se le cría con los valores de que un poco se tiene que marchar, porque a veces lo que hay aquí no es suficiente, y a mí me enorgullece mucho ver que cada vez se hacen más cosas y que lo de aquí es muy válido y contamos historias desde una mirada insular, que son, pues eso, valiosas y que merecen ser escuchadas, al igual que nos vamos a Madrid a ver un musical, igual que nos vamos a París a ver la Torre Eiffel, pues tantas cosas que pasan aquí y a veces nosotros mismos no las valoramos, ¿no? Entonces, creo que juventud hay, y no juventud también, que hacen cosas que vamos, para mí merece mucho la pena ir al teatro, comprar libros, ir al cine, tantas cosas que se hacen, pero a veces es eso, seguimos con ese fantasma de que nos tenemos que marchar. Bueno, yo sin ir más lejos me marché, pero nunca olvidé que todo lo que pase aquí también es importante.
0: Xavi.
1: Yo lo que creo es que tenemos un fondo de caldero mucho más grande de lo que somos conscientes. Al final nos consta que existieron personas porque hay unas calles con unos nombres, pero existe de verdad un caldo de cultivo que es gigante y muy honorable y que merece toda nuestra atención para seguir mirando hacia adelante, porque si no vamos a seguir sacando conclusiones que a lo mejor otras personas sacaron hace 200 años. Yo creo que simplemente hay que pararse a ser conscientes de quién ha pisado esta tierra previamente y con su conciencia sumarla a la nuestra y buscar otros caminos por los que seguir siendo personas dignas.
0: ¿Puedo abusar de su confianza?
2: Hombre.
0: Y ponerles a prueba.
2: Venga.
0: Porque es que estamos en mayo, que es el mes de Canarias también. Yo no sé si podría pedirles un pedacito de algo de que nos lleve también a la tierra y que puedan hacer juntos.
1: ¿Pero nuestro o no nuestro?
0: Me da igual. Algo que nos lleve a la tierra, no sé. Yo sé que es un compromiso y esto no estaba preparado.
2: Xavi y yo somos grandes fans de Olga Serpa y Mentisay. Yo creo que por ahí la cosa puede caminar, ¿no?
1: Justo hoy en el grupo de Generación del 21, con motivo de una promoción de una cosa, se estaba preguntando que cuál era nuestra canción canaria favorita.
2: La mía, Guañac, creo.
0: Y la mía también.
1: Ah, pues ya está. Pues,
2: ¿a Guañac?
1: Búscate la letra.
2: Vamos a buscar la letra.
0: Me encanta.
2: Me encantan estas cosas improvisadas.
0: Pues sí, porque la radio, a mí me gusta decir y reivindicar que la radio es la vida sonando y la radio, pues, permite también el encuentro entre gente que se aprecia y oye, pues si la música aún, estamos en el mes de Canarias y podemos aquí compartir un ratito de a Guañac.
1: Yo tampoco estoy muy
2: allá. No tengo mucha cobertura. Ah, vale, ya se me puso.
0: Si no lo resolvemos rápido, que yo también busco por aquí.
2: Ahí está.
1: Pero no me está. Si tú lo tienes. Ah, mira, ya.
2: Aquí lo tenemos.
0: Maravilloso.
1: Espera que me eche la correa para hacer las cosas.
0: Esto va a ser un regalo también para los oyentes, como este final de programa que estamos compartiendo, que nos encanta tanto y tan vivo. Pues Mararía y Xavi Suárez con esta versión improvisada de Aguañac.
2: Muchas gracias.
0: De Taburiente.

0: ¡Qué belleza, por favor! Me lo tomo como un regalo para Roscas y Cotufas, esta versión de Guañac, así improvisada, porque ha sido como la han escuchado de Mararía y de Xavi. ¡Qué bonito, por favor!
1: Muchas gracias.
0: ¡Qué regalo! Lo estaría aquí todo el día, para que estuvieran poniendo banda sonora al programa. Mararía, hay cita este fin de semana, conciertos a la vista.
1: Sí, nos vamos, me voy a Tenerife junto con Sofi Pérez, timplista, guitarrista, cantante y todo lo que le echen, ya lo hace genial.
2: Y Conejera.
1: Y Conejera también, muy importante. Nos vamos al Festival Mueca.
0: En Puerto de la Cruz.
1: Exacto. Tengo muchas ganas, la primera vez que, bueno, creo que las dos vamos por primera vez y que han confiado en nosotras para llevar un poquito de cante por ahí.
0: Qué bueno. Y Xavi, tú también tienes fechas a la vista.
3: Sí, entre otras cosas, me hace mucha ilusión el 31 de julio, que todavía queda un poquito, pero hay que llenarlo. El espacio de Ana Gaete, que voy por primera vez yo solo. Bueno, yo solo no, voy con Ner Suárez y Leo Segovia, pero es la primera vez que pone mi nombre solo en el cartel. Y eso va a ser un paso importante, pero tengo muchas, muchas ganas.
0: ¡Qué maravilla! Pues con todas estas citas nos vamos a despedir agradeciéndoles un montón que nos hayan acompañado. Mararía, Xavi, nos vamos a quedar de hecho con una colaboración de Generación del 21 con la Fundación Pinojeda por tus venas. Así vamos a despedir ya oficialmente el programa y la semana. Xavi, Mararía, gracias por este regalo. Nos vamos
3: gracias
0: con el pecho hinchado.
1: Gracias a ustedes. Muchas gracias.
0: Cuídense mucho. Y nosotros nos despedimos. Se van a quedar ya con la información, con las noticias, con toda la actualidad, con Canarias al cierre. Y a partir del lunes volvemos a encontrarnos siempre en directo a las 3 en Roscas y Cotufas para seguir compartiendo la tarde, la radio y la vida, uniendo Canarias. Cuídense mucho. Feliz fin de semana. Oh.

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0: Son las 6 de la tarde en Canarias.
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0: Hola, ¿qué tal? Buenas tardes. Arranca esta hora Canarias al cierre. Aquí en la Radio Canaria les contamos, como siempre, todo lo que es noticia aquí en las islas, en España y en el mundo. La Audiencia Nacional ha rechazado paralizar el atraque del crucero con el brote de antivirus en Canarias. La justicia asegura que el desembarco de los contagiados no compromete la salud de la población. El tribunal señala que no está justificada adoptar la medida cautelarísima que había solicitado Justitia Europa, pues la actuación está dirigida a la colaboración internacional en la respuesta a una emergencia sanitaria. Los pasajeros del crucero con ese brote tendrán que desembarcar rápidamente en Tenerife ante la previsión de que empeore el estado del mar. La evacuación del pasaje será en un solo movimiento durante el fondeo del Ondius en el interior del dique del puerto de Granadilla en Tenerife. Todo a lo largo de la mañana del domingo se pretende aprovechar esa ventana, como decimos, de buen tiempo. Luego el barco partiría hacia los Países Bajos con la misma tripulación que tiene ahora. Canarias ha pedido que el buque permanezca aquí el menor tiempo posible y que la desinfección incluso se realice ya en tierras holandesas. La idea es que esté tanto el barco como los pasajeros del crucero el mínimo tiempo posible en el archipiélago. De todas formas, los expertos creen que el desembarco no se iniciaría hasta el lunes, incluso siempre y cuando estén los aviones, y no va a ser una operación sencilla porque los pasajeros tendrán ciertas dificultades para ese desembarco. El fondeo, eso sí, es la mejor opción porque no se sabe si hay ratones infectados dentro del barco, y si atracase en el puerto y hubiese ratones infectados, tendríamos el riesgo de que salgan y lleguen a tierra. Los españoles a bordo de ese crucero cumplirán cuarentena obligatoria en Madrid. Aquí en las islas, en Tenerife, está todo previsto por si hubiera alguna necesidad, y la unidad de aislamiento y tratamiento de alto nivel del hospital de la Candelaria se activaría en caso de detectar un caso de la enfermedad infecciosa de alto riesgo. Y mientras tanto, se confirma el ingreso hospitalario de una mujer de 32 años en Alicante. Es sospechosa de padecer el virus. La mujer viajaba en el mismo avión que una de las evacuadas del crucero, una mujer que finalmente moría en Sudáfrica. El vicepresidente primero y ministro de Economía, Carlos Cuerpo, no cree que la crisis y la gestión de este hecho con la llegada del barco a Canarias afecte al sector turístico, ya que, dice, se está dando una imagen de tranquilidad y de confianza. Es en nuestra portada informativa que completamos, como siempre, con la conexión habitual con el Centro Coordinador de Emergencias del 112 y su portavoz, Laura Otero. Laura, ¿qué tal? Muy buenas tardes.
2: Hola, buenas tardes.
0: Hablamos de un accidente en Tenerife y un incendio leve en Lanzarote.
2: Así es, lo más relevante de las últimas horas han sido estos incidentes: la colisión de una motorista con otro vehículo en la avenida Reyes Católicos, en la capital tinerfeña, que fue asistida por el Servicio de Urgencias Canario al presentar politraumatismos de carácter grave, y ha sido trasladada al hospital Nuestra Señora de la Candelaria en una de las ambulancias medicalizadas del SUC. En el caso de Lanzarote, se trató de un incendio que afectó al tercer piso, a una vivienda situada en un tercer piso de un edificio en la calle José Ortega y Gasset, en Arrecife. Los bomberos se encargaron de extinguir este incendio, que afectó a varias habitaciones, y la ambulancia del Servicio de Urgencias Canario desplazada al lugar trasladó a una mujer de unos 74 años con intoxicación por la inhalación de humo. Su estado es leve, fue trasladada al hospital Doctor José Molina Orosa.
0: Gracias, Laura. Buenas tardes.
2: Gracias a ustedes. Un saludo.
0: Hablamos del tiempo con Edgar Cedrés, meteorólogo de Radio Televisión Canaria. Edgar, buenas tardes.
3: Buenas tardes, Víctor Hugo. ¿Qué tal?
0: ¿Y cómo ha sido la jornada y qué nos espera para este fin de semana?
3: Bueno, pues hoy parece que las precipitaciones nos iban a dar una pequeña tregua, así lo han hecho durante la mañana, pero a partir del mediodía llegaban los restos de un frente bastante debilitado al oeste de la isla de La Palma. Nos han dejado algo de lluvia débil por ahí, y ese frente pues sigue avanzando hacia el este. A esta hora de la tarde pues llega de forma bastante fragmentada a la isla del Hierro, a puntos de La Gomera, comienza a entrar también en puntos del oeste de la isla de Tenerife, y en las zonas pues donde tenemos esa nubosidad, especialmente en medianías, deja escapar algo de lluvia débil. Se genera también nubosidad de evolución en parte del este y del nordeste de la isla de Tenerife, y en general disfrutamos de una tarde soleada en muchos puntos de Gran Canaria, en Fuerteventura, en Lanzarote y en la isla de La Graciosa. Las temperaturas son bastante agradables en zonas de costa, en muchos casos las máximas han superado la marca de los 22, 23 grados y tenemos vientos hoy del oeste, noroeste, por cierto, por delante un fin de semana donde el viento va a ser poco importante. De hecho, de cara a mañana, ese viento va a ser variable flojo en las islas más orientales. En las occidentales será de componente oeste. Quizás el viento más intenso en los próximos días lo vamos a tener en las cumbres de La Palma y de Tenerife, por encima de unos 2.000 metros de altitud, especialmente en el Teide. Y bueno, por delante un fin de semana de tiempo primaveral, no los vamos a librar de las nubes. En principio, las más destacables van a generarse en zonas de interior de las islas más montañosas, nubosidad de evolución, que sobre todo en la tarde del domingo, a partir del mediodía, pues podría dejarnos alguna que otra gota, especialmente por el este de La Palma, en parte del este y nordeste de la isla de Tenerife, o en zonas de interior y del este de la isla de Gran Canaria. Las temperaturas, en principio, a lo largo del fin de semana apenas van a cambiar, valores agradables en costas, primaverales, incluso frescas en medianías y cumbres, sobre todo donde vamos a tener nubosidad, y a lo largo de todo el fin de semana en el mar una situación bastante tranquila, especialmente en las costas del sur. Por el norte sí habrá series de olas rondando los 2 metros de altura. Y un apunte final con respecto a esa crisis del antivirus, pues todo apunta a que la proximidad de ese crucero al sur de la isla de Tenerife, sobre todo cuando se produzca el desembarco en la jornada del domingo y posiblemente también el lunes, pues en ese punto de la isla de Tenerife el mar va a estar prácticamente en calma, así que son buenas noticias.
0: Y tanto, gracias Edgar, buenas tardes.
3: Un saludo y buen fin de semana.
0: 6:06, Cintia Quintana, buenas tardes.
4: ¿Qué tal, Víctor? Buenas tardes.
0: Más noticias, la OMS confirma que personas a bordo del crucero hacia Canarias no muestran por ahora síntomas de antivirus.
4: Los pasajeros y miembros de la tripulación del Ondius, el crucero afectado por un brote de antivirus que se dirige hacia Tenerife para un desembarco controlado, no muestra por ahora síntomas, ha confirmado la Organización Mundial de la Salud. Los expertos médicos que embarcaron en el buque confirman que todos los pasajeros están sin síntomas. Por cierto, la Audiencia Nacional descarta suspender el atraque del crucero en Canarias. Considera que el desembarco de las personas contagiadas no supone un riesgo para la salud pública. Y el Ondius lleva una buena marcha y podría adelantar su llegada unas horas antes de lo previsto y acercarse a Tenerife la madrugada del domingo, pero según la secretaria general de Protección Civil y Emergencia, Virginia Barcones, eso no afectará al operativo de evacuación de los pasajeros que se hará con la luz del día. Por su parte, el portavoz del Gobierno de Canarias, Alfonso Cabello, ha dicho que la evacuación de los pasajeros se producirá en un solo movimiento durante el fondeo del buque en el interior del dique del puerto de Granadilla a lo largo de la mañana del domingo. Será una operación precisa para aprovechar el buen estado previsto del mar y del viento, que empeorará a partir del lunes.
5: Si el lunes no está toda la operativa hecha, el barco deberá continuar camino, porque las condiciones de navegación van a cambiar de una manera muy significativa en el entorno del puerto de Granadilla, con una aplicación muy alta, y en principio, ¿y por qué digo en principio? Porque la responsabilidad de la decisión sobre este asunto le corresponde, entiendo, a Capitanía Marítima y al Gobierno del Estado.
4: El objetivo es que no se produzca ningún contacto con la población en ese dispositivo. Aún así, el vicepresidente del Ejecutivo Autonómico, Manuel Domínguez, ha pedido la máxima coordinación para que estén en el aeropuerto los aviones que repatriarán a los pasajeros del Ondius. El barco después partirá hacia los Países Bajos. Canarias pide, sin embargo, que permanezca aquí el menor tiempo posible.
6: Que el buque continúe hacia Países Bajos una vez se produzca el desembarco de los pasajeros que en él vienen, es decir, que no haya un cambio de tripulación para que el buque continúe hacia Países Bajos.
4: A pocas horas del inicio de este dispositivo, distintos cuerpos de seguridad terminan de coordinar los preparativos en el puerto de Granadilla. Policía Portuaria asegura que se enfrentan a casos similares con la llegada de cayucos y que están preparados. No obstante, entre los agentes de la Guardia Civil existe cierta preocupación. Misma preocupación la de los técnicos sanitarios de las ambulancias. Escuchamos a Alfredo García, portavoz de la Asociación Profesional de Justicia de la Guardia Civil en Tenerife, y a Carlos Ojeda, del sector de ambulancias de Comisiones Obreras.
7: Que haya un protocolo claro de actuación y que se proteja a los guardias civiles, que no vayan allí a pecho descubierto.
8: Que la empresa no se ha dirigido a la representación legal a informar absolutamente nada, y el servicio de urgencias canario tampoco.
4: Las autoridades sanitarias, sin embargo, están pendientes de dos posibles casos de contagio con antivirus, un hombre que están tratando de localizar de procedencia sudafricana y otra mujer de 32 años de Alicante. Recordamos además que el Ministerio ha aprobado el protocolo para los pasajeros que establece, entre otras medidas, cuarentenas obligatorias en el Hospital Gómez Ulla de Madrid a los españoles que estuvieran en el buque desde el 1 de abril o que hayan tenido contacto con casos confirmados. Y es la actualidad hasta el momento. Víctor, a las 7 más noticias.
0: Gracias, Cintia. 6 y 10 deportes. Adrián Brito, Adrián, ¿qué tal? Muy buenas tardes.
9: Muy buenas tardes, Víctor.
0: Y la Laguna Tenerife, que caía ayer en la semifinal de la Basketball Champions League. Mañana jugará el tercer y cuarto puesto de esa Final Four contra Unicaja.
9: Así es, derrota inesperada de la Laguna Tenerife, que cae por segunda temporada consecutiva en las semifinales del torneo, quedándose de esta manera sin posibilidades de pelear por el título. Chupi Dorreta, entrenador del conjunto aurinegro, se muestra muy orgulloso de sus jugadores.
10: De 10 años lo ha estado 9 y las 9 han sido conmigo, por lo tanto estoy muy orgulloso de estos jugadores que son los que me han traído aquí y me permiten, bueno, pues hacer un baloncesto extraordinario como el que pudimos hacer en el tercer partido contra el Galatasaray, y al mismo tiempo pues sufrir y luchar hasta el final como hemos hecho hoy y hacemos siempre y trataremos de hacer también el próximo sábado.
9: Además, la Laguna Tenerife ha confirmado la lesión de Roca Giedraitis tras una mala caída ante el Ritas, un jugador lituano que sufre una rotura del ligamento cruzado anterior de la rodilla derecha. Mientras tanto, en fútbol, la Unión Deportiva Las Palmas ha puesto rumbo a Barcelona, donde descansará esta noche antes de enfrentarse el domingo en el Principado ante el Andorra. Un partido entre dos equipos, afirma Luis García, entrenador del conjunto amarillo, con estilos muy similares.
11: Pues sin lugar a dudas va a ser un partido donde dos equipos que tratamos de tener balón, de ser protagonistas, de presionar alto, pues bueno, va a ser un partido muy bonito de ver, competido, donde seguro que ninguno va a cambiar su forma de entender el juego y donde las áreas pues van a marcar gran parte de lo que pueda suceder en el partido, con lo cual tenemos que ser muy contundentes en las dos áreas y tenemos que tener la personalidad suficiente para desarrollar el juego que queremos hacer.
9: Además, el Club Deportivo Tenerife también viaja a Salamanca para enfrentarse mañana al Unionistas en la antepenúltima jornada del curso. Los blanquiazules, ya ascendidos a falta de 3 jornadas para finalizar la temporada, quieren mantenerse centrados en la competición hasta el final. Sobre ello habla Álvaro Cervera, entrenador del Tenerife.
12: Se hace complicado, quieras o no, sin querer el ritmo baja. Hemos entrenado los mismos días que normalmente, pero ves la gente un poquito más relajada. La cabeza te lleva a otro sitio, pues ya el objetivo está conseguido. Pero hemos seguido pensando que tenemos un partido el sábado y que hay que intentar ganarlo como hemos hecho hasta ahora.
9: Y un último apunte, este domingo llegará la fiesta del fútbol al Heliodoro con el partidazo que le espera al Costa Deje Tenerife ante el Fútbol Club Barcelona, un choque que también tendrá concierto y muchas otras sorpresas. Víctor.
0: Gracias, Adrián. 6 y 13.
1: Canarias al cierre. Víctor Hugo Pérez.
0: Seguimos pendientes a las noticias que nos llegan del antivirus y del crucero que en la madrugada del domingo está previsto que llegue a Tenerife para desembarcar al pasaje. Vamos a hablar sobre ese brote de este virus que nos ha puesto a todos en alerta. Lo haremos con Salvador Peiró, es epidemiólogo investigador en Medicina Preventiva y Salud Pública de Fisabio. Salvador, ¿qué tal? Muy buenas tardes.
13: Hola, muy buenas tardes. Bien.
0: ¿Cómo debería ser ese proceso a seguir una vez el barco fondee cerca de la costa? ¿Tienen que subir los sanitarios a ver cómo está el pasaje? ¿Cómo deberá hacerse todo eso, Salvador?
13: Bueno, se han diseñado ya los protocolos y están en todos los medios, un tanto maximalistas, por decirlo de esta forma, mucho más allá probablemente de lo que es necesario en un caso de este tipo, pero son muy seguros. Lo que tienen previsto es que suban las personas que los van a bajar, que les hagan pruebas, que comprueben que ninguno tiene síntomas y que vayan saliendo por grupos de en relación con los aviones que los tienen que llevar a cada uno a su destino, a su país de origen. Este es un poco lo que tienen previsto. Pero vamos, es un protocolo súper estricto, como si fuera una situación de altísimo riesgo biológico que en este tema es más controlable, ¿no?
0: Claro, en principio, y por lo que ha trascendido, ninguna de las personas que están a bordo del barco presenta ahora mismo ningún tipo de síntomas, ¿no?
13: No presentan síntomas ninguno, por lo que sabemos hasta ahora, por lo que ha dicho el secretario de, de estado de sanidad y por lo que sabemos por los propios pasajeros cuando dicen ellos algo, ¿no? No, están todos asintomáticos, llevan ya bastantes días, van pasando el tiempo, aún es pronto para poder descartar los casos, pero van pasando el tiempo y no hay nuevos casos y en principio la situación es bastante favorable.
0: Y si algún pasajero presentase algún tipo de síntomas, una vez se suba al barco a comprobarlo, ¿esa persona tendría que quedarse en el barco? ¿Se la desembarcaría?
13: Esa persona sería considerada entonces un caso sintomático y pasaría a tratarse como un enfermo, ¿de acuerdo? O sea, los enfermos sí que van a tratamiento, sí que tienen que ser manejados, aislados, llevados a un hospital, en salas de aislamiento y según su estado de gravedad, pues pueden estar en una sala más compleja o menos compleja, pero todas con sistemas de aislamiento, y eso es un caso a tratar de paciente, ¿de acuerdo? También la aparición de un nuevo caso lo que haría es reevaluar los tiempos de cuarentena, ¿de acuerdo? Si aparece un caso nuevo, los contactos de este caso nuevo tendrían que estar más tiempo en cuarentenas, ¿eh? Si no aparece ningún caso, seguiremos un poco con los planes previstos.
0: ¿Cuánto tiempo tarda, hablando de cuarentenas, en incubarse la enfermedad, desde que uno se contagia hasta que empieza a notar los primeros síntomas?
13: Es muy variable. Hablamos de un mínimo de 2 semanas y un máximo de 6 semanas, aunque se han descrito casos incluso con 7 semanas. Y esto es muy variable. Por lo tanto, los protocolos durarán por lo menos 6-7 semanas el seguimiento. Pues, que es los tiempos máximos, otra vez estamos yendo a los tiempos máximos. Es muy raro que pueda aparecer casos antes de las 2 semanas. Siempre hay cierta variabilidad en todas estas cosas, pero es muy raro que aparezca un caso antes de 10, 14 días y imposible que aparezca después de los 45, por ejemplo.
0: Entonces, esa cuarentena, la que se va a llevar a los pasajeros españoles, por ejemplo, a la Gómez Ulla en Madrid, tendrían que estar allí pues en torno a eso, 6-7 semanas quizá, para constatar que ninguna de ellas pues desarrolla la enfermedad.
13: Si no hay casos, probablemente les contarán desde el momento que entraron en aislamiento en el propio barco. Recuerdo que no tuvieron contactos con otras personas en el propio barco. Igual se puede considerar que llevan un par de semanas, no sé exactamente el día en que se hizo esto, pero se puede considerar que llevan un par de semanas ya de cuarentena.
0: Lo que no existe ningún tratamiento contra la enfermedad, ¿verdad?
13: No, es muy raro que raramente tenemos tratamientos contra enfermedades víricas, ¿eh? El tratamiento esencial es mantener las persis grave, es mantener a las personas con vida en las UCIs, con los medios que necesitemos, hasta que ellas mismas vayan recuperándose de la enfermedad. Los sistemas inmunitarios son capaces, en general, de recuperarse de las enfermedades víricas si no te matan. Entonces, pues sí, yo qué sé, si le afecta al riñón y la diálisis, y tiene un problema que no puede respirar y la ventilación mecánica, ¿entiendes? La idea es mantenerlos con vida hasta que ellos mismos superen la enfermedad.
0: Porque ¿cuál es la tasa de letalidad de este antivirus de los Andes? Porque se habla de que la mortalidad es muy alta, y más si lo comparamos, por ejemplo, con el COVID, que tanto daño nos hizo. ¿De qué letalidad estamos hablando?
13: A ver, el COVID tenía una letalidad antes de las vacunas, estamos hablando, ¿eh? No, ahora la letalidad es bajísima, pero antes de las vacunas tenía una letalidad entre el 1 y el 2% de los infectados. Mientras que el antivirus tiene una letalidad, por lo que sabemos, en torno al 30-40% de los infectados. Pero no debemos verlo igual. El COVID nos causó cientos de miles de infectados y, por lo tanto, un 1% de cientos de miles son muchísimas muertes. Y el antivirus es un virus que tiene una transmisión muy difícil, que apenas causa casos. Incluso en un espacio cerrado como este, sin ninguna medida de precaución, las primeras semanas, sin saber que es antivirus y contactando a todo el mundo, pues solo hay 8 casos, ¿no? Y entonces, en términos de salud pública, no tiene nada que ver una cosa con la otra. No puedes contar la mortalidad de una como la de otra, porque el coronavirus en la práctica era mucho más peligroso y causó una mortalidad mucho mayor.
0: ¿Cómo se contagia este virus?
13: El contagio tradicional, del brote tradicional, es una persona que limpia un establo poco cuidado, donde hay heces de ratas, orines de ratas y de ratones, un ratón específico, y aspira el polvo. Y esta persona tradicionalmente contagiaba como mucho al que tenía más cerca, a su pareja, a su casa, etcétera, ¿no? Estos son la mayoría de los casos que han habido en el mundo de antivirus. Lo que tenemos ahora es un brote diferente, es un brote social. Alguien ya de un crucero entra contagiado sin síntomas, pero contagiado al crucero y va contagiando a las personas con las que tiene un contacto estrecho. Y entonces vamos teniendo una cadena de casos en que una persona contagia a otra porque está en su habitación, porque le está cuidando, porque se ha puesto enferma, porque tienen un contacto muy estrecho, son grupos de amigos de crucero que están más o menos juntos todo el rato, y si se contagia a alguien puede volver a contagiar a otra persona, ¿no? O sea, tenemos una cadena un poco diferente, que no es la típica del antivirus, pero el mecanismo es este. En conjunto causan cadenas de casos están enlazados, pero son pocos casos. No es, si ustedes se acuerdan del coronavirus, un señor no se entraba en una discoteca, tosía y contagiaba a 100 o 200 personas. Esto aquí no pasa, ¿no? Uh-huh. O sea, vamos teniendo caso a caso muy pequeño. Y tiene una ventaja adicional, que esos periodos tan largos son molestos para las cuarentenas, pero también te dan tiempo, como aquí no hay contagio, a diferencia del coronavirus, no hay contagio por presintomáticos ni por asintomáticos, que contagias a una persona que tiene síntomas. Esos periodos tan largos nos da tiempo a detectar las cadenas de contagio y a ponerlos en aislamiento, y cuando llegan a tener síntomas los que llegan, los tenemos más o menos controlados. Digamos que también es una ventaja esos periodos tan largos de incubación. Nos ayudan cuando tenemos un buen sistema de salud pública capaz de trazarlos, seguirlos y aislarlos y vigilarlos.
0: ¿Existe el riesgo cero en todo el operativo que se va a desarrollar?
13: El riesgo cero probablemente no existe ni cuando uno sale de casa, ni cuando se suba al coche, ni en cualquier circunstancia, ¿no? Que no son temas de esto. Pero la verdad no se me ocurre cómo las personas que van a desembarcar o las que se queden en el barco tal podrían contagiar a nadie de... A ver, no se me ocurre. Si suponga que alguien está haciendo pruebas de sangre y en los pinchazos, en las extracciones de sangre se pincha con la aguja, pues nos hemos saltado riesgo cero. Es decir, ¿no? Estas cosas pueden pasar, pero quitando estas situaciones que son muy raras, que son profesionales, van con EPIs, llevan cuidado, las agujas se quitan de formas determinadas en estos casos para evitar los pinchazos accidentales, pues no se me ocurre ninguna forma de que puedan causar ningún problema de transmisión en ningún sitio.
0: ¿Podemos estar tranquilos los canarios con todo lo que vamos a tener en estos próximos días en torno a la llegada del crucero? Porque sabe pues la alarma pública que se ha despertado en todos lados y aquí, por supuesto, en el archipiélago.
13: Mire, en realidad este es un proceso relativamente fácil desde el punto de vista de la transmisión, ¿no? Una enfermedad que transmite bastante mal entre humanos, que están todos además juntos en un sitio que podemos controlar, que conocemos y que podemos aislar y manejar bastante bien. Los sistemas de salud de nuestro país se han enfrentado a temas realmente complejos como la COVID, como por ejemplo los brotes de Legionella, con centenares de afectados y muertes, a problemas como, lo que sea, estoy pensando en Valencia, como el caso del anestesista, que el maestro de contagio a centenares de personas de países bien, muchas murieron. Esto es un problema sencillo. Nuestros sistemas de salud pública y asistenciales tienen una capacidad excelente para manejar este tipo de casos y también para manejar a los posibles pacientes. La población debe estar tranquila. Yo creo que esta es una crisis bastante ficticia porque es muy manejable en términos de salud pública con riesgos mínimos y que se puede manejar perfectamente con las capacidades de nuestros sistemas sanitarios y de salud pública. Y la verdad, si el sistema sanitario de salud pública canario no fuera capaz de manejar una situación como esta, debería entonces plantearse una reforma y una reestructuración para poder manejarla, porque sin que te vengan en un barco, todos en este momento, en este mundo, podemos tener situaciones complejas de salud pública en cualquier sitio.
0: Lo que sí parece lógico es el hecho de que el barco no atraque, sino que fondee, pero no atraque en el puerto, por el hecho de que no se sabe si puede haber ratones transmisores del antivirus dentro del barco.
13: Y supongo que no van a dejar atracar a ningún barco que venga de ningún sitio desde entonces, ¿no? Porque ratones en los barcos pueden llegar en cualquiera, con enfermos. O sea, para que los ratones contagien a una persona tiene que haber muchos ratones. Tiene que haber auténtico nido, haber urinado, tener polvos y tal. Son situaciones muy difíciles en un barco de ese estilo. Puede que tengan ratones, pero si lo que les preocupan son los ratones, en cualquier barco que venga de cualquier sitio donde haya este tipo de ratón, pueden tener ratones, digamos. Quiero decir, lo de fondear o atracar, pues vamos a dejar la semántica para los políticos, ¿no? O sea, en salud pública no trabajamos así, simplemente. Sí.
0: Claro, el hecho de fondear es, pues claro, el que no puedan a lo mejor los ratones bajar del barco y llegar a tierra, y por eso el barco pues lo que hace es fondear pues cerca de tierra, pero no directamente en tierra para evitar precisamente que pudieran llegar, ¿no?
13: No lo sé, no veo un mecanismo en términos de salud pública que esto de fondear o atracar sea útil. Pero tampoco me molesta, si es la forma que tienen de hacer las cosas, pues que las hagan así.
0: Profesor, la gente, pues claro, a pie de calle uno habla y hay mucha gente que teme que esto pudiera derivar en un contagio masivo. Hay que tranquilizar a las personas respecto a este asunto.
13: No hay posibilidades que el antivirus de contagios masivos. No tiene nada con la COVID, no se comporta igual, no tiene ninguna relación. No hay posibilidades, ¿no? Es cierto, y lo entendemos todos, que tras la COVID nos ha quedado una psicosis post-COVID, y cada vez que aparece cualquier situación podemos ponernos un poco de los nervios. Pero hay un tema de racionalidad en las medidas, de cómo las manejamos, de las cosas que hay. Lo cierto es que no hay riesgos para la población ni hay motivos para ponerse nervioso. Y si los hay, que digamos, estamos sujetos a riesgos biológicos, o sea, que la gripe aviar empezara a tener transmisión en humanos sería un problema, es decir, ¿no? Una contaminación de torres de ventilación por Legionella sería un problema. Todas estas cosas son posibles. De hecho, si no pasan, en buena parte es porque los servicios de salud pública están detrás de que muchas de las cosas que puedan pasar, infecciones por alimentos, etcétera, no pasen. Cuando nos ven en la televisión a los de salud pública es que ha pasado algo, ¿no? Porque de normal no aparecemos. Pero en este caso no hay un riesgo, no hay un riesgo, nadie tenga por qué ponerse nervioso. Y es cierto que sí, que en la COVID pues íbamos aprendiendo. A veces vimos mensajes que a los pocos días o pocas semanas descubríamos nosotros mismos que eran equivocados, porque era un virus nuevo del que estábamos aprendiendo. Pero este virus lo conocemos muy bien.
0: Claro, pues
13: no tenemos ningún problema con él.
0: Pues Salvador Peiro, experto, muchas gracias por atender en directo los micrófonos de la Radio Canaria. Muchas gracias por aclararnos dudas. Un saludo, muy buenas tardes.
13: Un saludo, muy buenas tardes.
0: Un abrazo. Y sigue habiendo gente que se opone a que el barco atraque o llegue a las costas de Canarias. Hay una movilización convocada hasta ahora en la Plaza de España, Santa Cruz de Tenerife, 6:29 casi. Ángel González, ¿qué tal? Muy buenas tardes.
14: Muy buenas, Víctor Hugo. Pues mira, lo pueden escuchar, un grupo de personas que está ahora mismo concentrada en la Plaza de España de Santa Cruz de Tenerife contra la llegada del crucero MV Ondius, con banderas de Canarias, con palmas, intentando animar también a las personas que se encuentran por aquí. Una concentración, una convocatoria que ha sido convocada en este caso por los ciudadanos, como decimos, como respuesta al malestar generado por la decisión de permitir que el crucero sea atendido en el archipiélago, un contexto, Víctor Hugo, marcado por la preocupación ciudadana y también la demanda de información clara. Incluso ayer ya se estaba celebrando también una convocatoria
15: una concentración en la Plaza de la Feria de Las Palmas de Gran Canaria, y todo con ese objetivo de estar en contra de que llegue el barco. Entonces vamos a escuchar ese sonido ambiente.
0: No sé, Ángel, cuántas personas, de cuántos asistentes ahora mismo estaríamos hablando para esta convocatoria que estaba prevista eso de las 6:30, que justo ahora.
15: Pues aproximadamente entre 30 y 40 personas, te diría, Víctor Hugo, porque incluso no solo por las personas que ya estaban convocadas, sino las que han ido llegando a esta zona, pues bueno, para mirar por curiosidad qué pasaba. Incluso algunos transeúntes preguntaban la finalidad de esta concentración.

0: 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Comenzamos.
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0: Kinewa, bienvenida al Club de Cultura.
1: Hola, ¿qué tal? Muchas gracias por tenerme hoy aquí.
0: El feminismo, el modelo económico, el territorio están siempre presentes en tu discurso, ¿verdad? ¿Quién es Kinewa?
1: Bueno, pues Kinewa, yo siempre digo que somos todas, porque bueno, al final pues sí, es una artista multidisciplinar, sobre todo cantante, ¿no? O rapera, con letras reivindicativas, pero que al final utiliza el anonimato como símbolo de colectividad. Entonces, pues puede ser esa que canta, pero también son las personas que están en el proyecto con vestuarios, con bailes, ayudando con un montón de cosas. Entonces somos todas las que podemos estar detrás de ese pasamontañas.
0: Ese anonimato transformado en un pasamontañas como, como herramienta de esa identidad colectiva. ¿Cómo surge esa idea del pasamontañas?
1: Pues mira, yo la verdad que hace más de 10 años que escribo y que hago canciones, y siempre que me imaginé publicando estas canciones o mostrándome de forma pública, siempre me imaginé desde el anonimato. Porque por lo menos en el mundo del urbano, en donde yo me en un principio me movía, siempre he sentido que se ha prostituido mucho la imagen y el tener dinero y el, ¿no?, este, lo que se llamaría flexeo en términos de trap y de hip hop, de presumir, ¿no?, de lo que tienes, de lo que eres, de mujeres, de ser poderoso, ¿no? Entonces para mí se estaba perdiendo lo que es el contenido y lo que es el mensaje reivindicativo, que realmente es de donde nace el hip hop, ¿no? Del poder del pueblo y de la reivindicación y de contra la opresión policial, etcétera. Entonces para mí como que el estar en anonimato daba mucha más presencia al mensaje y al contenido más que a la estética y a quién es esa persona que está detrás. O sea, al final para mí el verdadero artista no lo hace por la fama, sino lo hace por el arte y por compartir, ¿no?, esos pensamientos. O por mil razones más, pero creo que lo que menos quiero yo, por lo menos a forma personal, es que me conozcan por lo que canto o quién soy, o si tengo novia, novio, o si soy guapa o fea, ¿no? Que al final, también con el mundo de las redes sociales, es como que vivimos en un mundo tan visual que se pierde un poco el contenido y el alma de las cosas.
0: Reflexionando sobre esto que comentas ahora, no sé si ese pasamontañas te permite sentirte más protegida en esa colectividad o todo lo contrario, estar mucho más expuesta a lo colectivo.
1: Sí que es verdad que un poco intentando huir de la imagen, al final he creado como una imagen, ¿no? Y es como, mira, la chica del pasamontañas.

0: a montañas, ¿no? Pero sí que nos ha ocurrido en diferentes conciertos. Yo voy con un equipo, ¿no? Y tengo la suerte de que mis amigas son mi equipo, y voy con mis bailarinas, y voy con violinista, y voy con un montón de gente súper diversa, y de salir de un concierto, cambiarme la ropa, quitarme el pasamontañas, y que venga gente a felicitar a mis bailarinas, que son las únicas que han reconocido, o pensando que ellas con Quinegua, ¿no? Y para mí eso hace que todo esto sea mucho más, tenga mucho más valor y que sea mucho más bonito, porque al fin y al cabo da igual a quien estén agradeciendo lo que he dicho en el concierto, sino somos todas parte de esto, y todas estamos orgullosas del proyecto y de lo que, del mensaje que tenemos, es lo más importante.
1: Y hablando de mensajes, si buscas en internet, si le preguntamos, por ejemplo, a la inteligencia artificial, nos cuenta que perteneces a la escena musical alternativa y urbana de Canarias. ¿Te sientes en esa clave, en esa clave de lo alternativo?
0: Sí, supongo que sí. No sé, la IA dice muchas cosas, pero sí, supongo que sí, porque sí que es verdad que parto de un movimiento urbano, ¿no? Parto de realmente del rap, del hip hop, pero yo me he criado con el punk, yo me he criado con reggae, me he criado con música electrónica, con de todo. Es lo que me gusta, escuchar una gran variedad de música. Y es gracias a eso que soy súper versátil y que me gusta experimentar sobre cualquier género. Entonces sí, se podría decir que alternativo quizás es lo que mejor define a Quinegua. Y bueno, partiendo de un género urbano, ¿no? Partiendo de ahí, pero al final en mis conciertos podrás ver a punkis, como a hippies, como a raperos, como a gente de 60, niños de 15... Y eso es lo guay, ¿no? Poder llegar a todas esas personas de diferentes clases, géneros y edades.
1: Qué bueno, esos son los sonidos que te mueven, el trap, el merengue, uh-huh, el tecno, el punk o el reggaetón. Para hacer luego unirlo a las canciones, a ese sonido, por ejemplo, del empoderamiento, del feminismo, uh-huh, de la defensa del territorio. Siendo sí, de esta generación, de tu generación, es muy complicado, se puede, pero es muy complicado no hablar de estos temas, ¿verdad?
0: Uh-huh, sí, yo creo que cada vez estamos mucho más concienciados y que la gente está muy harta de lo que estamos viviendo. Entonces, creo que menos mal que se está poniendo un poco de moda. Y a veces, aunque lo tomemos como quizás es solo una moda, es una moda pasajera, prefiero mil veces que la moda sea la lucha de territorio y la defensa de territorio y el feminismo, a que, bueno, que hayan otras modas pues más fascistas o de menos lucha, ¿no?, y de menos conciencia.
1: Hombre, ahí hay mucho contenido. Tú desde el principio estás hablando de la colectividad y uh-huh, casi todos esos otros discursos de los que no queremos escuchar van hacia el individuo, hacia la individualidad, el sálvese, exacto, quien pueda, ¿verdad?
0: Claro, sí, uh-huh, sí, totalmente. O sea, al final no hay nada más reivindicativo en esta sociedad individualista que colectivizarse. Y creo que las luchas siempre tienen que ser colectivas y está claro que si todos vamos a una, vamos a conseguir muchas más cosas que uno solo, tanto desde la música como desde el activismo o cualquier ámbito. Al final la unión hace la fuerza.
1: La unión hace la fuerza en tu proyecto, que sobre todo va hacia ese mundo de la identidad colectiva. Sí. Esta conversación yo la comenzaba hablando del arte incómodo. No sé si entiendes, uh-huh, que, por ejemplo, que un artista global no se pronuncie, se sienta incómoda o de vueltas y vueltas para decir que es feminista sin decirlo, para no molestar, sí, que no es como si no estuviese pasando. No sé si me estás entendiendo por dónde voy.
0: Sí. A ver, yo soy de las personas que piensan que el que no se posiciona es prácticamente igual de culpable. Yo soy de posicionarme, de decir las cosas y creo que eso es muy importante en un artista, ya que tienes ese altavoz, poder usarlo para un bien común me parece tan importante, y al final el no querer usarlo y el querer seguir vendiéndote por el bien de tu bolsillo, que ya eres multimillonario o lo que sea, y no ser capaz de luchar por un bien común, simplemente dicen una palabra o dos, que puede cambiar muchas muchas conciencias, pues me parece que es eso, que al final el que no se posiciona es igual de culpable que el que se posiciona del otro lado. Creo que teniendo esas herramientas deberíamos usarlas, y al final yo lo que intento mucho con mi música, aparte de superposicionarme, porque yo soy muy así, ¿no? Intentar llegar a más gente a través de estos géneros que hablaba, ¿no? De reggaetón, de trap. Al final se puede tener un mensaje reivindicativo, divertido y bailable, posicionándose y que llegue a gente joven gracias al estilo o al género que uses. Entonces aprovecha que eres una persona con esa altavoz, que haces géneros que a la gente les gusta y le transmiten, para no tener un mensaje vacío y hablar otra vez de, pues yo qué sé, lo que sea.
1: Es
0: sí.
1: Que sobre todo no todos los temas son iguales. Cuando alguien,
0: claro,
1: duda sobre si decir o no que es feminista, es que es bastante grave, porque en realidad el feminismo hunde sus raíces en la igualdad. Entonces,
0: total,
1: si tú ya partes de la base de que no vas a decir que eres feminista, es que no sabes exactamente qué es el feminismo, porque el feminismo es la igualdad. Incluso algo tan básico como la Constitución, en su artículo 15 lo pone de manifiesto. Entonces no,
0: sí.
1: Ya retorcemos todo y queremos dar la impresión de otras cosas, y que son más ideológicas, y bueno, así
0: Sí, que
1: tenemos.
0: vamos, que somos moralmente perfectos, las feministas no somos moralmente perfectas y nadie lo es. Y podemos perfectamente decir que somos feministas, y que haya vergüenza o haya miedo en decir que somos feministas, que solo queremos la igualdad de género, es muy fuerte en pleno 2025, la verdad.
1: Otro de los grandes temas de tu trabajo es la masificación turística, la depredación del territorio. Afortunadamente, yo creo que hay una generación de creadores, no solo en la música, también en otras disciplinas como la literatura, en la pintura, que van más hacia la crítica, ¿no? Tú eres más joven, pero ya hay bastantes creadores de 30, llegaría a 40 años, que ya están hablando de estos asuntos.
0: Sí, yo lo estoy viendo, la verdad, que está viendo un auge con esta temática, y es normal, porque al final son nuestras vivencias, es lo que vivimos día a día. O sea, yo, por ejemplo, que saqué hace poco el tema de cola, es cola a todas horas, me tiran cola a todas horas, al final son cosas que uno vive en su día a día, que no podemos alquilar en nuestra propia ciudad, que no podemos emanciparnos, que un montón de cosas que no que sean ni siquiera trabajo en un hotel por dos duros, es que es mi día a día trabajando en lo que sea, viviendo donde sea, que me afecta, ¿no? Entonces creo que al final, pues siendo canario, canaria, habiendo nacido y vivido aquí toda mi vida, pues todas hablamos de nuestras vivencias y de cómo estamos sufriendo esta gentrificación.
1: No vas a estar de acuerdo conmigo, pero cuando hablamos del turismo de masas, de criticar ese turismo masivo, a veces tengo la sensación de que no se nota mucho, pero en el fondo hay también un cierto componente de lucha de clases, de clasismo.
0: Obvio.
1: Que es más fácil criticar a un obrero, pues, de Manchester o de Liverpool, que lleva todo un año explotado trabajando para venir una semana al sur de Gran Canaria o al sur de Tenerife, que a este otro multimillonario ruso, británico o de donde sea.
0: Total. Sí, para mí, al final los culpables de todo esto son los políticos canarios, o sea, empezando por ahí. Y después, para mí, es primordial la lucha de clases y entender que hace más daño el que es dueño de esos hoteles que el que viene como precario también a pasar sus vacaciones aquí. O sea, al final, el problema no es tanto el turista, como dices tú, de Manchester, que lleva ahorrando no sé cuánto tiempo, que a lo mejor no tiene mucho respeto por el sitio que viene y es bastante inculto o no sabe lo que está haciendo, y que también está en su poder y en su deber informarse, pero es mucho más culpable, obviamente, los grandes tenedores y todas las personas que extranjeras, europeas, que son dueños de muchos hoteles, de muchas urbanizaciones, y que se están haciendo ricos a costa de explotar nuestro territorio y a las personas del territorio. Entonces, para mí es primordial la lucha de clases y entender realmente que los culpables normalmente siempre son los ricos, y que nadie se hace rico a base de ser buena gente, o por lo menos muy poca gente. Yo no conozco a ninguno, pero es importante tener en cuenta la lucha de clases, sin duda.
1: Ese podría ser otro debate. ¿Por dónde pasa el futuro del proyecto Quinegua?
0: Bueno, pues la verdad que este proyecto, lo que me ha gustado, lo que me está gustando de él, es que se está dando todo de forma muy orgánica, la verdad. O sea, no en ningún momento he empujado a que la gente me escuche o a mira mi último videoclip, o no, consume Quinegua. Siempre he estado de forma muy orgánica, me he ido subiendo a los escenarios porque me han ido invitando a cosas, y bueno, estoy preparando un álbum de todas esas canciones que he cantado en conciertos, que la gente ya sabe sin yo haber ni siquiera publicado las canciones, y que me llevan pidiendo ya desde hace un año. Entonces, pues estoy, como todo al final es dinero y tiempo y somos precarias, pues estoy poco a poco con este álbum para poder sacarlo ya a principios de este año. Y nada, y seguir haciendo conciertos, que es lo que más me gusta al final, que lo que más me gusta es la conexión con la gente, ver a la gente sorprendida por las cosas que digo, ver las caras de susto.
1: Quinegua, de verdad, gracias por estar en la radio pública.
0: Muchísimas gracias a ustedes por invitarnos, ha sido un placer.
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0: Buenas tardes, muchas gracias por invitarme.
1: Hablamos de Las Galletas, una novela, unos cuentos, unos relatos editados por Plazón. Ahí escoges la voz de Elba para hablarnos de un sitio que tal vez ya no existe.
0: Sí, yo creo que no había otra voz posible para contar la historia que yo quería contar. Y claro, es un pueblo que sigue existiendo, o sea, Las Galletas existe, es el lugar donde yo vivo, donde yo me crié. Pero es verdad que las historias y lo que se narra ahí ya no existe. Ya solo queda ahora mismo en este libro y en la memoria de la narradora.
1: ¿Y quién es Elba?
0: Pues Elba es mi abuela, que tiene 93 años, todavía sigue más fuerte que yo, aunque tenga 93 años. Y es una... Ella no sabe ni leer ni escribir, pero es una narradora nata. Y desde que yo soy pequeño me ha contado historias de cómo llegaron a este pueblo, de cómo era su infancia, y entonces en mi cabeza se fue creando un imaginario de ese mundo, como si yo hubiese habitado también en este pueblo hace 80 años.
1: Estamos hablando de Las Galletas en el sur de Tenerife. Hace algunos días presentabas la novela ahí en Arona, en ese centro cívico de Las Galletas. ¿Cómo fue esa experiencia?
0: Puede haber sitios más grandes o más importantes que tengan más repercusión, pero para mí era muy importante que la primera fuese aquí, con la gente del pueblo, con mi familia, porque hay mucha gente también que ha leído la novela, y aunque mi abuela sea la narradora, hay mucha gente que tiene historia común con eso. Son muchos emigrantes intrainsulares, o sea, que se han movido del norte al sur o de islas no capitalinas a Tenerife y a Gran Canaria, y entonces se ven muy reconocidos en eso también.
1: Nos escuchan en las ocho islas. Para alguien que no sepa cómo son Las Galletas, cómo es Las Galletas, cómo es hoy, ¿qué les dirías?
0: Pues hoy para mí es un pueblo irreconocible. O sea, si ya no, el pueblo en el que se habla en la novela ya no existe, tampoco existe el pueblo donde yo me crié. Es eso, los pueblos son como si fuese un organismo que va avanzando y va evolucionando, y por eso yo creo que fue importante escribir una novela pensando en la memoria, no desde la nostalgia, sino para saber de dónde venimos y por qué somos como somos. Hoy en día es un pueblo pesquero donde los pescadores cada vez lo tienen más difícil, se está perdiendo eso. La hostelería también murió aquí como lo vivieron mis padres en los años 80-90, entonces ha cambiado mucho este pueblo.
1: Hablando de la memoria y de los temas que abordas en la publicación, tocas muchos asuntos, muchos temas. Por ejemplo, la dureza de la represión tras la guerra civil, las dificultades de la vida del campo, también sobre todo las del mar. Las Galletas están muy vinculado al mar, pero me gustaría preguntarte por el turismo. Nos decías que la hostelería, como la vivieron tus padres en los 80, ya no es igual que hoy. Me gustaría preguntarte por cómo nos ha impactado el turismo, porque muchas veces nos estamos dando cuenta de que no ha sido tan bonito como creíamos que era.
0: Justo en la novela, la generación de mi abuela que llegó aquí a trabajar el tomate vivió el monocultivo del tomate, que era de lo que la mayoría de personas o vivían de la pesca o vivían del campo. Y mi abuela vivió justo el límite de ese donde terminó y empezó otro monocultivo que fue el del turismo. Y es verdad que en esos años, en los años 60, 70, fue un impulsor económico muy fuerte para la gente del pueblo. En la mayoría de edificios y casas donde vivimos los galleteros se levantaron gracias al trabajo del hotel. Pero es verdad que eso ya ha quedado un poco parado. O sea, yo creo que el turismo ya, ese mismo monocultivo, igual que terminó el tomate, yo creo que ya hemos llegado a un límite donde, sí, cada vez llegan más turistas y más millones de personas, pero las personas de Canarias no lo ven reflejado en su salario y en su calidad de vida.
1: Escuchándote, se me ocurre la pregunta de, no sé si nos hemos olvidado demasiado pronto de todo lo duro que fue, de todo lo complicado que fue vivir en las islas en esas décadas de los 50, de los 60 del siglo pasado, que nos hemos olvidado demasiado pronto.
0: Ya no sé si hemos olvidado o no llegamos a escuchar. O sea, yo por eso doy gracias a que haya tenido esa iniciativa y y se me haya ocurrido escribir esto, porque a lo mejor pues mucha gente no le presta atención a lo que te cuenta tu abuela desayunando juntos o comiendo o en la sobremesa. Y ahí hay una parte muy importante de nuestra historia y de nuestra identidad y de lo que somos hoy en día y lo que podemos ser gracias a lo que fuimos, a lo que fueron ellas.
1: Comentabas hace unos segundos el impacto que o cómo fue esos desplazamientos entre islas para abordar algunos cultivos. Hablabas de las tomateras, de lo complicado, de lo duro que es, ¿no? Dejarlo todo para comenzar ahí, y esa vida no era muy fácil. ¿Qué te cuenta tu abuela de eso, de cómo era lo de las tomateras?
0: Ella no sabía ni dónde estaban las galletas, ni lo que eran las galletas. Eso era un boca a boca, tanto en el norte de la isla como en La Gomera, que mi familia también viene de La Gomera, que también hubo mucha inmigración gomera al sur de la isla. Y principalmente fue el hambre. O sea, yo lo hablo mucho con mi abuela. Digo, yo soy galletero por el hambre. Si ustedes no hubiesen pasado hambre en el norte y en La Gomera, nunca se hubiesen movido a buscar una vida mejor, en lo que eso supone. O sea, que venías aquí a romperte la espalda y a trabajar de sol a sol, pero por lo menos podías comer y tenías un techo.
1: Ojalá que esta última reflexión que has hecho, muchas personas que hoy hablan de historias relacionadas con la inmigración, pues las hagan suyas, ¿no? De que muchas veces nos tenemos que mover de donde estamos, porque si no nos morimos de hambre. ¿Cuál fue la primera imagen? ¿Cuál fue esa primera escena en la que tú dices, esto hay que contarlo, esto hay que escribirlo? No sé si tienes como un momento clave en el que tú dices, esto es necesario que alguien lo cuente.
0: Pues es uno de los primeros capítulos del libro, y hay una imagen que mi abuela me cuenta cómo ellas llegan aquí al sur. Ellas eran 7 hermanas y un hermano, y sus padres, en un camión, 10 personas, del norte de la isla aquí a Las Galletas, que tardan horas y horas en llegar. Y la penuria que me contaba de ese viaje en camión, y cómo llegaron aquí, y cómo se le manchó la cara de lágrimas negras, de la tierra que levantaba ese camión, y las lágrimas de ella llorando, porque venía a un sitio que no conocía y dejaba su pueblo, su tierra, y esa imagen me marcó mucho a mí.
1: Y seguro que quienes nos están escuchando saben perfectamente todo lo que significa. También te quería preguntar por escribir con acento o no hacerlo. Ha sido esta una de las cuestiones que han rondado las últimas décadas en la literatura que se hace en las islas, hacerlo para trascender más allá del archipiélago. Hace como 6 o 7 años parece que este debate estaba zanjado. No sé cómo te enfrentas tú a esta cuestión, a lo de escribir con acento canario, o lo ves que es totalmente imposible no hacerlo.
0: En mi caso particular con este libro era completamente imposible no hacerlo. No hay otra forma de narrar esta historia que no sea con la voz de nuestro pueblo, que es como hablamos nosotros. Y yo creo que ya se hacían generaciones antes, pero creo que ahora hay un movimiento muy fuerte de escritores que se han quitado ese complejo de decir, tenemos que escribir de una forma neutral, que no se note que somos canarios, para que nos entiendan. Y viendo lo que están haciendo muchas escritoras y escritores canarios, se ve que sí que te entienden. O sea, es otro derivado del español, pero es nuestro y también le da riqueza al idioma.
1: Y ese acento que nos une más cuando nos leen fuera, ¿no? Ese acento, yo creo que se entiende más nuestras historias fuera cuando las escribimos tal y como las sentimos.
0: Claro, ayer justo hablándolo con un amigo me decía, estaría bien que en una segunda edición pusiesen unos epígrafes diciendo lo que significa cada palabra, y que no, creo que no es necesario. O sea, si es que cualquier persona puede entenderlo, y si no lo entiende, pues lo busca. Yo cuando leo en cualquier, una escritora catalana, o un escritor gallego, un escritor vasco, pues sí, igual hay alguna palabra que no te resuena en tu vocabulario, pero te interesas en buscarlo.
1: Las Galletas es el retrato de un pueblo que ya no existe, y no sabemos si existió más que por una voz que habla de sus muertos, de los naufragios en el mar, del amor y de la esclavitud en las tomateras. Oscar Liam, gracias de verdad por estar en la Radio Canaria.
0: Muchísimas gracias a ustedes.
2: El Club de la Cultura, C. Castro.

0: Perfecto.
1: Nos vamos con la rabia volcánica de Los Vinagres, también música de hoy, para cerrar este programa del Presente Más Canario. 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Gracias al equipo técnico de la Radio Canaria, que se ha hecho cargo de la edición. Nosotros regresamos en 7 días.

0: Son las 7 de la tarde en Canarias.
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0: Repasamos hasta ahora con Cintia Quintana los principales titulares de la jornada. Los expertos se llaman a la calma y descartan una pandemia por el brote de antivirus del crucero Ondius.
2: El investigador de Medicina Preventiva y Salud Pública de Fisabio, Salvador Peiró, ha afirmado que las medidas previstas para el desembarco del crucero Ondius en el puerto de Granadilla de Abona, Tenerife, el próximo domingo, son extremadamente rigurosas e incluso superiores a las habituales para un caso de este tipo. El experto ha explicado que el procedimiento es relativamente sencillo de gestionar y ha destacado que los servicios sanitarios españoles cuentan con la capacidad necesaria para hacer frente a la situación. A pesar de que no existe riesgo cero, ha mandado en Canarias al cierre un mensaje de tranquilidad a la población.
3: No hay posibilidades que el antivirus de contagios masivos. No tiene nada con la COVID, no se comporta igual, es que no tiene ninguna relación. Es cierto, y lo entendemos todos, que tras la COVID nos ha quedado una psicosis post-COVID y cada vez que aparece cualquier situación podemos ponernos un poco de los nervios, pero hay un tema de racionalidad en las medidas, de cómo las manejamos. Cierto es que no hay riesgos para la población ni hay motivos para ponerse nervioso.
2: No obstante, esta tarde se ha convocado una manifestación en la Plaza de España, en Santa Cruz de Tenerife, en contra de la llegada de este crucero al puerto de Granadilla de Abona este domingo. Los ciudadanos han expresado su rechazo a la decisión de permitir el atraque del buque en Canarias y han exigido mayores garantías sanitarias. La convocatoria surge en un contexto de preocupación social y de demanda de información clara sobre la gestión de esta situación. Un movimiento que se suma, recordamos, a la concentración celebrada este jueves en la Plaza de la Feria en Las Palmas de Gran Canaria. Escuchamos a uno de esos ciudadanos esta tarde en Santa Cruz de Tenerife.
4: Por supuesto, muchos países se han negado y hasta incluso Cabo Verde proponía también el aeropuerto. Entonces no entendemos las decisiones. Hay muchas cosas que no se nos ha explicado a los canarios. No se nos ha informado en ningún momento sobre los protocolos ni nada.
2: Y en lo que respecta a la parte del tiempo, el domingo todo apunta a que la proximidad de ese crucero al sur de la isla de Tenerife, cuando se produzca el desembarco, el mar va a estar en calma. Edgar Cedrés, meteorólogo de Radio Televisión Canaria.
5: Con respecto a esa crisis del antivirus, pues todo apunta a que la proximidad de ese crucero al sur de la isla de Tenerife, sobre todo cuando se produzca el desembarco en la jornada del domingo y posiblemente también el lunes, pues en ese punto de la isla de Tenerife el mar va a estar prácticamente en calma, así que son buenas noticias.
2: Al margen del antivirus y fuera de nuestras fronteras, el balance de víctimas por los ataques israelíes contra el Líbano sigue en aumento, pese al alto el fuego en vigor, y ascienden ya al menos de 2.759 muertos y 8.502 heridos desde el inicio del conflicto a comienzos de marzo. Está previsto que el Líbano e Israel celebren la próxima semana en Washington una tercera ronda de diálogo directo en la que Beirut buscará afianzar y extender la duración de la tregua en vigor, actualmente aprobada solo hasta mediados de mayo. Y es todo, Víctor. La información actualizada regresa en menos de una hora, cuando sean las 8.
0: Gracias, Cintia. 7 y 3.
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2: Y tiempo aquí en la Radio Canaria, como cada viernes, para hablar de cine, de cinemas, cómic, y lo hacemos con Lucas Morales, director de la Fundación Cinemas Cómics, profesor de periodismo en la Universidad de La Laguna. Lucas, ¿qué tal? Muy buenas tardes.
3: Muy buenas tardes. ¿Cómo estás, Víctor Hugo?
2: Pues muy bien, encantado de tenerte una vez más por aquí. El viernes pasado era día uno, día del trabajo, no hubo...
3: Pero siempre me tiene. Siempre yo tengo, te insisto, sí. Que solo estamos a una llamada.
2: Sino en pensamientos, en palabras, en obra... En omisión, ¿no?
3: En omisión, iba a decir, por mi culpa.
2: Del deber, por mi culpa.
3: Por mi culpa, por mi gran culpa.
2: Exactamente, mírate.
3: Lo que pasa es que hoy no tenemos a Estefanía, entonces pues no procede el martirizarnos. No,
2: es verdad, ya
3: tenemos ese sacramento lo tenemos que dejar a un lado.
2: ¿Cómo sigue eso? ¿Cómo sigue la opción culpa, entrevista? No, ah. La opción Estefanía para entrevistar al Papa.
3: Oye, Estefanía está pletórica, ¿eh?
2: ¿Sí?
3: Sí, la verdad es que sí.
2: Estefanía Benedicto, que fue invitada hace dos semanas aquí en esta misma sección, y es precisamente la persona que dirigió los coros desde Tenerife para la grabación de ese himno de la visita al Papa, para que todos los oyentes se hagan una idea.
3: Efectivamente, ilustradora de aquí, de Tenerife, pero que además tiene ese lado muy espiritual. Pero ya te puedo adelantar que Estefanía Benedicto, estoy luchando para que en el próximo Salón Internacional del Cómic y la Ilustración de Tenerife, que se celebra en la última semana, los últimos días de octubre y los primeros de noviembre de 2026, tenga una exposición y a ver si podemos hacer algún recopilatorio o alguna cosita.
2: Están curiosas precisamente sus creaciones, porque difuminaba el rostro de prácticamente todas las personas, las imágenes que dibuja, precisamente para, bueno, pues dejarlo a la imaginación de cada cual y bueno, pues identificarse más o menos con esos personajes, ¿no? Está muy curioso.
3: Además, te digo una cosa, de la misma forma que te digo lo de Estefanía Benedicto, también te tiro otro guante, Víctor Hugo, porque te digo que el invitado que tenemos hoy aquí, que no es Estefanía Benedicto, también le he comentado que se hace los deberes, en este caso, ¿no? Va a tener una exposición también y va a volver al Salón Internacional del Cómic y la Ilustración de Tenerife. Y digo volver porque ahora mismo, venía yo bajando tarde, él estaba puntual en Santa Cruz de Tenerife, bajando de la Laguna es Cómic, el evento que se celebra esta semana en la ciudad de los Adelantados y que ha tenido la suerte, pues creo que este es el segundo año que nos visita Bruno Lanzarote, que es el creador, entre otras cosas, de Los Dragones de San Borondón. Unos cuentos a mí me encantan personalmente, pero a los chicos, a las chicas que hemos tenido estos días por visitando la Laguna es Cómic, también les ha encantado. Yo no quería perder la oportunidad de que ha venido con nosotros a visitarnos a la isla, para también traerlo a la radio y que todo el mundo, pues que toda Canarias sepa lo que hace Bruno Lanzarote, que vive en Gran Canaria. No nos equivoquemos, ¿no?
4: Exactamente.
2: Bruno, ¿qué tal? Bienvenido, gracias por estar aquí con nosotros.
4: Bien hallado, bien hallado.
2: Aunque yo no sé si iba a decir Bruno Lanzarote o Rapel.
3: Yo, bueno, tú sabes que la radio el silencio también comunica.
2: Sí, como diciendo, ¿cómo? ¿Qué? A ver, escucha, ahora, en 2012. Sitúate, hace 14 años.
3: 14 años.
2: 14 años. Antes.
3: Yo estaba haciendo, y lo digo porque lo sé, porque saqué las cuentas, aproximadamente en estas fechas, el Camino de Santiago.
2: Yo hace 14 años, a saber, ¿dónde, cómo y con quién estaba? Pues hace 14 años, escucha lo que publicaba, Agüita, de Cabo Verde a Canarias.
3: Sí, señora. Madre mía. Hoy, por cierto, saludos de Noelia Cabo. Que no sé si nos está escuchando, porque esto me ha dejado igual que el día que le sacaste a Noelia Cabo lo de la abuela.
2: Pues no,
3: necesito.
2: ¿Quién te iba a decir que hace 14 años vamos a estar pendientes de un barco que venía de Cabo Verde a Canarias?
3: Necesito contexto.
2: Con el virus.
3: Necesito contexto. ¿Eh? ¡Ah, vaya! ¿Pero lo publicaba?
2: Publicaba hace 14 años Agüita de Cabo Verde a Canarias.
3: ¿Pero lo publicaba?
2: Lo publicaba Bruno.
3: Bruno, ¿pero por qué? Pero necesito contexto.
2: A ver, yo, tú sabías que iba a pasar ahora, que sabía lo del antivirus ya, sí, y que íbamos a estar pendientes de ese barco de Cabo Verde a Canarias.
4: Si hubiera
2: Agüita,
4: tenido...
2: que además, Agüita.
4: Sí. si hubiera tenido tanta visión, lo mismo estaba codeándome en el Caribe con otras personas. No,
2: no
4: digo
2: sé,
4: que esté
2: no,
4: mal
2: no,
4: aquí,
2: no,
4: ni
2: se,
4: mucho
2: mientras
4: menos.
2: Mientras no estuvieras en la Patagonia codeándote con ratones.
4: No, eso
3: te
4: no.
3: Estás
4: sé.
3: Codeando ahora con Víctor Hugo, nada más y nada menos. Una de las voces menos, más reconocibles.
4: Con Lucas Morales.
3: Con Lucas Morales, su fiel escudero.
2: Entonces, ¿cómo fue eso?
4: Bueno, fue un proyecto.
3: Años, es que me he quedado loco. ¿Eh?
4: Eso fue un proyecto.
3: Es que no sé cómo has encontrado eso.
4: Ha buceado en la tebioteca, creo que
2: yo
4: ha sido.
2: Yo lo que no sé es cómo, ya te digo, 14 años antes, pues sabía ya que íbamos a estar ahora.
3: Es que ha buceado, pero es que le avisé ayer de que venía.
4: Ah, entonces, pero ha hecho bien los deberes.
3: Ha tenido poco tiempo para bucear.
4: Es muy aplicado, muy aplicado.
2: Hacer lo que se puede.
4: Sí. No, eso fue un proyecto que salió del ITC. Era un proyecto en el que se involucraban varios archipiélagos, era Cabo Verde y Canarias en principio, aunque luego después, en otro proyecto posterior, también se involucraron Madeira, Canarias y Cabo Verde, y entonces él trataba sobre el cambio climático y la gestión del agua en las islas. Pero el de Agüita, era unos niños que venían a visitar desde Cabo Verde, venían a Canarias, pasaron unos días y luego los niños canarios iban a Cabo Verde a ver la otra realidad de la gestión del agua. Pero bueno, allí no había ni
2: no
4: ratas,
2: ni antivirus, ni nada de eso. Muchacho, ¿cómo estamos con el virus este, eh?
3: Yo todavía estoy alucinando con lo de cómo has encontrado eso.
2: No, lo que yo estoy alucinando es cómo se le ocurrió a Bruni, como ya te digo, pues hace 14 años ya tenía ahí premoniciones.
3: Tienes que empezar a mirar si escribió algo sobre el 11 de septiembre, algo sobre esa pequeña pandemia del año 2020.
2: Ahora que sale la profecía de Nostradamus, después esta que Baba no sé qué, la que no tiene ojos, ¿te acuerdas?
3: Sí,
2: que decía cada vez que empieza el año las profecías de Baba Venga o algo así, no sé cómo se llamaba.
3: Anababa, algo así era, ¿no?
2: Malababa.
4: De Baba Yaga.
2: Así sí.
3: ¿Cómo? ¿Baba Yaga?
4: Baba Yaga, sí. Baba una bruja
2: algo
4: rusa
2: así.
4: O algo
2: sí,
4: así.
2: Sí, sí, de por ahí, pues a saber.
3: Efectivamente, era rusa, sí.
2: En un par de siglos veremos las profecías de
3: Víctor Hugo.
2: De Bruno Lanzarote. No,
4: Lo mismo hay que buscar una isla donde refugiarse, y creo que la de San Borondón podría ser.
2: Pues ya te digo, cuando empecé a surgir dragones y no lo veo.
3: ¿Te imaginas eso? Dentro de esos 15 años, dentro de 20 años, alguien escribiendo eso sobre eso, y haciendo esas miniaturas esperpénticas con inteligencia artificial en YouTube y hablando de Bruno Lanzarote y diciendo, bueno, pues, ¿cómo sabía él que...?
2: Sí, eso lo sabía. Y las premoniciones de este año, lo que se espera para este año, ¿eh? Uh-huh. Sí. Aunque Bruno, como decías tú, es conocido sobre todo por esas historias tan maravillosas con San Borondón como protagonista y con los dragones también en primer término.
3: Sí, efectivamente, son dos álbumes los que han salido hasta ahora. El tercero está en camino, está prácticamente ya en camino a la imprenta, y es lo que decíamos, que cuando esté de cabeza al Salón Internacional del Cómic y la Ilustración de Tenerife, porque esto es un proyecto... Bruno, por el que tú has apostado de manera personal, por el que realmente eres tú el que lo mueve, el que lo promueve, el que hace...
4: Hago autoedición y
3: prácticamente todo,
4: y
3: efectivamente.
4: Todo, sí.
2: Oye, espérate, el 11S, ¿tú no estarías en Nueva York?
4: No, pero un poquito antes sí,
2: Oye,
3: ¿cómo lo sabes? ¿Pero qué estás buscando?
2: Estuvo un poco antes del 11S, estuve en Nueva York. Ahora, 14 años antes, escribió de Cabo Verde a... Uy.
3: Yo no...
4: Pájaro de mal agüero.
2: Sí. Un poquito antes del 11S estabas en Nueva York.
4: Hombre, un poquito antes, en el 94.
2: Pues mira, fue en el 2001, ¿no fue lo de las Torres Gemelas por ahí?
4: En el 2001, sí.
2: Pues mira, 7 años antes, ¿ves?
4: No, yo siempre digo que en tiempos...
2: 7 años antes, el 11S. 14 años antes... Lo de Cabo Verde,
3: pues
2: 21
3: irnos...
2: años antes, esto es de protección.
3: Tenemos que irnos 21 años atrás a ver qué escribió. ¿Había redes sociales 21 años atrás?
2: No, bueno, hace nada salió que 20 años del primer vídeo de YouTube, no salió hace nada.
3: 20 sí, años, sí. No lo sabía.
2: Sí, del primer vídeo de YouTube, sí. Había redes sociales, pero de aquella manera. Te interrumpí, Bruno.
4: No, digo
2: esto
4: que,
2: es tónica habitual.
4: Siempre digo que en tiempos geológicos, a mí me mataron en los aviones de las Torres Gemelas, porque la diferencia de 6 años en tiempos geológicos no es nada.
2: Exactamente, verdad. Si miras eso, pues es cierto. Oye, los dragones de San Borondón, ¿qué son?
4: Bueno, pues es un cuento infantil y es La niña de mis ojos. Las protagonistas...
3: Es un proyecto personal, ¿no? Muy personal.
4: Sí. Bueno, mi hija Mara iba al cole y yo me iba con ella a acompañarla en esa adaptación primera con 3 añitos. Me llevaba mi libreta, como siempre suelo ir con ella. Hoy, curiosamente, ¿no? Y la llené de dragones y llegó un momento que tenía tantos que dije, bueno, tengo que hacer algo con ello. Así que hice un libro de como de especies de dragones a los que después le añadí un cuento en el que las protagonistas son, por un lado, Mara y Eva, que son mis hijas, y por otro, los abuelos de Mara y Eva, que en realidad son mis abuelos, Jonás y Matilde. Hice ahí un trasloque para unir generaciones que para mí han sido, evidentemente, muy importantes.
3: Qué maravilla. Y una, no sé si es el hecho de que utilice dragones, ¿no?, dentro de eso, de esos álbumes, o el hecho también de que lo hicieras pensando en Mara. No sé, o en ese, no pensando, sino acompañando, ¿no?, a Mara, como decías, pero la realidad es que a los pibes los tienes hipnotizados. O sea, cuando empiezan las charlas de Bruno, Víctor Hugo, te ves a los chicos sentados en el suelo escuchando como, ¿sí?, como nunca escuchan. Efectivamente, sí. Y yo no sé si es el magnetismo de que has logrado empatizar a través, bueno, pues de esas charlas, ¿no?, con las que acompañabas a tu hija, o que quizá también el hecho de que sean dragones, que los dragones siempre son como, oye, además los dragones que dibuja Bruno, cada uno tiene su personalidad, cada uno es muy identificable.
4: Los dragones son una de las criaturas mágicas y fantásticas por autonomía, ¿no? Creo que George
3: R. Martin
4: decía en uno de sus libros al principio, dice, gracias por los dragones, antes de que los metiera en Juego de Tronos, porque no entran en los primeros libros, entran en, no sé si es en el tercer libro cuando empiezan a entrar los dragones, ¿no? Y así han sido en la literatura fantástica, están por todas partes. Luego después, en segunda posición están los unicornios, y después de hoy, que he hecho un montón de gatos a los niños del cole, pues lo mismo hago los gatos de San Borondón.
3: ¿Te pidieron gatos?
4: Muchos gatos,
3: sí. ¿Y por qué?
4: Porque al empezar la dinámica con los niños, yo les cuento el cuento de los dragones, y luego digo, bueno, yo les voy a confesar que soy un experto dibujante de dragones, y les empiezo a dibujar, pero les dibujo primero un gato. Y los niños empiezan, no, es un gato, ¿verdad? Es un gato. Y digo, es verdad, los dragones tienen alas. Entonces borro el gato y les dibujo una gallina o un pato. Entonces todos los niños se vuelcan y empiezan a gritar todos, no, es un pato. Hasta que finalmente dibujo un dragón, ¿no?
3: Y se queda ojiplático.
4: Y hoy, ¿no?, que tenía hojas a tres, los primeros dibujos los regalo. Y entonces llegaron, se quedaron maravillados con los gatos, porque además son muy sencillos de hacer. En tres trazos ya tienes el gato, y venían y me pedían gatos, y no sé si al final he hecho como 10 gatos hoy.
3: Oye, si hay algún padre de algún niño que esté estudiando, alguna niña que esté estudiando en la Salle de la Laguna y que haya aparecido con un dibujo de un gato, que se quede tranquilo, que sepa que ha sido Bruno Lanzarote.
2: Y que lo guarde.
3: Que le eche ese dibujo, que lo guarde. Que lo guarde, que puede contener una profecía, ¿eh? Todavía no lo sabemos.
2: Sí, nada, sí,
3: lo sabremos en 7 años.
2: Sí, la profecía gatuna, sí, además los gatos tienen 7 vidas, pues mira.
3: Ah, mira, sí, al final todo está todo
4: se conectado. Comen a las ratas y ya está.
2: Pues, ¿verdad?
3: Y se cerró el círculo.
2: Y se murió el virus.
3: Ahora va a entrar Fernando Clavijo, pues, a dar las gracias a Bruno por habernos resuelto.
2: Oye, por cierto, mira, hablando de San Borondón.
3: Una cosita solo. Lo que es muy curioso de los dragones, el otro día leía, no sé si lo sabes, Bruno, que tú sabrás más también haber leído y haberte documentado, que son animales mitológicos que surgen de manera paralela en todas las culturas. O sea, todas las culturas, imagina a los dragones, culturas que no tenían contacto entre sí.
4: Eso es algo muy curioso. Cuento cuando voy a los colegios y hago mis charlas, cuento que todas las culturas hay las figuras de dragones, ¿no? Y están en la cultura china, están en los mayas y los aztecas, hay en las pirámides incas, hay también culturas que son serpientes emplumadas, pero que se asemejan mucho a dragones, en las culturas nórdicas, están por todas partes. Entonces, algo hay ahí que nos une a todos a pesar de las distancias.
3: Espero que esto no sea como el Imperio del Fuego y empiecen a hacer así minería. No sé si la conocen, la película,
4: sí,
3: aquella, y de repente despiertan. Era Christian Bale, es cierto.
4: Matthew.
3: Tenía un reparto fantástico, sí. Pero yo esa película vi en el cine y no me acuerdo de nada. Pues digo, exacto, ¿qué estoy viendo?
4: Sí, sé que.
3: La peli dura.
4: Estaba bien.
2: Sí. Además, todos tenemos más o menos la misma imagen de cómo es un dragón, ¿verdad? Porque todos más o menos cerramos, vemos el emoticono o el emoji de WhatsApp y es lo que nosotros nos imaginábamos. Vemos cualquier imagen, más o menos todos lo imaginamos de la misma forma.
4: Eso,
2: ¿no?,
4: es hasta que ves los míos. Porque los míos, una de las cosas que les digo a los niños es que los hay de todas las formas, tamaños y colores.
2: ¿Ah, sí?
4: Hay uno que tiene una sola pata, hay uno que tiene tres ojos, otro que tiene seis patas, los hay grandes, pequeños, uno que es del tamaño de un diente de león, los hay cantarines, los hay marinos. De todos los tipos, sí. Creo que en parte eso es lo que hace que sea tan atractivo para los niños. De hecho, hay uno de ellos que se llama, es el dragón palmera corredor. Y ¿cierto? En un momento que se lo encuentran las protagonistas cuando bajan a la playa, dicen, una palmera que corre. Ah, no, que esa planta es un dragón tan alto como la torre y un enorme melenón.
2: Qué bueno.
3: Que Bruno está la mañana en la Plaza del Adelantado a las 5 de la tarde, que estará firmando y
2: en
3: también ha traído
2: la Laguna, en la Laguna. Tenerife, ¿verdad?
3: Sí. Exactamente. Con sus dragones también por allí, ¿no?
4: Sí, ¿ah,
3: con
4: sí?
3: Los dragones. Sí.
2: Qué bueno. Mira, pues nos mandaba también una amiga de esta casa una imagen de su libro. Dice, La hostil belleza de la Acacia, una novela ambientada también en la isla de San Borondón. La escribió ella, Sandra Morejón, una amiga también de esta casa, y que mañana firma ejemplares, en este caso en la Feria del Libro en Santa Lucía de Tirajana, en Gran Canaria. Y la narradora de la novela es una casa, así que...
3: Ah, vaya, fíjate.
2: No sé si los dragones se han encontrado con esa casa o lo han intentado derribar, si ambos están en San Borondón.
4: En San Borondón es todo un universo, hay de todo.
2: ¿Ah, sí?
4: Hay inscripciones antiguas, estatuas misteriosas, hay una biblioteca, hay de todo en San Borondón.
2: Sí, ay, qué guay.
3: Y dragones, por supuesto.
2: Por supuesto que sí, que aceptación ha tenido, porque tenemos los dragones y el regreso a San Borondón, ¿no?
4: Sí, pues del primer volumen ya va por la tercera edición, o sea que yo estoy encantadísimo, y del tercero sale ahora después de una campaña de crowdfunding para financiar la impresión. Y bueno, las expectativas son buenas porque, aparte de todo esto, es que a mí lo que me gusta después es el trato con los niños que vienen, que te miran, que te hacen cucamonas, que te piden un dibujo y los ves. Y bueno, yo, parte de lo que doy es que siempre he tenido mucha empatía y mucha afección con los niños, y se me han dado siempre muy bien, y entro muy bien al juego con ellos y ellos entran muy bien al juego conmigo, y creo que eso se nota en esas charlas, y por eso se quedan embelesados viéndome contarles el cuento, y luego embelesados viendo cómo les dibujo un dragón a cada uno. O
3: qué
4: un
3: maravilla.
4: Gato.
3: Un gato. ¿Un gato? Oye, ¿cómo llevan Mara y Eva a ser las protagonistas de la historia? Porque imagino que están bien. Eso es otro universo como San Borondón, ¿no? Me imagino.
4: Sí, no, están encantadas. El otro día estuve en el cole de Eva haciendo la actividad. Y la presenté como una de las pocas personas que habían estado en San Borondón, y los niños decían, ¡Eva, Eva! Y nada, están encantadas y me piden, bueno, llevan pidiéndome cuentos y dibujos desde que nacieron prácticamente. Entonces esto es que se haga público, que lo vean en este libro, pero es algo que ellas ya no les parece ni extraordinario porque lo ven en casa todos los días.
2: Claro, mira. Oye, ¿y cuántos dragones hay en San Borondón?
4: Pues hay veces que pienso que demasiado, porque son muchas variedades distintas y se van sumando, a cada libro se van sumando más. No sé si en el primer libro había 16 dragones principales y como unos 10 o 12 más pequeñitos que asoman en las ilustraciones, pero que no tienen ese protagonismo, y bueno, se siguen sumando y sumando, y cada vez que me piden un dragón, yo creo que invento uno distinto.
3: O sea, que vas creando a la vez que te piden las firmas, ¿no?
4: Sí, hombre, hay algunos que te piden, que quieren... uno de los dragones protagonistas es la cosita adorable que canta que te mueres, Flynn, y ese me lo piden mucho, porque es como si fuera el alma de San Borondón, ¿no? Entonces ese lo piden y ese se me da.
3: Ya lo tienes, ya, es como... Sí. Yo siempre recuerdo a David Lloyd, el dibujante de Vendetta.
4: Que siempre la máscara, ¿no?
3: Pasa así, lo que pasa es la gasolina que usa David Lloyd es distinta.
4: Yo no uso tanta gasolina.
3: Cualquier mortal. Pero es que David Lloyd parecía una fotocopiadora. O sea, el tipo dibujaba la máscara de V como de perfil, ¿no? Si no recuerdo, o un tres cuartos, una cosa así.
4: Sí.
3: Pero es que lo hacía todo igual. O sea, el tipo parecía... Sí. Si tú me decías que el tipo tenía como un sistema de impresión atado al brazo y en la otra mano la copa de vino, y estaba ahí haciendo su... Chuc, chuc, chuc, es que era una cosa... Sí, era increíble, ¿no? Me imagino que es algo así, ¿no? Tanto dibujarlo, al final acaba...
2: Sale solo.
4: Sí, hombre, tienes que cogerle el aire al personaje, y en este caso, que son dragones que aparecen muchas veces una sola vez, pues es difícil, ¿no?
3: Claro.
4: Pero ya cuando van cogiendo protagonismo, como es el caso de este dragón, pues ya te haces a él. A mí me pasa muchas veces cuando hago ilustraciones de estos dragones, yo las hago de manera digital, las hago primero a papel, las escaneo, y luego las rotulo y las coloreo en el ordenador, Y cuando tengo que replicarlo porque salen en otra ilustración, me empiezo a preguntar, ¿pero cómo hice yo? ¿Qué colores le puse? ¿Estas texturas? ¿De dónde han salido? Pero sí, es, yo lo, la verdad es que lo disfruto, casi que ya no sé pensar si no es con un lápiz en la mano, así que sí, como no tengo ninguno ahora mismo en las manos, si digo algo inapropiado, sepan disculparme.
2: ¿Pero son dragones malos o...?
4: No, no que va, todo lo contrario. Los dragones en algunas culturas eran el... parte como la semilla del mal, pero en muchas otras eran una muestra de la sabiduría y de los valores nobles. De hecho, cada vez más en la literatura fantástica muchas veces son una personificación del honor, ¿no? y de valores positivos.
2: Como los de Samordón, entonces.
4: Como los de Samordón.
2: ¡Qué bueno!
3: Bruno, ¿título del tercer libro? Tenemos
4: Atrapados en Samordón.
3: Atrapados en Samordón.
4: Es donde estoy ahora, atrapado en Samordón hasta que no lo termine. Atrapados y ya viene un cuarto.
3: Eso te iba a preguntar, ¿sí? Ya estás pensando,
4: sí,
3: en el cuarto, ¿no?
4: Sí, sí. También puedo decir el título.
3: Fuga de
4: Rescate en Samordón.
3: Ah, rescate. Habrá un sexto, entonces.
4: Mis hijas quieren 10.
3: Vaya.
4: Y ya los tengo los planificados.
2: Sí.
4: Tengo planificados.
2: ¿Los títulos también?
4: También. No te lo sabría decir por orden porque los tengo apuntados, pero sí. Hay un Perdidos en Samborondón, hay un Piratas de Samborondón.
2: Mira.
3: Pero me encanta el de la fuga, ¿eh? Ese es un título que no es potente, ¿eh?
2: De fuga, ¿hay de San Virus en Samborondón? No hay, de momento.
4: Todavía no.
2: Mira. Se puede ser el 11.
3: El Antabondón. El Antabondón lo tenemos por ahí también acechando. Se va a crucero, ¿eh?
2: Sí,
3: se va
2: sí,
3: a crucero desde Cabo Verde.
2: Crucero con escala en Samborondón. Oye, una cosa, que aquí te vas a quedar tú loco.
3: Otra más.
2: Si yo te digo, en un lugar de La Mancha de cuyo nombre no quiero acordarme, ¿qué me responderías?
4: No ha mucho tiempo que vivía un hidalgo caballero sí, de sí, los
2: pero,
4: de la
2: Pero ¿cuál es ese lugar de cuyo nombre no quiero acordarme?
4: Argamasilla de Alba, en la provincia de Ciudad Real.
3: Es tu ciudad de nacimiento, ¿no?
4: Sí, es mi pueblo.
2: ¿Sabes qué es el pueblo del Quijote? El lugar de La Mancha de cuyo nombre no quiero acordarme es ese.
4: Sí, al final de la primera parte del Quijote hay un verso de Cervantes que dice a los académicos de la Argamasilla de Alba... lugar del Quijote en vida y muerte de Alonso Quijano, algo así, no recuerdo exactamente.
3: ¡Qué maravilla!
4: Pero siempre se ha identificado allí. De hecho, hay una edición preciosísima del Quijote de Harsenburg que se hizo allí en la Cueva de Medrano, que es donde se supone que estuvo preso Miguel de Cervantes.
2: O sea, que nació en el lugar donde nació Don Quijote.
3: ¿Y qué profecía hay con eso?
2: ¿Ha luchado contra molinos de viento?
4: Bueno, soy autónomo, así que puedes hacerte una idea.
2: Si va a ganar la batalla, ¿ves tú? Pero fíjate, sí, sí. Tú sabías que nuestro invitado había nacido en el lugar de Don Quijote de la Mancha.
3: Yo. Los molinos de viento somos todos, Víctor Hugo. Los molinos de viento somos todos.
2: Y algunos somos Sancho Panza.
3: Bueno, tú ya no, ¿eh? Tú te has quedado los huesos.
2: Bueno, Sancho Panza, no sé yo qué decirte, ¿eh? Falta Dulcinea.
3: Falta.
2: Pero en alto vaso no hemos llegado todavía. Pero ¿qué vamos a hacer? Pues sí, en el mismo lugar del Quijote.
3: Qué maravilla.
2: ¿Cómo es Argamasilla de Alba?
4: Es un pueblo muy pequeñito, pero es el pueblo que me recarga las pilas. A ver, como todos, ¿no? Yo llevo 29 años en Canarias y a Canarias le debo mucho a toda la gente que me ha ayudado a llegar hasta donde estoy. Pero como nos pasaría a todos, si te mueves de tu sitio de nacimiento, siempre tienes una conexión especial con ese sitio. Yo, mi conexión especial es con Argamasilla y siempre que puedo regreso allí, es donde están mi familia, están mis raíces, está la casa de que era la casa de mis padres y allí vuelvo siempre que puedo.
2: Uh-huh. Qué pasada, ¿eh? Yo cuando lo vi, digo, me suena este sitio de algo y empecé a buscar y mira... La patria del Quijote, ¿eh? Eso...
3: Yo te recomiendo, si algún día te quedas sin productor de invitados, que trabajes con Patricio Ducha, que una vez lo tuvimos por aquí. Sí, que Patricio es el que nos ha puesto en contacto con gente como Bruno y otros autores, que al final, es verdad.
4: Patricio, ¿no? Es enciclopédico, sabe de todo y una barbaridad.
3: Y es una de las mejores personas que conozco. Por es si nos escucha, amor. Que no creo, porque ahora mismo está ahí metido en una charla.
2: Por lo que vino por... No me acuerdo exactamente con qué excusa fue con la que vino.
3: No, con el Salón del Cómic de Tenerife, sí. No, pero aquel día estaba seriote, ese no es el Patricio, no es el Real Patricio.
2: No me acuerdo.
3: No es el Real Patricio, el Real Patricio tenemos que traerlo y traer aquí unas garbanzas y traer aquí unas croquetas en plato plástico y comerlas mientras hacemos la entrevista y vas a ver tú.
2: Pues mira, no estaría mal. He leído por ahí que has estado influenciado por la escuela Bruguera. Yo cuando lo leí digo, ay, mira, como yo,
4: claro.
2: El Mortadelo, Sipisape, Ibáñez.
4: Fueron las primeras lecturas realmente, bueno... Realmente mis primeras lecturas fueron el Pumbi, que no, yo es que ya tengo muchos años a las espaldas.
2: Bueno, tampoco te creas que andamos muy...
4: Pero sí, evidentemente, el Mortadelo y Filemón, los Zipi Zape,
2: Super López,
4: Super López. Pues esos son los que con los que yo me crié y con los
2: Sir Timoteo.
4: Sir Timoteo.
2: Sí, señor. No,
4: era un genio. Raf era un genio y quizá quedó en segundo plano porque había por delante de él estaba Vázquez, que era también genial.
2: Vázquez, sí, ¿quién hacía Vázquez? Porque tenía Vázquez, Cobar, que era el de Zipi Zape.
4: El de Anacleto, Vázquez. El de Anacleto, agente secreto.
2: Y el botón es Sacarino, ¿no?
4: No, ese no, era de Ibáñez.
2: Carpanta también, me acuerdo.
3: Vázquez, por cierto, hay una película
2: de Carpanta.
3: Si quieres aprender sobre Vázquez, hay una película magnífica.
4: El Gran Vázquez.
3: El Gran Vázquez de Santiago Segura, que la conoce muy poquita gente. Pero y está en el RTVE Play, creo, además, que se puede acceder verla gratuita.
4: Él hace de Vázquez. Él no es el director, él hace de Vázquez. Y bueno, es una película sobre... Porque era todo un personaje. Él, en sí mismo, el dibujante... Hay muchas anécdotas que decían que le pidieron que tenía que entregar un tebeo de no sé cuántas páginas. Y el editor solo miraba las dos primeras y luego hacía así en el folio, como para ver las esquinas de todas las páginas. Y solo dibujó la viñeta de la esquina para que cuando el editor mirara las páginas solo viera la esquina. Y entonces solo tenía tres páginas dibujadas y las demás eran solo páginas en blanco con una viñeta en una esquina.
3: Se merece un programa Vázquez, ¿eh? Porque las cosas que hacía acabó en la cárcel y todo, ¿no? Si no me equivoco, de todas las
4: deudas. Lo persiguieron mucho porque tenía muchas deudas y... Y bueno, pero eso ya no sé si llegó a la cárcel o no.
3: Estaba buscando también un autor de un libro, es que es europeo, pero no recuerdo el nombre, un libro que leía de pequeño sobre, no es el de la Isla de los Monstruos, este más famoso que hizo una peli hace unos años, sino una especie de enciclopedia, y me recuerda muchísimo también a ese estilo europeo, es un poco en la línea de los cuentos infantiles, el estilo de Bruno Lanzarote. Pero recordamos que Bruno estará mañana en la Plaza del Adelantado, en la Laguna,
2: Tenerife,
3: a las 5 de la tarde. Pues eso, ahí
2: buenos toreros.
3: Atendiendo a todo el mundo.
4: El que se quiera pasar será un placer atenderle y hacerle un dibujito.
3: Y dicen que si vienen de parte de Víctor Hugo te puede echar las cartas y adivinarte el futuro.

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1: Estamos a viernes, saben que llega el fin de semana y los sábados aquí en la Radio Canaria nos vamos de campo y mar. Clemente González. Clemente, ¿qué tal? Muy buenas tardes.
2: Muy buenas tardes, don Víctor.
1: ¿Y mañana con qué nos vas a sorprender?
2: Mañana nos vamos a Gran Canaria, me gusta. Feria que se inauguró esta mañana en el recinto ferial de Agüimes, no en Infecar, lo digo por los oyentes, porque es en Agüimes, porque Infecar está siendo sometido a obra, que va a durar hasta el domingo, desde las 9:30 a las 10 de la mañana hasta las 7 de la tarde, y donde, bueno, pues los que quieran asistir tienen oportunidad de participar en numerosos talleres de gastronomía. Vayan con los niños también, que hay propuestas para los más pequeños, a asistir a charlas, adquirir un quesito, unos tomates, bueno, y allí estaremos mañana de 11 a 1, bueno, haciendo un valor de lo que significa esta feria, de la importancia que es, porque es la feria faro, por así decirlo, guía del resto de ferias que durante el año hay en Gran Canaria. Y es que Gran Canaria pone este fin de semana de manifiesto que la isla sabe.
1: Claro que sí, Gran Canaria me gusta, Gran Canaria nos gusta a todos, Clemente.
2: Nos gusta, sí.
1: Te escuchamos mañana de 11 a 1, como siempre.
2: De 11 a 1, como siempre.
1: De campo y mar, no se lo pierdan.
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1: Ya hablamos aquí en la Radio Canaria de Internet y nuevas tecnologías, como cada semana con José Frechín, socio de Metris, especialista en comunicación y marketing digital. José, ¿qué tal? Bienvenido.
3: Hola, Víctor Hugo, buenas tardes.
1: Gracias por estar aquí con nosotros para hablar, bueno, de lo que se está hablando en todos lados de hace ya varios días, demasiados días, como es ese antivirus y algo que se ha convertido en un fenómeno, nunca mejor dicho, viral en todo el planeta, que nos está tocando a nosotros pues en primera persona, a los canarios.
3: Sí, totalmente, del virus, del antivirus al virus de el miedo digital, vamos a llamarlo de esta manera, pues no solo todavía está en las fases previas, estamos viendo el impacto que está teniendo aquí, pero antes de que llegue ya por las redes sociales, no solo aquí en España y en los países afectados, ha corrido el virus de la información, pero también de la desinformación, de los bulos, de las teorías conspiranoicas, como suele suceder en este tipo de cuestiones, de una manera inmediata.
1: Porque hoy precisamente, yo entre tantas cosas que han tenido que salir a desmentir que el antivirus fuese una consecuencia o algo que puede pegarse a las personas que se han vacunado contra el coronavirus, fíjate tú, porque a la hora de inventar teorías de todo tipo, descabelladas totalmente, que nos pueden parecer una auténtica locura, pero hay quien idea cosas así, quien las sigue y quien se las crea pie juntillas.
3: Sí, es comprensible por parte de la población que en determinadas situaciones, sobre todo con lo que hemos pasado recientemente con el COVID, se generen o se activen determinados miedos, y cuando la información no es binaria, o sea, contundente, precisa, inmediata, porque se están realizando pruebas y se necesita obtener resultados desde el punto de vista de los científicos, por otro lado, propagadores de bulos hablan con esa certidumbre que a lo mejor no tiene inicialmente los científicos, porque están en esa fase lógica de investigación o en el punto en el que estén, y propagan estos bulos y alimentándose un poco del miedo que lógicamente tienen las personas. Y luego hay un tercer actor en la ecuación, que es que las plataformas sociales premian el miedo, de manera que si alguien publica algo que genera miedo relacionado con esto, como hay una sensibilidad, va teniendo repercusión y se viraliza, como estamos hablando, esa publicación, y tiene un alcance a lo mejor desorbitado.
1: Y pasa también que si yo en el TikTok o en el Instagram veo un vídeo relacionado con todo esto y de ese tipo, medio conspiranoico, medio así

0: Pues al final veo uno, veo otro, y el algoritmo de esa red lo que hace es empezar a sugerirme vídeos y vídeos y vídeos de este estilo, y al final todo lo que me sale son vídeos conspiranoicos, y yo que a lo mejor no tengo demasiado conocimiento, pues veo que todo lo que se publica en esa línea, en ese sentido, y acabo volviéndome uno más de ellos, me paso al lado oscuro.
1: Totalmente. Ver contenido se entiende como un interés manifiesto por ese contenido que has visto, que a lo mejor solo lo has visto desde un punto de vista escéptico o diciendo, bueno, ¿hasta dónde llegará alguien con esto? Acaba el algoritmo entendiendo que te gusta, que te interesa, y se va fagocitando el algoritmo hasta convertirlo todo en una cámara de eco en la que solo ves las cosas que entienden que te están interesando. Si tú estás sufriendo miedo a través de esas publicaciones en las que propagan bulos, como dices tú, los van repitiendo, se va generando un sesgo, y ese sesgo acaba convirtiéndose en un sesgo de confirmación en el que acabas encerrado y solo ves una representación de la sociedad totalmente sesgada.
0: Y luego, para convencer a estas personas de que la ciencia dice lo que dice y que están totalmente equivocados, es imposible. Pasaba con el COVID, o sea, estás hablando contra una pared, porque hablas con gente que no tiene argumentos lógicos y tiene una cerrazón totalmente, no le hacen caso a lo que dicen 10.000 investigadores, 10.000 científicos, y le hace caso y se cree lo que dice un pseudocientífico, lo que dice uno lo cree por encima de todas las pruebas y evidencias que le puedan decir.
1: Total, estamos en la época de la posverdad, cada uno elige su verdad, y si yo decido creer algo, lo único que tengo que hacer es mirar en la dirección correcta hasta que encuentro una teoría que confirma esa creencia que tengo yo en temas que no son creencias, que son puramente datos empíricos y científicos, y tengo como un buffet, un abanico de teorías que puedo utilizar, elijo la mía, me agarro a ella y la igualo a teorías científicas refutadas por miles de científicos.
0: Es triste, pasó lo mismo con la llegada del hombre a la luna, pues esas teorías que hablan de que no es verdad, que si la bandera no podía estar de la manera que estaba, que si la Tierra como se veía, que, bueno, diciendo de todo para justificar, entre comillas, que era todo un montaje y que el hombre no había llegado a la luna, ¿no?
1: Ahí hay un componente interesante también, que es el componente de sentirse diferente, de sentirse especial, de no estar en el rebaño. Y bueno, son argumentos que son atractivos para determinadas personalidades en las que se salen de lo establecido, y de ahí establecen como un primer paso para una independencia intelectual basada en el pensamiento principal, en el mainstream, y así te sientes especial, bueno, y en determinadas situaciones, por supuesto, llegas al ridículo.
0: Cállate, ayer me fui a cortar el pelo. Y el peluquero mío empezó con teoría. Cualquiera le dice nada, con una tijera en la mano y una navaja en la otra. Cualquiera le dice nada al peluquero. Empezó a hablar de teorías conspiranoicas y, claro, ¿qué vas a hacer tú? ¿A
1: sí,
0: sentir?
1: A sentir,
0: y
1: sí,
0: decir, sí.
1: Darle razón
0: y
1: rezar para que no perder una oreja. Sí, sí.
0: Pues más o menos, pero sí, es que hay muchísima gente así, y pasó con la llegada del hombre a la luna, pasó con el COVID, está pasando también ahora con todo esto, y luego hay otra cuestión que yo por lo menos estoy notando, que es el exceso también de información, que al final te satura tanta información que hay, sea más o menos correcta, pero empiezas a mirar y ves tanta que al final pasaba con el COVID y pasa con un montón de hechos importantes que se van dando, y al final llega incluso a agobiarte, ¿eh?
1: No es extraño que suceda este tipo de cosas porque, por ejemplo, en las redes sociales está el negocio de la alarma. O sea, detrás de esos contenidos conspiranoicos, buscando alarmar o generar miedo y mucha interacción, también hay una capa de monetización. Estos creadores de contenido, cuanto más miedo genera un vídeo, más reproducciones consigue. Cuanto más reproducciones consigue, más monetiza ese vídeo, y tienen además negocios paralelos en los que algunos incluso empiezan a comercializar determinadas vitaminas que te curan o te protegen contra determinadas cuestiones. Entonces también está la parte un poco conspiranoica, pero también hay una lógica de negocio en algunos creadores de contenidos que buscan esa repercusión para monetizarla personalmente.
0: Pero me refiero incluso a no ya a desinformar, sino a informar. Hay demasiado. Es que ves demasiado. Yo ya te digo, me llevo a agobiar al ver, porque veo, miro uno, miro otro, a los cinco minutos más noticias y más noticias. Es que no puede haber tantas noticias sobre esto, pero hay demasiado. Y hay gente que se agobia también de tanta información que le llega.
1: Claro, se convierte en un monotema, como pasó en su momento con el COVID, y al convertirse en un monotema parece que no existe nada más en la realidad, en la sociedad, que esto, y a partir de ahí, por supuesto, tiene un impacto informativo y en la cantidad de información que le llega a la gente, que por supuesto puede saturar.
0: Oye, hablabas de monetizar. ¿Dónde se puede monetizar los contenidos más y mejor? ¿En qué plataforma? Porque yo, será que tengo 4 seguidores, pero vamos, eso de monetizar para mí es como una utopía. ¿Cuál es la plataforma y cuál es la manera?
1: En Twitter, en Instagram, en TikTok también.
0: ¿En Twitter se puede sacar dinero? Sí,
1: se puede monetizar. Insisto, no solo es monetizar directamente la propia plataforma, sino conseguir la atención o la repercusión que se está consiguiendo para vender o colocar productos que ayuden a mitigar esa conspiración que se están inventando. En YouTube también, por eso, por ahí se puede también monetizar y conseguir muchas cantidades relacionadas con esa repercusión.
0: Oye, José, tenemos que dejarlo aquí porque creo que va a empezar esa comparecencia del portavoz del gobierno canario, Alfonso Cabello, para dar la última hora sobre las informaciones en torno al antivirus y al crucero que va a llegar en la madrugada del domingo al archipiélago. Gracias, José.
1: Muchas gracias.
0: Y nos vamos a la sede de presidencia del gobierno, Santa Cruz de Tenerife, con Ángel González. No sé si ya ha empezado, cómo está o está a punto de hacerlo esa comparecencia. Ángel, ¿qué tal? Cuéntanos.
2: ¿Qué tal, Víctor Hugo? No, todavía no ha comenzado. Estamos a la espera de que nos, en este caso, atienda Alfonso Cabello, el viceconsejero y portavoz del gobierno de Canarias, para ofrecer declaraciones sobre esa última reunión de coordinación que mantienen con diversos estamentos del gobierno de España, como decimos, para coordinar esa llegada del buque MV Omnibus. De momento esperando, ya nos avisaron que en escasos minutos saldrá el portavoz, así que desde que esté por aquí, pues, le avisamos para darnos paso.
0: Sí, porque estaba previsto que a eso de las 7:15 fuera esa comparecencia, al igual que en la jornada de ayer. Ayer se retrasaba unos minutos, se lo ofrecíamos también en directo, así que vamos a hacer lo mismo en la jornada de hoy. Vamos a seguir mientras con la programación del Canarias al cierre, con nuestra sección de La Contra, que en cualquier momento pues cortaremos para dar paso precisamente a esas últimas palabras y para conocer precisamente todo lo que vaya teniendo lugar en esa sede de presidencia del gobierno. Mientras, nos vamos con La Contra.
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0: Analizando la actualidad con Chema Blanco. Chema, ¿qué tal? Muy buenas tardes.
4: Muy buenas tardes a todos.
0: Pendientes porque en unos minutos parece que va a comparecer el portavoz del gobierno para dar la última hora sobre todo esto, que yo no sé qué reflexiones ha ido generando en estos últimos días y en estas últimas horas, Chema.
4: Bueno, pues pendiente de lo que diga Osa Cabello, porque yo creo que la comunicación es clave en cualquier crisis sanitaria. Yo creo que es uno de los grandes déficits que ha habido en todo este proceso desde que se inició. Ha habido muy mala comunicación, tanto desde un punto de vista interno, comunicación entre administraciones y las personas que deben conducir esta crisis, y también falta de liderazgo y errores en comunicación de cara al exterior. Para mí la comunicación efectiva en una crisis es vital, sobre todo para mantener la confianza pública. Por una parte, debe haber un liderazgo, una portavocía única. Eso no ha existido. Por ejemplo, aquí en Canarias pues habla todo el mundo, unas veces Clavijo, otras veces Cabello, otras veces Domínguez, Dávila, López Afonso, todos. Y muchas veces de una forma desafortunada, planteando públicamente unas dudas que al plantearlas públicamente está transmitiéndolas a la población, pero también a nivel estatal ha habido errores claves de comunicación por parte de la propia ministra, de Mónica García, que yo creo que ha tenido una actitud de vasallaje, casi hasta de egoísmo, pensando más, más Madrid que más España y muchísimo menos Canarias. Pero también, bueno, de pronto hablando Margarita Ramos contra, la ministra de Defensa, contradiciendo Margarita Robles, contradiciendo a la propia Mónica García, la ausencia de Pedro Sánchez, que ni siquiera levanta el teléfono para ponerse en comunicación con el presidente Clavijo, que yo creo que eso no hubiera sucedido si hubiera importado esto hubiera sucedido en Cataluña. Yo estoy convencido que hubiera hablado inmediatamente con ella, o el País Vasco, o el mismo Andalucía, ahora que estamos en proceso electoral. A mí me parece bastante lamentable esa imagen de que Clavijo tenga que pedirle el teléfono de la ministra a Ángel Víctor Torres, y luego pues ese intercambio de calificaciones donde dices quién miente, si me ha comunicado o no, a veces con medias verdades que son falsas, porque una cosa es hablar por WhatsApp, comunicarse por teléfono, y otra cosa es la comunicación institucional. Yo ahí en ese sentido sí le doy la razón a Clavijo, donde debe haber una comunicación entre administraciones que sea a través de cauces oficiales, en prevención de lo que pueda pasar. Tenemos antecedentes claros en crisis anteriores que han tenido que llegar ante la justicia y ha habido que dejar una constancia de quién es la responsabilidad, de qué informes hay, de qué protocolos, en prevención de que ojalá que no pase algo. Y todo esto yo creo que alimenta el miedo, porque el miedo lógicamente es libre. Yo,
0: Chema, parece que va a comenzar la comparecencia del portavoz del gobierno.
4: Vamos a lo importante.
0: Disculpa, sí. Vamos a escuchar a Ángel González, nos pide paso.
2: Sí, Víctor Hugo, acaba de comenzar el portavoz del gobierno de Canarias, Alfonso Cabello, a dar estas aclaraciones.
0: A ver si podemos escucharlo un poquito.
5: Hemos terminado ahora mismo, creo que la tercera o cuarta reunión del día de hoy de coordinación con respecto a la crisis sanitaria en torno al crucero que viene desde Cabo Verde. La verdad es que se va viendo el trabajo de estos días y el esfuerzo en coordinación y también en avances que se van produciendo para ir despejando las dudas que rodean cómo va a ser toda la operativa y logística vinculada a la repatriación de todas las personas implicadas y atención de las mismas. Gran parte de la reunión de hoy ha versado sobre, me atrevería a decir, tres grandes bloques: uno que tiene que ver con la seguridad marítima, otro que tiene que ver con la seguridad y operativa aérea, y otro que tiene que ver con todos los aspectos sanitarios. Y por ser justo, uno cuarto que sería el logístico, que es transversal a todo. En lo que tiene que ver con la operativa marítima, hemos seguido avanzando con este asunto de que el barco fondé. Hay una operativa con unas falúas que van sacando a las personas, las van acercando hasta el muelle y van encapsuladas hasta pie de escalerilla. También se nos ha confirmado, y hemos hablado ya de algo de operativa aérea, se ha confirmado que no va a ser necesario que pasen en ningún momento por ninguna de las terminales ni nada, van directamente a pie de avión. Con todo lo que tiene que ver con la operativa aérea, que esta mañana nosotros fijábamos como uno de los puntos críticos, entendemos que sigue siendo uno de los puntos críticos, pero hemos tenido avances significativos. Ya casi todos los países implicados y que tienen ciudadanos dentro del barco han respondido. Casi todos los países han terminado de concretar cuáles van a ser sus aviones, tipo de aviones, etcétera, y en principio se están convocando todos esos aviones para que estén operativos en Tenerife Sur entre el sábado por la tarde-noche y el domingo primera hora de la mañana. A lo largo de la tarde-noche de hoy, que va a ser larga todavía, esos, vamos a decir, acuerdos que ha llevado a cabo Protección Civil, Ministerio, Gobierno de España, se tienen que formalizar a través de un mecanismo europeo que lleva una serie de formalidades en documentación. Toda esa documentación va a ser procesada a lo largo de la noche para intentar tener mañana un análisis claro que asigne a las personas o ciudadanos a un avión. Por lo tanto, cuando desde el aeropuerto, que va a haber un puesto de mando avanzado, diferente del que va a estar en el puerto, diga que hay un avión operativo disponible en pista para una nacionalidad concreta, se activa el protocolo, salen los ciudadanos de esa nacionalidad y se les pone a pie de vuelo, para que en ningún momento haya desfase, se tengan que producir esperas, etcétera, y poder garantizar toda esa coordinación. Aquellos países que no han terminado de responder, todos han respondido, pero por si hubiera alguna documentación que faltara, etcétera, se ha dicho por parte del Gobierno del Estado, Protección Civil, que la Unión Europea, Rescue de la Unión Europea, activaría un segundo avión. No sé si llamarlo, me sale llamarlo así, una especie de avión escoba, que lo que vendría a ser es aquellos países o ciudadanos que no hubiera estado su vuelo, que no pudiera encajarse en ningún otro, entrarían estos dos vuelos de Rescue Europa. Países Bajos ha confirmado que se hará cargo de la tripulación, de aquella que no es esencial para confirmar el vuelo. Esta mañana, en la reunión que teníamos con el embajador adjunto de la embajada, nos decía que se harían cargo, pero no sabía si en el mismo vuelo, porque los destinos eran diferentes. Aquí se ha confirmado que, en principio, si no fueran dos vuelos diferentes, sería el mismo, pero en ningún caso quedarían esos ciudadanos más así pendientes de vuelo. Con respecto, también hemos hablado de la logística en carretera. En principio se ha hecho una reunión también independiente a la de ahora, creo que esa fue a las 2:30, donde estaba Ayuntamiento de Granadilla para la parte de policía local, estaba Guardia Civil, la autoridad portuaria, el Cuerpo General de la Policía Canaria, etcétera, para coordinar qué tramos le corresponde a cada uno, acelerar, que tengan preferencias y poder realizar la maniobra lo más rápido posible y sin espera. También hemos estado comentando todo lo que tiene que ver con la zonificación. Hay diferentes protocolos activos en función de los perfiles profesionales implicados en la maniobra, nivel de EPI en función de los riesgos de cada uno de los perfiles profesionales. Y después también hemos estado hablando de la zonificación sobre el puerto para el resto de requerimientos no necesarios en la operativa. Estamos hablando, por ejemplo, que haya, en este momento hay casi 61 medios de comunicación que han solicitado credencial para poder estar trabajando allí, y por lo tanto hay que zonificar aquel espacio para tener el puesto de mando, acceso a medios de comunicación y a toda la operativa. Decirles que las reuniones que teníamos previstas mañana a las 8 de la mañana de coordinación, que la hemos mantenido todos los días, y la que teníamos a las 10 de la mañana en autoridad portuaria, la hemos fusionado en una única reunión que se va a producir a las 10:30 de la mañana y ya va a ser sobre el terreno en el puerto de Granadilla a las 10:30 de la mañana. Entendemos que esa reunión ya la liderará o la colideraremos entre el Gobierno de Canarias y el Gobierno de España, aunque, como saben, el operativo, la responsabilidad, igual que lo fue la decisión de que el barco viniera a Canarias, va a ser por parte del Gobierno del Estado. El Gobierno de Canarias va a estar allí para seguir colaborando y para seguir garantizando que todos los protocolos y todos los requisitos son los máximos posibles para garantizar la seguridad del personal técnico y sanitario implicado en la maniobra, así como el conjunto de la población. Y esa reunión va a ser mañana a las 10:30 en el puerto de Granadilla, y entendemos que a partir de ahí ya el Ministerio irá informando de cuáles son las conclusiones que se van produciendo. Y ahora quedo pendiente por si quieren realizar alguna pregunta.
6: Buenas tardes. Entiendo que no hay novedades sobre la salud de las personas que viajan en el crucero.
5: El informe sanitario sobre la salud, el que llamado DMS que hemos estado comentando estos días, el último recibido, que fue el de hoy al mediodía, decía que en principio no había ningún tripulante ni pasajero que tenga ningún síntoma desde el pasado 28 de abril. Como saben, la obligación es que ese informe se envíe a las 72 horas, que ya fueron 48, 24 y a partir de 12. Así todo, parece que se está enviando con bastante antelación por parte del barco, para que haya la máxima transparencia posible. Ese informe, del que nosotros tenemos conocimiento, porque nos informa Sanidad Exterior. Porque me gustaría volver a recordar dos aspectos. El Gobierno de Canarias ha pedido y sigue pendiente de poder tener acceso a ese documento, al DMS, para saber cuál es el estado de salud de cada uno de los pasajeros, entendiendo que a lo mejor tiene que ser anonimizado, pero bueno, esa es otra variable, y no tenemos esos documentos, más allá de lo que nos traslada Sanidad Exterior, y seguimos pendientes del informe de la Organización Mundial de la Salud, en base al cual se adopta la decisión de que el barco venga de Cabo Verde a Canarias. Somos muy insistentes con esto, porque entendemos que estamos en este punto por aquella decisión, y porque desde el minuto uno ha sido una solicitud que hemos reiterado y mantenido, y todavía ese informe no está.
7: Hola, me gustaría saber si ya manejan, visto que tienen esa coordinación con los aviones, tentativamente el inicio de la operación, si será ya el domingo, si podrá ser el domingo o tendrá que empezar el lunes en la mañana, y cuánto puede prolongarse visto que son distintas nacionalidades y no sé cuántos aviones van a estar involucrados.
5: Perfecto, vamos a ver. El barco está previsto, todo esto en condiciones normales, y tengamos en cuenta que está sujeto a muchísimas variables, con muchísimas operativas diferentes inmersas. Está previsto que en principio que el barco esté en aguas territoriales canarias entre las 3 y las 5 de la mañana de la madrugada del sábado al domingo. Desde que amaneciera, desde que hubiera luz para poder empezar a operar, si se confirman que están todos los aviones disponibles o se garantiza que durante la operación van a estar todos los aviones, se comenzaría. Nosotros calculamos, pero es un cálculo que depende de vuelos de aviones y de atracar un barco o el crucero, fondear el crucero de más de 100 metros de eslora. Calculamos en torno a las 12 de la mañana que pueda empezar la operativa, pero es un cálculo porque será lo antes posible. ¿Por qué? Porque necesitamos garantizar que el barco abandona el puerto de Granadilla el lunes, porque como saben se produce un cambio en las condiciones meteorológicas que va a imposibilitar cualquier tipo de maniobra a partir del lunes. Y por lo tanto, la ventana de oportunidad es entre el domingo aproximadamente el amanecer y la mañana, primera hora de la tarde del lunes. En esa franja horaria es cuando se debería de producir toda la operativa de desembarco y repatriación de los 110, 111 personas involucrados, porque recuerden siempre que hay 30 tripulantes que permanecen en el barco para continuar hacia Países Bajos. No, porque como hemos estado, para que entendamos, parece, porque está todo por confirmar de la documentación por escrito, que Estados Unidos puede llegar a una colaboración con Canadá. Eso minimiza el número de vuelos. Aquellos que no estén agrupados se los va a llevar el avión de la Unión Europea. Pero no sabemos, por ejemplo, Turquía, Grecia han respondido. Pero no sabemos si Turquía y Grecia están respondiendo diciendo que se acogen al mecanismo europeo y se irían en uno de los dos vuelos que pone la Unión Europea. Por lo tanto, está más o menos claro que todos los pasajeros están asignados a algún vuelo, porque aquellos que no estén asignados quedará en esos últimos aviones que pone la Unión Europea, Rescue de la Unión Europea, para terminar de desalojar a todas las personas que lo necesiten en esa franja de oportunidad, esa ventana de oportunidad, entre el domingo y el lunes.
2: Buenas noches. ¿Quién va a llevar la salud a los pasajeros a tierra?
5: Pues el personal marítimo. Me refiero, va a conducir la guagua un conductor de guagua, va a realizar el control de pasaportes, Policía Nacional o Guardia Civil, cada uno de los perfiles profesionales. Por eso yo insistí antes en que se ha establecido un protocolo para cada perfil implicado. y se ha llegado a decirle a Dornan, oiga, las personas que operen en esa maniobra en el mar tienen un protocolo específico, un tipo de EPI, un tipo de distancia, una operativa. El conductor de la guagua tiene un protocolo específico, un nivel de EPI, un número de distancias, etcétera. Guardia Civil, lo propio. Policía Nacional, lo mismo. Así, con todos los perfiles profesionales implicados en la operativa. Y si no hay ninguna pregunta más, pues... Uy, una de última hora.
8: ¿Quiénes van a estar mañana a las 10:30 en el puerto? Y si va a haber atención a los medios después de esa visita.
5: Ahí yo creo y preguntaría a delegación del Gobierno Ministerio. Nos han confirmado ahora mismo que está volando el secretario de Estado de Sanidad. Nos ha confirmado que está volando la directora general de Protección, que va a volar porque estaba en la reunión la directora general de Protección Civil. Nos ha confirmado el delegado del Gobierno. Por parte del Gobierno de Canarias estamos confirmados el director gerente del Servicio Canario de Salud, el director general de Salud Pública, el secretario general técnico de Servicios Jurídicos, yo mismo, como parte del equipo de presidencia, y a partir de ahí son múltiples actores, el presidente de la autoridad portuaria, el general de la Guardia Civil, ya empezamos. Con respecto a convocatoria de medios o no, nosotros entendemos que a partir de mañana ya es Gobierno de España quien tiene que ir dando las explicaciones con respecto a cuál es la operativa, porque ya pasamos o se evoluciona en el nivel del dispositivo. En las reuniones que hemos tenido se ha hablado de que en la operativa aérea estaba prevista la llegada de algunos ministros porque se ha hablado de un Falcon en alguna de las reuniones. No sabía si... ¿Tres dijiste? Perdona que no... Tres ministros, sí. Sí, con... Perdón, sí. No, será Sanidad. Perdón, Sanidad, Política Territorial. Interior. Venga, Perlé. Vale, pues no, la parte del director general de la OMS, nadie nos había dicho nada, a ver si trae el informe que necesitamos y que estamos pidiendo, vamos.
9: Hello, sir. We're from Nine News Australia. I wanted to ask if you've received any assistance from other countries like Australia to take their nationals home. Have you specifically heard from Australian authorities about taking Australians back?
5: No tenemos información exacta. Sobre Australia se habló la posibilidad de colaborar con el vuelo de Estados Unidos, pero no se ha confirmado. ¿Sí, le traduces tú, Ana, o no? ¿Do you understand? Yes. Ok, thanks. Pues si no hay ninguna pregunta más. Muchas gracias a todos.
0: Esa comparecencia del portavoz del gobierno, Alfonso Cabello, esa última hora que hemos contado, también mañana la presencia de Mónica García, Fernando Grande Marlaska y el director de la Organización Mundial de la Salud, que van a estar en Tenerife en la jornada de mañana, la ministra de Sanidad, Mónica García, el titular de Interior, Fernando Grande Marlaska, también el director general de la OMS, de la Organización Mundial de la Salud, Tedros Adhanom, que va a estar mañana en Tenerife para coordinar ese operativo desplegado ante la llegada de ese crucero, el MV Ondius, al puerto de Granadilla. Se están gestionando y coordinando precisamente todos los operativos de seguridad, tanto marítima como aérea, sanitaria y logística, para proceder a lo que va a ser esa compleja operación, que consistirá primero en llegar al barco que fondeará en la bahía del puerto de Granadilla, pues a través de una Zodiac se llegará a ese barco. Entonces subirán los operativos sanitarios para constatar que ninguna de las personas, de los pasajeros, presenta ningún tipo de síntomas de enfermedad, y si es así habrá que esperar, según decía el propio portavoz del gobierno, a que esté listo en el aeropuerto, por ejemplo, el avión de los Estados Unidos, que va a trasladar hacia allí, a Estados Unidos, a todos los pasajeros de aquella nacionalidad, o también se pueda poner de acuerdo con Canadá para llevar también a los canadienses, incluso a australianos, en ese mismo vuelo. Una vez ese avión esté dispuesto, pues saldrán del barco todos los pasajeros de esas nacionalidades y en una Zodiac llegarán a tierra. Una vez lleguen a tierra, serán trasladados siempre sin el menor contacto con la población local. Serán trasladados a una guagua, guaguas burbujas, como se han dado en llamar, y escoltados por un operativo de las fuerzas y cuerpos de seguridad del Estado, se desplazará directamente hacia el aeropuerto y los dejará precisamente a pie de escalería. Ni siquiera acabarán pasando por ningún tipo de terminal, sino que irán directamente a esa escalerilla del avión, subirán a la aeronave y abandonarán el territorio canario. Se procederá de esa misma manera con todas las nacionalidades, incluida pues bueno, la nacionalidad española, con esas 14 personas que serán trasladadas a Madrid, al Gómez Ulla, al Hospital Gómez Ulla, para guardar la correspondiente cuarentena para evitar que cualquiera de ellos, si desarrolla algún tipo de síntomas, esté precisamente pues en algún otro lugar y no localizable. Creo que tenemos con Ángel González al portavoz del Gobierno canario, Alfonso Cabello. Ángel, don Alfonso, ¿qué tal? Muy buenas tardes.
2: Sí, tenemos por aquí ya a Alfonso Cabello, el portavoz del Ejecutivo canario, justo que ha terminado esta rueda de prensa. Viceconsejero, también se ha hablado de si las condiciones lo permiten, ¿se van a realizar esos traslados? Y en el caso de que no, que las condiciones no sean favorables.
10: Bueno, esto es lo que llevamos barajando desde el principio. La operativa es única y en oportunidad y en tiempo. No se puede, porque después las condiciones del tiempo, según nos han confirmado los expertos esta mañana en el entorno de la autoridad portuaria, van a cambiar de una manera radical. Y a partir del martes se complica mucho. Por eso que hayamos puesto el foco a lo largo de todo el día en las muchas, ya no sé cuántas reuniones de trabajo que hemos tenido, en garantizar que todo vaya muy fluido. Tenemos en cuenta que es una operación muy compleja, en la que hay muchos factores que pueden fallar, etcétera. Para nosotros, el factor limitante, y que era el mayor riesgo de todos, era el que tenía que ver con las operativas aéreas. Ahora mismo se nos ha trasladado por parte del Gobierno de España que todos los países han respondido y bueno, parece que se ha dado un avance muy importante en ese sentido. Mañana ya aquí sobre el terreno en Granadilla tenemos la reunión a las 10:30 de la mañana en la que estará el Gobierno de España representado por todas las partes implicadas, en la que nosotros también estaremos, el Gobierno de Canarias, para tener esa información que entendemos ya casi definitiva. El operativo tenemos que sacarlo entre el amanecer del domingo y el mediodía del lunes. Esa es la ventana de oportunidad. A partir de ahí, lo que hemos puesto encima de la mesa es que el barco debería de abandonar el entorno de Canarias, debería de continuar, porque entraríamos en un contexto de mar que no permite una operativa de esas características. Y por lo tanto, en ese sentido en el que se está trabajando, ese es el compromiso por parte del Gobierno de España. Y bueno, a partir de aquí, contar con que todos los profesionales implicados, que hay muchos y muy buenos, salga adelante el tema, ¿no?
0: Alfonso Cabello, ¿qué tal? Muy buenas tardes.
10: Buenas tardes.
0: ¿Se puede garantizar, que es lo que le preocupa a la ciudadanía del archipiélago, que hay riesgo cero para toda la gente de las islas, en concreto de Tenerife y del sur de la isla de Tenerife, en toda esta operativa?
10: A ver, ¿se puede garantizar que el nivel de exigencia por parte del Gobierno de Canarias es tolerancia cero con cualquier mínimo riesgo? Para nosotros, y yo tengo que volver a decirlo, para el Gobierno de Canarias, esta situación se podía haber ahorrado si el barco hubiera realizado esta operativa que se está haciendo aquí en Cabo Verde. Y nosotros seguimos defendiendo que las capacidades de Cabo Verde y Europa para haber realizado una repatriación desde Cabo Verde hubiera sido posible. Dicho eso, el Gobierno de España decidió que el barco venga, y a partir de ahí el Gobierno de España, que es el responsable de que el barco venga, entendemos que también es el responsable de todos los protocolos implicados. ¿Qué ha hecho el Gobierno de Canarias? Fajarse en que todos los aspectos que tienen que ver con esta operación sean lo más exigentes, escrupulosos posibles. Que el barco no toque tierra. Que la operativa sea única y que se haga en cuestión de horas. Que se coordine para que entre que alguien llega y sale el avión pase el menor tiempo posible. Fíjate que estamos hablando que hemos llegado a un punto en que desde el aeropuerto alguien del entorno de Protección Civil avisa cuando el avión de un país está preparado, y en ese momento es cuando se desembarcan los ciudadanos de ese país y se hace la operativa. No pasan control de pasaportes, no pasan por terminal, la guagua entra directamente a pie de escalinata.
0: Alfonso, la guagua, ¿qué guaguas son? ¿Son guaguas privadas aquí de transporte de turistas las que se van a utilizar? ¿Qué guaguas son?
10: No lo tenemos esa parte. Vamos a ver, las guaguas, los barcos, a ver, yo por transmitir, ¿vale?, la información como está. Cada perfil técnico implicado lleva un protocolo específico. Un protocolo con unos equipos de protección individual, con unas medidas de seguridad, con unas distancias, con unas zonas de acceso, con unos balizamientos, etcétera. ¿Qué te quiero decir con esto? Que eso que se aplica a cada perfil profesional influye también en el medio que maneja. Me refiero, si tú vas en una falúa, eres un operario de esa falúa, tienes un EPI propio, y la falúa tiene un sistema de desinfección específico diseñado para esa operativa, ¿vale? A partir de ahí, qué falúa, qué barco es, etcétera, es responsabilidad del gobierno del estado tomar esa decisión. Por ejemplo, me consta que si fuera necesaria una ambulancia, el gobierno de Canarias, a través del Servicio Canario de Salud, su director gerente, Sagoya, ya se ha puesto en contacto con la UME para que la ambulancia medicalizada que estuviera implicada fuera de la UME, no fuera una del servicio propio, para no detraer ni un recurso de los que se prestan a la ciudadanía canaria, ¿no? Esa es la parte que nos corresponde a nosotros, ¿no?, que es la sanitaria específica. Después ya, la que tiene que ver con barcos, guagua y tal, corresponde al Estado. Nosotros lo que estamos exigiendo es ese nivel, ¿no?, de máximo en todas las operativas. Hay un protocolo específico para los guardias civiles implicados, para la Policía Nacional, para el conductor de guaguas, como te decía, para cada uno de los miembros o de los profesionales técnicos.
0: No debe ser fácil, yo no soy experto en la materia, pero eso de bajar a lo mejor a una persona de 75 años de un barco a una falúa, a una Zodiac, no debe ser una operación sencilla, ¿no?, estando el barco fondeado.
10: Bueno, la misma que se ha hecho en Cabo Verde. Uh-huh. Esa operación la hemos visto en la tele estos días en Cabo Verde, la misma que hemos hecho en Cabo Verde, la misma que hace el barco cuando van y se paran porque se van a bajar a ver ballenas y pingüinos, que son las excursiones que venden a los integrantes de ese crucero. Me refiero, si miras un poco en el crucero, verás que la dinámica principal y lo que venden es un poco aventura, excursión y tal. Es una operativa, bueno, como la que se realiza todos los días en puertos del mundo, vamos.
0: Chiquita aventura, Alfonso. Oye, va a estar aquí mañana también, y lo hemos conocido ahora mismo, al final de esa rueda de prensa, la presencia del director general de la OMS, la Organización Mundial de la Salud, que va a estar junto a la ministra de Sanidad y el ministro del Interior, Fernando Grande Marlaska, los tres para también supervisar y coordinar, imagino, pues todo el operativo y lo que se va a ir realizando a partir de la madrugada del domingo aquí en Canarias.
10: Perfecto, bien. Es importante que los principales responsables del operativo, de la seguridad y de haber tomado la decisión de que el barco esté en Canarias y no siguiera en Cabo Verde, estén aquí.
0: ¿Ha echado algo de menos Canarias en estos días por parte del gobierno estatal?
10: Sigo echando de menos exactamente lo mismo, que es que nos den la información que hemos pedido. Y cuando me refiero a información, no me refiero a información mediática, no me refiero a el informe de la Organización Mundial de la Salud, en base al cual el gobierno de España unilateralmente toma la decisión de que el barco salga de Cabo Verde y venga a Canarias. ¿Dónde está ese informe? Ese informe no nos lo han dado, nos dicen que no lo van a dar. Lo hemos pedido por escrito y verbalmente yo personalmente en todas las reuniones que hemos mantenido, que seguro que han sido muchas reuniones. Y por otro lado, también hemos pedido tener acceso y que se nos traslade el DMS, que es el informe sanitario marítimo, que es el que nos dice cuál es el estado de salud de cada uno de los integrantes. Se nos está informando por parte de Sanidad Exterior, pero no se nos comparte el documento, y también lo hemos pedido por escrito. De resto, hemos mejorado significativamente, yo creo que ponerlo encima de la mesa, en coordinación, en compartir el resto de información con respecto a cómo va a ser la operativa, pero seguimos echando en falta esa parte de documentación que nosotros entendemos que, para ser rigurosos, que es como nos gusta hacer en el gobierno de Canarias, esa documentación es importante que esté.
0: ¿Y por qué cree que no se lo dan?
10: Bueno, lo que nos han dicho con respecto al de la Organización Mundial de la Salud es que el informe no existe, o sea que fue un informe verbal, que en estos casos es válido, me refiero a una cuestión sanitaria de emergencia, un informe verbal es válido, por eso les hemos pedido que por escrito, porque esos informes en este contexto después se tienen que llevar a papel. Se nos ha dicho que se nos va a hacer, que se está trabajando en él, pero bueno, vamos, básicamente que hay mucho lío, que todos estamos muy presionados, etcétera, y yo lo entiendo, lo comparto, pero sigo pensando exactamente lo mismo. Oiga, que es que esto se podía haber hecho en Cabo Verde y no era necesario que se hubiera hecho en Canarias, porque las capacidades logísticas y de transporte y de aeropuerto las tiene Cabo Verde. También, no digo que las tenga mejores que nosotros, quiero decir que las tiene también, y las que no tuviera Cabo Verde las podría suplementar el conjunto de la Unión Europea y el músculo de la Unión Europea implicado en este asunto.
0: ¿Qué le dice el portavoz del gobierno de Canarias a todos los canarios que hasta ahora puedan estar escuchándole a través de la Radio Canaria?
10: Pues que hemos intentado plantar toda la batalla posible para que este barco no viniera, y una vez el gobierno de España ha decidido que este barco venga a Canarias, estamos dando todas las batallas posibles para que los riesgos no existan. Y en eso estamos, no siendo nuestra responsabilidad, y que es una responsabilidad que es de otro, que es del gobierno de España. Vamos a dar y seguimos dando en todas las reuniones toda la batalla para que el nivel de exigencia sea máximo.
0: Alfonso Cabello, muchas gracias, muy amable, buenas tardes.
10: Muchas gracias a ustedes, un saludo a todos los oyentes.
0: Un saludo también para Ángel González, que ha estado ahí en esa sede de presidencia del gobierno. En breve te tenemos también aquí en los estudios. Gracias, Ángel. 6:16, tiempo para el deporte. Por cierto, despedimos a Chema Blanco. Chema, disculpa porque te hemos tenido ahí todo este rato y nada, se nos ha hecho el tiempo encima. La próxima semana más y mejor seguro, ¿te parece?
11: Como siempre, un placer.
0: Un abrazo, Chema, gracias, disculpa.
11: Un saludo.
0: Despedimos a Chema Blanco. Ahora sí, tiempo para el deporte. Edición reducida de este Deportivo Tiempo Extra con Adrián Brito. Adrián, ¿qué tal? Muy buenas tardes.
12: Muy buenas tardes, Víctor Hugo. La Unión Deportiva Las Palmas ya está en tierras peninsulares para medirse el domingo ante el Andorra, y quedan tan solo 4 partidos para terminar la temporada. Un conjunto amarillo que todavía puede ascender por la vía directa. El Club Deportivo Tenerife, con el ascenso ya conseguido, piensa en el partido de mañana ante el Unionista de Salamanca, y el Costa de Ge Tenerife se prepara para la fiesta del fútbol femenino al recibir en el Heliodoro al Fútbol Club Barcelona. Además, en baloncesto, la Laguna Tenerife afrontará mañana el partido por el tercer y cuarto puesto de la Basketball Champions League ante el Unicaja de Málaga, después de caer por 87-69 ante el Rita Vilnius en las semifinales. Y además, semana de descanso para el Dreamland Gran Canaria, que volverá a la competición el próximo jueves. Ahora lo desarrollamos todo, pero antes tenemos deporte en directo. Acaba de arrancar la jornada 35 en Primera División en el Ciutat de Valencia, acogiendo el encuentro entre el Levante y el Osasuna en este momento, minuto 16 de partido, y ganando el Osasuna 0-2. Además, en Segunda División también comienza la jornada 39 entre el Cádiz y el Deportivo de La Coruña, partido muy importante para los intereses de la Unión Deportiva Las Palmas, y ahora mismo a punto ya de llegar al descanso, minuto casi 47, con reparto de puntos. Y también en baloncesto hemos llegado ya al descanso en el cuarto partido de los playoffs de la Euroliga entre el Panathinaikos y el Valencia Basket. Van 37-46, a punto de arrancar el tercer cuarto. Además, también hoy última jornada este fin de semana en Tercera Federación. Arranca esta noche con la despedida de la Unión Deportiva Telde en la categoría ante el Villa de Santa Brígida, desde las 9 de la noche. Son casi las 8:19 en Canarias. Con todo esto arrancamos. La Unión Deportiva Las Palmas ya está en Barcelona, donde entrenará mañana para terminar de apuntalar los últimos detalles antes de visitar el domingo el Principado al Fútbol Club Andorra. Para hablar del partido estamos con nuestro compañero Juan Luis Monzón. Muy buenas tardes, Juan Lu. ¿Por dónde pasa la última hora del conjunto amarillo?
13: Hola, ¿qué tal, Adri? Muy buenas. Ya está la expedición de la Unión Deportiva Las Palmas en tierras barcelonesas como paso previo a ir mañana a Andorra después de trabajar en la ciudad deportiva Joan Gamper del Fútbol Club Barcelona. Una Unión Deportiva Las Palmas que llega, bueno, con la necesidad de ganar no solo este partido ya, sino los 3 más que restarían de estos 4 finales, por aquello de seguir optando al ascenso directo, de la cual está distanciado ahora mismo en 4 puntos, en más de un partido. Ese es el gran objetivo, ese es el gran reto, y si no fuese posible así, pues ya se optaría por el plan B, por el jugar el playoff y lograr el ascenso vía playoff. Te decía que con la única duda de ver quién será el sustituto de Sergio García, quien por lesión se va a perder todo lo que resta, en este caso, de fase regular. Si hubiese playoff, sí podría volver Barcia a la Unión Deportiva a jugar con la Unión Deportiva Las Palmas. Juanma Gerso y Alex Suárez son los dos candidatos a ocupar dicha plaza.
12: Muchas gracias, Juanlu. Vamos a irnos ahora con sonidos del míster de la Unión Deportiva Las Palmas, con Luis García, quien afirma que este domingo se verán las caras dos conjuntos con estilos muy similares de juego.
14: Pues sin lugar a dudas va a ser un partido donde dos equipos que tratamos de tener balón, de ser protagonistas, de presionar alto, pues bueno, va a ser un partido muy bonito de ver, competido, donde seguro que ninguno va a cambiar su forma de entender el juego y donde las áreas pues van a marcar gran parte de lo que pueda suceder en el partido, con lo cual tenemos que ser muy contundentes en las dos áreas y tenemos que tener la personalidad suficiente para desarrollar el juego que queremos hacer.
12: Y vamos también a rescatar un sonido del conjunto rival, del técnico de la Andorra, Carles Manso, explicando el partido que espera ver este domingo.
15: Por su manera de hacer y su modelo de juego, quiere llevar las riendas del partido, quiere ser protagonista, y en ese sentido pues creo que va a ser un partido muy abierto, de mucha alternativa y con, esperemos que, muchos goles. Y ojalá puedan quedarse, nosotros podemos hacer un buen partido, los puntos puedan quedarse aquí.
12: Un choque entre la Andorra y la Unión Deportiva Las Palmas que podrán seguir en la Radio Canaria.
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12: Club Deportivo Tenerife ya está camino a Salamanca para disputar mañana a partir de las 5:30 en el Estadio Municipal Reina Sofía su partido correspondiente ante el Unionista de Salamanca, ante penúltima cita de los blanquiazules en la Primera Federación. Y para hablar sobre él estamos con Julio Ruiz, compañero periodista. Muy buenas tardes, ¿cómo ves al Tenerife?
16: Hola, Adrián, pues llega el que seguramente era el partido más deseado por el Tenerife cuando comenzó la temporada, el partido con el ascenso a segunda división ya asegurado. Una vez alcanzado el único objetivo y de manera sobresaliente, ¿qué podemos esperar del equipo? Me parece que no será un Tenerife desconectado de la competición. De hecho, ya demostró ese nivel y esa capacidad de concentración en el encuentro con el Baracaldo de la jornada anterior. Y eso, que la fiesta ya se había desatado en la grada y también en la calle. El Tenerife no solo se metió en su burbuja y jugó y compitió, sino que lo hizo bien y ganó. Otra cosa es que se vea superado, por ejemplo, por un Unionista obligado a vencer para seguir con opciones de disputar el playoff de ascenso a segunda. Ya veremos, pero hombre, al Tenerife tampoco se le puede pedir mucho más a estas alturas. De resto, alicientes quizás secundarios, como ver con más minutos a jugadores que han tenido menos protagonismo, saber si Enrique Gallego mejora su cifra de goles y, quién sabe, asistir a los últimos partidos de Aitor Sanz.
12: Muchas gracias, Julio. Y vamos a escuchar también un sonidito de Álvaro Cervera, entrenador del Club Deportivo Tenerife, quien lo tiene muy claro: hay que estar centrados en el partido de mañana, no importa haber logrado ya el objetivo planteado a principios de temporada, ya que hay que intentar acabar la temporada de la mejor manera posible.
17: Se hace complicado, quieras o no, sin querer el ritmo baja. Hemos entrenado los mismos días que normalmente, pero ves la gente un poquito más relajada, la cabeza te lleva a otro sitio, pues ya el objetivo está conseguido, pero hemos seguido pensando que tenemos un partido el sábado y que hay que intentar ganarlo como hemos hecho hasta ahora.
12: Y en el conjunto rival, el Unionista, Mario Simón, entrenador del conjunto salmantino, advierte de que el hecho de que el Tenerife pueda dar entrada a jugadores menos habituales no debe interpretarse como una ventaja clara, al contrario, lo considera un arma de doble filo, futbolistas con hambre, con ganas de reivindicarse y de aprovechar su oportunidad.
18: Por supuesto, eso para nosotros es peligroso también. Sabemos el potencial que tiene el Tenerife en su alineación titular, pero a ese potencial también le unes pues experiencia y saber estar. Yo creo que van a entrar chicos jóvenes con mucha calidad, con mucho potencial también, y eso hace pues también ellos quieran demostrar pues que son parte importante de ese ascenso y que quieren continuar la temporada que viene en segunda división.
12: El siguiente escollo en el camino del Tenerife será este próximo sábado en el Estadio Municipal Reina Sofía ante Unionistas de Salamanca.
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12: Y el Costa Deje Tenerife Gatesa prepara una gran fiesta del fútbol femenino para este domingo 10 de mayo ante el Fútbol Club Barcelona en el Heliodoro Rodríguez López. Tamara Blasco, muy buenas tardes. Cuéntanos todo lo que ha preparado el conjunto tinerfeño.
19: Hola, muy buenas tardes. Fin de semana de fútbol, pero también fin de semana de ilusión. El Tenerife recibe al campeón de liga, envuelto en las polémicas de las renovaciones y posibles pérdidas sensibles en sus filas, así como el pensamiento pues en la final de Champions y Copa de la Reina. Mientras tanto, el Tenerife quiere recuperar la cuarta plaza en un domingo que tiene todo de cara para convertirse en el domingo ideal, con fanzón desde las 2 de la tarde, donde podremos disfrutar de juegos, restauración y las actuaciones de Nueva Línea y la DJ Tai de León. El verdadero espectáculo comenzará a las 6 de la tarde con ese esperado encuentro, donde viviremos una gran entrada y un Tenerife inspirado que, tras lo que esperamos que sea una bonita victoria, pues dará el comienzo el concierto de Abraham Mateo. En medio de todo esto, la Cruz Roja también tendrá protagonismo con el sorteo del oro. Así que, como te decía, un domingo para recordar, un domingo lleno de ilusión.
12: Muchas gracias, Tamara. Un partido ante el Barça, un equipo culé que tan solo ha perdido un partido en todo lo que llevamos de temporada, contando la Liga FMV, la Champions League y también la Copa de la Reina. Esa derrota fue en el pasado mes de noviembre por 1-0 ante la Real Sociedad en San Sebastián, y contra todo un equipazo, ¿por dónde pasan las claves para ganar?
20: Somos conscientes de la dificultad del partido. Jugar contra el Fútbol Club Barcelona siempre es muy difícil, pero tenemos que competir, ¿no? Sigue habiendo puntos en juego, en el fútbol nunca sabes lo que puede pasar. Vamos a tener que hacer muchas cosas bien para estar cerca de un resultado positivo, dominar sobre todo muchas situaciones en fase defensiva.
12: Escuchábamos las palabras de Geray Martín, entrenador del Costa Deje Tenerife, analizando el partidazo de este domingo desde las 6 de la tarde en el Heliodoro Rodríguez López, Costa Deje Tenerife Gatesa, Fútbol Club Barcelona.
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12: Baloncesto, malas noticias recibimos ayer desde Badalona con la derrota de la Laguna Tenerife en semifinales ante el Rita Vilnius por 87-69. Los orinegros están fuera en semifinales por segunda edición consecutiva. Y para hablar del partido tenemos a José Antonio Felipe. Buenas tardes, ¿qué sensaciones te dejó el choque?
21: Hola, muy buenas. El partido de ayer es el partido en el que a la Laguna Tenerife le sale todo mal y además seguramente en el peor momento de la temporada. Se podría hablar de seguramente muchos factores, pero las sensaciones que transmitió la Laguna Tenerife fueron malas. No voy a decir que preocupantes, porque lo dijo Vidorreta en sala de prensa. Este equipo, si tiene capacidad para algo, bueno, una es para competir y otras para caerse y levantarse prácticamente al mismo momento. Pero sí es verdad que las sensaciones son malas, sobre todo en el último cuarto. A mí lo que me deja un poquito desesperanzado es que en el último cuarto el Canarias dio la impresión de bajar un poco los brazos, que es algo que es sumamente raro, ¿no?, en el equipo aurinegro. Con todo, no salió nada. Ritas es un muy buen equipo, hay que darle mérito, que yo creo que preparó el partido muy bien y que además supo muy bien dónde frenar las virtudes de la Laguna Tenerife. Y toca seguir, pero está claro que lo de ayer fue un palo, yo creo que un palo importante por las ilusiones que se tenían en esta Final Four de Badalona.
12: Vamos a ver mañana cómo queda y qué sensaciones deja el choque por el tercer y cuarto puesto entre la Unicaja y la Laguna Tenerife a las 4 de la tarde. Y también en baloncesto comentar que el Dreamland Gran Canaria descansa este fin de semana y ha estado entrenando durante estos días y lo volverá a hacer a partir del lunes para encarar el derbi canario del próximo jueves en el Gran Canaria Arena. Segundos restan para llegar a las 8:30 de la noche en Canarias. Nosotros lo dejamos con hoy y gracias por acompañarnos una tarde más. Se quedan con Víctor Hugo Pérez y el Canarias al cierre.

0: 8:30 de la tarde en Canarias.
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0: Con Melanie García repasamos los principales titulares del día.
2: Buenas tardes, Víctor. El portavoz del Ejecutivo, Alfonso Cabello, advierte de que el lunes debe estar terminada toda la operativa, una ventana de oportunidad muy corta para que el buque pase el menor tiempo posible en Canarias, porque al martes advierte empeorarán las condiciones del mar y del viento, lo que previsiblemente impedirá que el buque zarpe hacia Países Bajos.
3: Si el lunes no está toda la operativa hecha, el barco deberá continuar camino. Porque las condiciones de navegación van a cambiar de una manera muy significativa en el entorno del puerto de Granadilla, con una aplicación muy alta, y en principio, ¿y por qué digo en principio? Porque la responsabilidad de la decisión sobre este asunto le corresponde, entiendo, a Capitanía Marítima y al Gobierno del Estado.
2: Asimismo, el puerto de Granadilla, en Tenerife, ultima el operativo de atención al buque Ondius a pocas horas de su llegada. Efectivos de distintos cuerpos de seguridad coordinan ya los últimos detalles de un dispositivo que, según la policía portuaria, guarda similitud.

0: explicado que el procedimiento es relativamente sencillo de gestionar y ha destacado que los servicios sanitarios españoles cuentan con la capacidad necesaria para hacer frente a la situación. A pesar de que no existe riesgo cero, ha mandado en Canarias al cierre un mensaje de tranquilidad a la población.
1: No hay posibilidades que el antivirus de contagios masivos. No tiene nada con la COVID, no se comporta igual, es que no tiene ninguna relación. Es cierto, y lo entendemos todos, que tras la COVID nos ha quedado una psicosis post-COVID y cada vez que aparece cualquier situación podemos ponernos un poco de los nervios, pero hay un tema de racionalidad en las medidas, de cómo las manejamos. Cierto es que no hay riesgos para la población ni hay motivos para ponerse nervioso.
0: Esta tarde además se ha convocado una manifestación en la Plaza de España en Santa Cruz de Tenerife en contra de la llegada del crucero Ondius al puerto de Granadilla de Abona. Los ciudadanos han expresado su rechazo a la decisión de permitir el atraque del buque en Canarias y han exigido mayores garantías sanitarias. La convocatoria surge en un contexto de preocupación social y demanda de información clara sobre la gestión de esta situación. Un movimiento que se suma, recordamos, a la concentración celebrada este jueves en la Plaza de la Feria en Las Palmas de Gran Canaria. Escuchamos a uno de los ciudadanos en la manifestación en Tenerife.
2: Muchos países se han negado y hasta incluso Cabo Verde proponía también el aeropuerto. Entonces no entendemos las decisiones. Hay muchas cosas que no se nos ha explicado a los canarios. No se nos ha informado en ningún momento sobre los protocolos ni nada.
0: Canarias es pionera en investigación. La Consejería de Transición Ecológica del Gobierno Autonómico impulsa el uso de tecnología genética con la firma de un convenio a 4 años con el Consejo Superior de Investigaciones Científicas. El objetivo es mejorar el conocimiento y la conservación de la biodiversidad en el archipiélago. Manuel Nogales es delegado de Canarias y Mariano Hernández Zapatas, consejero de Transición Ecológica.
3: La idea que tenemos es que este proyecto da un salto al mundo molecular, ¿de acuerdo? Y para el futuro sería conveniente intentar hacer un banco de datos de genómica, en definitiva, de las especies canarias.
4: Por tanto, estamos dando rigor, avanzando en el trabajo científico, dando una apuesta decidida, como hemos hecho siempre, a la comunidad científica en Canarias y, por supuesto, siendo pioneros.
0: Y por último, el cáncer de ovarios afecta a menos de un 2% de las mujeres, aunque su letalidad es alta, de un 70%. Hoy se conmemora el Día Internacional de este cáncer, el octavo más frecuente en mujeres. Octavio Arencibia, jefe de la Unidad de Ginecología Oncológica, explica que es difícil de detectar, pero se está trabajando en nuevas terapias para conseguir cronificar la enfermedad y aumentar la esperanza de vida de las pacientes.
5: Con el uso de las nuevas terapias, los inhibidores del PAR, los anticuerpos conjugados directos, podemos conseguir que esa enfermedad se cronifique y la paciente pueda aumentar su supervivencia, encima con una mejor calidad de vida.
6: Gracias, Melanie. 8:35.
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8: La cultura actualmente incluye todos nuestros hábitos en redes sociales, todos nuestros hábitos en comunicación y los hábitos que están heredando nuestros hijos y nuestras hijas, nuestros sobrinos y sobrinas, todos los pequeños y pequeñas que conocemos, están sufriendo una adicción a las redes sociales, que he visto varias noticias sobre juicios en Estados Unidos, cuyas sentencias son contra Meta, la plataforma que posee Facebook e Instagram, también con YouTube, por generar adicción en los niños y las niñas y en los adolescentes. Hace muchos años yo leía, muchos años, quiero decir 10 años, porque el fenómeno de las redes sociales, como digo, ya está siendo cultural, está cambiando nuestros hábitos, por lo tanto está cambiando nuestra manera de relacionarnos con el mundo, nuestra manera de comunicarnos. Hace 10 años estaba leyendo un artículo, me llamaba mucho la atención porque decía que si los adultos no veíamos cada 10 minutos el móvil, el WhatsApp o los mensajes, sentíamos que nos perdíamos algo. Esto lo he recordado cuando he leído la adicción de los jóvenes, de los niños y las niñas a las redes sociales y el plan que tiene puesto en marcha el gobierno de Canarias para el próximo curso de poner psicólogos de apoyo ante el incremento de ideas suicidas y de pensamientos y de ansiedad en los jóvenes escolares de Canarias. Cuando ya estos hábitos afectan a nuestros hijos, entonces ya la voz de alarma se activa y realmente venimos desde hace muchos años teniendo estos síntomas, los adultos también, pero que lo hereden los pequeños y las pequeñas, que son los que van a construir el

0: mundo, que son los que están cambiando sus hábitos culturales, que son los que tienen menos corteza prefrontal, que también parte de lo que denuncian estas familias en los juicios al demandar a las plataformas digitales, me llama mucho la atención y me provoca esa necesidad de hablar y de decir, bueno, no podemos controlar la manera en la que la sociedad está evolucionando, nuestro sistema económico, nuestra manera de comprender la información, de tener esa cantidad de información, pero sí debemos cuidar a nuestros niños y a nuestras niñas. Cómo lo hacemos depende de las familias, pero tampoco depende de nosotros, porque es un fenómeno global. Entonces, culturalmente me parece muy interesante abordar estos temas, pues en las obras de teatro, utilizar el arte para enseñar justamente a que no debemos ser esclavos ni esclavas, y menos nuestros hijos, de la ansiedad que provoca estar continuamente pendiente de lo que otras personas publican en sus redes sociales y compararnos, porque cada persona es única y es maravillosa. Eso deberíamos potenciar.
1: Julieta Martín Fuentes.
2: 8:38, ya lo saben, con esta sintonía, cada viernes a eso de las 9 de la noche llega Cebollas Verdes con Elena Barrios. Y hoy, ¿con qué contenidos, Elena? Buenas tardes.
3: Buenas tardes, Víctor Hugo. Hoy en Cebollas Verdes recogemos las voces de varios de los protagonistas con los que hemos podido hablar durante la celebración del octavo Encuentro de los Mares que se ha celebrado esta semana en Tenerife. 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el respeto a la estacionalidad de las especies en aras de hacer más sostenible su relación con el mar. Todo esto y mucho más en Cebollas Verdes a partir de las 9 de la noche y mañana a partir de la 1:30, pero siempre que nos quieran recuperar, estamos en Cebollas Verdes dentro de rtvc.es, en iVoox y en mi Instagram. Adiós.
2: Gracias, Elena. 8:39.
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4: Hoy voy a hablar de la inteligencia artificial aplicada a las consultas médicas, que tiene como efecto la humanización de la asistencia a los pacientes. Hasta ahora, una consulta al médico va haciendo preguntas y hablando con el paciente mientras mira la pantalla del ordenador y va tecleando un resumen de la exploración, consulta, los síntomas, los tiempos, las alergias o los datos que considero oportunos. La inteligencia artificial se está probando, introduciendo, de forma que el médico pueda mantener una conversación cara a cara con el paciente, de forma directa, sin tener que mirar al ordenador, mientras el sistema escucha la conversación y al final de la consulta escribe lo relevante del examen y se lo presenta al médico para que lo valide o lo corrija si es necesario, haciéndole en realidad el trabajo de tecleado en la historia clínica que suelen hacer habitualmente. Esto tiene cierta complejidad desde un punto de vista técnico porque es necesario entrenarlas en cada una de las especialidades. No es lo mismo cardiología que traumatología. Y se han de validar para poder ser utilizadas de forma fiable. Es decir, todos estos sistemas están monitorizados, probados y continuamente validados por humanos, por profesionales sanitarios que validan que está funcionando correctamente. De esta forma, esto ya existe y se está implantando cada vez más, o se irá implantando poco a poco para hacer más fácil el trabajo del médico y que dedique más tiempo a hablar con el paciente mirándole a la cara que tratando con el ordenador introduciendo datos. Así le reduce las tareas administrativas, que en realidad no aportan valor a la atención al paciente, y como he dicho antes, permite humanizar la atención sanitaria, en este caso de las consultas médicas. Y así el paciente, por otro lado, percibe que está hablando con alguien que le está mirando directamente y no con alguien que está con la cabeza detrás de la pantalla hablando a un ordenador casi, como a todos nos ha ocurrido alguna vez. La inteligencia artificial en estos casos sirve para dar mayor fluidez a la relación médico-paciente y focalizar la atención sobre lo que realmente importa, que son las personas. Mientras que las tareas administrativas o las cuestiones burocráticas o de base de datos, utilizamos esas innovaciones para mejorar la atención sanitaria, no dedicando tiempo a lo que no aporta valor realmente.
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2: 8:43 y seguimos aquí con Ángel González. Ángel, ¿qué tal? Buenas tardes de nuevo.
7: Muy buenas, Víctor.
2: Ya de regreso después de esa rueda de prensa del portavoz del gobierno en la sede de presidencia, Alfonso Gavías, apenas unos minutos, imagino que con muchísima expectación, ¿no?
7: Sí, porque quedaba pendiente saber cómo se iba, o por lo menos saber con más detalle, cómo se iba a realizar ese traslado de cada uno de los pasajeros hasta el aeropuerto. Al final, pues, ha comentado, ha explicado que se van a realizar mediante falúa, embarcaciones, que van a ir sacando estas personas encapsuladas hasta pies de escalerillas del muelle. En este caso, no va a ser necesario trasladar a estas personas hasta las terminal del aeropuerto Tenerife Sur, sino que van a ser directamente colocadas a pies de los aviones para evitar esos desfases y esas esperas. Entre lo más destacado sobre esa operativa del vuelo, que se ha convocado a todos los aviones de los países, de cada uno de esos pasajeros, tienen que estar entre el sábado por la noche.
2: Va a ser una cosa como... se suben, a ver qué tal están todos los pasajeros. Si están sanos, pues bien. Entonces ya del aeropuerto dirán, mira, el avión de Estados Unidos está ya aquí. Entonces, pues nada, todos los estadounidenses que estén en el barco, si están sanos, se les baja. Y a lo mejor a los canadienses, porque ese avión de Estados Unidos también lleva a los de Canadá, pues se les baja, se les lleva a pie de escalinata, ¿no? Dice que se les lleva, que no pasan por terminales ni nada. Y ahí se suben y se van a su país. Y así se hace con todos los países. Y al final los que queden... pues como un avión escoba va barriendo y llevándose a los que quedan, que a lo mejor es uno de una nacionalidad, otro de otra, y que no se hayan mandado aviones de esos países para que también se acaben marchando a sus lugares de origen. Más o menos ese es el proceso, ¿no?
7: Sí, exactamente.
2: Lo que yo no sé es cómo, porque se lo dije a Alfonso Cabello y él dice que igual que en Cabo Verde, pero en Cabo Verde no debe ser fácil el bajar a una persona, porque claro, no puedes poner la escalinata normal porque no atracas en puerto, para bajarlo a una sodia, con gente a lo mejor de 70 años, 70 y pico años, y bajarlo por ahí, no lo sé, no lo sé.
7: Hay que estar pendiente a ver
2: cómo se va a hacer, claro, sí, a ver qué tal, y bueno, ese va a ser el proceso más o menos que se va a seguir. Tampoco está muy claro cuáles van a ser esas guaguas en las cuales se va a llevar a esas personas, cuál es la empresa de la Sodia que va a acercarse al barco. Hay todavía pues dudas que imagino que mañana se irán despejando, ¿no? Va a estar incluso hasta el presidente, el director de la OMS, de la Organización Mundial de la Salud, ¿no?
7: Sí, Tedros Adhanom.
2: Oye, pero va a decir seguido. Sí, va a estar ahí. Oye, pero hay que ver, hace 6 años éramos el centro del mundo con el hotel confinado en el sur de Tenerife. No sé si tú te acuerdas. El hotel que fue confinado, primera vez que pasaba en la pandemia, un hotel entero lleno de turistas confinado por el COVID. Y fuimos, bueno, portada en todo el mundo. Y ahora lo mismo por otro virus, en este caso el antivirus, ¿no?
7: Además que
2: muy distinta, pero lo mismo.
7: Sí, además de que el primer caso de coronavirus fue en la isla de La Gomera, en España.
2: Sí, el primer caso en España fue en la isla de La Gomera, así que ya ves tú, menos mal que tenemos pues eso, unos servicios sanitarios que están a la vanguardia y bueno, pues pueden hacer frente a cualquier tipo de contingencia que vaya apareciendo. Y uno se pregunta por qué no puede el barco atracar, sino que tiene que fondear, quedarse a X metros de la costa. Y es precisamente para evitar que si hay algún ratón infectado, alguna rata dentro del barco, pues que pueda salir y llegar a tierra, ¿no?
7: Sí, esa es una de las principales reivindicaciones, incluso también de personas que se han concentrado y también de los
2: trabajadores. Sí, porque estuviste en la rueda de prensa del portavoz del gobierno, pero antes habías estado también en una concentración en la Plaza de España en Santa Cruz de Tenerife. Ayer la tuvimos en Las Palmas de Gran Canaria, que reivindicaban que no se dejase a atracar el barco, ¿no? Que no viniese el barco.
7: Sí, exactamente. Esa era la principal consigna. Se desconoce a las personas que la han convocado. En general, pues personas de a pie, ciudadanía que está en contra de que este barco fondeo aquí en Canarias. Fue ayer en la Plaza de la Feria, en Las Palmas de Gran Canaria, aquí en la Plaza de España, Santa Cruz de Tenerife.
2: Y tenemos, me imagino, sonidos para hacer un repaso de lo que han sido estos días hablando del antivirus, porque ha sido una semana intensísima.
7: Sí, iniciamos el lunes pues ya sabiendo que Cabo Verde denegaba la entrada en sus puertos por motivos de seguridad pública nacional. El crucero contempla en ese momento desembarcar en Canarias para realizar esos exámenes médicos. La OMS pues pide a España que atienda a los enfermos bajo la petición del cumplimiento del derecho internacional y el espíritu humanitario. ¿Qué pasa después? Que el Servicio de Sanidad Exterior de España pues coordina con distintos organismos cómo actuar en caso de que el buque haga escala en el archipiélago. Que en toda esta vorágine de información pues comenzamos a conocer más detalles de este virus a través de los expertos. Esto es lo que decía el epidemiólogo Amos García.
8: Es muy difícil, no es imposible, pero es francamente rara. Por lo tanto, yo creo que en estos momentos hay que entender que además el barco, tengo entendido que procedía de Argentina, en Argentina hay antivirus, este año incluso han tenido un pequeño incremento con respecto a años anteriores, es muy difícil que nos pueda afectar a nosotros, muy difícil, puedo decir casi imposible.
2: A Amos no lo dejan jubilarse, ¿eh? Tranquilo, vamos, ni para atrás. Iba a jubilar cuando era la pandemia, pues claro, tuvo que posponerlo todo. Ahora ya se jubiló felizmente, estaba dedicándose a otros menesteres, pero otra vez al pobre lo tenemos, pues vamos, sigue siendo noticia día sí, día también. Se hablaba de que el antivirus no se contagiaba entre personas. Después se supo que sí, que esa variante de los Andes era la única que se podía contagiar de persona a persona, y luego ya se confirmó que precisamente esa era la variante que había infectado a estas personas, así que por eso sí que se puede contagiar de persona a persona, y de hecho así es lo que parece que ha sucedido, por lo menos en algunos de esos casos, hasta 8 detectados hasta el momento y 3 personas fallecidas.
7: Sí, incluso los expertos lo que continúan diciendo es tranquilidad, porque este virus no se transmite tan fácilmente entre los humanos. Esto fue el lunes. Ya el martes la OMS aseguraba que el barco iba a continuar su trayecto hasta Canarias, pero el gobierno de España lo que hizo fue matizar esas palabras. En este caso, el anuncio de que el barco iba a continuar a Canarias lo decía la portavoz de la OMS, María Van Kerkhove.
9: And what's happening right now is very real.
10: The plan now is for the ship to continue on to the Canary Islands. We're working with Spanish authorities who will welcome the ship, have said that they will welcome the ship.
7: Es lo que decía María Van Kerkhove, que el barco iba a continuar su trayecto hasta Canarias, pero como decimos, el Ministerio de Sanidad matiza que en función de los datos epidemiológicos que se recogiesen del barco en su paso por Cabo Verde, se decidiría qué escala era más pertinente. Hasta entonces el Ministerio no adoptaría ninguna decisión. Así lo decía Fernando Simón, el director del Centro de Coordinación de Alertas y Emergencias Sanitarias.
11: Yo quiero que quede una cosa clara, aún no es seguro que vaya a llegar a Canarias este barco. El barco tiene bandera holandesa, la compañía, el armador del barco, es de Holanda, y por lo tanto todavía estamos hablando entre todos los implicados la posibilidad de que, en lugar de parar en Canarias, que es el puerto más, digamos, cercano de Cabo Verde, que vaya directamente hasta Holanda. Estas decisiones se están tomando ahora mismo en estas horas.
7: Son las declaraciones de Fernando Simón, pero desde un inicio el gobierno de Canarias ha mostrado contrario al que el barco atraque en las islas. El martes por la tarde conocimos que los tres pasajeros con síntomas serían trasladados en dos aviones medicalizados hasta Países Bajos desde Cabo Verde. Mientras el barco permanecía fondeado, un equipo de la OMS llevó a cabo una evaluación para determinar esas acciones a seguir. Incluso desde el gobierno canario se aseguraba que el crucero iba a continuar su ruta hasta Países Bajos en caso de no haber más personas con síntomas. Así lo decía el presidente de Canarias, Fernando Clavijo.
12: Ahora mismo el gobierno de España, en la última información, está absolutamente descartado que puedan ir a Canarias. La mejor solución era, por un lado, para poder evacuar a aquellos que están enfermos, evacuarlos vía aérea para poder ser atendidos sanitariamente en Holanda. Y el barco, pues estando en Cabo Verde y no habiendo más contagiados a bordo, pues lo razonable es que volviese a donde tiene la bandera de origen.
7: Eso fue el martes. Ya el miércoles comienza la preocupación por la llegada del barco y las diferencias entre el gobierno canario y el central. Ese día conocemos la noticia que genera esa disputa política entre ambas administraciones. La ministra de Sanidad, Mónica García, informaba de que el barco atracaría el sábado en el puerto de Granadilla de Abona y que los pasajeros extranjeros serán evacuados a sus países de origen, mientras que los 14 españoles irán al Hospital Gómez Ulla de Madrid.
13: El barco va a continuar rumbo a Canarias, donde espera arribar en el plazo de 3 días al puerto secundario de Granadilla de Abona. Una vez allí, salvo que la condición médica lo impida, todos los pasajeros extranjeros serán repatriados a través de un mecanismo europeo de protección civil.
7: Surgen las acusaciones por parte del gobierno de Canarias de no estar presente en las reuniones ni estar informados de la situación. Ese mismo día, el presidente Clavijo, el miércoles, anunciaba que el barco había solicitado atracar en un puerto canario.
12: Seguimos desconociendo cuál es el acuerdo de la Organización Mundial de la Salud con el gobierno de España. Seguimos sin tener claro el estado de los pasajeros, el contagio o la propia cepa. Y seguimos en este caso sin entender. El único acontecimiento distinto es que...
7: Esto decía el presidente canario en la jornada del miércoles, porque ese mismo miércoles a las 11 de la mañana, en torno a esa hora, los tres pasajeros que presentaban síntomas fueron trasladados vía aérea a Países Bajos, entre ellos el médico del barco. Sin embargo, uno de los aviones medicalizados se vio obligado a hacer escala en Gran Canaria para repostar al negarle Marruecos la entrada al aeropuerto de Marrakech. Allí permanece hasta la madrugada siguiente por una avería en el sistema de soporte del paciente. Con esta evacuación ya no quedaría nadie en el barco con síntomas. Mientras tanto, en el mar, a las 6 de la tarde del miércoles, el barco sale de Cabo Verde. Esto el miércoles, Víctor Hugo, porque es que la información no cesaba. Cuando llega el jueves, conocemos que el barco finalmente, en lugar de atracar en el muelle...
2: Iba a fondear. Mirando ahora mismo la posición, está a 352 millas náuticas Tenerife, unos 652 kilómetros aproximadamente el barco, que va bastante rápido y ha superado ya pues más de la mitad del trayecto desde Cabo Verde. Sí, las noticias y los datos iban sucediendo pues con una rapidez pues desorbitada. Sí, conocíamos un dato y lo estábamos asimilando y ya conocíamos otro, cambiaban las informaciones a medida que pasaban pues prácticamente los minutos.
7: Sí, el presidente canario, Fernando Clavijo, indicaba que era una buena noticia que el barco fondeara frente al puerto de Granadilla en lugar de atracar. Lo decía tras la reunión mantenida con los ministros de Sanidad y Política Territorial en una de las 7 reuniones que tuvieron lugar ayer.
12: Una buena noticia, nos ha transmitido que el buque en ningún caso atracará, solo fondeará, con lo cual creemos que es una muy buena noticia porque vectores de posible contagio y de riesgo pues se disminuyen y por lo tanto la evacuación de esos pasajeros va a ser con una lancha o una nave nodriza que pueda ir, recogerlos, trasladarlos y llevarlos al aeropuerto.
7: El jueves por la tarde la OMS eleva a 5 los casos confirmados de antivirus, aparte de los 3 fallecidos. Continúan las reuniones y la secretaria general de Protección Civil, Virginia Barcones, anuncia que los viajeros no saldrán del barco hasta que estén los aviones en el aeropuerto que los llevarán a sus destinos.
14: Y a partir del momento en el que se considere que estas personas asintomáticas están en condiciones ya para ser evacuados de nuestro país, el proceso va a ser un proceso ágil, rápido. No van a salir del barco hasta que no esté el avión que les va a llevar a sus países de destino.
2: Mira, estaba mirando a 12 millas náuticas va el barco, que son pues bueno 12 millas por hora. Si hacemos la división aproximadamente, pues mira, te saldría que en unas 54 horas, que son 24, 48, que son en la madrugada del viernes al sábado, del sábado al domingo, no sé, pues más o menos ahí va, me imagino que irá acelerando.
7: A la altura de la costa Sahara Occidental, si no me equivoco.
2: Sí, sí, sí, estamos aquí viendo, la verdad que son una pasada estas aplicaciones sí, que te indican dónde está, igual que está el Flight Radar, que te indica pues todos los aviones, cómo se van aproximando y demás, y cuál es cada uno. También lo tenemos en cuanto a lo que son los barcos, la navegación, y puedes ver dónde se encuentra, qué distancia y cómo va. Pues circulando, qué cantidad de barcos hay en el entorno de Canarias, ¿eh?
7: Sí, sí.
2: Qué barbaridad. ¿Tenemos algún último sonido? Porque estamos ya casi sobre el tiempo, Ángel. ¿Uno con el que te quedes ya para ir poniendo punto final a este resumen?
7: Pues, por ejemplo, de esa última reunión que ha tenido lugar en el día de hoy, ya lo escuchábamos hace unos minutos a Alfonso Cabello, que decía que sobre la operativa marítima, el que los pasajeros iban a ser desembarcados a través de las falúas hasta el muelle.
15: Hay una operativa con unas falúas que van sacando a las personas, las van acercando hasta el muelle y van encapsuladas hasta pie de escalerilla.
2: Así es como se va a ir desarrollando todo el operativo. Aquí, por supuesto, en la Radio Canaria se lo vamos a contar todo durante el fin de semana. Vamos a estar allí desplegados en el puerto de Granadilla durante toda la jornada del domingo. Mañana, ya lo saben, lo decía también Alfonso Cabello, que tendrá lugar esa reunión de coordinación. Viene el director de la OMS, ¿cómo decías que se llamaba, Ángel?
7: Tedros Adhanom.
2: Pues Tedros Adhanom va a estar aquí junto a la ministra Mónica García y Fernando Grande Marlaska. Aquí se lo vamos a contar todo, no pierdan esta sintonía. Ahora nos quedamos con el boletín informativo y antes con música para poner un poquito de pausa a todo esto, con Mestizay, que va a participar mañana en la 31ª edición del festival Santa Cruz, corazón mundial del bolero en la capital tinerfeña. Con ellos ponemos eso, ese toque de calma, de tranquilidad y de pausa en el corazón, en el bolero, con Mestizay. Ángel, muchas gracias.
7: Buenas noches.
2: Y a ustedes también les dejamos con las noticias, con Cebollas Verdes, con toda la programación de la Radio Canaria. Y mañana seguiremos contándoles todo lo que suceda en torno a ese crucero, al Antivirus y al archipiélago canario. Feliz tarde, noche. Mejor inicio de jornada, mejor fin de semana.

0: Las 9 de la noche en Canarias.
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0: Buenas noches. La disponibilidad de los aviones será la que active el procedimiento de evacuación de los pasajeros por nacionalidades a partir de las 12 del mediodía del próximo domingo. Unos pasajeros que, según ha explicado el portavoz del Gobierno canario, Alfonso Cabello, van a ser trasladados directamente una vez arriba el crucero Ondius al puerto tinerfeño de Granadilla entre las 3 y las 5 de la madrugada a pie de pista sin pasar por la terminal. Cabello ha confirmado también que la Unión Europea ha puesto a disposición dos vuelos de rescate para aquellos nacionales que no puedan ser agrupados por nacionalidades con el resto de los países. Ha asegurado también que ya están preparados los aviones para los ciudadanos estadounidenses, españoles, británicos y holandeses.
2: Rescue de la Unión Europea activaría un segundo avión. No sé si llamarlo, me sale llamarlo así, una especie de avión escoba, que lo que vendría a ser es aquellos países o ciudadanos que no hubiera estado su vuelo, que no pudiera encajarse en ningún otro, entrarían estos dos vuelos.
0: El protocolo recoge una actuación específica para cada perfil profesional. Recordamos que los pasajeros del crucero con el brote de antivirus tendrán que desembarcar rápidamente en Tenerife ante la previsión de que empeore el estado del mar el próximo lunes. Cabello ha recordado además que el gobierno canario sigue pendiente de que se le envíen los documentos sobre el estado de salud de cada pasajero, aunque no muestran por ahora síntomas de antivirus, así como el informe de la Organización Mundial de la Salud, en base al cual se tomó la decisión de enviar el buque desde Cabo Verde a Canarias. Y les recordamos que mañana se llevará a cabo una reunión a las 10:30 de la mañana en el puerto de Granadilla. Se espera la presencia de la ministra de Sanidad, Mónica García, el titular de Interior, Fernando Grande Marlaska, y el director general de la Organización Mundial de la Salud, para coordinar ese operativo desplegado ante la llegada del crucero Ondius al puerto de Granadilla. Y es todo. Recuerden que pueden seguir informados en nuestras redes sociales o en la página web rtvc.es. Quedan ya con Cebolla Verdes y Elena Barrios.
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1: Arranca aquí el programa de gastronomía de la Radio Canaria. Ya saben que nos tienen cada viernes a partir de las 9 de la noche en esta misma sintonía y también los sábados a partir de la 1:30. Reciban ya el saludo de Miguel León en la realización técnica y de quien les habla. Siempre que nos quieran recuperar, estamos en Cebollas Verdes dentro de rtvc.es, en iVoox y en mi Instagram. Tenerife acogió esta semana el octavo Encuentro de los Mares, un foro internacional que une ciencia, gastronomía, pesca y cultura. El encuentro, organizado por el Cabildo de Tenerife y Vocento Gastronomía, ha reunido a las voces más relevantes del panorama nacional e internacional. Entre las conclusiones, incidir en el papel estratégico del océano desde la economía, la gastronomía, la ciencia y la innovación alimentaria. Mientras que los cocineros han defendido la incorporación de nuevas especies a las cartas y la pedagogía en la sala como receta para redefinir el consumo de productos marinos. Además, este año se distinguió con el premio Sartún 2026 a la doble campeona olímpica Teresa Sabel por su defensa del medio marino tras su etapa como deportista de élite en la categoría de vela. En el transcurso del congreso pudimos charlar con diferentes protagonistas del ámbito de la ciencia, como el mayor referente en biotoxinas de la Unión Europea, la investigadora de la Universidad de Vigo, Ana María Gago, que habló sobre el riesgo de la ciguatera en Canarias. También charlamos con el gerente de Artesans de Pesca de Galicia, Roberto Rodríguez, con quien charlamos sobre la relación entre los biólogos, los chefs y también, por supuesto, los pescadores. Mientras que con el cocinero portugués Gil Fernández, del restaurante Fortaleza do Guincho, con una estrella Michelin en Cascais, reflexionamos sobre su estrecha relación con el mar y, sobre todo, con su trabajo personal por educar al comensal en el respeto por la estacionalidad de las especies en aras de la sostenibilidad.
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1: Bueno, y en la parte científica de este octavo Encuentro de los Mares ha habido una de las ponencias más interesantes, ha sido la de Ana Gago Martínez, investigadora de la Universidad de Vigo y una de las mayores expertas europeas en toxinas. No hace mucho, también directora del principal centro investigador de toxinas, de biotoxinas de la Unión Europea. Hola, Ana.
2: Hola, buenos días.
1: Encantados de tenerte. La verdad, ha sido muy interesante esta charla que has ofrecido en Encuentro de los Mares. Y me gustaría que también nos pusieras sobre una realidad en la que tú has dicho que no quieres alarmar, que es la realidad de la ciguatera, esta toxina que ha llegado a las Islas Canarias por un poco el fenómeno de la globalización, de la propia globalización, pero que sí debemos tener en cuenta que las autoridades están haciendo todo lo posible para que eso no llegue a la cadena alimentaria. Pero vamos a comenzar por el inicio. ¿Qué es la ciguatera?
2: La ciguatera es un tipo de intoxicación o de contaminación natural que no se puede prevenir, lógicamente, y que está producida pues por una microalga que se da fundamentalmente en las zonas de arrecifes del coral. Las zonas endémicas más características son las del Pacífico y del Caribe, porque tienen un hábitat con unas temperaturas y unas condiciones oceanográficas adecuadas para el desarrollo de esta microalga. Esta ciguatera la consumen, este tipo de microalga la consumen peces de pequeños tamaños, peces herbívoros, y a su vez lo transfieren a peces de grandes tamaños, que son carnívoros y se alimentan de estos peces pequeños, y de ahí pasan al hombre. Es decir, la ciguatera es una microalga tóxica que presenta una sintomatología fundamentalmente digestiva. También tiene un síntoma muy característico, que es un síntoma neurológico de inversión térmica y también asociado con debilidad, etcétera. Y luego tiene unos síntomas ya un poquito más graves, que son cardiovasculares, pero que son poco frecuentes. No es una toxina mortal ni para personas o para consumidores con una salud adecuada, pero sí que es un problema relevante a nivel de salud pública.
1: Porque tú comentaste en tu conferencia que se había reportado a vuestra investigación un caso de canarias, de una familia. Sí.
2: Efectivamente, este caso fue el primer caso de ciguatera aquí en las Islas Canarias, que fue en el año 2004. En aquel momento no se disponía de metodologías analíticas, simplemente había un ensayo, bueno, un tipo de inmunoensayo que, bueno, que después presentó algún que otro problema, pero yo recuerdo que en concreto con aquel caso se me enviaron las muestras para caracterizar y no teníamos desarrolladas las metodologías, y yo envié esas muestras a colegas con los que yo tenía, pues eso, colaboración con otro tipo de biotoxinas en los Estados Unidos, y ellos en la FDA analizaron estas muestras y por espectrometría de masas, que es la técnica que hemos desarrollado de confirmación en este proyecto, ellos detectaron que precisamente en aquel caso concreto del año 2004, donde también además había aparecido la microalga productora, la familia que se intoxicó con ciguatera y además presentaba la sintomatología característica.
1: Un medregal,
2: y además era de pesca deportiva. O sea, los casos iniciales, en Canarias se detectaron varios casos, los casos iniciales casi todos estaban asociados a la pesca deportiva. Sí que es cierto que una vez que las autoridades canarias reportaron este problema a la Agencia Española de Seguridad Alimentaria, pues fue España la que puso en conocimiento de la Comisión Europea la necesidad de la caracterización de este riesgo, pues porque evidentemente...
1: Y no lo podemos controlar, no se puede hacer nada. No. O sea, es una toxina que está en el mar, sí, vive libremente, y claro, es incontrolable, es como sí, poner puertas al campo.
2: Efectivamente, o sea, este tipo de riesgos naturales, el de las biotoxinas marinas en general, son riesgos naturales que no son predecibles. Bueno, ahora ya hay, precisamente con estudios de modeling y demás, que también se desarrollaron este proyecto, pues se pueden hacer modelos predictivos de aparición del microalga, pero no de la eliminación, claro, del problema. O sea, no es un contaminante antropogénico, es un contaminante natural. Uh-huh. Con lo cual
1: no podemos hacer nada, pero sí es interesante, tampoco causar alarma, pero que es interesante que las autoridades ya tengan cómo medirlo, cómo detectarlo y tenerlo vigilado, digamos.
2: En este sentido, pues también aprovecho para lanzar una lanza en favor de las autoridades canarias, porque creo que desde mi punto de vista ha sido una iniciativa importante que hayan planteado este problema a las autoridades españolas y consecuentemente a las autoridades europeas. Creo que han invertido un montón de esfuerzos. De hecho, la Universidad de Las Palmas ha estado muy implicada en este proyecto y ha participado en hacer el screening de los pescados que pudieran estar afectados. Canarias es el primer lugar donde han establecido un programa de control oficial para este tipo de, para el tipo de especies que pudieran ser susceptibles de contener la ciguatera. Lo que es importante también es saber que a día de hoy no existe una legislación clara para controlar las ciguatoxinas. Es decir, la legislación europea hoy en día es ambigua y pone peces susceptibles de producir ciguatera no deben de ponerse en el mercado. Claro, susceptibles, claro, eso es como, pueden ser susceptibles, pero pueden no contener esa toxina, bueno, con lo cual las pérdidas económicas podrían ser muy grandes si no seguimos con esa pauta, ¿no? Uh-huh. Yo creo que el principal valor que quiero poner de relieve es que se han hecho esfuerzos importantes tanto desde el punto de vista epidemiológico como desde el punto de vista incluso de las propias autoridades sanitarias españolas en este caso, el punto de vista de los estudios ambientales y por último los estudios de caracterización. Se han hecho esfuerzos muy importantes para identificar un problema que evidentemente está aquí, porque aquí hay toxinas del Caribe, son las que se han identificado en estas costas de Canarias, pero también se ha visto que la concentración hasta ahora, la que hemos detectado en los peces autóctonos, no es una concentración suficientemente elevada, no es una concentración, diría yo, de alarma en ningún caso, pero sí que los estudios ponen de relieve que esto está aquí, que hay que vigilarlo, que hay que establecer programas ya conociendo los vectores, porque se han identificado en este proyecto también cuáles son los peces más susceptibles, las zonas incluso donde puede estar el microalga más diseminada dentro de lo que es toda la geografía de las Islas Canarias. Es decir, se ha avanzado mucho en el conocimiento de la ciguatera, creo que eso es muy importante, y creo que además eso también da pie para que esto no genere una alarma, es decir, no voy a consumir más pescado, claro, porque quizás se hayan retirado más especies de las que se debieran, pero creo que ha sido una medida prudente, pero con el conocimiento que se dispone hoy en día, yo creo que incluso los programas de control oficial van a estar mejor regulados y mejor establecidos.
1: Pues muchísimas gracias, Ana, de verdad, ha sido muy, muy iluminador y muy interesante el descubrir estos trabajos en los que has dedicado los últimos años. Gracias, Ana.
2: Muchísimas gracias a vosotros.
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1: Y una pata sin duda indispensable en este encuentro de los mares ha sido el hablar con el sector pesquero. Hasta Tenerife se ha acercado para este encuentro internacional Roberto Rodríguez, de Artesans de Pesca de Galicia, y él lleva ya varios años viniendo a este congreso en el que ha aportado una visión muy interesante y en el que además también ha sacado conclusiones interesantes y prácticas. Hola, Roberto.
3: Hola, buenos días.
1: ¿Cómo has llegado a las conclusiones que has ido llegando a lo largo de los años para que haya una relación directa y productiva entre la ciencia y los chefs y el sector pesquero?
3: Vamos a ver, la ciencia es fundamental a la hora de poder tomar decisiones, de poder poder practicar una pesca más sostenible, porque son quien nos puede aportar información, que nos puede aportar datos de cómo está en realidad el stock. Y sobre todo, algo fundamental, que lo hemos visto ayer en las ponencias, el plazo de recuperación de ciertas especies, ¿no? Hay especies que bajan los stocks debido a la recuperación es muy lenta, con lo cual se están convirtiendo en trofeos debido al alto valor económico. La ciencia aporta su información, aporta sus datos, y nosotros podemos tomar decisiones, abandonar esa pesquería, que deje de ser pesca objetiva. Eso se lo transmitimos a los cocineros y hay cocineros que, de hecho, ayer en una ponencia dijeron que dejaban de trabajar ciertas especies porque costaba mucho recuperarlas y ellos no querían contribuir a la erradicación, desaparición de estas especies. No querían ser culpables de todo esto. Entonces, nos preguntan, ¿cómo está esta pesquería? ¿Cómo está el stock? Nosotros le preguntamos a los científicos, ¿cómo ves esto? Entonces, nos comunicamos entre todos y yo creo que podemos hacer algo muy importante para el medio.
1: Bueno, y además, en alguna ocasión, incluso pescadores de Manuel, el de la cofradía de los cristianos, ha ido hasta Galicia. Ellos hayan visto cómo ustedes trabajan directamente con los chefs, con esos datos que os da la ciencia, y lo aplican directamente a la cocina. Y ellos vieron el resultado en cocina. ¿Cómo es ese vínculo ya directamente con el chef?
3: Ellos, vamos a ver, lo hicieron, además se hizo de una forma un poquito, ellos vieron cómo se trabajaba y entonces quisimos replicar eso aquí en la isla. Vinimos con un chef nuestro, vinimos con Pepe Soya, y fue de una manera casi apresurada, porque allí había mal tiempo, no podían salir, quiero aquí el producto, que lo hagan, y se hizo por partes, yo le di 4 nociones por teléfono, el pescador, en este caso Adán, lo cogió perfectamente, hizo las prácticas que nosotros hacemos y trajo también pescado para contrastar de la forma que ellos habitualmente lo conservan.
1: ¿Por qué? ¿Qué pide el cocinero? ¿Qué pide el chef al pescador?
3: El chef pide el producto, no pide pide el mejor producto que pueda tener. Entonces, eso, también nos apoyamos en biólogos y buscamos el porqué de estas técnicas que también copiamos un poquito de Japón, y entonces empezamos a ver resultados. ¿Dónde se plasma en la cocina? Entonces, con esta comunicación, con esta información que le pasamos, que los científicos nos razonaban y nos decían, esto tiene comportamiento, ¿por qué? Porque no se consume ATP, estas técnicas de relajación, esto todo, y se las comunicamos al cocinero. Ahí es donde se contrastaba, donde se veía todos los resultados.
1: O sea, que el cocinero nota cuando ustedes utilizan unas artes y unas formas de pesca a la hora de cocinar ese producto. O sea, que eso se transmite al resultado final.
3: Por supuesto, y se palpa, y entonces se ve, no, y se ve, además de la calidad del producto, que es mucho más fino, se ve la durabilidad que para ellos pueden disponer de un producto fresco mucho más días, porque lógicamente, si no tiene ese estrés, el pescado, si le quitamos la sangre, es mucho más limpio. La sangre al final, si no circula, es óxido, putrefacción, es un nido de bacterias. Y todo esto es beneficioso y lo saben. Entonces notan que no hay olores, notan que el producto es mucho más limpio, notan que le dura más y, por supuesto, al final es mucho más sano, porque ellos también se apoyan en analíticas que ellos llevan su producto. Es ver cómo funciona un restaurante y decir, no, he analizado este producto y este otro. Y te paso una analítica, ¿qué diferencia hay? Por eso la ciencia vuelve otra vez a escena, y donde se ve que se nota que toda la cadena vela por la seguridad alimentaria del producto.
1: Pues muchísimas gracias, Roberto. Ha sido muy interesante. Roberto Rodríguez, de Artesans de Pesca de Galicia. Un abrazo, gracias.
3: Gracias a vosotros.
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1: Y ahora nos encontramos con el chef Gil Fernández, del restaurante Fortaleza do Guincho, en Cascais, en Portugal. Un hombre muy pegado al mar, que ha participado en Encuentro de los Mares y ha participado en una de sus cenas, también elaborando uno de los platos, además con una gran complicación, porque su maleta se extravió y esto ha supuesto también un reto. Hola, ¿qué tal, Gil?
4: Todo bien.
1: Bueno, un gusto tenerte en Tenerife, en Encuentro de los Mares. Y cuéntanos, ¿cuál es tu relación? Porque tú vives prácticamente sobre el mar, pegado al mar, y siempre has formado parte de tu vida. Cuéntanos cómo es esa relación que tú tienes con el mar.
4: Bueno, nuestro menú es casi todo de mar. Hay un plato de carne. Todo lo demás, mar, marisco, pescado, bivalves y algas. Y como estamos ahí justo al lado del mar, vamos mucho a cosechar alófitas, algas de todos los tipos. Y en cada plato hay algo que cosechamos nosotros. Vale, el marisco viene de proveedores, claro, pero el contacto es diario. Es un contacto natural, orgánico, de emoción con el mar. Eso es fijo.
1: Pero además de lo que te llegan de proveedores, como bien te estoy entendiendo, tú también, en tu I+D, estás siempre generando ese mayor conocimiento sobre lo que tienes justo ahí, justo al lado, delante de ti, en el mar, ese que te ha visto nacer.
4: Sí, decía yo también, pensaba yo que ahora mismo estamos haciendo un plato con una alga que hemos descubierto el año pasado, que es la alga trufa. Para que sepan que nosotros estamos siempre muy curiosos, muy, muy creativos para seguir conociendo más y más el mar. Y eso es muy importante, pero todavía más importante es respetarlo y cosechar con conciencia, hablar mucho con los proveedores para ver qué tipo de pesca están bien, qué tipo de especies de pescado están en una población que se puede consumir o no. Y ese es hablamos de relación. Esa es la relación que tenemos que tener con el mar. O sea, si no se puede comprar caballa, porque su población en los mares está corta por varias razones, no lo vamos a hacer. Por ejemplo, la anguila. Nosotros.
1: La gran polémica de la anguila.
4: Nosotros no la utilizamos hace 5 años mínimo, porque está extinta casi.
1: Sí, sí, sí.
4: Entonces nosotros no la utilizamos. El atún rabillo estuve en excesión durante muchos años, ahora ya no está. Y durante estos años nosotros no lo hemos usado. Usábamos otro tipo de atún que no estaba en excesión, pero atún rabillo no lo usábamos.
1: Es que también aquí se plantea la dualidad de cuando el cocinero se enfrenta también, entre comillas, vamos a ponerlo, al capricho del cliente, ¿no? El capricho, el del cliente me refiero a, pues bueno, yo no quiero jurel, yo no quiero sardina, yo quiero rodaballo, ¿no? Sí. Aunque sea un rodaballo de mediocre calidad, sí. Pero yo quiero hacer la foto y que en mi Instagram salga un rodaballo, no que me he comido un jurel. Entonces, eso también es un poco, digamos, esa espada de Damocles que está ahí siempre sobre ustedes y que ustedes deben mantenerse firmes, ¿no?
4: Sí.
1: Es difícil porque esto hablamos de negocio y hablamos de también de coherencia culinaria.
4: Claro, o sea, es una cuestión económica, entonces es complicado y la gente, sí, quiere pescados y marisco, prepotentes, quiero langosta, quiero bogavante, quiero... Y lo utilizamos si está, si el mar permite. Si el mar permite, utilizamos, si no lo vamos a usar. Para nosotros, en el fine dining, se queda más sencillo porque nosotros dictamos las reglas. En el casual, más o menos, ¿no? Uh-huh.
1: Das más capricho a tu restaurante casual que en el gastronómico, te refieres.
4: Sí, verdad. El casual hay que tener un poquito de todo. En el fine dining también, pero es más fácil imponer. Yo voy a utilizar jorel, ya está. Ese es el menú. Y el cliente sigue lo que chef dice, ¿no? Pero, ya, en una cuestión económica complicada, ¿eh? Nosotros en los dos restaurantes, el fine dining y el casual, hemos utilizado siempre especies de pescados diferentes porque vemos que el mar le necesita. Y aparte, no queremos utilizar acuacultura.
1: ¿No?
4: No, porque el sabor no es el mismo.
1: Pero sabes que es el futuro. Ayer en las charlas también, vamos, por la responsable de pesca a nivel europeo.
4: Es el futuro, sí.
1: Loreta de la Cruz dijo que tendría que ser así.
4: Y va a ser. Y nosotros no vamos a cambiar eso. Pero lo que podemos hacer es utilizar otras especies de pescado. Que para la perspectiva del sabor, nos va a saber mejor. Y, rodaballo, perfecto. Pero un ¿cómo se llama? Vosotros decís un cabrasco, sí. Está de lujo.
1: Maravilloso.
4: De lujo. Pero la gente no lo utiliza, no lo quiere. Pero si nosotros con nuestras técnicas lo podemos hacer muy bien hecho.
1: ¿Por qué no?
4: Y es nuestra propuesta y tiene que ser nuestra filosofía para los próximos años. Mirar el mar de una forma sostenible. Sé que esta palabra está complicada de decirlo, pero regenerar mejor el mar, las acuaculturas tienen que estar pensando en el mar también. O sea, hay que hacer acuaculturas regenerando. O sea, hay que tener algas ahí, hay que ver lo que los pescados de acuacultura comen. Pueden poner más algas en su comida, ¿no? Y hay que poner bivalvos también en este entorno, ¿no? Cuando hacemos acuacultura.
1: Complicado.
4: Es complicado. Por eso el tema de acuacultura es un tema a mí que, si miramos a la perspectiva de consumidor, bien, porque la gente tiene que comer pescado. La perspectiva de sabor
1: es diferente.
4: Sí. Muy diferente. Por eso no lo utilizamos.
1: Bueno, pues esta es la perspectiva, la revolución que también hay en la cocina de Gil Fernández, restaurante Fortaleza do Guincho, en Cascais, en Portugal, porque no deja de ser una perspectiva revolucionaria el no seguir los dictados del consumidor, o sea, de las tendencias, y mantenerse firme en también hacer una aportación activa y concienciada sobre la sostenibilidad del mar. Muchísimas gracias por atendernos, Gil.
4: Muchas gracias y a ver, el mar necesita de nosotros, ¿eh? La mar necesita de nosotros.
1: Pues nos quedamos con esa bonita reflexión. Gracias, Gil, un abrazo. Y momento ahora para conocer toda la información nacional e internacional que, como cada semana, nos trae el escritor y periodista gastronómico Xavier Agulló.
5: Buenas cebollas verdes, Elena. Hoy me gustaría hablar de una iniciativa que ya lleva tiempo funcionando, pero que ha aumentado de una forma espectacular. Es una iniciativa de Grupo Vocento, de Vocento Gastronomía y del ICEX, de Foods and Wines from Spain, y que está realmente llenando el mundo de producto español, de buenísimo producto español, como todo, ¿no? Si bien hace un par de meses han estado ya en Manila y en Shanghai, en China, Manila, Filipinas, claro, las cosas van muy, muy rápido en esa promoción de lo que es la cocina y los productos españoles. Van a estar muy pronto en Tampa, concretamente el 11 de mayo, con, en este caso, con los chefs Paco Roncero, Paco Pérez, Iván Cerdeño y Carolina Álvarez. Y sobre el día 2021 en Río de Janeiro, donde van a estar, pues bueno, Antoni Luis Laduriz, Joan Roca, en fin, cocineros del máximo nivel, cuyo fin y objetivo es vender estos productos españoles a través de nuestra gastronomía. Creo que hay que celebrar iniciativas de tanto calado como estas del IFEX y de Foods and Wines from Spain para realmente conseguir eso que llevamos tantos años intentando, que es hacer que el producto español y que los cocineros españoles, que todos sabemos que son los mejores del mundo, finalmente lo sean de una forma oficial y a través de estos viajes bastante relámpagos. Son 2-3 días donde de una forma condensada se explica la cocina española y la gran riqueza de productos que tiene España. Y hasta la semana que viene.
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1: Muchas gracias, Javier, por toda esta información. Vamos ya con otros apuntes, porque este fin de semana todos los caminos conducen hasta Güímes. Allí se celebra por primera vez, y ya no en Infecar, la Feria Gran Canaria Me Gusta, por obras en el recinto. Será en el recinto ferial de Agüímez, como decimos. La 13ª edición de la feria pone en lisa el sector primario, la industria agroalimentaria y la gastronomía local. Y además este año el Cabildo de Gran Canaria da un paso más en su evolución, apostando de forma decidida por el talento canario. Y hasta aquí el Cebollas Verdes de esta semana. Recuerden, cada viernes nos tienen a partir de las 9 y los sábados a partir de la 1:30, pero siempre que nos quieran recuperar, estamos en rtvs.es, en iVoox y en mi Instagram. Adiós.
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6: La medicina ha evolucionado mucho en el último siglo, años e incluso en el último lustro. Los pasos que da esta disciplina hacia la excelencia son constantes. Hoy nos preguntamos cómo era la medicina en las islas en el siglo XIX, cuando esta profesión se profesionalizaba definitivamente. ¿Cómo se formaban los médicos canarios? ¿Dónde? ¿Cómo era la medicina en las islas? ¿Había médicos en todas las islas? Enseguida contestaremos a estas y otras preguntas. Además, vamos a conocer también la cima de Jinamar, en Gran Canaria, a donde se baja por primera vez para recuperar los restos de los represaliados que fueron arrojados allí por el franquismo. Empezamos un nuevo capítulo de Episodios Insulares. Pónganse cómodos y sean bienvenidos.

Canarias no siempre ha estado tan bien comunicada como lo está hoy en el continente, con el continente europeo. Tampoco tenía las universidades y la amplia oferta educativa que permite estudiar en las islas casi cualquier salida profesional. ¿Qué ocurría con quienes querían formarse y ejercer, por ejemplo, la medicina en el siglo XIX? ¿Cuántos médicos había entonces?

0: mientras ejercía, yo ahora estoy jubilado, la medicina es una profesión muy absorbente, que no da tiempo para otras cosas. Y entonces una vez que me llegó la edad de jubilación, después de 40 años de servicio en el Hospital Insular, pues tengo tiempo para poder dedicarme a este hobby que me entretiene, me ilusiona y estoy adicto a él, ¿no? Y eso me ha permitido abrir unos trabajos que hasta entonces se habían publicado poco y sobre todo hace ya mucho tiempo que no se tocaban en las ciencias médicas. Y creo que estos trabajos dan explican un poco cómo estaba Canarias desde el punto de vista sanitario en el siglo XIX, que era una época en que Canarias estaba de un subdesarrollo brutal, y eso repercutía también en la calidad de la medicina, en el número de médicos, etcétera, etcétera.
1: Vamos a aprovecharlo de ese conocimiento para saber nosotros también un poco más sobre este asunto, que me parece muy interesante, como ya nos ha empezado a avanzar. Este último libro del que hemos hablado es un diccionario biográfico con unos 300 médicos canarios y unos 70 facultativos de origen peninsular, ¿no?
0: Sí, calculé que con 150, 200 médicos cubría el expediente. Y mi sorpresa fue cuando me encontré que llegaba casi a 300. Y en un capítulo aparte, como han dicho, incluido aquellos que aunque no nacieron en Canarias, que era una premisa fundamental, realmente vivieron toda su vida aquí, se casaron aquí y fallecieron aquí, con lo cual los podemos un poco considerar como canarios de adopción.
1: ¿Y qué diferencia los médicos canarios de otros médicos del resto de España? Hablábamos antes de la lejanía, quizás esa dificultad para estudiar era una de sus características.
0: Vamos a ver, el que quería estudiar medicina tenía que salir de las islas. Como decía antes, había que embarcarse, porque la primera facultad de medicina en Canarias se abrió en 1968. Durante el siglo XIX aquí no había estudios universitarios, entonces había que irse a la península fundamentalmente. Y de las 9 facultades de medicina que había en España, en la península, durante el siglo XIX, los canarios fueron a 3: Madrid, Cádiz y Barcelona, prácticamente el 99%. A ese colectivo que se fue a estudiar a la península, hay que añadir un grupo importante de 40 que fueron a estudiar a Francia, porque en aquel tiempo la medicina francesa era la puntera, el idioma francés era el idioma vehicular para transmisión de los conocimientos científicos, y París era un poco la meca de los estudios de toda Europa, con lo cual los canarios iban a Francia a estudiar, pero fueron más a Montpellier que a París, en parte porque Montpellier está más cerca. Pero bueno, tiene la virtud de que con una preparación médica profesional que adquirieron en Francia, consiguieron elevar un poco el nivel de la medicina que ejercían en Canarias.
1: Había que ser económicamente solvente, supongo, para ser médico, ¿no?
0: Bueno, para poder estudiar medicina, primero había que tener estudios de secundaria. Claro. Y después tener detrás una familia con un poder económico suficiente para poderlo. Eso hace que el número de estudiantes canarios relacionados con la población fuera muy bajo.
1: Claro.
0: Por ejemplo, en la península, en 1880, por cada médico había 800 habitantes. En Canarias, por cada médico había 2.200 habitantes.
1: ¡Mi madre, qué diferencia!
0: Es decir, el desnivel era tremendo. O sea, había pocos médicos. Pero no solo había pocos médicos, sino que estaban concentrados en las ciudades con poderío económico. Santa Cruz de la Palma, Los Llanos, La Orotava, La Laguna y Las Palmas. Y el resto de las islas, pocos. Incluso había islas que no tuvieron médicos durante el siglo XIX.
2: En el primer tercio del siglo XIX se contabilizaban 20 médicos ejerciendo en Canarias, de los cuales 9 residían en Tenerife, 6 en Gran Canaria, 2 en La Palma y 3 en Lanzarote, no existiendo facultativos en las restantes islas. La mayoría

0: se concentraban en las poblaciones con mayor dinamismo económico, como Santa Cruz de la Palma, La Laguna, La Orotava y Las Palmas de Gran Canaria. Entre la escasez de médicos y la falta de recursos económicos de una población mayoritariamente rural y pobre, no quedaba más remedio que recurrir a la medicina popular. La asistencia sanitaria era, por tanto, un recurso al alcance de solo la clase adinerada.
1: ¿Y cómo se hacía? ¿Cómo se...?
2: El Hierro, La Gomera, Fuerteventura, pues recurría a la medicina popular, con hierbas, antiguadores, curanderos, con lo cual la medicina científica solo estaba al alcance de familias con poderío económico. La situación fue variando a final del siglo XIX, puesto que, si observamos las estadísticas, desde 1875 al fin de siglo, nacieron más canarios que estudiaron medicina que en los 75 años anteriores.
1: Ajá.
2: O sea, prácticamente era un desierto. Esa elevación del número de estudiantes se debe a varias cosas. Primero, que la población aumentó mucho. Canarias ha sido tradicionalmente una región con una alta tasa de natalidad, de las mayores del país. Tan alta que en algún momento rozaba el límite fisiológico. Las mujeres no podían tener más hijos porque ya se les acababa. Si coincide que a final de siglo disminuyen las epidemias y las hambrunas, muere menos gente, siguen naciendo mucho, con lo cual la población aumenta. Y si a eso le añadimos el factor de que aparece la cochinilla y hay una bonanza económica, la medicina empezó a ser una profesión rentable y eso animó a muchos a estudiar. Estudiantes del último tercio del siglo o cuarto del siglo que venían a ejercer después durante el siglo XIX, lógicamente.
1: Hay una cosa que me llamó la atención del libro, ¿no? Que dice, se ordena que en las poblaciones con menos de 4.000 habitantes, eso en el año 1868, habrá un facultativo titular, y en las capitales de provincia y en los demás de 4.000 se establece la asistencia hospitalaria a domicilio con el objetivo de que los pobres no tengan que acudir a los hospitales. ¿Por qué,
2: sí.
1: ¿Por qué esto?
2: La figura del médico titular es un médico contratado por el ayuntamiento, que es el llamado inspector municipal de sanidad, que atienda a los pobres gratuitamente, porque existía un padrón de beneficencia y podía atender a esos enfermos, ¿no?
3: ¿Qué dice? Si no tenemos dinero para comprar medicamentos.
4: Señora, no tiene que preocuparse, no tendrán que pagar ni un céntimo, les doy mi palabra. Se lo prometo.
2: Eso le permitía también el ejercicio libre para los que no eran pobres, eso les cobraba. Con eso, ¿qué se creía? Como el único sitio donde se podía atender a los enfermos eran los hospitales públicos, pues evitar que esta población tuviera que acudir, teniendo en cuenta que en aquel tiempo los medios de transporte y de locomoción eran muy malos, ¿no?
1: ¿Y cuáles eran las dolencias más comunes? ¿Y había muchos cambios con respecto a ahora, supongo?
2: O sea, las enfermedades eran infecciosas. La tuberculosis hizo estrago en la población, no solo entre la población normal, sino incluso hay médicos. En la lista salen unos cuantos médicos que a los 25 o 30 años se morían tuberculosos. Después venían las epidemias que traían los barcos cuando venían del Caribe, ¿no? Y eso diezmaba a la población.
3: Profesor, Dios mío, no tenía que ir al cinematógrafo. Pero, ¿y sus zapatos?
4: Y el suero fisiológico.
3: ¿Qué ha pasado? ¿Quién es este chico?
4: Es Vincenzo Espósito, el hijo de Ruggiero. Como tenía, tiene los mismos síntomas que el padre.
3: ¿Tiene gastroenteritis?
4: Es cólera, Helga.
3: ¡Oh, madre mía! ¡No puede ser el cólera!
4: Hay que informar enseguida a la prefectura.
3: ¿No sería mejor esperar hasta mañana al profesor de Lee?
4: Mañana será demasiado tarde.
3: Sí, pero el profesor...
4: Puede haber una epidemia. Chicos, vengan aquí, por favor. Ustedes tres me van a acompañar a los barrios españoles.
5: ¿A los barrios españoles?
4: Sí. Perdonen. ¿Ustedes beben ese agua? Humberto, saca una probeta. A ver, esta la llevas a Monteforte para que la analicen enseguida, ¿de acuerdo? Y que hospitalicen a todos los síntomas de disentería, vómito y fiebre alta. Vete. Señores, escúchenme con atención. A partir de ahora tienen que hervir el agua y comer solo comida cocida, ¿de acuerdo?
6: Esta gente no come, profesor, están todos desnutridos.
2: En 1851 hubo una epidemia de cólera morbo que afectó fundamentalmente a Gran Canaria, que de 66.000

0: Supongo que es por temas de la época, ¿no? Pero llama la atención que ni una sola haya llegado, quizás.
1: Porque se entendía que los que estudiaban la secundaria era porque después iban a estudiar una carrera universitaria. Y la mujer no se incorpora a la universidad hasta mucho más tardíamente, por socialmente, claro. La mujer se educaba para aprender una serie de cosas con vistas al matrimonio, claro. Y el otro con vistas a una profesión.
0: Bueno, y de las biografías que ha escrito, ¿alguna que le haya llamado la atención? Tenemos a gente como...
1: Bueno, se destacan muchos. Claro. Por ejemplo, don Gregorio Chill, nacido en Telde, que tiene un tío canónigo que lo mete en el seminario para que se haga carrera eclesiástica como él, y el de padrino, y cuando acaba el bachillerato que hace en el seminario, le dice a su tío que él no se siente con vocación eclesiástica y que quiere ser médico. Y el tío le paga la carrera en París. Y don Gregorio Chill se va a París y está 7 años viviendo en París sin venir por aquí hasta que acaba la carrera. Porque en aquel tiempo no era posible ir y venir en vacaciones.
0: Como ahora, claro. Navidad.
1: Barco tardaba la intemerata. Entonces, él acaba la carrera, viene para acá. Destacó como médico, pero sobre todo destacó porque fundó el Museo Canario, que es una institución privada que líder en Canarias y de la cual los gran canarios deberíamos estar orgullosos, porque lo que aporta a la sociedad es invalorable.
2: Gregorio Chili Naranjo nació en Telde, en Gran Canaria, el 13 de marzo de 1831, hijo de Juan Chil Morales y de Rosalía Naranjo Cubas. Realizó estudios secundarios en el Seminario Conciliar, por influencia de su tío y padrino, el previstero Gregorio Chil Morales, que finaliza en 1847. 10 años más tarde, el 22 de agosto de 1857, se doctora en medicina en París. Dedica su tesis a su madre, a su tío Gregorio Chil y a su hermano Juan. 2 años más tarde regresa para ejercer como médico en Las Palmas. En 1876 publica la obra Estudios Históricos, Climatológicos y Patológicos de las Islas Canarias. Esto le supuso la excomunión de la obra, que se considera falsa, impía, escandalosa y herética, según el obispo Urquiniano Abidot. Ese mismo año, ante la imposibilidad de contraer matrimonio en Gran Canaria, se desplaza a Madeira, a Portugal, y se casa con la viuda Rosenda Suárez Tascón. La pareja no tuvo hijos. 3 años más tarde, en 1879, se crea la fundación de la Sociedad Científica El Museo Canario, siendo su primer director. Fue oficial de la Academia Francesa y miembro corresponsal de las Sociedades de Antropología, Etnografía y Geografía de París. Finalmente, el 4 de julio de 1901, fallece en Las Palmas de Gran Canaria a los 70 años.
1: Otro médico destacable, pues el doctor Negrín.
0: Juan Negrín.
1: Doctor Negrín tiene 2 facetas en su vida, la política y la médica. Yo me quedo con la médica. Fue un joven que estudió bachillerato aquí, se fue joven a Alemania, porque su padre tenía posibilidades para pagarle los estudios, se formó como médico en Alemania, se tuvo que venir de Alemania porque empezó la Primera Guerra Mundial, si no se hubiese quedado allí, y aquí lo promocionaron en Madrid, llegó a ser catedrático de fisiología y llegó a crear una escuela de fisiólogos que tuvo nombre, donde la cual salieron 20 catedráticos, pero todo ese proyecto fabuloso de fisiólogos formados en la escuela de Negrín, con la guerra civil, claro, desapareció.
0: Bueno, salió de ahí, creo, con un premio Nobel, ¿no? Nuestro premio Nobel.
1: Sí, Ochoa.
0: De medicina.
1: Fue discípulo de él, pero bueno, es otro tema.
0: Bueno, supongo, hemos dicho que el denominador común de los médicos del 19 en Canarias era que tenían que salir fuera. Luego allí, ¿tenían cierto contacto entre ellos? ¿Volvían a las islas por lo general o ya se quedaban fuera?
1: La mayoría regresaron. Incluso muchos de los que estuvieron en Francia se venían con la mujer. O sea, el porcentaje de canarios que estudiaron y se quedaron en el extranjero o en esto es muy bajo. La mayoría vinieron aquí. Final del siglo XIX se empieza la constitución de los colegios de médicos y entonces la rivalidad Tenerife-Gran Canaria estaba en su auge. Y se consiguió por un artículo de la ley que en aquellos lugares con diferencias geográficas eran islas.

0: comunicaciones malas, se podía crear un colegio de médicos independientes si tenía un número mínimo de habitantes. Y Gran Canaria reunía esos requisitos, había 30.000, eran islas, mala comunicación, y se constituyó lo que se llamó el Colegio Médico de las Canarias Orientales, que duró un tiempo hasta que ya en 1927, cuando Primo de Rivera divide la provincia de Canarias en dos, ya se independizaron y se creó el Colegio Médico de Las Palmas.
1: Y no hemos hablado de eso, pero ese siglo creo que fue cuando comenzó la colegiación médica, ¿no?
0: Sí.
1: ¿Qué se hacía hasta entonces? ¿Cómo uno ejercía la medicina? ¿Tenía que demostrar, o sea, que había estudiado? ¿Cómo se hacía?
0: Un médico terminaba, venía aquí, tenía que escribir su título en la subdelegación de medicina del gobierno y le daba libertad para ejercerla. La mayoría eran médicos generales, atendían un parto, una fractura, una garganta, una catarata, no había la superespecialización. Esta especialización es un proceso de la evolución de la medicina ya de finales del 19, principios del 20, cuando ya empiezan a haber muchos médicos concentrados en una misma ciudad. Entonces nacen los otorrinos, los oftalmólogos, los urólogos, los ginecólogos, pero en un pueblo perdido el médico tenía que hacer de todo.
1: Bueno, ya para ir terminando, usted es urólogo, lo hemos dicho al principio, creo que tiene una familia de urólogos también, su abuelo era urólogo, y creo, tengo entendido que llegó a las islas a principios de los años 20 del siglo pasado. ¿Qué sabe usted de él, de su historia?
0: El primer urólogo que vino a Canarias es José Ponce Arias, mi abuelo. Estudió en Montpellier, lo que he dicho antes. Y cuando llegó a Canarias el año 20, no había urólogo en Canarias. Y él consiguió que el Cabildo le permitiera crear un servicio de urología en el Hospital de San Martín, que es el Hospital de Beneficencia, y ahí empezó a desarrollar el ejercicio profesional. Pasó más de 25 años como único urólogo del archipiélago. Hasta el año 49 no se creó un servicio de urología en Tenerife. Y claro, hoy existe la posibilidad de conectarse por internet, o sea, con todos los conocimientos, y está actualizado. En aquel tiempo venía un barco de Cádiz cada semana, la comunicación era mínima, y tenía uno que arreglarse la vida como pudiera. La angustia que te crea cuando tienes un problema y no tienes con quién consultar porque no tienes un,
1: claro,
0: un colega de tu misma profesión al cual le puedes consultar la duda que tienes. Pero bueno, la vocación que sentía por la medicina y su preparación fue un prestigio, y de él sale ya una familia donde hay en la segunda generación dos urólogos, en la tercera otros dos, y yo tengo un sobrino que está ejerciendo
1: que
0: como urólogo en Galicia.
1: Pues Nicolás Chesapons, ha sido un verdadero placer hablar hoy con usted, conocer más también sobre esa medicina del siglo XIX. Les recordamos que tienen a la venta ese diccionario biográfico de médicos canarios, nacido durante el siglo XIX, pero tiene, como hemos dicho, más libros, uno sobre los médicos canarios que se fueron a Francia a estudiar, otro creo que sobre los servicios médicos en las islas, así que bueno, pueden ahí ahondar un poco en la medicina canaria.
0: Y bueno, si puedo, seguiré con algunos nuevos más adelante. Tendré que pensar.
1: ¿Tiene algo en mente? Todavía no.
0: ¿Qué?
1: ¿Algo en mente tiene?
0: Por ahora está muy verde el tema, pero
1: bueno,
0: puede que surja.
1: Le llamaré.
0: Pero me entretiene y me llena, y es una manera de aportar algo a la sociedad que tanto le debo.
1: Y nosotros que se lo agradecemos mucho. Nicolás, muchísimas gracias. Ha sido un placer.
0: Igualmente, muchas gracias.

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2: La semana pasada, el Cabildo de Gran Canaria realizó el primer descenso en la cima de Jinamar, un tubo volcánico en el que fueron arrojados diversos represaliados durante la dictadura de Franco. Este fue un descenso de evaluación previo, preparatorio, al que harán durante varias jornadas arqueólogos como Xavier Velasco. El objetivo final es exhumar estos restos humanos, así lo contaba Velasco en el programa Una más Uno de esta casa.
3: La cima es una formación geológica vertical de aproximadamente unos 80 metros de profundidad, que se forma por una salida muy muy rápida de agua o de vapor de agua, ¿no? Que forma una especie de tubo volcánico y que ha formado parte del paisaje histórico de Gran Canaria, pues desde el mundo de los aborígenes. Parece ser que en el siglo XIV los aborígenes arrojaron al interior de la cima a un grupo de frailes mallorquines, pero tuvo que pasar otros 400 años para que se diera otra vez protagonismo histórico a este lugar con la represión franquista a raíz del golpe de Estado y de la guerra civil que se produjo, ¿no? Desde los años 60 que se comienza a bajar por primera vez y a hacer denuncia de estas circunstancias hasta la actualidad, el tránsito continuo de personas por el interior, el que se arroje basura también al interior, los desprendimientos de tierra y de roca, hacen que ahora por lo menos visibles no aparezcan restos humanos, por lo menos que fueran reconocibles en este descenso. Pero sí que fundamentalmente, si no ha habido un expolio sistemático, como no creo que lo ha habido, yo creo que somos optimistas a la hora de sacar restos humanos. De hecho, hay restos humanos del interior de las cimas Jinamar que están hoy protegidos en el Museo Canario, ¿no? De al menos 5 personas diferentes. El mayor problema es el volumen de tierra que ha caído en el interior y de basura que ha caído en el interior de la cima. De forma natural, y parece que en los años 40 también se voló parte de la boca de la cima precisamente para tratar de ocultar los acontecimientos que allí habían sucedido.
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3: Es escribir unas páginas de nuestra historia que están en blanco. Ya no se trata de reescribir la historia, sino de escribir precisamente unos pasajes realmente traumáticos y que nos convierten a toda la sociedad actual en víctimas del franquismo.
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2: Aquí acaba este nuevo episodio de la historia de Canarias. Les esperamos la próxima semana con una interesante y desconocida parte de nuestro pasado. El montaje de este programa ha sido, como siempre, obra de Gustavo Ubijehuera. 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Un saludo.

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1: Arrancamos, comenzamos, levantamos, elevamos el ancla de nuestra embarcación en el muelle de nuestra isla de San Borondón y partimos rumbo al misterio, al insólito, a lo desconocido. Esto es Canarias Radio, la radio canaria y el tiempo de Crónicas de San Borondón. Por delante, ya saben, como cada semana, en lo que pretende ser una travesía metafórica, imaginaria, bueno, vamos a poner rumbo a una serie de temas, de localizaciones donde predomina lo misterioso, lo insólito, lo curioso, y es un territorio en el que la curiosidad puede desarrollarse hasta límites insospechados, haciéndonos muchas preguntas y de vez en cuando, pues, arrancando alguna respuesta. Esta semana les proponemos, fíjense ustedes cómo ha venido esta semana, les proponemos hablar de invasiones alienígenas, pero a través de virus, de microorganismos. Y bueno, ahí lo dejo, no voy a profundizar mucho más, pero en Expediente Méliès hablaremos de cómo el cine ha reflejado ese tipo de invasiones en una semana en la que hemos estado preocupados por la invasión de otro tipo de virus. Invasión potencial, mediática, diría yo, más que real. Pero bueno, en cualquier caso, seguimos aquí en la senda de Crónicas de San Borondón en esta noche de estreno de viernes. Si nos escuchan 8 de mayo, si lo hacen el domingo, pues estaremos ya en la madrugada del domingo al lunes, del 10 al 11, con más temas que esta noche centrarán, llamarán nuestra atención. Hablaremos, por ejemplo, del tema OVNI con Luis Javier Velasco, uno de los grandes conocedores de la historia ufológica de nuestro archipiélago. Con él vamos a arrancar nuestras crónicas hablando del caso Galdar y de algunos episodios ufológicos clásicos de nuestra investigación, de nuestra historia, que pasan desapercibidos, que tienden a olvidarse o a distorsionarse y sobre los que esta noche vamos a retornar. Además, nos visitará por primera vez un escritor Nobel, su primera novela, El día que me llamaron masón. José Mi Quintero estará esta noche aquí en Crónicas de San Borondón para hablar de misterio, de literatura, de cómo uno encuentra fuentes de inspiración en aquellas cosas que han podido formar parte de la vida, de nuestras vidas. Y en el caso de él, lo misterioso, lo insólito, ha formado parte. Así que esa novela, El día que me llamaron masón, tiene mucho de eso. Y lo que nos propone esta noche Ricardo Martín en el gabinete del curioseante no lo voy a saber explicar ni media, es muy difícil. Nos viene a hablar de los Piraja, una etnia amazónica que vive literalmente el presente, no tienen pasado y no tienen futuro. Es muy difícil de explicar. Ricardo Martín, que además profesor jubilado, seguro que encuentra las claves para que lo podamos entender. Explicarlo yo, desde luego no. Estos son nuestros temas esta noche aquí en Crónicas de San Borondón, en una semana en la que, por cierto, y tenemos que felicitar al autor Marco Polo Alonso, acaba de salir Tela Roja, la segunda novela dedicada a Amaro Pargo. ¡Felicidades! Amigos, amigas, comenzamos. Nos conocimos hace muchos años, probablemente una porra de años, y siempre ha sido del equipo de entre nosotros el más metódico, el que es capaz de recordar con una memoria prodigiosa y además con una disciplina a la hora de registrar los casos que conoce, que encuesta, que investiga, pues que nos deja a todos con el paso totalmente cambiado. Luis Javier Velasco, amigo, buenas noches, bienvenido a Crónica.
2: Buenas noches, José Gregorio, un abrazo muy grande. Oye, muchas gracias por lo que has dicho, pero la otra cara de la luna de lo que has dicho es que tardo un montón en fructificar, pero ahora cuando fructifico la solidez es brutal, ¿sabes?
1: Sí. Eso es bueno, vamos a ver, lo de los frutos es algo, tú sabes, que es muy relativo. Hoy en día con la inteligencia artificial hay mucha gente que está dando fruto, mucho fruto bichado, diría yo, así sí. Que no te desprisa con los proyectos que puedas tener en mente o en marcha. Pero lo cierto y seguro es que es verdad, o sea, de todos nosotros, de toda la gente que andurrea por el misterio en nuestras islas, siempre ha sido el más metódico, el que goza de una memoria absolutamente excepcional, capaz de registrar hasta los más mínimos detalles, y eso es súper valioso, es una extraordinaria fortaleza que te reconocemos, porque además nos sacas de apuros con bastante frecuencia cuando queremos recordar una situación, un dato o un nombre, ¿no? O sea que, bueno, eso lo que es del César para el César. Bueno, seguro que hemos pillado a más de un oyente despistado y dirá, bueno, ¿quiénes son estos dos viejunos que están contando batallitas personales, que ni lo ha presentado debidamente, que hacen crónicas? Bueno, los que siguen crónicas con frecuencia, que forman parte de esta tribu, saben quién es Luis Javier Velasco porque forma parte del mismo, además en estos últimos meses tertuleando en nuestra zona fantasma, en fin, que te tienen ubicado, y además quienes ya tienen trayectoria o proximidad con lo misterioso en Canarias o a nivel nacional, pues también te vinculan claramente y directamente con un episodio de nuestro catálogo de enigmas en el siglo XX muy potente, que es el caso del Fausto, la desaparición de ese motopesquero, pero además referente en campos como la investigación de nuestras queridísimas luces populares, con Mafasca a la cabeza. Hablas de los Tibicenas, de los Caballeros Oscuros, en fin, y también te enrolaste en una investigación que es la que ha centrado o ha copado buena parte de tu tiempo en los últimos años en torno a Catalina de San Mateo, ¿no? Esa gran mística que estuvo a un pasito de subir a los altares, que no se descarta que quizás, difícil es, pero que quizás en el futuro pueda hacerlo, pero más allá de un reconocimiento o no en el ámbito de la Iglesia, pues forma parte de nuestra historia en general y de la historia de lo enigmático, de lo singular y de lo prodigioso en particular.
2: Es un viaje. Te voy a decir una cosa que seguro que te gusta porque nos conocemos hace muchos años. Lo de Catalina San Mateo me lleva un montón de años, pero el nivel de madurez, el nivel de cuando tú te echas un alimento a la boca, sabes que lo vas masticando, lo tengo ya a nivel papilla, ¿sabes? Es una pasada. Pero lo cierto y manera que aquí es lo que creo que te gustará, la propia investigación ha sido un propio viaje iniciático.
1: Bueno, esta noche nos hemos reunido para charlar de una cosa y de la otra, pues un poco eso es lo que pretendemos hacer esta noche aquí en Crónicas de San Borondón, repasando algunos de los episodios y haciendo un diagnóstico de cómo está la ufología en Canarias, que hay quien dice que está inactiva, que no hay casos relevantes. Hay un sector, bueno, quizás con el que no estamos precisamente de acuerdo, que está viendo ovnis filmando y fotografiando prácticamente a diario, y las redes sociales son un magnífico altavoz para la difusión de este tipo de vídeos, se convierten en virales. Pero fíjate, Luis, esto seguro que tú lo has visto, ¿no?
2: Sí.
1: En muchas ocasiones cuando este sector, que como te digo, yo no empatizo mucho con ellos, publica este tipo de material más que dudoso o muy ambiguo, ¿no? Sino dudoso, ambiguo con respecto a las conclusiones, lo interesante se genera después en los comentarios, porque surgen personas que han tenido casos de los que a lo mejor no han hablado, y que ese marco, ese escenario, ese chat que se genera propicia que lo puedan contar, y a mí esto me parece muy interesante porque permite llenar lagunas,
2: descubrir
1: cosas, sí, efectivamente.
2: Claro, y nos conocemos hace muchos años. Esto ya lo que voy a decir es para los oyentes, tú ya estás harto de oírlo. Siempre hago referencia a los casos que nos llegan, es decir, un Tibicena, un perro lanudo, una aparición, un supuesto ovni. ¿Cuántos casos no quedan huérfanos porque la persona no tiene punto de contacto con nosotros? Porque amistades, oye, he visto esto, y lo primero que hacen, incluso familiares, lo primero que hacen es llamarte, oye, acabo de experimentar esto, tengo cierto miedo, ¿qué me cuentas, no? Por otro lado, también el valor de contarlo, porque todavía sigue existiendo la autocensura del qué dirán y todos estos temas, ¿no? Entonces, cuando nosotros llevamos muchos años, es normal que hayamos desarrollado cierto escepticismo. Cuando uno empieza y es joven, tiene ilusión por descubrir todo, luego te das cuenta de que no todo lo que brilla es oro, ¿no? Y entonces, pero sí también desarrollas un instinto de verosimilitud. Hay determinados datos testigos, como igual que en la geología, que se llaman los cerros testigos, son estructuras que han desaparecido, pero que quedan en lo alto de una colina, por ejemplo, en Agaete, de coladas antiguas. Uh-huh. Entonces, yo a veces me callo, supongo que tú harás lo mismo, ¿no? Me callo algunos datos y entonces esos datos te los larga el testigo. Entonces, tiene que haber sido real porque son, digamos, coincidencias que normalmente no las airías mucho.
1: Luis, tenemos a la vuelta de la esquina, en poco más de un mes, una efeméride, un aniversario que no se volverá, obviamente, a repetir. Ningún aniversario se repite, es decir, son cifras, pero cuando son redondas como esta, pues adquieren, sí, o le damos un significado especial, o queremos que tengan un significado especial, porque el acontecimiento sigue siendo el mismo. En junio se cumplen 50 años del
2: 22.
1: Efectivamente, 22 del 22 de junio. 50 años del episodio OVNI más, yo te diría, más potente que ha tenido Canarias. No, sí, digo el más mediático, porque después el del 5 de marzo del 79, sí, tuvo un alcance mediático posiblemente no,
2: brutal,
1: con seguridad, sí, mucho mayor, porque los tiempos habían cambiado también un poquito en pocos años a nivel de medios de comunicación, de apertura pública, pero de todos los casos que fueron investigados por el Ejército del Aire y que fueron considerados materia reservada concernientes a Canarias, el caso Galdar, el caso de los gigantes de Galdar, pues probablemente es el más impactante. De hecho, para los que no lo saben o lo pueden haber olvidado, hace unos años la Fundación Rockefeller en Estados Unidos encargó un estudio a un equipo de expertos sobre los 50 casos más sólidos ufológicos sobre el tema OVNI que se podían de alguna forma documentar y podían formar parte de evidencias incontestables en todo el mundo. Y el caso Galdar fue el único caso español, por supuesto, por descontado canario, que se incluyó. Es decir, estamos hablando de algo importante que tiene varias fases o varios escenarios de desarrollo, que ha dado mucho que hablar, que ha generado libros, mucha polémica. Nosotros nos hemos visto envueltos, y especialmente tú, sí, en esas controversias, especialmente con la explicación de que pudiese tratarse de un caso junto a varios más vinculados con pruebas balísticas. Bueno, no va a ser un aniversario cualquiera, van a ser 50 años, Luis.
2: Sí, señor, un medio siglo, un número redondo, y es quizás, estoy de acuerdo con todo lo que tú has apuntado. Yo añadiría una pestañita más, ¿sabes? De quizás el más carismático, porque al contrario del 5 de marzo del 79, tres años después, dos años y pico, casi tres después, que es el famoso conocido como, así, a martillazo limpio, se le conoce como el OVNI misil de Canarias o los OVNI misil de Canarias, este tiene dos fulanos, dos humanoides de dos metros, ¿sabes? Es como más caricaturesco y le da como un toque de personalidad, aparte de haber dejado, ¿te acuerdas?, el campo de cebolla quemado, pero atención, que se quemaron las cebollas, se tostaron con una especie de radiación, y digo radiación, porque fueron ya producto enterrado, es decir, la capa de tierra no le sirvió de protección. Y nosotros, ten en cuenta, aquel día que fue cuando conocí a Pablo Villarrubia, la primera temporada de Cuarto Milenio, que nosotros fuimos a grabar con Asun en Paz Descanse, ¿te acuerdas? Me gustó mucho una idea. Hay una idea que yo repito cuando hablo de este tema, que en realidad te la escuché a ti, ¿sabes? Cuando llegamos a las tuneras, que siguen las mismas tuneras donde estuvo aquella especie de...
1: Bueno, las mismas... en 50 años habrá cambiado la planta, pero la misma especie y la misma ubicación seguro. ¿Sabe?
2: Pero que sigue el terreno igual, ¿no? Sí. Y entonces, ¿te acuerdas que dimos la vueltita porque hace como una U? Y tú enseguida caíste en la cuenta de que el taxi lo rodeó, ¿sabes? Eso que yo había estado allí, lo había mirado, pero me gustó. Entonces yo, me permites que te haya estado copiado, bueno, me permitiste...
1: No, hombre, por Dios.
2: Esa idea durante años porque me pareció estupenda, ¿no? Entonces lo pasamos bastante bien porque eso es una cosa que nosotros le ponemos esa especie, sazonamos, salpimentamos nuestra actividad, porque nosotros nos dedicamos a esto contra nuestra propia vida diaria, o sea, dejamos de hacer una cosa para hacer otra, pero le ponemos esa ilusión, hay momentos interesantes, hay momentos de duda, de curiosidad, y es decir, no perder la curiosidad. Por eso me parece tan importante este 50 aniversario. ¿Por qué? Porque yo la última vez que estuve en Las Rozas con los testigos, todavía vivo, José, sí, me sorprendió. El último que vi fue a Dámaso Díaz Mendoza, que que era el hijo de la señora, ¿te acuerdas? Que caminaba con dos palos,
1: sí,
2: el señor.
1: Sí, sí, sí.
2: Estaba igual, ¿sabes? Físicamente estaba igual, pero mentalmente fui con un amigo, con José Manuel, uh-huh. y la hija nos atendió, estábamos en un garaje, nos tomamos un cafecito, y el hombre, atento a la jugada, José, porque el hombre te contaba exactamente lo mismo que yo ya le había grabado hacía 15 años antes. Lo mismo, ¿sabes? Las mismas palabras. Uh-huh. La única diferencia es que las imbricaba como una cremallera con recuerdos de la infancia de sus hijos, cuando esa mujer que estaba poniendo uh-huh. el café a su hija era niña, ¿sabes? Ella misma nos lo dijo, no, mi padre está mezclando recuerdos de los hijos, pero el del OVNI, a pesar de que el quizás sea el Alzheimer o...
1: Sí, algún tipo de deterioro.
2: Esa
1: sí.
2: pérdida de capacidad, sin embargo, no perdía. O sea, era literal. Es como si lo tuviera tatuado en la piel. Decía exactamente lo mismo. Y la famosa frase que tanto nos gustó, traspuso para Tenerife.
1: Traspuso para Tenerife.
2: O sea, entonces, es un momento único porque este caso tan poderoso, con tanta fuerza... cumple 50 años, ya estamos hablando de que se podría incoar como un bien de interés cultural, tiene 50 años, y sin embargo coincide con otra efeméride, si me permites el pelotazo y saque de centrocampo, que viene el Papa León XIV. Mm.
1: Bueno,
2: o sea, si le damos acomodo a los conspiradores, oye, viene el Papa León XIV.
1: Hace, para, ¿tú crees que hace el caso Galda? O llevas una cebolla de Galda.
2: No, pero, o sea, son dos casos únicos porque luego no vendrá, lo que sea, se esperaba. Y pues esto, pues igual, no, permíteme el chiste, pero.
1: Bueno, pero singular, está bastante bien. Hombre, es una forma de singularizarlo, está claro. Cuando dentro de 10 años. Pues si todavía existen los periódicos en papel, pongan efemérides de junio o efemérides del día, pues evidentemente en junio ya, de dentro de 10 años, el caso Galda tendrá 60 y la visita del Papa a Canarias tendrá 10. O sea que aparecerán en la misma columna si sigue existiendo el papel, los periódicos y sigue dando espacio a este tipo de información. Bueno,
2: y si no, ya seremos nosotros los que
1: lo recordemos.
2: Los que digamos.
1: Claro,
2: que además, una cosa, si me permite, antes que se me olvide. Estuve en el 2017, en primavera, y me resultó muy llamativo, porque te acuerdas que conocimos a don José Gil, el dueño del campo de cebollas.
1: Te iba a preguntar, justo iba por él, sí.
2: Sí. Pues, José, bueno, esto que no me acuerdo si... Creo que lo hemos hablado, lo que no sé si tú lo tendrás fresco o a lo mejor a la memoria, que todos ellos, el señor don Julio con su mujer, todos ellos murieron en un intervalo muy corto. O sea, en el año 2017, 2016, o sea, no ha fallecido, pero todos casi a la vez, ¿sabes? No sé qué lectura sacarle, José, no sé qué opinarás tú. Pero...
1: Hombre, yo más allá de irme, o sea, antes de hacer incursiones en lo conspiranoico, pues también una cuestión a veces de edad también, generacional.
2: Sí, por supuesto.
1: No sé, lo digo porque incluso hasta nuestros oyentes que estén escuchando esta conversación se den cuenta que podemos o no estar de acuerdo o podemos poner argumentos, teorías sobre la mesa y discutirlas y rebatirlas o no con absoluta normalidad, que es lo que estamos haciendo justo ahora. Déjame que recuerde, para los despistados, porque como te digo, seguro que cogemos a más de uno o de una con el paso cambiado.
2: ¿En fuera de juego?
1: Claro, que el 22 de junio del año 1976, en diferentes escenarios de Canarias, pero principalmente en la isla de Gran Canaria, hay una serie de fenómenos visibles, nocturnos, de tipo luminoso, que incluso desde embarcaciones militares, de diferentes localizaciones. Bueno, en todo ese escenario, que generó muchos testigos, que fueron investigados por un juez, informador, instructor de este tipo de casos asignado por el ejército para interrogar a los testigos y reunir pues las pruebas que pudiesen apoyar los testimonios de carácter fotográfico, por ejemplo, dibujos y después, por supuesto, registros meteorológicos de radar, etcétera. Bueno, pues ese caso formó parte de los archivos del ejército del aire, archivos secretos, parcialmente filtrados a Juan José Benítez. Unos años antes, o más bien poco después del caso y unos años antes de que se desclasificaran, ¿no? Bueno, pues uno de los escenarios de ese episodio fue Piso Firme en la isla de Gran Canaria.
2: En Galdar,
1: efectivamente. Hay una emergencia médica y un vecino de Piso Firme que tiene a su madre enferma requiere los servicios de un médico y va a por él en un taxi. No tenía vehículo o en ese momento no disponía de otro medio. Y va a un taxi a recogerlo y se lo lleva a guía y se pone un rumbo de vuelta al lugar donde está la paciente. Y es en ese trayecto, cuando ya están enfilando el camino que conduce desde la carretera principal al caserío, es ahí donde ellos se convierten en testigos de un caso del que estaban siendo testigos otras personas en otros lugares, por lo menos de la parte inicial de ese episodio. Lo que singulariza este encuentro es que ellos viven algo muy especial, muy concreto, que solo ellos, que solo la gente que está allí, estos tres, y parece que alguno de forma parcial, algún testigo más de forma parcial, pero también localizado en ese mismo entorno, solo ellos ven o lo describen de esa manera. A diferencia de lo que se veía en otros lugares, con diferentes formas, colores, pero a fin de cuentas un fenómeno de impacto en el cielo, lo que ellos plantean es algo que está muy cerca del suelo y con tripulantes. Sí. Esa es la gran diferencia. Por eso se convierte en un caso tan potente. Y en gran medida también por la personalidad, las características de Francisco Julio Padrón, ¿no? O sea, el médico al que van a recoger Dámaso Mendoza, y ahora se me ha ido el nombre del
2: Francisco taxista. Porín.
1: Y Francisco Porín, el taxista, ¿no? O sea, ellos van los tres en el taxi y los tres ven, sí, de forma clarísima, el taxista y el médico, que va adelante en el coche, y de forma parcial, por las limitaciones del que ofrecía el propio vehículo, y también porque la inquietud que le generó al hijo de la paciente,
2: Santiago, sí,
1: pues lo ve un poco menos o con menos detalle. Pero ellos coinciden en que ven una esfera, algo circular, como una especie de pompa de jabón, traslúcida, es decir, que estaba definida como una esfera, pero no era sólida en el sentido de que podían ver lo que estaba en el interior, y a dos humanoides.
2: Enfrentados, vestidos de rojo, uh-huh, y luego como tres consolas, ¿no? Uh-huh. Parecidas a los videojuegos de antes.
1: Sí, sí, como unas consolas, o sea,
2: muy interesante,
1: que estaban componiendo la escena, ¿no? Una vestimenta que parecía o podía recordar a las vestimentas de los buzos, o sea, muy muy ajustada.
2: Sí, y como con escafandra, no le veían facciones. Es que esto, tú has dicho una cosa súper, súper interesante, ¿no? Esto, en la noche esa cuestión se inicia en la parte meridional central de Fuerteventura, donde creo que era la atrevida, pues en el diario de a bordo, la guardia de puente ve como una especie de pompa de luz grande y que luego se eleva y como que se va a Gran Canaria. Pero atención, lo que está refiriendo de Francisco Porín, Dámaso Díaz Mendoza y el doctor Paco Julio, que además de ser amigos, ellos cazaban juntos, entonces ellos iban entretenidos, ellos no sabían ni que se iban a encontrar nada. Fue como el que pisa una mina y le explota,
1: claro,
2: ¿sabe? Totalmente sorpresivo, porque aquello no levantaba, ¿sabe? Se veían las estrellas a través de esa pompa, de esa especie de nave. Se veía, ¿sabes? Entonces, eso, si no es porque ellos pasan, no lo ve nadie, porque la gente estaba en la casa, lo estaban atendiendo a la madre de Dámaso, o sea, la gente no estaba lo que está, y tú te asomas a lo mejor, y salvo que estés cerca, no lo ibas a
1: ver.
2: Claro,
1: no lo ibas a ver,
2: ¿no?
1: Claro.
2: Ahora, aquí está la cuestión de la pregunta, que es lo que el hincapié interesante. ¿Es exactamente el mismo fenómeno que surgió de Fuerteventura o aquella noche hubo multiplicidad de,
1: claro,
2: fenómenos? Porque a lo mejor,
1: claro,
2: pudieron ser de indefensa, pero eso no lo sabemos, ¿no?
1: Sí, sí. Esa es una duda,
2: mucho...
1: Esa es una duda, Luis, que es especialmente importante en este episodio, pero que también se puede trasladar a otros casos que se dieron en los años posteriores, ¿no? Es decir, hablamos de un evento único que es contemplado desde diferentes puntos, en algunos casos muy distantes de Canarias, y que cada uno interpreta a su manera, o estamos hablando de un evento múltiple, ¿no? De que coinciden, que pueden estar o no conectados en cuanto a la intencionalidad, pero sí que lo están en cuanto al momento, ¿no? Y que se dan de forma particular, ¿no?
2: Sí, como si se hubiera abierto una ventana de oportunidad y fueran tres o cuatro diferentes,
1: claro,
2: fenómenos, pero aglutinados en un mismo, una fecha y un intervalo de horas, ¿sabes? Es muy interesante. Y luego también quería comentar otra cosa para no dejar a los oyentes un poquito así. Ellos iban con el coche, suben un repecho, que el entorno sigue igual, solamente unos vecinos construyeron un garaje, pero que sigue igual, ¿no? Es lo mismo que con el caso de Isabel Almeida, que han pasado, es más anterior, a lo menos creo que casi fue casi 20 años antes, sí. Y sin embargo ambos dos siguen intactos. Es como si, no sé, como si algo protegiera el entorno. Bueno, ellos iban en el taxi, aquello no hubiera despertado, no hubiera llamado la atención a nadie, pero cuando ellos se quedaron el rato mirando, lo que le dijo el médico al conductor, a Francisco Porín: tú estás viendo a esos tíos vestidos de amarillo. Entonces va y dice el conductor: no, de amarillo no, van de rojo. Y entonces el médico dice: ah, entonces estás viendo lo mismo que yo. Claro. Fíjate si fue astuto Paco Julio.
1: Sí, le puso una trampita. Claro,
2: y entonces, de una especie como de cañería vertical empezó a salir un humo, empezó como a crecer el fenómeno y luego entró como en ignición, es decir, cambió su geometría, aumentó de tamaño y entonces entró como en una incandescencia, ya no se veía ni fulano ni nada. Y es cuando el señor Julio con su mujer le da por asomarse, yo no sé qué iban a hacer, y de repente esos resplandores fueron los que hicieron que lo viera. Si hubieran salido un cuarto de hora antes, a lo mejor ni se hubiera dado cuenta. No sabemos tampoco el tiempo que estuvo previo esa historia allí. Ellos lo vieron cuando ya, digamos, hemos acabado.
1: Claro.
2: No sabemos si llevaban un cuarto de hora o una hora, porque, claro, no emitía luz, era muy tenue. Hombre, si estás al lado, como fue el caso de ellos, sí lo pudieron ver. Luego después se levantó perezosamente y se deslizó ladera más abajo, y es cuando pilló a todo el mundo en piso firme, sentaditos como los tiempos de antes. Tú lo habrás visto, José, cuando éramos niños, que estaban los señores y las mujeres, las comadres, ahí tranquilamente hablando, cogiendo la fresca de un día de verano. Y aquella historia pasó por delante. Algunos lo definieron como un silo, como los silos de pienso de animales, hasta casi con patas, pero brillante, que pasó ahí y dejó todo el mundo pasmado. Y se elevó por la pista que va de la antigua pista de Agaete a Galdar, o sea, la carretera de La Rosa, y como dijeron todos ellos, que era como un mantra, traspuso a Tenerife. Que luego después está la famosa fosa de la bandera, etcétera, etcétera. Entonces, la cuestión de que nos mantiene vivos y nos sigue dando ese estímulo es: ¿hubo multiplicidad de fenómenos? Pues hay pruebas que te dirían que sí. ¿O fue un mismo fenómeno que estuvo dando tumbos por el archipiélago? Pues también. Pues ahí nos quedamos. No sé, claro, qué opinarás tú o nuestros oyentes.
1: Claro, no. Un asunto que desde luego añade interés y añade un elemento de rareza, ¿no? O intenta explicar, sí, los elementos de rareza que acompañan a este caso. Bueno, a partir de ese momento de la comunicación pública de lo que habían vivido, especialmente en el caso de Paco Julio Padrón, bueno, pues se ven involucrados en una vorágine donde el juez informador, pues en palabras
2: Dolce Espejo era el Dolce Espejo.
1: El Munais, un desastre.
2: Munais, sí. Dolce Espejo es el otro, sí.
1: Sí, ese fue el que tuvo un caso también, que vivió un caso OVNI en Canarias, ¿no? Bueno, pues el comandante Munais parece, según declaró y defendió hasta el momento de su muerte Paco Julio Padrón, que amenazó, que intimidó al doctor Padrón para que guardara silencio sobre los detalles de su caso, especialmente, bueno, pues sobre esa descripción de humanoides. Por contra, el juez Munay, pues defendió también hasta el momento de su muerte la opinión contraria. Claro, ¿dónde está la verdad? Es difícil saberla. Probablemente cada uno, desde mi punto de vista, no es por ser salomónico, pero creo que cada uno llevaba parte de verdad, en la medida en la que en esa época, año 76, que un militar se te presentase en casa para interrogarte sobre un episodio, en este caso un caso OVNI, y te sugiriera que, bueno, que a lo mejor no vistes lo que vistes, o que quizás, bueno, pues no era conveniente que hablaras tanto del tema, solo que te lo sugiriera, pero vestido de militar en esa época dentro de tu casa,
2: eso impresionaba,
1: y eso lo debía de saber perfectamente Munay. Es decir, no necesitaba decir, pues le arruinaremos la vida si usted... Yo creo que quizás tampoco dijo exactamente eso Paco Padrón, nunca dijo... Paco Julio Padrón nunca dijo...
2: Pero es que no tenían necesidad, porque hoy día, el mismo fenómeno, hoy día nadie te vendría a amenazar. Primero porque es que está como un poco diluido esa especie de autoridad. Estamos hablando un año después de que falleció Franco.
1: Claro.
2: Es decir, estaba por armar lo que es el conjunto de la democracia. Hoy no sería igual. Hoy te saldrían campañas mediáticas, vos te ridiculizarían.
1: Claro,
2: sería no deja de ser cruel, pero digamos es menos sangrante, pero te atacan por la vergüenza.
1: Lo que está claro, Luis, lo que está claro es que esos encuentros se dieron, es decir, sí. Esos interrogatorios se dieron, tanto visitando la casa como él visitando las instalaciones, como el doctor Padrón visitando las instalaciones militares, que él entendió, dedujo que le estaban pidiendo que se callara. Eso también, sí. Yo creo que es una verdad como un templo. Que lo dijesen literalmente ya es otra cosa, eso ya no estábamos ahí y bueno. Y el comandante.
2: Yo más o menos sí me lo creo, porque me pongo en el lugar del juez instructor, es militar, cumple órdenes. Sí, sí. ¿Sabes? Tú cuando estás de los que hemos hecho la mili, cuando estás de guardia, tú tienes unas órdenes que hacer cumplir. Te pueden parecer absurdas, pero si no las cumples, eres tú el que vas al brasero, ¿no? Eres tú el que te enfrentas, ¿no? Entonces el juez Munay incluso podría hasta creer en el fenómeno, ¿no? Pero no lo puede declarar públicamente. Entonces, cada uno hace su papel. ¿Qué es lo que tenía Paco Julio Padrón? Que era tremendamente popular. Tremendamente popular. Y además su propia personalidad. Si hubiera sido más introvertido y un médico que casi nadie conoce, no hubiera tenido el campanazo tan grande que tuvo.
1: Y además creo que el hecho de hablar públicamente con más fuerza fue una estrategia para protegerse. Es decir, si él se sentía amenazado, el hecho de visibilizar aún más su condición de testigo de algo que en teoría no se podía explicar y que se quería ocultar, de alguna forma era una manera de protegerse, es decir, estar en los focos le protegía.
2: Sí, sí, la popularidad le protegía. Entonces, y bueno, fíjate tú, ese suceso puede ser verdad, puede no, puede ser parcial, puede ser diferente, lo que sea, hay un montón, el abanico de posibilidades es un montón de grandes, pero hay una cosa fáctica, y es que a 50 años vista estamos hablando de este tema.
1: Sí.
2: Y casi como si hubiera sido hace dos semanas. Es decir, no pierde fuerza, es incombustible.
1: Tú antes apuntaste algo que para mí fue revelador, ¿no? En esa visita que hicimos conjuntamente, cuando sobre el terreno pudimos verificar que el coche, tal y como lo narraban, lo contaban, lo recordaban los testigos, el coche siempre tuvo a la vista el fenómeno, sí. Y el lugar donde lo ubicaban estaba bordeado, no 360 grados, pero pues 180 sí, o más.
2: Fueron,
1: ¿no?
2: A U.
1: Efectivamente, como una U, efectivamente, estaba bordeado por la carretera por la que circulaban con el coche, de tal manera que si lo tenían tan claro que estaba allí es porque lo llegaron a bordear con el coche. Es decir, no estamos hablando de un estímulo lejano. Claro, no era algo lejano que estaba.
2: Efectivamente, eso lo apuntaste tú.
1: Claro que estaba.
2: No es un punto allí, a vete a saber cuántas millas en el cielo. No, que estaba allí físicamente.
1: No, estaba allí, exactamente.
2: Es que esa U tendrá 60 metros, como una piscina olímpica, no más. Un terreno que sigue estando igual, ¿sabe? Entonces, ellos le dieron la vuelta. Entonces, claro, imagínate.
1: Me sorprendió también, Luis, me sorprendió también algo. Uno de los grandes damnificados de este, obviamente, Francisco Julio fue, bueno, lo llamaron de todo, pero bueno, él se, digamos que defendió que lo que vio lo vio y bueno, le podemos creer o no, pero se supo defender. Pero hubo un segundo damnificado que quizás no tenía esa proyección, bueno, quizás no tenía esa proyección pública, estaba en otros ámbitos distintos a los de Paco Julio, que fue José Gil, ¿no? El propietario del campo de cebollas, al que acusaron en el tiempo, en la época, de haber sido él el que había chamuscado la cebolla, o incluso de que había sido víctima de unos bromistas que le habían chamuscado la cebolla para dentro de las bromas y de las coñas asociadas a que se había dado la noticia de un avistamiento ovni con humanoides allí, ¿no? Es decir,
2: es que había que darle carpetazo de la como sea. ¿Por qué? Porque si yo fuera esa autoridad que tuviera esa responsabilidad de verde, ese uniforme y con esa autoridad, yo no puedo decirle al pueblo al que sirvo, oye, señores, estamos con una mano delante y otra detrás, tú tienes que contar algo. Porque si no, digamos, podría cundir el pánico, ¿no? ¿Te acuerdas cuando estábamos con Pablo Villarrubia grabando el reportaje, ya hace un montón, que el propio José Gil nos dijo que como estaban próximas no sé si era la feria o las verbenas de la cebolla, en total, que al final tuvo que vender la producción con las cebollas afectadas, o sea, vete a saber.
1: Sí, sí, no, pero, o sea, no, pero claro, pero cuando, Claro, pero cuando digo un damnificado ya no me refiero solo en sí a que pierda la cosecha, ¿no? Sino que a él lo acusaron de ser el artífice.
2: Hombre, claro.
1: de aquello, ¿no? O sea, a él mismo, ¿no? O sea, una persona que cuando yo le conozco, habían pasado muchos años y con rotundidad, con un respeto y una dureza, una vehemencia importante en sus palabras, él aseguraba que lo que vio lo vio y que él vio aquel silo, aquella
2: estructura. Sí, pasó delante de su casa.
1: Claro.
2: Y además, o sea, que no fue fácil hablar con él, que nos costó, ¿sabes?
1: Sí, se resistía, efectivamente, porque no tenía un perfil como Paco Julio, que era un poco más mediático, o que ya lo tenía, Paco Julio ya lo tenía todo perdido, ¿no? Y a lo mejor, en el sentido de que, me creas o no, yo ya lo conté y lo sigo contando y lo sigo defendiendo. Y en el caso de José Gil, pues tenía un perfil más discreto, y sin embargo, efectivamente, le convencimos y nos contó. Y nos contó con dureza, con vehemencia, con firmeza, lo que él había visto. Y lo dibujó, me acuerdo que lo dibujó también ante nosotros. Hizo un boceto, como pudo, de aquella manera, de esa estructura que tenía, bueno, esa forma, para que se haga una idea, como un misil, pero con unas patitas, ¿no? Para hacer
2: sí,
1: así.
2: Como de un silo, lo que expliqué. Exactamente. Antes, que cambió, es que cambió de forma, incluso le salieron patas, porque lo que vieron arriba no tenía
1: no
2: patas.
1: No las entonces, tenía. Sí, o vieron dos cosas distintas. O vieron dos cosas distintas, ¿no? Que estábamos hablando de...
2: También, ¿sabes? No te puedo decir que no, ¿sabes? Yo pienso que sea el mismo que ha variado de forma. De hecho, estaba cambiando, se estaba abombando hacia arriba delante de los testigos, ¿no? Y luego después como que ese gas como que se entró en ignición y ya cuando salieron todos, ya le había dado las pastillas, digo yo, de nitroglicerina a la madre de Damaso porque era cardíaca, o sea, era una infección cardíaca, salieron todos en tropel a ver el artefacto que ya había crecido un montón y ya se estaba empezando a levantar. O sea, esto fue un auténtico circo. Le pudo haber pasado a cualquiera. Mira, pudo haber tocado allí, yo qué sé, en Tacoronte mismo.
1: Sí, en cualquier lugar. Bueno, La Graciosa, Garachico, sí. Ya puestos a citar, citemos a La Jeró o cualquier otro lugar, ¿no?
2: En Frontera, en El Hierro, qué maravilla.
1: Efectivamente. Bueno, en Frontera tuvieron después lo suyo. En Frontera tuvieron después lo suyo en el año 95 con un ovni en medio de una verbena. Eso en agosto, del 95.
2: Que, bueno, de hecho, fíjate, los ovnis saldrían cabreados, los marcianos, si es que llevan marcianos dentro. Porque la gente ve los ovnis, pensaban que eran parapentes con luces, todo muy guay y tal. La gente no solo se asustó, sino que al final le llaman el ovni de la verbena.
1: Sí, no, o sea,
2: así los, en Sabinosa,
1: y
2: creo,
1: la orquesta, no, en Frontera directamente. Y la orquesta terminó tocando los acordes de Encuentros en la Tercera Fase. Bueno, aquello fue absolutamente memorable.
2: Tú imagínate hoy que todo el mundo tiene los smartphones con vídeos y tal, se hubiera viralizado, muchachos.
1: Pues sí.
2: A ver, eso sí que hubiera sido uno de los primeros encuentros entre supuestos extraterrestres y gente. Y en El Hierro, venga, hombre, ¿sabes? Una maravilla.
1: Brutal. Bueno, en este caso de Francisco Julio Padrón, del año del 22 de junio del 76, por cierto, que nos gustaría, vamos a ver cómo lo hacemos, que justo ese día podamos estar haciendo algo allí,
2: sí,
1: en ese lugar,
2: propio,
1: una cuestión simbólica, no porque tengamos ninguna información acerca de que se pueda repetir, ya qué más quisiéramos nosotros tener ese tipo de datos, sino como un recordatorio de lo que ha representado y de lo que representa para la historia de la ufología.
2: Un respeto.
1: Canaria, sí, sí. Nacional.
2: Un respeto por los testigos. Un respeto por los testigos y también por los humanoides que decidieron venir al archipiélago canario, coño. Es que es para estar orgulloso, ¿no?
1: Un turismo galáctico, ¿verdad, Luis?
2: Algo tendrían que ver, ¿no?
1: Un turismo galáctico, ¿verdad, Luis? Bueno, que nosotros que le echamos broma a esto también, porque obviamente estamos contando algo muy serio, pero se puede, evidentemente, quitar algo de hierro al asunto. Nosotros tuvimos después el privilegio de conocer una derivada de este caso. Diríamos que sería el prólogo, o hoy en lenguaje cinematográfico la precuela, ¿no? Que fue el episodio de Isabel Almeida, una mujer que siendo niña, junto a su tía abuela con la que se estaba criando, en Montaña Alta, en Guía, pues no sé cuánto puede haber en línea recta desde Piso Firme, pero vamos.
2: Creo que, si hablo de memoria, cuando escribimos aquel artículo,
1: hicimos una estimación,
2: yo creo que era 9 kilómetros en línea recta,
1: en línea recta,
2: el coche,
1: ¿no?
2: Era una hora y pico, ¿no?
1: Bueno, el coche era una...
2: porque tampoco es que... No es que fuera Montaña Alta, era una finca que estaba cerca de Montaña Alta, o sea, totalmente ambiente rural.
1: Sí, sí, pero, sí. O sea, estaba en el extrarradio de Montaña Alta, por decirlo de alguna forma. Sí. Y bueno, allí
2: fue apasionante.
1: Una serie de circunstancias, lo que Juan José Benítez llamaría la nave nodriza, pues nos guió a dar con una aguja en un pajar y dimos con la protagonista de, por supuesto, su tía abuela ya había fallecido por una cuestión de edad. Estamos hablando, esto sucede en los años 60. El caso de Padrón
2: 59,
1: en el,
2: creo.
1: Sí, efectivamente, 59.
2: Septiembre del 59, creo, si no.
1: El caso de Padrón fue en junio del 76. Pero lo interesante de este asunto era la similitud, la conexión que nosotros encontramos, y fue que esta mujer vio junto a su pariente pues una esfera también traslúcida, con un humanoide rojo dentro. Sí. Y ella decía también, que tenía como el planeta, y bueno, eso nos costó entenderlo, pero era como una especie como de aros, de anillos, que estaba en la parte inferior del
2: es muy parecido
1: de la esfera y del humanoide, ¿no?
2: Solo que esta vez no había consola, el tío estaba ahí como en una posición como de oferente, como mostrándose, así como fuerte.
1: Como la señal de stop, ¿no? Sí, en verdad, del semáforo, nos contaba, ¿no? La postura del semáforo, ¿no?
2: Y luego un detalle, no sé si querrás contarlo tú, sino es que era del quinqué, ¿sabes? Yo llevaba el quinqué que tenemos todo, que mi abuela en paz descanse tenía, que es el que tiene como unas X delante de los vidrios, que tradicional de aquí.
1: La velita,
2: hecho
1: ahí dentro.
2: Con latas, sí, con las latas de aceite que lo habían fabricado, vete a saber. Y tenía la vela adentro porque era lo que, desde la carretera general hasta la finca donde vivía, pues no había ni una sola luz, solamente la luna cuando la había, si no había nieblas, obviamente. Y en presencia del fulano, la vela dentro de su quinqué, protegido por su puertita y todo, se apagó. Se apagó, entonces salieron despavoridas, eso entró como en iluminación, y dentro de la casa, ¿te acuerdas, José? Sí. Cerraron a cal y canto la finca porque estaban aterrorizadas, y la luz entraba por las paredes.
1: Las paredes,
2: sí. Como si fuera una,
1: cosa
2: muy rara.
1: No es un detalle menor esto que tú acabas de apuntar de lo que ocurrió con esa lámpara, porque no solo porque fuera a prueba de viento, sino que es en el momento en el que se apaga esa luz cuando se percatan. Aquello se enciende o aquello se muestra al lado izquierdo, a su lado izquierdo, se muestra claramente ante ellos. Es decir, se sincronizó ese apagado con el encendido del fenómeno, ¿no? Por decirlo de alguna forma. Con lo cual no creemos que aquello haya sido casual, sino que fue la llamada de atención.
2: Sí, causa y efecto, José, porque aquello estaba ahí. Ellas lo descubrieron. Aquello, al igual que el otro de Galdar, es como, no te digo yo que, seguramente, por lo que sea, entra como en ignición. ¿Te acuerdas que estuvimos estudiando el famoso triángulo de la combustión o el triángulo del fuego? Para que exista un fuego necesitamos uno de los componentes, una chispa iniciadora o una energía inicial, puede ser la llama de un fósforo. Luego el combustible y luego el comburente. Es decir, con que falle uno de esos tres, el fenómeno cae. Entonces, la vela tenía combustible porque no era que estuviera a punto de agotarse. El iniciador, la vela ya venía encendida, luego queda el comburente. Algo afectó al comburente. En este sentido, ¿qué sería? El oxígeno. Es decir, a lo mejor aquello cuando se encendió generó ozono, o vete a saber, y se terminó apagando la vela. Entonces, algo que se supone que no existe alteró alguna realidad, ¿sabes? Te digo que es que cuanto más profundizas, más te enganchas. No sé,
1: bueno, pues este caso, ¿cómo conecta con el otro? Bueno, en cuanto a la figura del humanoide, en cuanto a la estructura en sí de ese objeto también traslúcido, y el aspecto que tenían, es importante ese detalle de que ellos, tanto la tía abuela como la pequeña Isabel, corren hacia la casa. Y la luz penetra a través de la casa, esto es muy interesante. La cría con su tía abuela reza, creyendo que lo que están viendo es un alma un ánima
2: de rosario toda la noche.
1: Sí, ¿sabes? Creyendo que se les había aparecido.
2: Que no tenían otra cosa.
1: Un espíritu, pero ella, con la curiosidad de una niña, miraba y lo seguía viendo y vio cómo se marchaba, ¿no? Bueno, años después, cuando el doctor Francisco Julio Padrón saltó a la prensa y se alcanzó notoriedad por lo que contaba, ella acudió al despacho del doctor Padrón y le contó su caso. Es decir, ahí hay una conexión muy, muy interesante, que fue interesante también y fue hasta cierto punto, no sé si romántico, evocador,
2: proverbial, incluso
1: el haberlo podido conocer, ¿no? directamente de aquella testigo, ¿no? Como ella encontró en el doctor Padrón en un momento determinado un confidente, alguien que podía entender aquello que ella había guardado en silencio, ¿no? Durante muchísimo tiempo.
2: Y tanto
1: tiempo.
2: Que podía, porque en cierta forma es lo que estamos exponiendo tú y yo ahora para nuestros oyentes, digamos como que se justifica el caso de Galdar como que justifica el de Montaña Alta y a la inversa. Yo estoy convencido de que cuando, a Paco Julio Padrón, cuando lo escuchó, por un lado se llevó una sorpresa y por otro no, porque habían visto algo muy parecido. Casi como si fuera un tipo de vehículo, uno biplaza y otro monoplaza, y entonces se confirman, con lo cual es una especie de apuntalamiento psicológico,
1: sí,
2: dicen,
1: sí.
2: Mira, no estamos locos.
1: Un refuerzo. Querido Luis, amigo, hemos agotado el tiempo, pero no los temas, o sea que yo te invito a echar otra partida en las próximas semanas y en el siguiente encuentro que hablemos del caso del 5 de marzo del 79, que vivimos una efeméride.
2: Sí, que también tiene su miga y sí, vamos a rescatar estos casos importantes porque tú lo has visto en tu caminar de años, ¿no? Mucha gente confunde el 5 de marzo del 79 y 22 de junio del 76, incluso en el propio Galdar. La gente confunde o como que piensan que, o sea, como cuando los niños pequeños cogen las plastilinas y las mezclan. Pues una cosa parecida, ¿no? Son dos casos diferentes. Y entonces hoy hemos hablado del 22 de junio porque cumple 50 años. Sí. El otro dentro de 3 años se cumplirán 50 años. No es que vayamos a hablar dentro de 3 años.
1: No,
2: pero no. Merece la pena.
1: A lo mejor dentro de 3 semanas sí, pero dentro de 3 años no, Luis.
2: No sé si mandarle un WhatsApp a León 14 para que venga también.
1: Con motivo del dentro de 3 años, ¿no?
2: Que vaya a Tenerife, ahí a las Cañadas.
1: Es bueno recuperar, rescatar de la memoria estos episodios hoy que la gente solo vive de internet y de esas referencias muchas veces equívocas que circulan por la red en caracteres o en relatos de 145 caracteres, en vídeos de TikTok. Bueno, pues hay mucha investigación, hay mucha literatura, hay mucha carretera, muchas horas de escucha activa y de respeto dentro de la ufología.

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1: Un saludo a todos los oyentes. Hoy nos vamos a adentrar en un territorio casi de lo invisible, de lo imperceptible. Y en este caso, bueno, espero que no se sienta aludido, porque lo tenemos como experto, pero vamos a hablar de virus y de parásitos.
2: Sí, sí, no, pero no me insultes tan descaradamente. Prometo, mira, la pasada semana que te viniste a Crónica, que me fui en tiempo. Esta semana voy a respetar, yo estoy en tu casa directamente y vamos a ser más concisos. Pero gracias por lo de virus. No sé si virus o parásito, no sé cuál de ellos me pido. Mira todos los papeles que traigo. Todos estos papeles tienen que ver con cosas que se están desclasificando en Estados Unidos, con que hay un jaleo tremendo con los extraterrestres, los ovnis, con muchos congresistas haciendo declaraciones a cual más espectacular. Yo creo que es una ceremonia de confusión total, como muchas cosas que suceden en ese gobierno. Pero dentro de estos papeles, pocos hablan de esa otra manera en la que lo extraterrestre podría alcanzarnos o incluso quizás nos alcanzó en algún momento, porque hay una teoría de la panspermia que según la cual la vida en la Tierra se genera a partir de fragmentos de vida, ladrillos de vida que llegan en asteroides o meteoritos, y cuando la Tierra está más o menos preparadita, un caldito ahí, pues llega y aquello prospera, ¿no? Pero oye, de esto no me ha hablado a mí ningún contactado ni ningún personaje que diga que ha visto ovnis de cerca y a sus tripulantes. Y si son tan pequeños que no los podemos ver, no invisibles, sino tan pequeños que necesitaríamos mirarlos por un microscopio, ¿no?
1: Sí, bueno, es una idea que desde el mundo artístico viene más desde el campo de la literatura, aunque enseguida dio el salto al cine.
2: Pues es goloso eso, ¿eh?
1: Sí, sí, pero bueno, en este caso la invasión de los ladrones de cuerpos, por ejemplo, que venía esa idea de que, hombre, claro, estamos aquí imaginando una invasión con naves nodrizas con extraterrestres de apariencia antropomórfica y con un desarrollo tecnológico. Y si realmente
2: que te vienen de frente y a los que a lo mejor puedes intentar combatir directamente, pero
1: y si la invasión es una invasión silenciosa, una invasión que imperceptible por el ser humano porque es microscópica, y si un virus o un parásito que se infiltra biológicamente en el ser humano puede ser la vía para la invasión de nuestro planeta y no, digamos, un ataque frontal a lo H.G. Wells.
2: Eso es algo que no deberíamos de despreciar, sobre todo después de haber pasado por una pandemia, la que hemos llamado COVID-19, en la que vimos con qué rapidez puede llegar a extenderse un virus, ¿no? Uh-huh. Bueno, imaginemos que le damos una intencionalidad a esa pandemia, es decir, que de forma dirigida esos mecanismos de expansión los hacemos a escala planetaria, o sea, tendríamos, y obviamente el virus que tenga esa capacidad para mutar, para transformar. El otro día estaba intentando buscar la palabra, claro, decimos, llegamos a Marte y terraformamos Marte, ¿no? Es decir, transformamos Marte en la Tierra, ¿no? No sé cómo se diría el que venga el virus y metido dentro de nosotros, pues cree las condiciones idóneas para que prospere el alienígena, ¿no? Pero bueno, debe existir una palabra para eso.
1: Sí.
2: la iremos buscando.
1: Mutación. Pero es curioso porque hay tres películas que coinciden a mediados de los años 50 y que ya nos adelantan esa idea.
2: ¿Y por qué coinciden? Estaba latente ahí en ese momento. ¿Había algún descubrimiento? Sí,
1: claro, tendría que haber algún elemento ahí
2: inspirador, ¿no?
1: Inspirador, es verdad que curiosamente las tres las tres provienen de un referente literario previo, pero hablamos del experimento del doctor Quatermass, donde teníamos pues un astronauta que llegaba del espacio exterior y traía consigo pues a un virus extraterrestre que hace que él empiece a mutar y a transformarse y que también es contagioso. Tenemos la invasión de los ladrones de cuerpos, donde lo mismo, son microorganismos que en este caso no invaden el cuerpo.

0: cuerpo humano, sino que lo replican, hacen una copia.
1: Aquellas famosas habichuelas, ¿no?
0: Sí, sí, las vainas.
1: Las vainas, ¿no?
0: Y hacen una copia físicamente indistinguible, aunque después, digamos, la personalidad es lo que donde detectabas a los ladrones de cuerpo. Y después estaba el pueblo de los malditos, donde los extraterrestres nos invadían, dejando embarazadas a las mujeres de un pueblo. Y a partir de ahí, digamos, la descendencia,
1: claro, a partir
0: es
1: de
0: una
1: ahí, ¿no?
0: Descendencia
1: híbrida, ¿no?
0: Híbrida entre ser humano y extraterrestre.
1: Bueno, la idea de la hibridación es algo también que ha sido explotada, ¿no? Bueno, especialmente por Expediente X, ¿no? Que popularizó mucho ese escenario, ¿no? Pero ahí el enemigo avanza inexorablemente de forma invisible. No sé si incluso, fíjate, ahora me has hecho recordar lo que comentábamos la pasada semana con lo de que el astronauta viene con los virus y cómo se han tomado muy en serio esto en la carrera espacial, desinfectando por activa y por pasiva a los que bajan, ¿no? Que bajan, ¿no? No solo a los que bajan, ¿no? Pero esta invasión es silenciosa, como tú decías, y cuando eclosiona, pues casi siempre es demasiado tarde, ¿no? Para poder frenarla, ¿no?
0: Efectivamente, por eso, porque
1: no lo has visto venir.
0: El componente pandémico, que al fin y al cabo ya sea un componente vírico terrestre o extraterrestre, como es el caso de lo que estamos hablando, ¿no? Hay otra película, una película de los 90, se titula Species, donde hay un contacto, un encuentro en la tercera fase, donde los extraterrestres envían, digamos, las características para generar un ser híbrido con que sirva de contacto entre los extraterrestres y los humanos, y que realmente después eso era un caballo de Troya, porque realmente era un ser que en su ADN tenía implantada la necesidad de reproducirse rápidamente, era una criatura femenina, además con rasgos pues muy muy exuberantes para potenciar esa intención de rápida reproducción, para a partir de ahí ya, como en el pueblo de los malditos, ¿no? A través de la descendencia ya ir generando la invasión a nuestro planeta.
1: Yo no sé cómo de práctico sería ese método, pero viendo cómo lo interconectados que estamos, pues sería plausible, ¿no? Que si quieres, o sea, sería viable, aparentemente, algo así, ¿no? Habría nichos aislados, pero bueno, creo que como con los ataques de los zombies, al final van llegando a todos sitios, ¿no? Y quedan reductos o quedan resistencia, pero combatirlo, o sea, el combate es lo difícil, ¿no? Porque ya no solo tienes que luchar o hacer frente al invasor plenamente ya desarrollado cuando eclosiona y se convierte en una amenaza visible, a lo mejor más fuerte o más listo o en fin, con habilidades que no superan, sino que tienes que seguir con buscar el antídoto, el antivírico, ¿no? Para frenar que aquello siga y que haya un recambio, ¿no? Ante los que tú estás eliminando. O sea, son dos manifestaciones frente a las que hay que luchar, ¿no?
0: Sí, y bueno, como digo, hay muchas propuestas cinematográficas que han ahondado en esa vía, ¿no? En la de, digamos, la amenaza extraterrestre silente o inapreciable y que busca no un choque frontal, sino camuflarse dentro de nuestra sociedad, ¿no? La cosa, pues ese ser metamorfo que también, igual que los ultracuerpos, que los ladrones de cuerpos, pues elimina digamos el cuerpo original y crea una réplica para infiltrarse y poder seguir sobreviviendo y introduciéndose en nuestra sociedad, ¿no? La amenaza de Andrómeda, que es basada en la obra de Michael Crichton, que también esa idea de un meteorito que llega a la Tierra y al estrellarse contra la Tierra arrastra virus del espacio exterior que empiezan a tener una reacción en pues las personas del pueblo donde se estrella el meteorito, ¿no? Y hay que hacer una cuarentena y una investigación científica en torno a ese virus para evitar que se propague. O sea, hay muchas propuestas curiosas del mundo del cine, de la literatura, que abordan esa temática.
1: Si nosotros quisiéramos, claro, ahora dándole la vuelta a esto, ¿no? Si nosotros quisiéramos hacer lo propio en otro planeta, probablemente esa sería una herramienta. Creo que incluso no requiere grandes esfuerzos tecnológicos, grandes estructuras, ¿no? Si lo que queremos es, no ya pensando en una invasión, sino pensando en la posibilidad de poblar algún lugar, pues lo voy a decir de una forma muy un poco grosera, ¿no? Pero podemos mandar las semillitas primero, ¿no? Uh-huh. Si consideramos que las condiciones de ese planeta pues pueden ser propicias para la vida, y lo primero que mandaríamos para ir preparando nuestra llegada, pues, podrían ser precisamente eso, ¿no? Digo semillas, ¿no? El equivalente.
0: Muestras de ADN. Son muestras de ADN.
1: Que pudieran ir caminando.
0: Con las que,
1: ¿no?
0: Sí, sí, muestras de ADN con las que poder después clonar. Y dar un...
1: No, pero ni siquiera me pongo tan ambicioso. Hablo de mandar para terraformar esos lugares, si las condiciones son muy equivalentes a las de la Tierra, ¿no? Mandar una cápsula que resista la entrada en una atmósfera, pues vuelvo con lo mismo, de semillas, porque no se me ocurre otra cosa, insectitos que resistan, que eso es más complicado. Siempre será mucho más económico, siempre será una opción más plausible para nosotros que no meter a 20 en una nave para establecer una base en otro lugar. Tardaríamos mucho más y los riesgos son mucho mayores. O sea que un poco...
0: Lo que pasa es que, claro, desde el pensamiento humano eso tiene un problema. Porque vemos siempre lo de terraformar, como crear un planeta B para poder sobrevivir. En este caso no sería sobrevivir, porque lo que estamos aquí morimos todos como ratas. Sería mandar, digamos, un legado genético a otro planeta para que la raza humana pues, pueda establecerse en otro planeta y crear otra civilización. Pero no es salvar a los que están aquí... pues en medio de un cambio climático que nos lleva a la perdición, ¿no? Sino
1: de todas formas el peaje que paga el cine con la idea de los virus y de los parásitos siempre suele ser el que al final tienen un efecto transformador sobre el huésped, ¿no? Uh-huh. Que después genera esas batallas o esos momentos épicos de muchos efectos especiales, que es lo que da taquilla, ¿no? Si todo se quedara en que nos van exterminando, pero no hay una expresión grotesca de...
0: Sí, normalmente hay tres, sobre todo tres vías principales. La primera es el ser humano como anfitrión para gestar al ser extraterrestre, saga Alien.
1: Eso estaba pensando.
0: Te meten una simiente, se crece dentro tuyo y después estalla.
1: Estalla.
0: Sí.
1: Eso, gráficamente.
0: Bueno. La segunda es la zombificación, que es decir, el choque entre el ser extraterrestre con la biología humana convierte al ser humano en una especie de zombie o de ser que empieza a mutar, a generar póstulas, pus, babas, todo
1: tipo de... Y que sirve de vehículo para la entidad que está dentro, claro,
0: sí,
1: que controla, ¿no?
0: Y después estaría la después de eso, del anfitrión digamos, la enfermedad, el elemento... invasivo, pues estaría la opción de una conexión donde lo que se genera es lo que hablamos antes del ser híbrido,
1: sí,
0: ¿no?
1: Sí, híbrido.
0: De un ser que no es un zombie, no es un ser enfermo y en decadencia,
1: no, sino que es algo nuevo,
0: sino
1: ¿no?
0: Efectivamente es un híbrido entre los dos conceptos.
1: ¿Por dónde crees que va a ir Spielberg en su próxima película, que está obviamente, imagínate, dentro de los corrillos del misterio, creando una expectación terrible? Yo he escuchado todo tipo de barrabasadas y las que me quedan por oír, porque hasta que la peli no salga, bueno, y cuando salga ni te cuento. ¿Por dónde va a ir?
0: Yo en este caso yo creo que va
1: porque a... Porque yo veo a la muchacha que de pronto en el tráiler...
0: Sí, yo creo que en este caso Spielberg, al igual que en Encuentros en la tercera fase, va a ir más bien por el por el contacto, por el elemento comunicativo, cómo establecer una comunicación entre una raza extraterrestre y la raza humana. Yo creo que ese va a ser el punto de interés de Spielberg. No creo que vaya mucho más allá, sino que el conflicto va a ser de qué manera pues esa comunicación,
1: cómo nos vamos a entender
0: y de qué manera pues las intenciones comunicativas de una raza extraterrestre puedan ser tomadas como una aproximación pacífica o violenta, porque claro, cuando para poderte comunicar impones unas formas de comunicación, pues claro, la otra raza se puede sentir agredida,
1: violentada, sí,
0: que es lo que vemos en el trailer, al fin y al cabo, ¿no? Vemos un determinados seres humanos que tienen como una sensibilidad especial y que son los que son capaces de entender esos mensajes llegados del espacio exterior, de comunicarse, de utilizar un lenguaje que no es el propio. Ahí, siguiendo con esa idea de la comunicación, a mí hay una peli que me fascina. Yo creo que bueno, como filólogo me parece maravillosa, que es La Llegada. Porque en este caso,
1: si pivota en torno a eso, ¿no?
0: Sí, es un elemento evolutivo biológico en el ser humano, pero que no se da por una cuestión física, sino por un desarrollo del lenguaje. O sea, evidentemente nosotros sabemos que utilizamos un porcentaje mínimo de nuestro cerebro, no sabemos de utilizar un mayor porcentaje, no sabemos hasta dónde llegaríamos, qué capacidades tendríamos, pero de repente sí sabemos que los seres humanos, dependiendo de la cultura, pues utilizamos puntos de articulación diferentes a la hora de pronunciar las palabras. O sea, aquí en Canarias, por ejemplo, tenemos unos puntos de articulación que son diferentes a puntos de articulación que se utiliza con el mismo idioma en la península. Y hay pues otras culturas que utilizan pues, puntos de articulación en nuestra estructura fonadora que hace que pues físicamente seamos distintos. Pero ¿y si la capacidad de articular un lenguaje diferente al nuestro hace que desbloqueemos partes de nuestro cerebro y nos permita evolucionar, nos permita tener capacidades que como ser humano ahora mismo no tenemos? En el caso de La Llegada, pues de repente hay un giro que puede ser muy muy fantasioso, pero que de repente, pero claro, todo eso está explicado en base a claro, el contacto con una raza extraterrestre, no un contacto físico sino comunicativo, nos lleva a desarrollar capacidades que no teníamos, y al desarrollar capacidades que no teníamos podemos despertar por cercanía otras capacidades.
1: Es como desbloquear ni pantallas o niveles, ¿no?
0: Efectivamente.
1: Esto se ha vuelto profundo. Creo que me voy para San Borondón pensando en oye, una última cuestión. Perdona que vuelva con Spielberg. Esta expectativa, la expectación que se crea en torno a esta peli, ¿tiene que ver con la temática o es un sesgo pensar que por la temática hay una gran expectación? Es decir, estoy yo viendo todo este movimiento especulativo, todos estos vídeos, todo como algo singular de una peli de extraterrestres de Spielberg, o esto le ocurre con Parque Jurásico o con cualquier otra película.
0: A ver, desde tu perspectiva, ¿cuál es la película en la historia del cine más importante a la hora de tocar el tema de contacto con extraterrestres?
1: Pues ya está.
0: Encuentro la tercera fase.
1: Claro,
0: y que el director de Encuentro la tercera fase haga otra película sobre contactos con extraterrestres. Es que directamente es lo... pero fíjate, antes de cerrar, sí hay un tema, porque hay un... también hay un giro curioso que nos viene también de la literatura. Estamos hablando de cómo una invasión extraterrestre se puede dar a nivel vírico, sí, o parasitario. Pero recuerda que la Guerra de los Mundos nos decía que a veces el elemento vírico puede ser nuestro defensor frente una invasión extraterrestre. O sea, de la misma manera que los virus del espacio exterior tienen un efecto en nuestra biología.
1: Claro,
0: los virus nuestros, ellos no vienen vacunados.
1: Claro, claro, no se han preparado. Hombre, si se lo piensan, se vacunan o se preparan, pero efectivamente se pueden encontrar,
0: fíjate,
1: con lo inesperado.
0: Sí, fíjate que los extraterrestres de la Guerra de los Mundos son como los exploradores espaciales de las películas, los exploradores humanos, que llegamos a un planeta y somos bobos, nos quitamos el casco y empezamos a tocar todo lo que hay a nuestro alrededor.
1: Claro. Además, la historia nos da ejemplos, ¿no?, de cómo en la era de los descubrimientos migraron las enfermedades y arrasaron con poblaciones que no estaban inmunizadas, ¿no? Bueno, aquí en Canarias también, ¿no? No nos tenemos que ir muy lejos, ¿no?, con la famosa modorra, que se especula con la posibilidad de que fuese una gripe o fuese algo que, un catarrillo que vino con los castellanos, ¿no? O sea que sí, que tienes razón, que a lo mejor el virus damos la vuelta y es lo que nos puede defender de una invasión más grotesca, ¿no? Me voy. Nos volvemos a ver por San Borondón.
0: Sí,
1: al salir paso por esa máquina que tienes ahí que te echa agua y te echa humo.
0: No te preocupes, tú sabes que va a venir de San Borondón, tiene que venir vacunado.
1: Sí, ahumado, salgo de aquí ahumado. Entré como queso fresco y salgo como un semi ahumado. Un abrazo.
0: Un abrazo, hasta luego.
1: Esta música es una apuesta segura. Hables del tema que hables, si lo que quieres es crear un clima de recogimiento, introspectivo, si quieres que la conversación sea pues serena. Eso espero, que sean cosas que puedan inspirar a nuestro próximo invitado. José Miguel Quintero, bienvenido a Crónicas de San Borondón.
2: Bien hallado, en un programa que siempre he escuchado, siempre he seguido y, bueno, estoy flipando de estar aquí.
1: Bueno, pues te agradecemos ese entusiasmo y esas palabras. Y para nosotros también es muy grato que estés con nosotros, porque te hemos estado leyendo en el último año, medio año seguro, con bastante frecuencia. Te has prodigado en tus perfiles, especialmente en Facebook, que ahí es donde te tenemos ubicado nosotros, con relatos que muchas veces o con mucha frecuencia tienen que ver con el misterio. Y te hemos descubierto, pues, como un escritor. Te conocíamos, habíamos coincidido en alguna ocasión anterior también en contextos de misterio, pero te descubrimos ahí como un narrador muy envolvente, y de pronto nos llevamos la sorpresa, grata sorpresa, de que lanzas tu primer libro. ¿Y con qué título? El día que me llamaron masón. Y hombre, blanco y en botella, te tenías que venir a Crónica.
2: Pues aquí estoy. Yo me siento alabado y agradecido, porque a través de muchos años la gente me ha animado a seguir escribiendo. Escribir es mi pasión. Es cierto que he escrito en redes, una manera también de expresar lo que siento a través de las redes sociales, que a veces son malas, pero muchas veces dan la oportunidad de poder expresarse. Y bueno, gracias a esas redes sociales y a la gente que me apoya y a mis familiares, como no, pues llegó este libro con ese título, como bien dices, El día que me llamaron masón.
1: Ahora te preguntaré cuánto de biográfico no puede haber en este asunto. Está publicado por Le Canarien, que están haciendo una ya, cada vez que sacan un libro es una apuesta importantísima por nuestra cultura en todos los géneros, porque tocan todos los palos o muchísimos palos, y bueno, eso es muy meritorio, porque el mercado editorial para las empresas pequeñas pues es muy duro, muy competitivo, ¿no? Y en las islas, con ese problema añadido de la distribución, para los que nos gusta el libro en papel es un problema, claro. Para los que solo leen digital les da un poco igual, ¿no? Un libro llega a todas las partes del mundo en segundos, ¿no? Pero bueno, para el papel es complicado. Así que Le Canarien, muy valiente. Y ellos son los que dan el soporte editorial a este libro, Crónica de un misterio entre siglos. Bueno, tú eres de si no eres de nacimiento, seguro que lo eres adoptivo, de la Orotava. Y veo que por allí se puede estar desarrollando parte de esta trama por algunos elementos de la portada.
2: Bueno, para empezar, sí, soy villero, desde luego, ¿no? Pero para empezar, es verdad que para el que es lector orotavense o villero, le va a sonar mucho por las calles donde se desarrolla la acción de la novela, ¿no? Son calles, sobre todo el casco antiguo, que tienen todas una historia, que si te pones a caminar por las calles podemos disfrutar de esa historia. Lo que pasa es que, como digo yo, hay que estar atento a las señales, ¿no? Y siempre, o sea, la gente no suele estar atenta a las señales.
1: Cada vez menos, ¿verdad?
2: Cada vez menos. Entonces, caminar por una calle, no sé si te habrá pasado a ti, que caminas por una calle, has pasado toda la vida, y cuando miras hacia arriba, Dios, ¿eso estaba ahí?
1: Sí, sí. A mí me pasa constantemente.
2: Sí, sí, y es una pasada.
1: Y eso que ya uno, pues, va entrenado, incluso además uno se convierte, sin que nadie se lo pida, en consejero de otros, diciendo, oye, es que tienes que mirar algo más que el móvil o que el suelo, hay que mirar hacia arriba, ¿no? Y a pesar de que uno ya lo sabe, y que te ha llenado de sorpresas gratificantes el practicarlo, aún así uno sigue, yo sigo descubriendo cosas y leo y digo, bueno, pero eso estaba siempre ahí, esto lo han puesto, esto han quitado algo que a veces pienso, intentando darme un poco de coartada, ¿no? De decir, bueno, es que a lo mejor había algo antes delante, ¿no? Y ahora lo han limpiado, o han quitado, han podado, y lo estoy viendo ahora, y no, siempre ha estado ahí. Lo que pasa es que uno va buscando, pues, excusa.
2: Claro, la vida de hoy nos hace correr, caminar por las calles sin mirar, ¿no?, alrededor. Y la Orotava tiene algo que tienen otros pueblos, por supuesto, pero tiene algo de especial en el sentido de que tiene unas calles que aún se conservan, adoquines, casas antiguas, jardines, y uno, que a veces tiene una imaginación desbordante, se para y mira ahí. ¿Y esto cómo pudo haber sido en el siglo XIX, por ejemplo? El gran José Massa, que es divulgador, historiador.
1: Le mandamos un abrazo también.
2: Otro luchador. Sí. Siempre me decía, el siglo XIX en La Orotava, para mí, es lo mejor. O sea, es como un gran misterio.
1: Él se mudaría al siglo XIX.
2: Él se mudaría al siglo XIX. Y yo también, después de escribir la novela, porque ves cosas que, con los ojos de hoy, te parecen extrañas. Pero cuando uno se mete en la novela, y muchos lectores que ya han comprado el libro me lo han dicho, es que te metes en calles que hemos caminado en el siglo XIX buscando algo que, bueno, se desarrolla en la escena, pero te ves la casa aquella, la calle de la Carrera, por ejemplo, la biblioteca, que son donde se va desarrollando la escena, el ayuntamiento, que en su momento era un convento.
1: Sí.
2: Entonces, es ir mirando toda esa...
1: Bueno, la Orotava mola muchísimo, sí. Sabes que hemos hecho algún paseo por allí y hay historias fantásticas, de gran misterio, de hermetismo, ¿no? De códigos ocultos. Hay hasta un escenario propicio también para las conspiraciones, con esas 12 familias que uno se la... Ya esto es la imaginación de uno, ¿no? Yo también tengo muchas, ¿eh? Que uno se las imagina diseñando y repartiendo... no solo la ciudad y los terrenos, sino diseñando cómo va a ser la historia, ¿no? A partir de aquí, esto es tuyo, esto es mío, vamos a desarrollar esto, que igual no fue así, ¿no? Pero bueno, pero forma parte ese concepto de las 12 familias, de la historia de la villa, ¿no? Y claro, tiene de todo. Esa iglesia monumental, para mí, a ver, mi iglesia preferida, te lo digo en serio, es la iglesia de la Concepción de La Orotava. Es un sitio, alguna vez lo he contado, para mí único, donde además en un espacio concreto, eso puede ser muy subjetivo por mi parte, en un lugar muy concreto dentro de esa iglesia, cada vez que voy procuro ponerme ahí, en ese sitio, porque tengo interiorizado la creencia, de que ahí hay una antena, o sea, de que tú te pones allí y estás conectando el suelo con el cielo. Muy personal. Pero esos son los significados que uno le asigna. Pero la iglesia es preciosa.
2: No, la iglesia es preciosa. Cuando uno entra allí, y además yo fui catequista en su momento.
1: Ah, bueno, entonces mucho.
2: La entiendo mucho. Lo que pasa es que ahora la ves con otros ojos también, ¿no? Y te das cuenta que hay lugares en los cuales, como bien dices, hay como antenas, pero también señales, ¿no?
1: Sí.
2: Y parte de la novela, en algún momento de la novela, aparecemos en esa misma iglesia, ¿no? La parroquia de la Concepción. En la parroquia de la Concepción, y tal vez veamos cuando estuvo la ermita allí en la novela, ¿no? O sea, trato de viajar en el tiempo. Y lo bueno que tiene la iglesia de la Concepción es que hay señales visibles en las cuales tú dices, oye, pues, aquí hay algo. Te lo voy a nombrar, la escalera Jacob, por ejemplo, ¿no? Sale en la novela y forma parte de la historia. Y siempre me ha llamado la atención, igual que otras cosas. La novela en sí es una novela de ficción, preficción histórica. Hay personajes reales, hay lugares reales, hay lugares reales con elementos reales, pero también hay elementos que vienen dados por mi imaginación, que va a ser la imaginación del lector. Pero la Iglesia de la Concepción, tal como es, da mucho juego.
1: El que se lea la novela va a reconocer la ciudad.
2: Sí, eso sí,
1: desde luego. Vale, y va a encontrar, a través de esta historia novelada, va a poder ver esos sitios, es decir, identificarlos. No sé si alguno no, porque ha pasado el tiempo o porque es inventiva, pero muchos de los sitios que tú describes, de esas señales, están ahí.
2: Los lugares son reales, todos reales. Sí, porque la idea a la hora de escribir, aparte de contar una historia, que eso es evidente para cualquier escritor, es señalar también esas señales, esos lugares en los cuales solemos ir todos los días y no nos damos cuenta. Mira, el otro día, precisamente con este escritor, Luis Miguel Espósito, fuimos al Liceo Taboro, otro lugar encomiable en la Orotava, y al lado están los Jardines Victoria, que a mí me gusta llamarlos Jardines del Marquesado de la Quinta de Roma. Bien, ahí está el mausoleo, o mejor llamado cenotafio, porque nunca se llegó a enterrar a nadie. Pues me decía, pues yo he venido aquí con mi mujer y yo no sabía la historia que tiene este jardín, ni que había señales masónicas, no sabía nada. Venía, disfrutaba y me iba. Y es verdad, la mayoría de la gente hace
1: lo
2: eso.
1: Lo hace así, ¿no? Claro.
2: Pero cuando hay una realidad que lo comentaba con José Massa también. El mausoleo se erigió por Coquet a instancias de la marquesa de la Quinta Roja, de Doña Sebastiana. Es un mausoleo, bueno, lo llamamos mausoleo, aunque en realidad, como digo, es un cenotafio.
1: Un cenotafio, sí, una tumba.
2: Se fue levantado contra la intolerancia religiosa. Y es curioso cuando se ve gente que va a hacer fotos de primera comunión allí. Queda un poco incoherente, ¿no?
1: Claro.
2: Pero también es verdad que nadie sabe, o la gente no tiene idea quizás de lo que pasó allí realmente, ¿no? Yo descubrí el mausoleo relativamente hace 15, 20 años, y la historia real del mausoleo hace 5 o 6 años. O sea, al final,
1: sí, que también eras de allí, claro.
2: Claro, va investigando. Y es curioso, ¿no? Que la gente, por eso que te digo, que la novela quería yo llegar a que la gente conociera un poquito más. En el caso del Villero, la Orotava, su pueblo. Y yo no soy historiador, pero por lo menos uno va divulgando. Y en el caso de la gente que no es la Orotava, pues invitarla también a venir a la Orotava y que vea esas calles, esas plazas, esos jardines que son maravillosos, y disfrutar una tarde en la Orotava, incluso con la memoria de decir, bueno, pues yo leí este libro, oye, y aquello me suena. ¿Y por qué me suena? Por esto.
1: Valiente también se te puede etiquetar así, considerando que esto afortunadamente ha ido cambiando un poco, ¿no? Pero considerando que había una tendencia en la literatura canaria a obviar Canarias, es decir, bueno, pues había creadores canarios que no hablaban de Canarias, o sus tramas no están obligados, obviamente, a que sea así, ¿no? Pero a veces era por una cuestión de no sé si prejuicios es la palabra, pues no quiero ni ofender, ni muchísimo menos. Pero de sentir que quizás la trama perdía, la historia perdía, si se desarrollaba en un lugar próximo que tú conocías, y quedaba mejor si te la llevabas a Estados Unidos y se diluía en Nueva York, o en fin, estoy poniendo esos ejemplos absurdos, pero en cualquier ciudad, gran ciudad europea o tal, ¿no? Y bueno, las historias son buenas. Se ubiquen donde se ubiquen, pero es que además la Orotava es que da juego también.
2: Claro, da mucho juego. La Orotava es una ciudad o un pueblo de misterio, ¿no? De leyendas, del boca a boca, de, por ejemplo, el Marqués de la Quinta Roja, pues murió con 49 años y ahí evidentemente estas cosas uno investiga, ¿no? El Marqués de la Quinta Roja murió por una enfermedad y ya ha escrito el libro. En la presentación venía gente a decirme, oye, pues dicen que no, que lo mataron. Ahí dice que la parte alta de la Orotava dice que lo... ¿Entiendes? Que al final...
1: Quedó ahí un run-run,
2: ¿no?
1: Sí, sí, sí.
2: Pero claro, tú te ciñes a lo que está documentado. Y a lo que decías, el hecho de escribir sobre Canarias, en Canarias, un lugar de Canarias, yo creo que es importante, porque al final uno puede escribir de otro lugar que ni siquiera conoce. Yo escribir de un lugar que no conozco, a mí me resulta ser de poca alma. Escribir por escribir, por muy buena que sea la historia que cuentes, ¿no? A mí me gusta más ir al sitio cercano y contar lo que pasa en ese sitio cercano, porque como yo escribo para mí y para ahora mismo los lectores más cercanos, que son los canarios, que evidentemente si lo leen en la península, pues yo encantado de la vida, claro, y en Madrid y en París, como sea, ¿no? Pero al final uno se queda con que lo nuestro también tenemos que reivindicarlo, ¿no? Esta mañana estaba en una clase, precisamente para que vieran un poco el libro de chicos de la ESO, y se les decía: no se avergüencen de hablar canario, de expresarse en canario, de escribir en canario, de reconocerlo canario, porque es nuestro. No quiere decir que no aceptemos lo de los demás, por supuesto, ¿no? Pero que también hay que llevarlo canario por delante. Entonces, escribir sobre una ciudad, en este caso la mía, pero bien podía haber sido Santa Cruz, El Sauzal, Tacoronte, Ico de los Vinos, Garachico, oye, sería fantástico, porque al final lo que estás haciendo es divulgando parte de tu naturaleza canaria, ¿no? Y para mí eso, lejos de prejuicio, es lo más importante.
1: Bueno, por lo que dices, vamos a descartar que escriba sobre exploración espacial, Marte, Júpiter, porque a esos sitios no lo tienes difícil para ir, ¿vale?
2: Cierto.
1: Eso, pero bueno, ahí sí te puedes dar la licencia
2: de hacer más cosas, imagínate.
1: Efectivamente. Bueno, hablas de masonería, me has hablado del siglo XIX, ¿dónde se desarrolla la trama? Hay un protagonista ahí bien definido. ¿Está José Miguel por aquí caminando también de alguna forma?
2: Tenemos a José Miguel caminando de alguna forma, y de hecho empieza la trama en la plaza del kiosco La Rotada con José Miguel tomándose una taza de café y escucha un grito que decía ¡Masón! Y a partir de ahí se desarrolla la historia, ¿no? ¿Por qué masón? ¿Por qué masonería? La historia de la masonería a mí siempre me ha parecido apasionante, ¿no? Sin entrar en debatir si es buena, si es mala, si es esto, si lo otro. Precisamente cuando lo escribo lo hago para no juzgarla, ¿no? Para no juzgar a quién es masón, ni para no juzgar la masonería en sí. Pero sí es un vehículo para introducirse en el siglo XIX de La Orotava, en el cual había una logia masónica, y en el cual hubo, pues, ciertas diferencias entre la iglesia y la masonería, por lo menos con el marqués de la Quinta Roja, don Diego, que, como sabes, el cura de la Concepción no permitió en principio que fuera enterrado en el cementerio municipal. De hecho, por eso se hizo el mausoleo de la Quinta Roja. Entonces, la idea de la masonería es, pues, de ese juego misterioso para desarrollar una historia y buscar un secreto que quién sabe si es real o no en la Villa de La Orotava. Yo creo que al final no reivindico la masonería como algo, ¿no? Porque habrá gente, y de hecho,
1: hombre, habrá quien gente, te diga, oye, eres masón.
2: Exactamente, claro, ¿no? Bueno. Entonces, bueno, como dice un amigo mío, bueno, soy masón menos uno. No, hombre, yo creo que escribir, cuando uno escribe sobre algo, no quiere decir que sea ese algo, ¿no? Pero sí es verdad, y como tú lo sabes, que has tratado del misterio durante muchos, muchos años, la gente te etiqueta por lo que haces, pero no tienes por qué creer en lo que haces. O sea, crees en lo que haces, pero no tienes por qué ser un creyente de esto,
1: sí,
2: o de
1: sí,
2: otro.
1: Sí, no, claro, podías haber escrito una novela sobre un cardiólogo, y no significa que fueses cardiólogo.
2: Efectivamente.
1: Vamos, lo que pasa es que es verdad que el tema de masón, pues, da ese juego de... con ese secretismo real o no, pero que ha ido asociado a la masonería, pues el mola el hecho, y puede incluso beneficiarte promocionalmente o no, el hecho de, oye, es que a lo mejor es masón, a lo mejor que está revelando secretos ahí, en fin.
2: Claro, es curioso porque al final sí he notado, hoy en día ya las cosas se han abierto más, pero sí he notado que hay personas que miran con cierto recelo, ¿no? Y hay personas que, todo lo contrario, se acercan a ti y dicen, mi abuelo fue masón, y no una ni dos personas, mi abuelo fue masón y mira, es que me interesa porque tal y cual. Bueno,
1: tú sabes que las cosas, la vida está muy polarizada, todo,
2: sí,
1: ¿no? O sea, da igual, o sea, cualquier tema, desde una oferta de Mercadona o de Hiperdino, que se abre un debate y para unos es buena, para otros no, o sea, a temas ya de profundos, ¿no? Y con la masonería no escapa a esto, ¿no? O sea, hay quienes la señalan como conspiradora satánica y detrás de todos los males, hay quienes la ven como la gran víctima, ¿no? El chivo expiatorio de muchas historias, es decir, todo se polariza. Entonces entiendo perfectamente las distintas miradas que alguien que pueda hablar sin ser, o hablando siendo masón, pues pueda sentir, ¿no? La manera en la que le miran o le juzgan, ¿no?
2: Estamos, pero me encanta.
1: Muy juzgadores estamos.
2: Me encanta también el juego, porque al fin y al cabo lo que buscas también es eso, ¿no? O sea, decir, ¿qué sentimiento tienes tú al ver el título del libro? ¿Qué es lo que pretendes o qué es lo que crees que hay en la novela, ¿no? Y al final te das cuenta de que la gente viene y te pregunta. y se interesa por la novela, sea crea en la masonería o no crea en la masonería. Los lectores que han leído el libro hasta ahora se han quedado sorprendidos, porque se han trasladado en el tiempo, se han sentido, entre comillas, gentes del siglo XIX que han tomado contacto con la masonería. Entonces, al final, no se trata de que uno sea masón o deje de serlo, se trata de vivir una historia, encontrarte con algo que había en la historia, y por qué no decirlo, digamos, ¿cómo diría, cómo sería la palabra? Ver la masonería de otra manera. O sea, por eso te digo que yo no la juzgo ni la dejo juzgar. Creo que la masonería está ahí, que es algo interesante. Los respeto mucho a las personas que pertenecen a la masonería, y yo creo que son personas interesantes a la hora de poder hablar con ellas. Te pueden enseñar muchas cosas, como te pueden enseñar muchas cosas pues el sacerdote no sé qué, o el psicólogo no sé cuánto, o el escritor que
1: el gremio de pescadores. Sí, sí,
2: yo creo que podemos siempre aprender, podemos aprender. Que luego tú digas, pues mira, voy a hacerme masón o no, que también tienes que pasar unas pruebas, evidentemente, y tienes que ser una persona pura y tienes que demostrarlo, y bueno, tienes que creer en un Dios como es el arquitecto del universo y que escoge todas las religiones. Sinceramente, yo la masonería, tal como la he estudiado, no me parece
1: el diablo.
2: Mala, no me parece el diablo, exactamente. No hay que pegarle puñaladas porque no lo es, y menos hoy en día.
1: Bueno, después están las filosofías y las organizaciones, después estamos las personas que podemos ser ruines, siendo masones, siendo católicos, siendo musulmanes.
2: La naturaleza humana.
1: Efectivamente, o no creyendo en nada. Podemos ser buenos o ser unos bichos, o sea, eso está claro, ¿no? Bueno, El día que me llamaron masón es un título que habla en primera persona. El día que me llamaron masón, ¿está escrita así la novela?
2: Sí, está escrita en primera persona, pero también, porque a mí me gusta escribir en primera persona, pero porque también pretendo que el lector se meta ya directamente en la historia.
1: Vaya, que te acompañe directamente.
2: Sí, que me acompañe de la mano, por dónde voy, qué pienso, por dónde camino, qué descubro, qué no descubro. Al final se trata de ver en lo cotidiano, una taza de café en la plaza del kiosco de la Lotada, que por cierto les invito un día, quien quiera, a tomarse una taza de café en una tarde de...
1: Bueno, metafóricamente, porque si invitas a todos los oyentes, bueno, y nos presentamos allí, te desperramos.
2: Imagínate.
1: Bueno, sería digno de ver, ¿eh?
2: Sí, ¿verdad?
1: Si ocurre, yo te ayudo a pagar los cafés.
2: Perfecto, sí, oye, sí, pues sí. Ya lo dejamos ahí en antena. Bueno, pues sí, en primera persona, y a partir de ahí pues se va creando la historia a través de las calles de la Villa de la Orotava. Una crónica entre siglos, porque toco varios siglos, sobre todo el siglo XIX, pero puedo llegar...
1: O sea, es un relato transversal. Como va a través del tiempo.
2: Sí, sí. Hay pequeños saltos en el tiempo, sí. Que te... Es complicado, al final, José Gregorio, porque viajar a través del tiempo, que a mí siempre me ha apasionado, yo siempre he querido viajar en el tiempo, y gracias a Dios el don, entre comillas, el de escribir te ayuda a viajar en el tiempo... Es complicado cuando tienes que hilar historias o tienes que hilar épocas, porque tienes que mirar muy mucho qué es lo que había en aquella época, qué no, qué costumbre había, qué no. Y al final...
1: Sí, para que sea creíble, ¿no? Coherente, ¿no?
2: Claro, porque al final no vas a poner un tío en pantalón vaquero con un reloj de oro en el siglo XVI, ¿no? Al final, aunque viajes en el tiempo, ¿no? Yo creo que hay que ser coherente con las cosas, y sobre todo un libro se escribe también, no solo con la imaginación, sino con la documentación, ¿no? Y cuanto más real sea la historia, más creíble. Por lo tanto, al lector pues le ayuda más a la hora de meterse en la acción, en este caso.
1: ¿Es una historia cerrada o es una trama que admitiría hijuelas, derivadas, relatos?
2: Yo como en el teatro...
1: Sí, oye, por cierto, no lo he contado, pero es que me ha sorprendido antes. Sí, lo del teatro sí lo sabía, pero no sabía que te habías ligado la manta a la cabeza con una película.
2: Sí, tío.
1: La ventana.
2: Con el grupo Cineseo Teatro habíamos hecho obras de teatro, hicimos un corto incluso de humor costumbrista llamado ¿Con quién casaremos a Roberto? Pero La Ventana fue una película que nos arriesgamos a hacer, que iba a ser un corto, por cierto. Somos 8 actores en el grupo. Iba a ser un corto y al final creamos una historia para cada personaje. Y salió una película de 1 hora y media aproximadamente, 1 hora 40 minutos. La hicimos nosotros, sin duro, vamos, no tuvimos que estar pagando a nadie, y además, con lo más curioso de todo...
1: Artesanal, vamos.
2: Sí, claro, sí.
1: Uno con los recursos
2: con
1: que tenía.
2: Con un iPhone, un móvil, pues logramos hacer una película, la doblamos nosotros, la montamos nosotros, Y hombre, quedó una película interesante, a la gente por lo menos le gustó, ¿no? Hay que arriesgarse a veces, José Gregorio. Ya, o sea, ya, uno, claro, uno no va a ser siempre el... Porque yo era un tío tímido, yo era un tío súper tímido. Uno puede estar siempre detrás de una puerta esperando a que te llamen. Tienes que, al final yo he aprendido que hay que arriesgarse, no por ganar dinero, sino por hacer lo que a uno le gusta.
1: Lo que te gusta. Bueno, esta novela te ha venido casi como de, como un regalo, ¿no? En el sentido de, hombre, no, no un regalo, es el producto del trabajo y tal, pero que no estaba en tu... si a ti a principios de año te dice, a ver esos propósitos para 2026, deja ver esa lista, pues no sé, habrías puesto... te voy a decir bajar de peso, pero no es tu caso, ir al gimnasio. Pero no sé si escribir una novela estaba ahí delante o no. El caso es que, de pronto, las circunstancias se confabularon de tal manera, se combinaron de tal manera, que nada, en poco tiempo, todo el proceso, y has tenido un parto, pues no sé quién para a los 3 meses, pero vamos.
2: Yo lo que he aprendido del misterio, de tu programa, de la gente que te sigue, es que no todo es casualidad. Yo creo que hay causalidad en las cosas, ¿no? Al final, uno lo que hace es intentar hacer lo que le gusta. Evidentemente yo no pensaba en publicar. Y digo evidentemente no pensaba en publicar. ¿La culpa de todo esto? Pues la gente que te quiere. La gente siempre decía, coño, pues escribes, y perdón por la expresión, siempre escribes bien. Escribes mucho, me gusta lo que escribes. Ya yo, para tanto no será. O sea, yo escribo para mí, me gusta escribir y ya está, ¿no? Me desarrollo mi imaginación desbordante, como me dijiste una vez. Esa imaginación desbordante, pues está ahí, ¿no? Hasta que llegó mi hermano, cogió un libro, o sea, cogió los trozos de relatos que yo tenía, de precisamente de eso, mis manuscritos, lo juntó, un trabajo que tuvo que hacer, un trabajo que vamos, que yo no lo había.
1: Sí, sí, sí, y calladito, además.
2: Y calladito, ¿no? Con pequeños engaños, ¿no? Al final logró hacer un libro, lo maquetó. Le hice una portada, que no es la que tiene el libro publicado, pero una portada muy buena, que un día te enseñaré. Y lo maquetó. Y me lo regaló por Reyes este año.
1: Ese fue el regalo.
2: Exacto, fue el regalo de Reyes. Bueno, me salieron las lágrimas y, bueno, me emocioné, ¿no? ¿Y qué vas a hacer, José Gregorio? ¿Qué van a hacer, queridos oyentes,
1: claro,
2: cuando te dan un regalo de ese tipo? Al final dices, bueno, pues este es el empujón que necesitaba,
1: sí,
2: para
1: pues
2: publicar.
1: Tiro para adelante, claro.
2: Y encima tengo la suerte de conocer gente, gente que me apoya, y en este caso Le Canarien Editorial, con Laura al frente, que dice, pues, estabas tardando. Si te ponen eso en bandeja, José, no puedes decir que no, porque si dices que no, es que eres un tolete.
1: me gusta tolete, sí.
2: Y al final pues salió pues la novela de El día que me llamaron masón, que es un regalo que se presentó el 24 de abril en la Feria del Libro de la Orotava, y que sinceramente estoy abrumado.
1: Bueno, yo veo una repercusión brutal de la novela. Veo a la gente que se la está leyendo, que se fotografía contigo, o sea que has tenido una buena acogida.
2: Sí, y estoy encantado, y al mismo tiempo te entra eso de qué miedo me da todo esto.
1: Ah, bueno, vértigo, eso es bueno.
2: Pero
1: si ese miedo, sí.
2: Siempre me he cuidado en toda mi vida. Yo también hice radio, entonces en toda mi vida me he cuidado en ser humilde, ¿no? O sea, decir, creértelo en ese momento, porque tienes que disfrutarlo. Voy a disfrutar de mi novela,
1: claro,
2: voy a disfrutar de mi novela, pero seguir siendo el mismo, ¿no? Porque yo conozco gente que parece que por hacer algo se ensalzan. Y yo creo que cuanto más humilde sea uno, que no tonto, mejor. Porque, y te digo lo de tonto, porque un profesor me dijo una vez eso de, cuando era jovencito y era tímido, no sé, tú eres bueno, tú eres demasiado bueno, pero a veces hay que ser un poquito malo. Y de él aprendí, ¿no? A empezar a despertar, a empezar a hacer lo que me gusta, sin pensar en lo que diga la gente, porque evidentemente cuando haces algo vas a recibir críticas buenas y malas, y en el libro probablemente saldrá alguna mala. Entonces hay que ser humilde, ¿no? Hay que ser una persona que, en mi caso, me gusta hacer lo que quiero hacer, me gusta el misterio, amo el misterio, y por tanto escribo.
1: Desde chiquitito,
2: desde chiquitito
1: te gustaba.
2: Mira, con mis amigos de infancia, yo creo que los 80 fueron una época excepcional. Y aunque suene utópico, nos dio pie a todo. Date cuenta que los pueblos antes, los barrios, yo me crié en la Orotava, entre la Barriada de Antonio y el Casco. En aquella época habían solares por todos lados. No es como hoy, que está todo construido, ¿no? Porque en 20, 30 años ha crecido la Orotava y otros pueblos de manera sistemática. Entonces, había casas abandonadas, había solares donde corría, jugaba. Pero aquellas casas abandonadas, un grupo de chavales de 12, 11, 12 años se metía en esas casas en busca del misterio, ¿no? De a ver si vemos un fantasma, sí. A ver si, bueno, de hecho, probamos varias veces en hacer la ouija, ¿no? Yo creo, ¿quién ha hecho la ouija alguna vez? Que no la pienso hacer más, evidentemente. Pero esa imaginación,
1: esa
2: que
1: búsqueda,
2: uno tenía, esa búsqueda que uno tenía adolescente, yo sí. Al menos no la he perdido. O sea, yo creo que hay que ser curioso con todo, con la novela. La biblioteca municipal de Lotado, que yo visité desde pequeñito, prácticamente hay gente, bueno, mucha gente no sabe que era un casino en el siglo XIX. Y de hecho hay una biblioteca municipal de Lotado y una placa pequeña debajo de piedra que dice Casino 1800 y tal. Poca gente repara
1: en eso, ¿no? ¿No? Claro.
2: Entonces, yo siempre he querido ser curioso, desde pequeñito. Entonces, esa niñez, infancia, adolescencia en las calles de la Orotava para mí fue bestial, como para tantos otros niños de los 80, ¿no?
1: Pues esto es un poquito de homenaje entonces también a todo eso.
2: Sí, yo creo que sí, indudablemente. De hecho, y te voy a adelantar, el segundo libro todavía no está escrito del todo. Pero tengo claro...
1: O sea, que te picó un bicho, ¿no? Te picó el bicho, o sea,
2: Sí, ya lo tengo.
1: ya lo tienes en vena. Hay un segundo.
2: Probablemente empiece la novela en los años 80, precisamente con este tipo de experiencias personales para seguir el hilo de la historia, ¿no?
1: Qué bueno. La vamos a gozar, seguro, tanto como esta. Querido amigo, José Luis, sí, claro, ya te cambié el nombre. José Miguel Quintero Trujillo. Josemi, que es como te llaman.
2: Josemi,
1: ¿no? Sí, pero bueno, toca también porque
2: José Miguel es como más.
1: No, toca, hombre, toca respetar y honrar a los padres que nos pusieron nombres compuestos y dos apellidos, que a veces resumimos, ponemos un apellido. En mi caso, fíjate
2: tú que
1: tengo a mi madre contenta.
2: Don Miguel y Doña Carmita, que lloraron como flanes el día de la presentación, son personas que me han dado una educación y quiero hacer llegar ese mensaje a ellos también, ¿no? Me han dado una educación, como todos los padres a sus hijos, que yo no fui muy buen estudiante, siempre suspendí alguna, pero me enseñaron tanto que al final todo se ve reflejado en un libro, ¿no? Es curioso, ¿no? Que no haya sido un buen estudiante, pero que al final haya sido un escritor, hayas publicado una novela y todo viene fruto de quien te crió, ¿no? Y quien te educó. Hay que ser agradecido.
1: Pues sí, sin duda alguna. Amigo, mucho éxito, que lo disfrutes, que te dé muchas alegrías y que sea una llave que abra caminos también, que ya veo que alguno se está abriendo también por ahí. El día que me llamaron masón, crónica de un misterio entre siglos, editado por Le Canarien y escrito por José Miguel Quintero Trujillo. Un placer, vuelve a San Borondón, ¿vale?
2: Volveremos sin duda para este tema y para los que tú quieras.
1: Un abrazo.
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1: Y esa curiosidad, bueno, ese es el combustible que siempre aquí en Crónicas de San Borondón reivindicamos como la clave de todas estas temporadas, de 17 temporadas incombustibles de este tiempo de radio. Incombustibles, combustibles. Aquí acabo de hacer un juego interesante de palabras. Ricardo Martín, curioseante, bienvenido, ¿cómo estás?
4: Pues bien, aquí estamos, tirando para adelante.
1: Fíjate que en tu última visita nos llevaste a territorio oriental, asiático, y esta noche nos propone, menudo salto das, ¿eh? Bueno, depende por dónde saltes, igual queda más cerca por el otro lado, ahora que lo pienso.
4: Es pero igual, no, pero vamos, sí, hay que dar un saltito.
1: Hay que dar un salto, sí, por lo menos cultural.
4: Sí.
1: Nos llevas a Brasil, madre, ¿qué país? Gigante, de contraste, bueno, maravilloso.
4: Ajá, vamos a hablar.
1: Y el foco del tema, ¿no?
4: Sí, vamos a hablar de una tribu que está se encuentra por primera vez, viven allí todavía, en lo más profundo de la selva amazónica, en una región remota, y es un grupo indígena que ha desconcertado a lingüistas, a antropólogos y a científicos.
1: O sea, todo el que se ha acercado por ahí.
4: A todos los que le han puesto intención de ver cómo funcionaba. Como digo, es un grupo indígena que se llaman los Piraján.
1: Pirajan. Sí, y aquí dices tú, le pedimos disculpas a,
4: sí, vamos a, pedirle disculpas
1: a Pablo Villarrubia por si acaso que no esté pronunciado.
4: Por si acaso no esté bien pronunciado. ¿No? Bueno, los Pirajan. Los Pirajan están aislados del, o se han considerado ellos, porque han querido, han estado aislados de del resto del mundo por generaciones, como tantas otras etnias y grupos de indígenas.
1: ¿Como decisión o...?
4: Por su propia decisión.
1: Vale. No, y, no porque desconocieran que existía otro mundo.
4: No, porque es que, o sea, este grupo indígena, esta etnia, ha logrado mantener una cosa súper curiosa. Cuando lo vi por primera vez, digo, esto es un tema del curioseante, ¿no? Porque ha logrado mantener una cultura, ha logrado mantener un idioma que rompen con muchas de las reglas que creíamos universales.
1: A ver, explícate.
4: Vamos a intentarlo. La vida de estos indígenas, de los Pirajan, está guiada por una filosofía simple pero radical. Viven intensamente el presente, no tienen necesidad de preocuparse por el futuro o reflexionar sobre el pasado.
1: O sea, esto es crecimiento personal puro y duro.
4: O sea, se refleja de una manera asombrosa, pero asombrosa, sí, de verdad, en el lenguaje. En el lenguaje de esta etnia, ¿no? Porque no tiene tiempos verbales que marquen el pasado o el futuro.
1: O sea, literalmente viven no en el presente, tiene, porque no hay, no, ni.
4: Exacto.
1: No han desarrollado la necesidad.
4: No utilizan verbos en pasado y no utilizan verbos en futuro. Eso es, vamos, es una filosofía totalmente simple, ¿no? No tienen verbos, como digo, no tienen tiempos verbales que marquen el pasado o el futuro. Para ellos la vida es lo que ocurre ahora, lo que se puede ver y lo que se puede experimentar en el momento.
1: Vale, y a ver, esto será con lo que se han roto la cabeza todos estos que nombraba, pero y ya les han pasado cosas y no las recuerdan.
4: Uno de tantos aspectos integrantes del idioma, integrante e intrigante, ¿no? Es que no tienen números.
1: No tienen números.
4: No tienen números. O sea, a ver, para la gran mayoría de las culturas,
1: claro, los números,
4: el conteo es esencial.
1: Sí, pero bueno.
4: Bueno, pues los Pirajan no utilizan ninguna palabra para expresar cantidades específicas. Ni siquiera tienen un concepto, es curioso, no tienen concepto ni para el 1 ni para el 2.
1: Pero qué difícil es estudiar esto, porque va lleno de...
4: Ellos utilizan términos imprecisos, pocos, muchos, y ya está. Sí. O sea, la gente que ha llegado,
1: o sea, a concretar,
4: investigadores que han estado conviviendo con ellos incluso muchos años, llegan a replantearse la importancia del lenguaje numérico en la vida cotidiana. Ellos, otra característica,
1: o sea,
4: de...
1: pero vamos a ver, ellos saben cuántos son.
4: No cuentan.
1: A ver, para el antropólogo hay 40 formando parte de la comunidad.
4: Bueno, pues
1: ellos no manejan cifras.
4: No, ellos dicen muchos.
1: ¿Somos muchos o pocos?
4: Sí.
1: Y cada uno pues tiene su nombre y listo, y así es como se cuentan.
4: No tienen una palabra que diga cuatro.
1: Vale. ¿Tú entiendes mi dificultad para...?
4: No, como la mía. Yo, vamos, estaba dándole vueltas a esto mientras recogía información para traerla al programa, y bueno, decía, pero bueno, o sea, otra característica de los Pirajan, no tienen términos para describir colores.
1: A ver, esto se está complicando.
4: Nada, nosotros vemos y nombramos un espectro de colores, sí, ¿no? Verde, azul, sí, rojo. Ellos no, ellos se refieren a los objetos basándose en las propiedades físicas del objeto. La textura, la apariencia, pero no le dan
1: color. No hay colores.
4: No hay colores.
1: O sea, pero no hay ningún problema biológico en la fisiología de ellos que les impide ver colores.
4: No. O sea,
1: sus órganos funcionan, sí, y los verán,
4: sí, sí,
1: ahí.
4: O sea, ellos no son daltónicos.
1: Vale.
4: Sino simplemente que
1: no les han puesto...
4: concepto color...
1: No lo tienen.
4: Entonces, bueno, pues ellos dicen, esto es duro, rasposo.
1: Nunca dirían que el cielo es azul, por ejemplo.
4: No, sino...
1: Se referían al cielo como...
4: Sí, una... algo
1: poco o mucho,
4: que la textura,
1: claro,
4: sí, es muy curioso.
1: Qué bueno, difícil eso, sería trabajar, ¿no? Ese...
4: Bueno, pero fíjate, hay más, o sea, ellos por ejemplo desafían todo lo que sea una estructura social y religiosa. Claro, lógicamente no tienen pasado ni presente ni futuro. Entonces,
1: hombre, yo lo del futuro todavía puedo entender que
4: no tienen mito,
1: pero claro, exacto, no.

0: caza, de la pesca, de la recolección, pero no acumulan alimentos, no poseen
1: Tampoco acumulan
0: nada,
1: alimentos.
0: nada, no, no poseen bienes materiales más allá de lo necesario para su día a día.
1: O sea, se
0: Ellos
1: despiertan
0: tienen
1: por la mañana.
0: una conexión directa con la naturaleza, con su
1: O sea, por la mañana
0: entorno.
1: sale, hace su rutina y entre
0: Sí,
1: su rutina está,
0: enfoque
1: a ver,
0: del presente
1: comemos
0: y
1: hoy
0: de la autosuficiencia. Y date cuenta que han resistido la influencia externa durante siglos.
1: Eso todavía es más complicado de
0: Sea,
1: entender.
0: misioneros que intentaron
1: Claro,
0: convertirlos al
1: claro.
0: cristianismo, ellos rechazan cualquier tipo de religión. Ellos han resistido ese aprendizaje, incluso el aprendizaje del portugués o de otros idiomas, manteniendo su lengua, su cultura. Desafía esta
1: Y
0: comunidad.
1: estamos ante una comunidad que no tiene limitaciones cognitivas. O sea, quiero decir que
0: No, no, no, son,
1: no es que tenga
0: son
1: una.
0: gente perfectamente normal, vamos a
1: Vale.
0: decirlo así.
1: Sí, vale.
0: ¿Vale? O sea, esta comunidad eso desafía todas las normas establecidas sobre el lenguaje, sobre las matemáticas, sobre la religión. O sea, sigue siendo
1: Ahora no
0: un
1: me vengas a decir que
0: enigma.
1: son 10 y que, claro, son, si fueran 10 lo entendería, porque
0: No, no,
1: entre
0: no,
1: ellos
0: vamos,
1: hay
0: o sea, son un
1: una
0: grupo,
1: comunidad,
0: sí,
1: vale.
0: una comunidad y que además sigue manteniéndose y reproduciéndose y tal, ¿no? O sea, mira que se han hecho estudios por décadas, ¿eh? Pero los piraján continúan, pues eso, viviendo como lo han hecho durante generaciones, su estado de armonía, su entorno, una visión del mundo, que eso, que es la diversidad en tanto en cuanto son ellos mismos, y ya está.
1: Es que cuesta, ¿eh? Yo creo que es el tema que has traído a este gabinete,
0: Sí, claro, pero
1: con el
0: porque
1: que tenemos más limitaciones. Yo encuentro más limitaciones para
0: claro, porque es que
1: entenderlo.
0: dice, bueno, pero ¿cómo no puedes
1: Si voy
0: contar?
1: allí,
0: Pero
1: ¿cómo me
0: ¿cómo no
1: entiendo?
0: puedes decir que la mesa que tenemos en
1: Seguramente
0: el estudio es blanca?
1: todo es más sencillo de lo que en este momento uno puede percibir, ¿no? Pero qué complejo se me antoja el intentar comunicarte con
0: Fíjate,
1: ellos.
0: vamos a ver, existen más de 6.000 idiomas ahora mismo que se hablen
1: En el mundo.
0: en el mundo, ¿no? Y bueno, la lengua esta de los Piraján, una tribu que apenas son unos 200 tíos, 200 individuos, habitan en la ribera del río y tal. Hubo un profesor de fonética y de fonología de la Universidad de Manchester, Daniel Everett, que, bueno, el tipo estuvo conviviendo con ellos, ¿no? Y dice que, vamos, que esta forma de idioma rompe con toda la gramática universal de Chomsky y con todos los lingüistas de medio mundo. O sea, sin números, sin pronombres, sin colores, sin tiempos verbales, sin oraciones subordinadas. Y, atento al dato, como decía, ojo al dato,
1: Ojo al dato, sí.
0: solo 8 consonantes, 8 sonidos consonánticos. En el caso de las mujeres, 7. Porque uno de ellos las mujeres no lo usan.
1: Ah, vaya. O sea,
0: O sea,
1: qué
0: vamos a ver,
1: horrible. Wow.
0: es un sonido parecido a nuestro sonido S. Ese sonido no
1: Y
0: lo
1: las mujeres no les
0: utilizan
1: hace
0: las
1: falta.
0: mujeres
1: O
0: pirajen.
1: sea, no es por un
0: No
1: tabú
0: pueden
1: o
0: hacer,
1: algo, sino
0: eso no lo
1: eso no lo
0: hacen.
1: hacen.
0: No, no.
1: O sea, pero eso no es por un tabú
0: No,
1: ni
0: no, no,
1: no,
0: no,
1: no,
0: no.
1: sino porque no, dentro de
0: No
1: lo que
0: usan, no usan, es una
1: le
0: convención,
1: sobra.
0: es una convención social. O sea, no es una limitación biológica. O
1: Vale,
0: sea,
1: sí.
0: pueden utilizar, o sea, no tienen ningún problema físico para realizar
1: Para
0: ese
1: entrar.
0: sonido, pero
1: No lo usan.
0: no lo usan.
1: Le sobra, como si fuera, ¿no? Duran mucho, le sobra uno.
0: Sí. Solo 3 vocales.
1: Esto se complica, Ricardo.
0: Solo 3
1: Nada,
0: vocales. Y fíjate, este.
1: hoy me estás gastando una broma
0: Que
1: con
0: no, hombre,
1: esto,
0: que no,
1: ¿eh?
0: que es verdad. Que es verdad, que es súper curioso.
1: Vaya.
0: Que es súper curioso. Fíjate, este hombre que decíamos antes, el profesor de.
1: Daniel Everett.
0: Daniel Everett, el profesor de fonética y fonología, estuvo viviendo, o ha estado viviendo, más de 25 años con estos
1: Con
0: tíos,
1: ella.
0: con la tribu esta, ¿no? Incluso él dice: hablo bien su idioma y puedo decir cualquier cosa que necesito.
1: O sea, aprendió el idioma.
0: Sí, pero es que fíjate lo que está diciendo. O sea, cualquier cosa que necesito con esa mente europea, la puedo pedir, solicitar
1: Con ese idioma.
0: con el idioma, ¿no? Claro, este hombre llega sobre 1977, navegaba el río, se encuentra con unos individuos allí que se comunicaban cantando, silbando,

0: tarareando. Lo que este hombre oyó era
1: Le sonaba eso, ¿no?
0: diferente a cualquier cosa, diferente a cualquier cosa. Incluso fíjate que los propios Piraján, cuando intentaron la familia de Everett, porque iban con los hijos y la mujer y se quedaron todos a vivir con esta gente en la
1: Vaya.
0: selva, ¿no? Y a petición de la propia tribu, de la propia comunidad, los Everett trataron durante más de un año de enseñarles a contar hasta 10.
1: O sea, ellos pidieron,
0: Sí, o sea,
1: enséñanos a contar.
0: no, enséñanos a contar, no, porque el concepto de contar no lo
1: Bueno,
0: tienen,
1: vale.
0: pero supongo que le dirían, bueno, enséñame qué diferencia hay entre estos pocos y estos pocos.
1: Vale,
0: ¿No?
1: algo así.
0: Sí, algo así sería, ¿no? Y entonces, bueno, más que nada para que ellos pudieran mantener relaciones con los comerciantes de otras
1: Sí,
0: situaciones,
1: comunidades,
0: comunidades del río, ¿no? Pues nada, parece que a los 8 meses los piraján abandonaron.
1: Suspendieron matemáticas,
0: Sí,
1: vamos.
0: ninguno fue capaz de contar más de 3.
1: Madre mía.
0: Ni responder correctamente de sumas de 1 más 1 o 3 más 1. No, no.
1: O sea,
0: Ellos.
1: ellos estaban, están cableados de otra forma.
0: Sí,
1: Aquí
0: no, no, fíjate,
1: funciona otra cosa.
0: claro, ellos dicen, nosotros tenemos la cabeza diferente.
1: Claro, claro, claro.
0: Dice, tan diferente, ¿no? Que según decía Everett, ellos se llaman a sí mismos los cabezas rectas.
1: Bueno, ya.
0: Y los extranjeros son las cabezas torcidas.
1: Bien, vale.
0: Curioso.
1: Bien, bien, bien.
0: ¿Vale? Entonces, la cabeza recta de los piraján no cabe los colores, no cabe, como decíamos, los tiempos verbales, no cabe cualquier otro idioma, ni tan siquiera la ficción. Claro, es que no tienen pasado, no pueden contar un cuento. No pueden contar un cuento.
1: ¿Tienen escritura o sí, claro, lo
0: Sí,
1: tienen.
0: claro, son monolingües, o sea, ellos no hablan sino su lengua. No como otros que, bueno, hablas tu lengua, pero para comercializar
1: Sí,
0: tu
1: sí.
0: producto y tu. No, no, no, ellos no hablan sino su lengua. Y bueno, pues eso, pues no tienen tiempos verbales, no tienen futuro, no tienen pasado. Es súper curioso. O sea, no hay. A ver, los piraján no tienen memoria individual o memoria colectiva más allá de 2 generaciones. Y decía Everett, son incapaces de recordar los nombres de sus 4 abuelos. Claro, y no veas, porque
1: Wow.
0: le preguntaba con respecto a Dios, al supremo hacedor y tal, y dice que tampoco les entraba en la cabeza. Porque le decía, bueno, pues Everett, ¿no? Les decía, pues ¿quién creó las cosas? Y ellos decían, todo es lo mismo.
1: Todo es lo mismo.
0: Todo es lo mismo. O sea que nada cambia y por tanto nada se crea. Es una filosofía brutal,
1: Madre mía, esto es
0: brutal, ¿eh?
1: llevar el aquí y el ahora a su expresión
0: Es una
1: más
0: cuestión.
1: cruda.
0: Sí,
1: Sí,
0: sí,
1: sí.
0: sí. Entonces, claro, los lingüistas decían, bueno, si son incapaces de crear oraciones subordinadas, si carecen de esa recursividad que básicamente consiste, pues introducir oraciones en otras oraciones, sé, lo que nosotros hacemos habitualmente cuando hablamos, ¿no? Pues los piraján, la lengua piraján no crea, no genera otras ideas que vayan más allá de su propia experiencia. Pues algo realmente, o sea, esta tribu, esta etnia, restringe la comunicación a la experiencia inmediata. Dicho de otro modo, en ellos lo que cabe es el carpe diem
1: Carpe,
0: famoso,
1: sí, total.
0: ¿no? Son incapaces de atraerse, de crear ficciones. No tienen pintura, no tienen arte, no tienen escultura, claro, ¿para qué? O sea, ¿qué escultura pueden hacer si no tienen pasado? ¿Qué pintan?
1: Pues no sé, hombre, por el paisaje, por un árbol que
0: No,
1: tengan
0: porque
1: allí.
0: solo no tienen necesidad, porque para que, o sea,
1: ¿Para qué
0: ellos.
1: pintar el árbol si lo tienes ahí? Claro.
0: Claro. O sea, esta tribu, los piraján, basan la filosofía suya en vivir plenamente el presente. No se preocupan ni por el pasado ni por el futuro. Estilo de vida simple. Cazan, pescan, comparten recursos, valoran su propia experiencia directa por encima de cualquier tipo de creencia. O sea, la felicidad vital.
1: Yo me he quedado un poco espantado por la complejidad de la interacción, pero claro, a ellos si me permite la expresión coloquial, le suda la interacción. Ellos están en lo suyo.
0: Sí, sí, sí. O sea, vamos a ver. Es que dice, bueno, yo ¿para qué quiero contar hasta cuatro? ¿Qué es cuatro? ¿Qué significa el color verde?
1: Sí, ¿qué significa verde?
0: ¿Qué es verde? O sea, esto es hierba. Es hierba. Y si es hierba, pues es hierba y ya está. No hay hierba verde. Digo yo que será algo así.
1: Será algo así, sí, sí. No, a mí me resulta, de verdad, eso es que estoy yo lleno de tonterías en la cabeza. Me resulta muy complejo esto, ¿no?
0: Es que es tan
1: incluso
0: simple,
1: como ellos, claro, ellos dicen los torcidos.
0: Que es súper complejo.
1: Claro, los torcidos, ¿no?
0: Sí, sí. Somos, o sea, tú eres un mente torcida.
1: Un cabeza torcida. Madre mía, Ricardo. Incluso para interactuar con ellos, lo complejo que tendría que ser.
0: Claro, porque nuestra mente
1: es un batallón de cosas que no sirven, ¿no?
0: No, y que tú, el planteamiento que puedes hacerte de cómo entras tú, o sea, en contacto a la hora de decirle, o sea, ¿cómo le puedes decir, no? Es que, ¿en dónde está el martillo que te presté ayer?
1: Claro, no hay un ayer.
0: No hay nada en pasado.
1: Mire, ¿qué significa esto, piraja? O sea, ¿sabemos lo que significa? No. O sea, ¿y ese es un nombre de ellos o se lo han asignado a ellos?
0: Yo creo que ellos mismos se llaman.
1: Se llaman así, se llaman de esa forma. Ricardo Martín, pues nada. Unos días con ellos y
0: ya está.
1: Y volvemos bloqueando, ¿no?
0: Y bienvenido,
1: nos sentimos fuera del mundo totalmente.
0: Cabeza recta.
1: Cabeza recta.
0: Cabeza torcida.
1: Un abrazo y que la curiosidad no nos abandone.
0: Eso. Claro, está.
2: Nos marchamos con nuestra melodía. Qué potente, qué significados tiene de verdad esta melodía para nosotros. Bueno, como en la banda sonora de la vida de cada cual, que ya saben que hay temas que evocan cosas. A nosotros esto siempre nos evoca optimismo, la esperanza en un reencuentro de nuevo la próxima semana, en que las cosas siempre pueden mejorar, incluso cuando parece que solo empeoran. Bueno, eso es lo que nos inspira esta melodía y es con la que cada semana queremos despedirnos. Si el universo quiere, volveremos a estar aquí. Sean felices.

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1: 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Eso es Podcastellano. 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

aunque no venga mucho a cuento, se viene música nueva. Una nueva versión que he hecho, que vamos, no tiene nada que ver con música de baile. Es como así un merenguito sabrosón. Una nueva versión del Polvorete, el clásico de nuestro amigo Pepe Benavente. Que va a sonar en todas las verbenas este año seguro. Les prometo que ya no voy a hacer más pachanga, ya...

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1: Hola, ¿qué tal? Bienvenidos y bienvenidas a una nueva entrega de Corriente Latina. 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Soy Pilar Sánchez y durante esta hora te traigo los estrenos más sabrosos del momento. 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Con lo más reciente de Marc Anthony y Nati Peluso, que se encuentran en Como en el Idilio, una colaboración que marca un hito en su carrera. 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Y la compartimos contigo en Corriente Latina.